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1: En Colombia tenemos la Copa, el bicampeón de Colombia. Junior de Barranquilla contra su cantera, contra el Barranquilla.
2: ¿Quién ganará?
0: Volvimos al modo FPC, siguiendo a los nuestros con lupa y toda la información.
2: Los dos de Bogotá,
3: los dos de Cali,
2: los dos de Cali,
3: los dos de Medellín,
2: Once Caldas y Junior de Barranquilla.
3: Listo, ahí está.
2: Entonces, estos equipos quieren una distribución mejor del dinero que entra, porque hay una división equitativa entre los equipos clase A.
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0: esto que es All Sports en AS Colombia. Aquí estamos iniciando una nueva hora dedicada a todos los deportes más allá del fútbol. A las 7 de la noche y 3 minutos en AS Colombia. Aquí estamos. Bienvenidos, soy Juan Camilo Ortiz. Les doy las gracias por acompañarnos esta noche en nuestro canal de YouTube en AS Colombia. Saludos a Dani Javid, que ya dice buenas noches. Grande, Dani. Llega primero que yo.
1: Sí, siempre. Sí, claramente sí. Nos grande, consta. Nos consta que llega primero.
0: Grande, Dani. Besitos, mi amor. Bueno, y a ustedes también, a todos los que están hasta ahora conectados con el chat de nuestro canal de YouTube. Está por ahí John Pablo Pacheco, Yadir Naranjo, Ricardo J1. A todos, gracias por estar ahí y espero estén bien participativos esta noche. También saludos a los que se conectan a esta hora a través de la radio, en AS Radio, en todo el país, regresando a casa después de la jornada laboral y otros saliendo de clases, por ejemplo, para la universidad o saliendo a trabajar en su turno de la noche. Pues ahí vamos con ustedes en el transporte público, en el carro, donde estén. Vamos con ustedes en Bogotá, en Medellín, en Cali, Bucaramanga, Barranquilla, en todo el país, acompañándonos a través de la radio de AS. Así que ahí estamos con ustedes y hoy con un equipo poderoso de amigos muy fanáticos del deporte como Tatiana Rodríguez. ¿Qué más, Tati?
1: ¿Qué más, Juanca? Buenas noches para usted, para Juanito y para todos los que nos oyen y nos ven a esta hora, la mejor hora deportiva del día. Bienvenidos a All Sports. Nos alegra mucho que estén con nosotros, que estén ahí en el chat también y por donde quiera que nos estén oyendo o viendo. Muchas gracias por estar ahí. Y bueno, hoy algunas cositas de ciclismo que se nos quedaron después del Tour de Francia y unas competencias que comenzaron también, porque no para.
0: Perfecto, de eso hablaremos. Y tenemos cosas para hablar de la NBA, del fútbol americano, de los Estados Unidos. Tenemos cosas y noticias que llegan de la Fórmula 1, de MotoGP y obviamente del grupo del deporte de los traques. Como el caretraque, Juanito Aparicio. ¿Qué pasa, Juanito?
2: ¿Qué pasa, Negrito? Tati, ¿cómo van? ¿Todo bien, Negrito? Sí, hoy llegamos, sigue avanzando el top 100 de la NFL. Hoy ya vamos del 50 al 40. Vamos a ver. Vamos del 50 al 45.
1: Eso quiere decir que ya está.
0: Ya la pared encontramos hoy.
2: Vamos del 50 al 45 hoy. Vamos a ver si aparece Cristian González. Vamos a ver.
1: Ya les contaré. Nos estamos agarrando.
0: Bueno, perfecto. De eso estaremos hablando a continuación. Pero primero lo que tenemos en vivo hasta ahora está jugando varios partidos en las grandes ligas, Juan.
2: Sí, señor. A esta hora, en la parte media de la sexta entrada, las Rayas de Tampa Bay, que los tuvimos en nuestro Power Ranking de esta semana, le están ganando 3-0 a Rangers de Texas. También en la parte alta de la quinta entrada, Bravos de Atlanta empata 0-0 con Mets de Nueva York. Al final de la tercera entrada, Guardianes de Cleveland empata 0-0 con Rojos de Cincinnati. En la parte alta de la segunda entrada, Reales de Kansas City empata 0-0 con Mellizos de Minnesota. En la parte alta de la segunda entrada, apenas segunda entrada, y ya los Yankees le están pegando una paliza a los White Sox, a las medias blancas, 4-0 está ganando la franquicia de Nueva York. Y en la parte alta de la segunda entrada, los Cachorros de Chicago empatan 0-0 con Cardenales de San Luis, Negrito.
0: Perfecto, vamos a subirnos al podio, Rafita.
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0: Bueno, en el podio, el tercer puesto lo tiene Tatiana Rodríguez. ¿Quién es, Tati?
1: Pues ustedes estaban hablando mucho de plata estos días. Eso. Y yo dije, pues yo también voy a hablar de plata. Eso. De platica, de billete. Eso. Pero no tanto como ustedes. Y me van a dar la razón cuando les cuente por qué.
0: Ok.
1: Les voy a decir cómo fueron los premios del Tour de Francia después del triunfo de Tadej Pogačar, que terminó el domingo pasado. Pues bueno, Tadej Pogačar claramente fue el que más dinero se llevó después de haber ganado por quinta vez la competencia. Recibió, por ser el campeón, 500.000 euros.
0: Ok.
1: Por ser el campeón. Pero como ganó 5 etapas, cada etapa le daba 500 euros, entonces se ganó 2.500 euros más. Es decir, 502.500 euros. Para un campeón del Tour de Francia. ¿Usted le parece justo? ¿Le parece bien? ¿Cómo le parece esta cifra?
0: Pues, sin conocer tanto el deporte del ciclismo como usted, Tati, y hablando de la plata que hablamos nosotros, pues es muy poquito. Pero muy poquito. No sé cómo está el tema de ingresos en la UCI, qué tanta plata gana, qué tanta plata genera el Tour de Francia en patrocinios, en derechos de televisión, no sé cómo está esa repartición de plata. Me parece poquito, pero si generan poquito.
1: No genera tan poquito, no genera tan poquito teniendo en cuenta todas las cosas que usted ha nombrado. Creo que para los ciclistas el premio podría ser mucho mayor, podría ser mucho más grande. Además, porque es un deporte en el que usted todos los días está arriesgando la vida, prácticamente. Entonces, creo que debería ser un poco un poco más generoso, especialmente pues con los que ganan, ¿no?
0: 500 mil euros se ganó Tadej Pogacar. ¿Y esos 500 mil son solo para él o es para el equipo?
1: Esa es otra cosa, no son solo para él. Los premios en las competencias de ciclismo ya es una tradición que no son para el ciclista que se los ganan. Son para él, obviamente, para sus compañeros, para sus cuerpos técnicos, para los directivos y para todo el staff. Staff utilero, masajista, mecánico, cocinero, todos los que forman parte del equipo en la competencia llevan de esa plática.
0: Okay.
1: Es decir, que se hace mucho más poquito.
0: Pero imagino que bueno, ganarán más por su lado, ¿no? Por patrocinios.
1: Sí, claro, patrocinios y por el sueldo.
0: Porque yo sé que Egan Bernal tiene plata. Sé que Rigo tiene plata.
1: Porque, claro, porque el sueldo que les da el equipo. Por ejemplo, Tadej Pogacar se gana al año 8 millones de dólares.
0: Ah,
2: otro es el premio de la competencia.
1: Pero no. El premio de la competencia debería ser mucho más grande.
2: Yo estoy con Tati.
1: Para el primer lugar deberían ser más.
2: Sí.
1: Por lo menos para los tres primeros y por etapas y los que se llevan las camisetas debería ser mucho
0: ¿Cuánta
1: más.
0: ¿Cuánta plata reparten en total, sabe?
1: Búsquese el
0: grueso de repartición y hay que saber cuánto genera el Tour de Francia, porque ahí es donde uno sabe si es injusto o no.
2: Y hasta qué puesto reparte, por ejemplo.
0: Hasta qué puesto reparte, son muchos ciclistas al final, son varios equipos.
1: Claro,
0: también.
1: Y además cada equipo se lleva algo de dinero.
0: Exacto.
1: Con respecto a lo que sus corredores hayan hecho.
0: Exacto, sí, pero hay que investigar.
1: Pues, el que ganó más este año, obviamente, fue el UAE Team Emirates, pues gracias a Pogacar. Uh-huh. Fueron 832.750 euros.
0: Ok.
1: El que se ganó el UAE.
0: Ok. Pues es plática, pero igual.
1: Pero
0: es que depende. Necesitamos investigar cuánto dinero genera el Tour de Francia. En derechos de televisión, en patrocinios. Si hay boletería, no sé si hay boletería, creo que no.
1: La gente llega parqueada. Sí, claro, no. El ciclismo no cobra boleta.
0: Merchandising.
1: En merchandising, tour. Sí, aunque muchas de esas cosas, la caravana del tour, que es algo que también es muy tradicional, la regala. Por ejemplo, regala las camisetas, sobre todo las camisetas Polkadot, las de punticos rojos, las regala. Entonces.
0: Pero sí, busquemos esa información porque ahí vamos a saber exactamente.
1: 2.3 si millones de euros en total.
0: ¿Genera?
1: No, repartió en premios. 2.3 millones de euros. Para mí es muy poquito.
0: Para el Tour de Francia, que es la competencia más importante del equipo del mundo, es muy poquito.
1: Además, tiene muchos anunciantes, muchos patrocinadores. Las ciudades, pueblos, municipios por donde pasa, le dan dinero a la organización.
0: Porque es raro que no hayan saltado, o sea, que no hayan se hayan quejado.
1: No.
0: Ustedes generan toda esta plata y no nos dan
1: claramente
0: nada.
1: Claramente la que me estoy quejando soy yo. Ellos no se han quejado.
0: Por algo será. ¿Qué es lo que quiero saber? ¿Cuánta plata genera el berraco Tour de Francia?
1: Yo creo que si ellos les dijeran les vamos a dar más, pues no estarían tristes.
0: No, obvio que no.
1: Entonces.
0: Pero si ellos supieran que el Tour de Francia está generando mucho dinero a costa del trabajo de ellos y ellos no les están dando, saltarían, estoy seguro que saltarían.
1: Además, por derechos de televisión, por muchas otras cosas, recibe dinero la organización. Bueno. ASO, se llama ASO.
0: En esta semana les tenemos esa investigación. Les vamos a contar,
1: señores,
0: cuánta plata genera el Tour de Francia, a ver si es injusto o no. Uh-huh. Dar, porque a huele pájaro, son chichiguas. Uh-huh.
1: Totalmente.
0: Y sobre todo porque no es para un solo ciclista, no es para todo el equipo.
2: Es verdad.
0: Y se reparte para, o sea, los directivos, los ciclistas, el chef, los fisioterapeutas.
1: Por ejemplo, el Caja Rural de Fernando Gaviria se ganó 13.570 euros.
0: No, eso es una chichigua.
1: O sea, a Fernando le tocaron por ahí 50,
0: pero
1: le tocó muy poquito, sí.
0: Esos son los tiquetes del equipo.
1: Exacto, sí.
0: O sea, no.
1: Los hoteles. Y eso, ni siquiera.
0: O sea, para... más o menos viendo cómo es la vaina, para mí es que el ciclismo no está generando el dinero que debería estar generando. Y creo que es porque, no sé, si ha perdido
1: interés. Mire, genera en muchas de las cosas que usted dijo, derechos de televisión y medios, patrocinios y publicidad, mercados internacionales, 375 millones de euros.
0: Uy, no, entonces no les dan nada.
2: Sí, no les dan nada.
1: No les dan nada.
0: Entonces, efectivamente, es injusto. No,
1: sí.
0: Porque generan harta plata.
1: Claramente, pues, tienen que pagar muchísimas cosas de que, pues, lo que se necesita para tenerlo, pero igual les dan muy poco.
0: Por lo menos al ganador deberían darle 2 millones de dólares.
1: Por lo menos. De euros.
0: Me parece muy raro que no hayan saltado. No se quejen, ¿no? Se quejan toda esa plata. Bueno.
1: Este es un debate que se ha dado algunas veces, y como que no les importa, pues a la gente no le importa, pero pues a mí me parece que sí deberían ganar más.
0: Claro, sobre todo porque como venimos a decir la cantidad todos los días.
2: De NBA y de NFL.
1: Exactamente.
2: El que menos gana, gana 50 millones.
0: Queda picada, queda picada la Tati.
1: Igual bueno. 8 millones de dólares anuales también es muy poquito para un deportista élite como Tadej Pogačar, por ejemplo.
2: Uh-huh. Y es que es el mejor del mundo, o sea.
1: Mejor del mundo, sí.
0: Sí, es muy poquito, de acuerdo. Sí. Bueno, perfecto. Ese es el tercer puesto del podio. ¿El segundo puesto es para quién, Juanito?
2: Negrito, en el segundo puesto tenemos a un boxeador. Tenemos a William Cepeda, alias Camarón, le dicen el Camarón. Es un mexicano que este fin de semana busca el campeonato del Consejo Mundial de Boxeo en peso ligero. Después de 12 años, o bueno, hace 12 años no hay un mexicano que gane este campeonato. Y llega William Cepeda en una pelea durísima de este fin de semana contra Lamont Roach, que es un estadounidense que viene de dos empates contra grandes peleadores. Uno, Gervonta Davis, considerado uno de los mejores de los últimos años. Y el otro, Isaac Cruz, el Pitbull, que es otro mexicano. Llegó de estos dos empates y pues ahora William Cepeda se enfrentará a este Lamont Roach, que llega de estas dos peleas empatadas, buscando ganar este cinturón. Después de 12 años, un mexicano pues nuevamente tiene la oportunidad. Para tener más o menos la idea de qué boxeadores mexicanos históricos han ganado, pues uno, Julio César Chávez, fue ganador de esta división, de esta categoría de peso ligero. Entonces, ya lleva muchos años en los que un mexicano, teniendo pues este nombre, que lo que es Julio César Chávez, no gana un campeonato en esta división, y ahora llega este fin de semana Cepeda a intentar ganarla. Y pues bueno, él también dentro de en su última pelea perdió contra Shakur Stevenson, también un gran boxeador de Estados Unidos, también uno de los mejores, también como al nivel de Gervonta Davis más o menos. Es la única derrota que tiene en su carrera, tiene 33 victorias y solamente esa derrota, tiene un récord brutal. Y esta pelea que va a tener este fin de semana es una pelea durísima, pero pues yo creo que se ha enfrentado ya a rivales de una categoría similar a la de Lamont Roach, entonces creo que ya con la experiencia que tiene podría sacar esta victoria adelante. Entonces William Cepeda estará este fin de semana intentando ganar nuevamente un cinturón de peso ligero para un mexicano después de 12 años, Negrito.
0: Perfecto, y en la primera posición nos vamos a hablar de las mujeres del baloncesto.
2: Opa.
0: Por eso les dejo en el primer puesto, porque es bien importante lo que lograron en el Juego de las Estrellas de la NBA, que es donde se reúnen todos los grandes de la liga, ¿no? Uno ve los mejores jugadores y espera ver el mejor espectáculo. Pues con el paso de los años ha ido cayendo en audiencia, ¿no? Y en interés. Y también está el Juego de las Estrellas de la WNBA, ¿no? La WNBA.
1: Sí.
0: Que es la liga femenina de baloncesto de los Estados Unidos. Que viene, al contrario del lado masculino, viene en ascenso en cuanto a interés del público.
1: Sí.
0: Pues por primera vez en la historia, el Juego de las Estrellas de las mujeres superó el Juego de las Estrellas de los hombres en audiencia
1: ¿En
0: y
1: serio?
0: En público en el estadio.
1: Wow.
2: Me gusta eso.
0: El último Juego de las Estrellas masculino sumó 15.973 espectadores en la arena donde estaban jugando, mientras que el femenino sumó 19.783 espectadores en la arena. O sea, 4.000 personas más entraron al estadio o a la arena a ver, o a la cancha, a ver el Juego de las Estrellas de las mujeres. ¿Esto se debe a qué? Viene en crecimiento el baloncesto femenino en Estados Unidos, el aumento de transmisión de partidos en televisión abierta y cerrada ha hecho que genere más impacto para el público estadounidense y que se estén metiendo mucho más en la liga. Y además, el surgimiento de varias personalidades dentro de la NBA femenina, fuertes, de mujeres con caracteres muy fuertes, que están atrayendo con su carisma y su buen juego a los nuevos aficionados.
2: Los seguidores.
0: Gente como Caitlin Clark, que en este momento es la más importante de la WNBA, que tiene la actitud de las estrellas masculinas en la NBA, ¿no? Muy vocal, con una actitud muy... No es arrogante, sino muy
1: ¿carisma?
0: Segura. Tiene mucho carisma. Entonces son muy seguras de sí mismas, hablan fuerte, van y pelean. O sea, con una muy buena actitud, que eso ha enganchado mucho a los nuevos públicos. Y usted ya ve los partidos de los juegos de los equipos de la WNBA, lo ve lleno de público. Hombres y mujeres y niños, o sea, como ver un partido de NBA.
2: Muy bien.
0: Y eso lo han hecho súper con
1: bien.
0: Constancia. La verdad, la NBA se puso la 10. En Estados Unidos se han puesto la 10 con el tema del deporte femenino. Y empezaron también, como vemos acá, la Liga Colombiana Femenina de fútbol, que no va nadie. Así empezaron. Pero no desfallecieron en el intento y siguieron dándole y dándole y dándole cada vez más exposición y más exposición. Y así, a punta de eso, fue que mejorando las bases femeninas de desarrollo, las niñas de colegio, dándoles mucha mejor formación con entrenadores, formadores mucho más importantes, y con eso sacaron que ahora la WNBA pues genera el mismo dinero. O sea, es una locura lo que está pasando con el baloncesto femenino en los Estados Unidos, y por eso queríamos darle la primera posición en nuestro podio. Muy bien, avanzamos y ahora vamos, ahora sí a hablar, porque estamos a nada ya. Se viene agosto y con agosto empezamos ahora sí con los juegos.
2: Se, se siente que llega diciembre.
0: Se siente que llega la NFL y el Monday Night. Bueno, se viene y se viene en agosto el estreno de los juegos de pretemporada. Vamos a ver por fin acción, Juanito. Sí. Así que es hora de hablar del touchdown de la NFL.
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0: Porque estamos emocionados, Juanito y yo, y los fanáticos de la NFL, y Tati, porque va a aprender
1: también,
0: mucho con nosotros.
1: Sí, también, voy a aprender, sí, chévere.
0: Y va a ver los partidos, la vamos a poner a ver partidos. Y
1: ya prometí que iba a ver NBA, voy a ver NFL. NFL también.
2: Ese es más difícil.
0: Sí.
1: Es más difícil.
0: Es que son
1: más
0: largos. Pero la única forma es verla.
1: Sí. Pero la única es verla.
2: Toca empezar a ver.
1: Si no.
2: Y obligarse.
1: Sí. Obligarse a verlo.
0: Estamos preguntando por el WhatsApp. Eso. Estoy viendo qué pasó esto.
1: No les dejaría ver el partido.
0: No importa. Yo no tengo problema. Me gusta que Tati. Yo creo que Tati se meta en este cuento y que empiece a opinarnos también.
1: Sí. Lo prometo.
0: Va a estar interesante. Va a estar divertida. Además que esta temporada también hay muchos equipos que pueden llegar al Super Bowl. Hay muchos favoritos. Muchos que se armaron muy bien. No hay un solo favorito. Sí, entonces va a estar interesante.
2: Hay equipos que se armaron muy bien, otros equipos que buscan esta temporada recomponerse de lo que hicieron la temporada pasada. Porque además los playoffs de la temporada pasada dejaron grandes equipos por fuera. Entonces me imagino que llegan esta nueva temporada con ese afán de recuperar lo que perdieron. Entonces va a estar interesante este año.
0: De acuerdo. Bueno, empecemos, Juanito. Top 100, ¿cómo va eso?
2: Bueno, Negrito, hoy tenemos del 50 al 45.
0: ¿De qué? De los mejores jugadores para la próxima temporada.
2: Sí, señor. Con base a lo que hicieron la temporada pasada, hacen este top 100 esperando pues a ver cuál podría ser el mejor jugador de la siguiente temporada.
0: Exacto, lo que dicen ellos es, este top 100 que les presentamos, Tati, de los 100 jugadores más importantes de la temporada pasada, se los ponemos a su disposición para que los sigan durante la siguiente temporada, porque seguramente estos jugadores van a dar mucho de qué hablar.
2: Uh-huh. Y Negrito, bueno, arrancando esta semana con el top 50, nuestro jugador número 50 es Derwin James, safety de los Chargers de Los Ángeles.
0: Okay.
2: Jugó 16 partidos, 94 tacleadas, 2 capturas y 3 intercepciones. A mí este jugador, a pesar de que subió 4 posiciones en comparación al puesto que tuvo el anterior año, me parece que es un jugador que ha ido de más a menos. Creo que cada temporada va bajando un poquito, porque cuando él llegó a los Chargers, creo que alcanzó a ser el mejor safety de la liga, para mí. O uno de los mejores, top 3 de los mejores safeties de la liga en el año en el que llega a los Chargers. Es un jugador impresionante, un defensivo impresionante. Y sí me parece que al menos en estadísticas cada año baja un poquito. Y a pesar de que este año subió puestos en este top 100, siento yo que no fue la mejor temporada de Derwin James, que ha tenido mejores años.
0: Ok, bueno, perfecto. Safety de los Chargers.
2: Sí, señor. Puesto número 49, Joe Thuney. Guardia de los Chicago Bears. Él pasó por los Chiefs de Kansas City, fue campeón de Super Bowl con ellos, se fue a los Bears de Chicago y acá jugó 17 juegos, estuvo en 1149 snaps, que los snaps son las jugadas de ofensiva de los equipos. Permitió solamente 15 presión al quarterback y no permitió ninguna captura al mariscal de campo. Acabó esta temporada con 0 capturas, un muy buen guardia.
0: Muy bueno.
2: De los mejores que tiene la liga ahorita, y pues nada, creo que vimos ese aumento de nivel en los Bears en general en el equipo, y obviamente en la ofensiva cubriendo un Caleb Williams, que no siempre es fácil defenderlo porque es un mariscal de campo que se mueve mucho.
0: Muy móvil, sí.
2: Pues Joe Thuney logró acabar esta temporada con 0 capturas para su mariscal de campo.
0: De acuerdo. Bien por ese jugador. Esa posición, Tati, es importante porque nosotros les decíamos que hay jugadores que son muy buenos mariscales de campo, como Joe Burrow, por ejemplo, mariscal de campo de los Bengalíes de Cincinnati, el Carequén, ¿no?
2: El
0: más cari bonito de todos los de la liga.
2: Joe Burrow,
0: búsquelo. Joe Burrow. búsquelo.
1: Ya mismo.
0: Búsquelo para que nos dé su opinión.
2: Como Joe Arroyo, pero Joe Burrow.
0: Exacto, Burrow. A ver, para ver, repinta. Sí, la locura.
2: El man,
0: bueno,
2: es pintica.
0: El caso es que ese jugador podría ser mucho mejor ofensivamente. O sea, su equipo podría ser mucho mejor gracias a él y a su receptor Jamar Chase. Esa dupla podría liquidar cualquier defensa rival. Si tuviera un guardia como el que estamos diciendo de los Osos de Chicago, que lo pueden proteger bien. ¿Qué pasa con Caleb Williams? ¿Qué es lo que dice Juanito, Tati? El mariscal de campo de los Osos, a él, esos jugadores ofensivos que están en la línea delantera de él, retroceden cuando él recibe el balón y hacen la protección del jugador para que no le llegue ningún defensivo a golpearlo.
2: La bolsa de protección.
0: Entonces ellos generan como una bolsa alrededor de él. Pero hay jugadores que son difíciles de, o mariscales difíciles de proteger porque se mueven son muy rápidos.
2: ¿Qué pasó?
0: Entonces salen y entran de la bolsa y eso los puede, pues es más fácil capturarlos de esa forma. Lo que hacen estos guardias, como el de los Osos de Chicago, es que con Caleb Williams, pues la cosa va bastante bien. Ajá. Cero tacleadas, muy bien. Vea, dice Dani que es más pinta Justin Herbert. Sí, mi amor, de verdad.
2: Uy, que se casó con Madison Beer.
0: ¿Se casó ya?
2: Ya se casó, le pidió matrimonio.
0: ¿Es actriz o cantante?
1: ¿Burro
2: modelo,
1: o el otro?
2: Actriz, cantante, creo que es de todo.
0: Yo busqué Justin Herbert, ¿no?
2: Y mientras tanto le pasé la foto de Joe Burrow.
0: A mí Joe Burrow me parece muy pinta, hermano. ¿Qué hago?
1: Prefiero a Joe Arroyo.
0: Bueno, esta es la sección de califique la belleza de los jugadores de la NFL. De
1: como en Camilo Juanito.
2: Ahí está Joe Burrow.
1: Súper lindo. Sí, me parece lindo.
0: Joe Burrow es pinta.
2: Ahí está Joe Burrow.
0: Se compró el Batimóvil. Un Batimóvil.
1: ¿Cómo así el Batimóvil? ¿El Batimóvil lo venden?
0: Claro, los estudios de cine.
1: ¿Es en serio?
0: Venden las réplicas que tienen de los carros después de terminar las películas.
1: ¿Y él se compró uno?
0: Él compró uno.
1: Uy.
0: Y llegó a una fiesta de Halloween con el uniforme real de Batman, también comprado al estudio, y el del Batimóvil. Una fiesta de Halloween.
1: La gente que tiene
0: plata, ¿no?
1: Alguito de dinero.
0: Sí. Porque no ganan $500,000
1: $500,000
2: en... sino que gana 40 millones
1: al año. Matándose 21 días.
2: Siguiente puesto, negrito, puesto 48, Josh Allen, pero no el mariscal de campo, sino el defensivo de los Jacksonville Jaguars. Uh-huh. Jugó 17 partidos, 49 tacleos y consiguió 8 capturas. Además, le pegó 28 veces al quarterback rival.
0: Okay,
2: gran temporada de los Jaguars en general, y de este defensivo también muy buena temporada. Uh-huh. Puesto 47, Quinion Mitchell, cornerback o esquinero de las Águilas de Filadelfia, misma posición en la que juega Cristian González. Uh-huh. 16 juegos, 45 tacleadas y 0 intercepciones. Acá es donde yo no entiendo cómo un esquinero con 0 intercepciones puede estar en el puesto 47.
0: Sí.
2: Si su rol principal es ese, pero pues bueno.
0: Pero bueno, también hacen, a ver, hay veces que hay esquineros que hacen también el trabajo, que muchas veces los mariscales
2: evitan
0: enviar el balón allá, entonces es más difícil interceptar.
2: Pero aún así a Cristian González lo evitaban y véalo.
0: Pero no tiene tantas intercepciones tampoco.
2: No tuvo tantas como la primera temporada que estuvo,
0: porque lo empezaron a evitar.
2: Tuvo varias intercepciones.
0: Lo empezaron a evitar. El año pasado veía un mariscal de campo, veía a Cristian González en el campo.
2: Sí, lanzaba para el otro lado.
0: Y lanzaba, si Cristian estaba allá, entonces no lanzaba la pelota para allá. Ya lo empiezan a evitar porque ya saben que si lanzan la pelota donde él está, es muy probable que se las intercepten.
1: Uy, qué bien.
0: Entonces, ¿no? Eso es un jugador que ya mete miedo. Uh-huh. Entonces, eso es buenísimo.
2: Sí, señor. Puesto 46, George Kittle, a la cerrada de los 49ers de San Francisco.
1: Cada vez que Juanito dice un número.
0: ¿Qué?
2: Ya casi llegamos al 45. George Kittle, el 46, a la cerrada de San Francisco. Él, bueno, bajó muchas posiciones, bajó 15 puestos.
0: Ah, lesionado.
2: Pero porque estuvo lesionado casi toda la temporada.
0: Para mí es el mejor a la cerrada en este momento de la liga.
2: Por encima.
0: Sé que hay otro, pero...
2: Yo creo, pues, Trey McBride, de los Cardenales de Arizona, podría ser el mejor. Uh-huh. Por lo que George Kittle estuvo tanto tiempo lesionado, pero jugó 11 partidos.
0: No, y lo eligieron como el mejor a la cerrada para esta temporada.
2: A McBride.
0: Pero para mí es mejor Kittle.
2: Pues sí.
0: Lo que pasa es que el tema de la lesión. Pero sin lesión, para mí es mejor Kittle.
2: Sí. Jugó 11 partidos, 57 recepciones y 628 yardas recibidas. Uh-huh. 7 touchdowns, a pesar de que solamente jugó 11 partidos, tuvo 7 touchdowns. Muy buen nivel de George Kittle. Uh-huh. Y ahora, puesto 45. ¿Se preparan?
0: ¿Cristian González?
2: Zach Baun, linebacker de las Águilas de Filadelfia. No aparece todavía Cristian González.
1: Nos engañó.
0: Yo pensé que lo iba a decir. ¿Para qué hace tanta expectativa?
2: Pues porque ya sabía.
1: No, pero chévere la expectativa. Pues claro, chévere la expectativa. ¿Por qué nos tiene así?
0: Me da rabia.
2: Zach Baun, 16 partidos, 123 tacleos, 3.5 capturas y 2 intercepciones. Uh-huh. Un linebacker con 2 intercepciones. Muy buen trabajo de Zach Baun. También uno de los mejores defensivos que tiene ahorita la liga. Las Águilas lo renovaron nuevamente. Entonces, ahí vemos también el gran nivel. Aunque no fue el mejor año de las Águilas, Zach Baun fue de lo rescatado de este equipo.
0: O sea que Cristian está entre los mejores 45.
1: Por el momento.
0: La otra semana veremos si es entre los mejores 40.
2: Sí. O 30. O 20.
0: No, pero vamos subiendo a 5. Entonces, la posición será mejores 40.
2: Ajá.
0: Por ahora, ya se metió a los 45.
1: El primero no podría ser, ¿no? No, obviamente.
2: No, el primero normalmente va a ser un mariscal de campo.
0: Sí. Va a ser un mariscal de campo.
1: Ok.
0: Bueno, Juanito, perfecto. Ahí estamos pendientes de ese listado. Cuénteme entonces noticias. Kyren Williams.
2: Sí, señor. Kyren Williams, corredor de los Rams de Los Ángeles, dijo que con la ofensiva que tiene el equipo es bastante fácil alcanzar 1,000 yardas en una sola temporada.
0: ¿Ah, sí?
2: Eso dijo Kyren Williams.
0: Para los mayores.
2: A pesar de no ser un gran corredor, creo yo, pues no es de los nombres que uno, uno escucha normalmente de que pueden romperla en una temporada, pues dijo que ya con la ofensiva que tiene el equipo y con lo bien que se ha reforzado los Rams de Los Ángeles, es muy fácil alcanzar estas 1,000 yardas. Vamos a ver si este año lo logra. Ya más adelante nos daremos cuenta si era tan fácil como él dice o no.
0: Pues lo que él dice tiene razón en que ese equipo se lo puede facilitar.
2: De acuerdo.
0: Aquí dependerá
2: de
0: él.
2: Pero aquí a que lo logre. Sí.
0: Exacto, dependerá de él. Pero que el equipo lo puede lograr, lo puede lograr. Uh-huh. Porque es un equipo, los Rams se armaron, pero con toda.
2: Sí, ¿no? Con toda, en ofensiva, en defensiva. Sigue el rumor de que Aaron Donald podría regresar a esa defensiva. Uh-huh. Vamos a ver qué pasa con esos Rams. Pero sí, o sea, es un equipazo. Así como los 76ers es el equipo que tiene mejor plantilla en la NBA, yo creo que los Rams puede ser el equipo que tiene mejor plantilla en esta NFL.
0: De acuerdo.
2: Eso dijo que pues, su principal objetivo en esta temporada es alcanzar esas 1,000 yardas. Kyren Williams, corredor de los Rams de Los Ángeles, negrito.
0: Ok. El corredor Tati es el que está cerca al mariscal de campo. Uh-huh. Y entonces el mariscal, en vez de lanzar un pase largo, se la entrega en las manos y él corre por detrás y trata de avanzar. Uh-huh. Esas son las ataques terrestres, que ellos no hacen pases largos, sino que prefieren entregarle la pelota a un compañero cercano y él encuentra los huequitos que le abre su línea ofensiva para pasar y avanzar yardas.
1: Okay,
0: usualmente entiendo. Se usa mucho ese ataque en las primeras oportunidades o que no tienen el afán de avanzar muchas yardas. O para quemar tiempo también, para quemar reloj. Entonces van avanzando de a 1, 2, 3 yardas y vuelven a empezar y así para ir como frenando, ralentizando el juego.
2: Sí, señor. Entonces sí, en la ofensiva normalmente está el mariscal de campo, que es el que dirige todo, el que lanza los pases, el que entrega el balón. La línea de ofensiva, que son los gorditos que están adelante cubriéndolo. Uh-huh. Los receptores, que son los que salen corriendo esperando el pase. Y el corredor, que está al lado del mariscal de campo.
0: Sí, se hace al lado, se le entrega. Hacia atrás, o se hace al lado, al frente. O sea, tiene un
2: buen... Dependiendo de la jugada.
0: De la jugada que vayan a hacer.
2: Sí, señor. También, Denzel Ward, esquinero de los Browns de Cleveland, firmó una extensión de contrato por 2 años y $62.2 millones. Ahí entrando nuevamente a hablar de billete.
0: O sea, por los 2 años, 62.
2: Sí, o sea, él ya tenía un contrato que le quedaban 4 años de contrato y 124 millones. Le añadieron 2 años más y 60 millones más en esos 2 años.
0: Ok,
2: o sea, un promedio de 30 y pico anual, más o menos.
0: 32 millones.
2: Más o menos. Por ahí, promedio anual de $31 millones tiene el esquinero, 5 veces momento, seleccionado de Pro Bowl.
0: En este momento, este es el mejor esquinero pagado. Con esa extensión, sí, es el mejor pagado de toda la liga. Uh-huh. Por encima de todos, y recordemos que Cristian González está en negociaciones con los Patriotas de Nueva Inglaterra para ser el mejor pagado, para superar eso, para porque superar es que, los 32 millones de dólares al año.
2: Igual Christian sigue con su contrato de novato.
0: Sigue con su contrato de novato.
2: Además, él no ha cumplido todavía los años para que el equipo lo renueve. Obviamente los Patriotas lo van a querer mantener por mucho tiempo, pero por el momento sigue con ese contrato de novato que no es tan alto.
0: No, le queda una temporada más con ese contrato.
2: Exacto.
0: Pero lo quieren renovar ya para que cuando termine el contrato no se vaya a ir como agente libre. Entonces ellos tienen que negociar ya y cerrarlo antes de empezar y firmar esa extensión de contrato para cuando termine esta temporada que viene, subir ya su salario a lo que debería ganar el mejor esquinero de la liga.
1: Okay.
0: Hay problemas. No está asegurado el tema.
2: ¿De Cristian González?
0: De Cristian González.
2: Sí, obvio.
0: Pues hay problemas.
1: ¿Pero por qué?
0: Porque en el mundo del fútbol americano, que era mi molestia en el fútbol otro, en nuestro fútbol, con el tratamiento que le dio el Liverpool a Luis Díaz, es que en el fútbol americano y en los deportes en Estados Unidos en general, cuando tú amas a tu jugador, cuando tú dices y lo dices ante las cámaras y ante el público, y el público lo ama y todos dicen, no, es que con este tipo somos mejores.
1: Hasta el final.
0: Lo
1: pues,
0: amamos, sí. Es desde la interna, es de la entraña del equipo, ya tienen su sangre el Liverpool. Lo amamos y queremos que se quede con nosotros mucho tiempo. Eso no lo demuestran solo con palabras, sino cómo le demuestran el amor realmente. Pues voy a hacer en tu posición el mejor jugador, el mejor pagado, porque esa es mi forma de mostrarte que te amo y que quiero que sigas conmigo. Y eso fue lo que yo esperé de Liverpool con Luis Díaz.
1: Con Lucho, claro.
0: Y no, le trajeron a un Chiesa que estaba más malo que nunca por más plata. Y ya le seguían pagando lo mismo.
1: Lo mismo.
0: Entonces, por eso
1: y muy
0: no,
1: poquito
0: que
1: además.
0: Que se vaya de Liverpool. Entonces, ¿por qué? Porque yo estoy acostumbrado que en los deportes de Estados Unidos, cuando tú amas a un jugador, le pagas lo que se merece. El señor Kraft, Robert Kraft, había dicho que a Cristian González le querían pagar como el mejor esquinero, que estaban negociando para eso.
1: Sí.
0: Pero Cristian no estaba contento con que el señor Kraft estuviera hablando públicamente de la negociación que estaban teniendo. ¿Qué pasa? Supuestamente la oferta se le hizo en febrero a Cristian. Estamos en julio y Cristian no ha firmado. Cristian no ha firmado, no ha querido firmar. Entonces están los rumores de por qué. ¿Será que no le ofrecieron lo que Cristian esperaba para ser realmente el mejor esquinero, el esquinero mejor pago de la liga? ¿O está esperando a otro esquinero que creo que es el esquinero de... Bueno, ahorita no recuerdo de qué equipo es, que es el mismo, o sea, el manager de él maneja también a ese esquinero. Están esperando que él firme para ver con cuánto le van a pagar a él, para entonces Cristian decir, listo, este tipo firmó por esto, yo necesito que ustedes me suban a mí a esto, para yo ser el mejor pago. Entonces están en eso, pero no está tan confirmado como lo veíamos antes, la extensión con los Patriotas de Inglaterra.
2: Y es que también cuando son salarios tan altos y teniendo en cuenta el límite salarial de los equipos, ahí es donde ellos tienen que empezar a ver también si realmente, más allá del talento del jugador, tienen que ver qué priorizan. Si pagarle todo ese billetal a un solo jugador o repartirlo en varios jugadores y armar el equipo de otra forma. Entonces, más allá del talento, pues ahí entra ya tema de estrategia del equipo también.
0: ¿De acuerdo? Esa es una novela que se está empezando a armar. Vamos a estar pendientes.
1: Vamos a estar, sí.
0: Pero sí creo que Cristian González para mí es el mejor esquinero de la NFL, no porque sea colombiano. Claro. Pero de verdad es el mejor esquinero de la NFL.
1: Que pida lo que tiene que pedir.
0: Y que le paguen.
1: Y que se lo den. Claro.
0: Para mí él puede llegar a los 35 millones o 36 millones anuales. Sí. Y con eso quedaría como el mejor pago. Y tampoco sería exorbitante con lo que acabamos de oír. 32 millones se gana el otro.
1: El otro, sí.
0: Entonces, 36 me parecería justo para Cristian González. Veremos si lo logra o si se va. Vamos a ver. Bueno.
2: Sí, equipos hay.
0: Y finalmente, Patrick Mahomes increíblemente regresó.
2: Pues sí, hemos venido hablando varias semanas del tema de Patrick Mahomes, que se recuperaba de su lesión. Teníamos dudas si iba a estar o no iba a estar en este training camp, en el campamento de entrenamiento de los Chiefs. Pues ya estuvo. Estuvo Patrick Mahomes, obviamente entrenando ahí, se puede ver en el video, con su rodillera, porque pues todavía no está sano al 100%, sigue en este proceso de recuperación, una lesión bastante grave. Pero ya verlo lanzando un balón en un campo de entrenamiento de los Chiefs, pues yo creo que Mahomes podría estar en semana 1.
0: Es una locura.
2: Es impresionante lo de Mahomes.
0: Recuerden, la lesión se rompió la rodilla completa, o sea, todo. Los tendones, los ligamentos, todo.
2: Se desbarató la rodilla.
0: La rodilla se le fue. La rodilla se le fue completa. Esto era por lo menos para 2 años de recuperación, de regresar de a poco.
2: Al menos año y medio, sí.
0: Varias operaciones, cirugías, que los doctores le dijeran, usted no va a volver a jugar, o sea, lo de siempre. Y en menos de 8 meses ya está en la cancha jugando.
2: Y se espera que esté en semana 1, en temporada regular, jugando el primer partido de los Chiefs.
1: Qué bueno.
0: Es una locura.
2: Es impresionante lo de Patrick Mahomes. Obviamente, pues a ver, yo no sé qué tan buena idea sea mandarlo en el primer partido.
0: Sí, porque
2: el primer totazo, chao rodilla, otra vez.
1: Pero
2: ya verlo lanzando un balón, pues habla muy bien de la recuperación de Mahomes y creo que ilusiona bastante a todos los fanáticos de la NFL.
0: De acuerdo. Bueno, hoy muy completo todo el informe de la NFL. Perfecto, porque estamos emocionados. Ya se viene el inicio de la... de los juegos de pretemporada en agosto, segunda semana de agosto vamos a empezar a ver algunos de esos partidos, los estaremos obviamente comentando en All Sports. Muy bien, es hora de irnos con el as bajo la manga, porque ahí tenemos a Lalo. Lalo, que está desde Santo Domingo, en la República Dominicana, con los Juegos Centroamericanos y del Caribe, donde Colombia está haciendo una muy, muy buena actuación. Lalo, feliz noche.
4: Juan Camilo, Tatiana, sí señores, y Juan Andrés. Estamos en las piscinas del Centro Olímpico de Santo Domingo. Se están cumpliendo, como ustedes pueden ver, las competencias de finales de la noche en las carreras. Hoy Colombia, hablando de carreras, pues ha ganado medallas de oro en el ciclismo de pista. Una con Stephanie Cuadrado, que ha sido 4 veces campeona del mundo juvenil. Y hoy ha logrado la victoria en la prueba, Tatiana, de la velocidad, que hace muchísimos años Colombia no gana en la pista de unos Juegos Centroamericanos. Y además lo hace en 2 hits corridos. Ganó 2-0 Stephanie Cuadrado. Y además lo hizo sobre Luz Casiola, que es una mexicana que ha sido subcampeona mundial. Como le preguntamos a Stephanie, como decía alguien, algún narrador del pasado, dime a quién le ganas y te diré qué valor tiene tu victoria, Stephanie.
5: Sí, señor. Muy contenta, muy orgullosa de lo que fue, del resultado. Y bueno, me decían que hace mucho tiempo no ganaba Colombia, no estaba en lo más alto en la velocidad individual femenina. Entonces, muy contenta y orgullosa de volverle a traer este triunfo y este orgullo a Colombia.
4: ¿Qué pasó allá cuando frenaron? ¿Qué pensaba usted en esos momentos?
5: La verdad, uno ahí está como 100% enfocado, entonces no piensa mucho, pero es tratar de hacer la táctica lo mejor posible. Ella frenó, era muy pronto para atacar, para seguir, entonces tenía uno que regularla ahí y llevarla tranquila hasta que se diera la oportunidad.
6: ¿Qué tanto la había estudiado la mexicana?
5: Bueno, ya llevamos tiempo corriendo, no es la primera vez que me enfrento con ellas y ya más o menos puedo decir cuál es la táctica que normalmente utilizan. Entonces, no, tratar de hacerlo lo mejor y siempre van a ser unas rivales demasiado fuertes.
7: Hace muchos años que no se ganaban la velocidad en los Juegos Centroamericanos, pero hace rato.
5: Sí, señor, me dicen que hace mucho, mucho rato. Entonces, como dije, un orgullo muy grande volverla a llevar esta medalla de oro a nuestro país.
4: Yo creo que Stephanie no había ni nacido.
5: ¿Sí? Eso me dicen, la verdad.
7: En los 60.
5: Oh, pero bueno, no, siempre hay revancha en... ¿Cómo es? En batalla larga siempre hay revancha.
4: Sí, desquite.
5: Desquite, entonces, bueno, ya llegó el momento de Colombia, gracias a Dios.
4: ¿Qué siguen estos juegos para usted?
5: De estos juegos, bueno, mañana terminar con la ayuda de Dios el catering y ya de ahí seguir a los siguientes juegos suramericanos con la ayuda de Dios y ya después del mundial.
6: ¿Cuál es el tope, Estefan?
5: El tope, sí, el olimpismo, claro que sí, ser campeona olímpica y de ahí para allá. Lo que se venga, 3, 4, 5 veces más, no sé, pero sin duda alguna es mi gran objetivo.
4: Y respecto a las mujeres que tienen destacadísima actuación de Colombia en estos Juegos Centroamericanos 2026, pues ya llevan 22 medallas de oro de las 36 que a esta altura de los Juegos tiene la delegación colombiana. Pues Clara Juliana Guerrero, la quindiana del bowling, ha contribuido con 2 de ellas. En las parejas con Juliana Franco y hoy en los tríos femenino junto a Juliana Franco y también María José Rodríguez. Una Clara Juliana Guerrero que ya le dice adiós a la Selección Colombia en eventos del ciclo olímpico.
8: Espectacular, esta medalla de oro de tríos es súper trabajada, la competí con María José Rodríguez y Juliana Franco, mis compañeras con las que gané medalla también mundial, así que fue súper lindo volver a competir con ellas, feliz de ya llevar 2 de oro y 1 de bronce en este evento y la competencia está súper dura como siempre, como todos los Juegos Centroamericanos, pero veo al equipo súper fuerte, muy bien. Pero yo empecé hace 29 años en la Selección Colombia, 29 años compitiendo por el país, mi primer ciclo olímpico fue en Arequipa 1997, así que ya hace muchísimos años y este va a ser mi último torneo, mi último evento con la Selección Colombia, así que muy emocionante esas medallas, pero al mismo tiempo esa melancolía, esa tristeza de ser el último evento me ha puesto súper emocional y pues súper contenta cuando gano las medallas, pero ha sido una carrera maravillosa, supremamente agradecida por todo lo que he podido darle al país y por todo el apoyo que he recibido, así que esperamos mañana cerrar con broche de oro la medalla de equipos.
4: Muy bien, y pasando ya a contar qué otras medallas, además de la de Clara Juliana en el trío del bowling y de la Stephanie Cuadrado en el ciclismo de pista, pues hoy el patinaje de velocidad, las 2 en prueba, 2 oros para Colombia. La vuelta al circuito la han ganado John Edward Tascón y Colin Castro. Y también en el surf, en la especialidad de longboard, ha ganado Margarita Conde. Y Colombia en el fútbol femenino se estrenó goleando 5-0 a Jamaica, donde no se logró victoria, fue en el tiro con arco. Ana María Rendón perdió la final del recurvo individual para las damas y Jorge Enríquez también cayó en la final ante el representante mexicano en los varones.
9: La verdad que pues fueron unos centroamericanos donde repito los mismos resultados que tuve hace 4 años. Fueron unos centroamericanos que pues en lo personal siento que no llegué de la mejor manera, lo cual pues demuestra ahorita en el nivel que estoy. Siempre hemos querido dar más y todo el recorrido que hemos hecho pues nos ha llevado hasta aquí donde estamos y de sostener esos resultados. Bueno, eso cada flecha para nosotros define algo. Cambia un poco el enfoque porque el clima está cambiando constantemente, uno ya está acomodándose a una condición, luego cambia la condición, pero pues esto es un arquero siempre está adaptándose al entorno y pues siempre hemos estado sometidos a ese tipo de presiones.
4: La jornada de Colombia, entonces, estamos a esta altura con 36 medallas de oro. Esperamos que la natación nos dé alguna otra del metal precioso. Para mañana se estrena el fútbol masculino enfrentando a la delegación de Panamá. Además, el BMX, liderado por el doble medallista olímpico Carlos Alberto Ramírez. Tendremos 17 disciplinas en competencia en los Juegos. Esperamos que una más sea la final del voleibol masculino para Colombia. En minutos deben jugar la semifinal contra Cuba. Ojalá logren la casilla para mañana. En el tablero de medallería a esta altura de los Juegos, en All Sports les contamos que México tiene 63 medallas de oro, Colombia 36 en el segundo lugar y Cuba aparece en la tercera casilla con 16. Esperamos seguirles llevando buenas noticias de todos nuestros atletas aquí desde Santo Domingo 2026, Juegos Centroamericanos y del Caribe en esta edición número 25. Juan Camilo, Tatiana, Juan Andrés, feliz noche para todos. Chao.
0: Chao, Lalo. Bueno, perfecto, muchas gracias. Se despegó México.
1: Se despegó México.
0: Pero sí, igual bien, en un segundo puesto igual es muy bueno para nuestra delegación.
1: Sí.
0: Volviendo a hablar del tema.
1: La idea era quedar más cerquita.
0: Sí.
1: Más cerquita.
0: Pero recordemos que no han tenido apoyo. O sea, exacto, todo esto ha sido no sin apoyo. Dinero, todo esto ha sido...
1: Todo lo que se haga ya es ganancia.
0: Exacto.
1: Y puro mérito del
0: y mantener el segundo puesto así es muy, muy importante, uh-huh, sin apoyo. Entonces,
1: totalmente.
0: Bien por la delegación colombiana y bien por Lalo. Mañana tendremos más información con Lalo. Entonces, desde los Juegos Centroamericanos y del Caribe en Santo Domingo, en la República Dominicana. Bueno, avanzamos y ahora nos vamos a meter. Se me perdió el libreto, claro que sí.
2: Pedaleo.
0: Como yo, pedaleando en este momento.
1: Pedaleemos,
0: por favor, don Culote.
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0: Recuerden que el culote es el pantalón con tirantas que usan los ciclistas para donde viene la bala clava. La badana.
1: La badana.
0: La bala clava.
1: No,
0: no inventé la palabra. La badana, para poder sentarse en el sillín y que no le estallen las nalguitas.
1: Yo he escuchado esa palabra, pero no sé qué es. ¿No? ¿Qué es esa? ¿Qué es bala clava? Sí, es algo.
0: Es algo de algún no sé lado. De algún deporte. Yo estoy siguiendo tantos deportes estos días.
1: Sí, que ya estamos.
0: Que en mi cabeza
1: la
0: tengo.
1: La cabeza está revuelta con todo.
2: ¿Qué es bala clava?
0: Tengo demasiados términos en mi cabeza y se me están empezando a enredar.
1: Ah, es una máscara.
0: Una máscara.
2: Es un pasamontañas.
1: Un pasamontañas.
2: O sea, sí, una balaclava o pasamontañas.
0: Bueno, es un pasamontañas, pero para abajo.
1: Ah, pues es lo que se ponen los esgrimistas.
2: Y en motociclismo.
1: Y en motociclismo.
0: Motociclismo, sí, señor. Ah, es la.
1: Claro, el coso sí, ese. El cosito.
0: Antifuego. Que también lo usan los de Fórmula 1.
1: Los pilotos.
0: Los pilotos de Fórmula 1 también lo usan.
1: Claro que solo se te ve esto.
0: Exacto. Sí, que es la de antifuego. Que es la que protege contra las quemaduras.
2: Pues creo que la balaclava es más para el que usa moto. No,
1: como moto normal.
2: Pero no sé si es el mismo nombre.
0: En automovilismo también.
2: ¿Es el mismo nombre?
0: También. Sí, okay, para clavar. Es que ya me acordé que lo saqué de ahí.
2: Te creo.
0: Ya me acordé que lo saqué de ahí. Bueno, pues no sé qué estamos hablando. Pedaleemos, Tati, ¿de qué vamos a hablar hoy?
1: Bueno, resulta que comenzó hoy el Tour de Dinamarca. Es una competencia que tiene 5 etapas. Uh-huh. Y hoy, en la primera etapa, vimos el regreso de Wout van Aert. Uh-huh. Que después de... Recordamos que él sufre una caída dura en el Criterium del Dauphiné.
0: Rafi, sí. Esa es la balaclava de Rafa. Muy bien.
1: Creo que no, propiamente la balaclava.
0: Con el culote. Muy bien. Buena gráfica, Juanjo. Gracias por la gráfica. Me sirve.
1: Gracias.
0: Eso es para los que están en YouTube, lo siento, los que van en radio, no están viendo el dibujo. Que hizo
2: la obra de
1: esa sería más bien la badana, sí, creería
0: sería,
1: yo, pero bueno.
0: Bueno, Tati.
1: Él se cayó en el Criterium del Dauphiné, uh-huh, se pegó muy duro en un codo, aparentemente estaba bien para ir al Tour de Francia, pero la herida del codo se infectó. Entonces tuvo que someterse a una operación que lo hizo bajarse del Tour de Francia. Entonces él no estuvo en el Tour de Francia, pero aprovechó todos estos días pues para ponerse a punto, para recuperarse ya bien de su codo, de la lesión. Uh-huh. Regresó en el Tour de Dinamarca y hoy ganó la primera etapa. Ganó la primera etapa, una etapa que tuvo 197.6 kilómetros, una caída a 70 kilómetros de meta en la que él estuvo involucrado, pero no se cayó, pero sí quedó como atrapado en la bombonera, oiga eso, en la montonera, estoy pensando en Boca Juniors.
0: Sí, cruzan los cables con datos de porque les toca seguir.
2: En la bala clava.
1: Entonces logró reponerse, salió de la montonera y bueno, al final, gracias a su compañero Christophe Laporte, que lo lanzó, pudo hacer un gran sprint que vamos a ver ahí. Y bueno, se ganó esta etapa, un gran regreso del ciclista belga del Visma Lisa Bike, que... Pues sus principales retos en lo que queda del año van a ser la Vuelta a España, va a estar en Vuelta a España, uh-huh, y también el Mundial de Ciclismo de Montreal en Canadá, que pues van a ser los dos últimos retos que va a tener. De pronto probablemente esté en alguna de las clásicas de otoño, pero estos son los más importantes que va a tener ya para finalizar el año.
0: ¿Qué tanta carrera le quedará a Wout van Aert? Porque él es grande, ¿o no?
1: Espero que mucha.
0: Pero él es grande ya.
1: No, él tiene 30 años.
0: ¿Ah, 30 sí? Años y... Ah, yo pensaba que era de la misma generación de Rigo y de ellos.
1: No, no, Wout es chico, sí, Wout es joven.
0: Ah, no, le queda
1: no me lo todavía. Retire, no me retire a Wout, le pido, tiempo. Por favor.
0: Bueno, sí. Vendrán más victorias belgas.
1: Respete a Wout.
0: Tranquila, Tati. Bueno, cuénteme de los 5 colombianos en la clásica de San Sebastián, por favor.
1: Sí, señor. En el Tour de Dinamarca no hay colombianos, pero en la clásica San Sebastián, que se va a correr en España el próximo 1 de agosto, sí vamos a tener colombianos, vamos a tener 5 compatriotas. El primero de ellos es Daniel Felipe Martínez, que vuelve a correr después de... pues de no haber estado en el Tour, que fue, digamos, alguna sorpresa para algunos, porque pensamos que podría de pronto estar. La última carrera que corrió fue el Criterium del Dauphiné también. Entonces, pues bueno, va a estar en esta clásica el próximo sábado. También, digamos que otro de los retos de fin de año para Daniel va a ser la Vuelta a España, en la que seguramente acompañará a Primoz Roglic. El otro es Juan Guillermo Martínez, el Grillo, el más jovencito, del Picnic Post NL. Brandon Smith Rivera del Net Company también va a estar en la clásica. Y los otros dos son Diego Pescador y Nairo Quintana. Nairo okay. Quintana, que va a estar también en esa clásica. Nairo regresa después de haber competido en el Tour de Suiza. Esa fue la última carrera que hizo en lo que va de este año. Uh-huh. Y pues comienza así también a calentar motores para la Vuelta a España, en la que va a ser, pues, o la que va a significar su retiro del ciclismo profesional.
0: Bueno, ahí está, se nos acerca el momento de la despedida del grande.
1: Se nos acerca el momento, sí señor.
0: 2026 va a marcar en la historia del ciclismo colombiano y del deporte colombiano la partida de, de uno de nuestros mejores deportistas, sí, de la historia,
1: año
0: el gran
1: histórico.
0: Nairo Quintana. Bueno, que se alargue, que se alargue, que se alargue.
1: Uf, que se alargue, sí, que falte mucho. Y que esa vuelta se demore mucho.
0: De acuerdo, bueno, vamos a entrar a Pits ahora.
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0: Porque en los pits tenemos muchas cosas esta noche, noticias de la Fórmula 1 y de MotoGP. Empecemos por Fórmula 1. Hoy habló Stefano Domenicali, el CEO de la Fórmula 1, la cabeza detrás de la gran carpa, de todo lo que pasa con la máxima categoría del automovilismo mundial, y habló específicamente de la reunión que tuvieron hoy, precisamente hablando del calendario. Son 24 carreras lo que tenía planteado la Fórmula 1 para este año, la temporada con más carreras en la historia, que también hay que hablarlo, no lo ha contado, pero un ex mecánico del equipo Red Bull que se retiró hace poco, Keylum, que era el que tenía rastas, de los más famosos del equipo, del garaje de Red Bull, que siempre lo tomaban las cámaras.
2: Sí, un morenito
0: de rastas.
2: Un
0: morenito grandote, de rastas grandote.
1: Grande, sí.
0: Que él ya se retiró. Igual sigue en contacto con sus compañeros y dice, lanzó una alerta hoy en un podcast diciendo, venga, está preocupante el tema de la carga laboral, y estoy empezando a ver que puede en cualquier momento haber extremo agotamiento de varios miembros de diferentes equipos y puede llevar a muchos errores en pista, a bajar el espectáculo y a problemas de salud mental de muchos de ellos. A ver, esta gente está 10 meses fuera de la casa.
1: Uy, sí, Dios.
2: Y trabajando 24/7 para tener el carro a punta semana a semana.
0: Exacto, y sí. Vuelos para aquí, vuelos para allá, de un lado a otro del planeta Tierra, y las esposas, y los hijos,
1: los papás, su propia vida,
0: su vida, o sea, y muchas veces para poder mantenerse con esa importante. Vida, entonces les toca coger un avión en la mitad de la semana para pegarse un vuelo de 12 horas, estar 3 días con su familia y volver a coger otro avión, o sea, es durísimo como están viviendo. Todos los integrantes de los equipos en la gran carpa, todos, o sea, ahí no sé, hasta los periodistas, hasta la gente que está cubriendo, o sea, es demasiado trabajo.
1: Yo quisiera ese trabajo, no me importaría.
0: Sí, que está solita usted.
1: Sí, exacto, me voy.
0: Yo no podría,
1: ya no puedo.
0: Mis gatos, y mi amor.
1: Extrañaría a mis papás. Y sí. Yo también a ellos.
0: Sí.
1: Pero haría el esfuerzo, haría el sacrificio.
0: Claro, no, sería la locura.
1: Sí, muy
0: no, igual. Porque estoy solito, no hay nadie aquí a mi lado.
1: Sí, es la descripción de mi vida, gracias.
0: Ay, bueno, llegó bien ese audio en ese momento, muy bien. Pero el caso es que O sea, uno lo puede hacer. Sería, yo obviamente, acabando la Fórmula 1, lo hago un año.
10: Yo lo haría.
2: Pero, sí, claro,
0: pero es que
10: pero
0: es
10: sin duda.
2: Y además, o sea, uno dice, yo lo haría. Hágalo un año, listo. Pero estos manes pero que llevan 10 años en esto.
10: Que sea tu vida total haciéndolo.
0: Es
10: sí,
0: muy, muy berraco, muy bravo. Bueno, entonces esto lo hizo Keylum y hoy habló entonces de Domenicali, el CEO de la Fórmula 1, porque hubo dos carreras que no se pudieron hacer, que fueron Bahrein y Jeddah, por el tema de la guerra en Medio Oriente, ¿no? Entre Estados Unidos e Irán, bueno, e Israel, y las cancelaron, pero
10: sí,
0: la de Bahrein la quieren terminar de salvar, por eso va a estar el Gran Premio ahora. No, el Gran Premio no, va a estar la pista de Malasia, ofrecieron la pista de Malasia, va a ser el 4 de octubre esa carrera, la van a embutir entre Bakú y Singapur, entonces esas van a ser 3 semanas consecutivas con carrera en ese momento, uh-huh, en octubre, y no va a ser el Gran Premio de Malasia, a pesar de ser la pista de Malasia, va a ser el Gran Premio de Bahrein en Malasia, porque Bahrein pone la plata, la organización y todo.
10: Okay.
0: O sea, es el cupo de Bahrein.
10: De Bahrein.
0: Y ellos pusieron la plata y quieren que se vea el nombre.
10: Un alquiler de pista, más bien.
0: Es un
10: algo
0: alquiler,
10: así.
0: Alquilan la pista, exactamente, de Malasia. Entonces, bueno, Gran Premio Bahrein en Malasia va a estar. Pero hay una preocupación muy grande, que es con las carreras del 29 de noviembre, que es en Qatar, y del 6 de diciembre, que es el cierre de la temporada en Abu Dhabi.
2: Sí, las últimas carreras, los que cierran la temporada.
0: Exacto. En Qatar han caído todavía misiles en las últimas semanas, y Abu Dhabi no, pero está en la misma región. Entonces, complica mucho la logística de la Fórmula 1 para
10: así
0: llegar
10: que
0: hasta allá.
10: A la gente que la guerra no ha parado.
0: No ha parado.
10: La guerra sigue.
0: Sí, exacto. Entonces, el WEC, que es el Campeonato Mundial de Carreras de Duración, ¿no? Que es la otra categoría que le gustaba a Max Verstappen, ya confirmó que lo que queda de año no van a ir a Medio Oriente. O sea, las carreras que tenían en el Mundial de Resistencia en Medio Oriente no van a ir, las cancelaron.
10: Okay.
0: Entonces la Fórmula 1 dice, nosotros todavía no cancelamos porque los compromisos comerciales son bien altos. La plata que mete cada país que va a hacer una carrera es muy alta. Entonces ellos dicen, y lo que dijo Domenicali hoy, vamos a esperar hasta septiembre, mediados de septiembre. Si a mediados de septiembre las condiciones no están dadas para ir en noviembre y diciembre, entonces terminaremos supliendo esas carreras con pistas en Europa. Imola es una de ellas.
10: Okay.
0: ¿Ok? Y quién sabe qué será la otra. Pero que se hacen 24 carreras, se van a hacer 24 carreras a como de lugar.
10: Sea
0: porque
10: donde
0: no
10: sea.
0: No vamos a perder plata.
10: Tocan si pas y es posible.
0: O sea, la actitud es esa. Es, ¿cuánto es que? No, bueno, vamos a hacer 24, así me tengo que armar una pista en el garaje de mi casa.
2: Si Dios creó todo en 7 días, yo hago 24 carreras.
10: Las tengo que meter en un año como sea.
0: Esa es la actitud. Vamos a ver, pero están empecinados en hacerlas. Veremos si a mediados de septiembre entonces cambian a Europa en vez de Medio Oriente. Otra noticia, las mejoras de Aston Martin. Ya se hizo todo el estudio de promedios, de velocidades, de tiempos, y es una locura lo que logró Adrian Newey con las 10. Son 16 mejoras las que incluyeron en el carro en el pasado Gran Premio de Hungría. Y ellos esperaban mejorar 2 segundos por vuelta y terminaron mejorando 3. Y superaron. Ellos eran el equipo más lento de la. Estaban por detrás en casi 3 segundos. Superaron eso y terminaron metidos 13 y 14. O sea, superaron a los Cadillac, a los Williams, a los Haas. O sea, ese avance tan rápido no se había visto nunca. O sea, que en una misma temporada logres remontar tantos puestos es una locura. O sea, fue una genialidad. Y todavía faltan más mejoras que van a llegar en Monza para el chasis y en la primera carrera. Ya hoy dieron las primeras vueltas con el nuevo motor. Hoy
10: quiero
0: ya
10: ver eso,
0: el nuevo motor Honda hoy ya rodó en las pruebas de las llantas Pirelli. Aston Martin usó el nuevo motor. Ilusiona el futuro de Aston Martin y de Fernando
10: Qué bueno,
0: Alonso.
10: Y de Fernando.
0: Yo no voy a decir que van a. Sí, yo no creo que vaya a pelear Victor.

0: Después estaban ellos.
1: Ellos, sí.
0: Ya en este momento van sextos. Ya perdieron el duelo con Racing Bulls. Y ahora ellos dicen, los demás están mejorando. Vemos lo de Aston Martin, vemos lo de todo el mundo. Todos están haciendo mejoras y nosotros estamos lentos con nuestro desarrollo. No hemos podido mejorar el carro. Y todo lo contrario, estamos echando para atrás. Vamos a ver el futuro de Alpine, qué va a pasar. Pero es muy interesante estarlo siguiendo también. Y finalmente, la MotoGP, que ya acuérdense que los dueños comerciales de la Fórmula 1, Liberty Media, también son dueños ya de MotoGP, pues van a empezar a estrechar muchos lazos entre las dos máximas categorías. Entonces, la MotoGP parece que va a estar en el Gran Premio de Estados Unidos en Austin, Texas, en la segunda parte de la temporada de la Fórmula 1. ¿Cómo? Lo que quiere hacer Liberty Media es llevar las motos de exhibición de MotoGP para que corran de manera de exhibición, antes de del Gran Premio de Estados Unidos de la Fórmula 1.
1: O sea, no competir como tal, sino
0: no, porque en
1: una
0: ese
1: exhibición.
0: Momento están ya compitiendo también. La MotoGP está al otro lado del mundo fin de semana. Entonces no pueden hacer, pero sí llevar las motos de exhibición para que la gente en Estados Unidos vea las motos de MotoGP usando el gancho de Fórmula 1, que va a estar lleno ese autódromo, y que vean cuál es la emoción de las motos de MotoGP, para empezar a juntar. Y esto, y este junte de las dos categorías se va a ver mucho de aquí en adelante. Seguramente nos vamos a ver cada vez más cerca. Y por qué no, el sueño de muchos es que algún día se encuentre un gran premio de este de Estados Unidos, del circuito de las Américas, que es en Austin, Texas,
2: Cota,
0: y se haga un fin de semana de los dos, de las dos. O sea, que corra Fórmula 1 y que corra MotoGP. Uf, no sería raro. Vamos a ver si
1: sería
0: se puede.
1: Sería chévere.
0: Bueno, mañana venimos con más. Mañana, ahora sí, mañana temprano. Ayer
1: los
2: amagó.
1: Sí.
0: Los engañé y dije que era a las 6. No, hoy era a las 7. Mañana sí, es a las 6 de la tarde. Nuestro show de 6 a 7 y 20 de la noche. All Sports, todos los deportes más allá del fútbol. Soy Juan Camilo Ortiz, Juanito Aparicio, Tatiana Rodríguez, Rafita, Juanjo, Jonathan. Los dejamos con La Polémica y nos vemos mañana a las 6. Chao, chao.

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2: Hola a todos, bienvenidos a La Polémica. Perdió Independiente Medellín ante Vasco 1-0, gol al minuto 85. Había hecho un partido bastante aceptable y quedó eliminado de la Copa Suramericana. Y acaba de perder por penaltis y quedar eliminado el bicampeón Junior de Barranquilla ante el Barranquilla en la Copa Betplay. Habían empatado el primer partido 2-2, empataron este 3-3 y perdió por penalti 5-4. Y la manera, doña Liche, don Steven, don Cristian, como patearon los penaltis, los de Barranquilla, ni los mejores del mundo.
3: No, pues es que...
2: Tuvieron una calidad, pero así, impresionante, y estaban resolviendo un partido ante el Papa Junior.
3: Ni los suizos, ni Messi, ni Cristiano.
2: No. Mire, sí. Jefferson Moreno, 22 años, le pegó extraordinariamente bien.
3: El partido anterior, con toda la pata que dieron hoy le dieron fue al balón, que está bien.
2: Pero le dieron muy bien. John Cortés, 20 años, le pegó bien. Felipe Oviedo, 18 años, le pegó maravillosamente bien, sin impulso. David García, 20 años, el cuarto, la picó por el medio a Lopanenka. Y el arquero Sebastián Guerra, que le ataja
4: a Edwin Herrera
2: el penalti, cobra el quinto y se consagra como la gran figura del partido. Tiene 25 años y prácticamente adivinó todos los penaltis.
5: Bueno, quiero resaltar de ahí que al menos hay fair play. Porque los dos hacen parte pues de una misma...
2: Son hermanos.
5: ¿No? Fecundados en un mismo útero.
3: Pero también alguien
5: útero. Decía
3: que era que...
5: Entonces...
3: De pronto el Junior que no le iba a meter mucho porque de pronto quieren promocionar y que avance un poquito más el Barranquilla. Que porque
5: pero
3: ya
5: eso
3: va
5: sí
3: a jugar
5: la muy delgado.
3: Pero es que queda la Copa.
2: Ese ya es un pensamiento.
5: Porque es mejor para Junior que estén en Copa.

0: ¿Qué da la Copa Suramericana? ¿Qué va a jugar el Junior Libertadores?
1: Bueno, lo primero es que el Barranquilla va a ser rival de Millos en octavos de final.
2: El próximo año. Sí.
0: ¿Por eso?
1: Sí, pero igual asegura.
0: ¿Pero la Suramericana para cuándo es? Para el otro año
1: también.
0: Por eso,
1: pero asegura para el otro año Copa Suramericana si gana la Copa.
0: ¿Ven que no es tan loco los rumores de hoy?
3: No, pero por prestigio deportivo y demás.
0: A mí sí me parece que el Junior tiene que competir y ganar todo y más ante un equipo, así sea de la misma casa, harina del mismo costal, tiene que ganar. Oiga, mire, con lo del Medellín. Llega su cuarta derrota contra equipos brasileños en Suramericana y además su décima derrota contra equipos cariocas en los torneos Conmebol, el Deportivo Independiente Medellín.
1: Bueno, vamos a hablar del Medellín. ¿Cómo vio Mauricio al Independiente Medellín en el partido frente a Vasco, que tuvo dos colombianos arrancando, Carlos Cuesta y Carlos Andrés Gómez, y después tuvo uno o dos más? ¿Alcanzó a entrar Rojas o no?
4: Ninguno de los dos. No entran los dos suplentes, que era Marino y Estroza y...
1: Ah, no entró ninguno de los dos, correcto.
4: Exacto. En el partido de ida, sí, César, con las buenas noches para usted y para los compañeros. No me gustó el Medellín, porque es que el Medellín... A ver, reviso aquí para confirmar aquí la libretica.
1: Pero
4: no,
1: hasta el minuto 85 le pareció muy malo.
4: César, no hizo en todo el partido un solo remate directo a la portería.
1: ¿Y cuántos hizo Vasco? Vasco no tenía una sola oportunidad de gol
0: pero ganó.
4: Mire, hasta el momento no había hecho tampoco un solo remate directo a portería y metió el gol de Thiago Méndez. Y después, acto seguido, Brenner, que había acabado de ingresar, tuvo un mano a mano y lo conjuró muy bien
1: el arquero Chaus.
4: Entonces, César, lo controló defensivamente hasta el gol, es decir, finalmente no cumplió el cometido, pero estoy viendo un Medellín que se está ordenando desde la fase defensiva, sello de Amaranto Perea, pero por lo que he visto hasta ahora en el Medellín, en la Liga y los dos partidos de Copa Sudamericana, así que va a tener que trabajar en fase ofensiva.
1: ¿Comparte eso, don Steven?
3: Absolutamente. Una vergüenza no ganarle a Vasco da Gama. Por nombre, pues claro.
1: ¿Una vergüenza no ganarle a un equipo brasileño? Por sí, favor, Steven.
3: Sí, sí, Vasco da Gama hoy es 18 del campeonato brasileño. 18. Ha ganado en 20 partidos. 5 partidos. Ha ganado 5 partidos.
1: Venga, termino.
3: En 20 partidos ha ganado 5. Y en los últimos 5 tiene 4 derrotas y un empate. Es una vergüenza que ni siquiera a un colero, un equipo colombiano, disque bien armado, disque reforzado, le pueda ganar. Ya no podemos ni con los últimos. Se llame como se llame. Es que el Vasco da Gama está peleando descenso, César Augusto. Por más que la historia diga que el Vasco da Gama
1: ha sido
3: una berraquera de equipo.
1: Decepcionante, pero vergüenza no creo.
3: Sí, es una vergüenza.
1: ¿Para usted también es una vergüenza, Liche?
0: No vergüenza, pero sí es decepcionante. Yo le daba los datos ahorita. Décima derrota contra equipos cariocas. Cuarta en Suramericana contra brasileños. No puede el Medellín.
3: Además, el juego... O sea, Vasco da Gama, ¿qué jugó?
0: Yo creo que voy un poco a
1: Vasco
0: eso.
1: Vasco jugó muy mal.
0: Ahora, pero el Medellín peor.
3: Los dos partidos lo jugó mal.
0: Es que es
3: jugó
0: eso. Muy mal. Que si el rival que tiene...
1: Y no es buen equipo, es
0: tiene,
1: cierto.
0: Tiene el título de brasileño, así esté con los números que bien muestra Steven, pues jugó muy mal. ¿Y qué hizo Independiente Medellín? Jugar peor porque no ganó. O sea, es que yo creo que el análisis va ahí, más allá del rival al que tienes enfrente, es lo que hoy presenta el Medellín, que va a tener mucho trabajo. Realmente fue pobrísima la presentación.
1: Paupérrima.
0: Sí, paupérrima.
4: César, y un hecho que a mí me parece que es lamentable.
0: Yo me la inventé.
4: Y, y no se trata de, pues, de qué, de echarle leña al fuego, pero una situación incomodísima en el partido y fue cuando sale Juan José Córdoba y hubo un rifirrafe con el técnico Amaranto Perea.
1: Sí, lo regañó.
4: En cámara. Y yo aspiro que quede ahí como calentura de partido, pero la verdad eso da cuenta que apenas están conociendo seguramente, pero fue feísimo ese gesto con el profe Amaranto Perea.
1: Cristian, ¿para usted es una vergüenza la actuación del Medellín?
5: No, César, yo no creo que sea una vergüenza, pero sí creo que al Medellín le dio miedo ganarle al Vasco, porque uno, en el Atanasio tuvo la victoria, se lo dejó empatar, y dos, este Vasco, el que jugó en condición de local, era muy flojísimo, no parecía un equipo brasileño, hoy, y aún así lo respetó demasiado el Medellín.
1: Hoy yo me atrevería a decir que en el trámite del partido era más el Medellín que Vasco.
0: Porque
1: por lo menos lo estaba intentando, se aproximaba, tuvo un cabezazo de Medina.
3: ¿Usted se queda con eso, César Augusto, le pregunto?
1: No, yo no me quedo. No, pero simplemente analizo y comento, y trato de explicarle a la gente lo que fue el partido, porque no. Es que si no vamos a quedar en que perdió 1-0 y fue una vergüenza.
3: ¿Cómo fue el partido? ¿Cuántas opciones tuvo el Medellín?
5: Lo que decía
1: el
5: Mauricio,
1: Medellín tuvo una.
5: El Vasco pateó al arco hasta el gol al minuto 85. Antes de eso no había pateado una sola vez a portería.
3: La misma del DIN.
5: Exactamente, era un papayazo para el Medellín.
4: Lo que le inquieta es que el Medellín tiene jugadores y nunca fue propositivo en el juego. Lo quiso controlar, sí, defensivamente, pero el Medellín nunca se montó en el juego que uno diga, ahora sí se montó en el juego, está mandando en el partido. Nunca lo hizo y tiene jugadores.
1: Sí, no, Medellín tampoco tuvo una posibilidad que fue la de Medina. De resto, aproximaciones que pudieron haber sido con una resolución mejor, pudieron haber sido jugadas importantes, pero resolvieron muy mal, por lo menos en 3 o 4 jugadas. Pero una acción en el segundo tiempo que quiero que comentemos, no sé si la recuerdan. La acción fue en una mano del jugador Ramírez de Independiente Medellín, que para mí era mano penalti.
5: Mantilla, César.
1: Mantilla, no fue Mantilla. Ramírez, Mantilla. Usted la vio bien, ¿no?
5: Sí, sí, sí.
1: Bueno, para mí era mano penalti, para usted era mano penalti.
5: Sí, era mano.
1: Era mano penalti. Sí. El árbitro llama al VAR, pero el árbitro le muestra una jugada como 30 segundos antes.
5: Sí.
1: En territorio de Vasco, donde hay una mano de un jugador del Vasco.
4: De Cuyabano, el lateral izquierdo de ellos.
1: El lateral izquierdo, una mano intencional clara, y el árbitro opta por cobrar esa mano y invalidar la posibilidad del penalti.
0: La acción de penalti.
1: Yo les pregunto, ¿el procedimiento del árbitro fue correcto?
5: Sí.
0: Sí, César, porque eso dice...
1: ¿Sabe que tengo mis dudas?
0: No, pero
1: porque es que les voy a explicar por qué tengo dudas.
0: ¿Sabe por qué? Porque el penalti es una opción manifiesta de gol. Y si antes hay una falta, una acción previa a la acción manifiesta de gol...
5: Punible.
0: Punible...
1: No,
0: debe
1: no
0: sancionarse. Sí.
1: Eso no lo dice el reglamento.
5: Hasta que el balón no salga.
1: Eso no lo dice el reglamento.
4: Si esa jugada hubiese terminado en gol...
0: Si esa jugada termina en gol, es... Anulada la jugada de gol, en el gol sí,
1: pero en el penalti no.
0: También
1: sé.
0: También porque es una opción manifiesta.
1: Les voy a explicar. Sí, déjeme les planteo el argumento y ustedes me discuten. Es que me parece que es una jugada parecida a la de Mbolo, que acaba de sancionar la International Board como un error del árbitro. Y voy a explicar por qué. Según la International Board, en la circular 34... el VAR puede intervenir si se ha producido un error al identificar al futbolista amonestado, pero no puede utilizarse para revisar la infracción en sí.
0: Pero porque hubo una tarjeta que lo...
1: No, correcto, hubo una acción disciplinaria.
0: Exactamente.
1: Pero hago la pregunta en esta jugada. El VAR en la jugada de la mano del marcador izquierdo de Vasco sola no puede entrar. Ahí no puede tomar ninguna decisión.
5: No.
1: Porque es una jugada que se da... muy atrás,
0: claro,
1: que no sea dentro
0: pero,
1: del área.
0: Pero ¿en dónde entra?
1: ¿Por qué entra el VAR y decide sobre esa jugada si en términos normales no lo puede hacer?
0: No, porque por lo que se sanciona después de esa jugada, que es un penalti.
1: Pero si el árbitro comete un error, que fue no haber sancionado la mano, el VAR supuestamente, de acuerdo a esta circular número 34... no tendría por qué intervenir.
0: No tiene nada que ver con eso.
4: Es
0: porque
4: que
0: es
4: lo
0: que
4: de la
0: aquí
4: circular
0: una,
4: es más para el tema
0: aquí,
4: de la confusión
0: aquí,
4: de identidad.
0: Claro, confusión de identidad, pero además porque hubo una acción disciplinaria, una amonestación.
4: Y un detalle, César, es la misma jugada.
0: Claro.
4: Es decir, no es que haya acontecido 2, 3 jugadas antes, fue la misma jugada.
1: No es la misma jugada, es una jugada mucho antes, pero no se interrumpe.
0: Entonces, es la jugada previa.
4: La jugada que deriva el penalti nace de la mano de Cuyabano. Si esa jugada termina en un remate que va a las nubes, o si termina en una falta al borde del área, no tiene por qué el VAR llamar al árbitro central, pero termina en un penalti, que evidentemente era un penalti claro, porque era una mano punible, la tenía abierta el central Kevin Mantilla,
3: clarito.
4: Pero la verdad fue correcta la actuación, más que del árbitro
0: correcta.
4: Del VAR, que
0: sí.
4: Llamó al árbitro argentino.
1: Bueno, pitó bien el señor argentino, ¿no?
5: Sí,
1: no tuvo dificultades.
4: Maximiliano Ramírez, el central.
1: Bueno.
3: Hay que pensar que Amaranto arranque así, hombre.
1: Sí.
0: Sobre todo con esa...
1: Sí, es triste que Amaranto
3: arranque. La presión que hay.
0: Pero más allá de la presión es lo que retrata Mauricio. Ahí esa molestia.
1: ¿Usted recuerda que Diego Arias arrancó así?
0: Ese rifirrafe.
1: En Copa Suramericana pierde contra Millonarios y queda eliminado.
3: Y luego,
1: en un solo partido.
0: Sí, pero no hubo una peleita ahí con un jugador en la raya.
1: No, no, pero la pelea yo creo que no tiene nada que ver.
0: Pero no, no crea, eso no estuvo chévere.
1: Sí, no, no, no, no, no estuvo chévere, pero yo no creo pero que sea un detalle mayor.
0: Pero sobre todo que está recién llegado.
1: Sí,
0: entonces, pero, ese tema...
3: Él es habladurito, ¿no?
0: Sí, él
3: el pasado...
1: Pero además es el jefe, es el que manda, sí, y tiene, sí, que imponer la autoridad, ¿o no? El otro salió
0: una
1: protestando, salió furioso y...
0: ¿De qué
1: pues,
0: forma la impone?
1: Sí, además, sí. Córdoba jugó muy mal, fue con Córdoba,
5: bastante,
1: ¿no?
5: Sí.
1: Córdoba
5: sí.
1: jugó muy mal y Murillo es el otro, ¿no? ¿El otro extremo cómo se llama, Mauricio?
4: No, oh, Montaño, yo Montaño.
1: Ah, Montaño, Montaño sí, también sí, jugó sí. mal.
4: Es que mire, César, hay un patrón de comportamiento que yo no sé si sea casualidad o sea, si es casualidad o causalidad, pero en el partido del Medellín de ida ante Vasco, los cambios que hizo Maranto Perea fueron cambios ofensivos y el equipo se tiró atrás cuando hizo cambios ofensivos. Y
1: pero yo no creo que sea tirado atrás, yo creo que ahí sí Vasco lo metió un poco atrás. Porque tuvo la pelota en todo el partido.
4: Pero terminó atrás cuando uno dice sí. los cambios eran para buscar el juego. Y en esta oportunidad los cambios fueron ofensivos. Lo que pasa es que acto seguido comete el error defensivo un Millonario porque fue un error de funcionamiento y llega el gol de Vasco da Gama. Es decir, lamentablemente en el replanteo no le han funcionado las cosas a Maranto Perea.
1: Sí, Millonarios es el próximo rival de Barranquilla en Copa Betplay y no la tiene fácil.
3: No, pero le tiene que
1: no
3: ganar,
1: la tiene
3: Dios, César Augusto, hombre.
1: Pues ya le ganó al bicampeón.
3: No,
5: Millonarios.
3: Pues es un accidente el fútbol.
5: No sé si es bueno o malo.
1: No, es un accidente del fútbol, pero Medellín no es un
3: ahora
1: accidente
3: ya...
1: del fútbol contra el Vasco. Es una vergüenza.
3: No. Pero por supuesto que
1: yo creo que
3: vergüenza.
1: Es más vergonzoso. Es mucho más vergonzoso que Junior pierda con Barranquilla y quede eliminado a que Medellín pierda con Vasco. Pero
3: las dos son una vergüenza.
1: Son opiniones.
3: No son una vergüenza.
1: Bueno, vamos a hablar de lo que pasó.
3: Me parece muy triste hablar de vergüenzas, medirse por vergonzoso el episodio.
1: No, yo no creo que lo del Medellín sea vergonzoso. Fue muy malo y fue triste. Y como dice Liche, fue decepcionante.
4: Pero mire, César, no es vergonzoso. Yo en eso me sumo al concepto. No es vergonzoso. Pero
3: ustedes
4: es que
3: dicen eso es porque llama Vasco da Gama y es brasileño. Por eso les da temorcito decir que
1: no, es vergonzoso. No, lo que pasa es que nosotros
3: hubiera sido con el Caracas.
1: Nosotros creemos que somos mejores que todos.
3: Hubiera sido con el Caracas Fútbol Club. Hubiera sido con el Caracas Fútbol Club. Dicen,
4: claro,
3: qué vergüenza.
4: Claro, sí, claro.
3: Sí, pero este equipo es último. Este equipo es colero.
1: No compares el Caracas con Vasco da Gama.
3: El Vasco es malísimo. Es como Alemania. Puedes llamar a Alemania, pero es malísima Alemania.
1: No, pero es Alemania.
3: Malísima Alemania. Malísima.
4: César, aquí el tema del Medellín es que Medellín, Amaranto Perea no está empezando un nuevo proyecto en medio de la expectativa de la construcción de un equipo. Él está armando o comenzando un proyecto en medio de una vorágine de críticas, de decepción de la hinchada. Hay presión, hay angustia y yo creo que él hubiese sido muy importante haber comenzado pasando esta fase de Copa Sudamericana, y en lo que sí estoy de acuerdo es que este Vasco da Gama era un equipo, lo voy a decir, era un equipo ganable, creo que era, lo que pasa es que es una frase de cajón, pero era el Vasco da Gama más ganable en muchos años, porque futbolísticamente
0: muy malo, era un equipo muy malo.
1: Sí, no, muy malo, pero uno no puede comparar a Vasco con un equipo de Venezuela. Ahora, aunque Alemania esté jugando
0: pero
1: muy mal
0: que se
1: y haya
0: igual.
1: Sido eliminado en primera ronda en el 22 y en el 18 en los campeonatos del mundo, fíjese que a los paraguayos los recibieron como héroes por haberlos eliminado. Porque tienen una valoración de los rivales muy distinta a nosotros. Nosotros pensamos que tenemos que ganar todos los partidos, que es una obligación.
3: Sí, con el Congo y Uzbekistán
1: no,
3: aquí.
1: Y terminaron jugando sí, mucho mejor que nosotros en el
3: con el Congo y Uzbekistán aquí sacamos pues los pompones. Imagínese cómo hubiera sido que le hubiéramos ganado a Alemania. No,
1: no
3: pues,
1: sacamos los pompones cuando empatamos a Portugal. Y fuimos primeros del grupo.
3: En la Avenida
1: primeros,
3: del
1: grupo.
3: El Dorado.
1: Eso es importante.
3: La Avenida del Dorado para recibir a
1: Y eso era significativo. ¿Usted pensaba que Colombia iba a ser primero del grupo?
3: No, una berraquera.
1: Bueno,
3: ¿dónde está el título
1: está
3: primero
1: bien.
3: Del grupo?
1: No, es que no estamos hablando de título. Eso usted no tiene que ir hasta allá para poder juzgar un hecho como aceptable
0: sí,
1: y bueno.
0: Sí, ahí sí, en esa no lo pero acompaño, bueno. Steven. Fue fantástico ser
1: no,
0: primero
1: es que,
0: del
1: es
0: grupo
1: que para Steven
0: cuando
1: no fue
0: el favorito
1: bueno.
0: era Portugal.
1: Bueno,
0: perdóneme.
1: Vamos a hablar de la Asamblea de la DIMAYOR.
0: Tampoco vamos a bajarle caña a todo ahora porque sí a todo.
3: Buenísimo.
1: Bueno, vamos a hablar de la Asamblea.
3: O sea, que es bueno que Real Cartagena acaba de hacerle gol al América.
1: ¿Otra vergüenza?
3: No, pues está empatando y van 18 minutos del partido. Cálmese un poquito.
1: Bueno, pero es que usted. El América no es el Medellín.
5: Carlos de las Alas anotó al minuto 17 rebotes en el área y la clava para el 2-2 en el marcador global. Sería una pena.
4: Pero que un equipo de la B elimine a América, si
3: ya pasó.
4: Termina eliminado, sí es vergonzoso.
5: No, ya hay claro, dos equipos de la B que eliminaron.
1: No hay duda.
5: De la...
1: Pero que un equipo brasileño elimine a un colombiano.
0: Indio
1: me parece
0: Tolima,
1: que no
5: Indio Tolima y Barranquilla Junior.
1: Y grandes, ¿no?
5: Ah, sí, señor.
1: Y ojo América, don Steven.
3: Ah, no, ojo América. Y le está llegando el Real Cartagena. Claro que América también ha llegado.
1: Bueno, está jugando bien América.
3: No, está ahí de vuelta. Bien, ¿no? Pero está ahí
4: de
3: vuelta.
4: Lo de Tolima, César, es doblemente grave porque recuerden que el año pasado también lo había eliminado Real
1: Cundinamarca. Sí. Bueno, una pausa y vamos a hablar de lo que pasó en la asamblea de Dimayor.
2: A esta hora en Caracol Radio tenemos información de sostenibilidad, información de medio ambiente, porque se llevó a cabo la mesa de articulación interinstitucional para fortalecer la coordinación entre varias entidades frente al sacrificio clandestino de animales, la comercialización ilegal de carne y la evasión de la cuota de fomento ganadero y lechero. Recordemos que esas son problemáticas que afectan de manera muy importante la salud pública, el bienestar animal, la economía formal y las finanzas territoriales. En esa jornada participaron el ICA, el INVIMA, la Fiscalía General de la Nación, la Policía Nacional, la Gobernación de Antioquia, FEDEGAN y entre otras autoridades con competencias en inspección, vigilancia, control e investigación. En la mesa se analizaron diferentes temas, entre ellos los retos para la implementación del sistema oficial de inspección, vigilancia y control de la carne y los productos cárnicos comestibles, establecido en el decreto 1500 de 2007, así como la necesidad de fortalecer la coordinación para prevenir, investigar y judicializar las conductas que están relacionadas con el sacrificio clandestino y la comercialización ilegal de carne.
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3: 8:19 minutos.
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0: 8:21.
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1: Bueno, hoy se hizo la asamblea de la Dimayor, la asamblea extraordinaria, para dar el primer paso en torno a lo que quieren los equipos del G8, que es una redistribución de los nuevos dineros por los derechos de televisión. La conclusión de hoy es que van a esperar al día, bueno, no al día 3, porque el 3 de agosto se vence el plazo para que los proponentes nuevos interesados en los derechos de televisión hagan sus ofertas. Pero la Dimayor se da un mes para analizar las ofertas y para presentarle a WIN la oferta más alta, con la posibilidad de que WIN, por contrato, la iguale y se quede con los derechos. ¿Cómo está la situación del fútbol colombiano hoy? Lo primero es que la Dimayor recibe por derechos de televisión 62 millones de dólares. 62 millones de dólares. Veníamos manejando la cifra de 55 millones. Sí. Son 62 millones de dólares. Dimayor se queda con el 15%, para manejar el tema administrativo. La Dimayor paga tiquetes, hoteles, operación y demás cosas. Si sobra dinero, se lo reintegra a los clubes. Los clubes de clase B reciben el 10% de esos 62 millones, o sea, 6.2 millones de dólares. Y los clubes de clase A, los clubes de clase B son 11 de los 36.
3: O sea, les toca como de a mil y piquito millones. Estoy haciendo aquí cuenta.
1: No,
3: rápido.
1: Exactamente le digo cuánto le queda a cada uno. 450 mil dólares. Porque hay unos gastos administrativos.
0: ¿1.300?
1: Sí, sí. Cuatro. Lo que pasa es que el dólar en este momento...
3: Está fluctuando mucho, pero...
1: Aquí hay que tener en cuenta... Sí, ahora les cuento, porque hoy sacó Win un comunicado donde habla de los dineros que le entrega la Dimayor. Pero bueno, ya vamos para allá. Expliquemos la situación actual. Entonces, los equipos de clase B reciben el 10%. Cada equipo recibe aproximadamente 450 mil dólares. Esa cifra, para casi todos, es el 70% de su inversión. 70% de su inversión. Por eso el temor de algunos de que si les llegan a bajar la cifra, cosa que no está planteada, porque no está planteada, podrían desaparecer. Los clubes de la clase A, que son 25, reciben el 75%. Y mire que todos pensábamos que cada uno recibía por partes iguales $1,000,000. Reciben $1,900,000.
0: Casi dos.
1: Casi dos, pero hay un tema. Resulta que por un anticipo de dineros que se hizo en el año 2019, quedaron con una deuda.
0: Ah,
1: y de ahí sí, la Dimayor tiene que pagar una deuda. Y esa cifra de 1.9 millones de dólares se baja a 1.6 millones de dólares. Claro, estamos hablando de un dólar que hoy cuesta 3.150 pesos o 3.200. El tema es así. Cuando se hizo el anticipo en el 2019, la plata que les dieron fueron 60 y tuvieron que pagar 100. Es decir, que fue un costo muy alto el anticipo por una operación que no fue afortunada, fue muy complicado. ¿Cuál es el planteamiento? El planteamiento que seguramente con el correr de los días hará el grupo del G8 para tratar de establecer un acuerdo. Cuando se establezca cuáles son los aspirantes a quedarse con los derechos de televisión y la Dimayor resuelva a quién se los dará, ahí empezarán las reuniones de comités, de comisiones, para establecer la negociación entre los equipos. Y yo creo que por la asamblea de hoy, Steven, Liche, Cristian y Mauricio van a llegar a un acuerdo. De pronto ayer veíamos la situación un poco más distante. Algunos hablaban de amenazas y lo uno y lo otro, de inconformidades.
0: Que me voy, que hago
1: un... pero como no se les va a desmejorar a los equipos de la B lo que tienen, y todo lo contrario, seguramente van a tener un ingreso adicional, yo creo que van a llegar a un acuerdo y esa sería una gran solución por el bien del fútbol colombiano. ¿Cuál es la propuesta? La propuesta es, inicialmente...
3: ¡Gol de América!
1: ¡Uy! ¡Sólido!
5: Daniel Valencia, por fin.
1: Daniel Valencia, por fin.
5: Sí, señor.
1: Ahí lo están sacudiendo.
5: Hace 26 minutos empata el partido 1-1 en el Jaime Morón. Global 3-2 en favor del América.
1: Bueno,
3: oiga, entonces... ese jugador lo borró por completo David González. Lo mete ahora en un partido pues sin trascendencia.
0: Pero está bien que haga gol sin trascendencia, donde quede eliminado el América. Ahí si usted termina diciendo que es una vergüenza.
3: Pero en las finales, por ejemplo, no lo volteó a mirar para nada.
0: Está bien, pero lo pone aquí.
1: Pero merecía que lo volteara a mirar.
0: Algo no le estaba mostrando. No.
4: Él también se borró porque es que también entró en sequía de goles.
1: Pero de pronto no anda bien.
0: Claro, algo no le estaba mostrando.
3: El goleador de América en la Copa Suramericana.
4: No, pero Steven marcó goles en los primeros partidos, después se cayó.
3: En la Copa Suramericana hizo goles.
4: Y después llegó Ángel y jugó mejor que Daniel Valencia.
3: Pero como extremo, no como delantero.
4: Pero no importa, entrando y saliendo.
0: Metió los goles.
3: Bueno. No tantos. Ángel no tiene tantos goles en América tampoco.
1: Bueno, entonces continuemos. Propuesta del G8, que es una cosa que se irá manejando más adelante en la medida en que sepan cuánto les va a ingresar de dinero por los derechos de televisión. Se mantendría el 15% de la Dimayor, aunque algunos clubes piensan que como se incrementa el ingreso, con el 10% podrían pagar los gastos que tienen hoy. Pero ese es un tema que tendrán que resolver con la administración de la Dimayor y con las cuentas que deben estar de por medio. Los clubes de clase B, que son 11, continúan con el 10%. El 40% o el 37.5% si se le entregan los 15% a la Dimayor, para los clubes de clase A, en reparticiones iguales, en 25 equipos. Y el otro 50% de eso que queda, o sea, el 40% si es 10% para la Dimayor, o 37.5% si es 15% para la Dimayor, se repartirá por méritos. Ahí le entraría un dinero adicional a los equipos de la B, si hacen méritos.
0: ¿A todos?
1: Dentro de la liga, a todos.
0: A todos los que hagan méritos.
1: Al que haga méritos, le entra, y eso habrá que establecer.
0: Clasifica,
1: sí, por clasificación,
0: sube categoría,
1: por audiencia, por...
0: Ganar el torneo, mejorar la taquilla. O sea, me imagino que los puntos... Es que ese modelo, ya lo hemos hablado aquí, César, está inventado hace rato.
1: Sí, eso lo hace el mundo entero.
0: En todo el mundo.
1: Entonces les pregunto a ustedes, don Steven.
3: A ver.
1: ¿Usted cree que la propuesta se ajusta a unas condiciones racionales para que sea aceptada?
3: La de los grandes, sí, sin ninguna duda. Me parece importante, aunque los chicos también tienen unos puntos que me parecen interesantes. Por ejemplo, el descenso directo, a mí me gusta el descenso directo. A mí el promedio no me gusta. Me parece importante que lo tengan en cuenta. Y también, pues, un reconocimiento debería llevarse el campeón de la B, un poquito más de plata para el campeón de la B.
0: Sí, pero es que eso hace parte dentro de
4: esos méritos.
0: Dentro de esos méritos. Por eso digo que dentro de los méritos, si mal no estoy, está el subir de la categoría, llegar a las instancias finales de ese
3: sentido.
0: Torneo, ser campeón, y si es de manera consecutiva, se le aumenta el siguiente año.
3: Además, eso
0: son
3: motiva
0: varias.
3: También a los equipos de la B a salir de ese hueco, a invertir un poquito más para poder salir.
4: Y a los de la A que cumplen muy solamente...
1: Lo que pasa es que en la B hay equipos muy cómodos, ¿no?
0: Pero y en la A también.
4: Mire, en la B hay equipos cómodos que hace rato no aparecen y que ganan como si fueran socios clase A. Y en primera división hay equipos que simplemente cumplen la cuota mínima para no descender y listo. Ahora, en el tema de mérito deportivo, a mí me parece fenomenal. Claramente, los grandes están más cercanos a ganar por mérito deportivo por todo lo que tienen, nómina, infraestructura y todo aquello. Pero hay equipos chicos, hombre, ármense, sean protagonistas, clasifiquen entre los 8. Busquen la posibilidad de ser finalistas del fútbol colombiano y ahí van a ganar mucha más plata.
1: Sí, lo que pasa es que eso suena muy bonito y se dice muy fácil, Mauricio, pero es muy difícil hacer. Los equipos chicos de la categoría A no tienen cómo competir con Nacional, con Junior, con Deportivo Cali, con Millonarios, con América. Es muy difícil.
4: Pero si se mete el grupo de un ítem es, si se mete entre los 8, hay tanto porcentaje.
3: No,
1: de acuerdo.
3: Si bien es cierto que los equipos chicos, pues es muy difícil que salgan campeones, pues sí terminan eliminando los equipos grandes, siendo una piedra en el zapato.
1: Y aquí es más fácil que en otras partes.
3: Y eso pasa en todo el mundo. O sea, eso de malo no tiene nada, que haya una superioridad entre unos grandes y unos chicos. Los chicos tendrán que volverse equipos aspiracionales, como lo hizo el Deportes Tolima, que era un chico, y empezó a invertir y empezó a manejar muy bien durante décadas.
1: Sin tener una plaza muy bollante, ¿no?
0: Sí, sin que su taquilla sea abultada.
3: Es normal que llegue a una final del fútbol colombiano.
0: Es que lleva 10 años.
1: Cristian, ¿qué piensa? ¿Ve racional la propuesta?
0: Los últimos 15 años.
5: César, yo creo que sí, por el tema que ustedes tocaban del mérito. Yo creo que eso motiva a los equipos, especialmente a los de la A, como decía Mauricio, a ponerse las pilas y buscar esos objetivos deportivos que potencien la liga. Porque usted decía que es complicado para un equipo chico, pero yo me acuerdo que en los 2000 el Pasto ascendió, salió campeón, el Cúcuta ascendió, salió campeón, el Chico ascendió, salió campeón. Entonces yo creo que si está ese precedente es porque se puede.
1: Sí, se puede, pero no es fácil.
5: No es fácil, sí, estamos de acuerdo.
1: Pero se puede, claro que se puede.
5: Sí, y además lo hemos visto, el Pasto hace poquito fue finalista frente al Junior. O sea, hay antecedentes que
0: Alexis,
5: permiten,
0: ¿no?,
5: soñar con eso, con Alexis.
1: Mire, hoy Win, en un comunicado firmado por su presidenta Andrea Guerrero, a raíz de todo esto que se está moviendo, porque algunos estaban vinculando al canal que transmite el fútbol colombiano con lo que pasa con el G8, y eso no tiene nada que ver, son situaciones completamente distintas. En el comunicado dice que en el 2025 le entregaron a la Dimayor 230 mil millones de pesos, que eso equivale a 55 millones de dólares del dólar en el momento. 2025 queda de 4 mil pesos.
3: Sí.
1: Dice que es el 60% de los ingresos de Win y que la entrega en el 2026 va a llegar a 247 mil millones, es decir, 17 mil millones más.
3: Pues estos años han entregado buena plata,
1: sí,
3: pero se ha distribuido mal. estos años.
1: Sí, el problema es la distribución, que no tiene nada que ver con el canal.
0: Eso no tiene nada que ver con el canal ni con quién vaya a comprar los derechos de televisión.
3: Porque usted puede dar 500 millones
0: de dólares. El que llegue, la DIMAYOR se los va a vender por 100, 50, 20, 30 o lo que sea, o uno. Y esa distribución ya es la que se hace internamente con la DIMAYOR entre los clubes, que el 10%, que el 37.5, el otro 37.5. O sea, eso ya es diferente, porque eso ya es un tema de los socios con la DIMAYOR, más allá de lo que cobre la DIMAYOR por los derechos de televisión.
1: Muy bien, les hago la siguiente pregunta.
3: Acabo de ver el centro más feo en mucho tiempo.
1: ¿Sí? ¿Qué está pasando, Cristian, con América?
3: Tortolero, el venezolano que llegó a la América.
5: Minuto 33 de partido, siguen empatando uno por uno. Mejor el Real Cartagena en este lapso. Partidazo de Harlan Barrera, que es el primer partido de este semestre, que juega con el equipo de la Ciudad Heroica. Y 1-1 parejito el partido.
1: ¿No está en el Real Cartagena
5: Freddy Montero? No, no está.
1: Freddy Montero.
3: No, señor. Menos mal.
1: Porque llegó,
3: porque se juega.
1: Tuvo inconveniente para llegar y no llegó en condición de actuar en el día de hoy.
5: Está Mauro Manotas, que es el fichaje estrella del Cartagena.
3: Ese también es muy bueno.
5: Y es capitán.
1: Es muy buen jugador. Sí, sí, Mauricio.
5: Pero importante. El mejor es Harlan hasta ahora.
4: Digo decir que me gusta de esto que está pasando es que la propuesta hecha por el G8 se ve que no es improvisada, se ve que es un tema planificado, organizado, analizado. No sé cuál de los del G8 tuvo la iniciativa de llamar a los demás y decirle, venga, hagamos esto. Y me parece, en líneas generales, hasta justo, porque están peleando por lo de ellos para ganar más, pero no han sido egoístas y por el contrario están abriendo la posibilidad de que ganen absolutamente todos. Esto no es improvisado. Y eso
1: no, ese es un tema, Mauricio, que se viene manejando desde el año 2021, desde antes de la pandemia. Acuérdese que en ese momento hubo incluso un amago cuando se estaba hablando del G36 a nivel suramericano, donde iban a hacer una liga aparte y donde había una confrontación con la Conmebol, lo que motivó que Alejandro Domínguez incrementara notablemente los premios en Copa Libertadores y en Copa Suramericana. Ahí hay un amago de que se iban a independizar, iban a hacer liga aparte. Ahora la intención no es esa. La intención claramente es manejar los derechos de una manera diferente, aunque hay que decir que los estatutos de la DIMAYOR, capítulo 2 del patrimonio y el presupuesto, el numeral o el inciso A dice lo siguiente: todos los ingresos derivados de la explotación civil y comercial de cuantos derechos y producidos sean inherentes o consecuencia de las competencias que organice la entidad directamente o mediante cesión. O sea que ahí en ese capítulo se está hablando que los derechos de televisión no son tan de los clubes como piensa el G8, sino que son de la DIMAYOR.
0: Sí, exacto. Por eso yo
3: o
0: decía
3: sea que sí los pueden desafiliar. ¿O no?
1: No, en el tema de la desafiliación no se contempla el tema. Lo que pasa es que jurídicamente entraría un debate si los pueden vender o no los pueden vender por aparte.
0: Exactamente.
1: Recuerde que en México pasó.
3: Es que sería un absurdo eso. O sea, ¿quién va a desafiliar a Nacional, a Millonarios?
1: En México pasó. En México, el fútbol mexicano era dominado por Televisa y TV Azteca. Y resulta que en un momento Fox entra a participar del negocio porque Pachuca y León dicen no, nosotros no estamos dispuestos a ceder los derechos, se los vendemos a un participante completamente diferente y se lo vendieron a Fox. Y hoy en día hay derechos vendidos a grupos diferentes y no todos los
3: pues
1: equipos.
3: Chivas lo maneja directamente.
1: Ajá. No, y Pachuca lo sigue manejando directamente y León también. Mire, el tema.
3: Y América, pues América, obviamente lo da a Televisa.
1: A Televisa y otros a TV Azteca, porque todos tienen el asunto. Mire, hoy hay 17 de 18 equipos que están transmitiendo por VIX Premium el torneo. Y uno tiene que comprar, es una especie de canal como el Win Premium de aquí. Y se compra y se ve el fútbol por televisión. San Luis, por ejemplo, le vendió los derechos a ESPN por aparte. Y hay otra serie de canales con clubes más pequeños como Aficionados, TUDN, Claro y Fox, que también tienen la televisación de equipos en el fútbol
0: pero
1: mexicano.
0: Pero es que ¿sabe qué, César? El escenario ideal, el deber ser, ya lo dijimos, que es que se haga esa redistribución de recursos. Y segundo, el escenario ideal y lo que debe pasar es que se llegue a un acuerdo en donde las partes queden conformes, porque de no ser así, de verdad se acaba el fútbol colombiano.
1: Sí.
0: O sea, es que no hay marcha atrás en donde esto se entre en una guerra y una pelea.
1: No, yo creo que el acuerdo
0: y va a llegar ese acuerdo.
1: Y además es lo mejor para las dos partes y buscar a partir de ese acuerdo el mejoramiento del espectáculo, que es lo que se necesita hacer para que el fútbol colombiano valga más. Un detalle de los derechos de televisión este año en el Campeonato del Mundo. Siempre fueron de Televisa y de TeleAzteca. Desde el 2026... la Liga MX tiene derechos abiertos, que ya lo explicamos. Pero este año, la selección mexicana y el Mundial en México se transmitió por ViX.
0: Sí.
1: No por Televisa y no por TV Azteca.
0: Pero esto es debido a que fue ViX quien le compró a la FIFA los derechos.
1: Correcto.
0: De televisión.
1: Bueno, entonces ese es el panorama. Y les quiero hacer una pregunta antes de cerrar el tema. Los derechos de televisión en Colombia valen 62 millones de dólares. Uh-huh. De dólares. La DIMAYOR contrató una empresa evaluadora externa, una compañía de los Estados Unidos, que estableció que esos derechos podrían costar entre 90 y 100 millones. Uh-huh. Y es a lo que aspira el fútbol colombiano llegar. ¿Ustedes creen que hasta dónde va a llegar la venta de los derechos de televisión en Colombia?
0: César, yo pienso algo, y es que si hay un interesado, que es el que le va a poner las condiciones a Win, definitivamente.
1: Ya, hay dos interesados.
0: Hay dos interesados
1: y hay la posibilidad de un tercero.
0: Exactamente.
1: Sí.
0: Hay unas alianzas ahí.
1: Entrada, sí, claro, mucho más, pero
0: claro,
1: la pregunta es, ¿cuánto más?
0: Por eso.
1: Es decir, ¿cuánto vale el fútbol colombiano
0: hoy? Si el primero viene y dice, pago 80.
1: Claro que ese es un tema que nosotros, si lo aproximamos, lo hacemos por ingenua percepción.
3: No tengo ni la menor idea.
0: Pero ¿cuánto valen? Hoy valen lo que valen.
1: Hoy valen 62.
0: Exacto, 62.
3: No, ellos no habían mandado a hacer un estudio para determinar cuánto valen.
0: Por eso, es lo que está diciendo.
1: Fue lo que acabo de contar, porque usted no me para bolas.
3: Pero entonces, ¿por qué vamos a determinar nosotros eso?
0: No, porque dijeron que vale entre 90 y 100.
1: Estoy preguntando cuánto creen.
0: César,
1: es que no lo estamos determinando nosotros.
0: Perdón, Diego, Steven. Entre 90 y 100, digo la firma.
1: Entre el despiste de Steven y el Diego de...
0: Estoy extrañando a Diego.
3: Pero venga, es que me parece una ligereza decir, no, Steven cree que vale 100 millones de dólares. Pues no tengo ni idea.
1: Pero Steven, mire, le estamos diciendo a la gente.
0: La firma dice que entre 90 y 100.
1: La firma dice que vale entre 90 y 100. ¿Usted cree que los proponentes a cuánto van a llegar? Es la pregunta, no es tampoco
3: pues
1: nada del otro
3: es
1: mundo.
3: Cosa, porque usted me preguntó, ¿cuánto cree que vale el fútbol colombiano?
1: No, pero yo hice toda la introducción previa que usted no me paró bolas.
0: Sí. Dije, por estar mire, mirando a la América no estaba
1: claro,
0: concentrado.
1: Claro, está
0: lo
1: concentrada
0: que
1: en Tileman y en...
0: Ay, no.
3: No, en Tilman, Tilman. Ojalá fuera Tileman.
0: Sí, wow.
1: Está en Tilman, no, emocionado.
3: De Tileman,
1: ¿cuánto,
3: a Tilman?
1: ¿Cuánto cree usted que Tilman, el proponente que más plata ofrezca va a ofrecer?
3: Pues se tiene que ir muy alto para matar el asunto. 100.
1: 100. ¿Liche?
0: Yo digo que 80.
1: ¿Mauricio?
4: Sí, yo también creo que 80. Para comenzar la puja, ¿no?
1: Ajá. No, es que no hay puja.
4: ¿Y si llega otra que
1: no,
4: diga...
1: No, es que eso 80? Es cerrado. No hay puja. Eso no es una subasta.
0: Es
1: que
0: si lo
1: no
0: es
1: porque
0: subasta,
1: hay un
0: exacto
1: contrato de por medio donde Win tiene la primera opción para
0: igualar
1: la oferta más alta.
0: Exacto.
1: Entonces no hay puja. Eso va en un sobre. La DIMAYOR abre los sobres, los analiza porque
0: y el
1: tiene que mirar lo que ofrezcan, porque
0: esos,
1: no solo la plata, okay, sino la producción.
0: La oferta más alta, Mauro, de esos dos o tres que llegue y diga sea 80, a Win le dicen, mire, aquí está la oferta más alta, es 80.
1: La igualan,
0: y
1: no,
0: Win dice, pongo 80 y un centavo.
4: Ah, bueno, yo pensé que era puja, entonces yo le digo una cosa, César. Yo creo que
3: más
4: de 80
3: más alto.
4: Sí.
3: Sí,
1: ¿cuánto?
3: Claro.
1: ¿Cuánto, Mauricio?
4: Yo le pongo 100.
1: 100 como Steven. Sí. ¿Y sí, Cristian?
5: Claro, es que tiene que asegurarse con los 100. Con los 80 usted corre el riesgo de que Win se la sobrepase, como decía Liche, por un centavo y chao, perdió.
1: Yo tengo en la cabeza la cifra de 90.
3: Que también es una muy buena cifra.
1: Sí. Ahora.
3: Muy alta.
1: Hay una situación...
3: Ahora, el tema es que el dólar está bajito.
1: No muy tranquila entre los dueños del canal que hoy transmite el fútbol colombiano. Ahora, una pausa y ya seguimos.
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16: 8:43 p.m.
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21: 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En Caracol Radio son las
22: 8:44.
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1: Bueno, el más pro puede ser Falcao.
3: Sí, pero a Panamá no.
1: Les hago 2 preguntas. ¿Creen que Falcao se puede ir al fútbol de Panamá?
3: La verdad es mejor, sin ánimo de retirarlo, primero el retiro.
5: Sí, de acuerdo.
0: Pero Ricardo Bejarano dijo que ya había matriculado a los hijos en Panamá.
5: Pero hoy se lo vio entrenando aquí en Bogotá.
0: Sí, está
5: aquí.
1: Hoy está entrenando y ya empezó a publicar... Uh-huh. Imágenes donde está en gimnasio entrenando fuertemente. Porque
4: ahora, puede que se vaya a vivir a Panamá y vaya a estar allá un tiempo, ¿no?
1: No, no, si Falcao se va a vivir, se va a vivir a Estados Unidos, pero no a Panamá.
0: Sí. Entonces,
1: sí, no, no.
3: No, pero Panamá como vividero es un gran vividero.
1: Pero Panamá no sería una alternativa si quiere seguir jugando.
3: Ah, pues no existe.
5: Por el retiro. Y además, César, hay que tener en cuenta que no hizo pretemporada. Y en los 2 últimos semestres con Millonarios,
1: por eso Panamá puede ser una buena alternativa.
5: Pero ¿de qué le sirve si no va a jugar porque se va a lesionar? ¿Cómo le pasó en
4: Panamá es paraíso fiscal también, ¿cierto?
0: Sí.
4: Ah, bueno.
1: No, era.
0: Ya no,
1: pero si tiene unas condiciones de favorabilidad fiscal importantes.
4: El tema puede estar por ahí, a lo mejor, yo no sé, lo veo yo así, a lo mejor puede que después regrese, no sé si a lo mejor en 6 meses, y en 6 meses vuelva a activarse con Millonarios.
3: ¿Usted cree?
4: Pues eso no me parece descabellado.
3: ¿No?
5: En Millonarios siempre ha tenido las puertas abiertas, eso sí, pero...
4: Ese es el tema.
5: Pero es que ya sin rodaje, y no, es que no es la primera vez, llevan 2 veces y Falcao sin pretemporada.
0: Él tiene derecho a querer y a jugar hasta los 60 años si quiere, pero una cosa
1: Enrique Camacho la semana, esta semana pasada, prácticamente descartó la posibilidad de continuación de Falcao en Millonarios. Pero a ver, analicemos. Hay unas condiciones fiscales importantes en Panamá. Falcao no se quiere retirar, quiere jugar. ¿No sería una alternativa?
4: Es que no, César, no es descabellado lo que planteo. Es decir, es una posibilidad que esté allá a los 6 meses. El Enrique Camacho habló de descartar por ahora. Es más, es que ni siquiera Enrique Camacho habló de términos de tiempo. Dijo, hay temas fiscales que hay que solucionar.
0: Son imposibles, que han sido desde siempre.
1: Ese tema en Colombia es muy difícil.
4: 6 meses allá en Panamá y en el primer semestre del próximo año viene acá y ahí sí se despide oficialmente, puede ser.
3: Mire, bueno, pues esas son conjeturas que hace Mauro.
4: Sí,
3: pero
4: son hipótesis. Pero, como también a esta hora es conjetura que va a jugar en la Liga Panameña.
3: No, eso es una información.
0: Eso es información.
1: No, pero y hay un interés real. Hay un interés real.
3: Nadie ha dicho que va a volver a Millonarios.
4: Pero sí. Nadie ha mostrado un contrato en este momento que no, diga que lo va a...
0: No, porque pues hasta ahora empezó.
3: Es una oficialidad.
0: Es que el Mundial se acabó la semana pasada.
3: Ahora, le digo una cosa, con todo el dolor en mi alma, pero a Panamá, los jugadores colombianos más flojos se van a jugar a Panamá. Pero los más flojos se van a Panamá.
0: Sí, Falcao es tan grande.
3: Ah, no puede terminar su
0: carrera. Su
3: nombre
0: ha sido tan grande acá.
3: No debería terminar su carrera así de
1: sí,
3: poder.
1: Sí, me están diciendo que la residencia fiscal en Panamá comienza después de los 183 días.
3: O sea, que perfectamente le dan 6 meses.
1: Podría jugar tranquilo sin necesidad de tener residencia fiscal panameña.
3: Bueno, veremos a ver. A mí no me seduce para nada, no me entusiasma. Me entusiasma más la idea de que pueda convertirse en asistente técnico de la selección. Eso sí me entusiasma.
1: Esa es la otra pregunta.
3: Esa sí es una posición.
1: ¿Ustedes ven a Falcao con esa posibilidad de ser asistente técnico de Colombia?
3: Ahora, sí. para eso tendría que irse, o sea, no tendría que vivir acá. Tendría que irse a vivir a Miami o a donde él elija y estar con la selección ocasionalmente. O sea,
1: que también es un problema. Sí. Yo creo que ahí hay un problema. Ahora, ¿cuál debe ser el perfil del asistente técnico de Lorenzo en Colombia, doña Lichi?
0: Para mí, a mí me gustaba mucho Luis Amaranto Perea. Y creo que ese es un camino.
1: Amaranto lo hizo bien por una razón muy importante, porque pensaba distinto a Lorenzo en muchas cosas.
0: Ahí voy, porque Luis Amaranto es un técnico preparado, que además jugó en la élite, que no estaba, que era la otra parte, porque es que uno no necesita en su equipo de trabajo gente que saque pompones y le celebre todo, sino que le haga ver otra perspectiva de las situaciones, y sobre todo en un cargo como el de director técnico de la selección o de una selección, se necesita otro punto de vista. Entonces, para mí debe ser alguien que obviamente tenga tal vez una línea de idea de cómo quiere que se juegue, porque pues si Lorenzo quiere una propuesta ofensiva y viene un técnico que quiere solo lo defensivo, pues ahí entrarían a chocar.
1: Tiene que haber unidad. No necesariamente el pensamiento tiene que ser parecido,
0: exacto.
1: Pero sí tiene que haber unos puntos de entendimiento, de relacionamiento.
0: Claro, pero
1: lo que yo no vería jamás entre Lorenzo y Juan Carlos Osorio.
0: No, jamás.
1: Eso no cuadra y eso no tiene ningún sentido.
4: Es un despropósito, César.
0: Eso no pega.
1: Correcto.
0: Nadie
4: Pero
0: sí debe ser un técnico preparado, con buen manejo y acercamiento a los jugadores, y que tenga una posibilidad de respeto también ante un técnico para ser escuchado en sus opiniones y además en las sugerencias que haga con respecto a los planteamientos.
1: ¿Qué piensa Mauricio?
4: Sí, mire, de entrada, César, lo primero es que sea un entrenador o un técnico que no se ofrezca. Cuando uno en la vida se ofrece, eso no es un buen indicio.
1: Depende. De Juan Carlos, se puede generalizar, pero en el caso de Osorio no está bien.
4: Es que se está ofreciendo casi, regalando, porque ha dicho que incluso hasta trabajaría en la selección Colombia.
1: Pero además...
4: Y uno no discute, César, ni pone en tela de juicio, digamos, el conocimiento, la experiencia, la capacidad.
1: No, sin duda, es un excelente técnico, tiene todo el conocimiento, pero no para ser asistente.
4: Pero eso se cae de su peso, que es una cosa... La verdad es un absurdo. Ahora... Un entrenador que ayude a la planificación, un entrenador que ponga a dudar al técnico, ¿cierto?, en el planteamiento y en el replanteo de los partidos para que haya un crecimiento. Y un tema muy importante es ese relacionamiento que debe haber entre el técnico y el grupo de jugadores. Eso es clave, porque eso también lo hacía Luis Amaranto Perea. Yo, por ejemplo, no veo a Radamel Falcao García en ese rol, porque es que, primero, pues Falcao no tiene capacitación como entrenador, hasta donde yo tengo entendido.
0: Sí, no, él tiene. No es técnico.
1: Y yo no creo que tenga esa vocación, ¿sabes?
4: Sí, entonces, uno no necesita ahí un porrista, pues, para que le lleve los mensajes a los jugadores.
3: Puede ser porrista, ¿no?
4: Pero que aporte, sin duda alguna, en la parte
3: de las decisiones.
1: ¿Cuál?
3: A mí me encantaría que, como asistente técnico de Colombia, llegara Juan Manuel Lillo. Ya fue asistente técnico del Manchester City.
0: Me encanta.
3: Fue asistente técnico de Guardiola. Sabe de fútbol más que cualquiera. No lo necesitamos de entrenador primero, porque no gana nada, pero es un gran asistente técnico.
0: Y lo adoran.
1: Guardiola, oiga, ni más ni menos.
0: Y lo adoran los jugadores.
3: Me encantaría que fuera Juan Manuel Lillo, y estoy convencido que este sería un reto interesante para Lillo.
0: Que sería atractivo para él, claro.
1: Podría ser bastante atractivo. Cristian, ¿qué pasa con América en el primer tiempo?
5: Terminó el primer tiempo, César. El América y el Real Cartagena empatan 1-1. Marcador global 2-1 en favor del América de Cali. Mucho mejor el Real Cartagena, pero en los últimos minutos, César, se nota mucho que hace falta el VAR en este tipo de partidos.
1: Claro,
5: un jugador
1: se volvió necesidad.
5: Tuvo que haberse ido expulsado por meterle un puño en la espalda.
1: El fútbol sin el VAR es otro, porque los jugadores son marrulleros.
5: Pero es que ya exageran en lo marrulleros, claro, y en lo groseros.
1: ¿Sabes? Claro, se les va la mano. Bueno, siempre hemos cuestionado en el fútbol colombiano el tema de la mentalidad. Y se cuestiona más con lo que nos pasó frente a Suiza en la definición por cobros desde el punto penalti. Jefferson Lerma habló con los colegas de ESPN y sobre el tema dijo lo siguiente.
2: Es irónico escuchar eso, porque digamos, si no tuviéramos mentalidad, no estuviéramos en Europa, sería fácil deshacernos, y nosotros siempre venimos a competir y con la ilusión. Pero bueno, así es el fútbol, así es nuestra cultura, siempre se van a pegar de algo. Si no somos campeones, nunca va a ser suficiente, porque así pasó en la Copa América. Quedamos de segundos y siempre hubo un pero.
1: ¿Comparte lo que dijo Lerma, Liche?
0: Sí, yo creo que, a ver, en este tipo de... Ya en este nivel, ¿cierto?, de jugadores, yo creo que no pasa tanto por la mentalidad. Yo también creo que aquí están los... Es que la Selección Colombia están los de élite.
1: Claro, y lo que dice es clarísimo. Si estamos en Europa, Steven, es porque mentalidad tenemos y se han mantenido en Europa. Es que no fueron y volvieron como muchos.
3: Individualmente sí, colectivamente a la selección sí le ha faltado. Pues, ¿qué hacemos? Individualmente sí, bueno, ellos han hecho su carrera muy digna, muy buena.
1: Pero a la selección le ha faltado mentalidad, ¿usted piensa?
0: Pues ambición, le faltó ambición en esta
1: ambición,
0: Copa
1: Liche,
0: del Mundo.
1: Si pensaron, dijeron, vamos a
0: no, fue tacaño, yo se conformaron con un empate y llevaron eso a la larga.
3: Tres, cuatro llegadas.
0: Con Suiza, sí, con Suiza sí.
1: Pero usted piensa que Suiza era tan malito como para decir que se conformaron y no lo
0: sacaron.
1: Suiza era un equipo bueno.
0: ¿Cuánto le metió Argentina?
1: No, pero con Argentina jugaron 60 minutos con uno menos, Liche. Por favor, no compares.
3: César, por difícil que sea, no es Inglaterra, no es Francia, no es Argentina, no es España. Era una selección a la que había que ganarle. Y
1: ese
3: por
1: cuento que es que hay que ganarle. Junior le tenía que ganar a Barranquilla.
3: Y le están
1: Medellín
3: dando palo.
1: Le tenía
3: y
1: que
3: le
1: ganar
3: están
1: a
3: dando palo y nosotros
1: es que en el
3: le
1: fútbol es facilito
3: palo,
1: decirlo.
0: Entonces, ¿cuándo, César?
1: Pues, llegará el momento.
0: No, llegará el momento. Entonces
1: ¿qué pasa si
0: pero
1: no
0: entonces
1: ganamos?
0: Digamos, ¡felicitaciones!
1: No, nadie está felicitando
0: Junior
1: a nadie.
0: Por perder
1: nadie está felicitando ni a Junior ni a Medellín.
0: Felicitaciones, Medellín, porque
1: es que,
0: perdió con un vasco
1: pero es que,
0: absolutamente
1: pero es que Liche,
0: pobre.
1: Liche, ustedes
0: y
1: piensan
0: paupérrimo
1: que con decir
0: no,
1: que hay que ganarle, con no, eso es suficiente.
0: No,
1: y eso no
0: es, pero
1: así.
0: Es que mire que yo le estoy diciendo que para mí
1: no
0: sí faltó ambición en ese partido con Suiza.
1: Bueno, está
0: faltó
1: bien.
0: Faltó ambición
1: tranquila,
0: por cómo jugó
1: para
0: la
1: mí,
0: selección.
1: Colombia atacó, intentó atacar todo el partido, pero al frente tenía un equipo importante.
3: César,
0: claro, pero después se jugó y se fue a la zona en donde quiso Suiza que se jugara el partido, porque Suiza fue quien puso las condiciones desde el segundo tiempo para
1: desde
0: que
1: el segundo tiempo sí, un equipo sí que no tuvo un remate al arco en el pero, segundo tiempo ni en el suplemento
0: pero se defendió
1: en
0: muy
1: 75 minutos
0: y complicó a Colombia
1: don Mauricio,
0: y Colombia no tuvo argumentos.
1: Se defendió muy bien, pero eso es poner condiciones.
0: ¡Claro!
1: Perfecto, maravilloso, pero hoy el Medellín se defendió bien y no puso condiciones.
0: No hizo nada.
1: Don Mauricio, su opinión, porque se acabó el tiempo.
4: No comparto lo de Jefferson Lerma. Evidentemente, pues aquí hay que individualizar, pero no puede salir a decir que si no estuviéramos en Europa. Talento tenemos, pero ¿cuántos jugadores tenemos en grandes clubes de Europa? Luis Díaz en el Bayern Múnich y Juan David Cabal en la Juventus, que se la pasó lesionado y no pudo ir al Campeonato del Mundo. De resto, entonces...
1: No fue al Campeonato del Mundo porque cometió un montón de errores antes de ir cuando le dieron la oportunidad.
4: Y estuvo lesionado muchos partidos, muchas veces. Pero César, no podemos quedarnos... No, es que ya estamos en Europa, y dice Lerma, es que nunca va a ser suficiente, y es la realidad, nunca va a ser suficiente. Entre más se consiga, más hay que exigir. Ahí está el nivel de exigencia y la manera de llegar a la exigencia y tener ese salto de calidad. por eso no damos el salto de calidad, porque salimos a decir, ¿y qué más quieren si estamos
1: en el El salto de calidad no lo damos diciendo es que somos mejores que el rival. El salto de calidad lo damos teniendo más jugadores de élite.
4: Bueno,
1: en los equipos grandes, pues claro, que nosotros tenemos uno, César, pero bajo esa perspectiva,
4: entonces no nos es suficiente con estar en Europa. Es decir, no es lo que está diciendo Lerma.
3: Y lo que dice Lerma, que es un primer paso. Permítame. Y dice Lerma, nunca es suficiente. Pues no, porque ¿cómo va a ser suficiente?
4: Por supuesto.
3: Si se quedó en octavos de final Colombia contra una selección que no era favorita, pues por supuesto que no es suficiente. Me sorprende que a él le sorprendan hoy las críticas, porque se esperaba más de Colombia.
1: Bueno, se nos acabó el tiempo, pero mañana seguimos. Gracias a todos.

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3: Hola, ¿qué tal? Bienvenidos. Esto es AS Mundial, una coproducción de AS Colombia y Caracol Radio. Bueno, voy a saludar a mis compañeros de una vez para hacer esta presentación corta porque hay mucho de qué hablar. Todo el tema de preparación de los equipos para afrontar lo que viene. Ayer hablamos del Real Madrid, ayer hablamos del Barcelona, del enfrentamiento entre la UEFA y la FIFA, que también está fuerte y candente. Hoy con nosotros Óscar García desde España. Óscar, ¿cómo estás? Bienvenido.
4: Hola, buenas noches. Encantado de estar con vosotros otra vez.
3: Muchas gracias, Óscar. Voy a saludar a Diego Gorostieta en México. Diego.
5: Hola, Steven, amigos, un gusto estar con ustedes y vamos a platicar de temas importantes hoy.
3: Y Cristian Lío, que está en Buenos Aires. Cristian.
6: ¿Qué tal, Steven? Y estamos por ser sancionados, pero bueno, esperando a ver qué pasa.
3: ¿Qué pasó? ¿Quiénes están por ser sancionados?
6: Y el Comité de Disciplina de la FIFA abrió un procedimiento que es más amplio que el que nosotros esperábamos. Esperábamos que sea solo por la bandera de Malvinas, pero bueno. Aparentemente incluye muchas cosas más, otra falta de conducta, incluso hay procedimientos contra jugadores individuales por la pelea que se vio cuando terminó la final.
3: Bueno, tema complicado. Ahora, el tema de la bandera, por más justo que fuera para algunos, era un tema que claramente iba en contravía de todo el tema reglamentario, Cristian. O sea, eso lo tenían que tener claro los jugadores.
6: Sí, eso prácticamente no se discute, o sea, se sabe lo que dice el reglamento y que si vos haces alguna manifestación política en medio de un partido por parte de los jugadores, vas a tener una sanción que siempre se esperó que sea económica o puede ser de otro estilo, pero bueno, eso se sabía de antemano. Lo que pasó en el fervor, los jugadores levantaron la bandera, la mostraron, pero siempre supieron que después iba a venir una sanción económica seguramente y que se podría ampliar. Ahora, el informe este de la FIFA, de la Comisión Disciplinaria, es un poquito más amplio, así que habrá que ver. Yo igual no creo que llegue a mayores, que serán multas económicas, y puede ser que después, en particular, para Paredes y para Molina, sobre todo, que son dos de los jugadores señalados, haya una sanción con algún tipo de suspensión de algunos partidos. Pero bueno, habrá que esperar.
3: Bueno, tema denso, ¿no? Tema complicado, como se ha venido dando también, querido Óscar García, ese enfrentamiento entre UEFA y...

0: Y también la FIFA. Hoy se dice que incluso las intenciones de UEFA es poner a Seferín como presidente de la FIFA.
1: Bueno, es un tema complicado. Sí, el que tocaba a Cristian del Mundial es un tema difícil. El enfrentamiento entre UEFA y FIFA es un asunto bastante enrevesado y bueno, no tiene una salida sencilla porque son posturas diametralmente opuestas. Ya sabemos que la relación entre Ceferini e Infantino no es la mejor y bueno, son diferentes formas de. No sé si de ver el fútbol o de afrontar el poder.
0: ¿Qué tan fácil es, para abrir un paréntesis dentro de lo deportivo, qué tan fácil es que el fútbol hoy deje de ser esa máquina de registrador? Es que es muy complicado que usted, digamos, teniendo hoy tanta demanda en cuanto a lo económico, renuncie a producir más plata. Y eso es lo que se le critica a Infantino, que está entregado absolutamente a producir plata. Pero también el fútbol demanda mucha plata, Óscar.
1: Y es así. Infantino siempre se ha escudado para justificar esta estrategia suya, que al final es un dinero que revierte en el desarrollo del fútbol, en la mejora de instalaciones de federaciones menos favorecidas económicamente. Pero sí, yo creo que evidentemente el fútbol genera cada vez más dinero, también necesita más dinero para que la maquinaria siga funcionando. Yo creo que lo que se le disputa a Infantino es la forma en la que gestione, no que esté trabajando para que los mundiales, FIFA, aumente sus ingresos, sino la forma en que lo está haciendo y esta última especialmente, la de privatizar la Copa del Mundo, ¿no?
0: Diego, ¿cómo lo ves en México? México, que creo es un país que está firme también con Infantino. De hecho, Conmebol y Concacaf creo que son auspiciantes políticos, digamos, de la línea Infantino.
2: Sí, ¿no? Ahorita, bueno, al menos la Federación Mexicana no ha pronunciado, o sea, al respecto de esta situación, ¿no? Pero lo que hicieron en conjunto con CONCACAF ya lo hizo, con CONCACAF ya se pronunció al respecto de esta situación, se lava un poco las manos de cierto modo en el comunicado que saca CONCACAF hoy y pues a ver qué postura toma
0: Pero
2: México, ¿no?
0: ¿qué
2: Porque pues por
0: dice?
2: ahí
0: ¿Qué dice lo de
2: la
0: CONCACAF,
2: relación.
0: Diego?
2: Pues CONCACAF básicamente lo que toman ellos como respuesta al tema de la FIFA, ellos estallan en cuanto a la posibilidad de lo que plantea Infantino, de lo que plantea la FIFA. CONCACAF, por acá tengo el comunicado, se siente profundamente preocupada por la falta de un debido proceso, es lo que menciona la CONCACAF en esta situación de respecto a la FIFA y lo que plantea Infantino, ¿no? Con lo de FIFA Forward Enterprise. Entonces, ahí lo que la CONCACAF explica es que ellos están profundamente preocupados y comparten esta preocupación externa a nivel global para que, pues, por lo que pueda pasar de ahora en adelante con lo que se plantea con el fútbol mundial.
0: Lo que me dicen a mí Cristian Liva en Argentina es que FIFA va a poner en consideración 40 días, durante esos 40 días, a todas las confederaciones para que analicen la propuesta y el modelo. Ahora, lo que dice The Times y lo que puede un poco complicar la situación es que habría uno de los proponentes para quedarse con esa operación de explotación de eventos y tema comercial. Sería uno de los Trump. Entonces, ahí ya le caería un poco mal la noticia a algunos. ¿Cómo la ves?
3: A ver, yo creo que lo que tiene que entender todo el mundo del fútbol, lo que pasa, hay una muy buena relación entre ciertas federaciones con la FIFA y es difícil que se opongan hoy a Infantino por la relación que tiene cada una de las federaciones, o sea, y Conmebol mismo tiene una muy buena relación con la FIFA. El tema que lo que tiene que entender, pero hasta el propio Infantino yo me plantearía, es una vez que vos vendés una parte, si se quiere, porque no vas a vender toda la copa, pero vas a privatizar parte de la copa, después perdés la autonomía y las decisiones te la van a tomar esas empresas privadas. Con lo cual, a ver, yo tengo un ejemplo que lo puedo traer, que no es lo mismo, pero parecido, es lo que pasó con la Copa Davis. La Copa Davis era un formato que andaba bárbaro, bueno, o sea, se privatizó de alguna manera, y hoy por hoy, acá en Argentina no se sigue la Copa Davis, hay muchos países que perdió un montón de interés, porque después la empresa privada va a hacer lo que quiere con esa competencia, y tal vez en el afán de ganar más plata, termina enchastrando el espectáculo, ensuciándolo. Ya de hecho, el cooling break a los argentinos nos cae muy mal, pero bueno, lo fuimos aceptando en el Mundial de Clubes, lo empezás a aceptar ahora, vas viendo la entrada de mayores sponsors, pero ya privatizar parte del fútbol, yo creo que terminaría siendo un error de Infantino, pero bueno, yo creo que las asociaciones hoy están muy encolumnadas con Infantino y no sé si se van a pronunciar en contra de esto.
0: Oscar García, hasta aquí Infantino ha hecho un buen trabajo, ¿te parece que pasa la prueba?
1: A ver, el último Mundial ha dejado muchas dudas. Yo creo que hay que separar distintos aspectos. Su vinculación tan estrecha y su sometimiento en algunos momentos a Trump, yo creo que ha dañado bastante su imagen. Evidentemente nadie le puede discutir que el pasado Mundial a este, por ejemplo, los ingresos se han multiplicado muchísimo. Pero la forma en la que está gestionando, como decía Cristian, en el momento que cedes parte de la propiedad de algo tan grande como es la Copa del Mundo, vas a perder tu capacidad de decisión, ¿no? Y lo que subyace debajo de todo esto también es la lucha de poder que va a haber entre Ceferin, o sea, entre UEFA e Infantino. Yo creo que eso, que hay que separar lo que es el aspecto económico con, por ejemplo, la vinculación a Trump, que yo creo que no le hace ningún bien ni al fútbol ni a Infantino.
0: ¿Qué tantos colmillos muestra Ceferin? ¿Qué tan duro rival es Ceferin en estas operaciones políticas y de ajedrez? Lo digo porque ya tuvo que enfrentarse alguna vez a Florentino Pérez y a un combo de equipos grandes de Europa que querían hacer rancho aparte, que querían hacer una Superliga.
1: Y no es un rival fácil, es un rival complicado, aparte que representa a la UEFA, que es la confederación más importante económicamente. No lo tendrá sencillo, no sé, Conmebol, bueno, Concacaf ya ha mostrado sus reticencias, Conmebol sí parece más cercano, es más sencillo que pueda convencer a Infantino también a Confederación Africana y ya veremos en Asia, pero con UEFA lo va a tener muy complicado.
0: Es así, bueno, esperemos a ver qué ocurre, pero el tono se ha elevado desde ayer, dos comunicados ya en menos de 24 horas y un sinsabor pues de todo lo que está quedando. Como dijo nuestro amigo en México, después de esto pues uno queda un poquito plof. Porque se suponía que después de un Mundial de Fútbol, y siempre ha sido así después de un Mundial de Fútbol, los astros quedan alineados, pero muy rápidamente aquí se han desalineado un poco. La noticia que dábamos ayer aquí en AS Mundial sobre el Real Madrid tenía que ver con Rodri. Y nos decía Carmen Colino que a pesar que se había dicho que el técnico del Real Madrid, el señor Mourinho, no veía con muy buenos ojos la llegada de Rodri a su equipo porque difícilmente hacía parte de su idea futbolística, pues eso parece que en las últimas horas ha venido madurando de una manera distinta. Y parece, querido Oscar, que se ha acercado Rodri con cierta contundencia al entorno Real Madrid, ¿no?
1: Sí, parece que todo se ha acelerado y quizás se acelere todavía más en las próximas horas. A ver, un jugador como Rodri no le puede hacer mal a ningún equipo. Y especialmente al Real Madrid, que desde la desaparición de ese maravilloso centro del campo que formaban Modric, Casemiro y Kroos, pues ha echado en falta un organizador, un cerebro, alguien que marque la forma de jugar, que no lo ha tenido en los dos últimos años, desde que se fue Kroos, y Rodríguez, vamos, para mí la pieza ideal.
0: Tiene en este momento Rodri dos ofertas, bueno, ya veremos si la del Real Madrid llega, pero la del PSG es real. Si tuvieras que elegir, Cristian Liva, y viéndolo también como analista, no solamente desde la visión de la primera persona, sino desde la barrera, como periodista, ¿dónde le iría mejor? ¿Cuál sería un mejor destino para él, el PSG o el Real Madrid?
3: Yo creo que en este momento para Rodri sería mejor el PSG por el año que tuvo el PSG y por cómo está armado ahora. El Real Madrid está armando un super Real Madrid, trae a varias figuras e incluso seguirá, imagino, uno o dos jugadores más quiere traer. Entonces también eso es prometedor, un entrenador nuevo, una etapa nueva, que si vos triunfás en el Real Madrid no es lo mismo que triunfar en el PSG, sobre todo para Rodri, ¿no es cierto?, por su nacionalidad. Ahora, a mí me parece que el PSG terminó siendo un relojito la temporada pasada y tenés que acomodar mucho menos piezas. El Real Madrid hay que ver cómo anda y puede llegar a ser como una frustración, un fracaso, y después te van a señalar porque hoy sos, no sé si el mejor jugador del mundo, pero según en la Copa del Mundo fuiste el mejor, entonces todas las expectativas van a estar puestas en vos.
0: ¿Cómo lo ve Diego Coroceta?
2: Sí, yo estoy de acuerdo con lo que dice Cristian, ¿no? Por ahí, obviamente, en el Madrid encajaría perfecto Rodri, pero sabemos también cómo es Mourinho con sus equipos, ¿no? La limpia que empieza a hacer poco a poco, no la hace todas las temporadas en una misma ventana de mercado, ¿no? Entonces, para crear ese Real Madrid, yo creo que Mourinho va a empezar a depurar poco a poco, temporada tras temporada, mercado tras mercado, para conformar el equipo que él realmente quiere, ¿no? Al contrario, en el Paris Saint-Germain, Rodri encajaría ya perfectamente con un mediocampo en donde todos sabemos que ahí está Vitinha y está João Neves, ¿no? Un tridente que al menos todos quisieran tener en su mediocampo, en su equipo a nivel mundial, ¿no? Pero para el Real Madrid, sin duda, Rodri es, yo creo que, una de las piezas angulares para conformar un equipo, sobre todo por el estilo de juego como le gusta a Mourinho, ¿no? Sabiendo que Mourinho, pues, es ese entrenador que le gusta tener un juego balanceado con un equipo que tenga protagonismo en medio campo, y pues Rodri sería esa pieza ideal para ello.
0: Vamos a la pausa, regresamos, vamos a hablar del Bayern también, que se prepara para una nueva temporada en la Bundesliga y en la Champions.
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0: Hablamos ahora en AS Mundial, y si nos quieren ver también lo puede hacer usted a través del canal de YouTube de AS Espacio Colombia. Ahí estamos, AS Espacio Colombia en YouTube. Venga, suscríbase, eso le quita 10 segunditos nada más. Ya estamos todos ahí en el canal más importante de deportes de este país. Bueno, Óscar García, yo tengo una sensación con el Bayern, con la finalizada temporada. Y es que se parece mucho la temporada del Bayern en Champions a la temporada de Francia en el Mundial. Jugaron muy bien, se vieron ostentosos, poderosos, pero cuando les tocó la definitiva, cuando les tocó el pez más fuerte enfrentarlo, ahí llegaron y se desinflaron. Le pasó al Bayern con el PSG y le pasó a Francia con España. Y entonces creo que hay un paralelismo, que queda uno decepcionado de ambos a pesar de que dieron espectáculo. ¿Estás de acuerdo con esa reflexión?
1: Y totalmente, creo que es muy, muy acertada la comparación. Sí, hubo momentos de la pasada temporada que el Bayern, yo creo que fue, si no el que mejor fútbol ofreció, y de toda Europa, pues se le acercó bastante. Fue un equipo muy consistente en defensa, creativo en el centro del campo y muy contundente arriba con Harry Kane y con Luis Díaz especialmente. Pero sí, cuando llegó el momento de jugarse la Liga de Campeones, se le cruzó el PSG y no estuvo al nivel. Veremos qué sucede esta temporada. Yo confío en que el Bayern vuelva a estar ahí en la pelea por, no sé si por ganar la Champions, yo creo que sí, que llegará lejos, pero sí, que confío en que vuelva a ser otra vez uno de los candidatos a ganar la Liga de Campeones.
0: ¿Y cómo pasar de candidato a ganador, Christian Liva?
3: ¿Cómo? Perdón.
0: ¿Cómo pasas de candidato a ganador?
3: No, bueno, si nosotros analizamos por qué el Bayern no terminó ganándola, me parece que es muy, muy finito. Para mí es una cuestión de mentalidad, una cuestión de afrontar con algunos ajustes la próxima temporada. Y bueno, y tal vez quizás necesita la llegada de alguna figura. Yo, si usted, vos me lo preguntás, no sé qué le faltó bien al Bayern, porque digo, si nosotros hablamos del PSG que tenía una delantera impresionante, el Bayern también. El mediocampo, lo mismo. Tal vez el PSG ahí ganaba. Pero me parece que es un poquito de ajuste, mentalidad. Y por ahí, no sé, algún jugador estrella que venga, algo que venga a arreglar algo que no funcionaba tan bien. Pero yo no te puedo decir que no funcionó bien en el Bayern, porque a mí me encantó la temporada pasada el Bayern.
0: ¿Incluso la defensa te gustó?
3: Bueno, sí, no me pareció que desentonó, pero puede ser ahí. También hay que ver el tema del arco, qué puede pasar en el Bayern, no sé, ahí puede estar también uno de los temas a solucionar.
0: ¿Qué le pueden dar, Diego Gorostieta, sus fichajes? Porque yo sí creo que defensivamente el Bayern tuvo unas filtraciones muy importantes que al final no le permitieron ser el equipo campeón de este certamen, a pesar de ser favorito incluso por encima del PSG. Ismael Seibari y Nathanael Brown son los jugadores que van a llegar. ¿Realmente queda completo el Bayern o le sigue faltando una pieza?
2: Yo creo que por ahí para Kompany y para el Bayern sí falta ajustar algunas piececitas, ¿no? Pero por ahí de los fichajes que mencionas de Nathanael Brown, que con Alemania fue, digamos, de lo destacado para la Alemania en el Mundial, pues sí, ¿no? Pero falta ajustar piezas. Lo hemos visto con los equipos, como ahorita lo que mencionaban, ¿no? La diferencia entre ser candidato y ser ganador, ¿no? Por ahí puedo remontarme un poco a lo que hacían los equipos ingleses hace algunos años. Por ejemplo, el claro ejemplo con el Manchester United de Ferguson. Ferguson muchas veces se quedó a la orilla con su Manchester United y iba ajustando. Él sabía qué piezas eran las que necesitaba añadir a su equipo, a su plantilla, para poder conformar equipos ganadores, y así lo hizo en 2008 en la Champions, ¿no? Aquella Champions que le gana al Chelsea en penales, fue ajustando temas, medio campo, defensa. Ahorita el Bayern, yo creo que por ahí necesitaría también una pieza más, al menos en ataque, ¿no? Porque si no está Kane en algún momento de la temporada, si te lesiona Harry Kane, ¿qué pasa, no? No tienes un goleador letal, no tienes un killer que pueda hacer esa gran diferencia. Y también otro factor, ¿no? A ver, importante que puede pasar en el Bayern, no sé qué suceda con Olise, la relación Olise, cuerpo técnico, jugadores. Todo este dilema, que incertidumbre que existe alrededor de Olise también, a ver cómo afecta o cómo termina beneficiando también al equipo, ¿no? Porque Olise también es una parte fundamental para el Bayern.
0: Yo estoy viendo, y este Bayern, hombre, tiene la enorme responsabilidad, porque es que hasta aquí ha sido un equipo que ha jugado muy bien. Diego, Cristian y Oscar, ha jugado muy bien, pero que no ha ganado más de lo que otros ya han ganado. Y eso no es suficiente. Oscar García, además del PSG, yo creo que en esta temporada vamos a ver un mejor Real Madrid. No digo que vaya a ganar la Champions, pero yo estoy convencido que vamos a ver un mejor Real Madrid. Y un mejor Bayern, y un mejor Barça, perdón, también. ¿Por qué no? Un Inter más competitivo, un poco rejuvenecido, y un City que en este momento no sabemos cómo vaya a funcionar. Creo que son los grandes rivales para competir por la Copa de Europa. Dejó pasar entonces una oportunidad del Bayern muy importante de ser campeón en la temporada pasada. con este escenario un poquito más apretado, ¿lo ves siendo favorito también como lo era la temporada anterior?
1: Sí, para mí sí. Lo que se ha demostrado las últimas temporadas en la Liga de Campeones, más allá de que el PSG las haya ganado, ha ganado los dos últimos títulos, es que es un título muy abierto. Tú has mencionado varios candidatos. Tenemos ahí, no sabemos lo que va a ser el Real Madrid, no sabemos cómo va a llegar el Liverpool. Y el Bayern para mí es uno de los grandes candidatos. Como decía, creo que era Cristian el que decía que es una línea muy fina lo que te puede separar de ganar un título como este a no hacerlo. ¿Que puede mejorar? Pues sí, quizá la portería puede mejorar. Tampoco el PSG tiene el mejor portero de Europa y nadie se acuerda de él, ¿no? El tridente ofensivo del Bayern, yo creo que junto con el del PSG, quizás sea el mejor de Europa. Quizá necesite algo más de ayuda Kimmich en el centro del campo. Ahora con Brown va a mejorar en la banda izquierda. Saibari va a dar una alternativa a los hombres de ataque. Yo creo que sí, que va a pelear, que va a pelear hasta el final. ¿Que va a ganar? Pues no lo sé, pero para mí sí es uno de los grandes candidatos a ganar la Champions.
0: ¿Deja alguna preocupación el mal mundial que tuvieron, sobre todo Luis Díaz? Porque Olise me parece que tuvo un mundial bueno, hasta ahí. Y Harry Kane que tuvo un mundial bien destacable. Cristian, ¿te deja preocupado el tema de Luis Díaz?
3: No. Yo ahí sí separo, porque lo vi en varias selecciones, que tal vez los jugadores van al Mundial o cualquier partido de selección y no rinden a pleno y después vuelven a sus selecciones y son cracks. Y me parece que Luis Díaz fue mucho más importante lo que hizo todo el año pasado en el Bayern Múnich que en la selección. Ya venía con esa tónica. Tal vez nosotros en el Mundial esperábamos un poco más. Yo no creo que sea alarmante, obviamente que si yo soy Luis Díaz y estaría un poquito bajoneado, pero no creo que sea como para tener en cuenta y decir, bueno, porque este jugador no hizo un gran mundial, también un mundial él juega con otros jugadores, hay que entenderlo, o sea, él está acostumbrado, recién lo decíamos, el Bayern es un relojito, Colombia no lo es una buena selección, pero no es un relojito, entonces a veces le pasa eso a los jugadores, y me parece que este es el caso de Luis Díaz. Yo creo que esta, no sé si va a ser la misma temporada que el año pasado, pero no tengo dudas que va a ser una buena temporada.
0: Vamos a la pausa, el Bayern Check. Venimos a hablar de otros equipos, de la Premier, de la Serie A y mucho más. Nos preparamos para una nueva temporada del fútbol de Europa, aquí en Al Mundial.
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0: Bueno, vámonos a hablar del Manchester City. Primero, el gran cambio, la salida de Guardiola, la llegada de un nuevo entrenador. Ese cambio, ¿qué tanto puede afectar, Oscar García, la estructura de equipo, también el rendimiento que ha tenido, que ha sido muy estable, a pesar de no haber ganado la Premier esta vez, pero que ha ganado, ha sido el equipo más ganador en la última década en Inglaterra, que ya ganó una Champions con Guardiola recientemente.
1: Pues es una incógnita. Maresca llega con las bendiciones de Guardiola, en teoría va a seguir con la misma filosofía, la misma idea de juego, pero no es Guardiola. No sabemos cómo va a ser el comportamiento del City con Maresca. El otro punto, hilando con lo que hablábamos al principio del programa, es si va a seguir Rodri o no va a seguir Rodri. ¿Será un City con Rodri o un City sin Rodri? Aunque han fichado a Elliot Anderson, un muy bueno medio centro también. Y bueno, es una incógnita lo que nos vamos a encontrar con el Manchester City, pero como decíamos antes con el Bayern, peleará con la Premier y llegará lejos en Europa. No sé si muy muy lejos, o sea, me refiero, no sé si ya sea en finales, pero bueno, a cuartos por lo menos yo creo que sí será uno de los equipos que esté en esa ronda.
0: Oscar, pero lo que había hecho Maresca con el Chelsea había sido interesante. El Mundial de Club fue muy bueno para el Chelsea. Y en la Premier, aunque hubo altas y bajas, el equipo, digamos, había logrado cierta estabilidad, ¿o no?
1: Sí, vamos. La actuación del Chelsea en el Mundial de Clubes, dejó pocas dudas. Fue el mejor equipo. Pasó por encima del PSG, supo cómo jugarlo, cómo ganarlo. Es verdad que luego el desarrollo de la temporada no fue todo lo bueno para el Chelsea que esperaban sus propietarios y sus aficionados. También hay que tener en cuenta que muchos de los equipos que participaron en el Mundial de Clubes luego pagaron la siguiente temporada. El Chelsea le afectó, al Real Madrid le afectó, no tuvo pretemporada, la forma de trabajar se vio totalmente alterada, pero Maresca dejó buenas sensaciones y buenos momentos en el Chelsea. Veremos si en un club de la dimensión de Manchester City, que ahora está por encima del Chelsea, cómo se comporta.
0: Diego.
2: Sí, totalmente de acuerdo con lo que dice Oscar, ¿no? O sea, aparte, Maresca por ahí mencionaba, ¿no? Un factor clave al inicio de temporada del legado que deja Guardiola es ya tiene las bases para construir el equipo, para seguir poniendo a andar el equipo. Algo que él comparaba con lo que pasó, por ejemplo, en el Arsenal con Arsène Wenger y en el Manchester United con Ferguson también, que cuando salieron ellos dos después de un largo periodo de tiempo y de un legado exitoso en sus equipos, el equipo empezó de cero y no encontró la fórmula, no encontraba hasta ahorita el Arsenal con Arteta, ¿no? Pero dice Maresca que él tiene las bases sólidas para poder continuar ese proyecto de Guardiola, pues habría que ver hasta dónde le alcanza en el City, ¿no? Porque en el Chelsea sí, lo hizo bien, como ya mencionaba, en el Mundial de Clubes, quizás su pendiente fue la Premier, ¿no? Pero ahora habrá que ver una temporada con el City, con la responsabilidad que conlleva y la presión que deja, sobre todo, que este City tiene que ganar o que empezar a estar arriba en los puestos de arriba, pues vamos a ver cómo trabaja esa presión Maresca.
0: Los jugadores que han llegado a este club, la mayoría muy jovencitos, uno de 17 años, Jeremy N'Golo, del Leicester City, 11 millones de euros. Aquí desembolsaron un jugador que viene de Francia, que se llama Matis de Turbet, 19 años, 25 millones de euros. Junior Anderson Elliot, estamos hablando del jugador del Nottingham Forest, 135 millones de euros. Oscar García, es un buen futbolista, yo lo he visto, es un futbolista desequilibrante, pero llaman poderosamente la atención la cantidad de dinero que mueve el Manchester City por jugadores que quizás uno no pensaría que ni el Madrid, ni el Barcelona, ni el PSG van a fichar, ¿no?
1: Y totalmente, pero eso en general en la Premier. En la Premier se mueve una dimensión inalcanzable para el resto de clubes. Y meto ahí casi al Real Madrid. Hablas de los 135 millones que ha pagado el City por Anderson, pero es que el Chelsea ha pagado 137 por Morgan Rodgers. Son cifras para mí desproporcionadas y fuera de mercado. Eso hace también que luego se encarezcan operaciones como la de Diomandé, por ejemplo, por el Real Madrid, que estamos hablando también ya de 120 o 130 millones por un jugador que es un proyecto de enorme futbolista, pero que lleva año y medio como profesional. Entonces estamos hablando de cifras para mí fuera de mercado e inalcanzables para casi cualquier club del mundo que no sea de la Premier.
0: Mira, Cristian, te voy a leer un poquito de estadística de este jugador Elliot Anderson, de 23 años, del Nottingham Forest hasta la temporada pasada. Jugó 38 partidos, titular en 37 juegos, 3.331 minutos, 4 goles, 4 asistencias, 8 participaciones en gol y una tarjeta roja y 11 amarillas. En todas las competiciones, 50 partidos, 4.100 minutos, 4 goles, 5 asistencias. Digamos que fue importante en estos ítems para su equipo y para la liga. Fue el líder de la Premier en toques de balón, lideró la liga en duelos ganados y fue el jugador que más veces recuperó la posesión en la Premier League. En todas las competiciones, 76 entradas ganadas, 53 interceptaciones, 217 centros, 107 faltas recibidas. Edad, en esa temporada, 22 años, hoy tiene 23. ¿Cómo te suena 138 millones por este jugador?
3: A mí me suena mucho porque, a ver, históricamente cuando empezaron esas transferencias altísimas en el mercado, tenían que ver con goleadores. Hoy ya también pasan a los mediocampistas, se valoran otras cosas. De hecho, en su momento la transferencia de Enzo Fernández al Chelsea también fue una transferencia récord, fue una transferencia muy alta, y Enzo tampoco es un goleador nato, si bien a veces hace goles, pero bueno, se empezó a invertir más plata también en los volantes. O sea, ya no tenés que ser un goleador para invertir semejante dinero. Para mí es muchísimo. También me parece lo de Diomandé, que es una locura pagar 120 millones de euros. Pero bueno, también son apuestas, o sea, y los clubes están comprando a esos jugadores, sobre todo los más jovencitos. Para mí, Anderson ya no es tan jovencito como para desembolsar tanta plata. Pero bueno, lo ven también como un negocio. De hecho, le pasó al Atlético de Madrid, que hoy lo tiene por 150 millones de euros, no lo larga a Julián Álvarez. Lo compró joven y hoy lo negocia así. Bueno, me parece que la idea de los clubes también es eso, es estar mirando el negocio.
0: Es cierto, está mirando el negocio. Los que vuelven, de 23 años, llega Finlay Jack, que estuvo en el Reading. Llega del Sheffield, Jaden Smith-Tyrone. Y llega, quizás, el nombre más llamativo, porque ya triunfó allí, ya fue campeón de Champions y de Premier, Jack Grealish, con 30 años. ¿Tendrá cabida Oscar García, Jack Grealish, en la nueva etapa de Maresca?
1: Complicado. Complicado que Grealish, a ver, como futbolista, por calidad, es indiscutible, pero nunca ha estado a la altura de lo que se pagó por él ni lo que se espera de él. Yo veo complicado que sea capaz de meterse en la dinámica y en la exigencia que requiere un club como el City, y que va a demandar un entrenador como Maresca, la exigencia que va a tener él por ser el hombre elegido para sustituir a Guardiola. Yo veo complicado que pueda volver a meterse en la dinámica del City.
0: ¿Cómo le fue a el señor Grealish en el Everton? Temporada 25-26. 20 partidos, 18 como titular, 1.632 minutos, 2 goles, 6 asistencias, es decir, participaciones en gol, 8. Promedio de minutos por participación de gol, 204. Es decir, cada 204 participaba, ya fuera asistiendo o haciendo el gol. A ver, el perfil estadístico es bueno, porque la asistencia por 90 minutos es del 0.33, eso significa que está dentro de los 5 entre los mejores extremos de la Liga o de la Premier. Las asistencias esperadas, 5.99, reflejan una gran cantidad o capacidad para generar una gran cantidad de ocasiones. La precisión en el pase en el ataque, 84%, y 40 pases claves. Como dice Oscar Diego, este jugador la calidad la tiene y la sostiene. El tema es que de la cabeza no anda muy bien en cuanto a tomas de decisiones, cuando sale de la concentración, cuando uno lo ve en un bar, cuando uno lo ve con sus amiguetes y no concentrado en una carrera de exigencia absoluta, que es lo que precisamente se requiere en un equipo como el Manchester City.
2: Sí, totalmente. O sea, ese ha sido el gran problema de Grealish, yo creo, porque de tener el talento lo tiene, de poder triunfar lo hubiera hecho, nada más que como mencionas, ¿no? La cabeza por ahí se le va un poco. Y hay que mencionar algo, la Premier ya no es lo que era, por ejemplo, hace 15 años también, regresamos un poco al pasado, cuando jugadores tú veías de ese estilo como Wayne Rooney, que pues ellos estaban acostumbrados a ese estilo de vida, que se sabía más por cosas extra cancha que por otras, pues no pasaba nada porque al final de cuentas adentro del equipo tenía mano dura y ya había alguien que sabía como Ferguson que iba a rendir, ¿no? Ahora con Grealish ya es totalmente otra época, otro estilo de juego, otra exigencia en la Premier League, ya este tipo de cosas no te perdonan y acortan tu carrera, ¿no? Porque ahorita ya la carrera de un futbolista es más corta, sobre todo si no sabes aprovechar este tipo de situaciones. Entonces, por ahí, y para Grealish, la competencia pues va a ser dura, ¿no? Ya lo mencionaba también Oscar, es un tema que difícilmente va a jugar. Por ahí tiene a Semenyo, tiene a Foden, tiene a Cherky, tiene varios nombres contra los que va a competir por ahí Grealish, y no sabemos si tenga posibilidad de quedarse en el City.
0: ¿Está bien armado como para pensar que puede ser un gran competidor en la Champions, que puede llegar a la final y puede ganarla, Christian Lío, al Manchester City?
3: No la veo al Manchester City ganando la Champions. Sí puede avanzar mucho, está bien armado, pero me pareció interesante lo que marcabas vos hace un rato con, digo, una cosa fue la Champions pasada y otra cosa es esta. Digo, con algunos equipos mucho más armados, el Real Madrid va a estar mucho más armado. Y mencionaste muy bien al Inter, que bueno, el Cuti Romero ya está prácticamente cerrada la operación para que llegue. Llegó Stones, digo, hay otro, por eso digo, el Manchester City está bien armado, pero va a tener competidores mucho más fuertes que los que tuvieron el año pasado.
0: Es decir, para vos no está en la primera línea de los favoritos a ganar la Champions.
3: No, para mí sí. A ver, si te lo tengo que decir hoy, ¿a quién pongo para ganar la Champions? Pongo al PSG y pongo al Real Madrid y un pasito más abajo el Bayern.
0: ¿Barcelona no está entre esa ecuación?
3: No lo veo todavía jugando un nivel como para poder ganar la Champions. Pero bueno, también hay que ver ahora. Yamal, digo, también tenemos que ver cómo volvió Yamal. Nosotros nos quedamos con un Yamal de la Copa del Mundo
0: terrenal,
3: muy flojo y por ahí... Claro, y por ahí viene, vuelve de ahí con la copa en su pecho, contento, y hace una temporada bárbara. A nosotros, ya lo hablamos varias veces acá, nos quedamos con mucho gusto a poco con Yamal. Pero bueno, el Barcelona, o sea, no le quiero faltar respeto al Barcelona porque me empezó un equipazo, pero si yo, me parece que el Real Madrid, porque como es el más ganador de la Champions y se está reforzando de la manera que se está reforzando, creo que es uno de los mayores candidatos. El PSG, pues ya viene con envión, porque está recontraarmado. Veo a un Inter bien que se refuerza muy bien en defensa, y me parece que tal vez era uno de los problemas que había tenido, y por la forma de juego que tiene el Inter, me parece que también puede llegar lejos. Y el Bayern por como candidatos, y el Bayern por lo que veníamos hablando antes. Ahora, ¿el Barcelona está en la discusión? Sí, obviamente que va a estar. ¿El Manchester City va a estar? Sí, va a estar, pero los veo un escalón más abajo yo.
0: Volvemos para hablar de Italia y pues también de esto que acaba de decir Cristian. Barcelona está en la primera línea de candidatos a ganar la Champions. Volvemos.
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0: Aquí seguimos en AS Mundial. Si usted nos quiere ver, aquí estamos en la pantalla de AS Espacio Colombia en YouTube. Así nos encuentran AS Espacio Colombia y Caracol Radio. Bueno, hablemos ahora del candidato por Italia. Juventus dejó de serlo. Un equipo que ficha muy económico y que ya no parece ser el otrora grande, fuerte candidatazo a ganar cosas fuera de Italia, como lo era esta Juve. Milan está en reconstrucción y el Inter es el equipo más sólido quizás que tiene Italia. Valentín Carboni, 21 años, regresa de sesión, estuvo en Racing. Cristian Liva.
3: Crack, un crack total. La verdad que digo, es de los mejores pibes, proyectos que tiene la Argentina. Así que me parece que le va a ir muy bien.
0: Un poquito de las características de Carboni.
3: ¿Cómo?
0: Háblanos un poquito de las características del jugador, porque te soy sincero, no lo tengo muy bien referenciado.
3: No, un jugador con un pie... te lo puedo comparar, no sé si... A ver, un tipo que puede jugar abajo... Tiene un pie muy, muy rico, muy exquisito, tiene mucha recuperación. Lo podés adelantar y puede jugar también en la línea de volantes, pero me parece, vos lo viste jugar a Senesi.
0: ¿A Senesi? Sí.
3: Bueno, un tipo muy prolijo, no de esos defensores que van y te parten. Valentín Carboni puede jugar tanto en la línea de defensa como en la línea de volantes y tiene muy buen pase, digo, lo podés poner a jugar también de doble 5, es un jugador muy completo.
0: Me voy a quedar contigo porque se llevaron media liga argentina. De Estudiantes regresa de la sesión Thiago Tomás Palacios.
3: Sí, Palacios, la verdad que no lo tengo muy visto Palacios, pero imagino, ahí no te puedo decir nada porque no tengo visto a Palacios. Uh-huh.
0: Tiene 23 años, no es ningún jovencito, está joven por supuesto, pero no es un juvenil. Tiene 23 años y jugó 14 partidos con Estudiantes. Manuel Akanji, 31 años, va del Manchester City por 15 millones de euros al Inter de Milán. Oscar García, Akanji es otra cosa, ¿no?
1: Sí, bueno, es un jugador más consolidado. A mí, de todos los que habéis hablado ahora, el que me parece mejor es Carboni. Me parece que el centro del campo puede aportar mucho al Inter si le dan continuidad con situaciones. No es un futbolista que a mí me haya encantado nunca, pero bueno, le va a venir bien al Inter, eso seguro. Yo, de todos los que has nombrado, me quedo con Carboni.
0: Y mire, dieron una platica, 3 millones de euros a la Lazio, por un jugador que se llama Iván Provedel de la Lazio, como digo. De resto, regresan de sesión, Adoyun de 21 años del Pisa, De Pieri, 19 años de Juve Stabia. Aquí hay otra inversión de 23 millones por Stankovic, por Aleksandar Stankovic, de 20 años, 23 millones de euros de Brujas. Diego Gorostia, ¿te parece un gran mercado el del Inter?
2: Parece un gran mercado en reconstrucción también, ¿no? Pensando a futuro, el Inter ya, obviamente después de los últimos años en que en Champions ha competido, pero ya también ellos ven un poco hacia adelante, competir ahí otra vez

0: en Serie A, y yo creo que es un mercado interesante, aunque también hay que ver, ¿no? Cómo se adapta el equipo. También hay que hablar un poco de una baja sensible para el Inter, ¿no? Que es por ahí la de Dumfries, ¿no? Que se va al Madrid. Entonces, pues también hay que ver, obviamente llega Kanji, pero no es del mismo nivel de defensor que de lo que te ofrecía Dumfries, que va más hacia el frente. A Kanji sí aprendió en el City un poco más al estilo de juego de Guardiola, todo este estilo. Pero pues interesante el mercado del Inter, como tú dices, en Italia se ha rezagado un poco la Juve, el Milan también está en proceso de reconstrucción ahora con Amorim, entonces pues el Inter es el que pinta como el equipo más sólido, al menos para esta temporada que viene en la Serie A.
1: Sí, el Inter era rejuvenecerse. Cuando llega la final que vence al Barcelona, ¿cierto? Y luego en la final el PSG le da un paseo terrible. Se notó que era un equipo envejecido, que ya era lo último. Así como en el Mundial vimos que ya era lo último, por ejemplo, de muchos jugadores de Croacia o de Bélgica. Vimos eso en el Inter, que ya era suficiente Cristian Leiva de muchos jugadores. Pero sin embargo, cuando uno cuenta con jugadores ya tan jovencitos, es que 19, 21, 20 años, muchos jugadores de estos que regresan y que se compraron. Pues dice uno, esto se puede tomar un tiempo. De pronto no será tan fácil para el Inter volver a ser protagonista en Europa.
2: No, a ver, puede ser, hay que adaptarse, pero yo ya te digo, me parece que el Inter viene haciendo muy buenas actuaciones, ya está como afianzado, más allá de los que vienen y se tienen que adaptar, pero a mí me interesa mucho si se cierra lo del Cuti Romero, porque me parece, para mí es, no sé si es el mejor o uno de los tres mejores centrales del mundo, y Argentina le ha dado mucho el Cuti Romero, entonces digo, bueno, al Tottenham también, digo, pero digo, en un equipo con mayores aspiraciones que el Tottenham, me parece que el Cuti puede solucionar mucho el tema de la línea de fondo. Y ahí sí ser mucho más competitivo, digo, para esas competencias. Para esas competencias me parece, vos cuando jugás Champions tenés que tener dos centrales de lujo. Y me parece que al Inter le estaba faltando y ahora los puede tener.
1: La gran apuesta del archirrival del Inter, del Milan de Italia, es Gonzalo Ramos. 74 millones de euros. Y la permanencia, por supuesto, de Luka Modric. Y el fichaje de Mario Gila, de 25 años, de la Lazio, que era una de sus figuras. ¿Le alcanzará con esto Oscar García al Milan, que parece ser ese gigante dormido?
3: Pues va a depender también un poco de cómo esté Rafael Leao, si le mantienen en el equipo o no. Si Leao sigue, está motivado y logra rendir durante toda la temporada a su nivel, pues sí, yo creo que el Milan puede discutir el título al Inter. Si no está Rafael Leao a un nivel alto, lo veo complicado. Porque como decía Cristian, el mejor equipo de Italia, el mejor armado, el que lleva una trayectoria más sólida, el más consolidado en su estructura, es el Inter. Así que bueno, de todas formas, queda un mes de mercado, más de un mes de mercado, así que todo puede dar la vuelta.
1: Todavía todo puede pasar y aquí estaremos atentos a ese mercado de pases. Voy a terminar, porque me quedan solamente 3 minutos. Diego Grosseta, empiezo contigo. Los tres principales candidatos a ganar la Champions esta temporada.
0: Ok, me quedo por fútbol con el Paris Saint-Germain, el Real Madrid por pues lo que representa y porque regresa Mourinho, alguien que ya sabe lo que tiene que hacer para llevar al Madrid a esos niveles. Y por ahí pondría a un inglés, yo sí pondría al City como candidato, aunque depende de lo que puedan hacer.
1: ¿Por qué en el Arsenal?
0: Es un buen equipo, pero difícilmente en la Champions es un torneo muy difícil, todos sabemos, ¿no? Difícilmente llegas a una final en temporadas seguidas. Arteta ha tenido un buen torneo el año pasado, llegó a la final, la perdió, pero difícilmente, o sea, al menos que mantenga esa base y que tengan ese mismo funcionamiento que mostraron, el Arsenal va a ser un competidor sólido, pero veo difícil que un equipo llegue dos temporadas, al menos que sea el París, ¿no? Que llegó a dos finales y las
1: Y las
0: ganó,
1: ganó.
0: pero un equipo, exacto, un equipo contendiente difícilmente llega dos veces a una final.
1: Los tres tuyos, Óscar García, en Madrid.
3: Pongo en un primer escalón el PSG y Bayern, Y luego un poco por detrás te cito a Real Madrid, Barcelona y Liverpool.
1: Real Madrid, Barcelona, Liverpool, Cristian Lío a los tuyos.
2: El primero lo pongo al Real Madrid por historia y porque le tengo fe esta vez. Y después lo pongo al PSG y te doy el gusto y lo pongo al Arsenal si llegan los goles de Julián Álvarez.
1: No, yo no tengo al Arsenal dentro de los tres,
2: No,
1: pero...
2: pero si llegan los goles de Julián Álvarez puede estar el Arsenal ahí.
1: Bueno, yo me voy a quedar con Real Madrid, con PSG y con Bayern, como los tres candidatos a ganar. Luego ya viene una segunda fila, de la que hablaremos después, pero en donde está el Barcelona y de pronto el Atlético de Madrid, bueno, tantos otros equipos que se han armado y que están invirtiendo bastante en este mercado. Queda mucho, por supuesto. Entre el 25 de agosto y algunas fechas en septiembre arrancarán las grandes ligas del mundo y aquí estaremos en Ad Mundial para discutirlo, para hablarlo, para analizarlo. Muchas gracias a todos por estar con nosotros. Sigan con la programación de as.com y de Caracol. Chao.
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1: Hola a todos, ¿qué tal? Buenas noches y bienvenidos al Larguero de este 29 de julio. Lo dicho, lo hemos anunciado en el titular de las 11 de la noche, en hora 25, con Pablo Tallón. Esta noche en el Larguero vamos a hablar con dos jugadores del Barça, con Joan García, que todavía está de vacaciones, que no está en ese staff en Inglaterra. Hoy ha estado en el campus que lleva su nombre con los chavales y vamos a estar con él. Está con él Santi Ovalle, así que en unos minutos vamos a charlar con el portero internacional campeón del mundo del Barcelona, y también vamos a ir a Inglaterra, donde está Nil Solá, con protagonista del Barça, Gerard Martín, el chaval del filial, que poco a poco se ha ido haciendo un hueco en el equipo y ahora es uno de los imprescindibles, uno de los que más confianza ha recibido de Hansi Flick. Así que nos vamos a ir de ese campus de Joan García a Inglaterra, a esa concentración del Barça, que juega amistoso el viernes, para charlar con los dos jugadores del conjunto catalán. Pero antes os cuento que 10 días después de la disputa de la final del Mundial de Fútbol y tras analizar los lamentables incidentes, bueno, las agresiones que se produjeron por parte de varios jugadores y parte del staff técnico de la selección argentina a los jugadores de España, hoy la FIFA ha anunciado que va a abrir un procedimiento disciplinario a varios de los implicados en ese espectáculo lamentable, como digo. De hecho, le abre procedimiento disciplinario a tres jugadores argentinos, Leandro Paredes, Nahuel Molina y Thiago Almada, y a un miembro del staff técnico, a Roberto Ayala. La FIFA también le abre un expediente a Gavi, jugador de la selección española, que se vio implicado en esa bronca que montaron los argentinos. Y hay un matiz importante en los expedientes, porque mientras los argentinos van por la vía de la agresión, Gavi va por el lado de la conducta antideportiva, con lo cual, evidentemente, la sanción no va a ser la misma. Dicho sea de paso, me parece injustísima este expediente abierto a Gavi, que lo único que hizo fue defender a algunos de sus compañeros y recibió los golpes. Yo espero que la actitud macarra de los argentinos durante el partido dando patadas y después del partido, ya no hablamos de la educación, que eso ya cada uno que haga lo que le dé la gana, pero le están entregando las medallas al equipo contrario que te ha bailado en el terreno de juego, que te ha podido meter cuatro, que no has tirado ni a puerta, pues al menos reconoce que el rival ha sido mejor, y cuando le están entregando el trofeo, ponte de cara a ellos con una actitud de respeto, no solo al rival, sino también al fútbol, al deporte que practicas. Pero ya vimos esa imagen de los jugadores argentinos dando la espalda. No me sorprende, las cosas como son, pero en la cuestión disciplinaria espero que la FIFA se emplee a fondo para que lo que ha sucedido o lo que sucedió en la final del Mundial no quede en nada, sino que reciba cada uno la parte que le corresponda.

Por cierto, que hay lío. Hay lío en el fútbol mundial por la idea del presidente de la FIFA, Gianni Infantino, de privatizar y ceder la gestión de la Copa del Mundo, a pesar de la reticencia que hay, para empezar, de la UEFA, que ha dicho que no estaría bien el hecho de que cayese en manos privadas el poder explotar la fase final del Mundial. Pero ya sabéis que estando la FIFA, estando Infantino fundamentalmente de por medio y teniendo que ver temas económicos, la verdad es que puede pasar cualquier cosa. Además, el Real Madrid sigue trabajando la contratación de Diamandé, con el horizonte el viaje a Austria y el partido amistoso del próximo sábado en Viena contra la Fiorentina. Y podemos contar que el Real Madrid ha activado la opción Rodri. Que hay conversaciones, que hay movimiento entre el Manchester City jugador y Real Madrid, y en un ratito os vamos a ampliar la información sobre la posible llegada de Rodri al Real Madrid, dependiendo de cómo vayan evolucionando estas negociaciones, pero la noticia a día de hoy es que existen los contactos y que se puede dar la circunstancia de que Rodri pueda acabar en el Real Madrid esta temporada. Además, sigue el lío en el Rayo Vallecano. Ayer anunciaba la Comunidad de Madrid. Hablábamos en el larguero con Mariano de Paco, consejero de Cultura, Turismo y Deporte de la Comunidad de Madrid, que nos contaba que se le había retirado la cesión del estadio al Rayo Vallecano tras haber hecho esa auditoría en la que encontraban un montón de irregularidades. Incluso decían que podía llegar a ser hasta peligroso el acudir como público al estadio de Vallecas y que desde hoy lo que pretendían es acometer una reforma en el estadio para que cuanto antes estuviese a disposición del Rayo Vallecano y de sus aficionados. Ayer contábamos que en principio no iba a haber ningún tipo de problema y que iban a poder entrar los operarios de la Comunidad de Madrid para empezar a trabajar, pero no, se han encontrado la puerta cerrada, no han podido entrar, con lo cual la Comunidad de Madrid ha denunciado al Rayo Vallecano ante la policía y ante situación de cierre del estadio que no permite a la Comunidad de Madrid acometer la reforma que se había establecido en más o menos 2 meses para que pudiese estar a disposición de nuevo del Rayo Vallecano. Yo, sinceramente, ni entiendo la actitud de Martín Presa al frente del Rayo Vallecano en cuanto a la gestión de mantenimiento del estadio, que ha visto cómo se caía a trozos y no ha hecho nada, y ahora cuando le dicen que se lo van a arreglar para que lo vuelva a tener a disposición él y todos, fundamentalmente todos los aficionados del Rayo Vallecano, no permiten que entren los operarios de la Comunidad de Madrid. Luego ampliamos porque desde luego esto no ha terminado aquí. En cuanto a los amistosos del día, hemos tenido un montón de partidos, ¿eh? De lo más destacado, la victoria del Atlético de Madrid 4-1 sobre el Getafe, 2 goles de Lukman, otro de Ortiz y el último de Vargas. Para el Getafe marcó Álvaro Gutiérrez, la ganó el Athletic 0-3 al Racing, han empatado el Celta de Vigo y el Académico de Bissau, el Betis le ha ganado al Olympique de Lyon 4-0, el Depor ha ganado 1-0 al Lugo, ha marcado a Aubameyang su primer gol con el Deportivo de La Coruña, han empatado 2 el Español y el Burnley, Osasuna le ha ganado 2-1 al Ipswich, y ha tenido un triangular el Villarreal, que le ha ganado 0-3 al Lula y ha empatado a 1 con el Como. Las 11:37, contado todo, empezamos, venga.

0: 8. Nos vamos a Tordera, es donde está desarrollando su campus de porteros este verano el campeón del mundo y jugador del Barcelona, Joan García, todavía de vacaciones. Ha aprovechado para visitar a los chavales antes de incorporarse a los entrenamientos del conjunto catalán, donde, una vez más, el principal objetivo, yo creo, esta temporada es pelear por la Champions. Pero vamos a preguntárselo directamente. Santi Ovalle, ¿qué tal? Buenas noches.
1: ¿Qué tal? ¿Qué tal? Yago, muy buenas. Se dice pronto. Campeón del mundo, uno de los mejores porteros del planeta, portero del Barça, de la selección española también, todavía con resaca emocional después de esa Copa del Mundo. Joan García, ¿qué tal? ¿Cómo estás?
2: Hola, ¿qué tal? Todo bien, todo bien.
1: El portero del Barça, uno de los porteros de la selección, que ya te escucha en sintonía del larguero, Diego.
0: Campeón del mundo, Joan, suena muy bien, ¿eh?
2: Sí, suena bien, suena bien. Todavía no me lo creo.
0: Todavía asumiendo lo que se ha conseguido y sobre todo, Joan, yo creo, cómo se ha conseguido. Porque yo creo que no hay duda que la selección española ha sido la mejor selección de este Mundial, ¿no?
2: Sí, sí, sí. Creo que hemos sido muy superiores a todas las otras y se ha visto al final. Creo que hemos tenido un camino complicado. Hemos jugado contra Portugal, hemos jugado contra Francia, hemos jugado contra Bélgica, en la final contra Argentina, que al final nadie nos puede decir que nos lo han puesto fácil. Entonces, bueno, pues la verdad que sí, muy, muy contentos de cómo hemos jugado y de los superiores que hemos sido en todos los partidos.
0: Además, Joan, todo el mundo habla, todo el mundo que ha estado en la selección habla de esa sensación de familia, de la convivencia, el buen rollo que tenéis entre los tres porteros. Quiero decir, que era real, que no había nada impostado aquí, ¿no?
2: No, es real. Al final creo que en torneos tan largos como puede ser un Mundial, esto es clave, sobre todo para las últimas eliminatorias, cuando ya llevas muchos días concentrados, y creo que es clave para conseguir el objetivo, y creo que se ha visto, tanto dentro como fuera del campo, que así era.
0: Como decía Ovalle, todavía con resaca emocional y ese recuerdo, 2 millones de personas, celebrando el título de campeones del mundo con esa fiesta final en Cibeles, qué pasada, ¿eh?
2: Sí, una barbaridad, una barbaridad. La verdad que bueno, cuando estás ahí no es tan consciente. Además, bueno, ahí en la final, que la mayoría de aficionados en la grada eran argentinos, pues a lo mejor no es tan consciente, pero una vez empiezas a ver vídeos de lo que pasa en España, una vez llegas, haces la rúa, haces la celebración, la verdad que es algo increíble, algo histórico y muy contento de haber podido vivirlo.
0: Oye, que decía los argentinos al final del partido, les habían robado la final, que si el arbitraje, que si iban a pedir repetirla, igual así tiran a puerta, ¿no?, en otros 90 minutos.
2: Sí, como te he dicho, creo que fuimos muy superiores durante todo el torneo y en la final también fue así. Ya no está solo en los datos, como tú dices, también en cómo fue el partido, en que fuimos dominadores en todo momento. Entonces creo que nosotros tenemos que estar, tanto nosotros como todo el país, muy orgullosos de cómo ha ido, de cómo hemos jugado y de cómo fue la final también.
0: Oye, ¿has descansado algo? Lo digo porque en 2 semanas empieza la Liga. Esto no para.
2: Sí, sí, sí. Algo estoy descansando ahora, pero bueno, también no podemos parar del todo, que si no, cuando volvemos a ver quién se tira al suelo y se vuelve a levantar. Entonces, sí, sí, descansando, pero también entrenando para volver lo mejor posible.
0: Lo que se llama descanso activo, ¿no? El hecho de desconectar sobre todo mentalmente, pero físicamente no parar, porque está el arranque de la Liga a la vuelta de la esquina. Es uno de los grandes debates, el calendario al que estáis expuestos los futbolistas, ¿no?
2: Sí, además, bueno, cada vez hay más partidos, sobre todo pues si vas también con la selección, no paras. Entonces, bueno, creo que es algo que habría que mirarse, pero bueno, al final entiendo que esto también es parte del fútbol, de los aficionados, y bueno, pues intentar trabajar más, tener más prevención de lesiones y adaptarse, que también es importante.
0: Venís de una temporada buena, ganando la Liga, dejando buenas sensaciones, pero ¿notas tú que la obsesión desde hace muchos años en esa plantilla, en ese club, es la Champions, ganar por fin la Champions?
2: Sí, bueno, no lo llamaría obsesión, creo que ahí sería un error, ¿no?, obsesionarse, pero bueno, creo que sí que tiene que ser un objetivo, una exigencia que nos debemos poner antes de empezar la temporada. El año pasado no pudo ser, este año pues también con un par de mejoras en la plantilla, pues vamos a estar más cerca seguro y vamos a trabajar para ello.
0: De momento 2 fichajes, Gordon, Adeyemi, falta un delantero, te lo habrán preguntado 1000 veces, pero Julián Álvarez no estaría mal, ¿no? Encajaría bien en el proyecto.
2: Bueno, sí, evidentemente, pero al final nosotros confiamos mucho en, al menos yo confío muchísimo en la dirección deportiva, en Deco, creo que hacen, y lo ha demostrado, un trabajo increíble y vamos, podemos estar seguros que vamos a tener la mejor plantilla posible, eso seguro.
0: Voy acabando. ¿Prevés una liga mano a mano otra vez Real Madrid-Barcelona? ¿O crees que se puede meter otro equipo como el Atlético de Madrid?
2: Bueno, creo que para el bien del aficionado, para el bien de la liga, contra más equipos haya metidos, mejor. Pero bueno, nosotros creo que nos tenemos que centrar en nosotros, en ganar todos los partidos. Y de esta manera seguro que irá bien.
0: Ovalle, hazle tú la última y le dejamos descansar a Joan.
3: ¿Cómo de asegurada está la portería de España? Joan García, David Raya, Unai Simón. Yo creo que no hay mejor portería en el mundo.
2: No, estoy de acuerdo. Creo que era la mejor portería del Mundial y bueno, creo que se ha demostrado. Al final Unai ha hecho un grandísimo Mundial, ha sido el mejor portero del torneo y ya te digo yo que tanto David como yo estamos súper contentos y súper orgullosos de cómo lo ha hecho y de que se le ha reconocido con ese título personal.
0: Pero bueno, no lo vamos a negar, ¿no? Con esa competencia sana que tenéis, tu objetivo es, próximo Eurocopa 2028, ser el portero titular de España, ¿no? Que es algo muy sano, bueno, ¿eh? Como digo.
2: Sí, evidentemente, pero bueno, aún queda mucho. En eso el fútbol ya se sabe que pueden pasar muchas cosas en poco tiempo, entonces evidentemente los objetivos están ahí, pero con calma y con cabeza y pensando en el presente e ir mejorando poco a poco.
0: ¿El campus qué tal, los chavales?
2: Pues bien, muy bien. Hoy es el primer día que he podido venir, los veo muy contentos, he estado un rato con ellos. Qué bueno. Y la verdad que los veo bien, están aquí muy bien, instalaciones muy buenas y muy contentos, la verdad.
0: Campeón del mundo, muchísimas gracias, que vaya fenomenal, descansa, que viene temporada dura por delante, un abrazo muy fuerte.
2: Sí, muchas gracias, un fuerte abrazo.
0: Ovalle, fantástico el ambiente en ese campus, me imagino que los chavales súper ilusionados con la visita de Joan García, un campeón del mundo, presente y futuro garantizado de la selección española y del Barça, ¿eh?
3: Están los niños esta mañana tirándole penaltis a Joan García, encantados, trabajando con los entrenadores que tiene aquí. La verdad es que se lo están pasando muy bien y es un lujo para ellos aprender de uno de los mejores porteros del mundo que ha estado en sintonía del larguero.
0: Gracias, Ovalle, abrazo.
3: Un abrazo, hasta mañana.
0: López, ¿qué tal? Buenas noches.
4: ¿Qué tal, Iago? Muy buenas noches.
0: Santi Jiménez, muy buenas. Hola, Santi. Ahora estamos con Santi.
5: Buenas y Aritz, noches.
0: Ahora, te escucho. Igual tenemos un poco de retardo, ajustamos ahí. Aritz Gabilondo, ¿qué tal? Muy buenas.
6: Hola, ¿qué tal? Muy buenas.
0: Marcos, las cosas como son. Da gusto ver a Joan García en el terreno de juego y también hablar con él porque tiene un discurso muy elaborado. Es un tío muy sensato, ¿eh?
4: Muy sensato, muy sensato. Al final, esa teoría extendida durante tanto y tanto tiempo de que los porteros están un poco locos, yo creo que él la desmiente con su comportamiento en el campo, que es siempre impecable, es decir, tanto cuando era guardameta del Español, ahora que es guardameta del Barça, y con su comportamiento, como acabamos de escuchar ahora con esta entrevista, un tipo sensato que ha elogiado como tocaba y como merece al mejor portero del mundo, a Unai Simón, a la gestión que ha hecho de la fuente de los porteros. Recuerda que empezamos con aquella historia de los cuatro porteros, sí, y al final acaba con tres, sin duda los tres mejores, el mejor portero de la Premier, David Raya, el mejor portero de la Liga, Joan García, y el mejor portero para la selección española, Unai Simón, y lo acaba de demostrar ahora mismo con ese mensaje súper elegante, respetuoso y poniendo en valor el trabajo que ha hecho su colega.
0: Santi, es cuestión de tiempo, ¿no? Que Joan García, si va todo dentro de lo normal, es el futuro portero titular de la selección española. No sé cuándo, pero creo que ese momento va a llegar.
5: Sí, con permiso de David Raya también, ¿eh? O
0: correcto.
5: Sea, cuidado, que David Raya ha ganado la Premier, es seguramente el mejor portero que hay en la Premier, y a veces me parece un poco injusto que el debate se centrara solo entre Unai Simón y Joan García, porque igual es porque a David no lo tenemos tan
0: sí,
5: cerca.
0: Te lo iba a decir, igual no lo tenemos tan controlado, pero desde luego está ahí por un meritazo increíble y una temporada. Para mí, de hecho, antes de empezar el Mundial, y creo que lo dije antes, el que mejor temporada había hecho era David Raya, ¿eh? Para mí.
5: Sí, él y Joan probablemente habían hecho mejor temporada que Unai. Pero una cosa que ha dicho Marcos me parece que no son incompatibles. Quizás sean mejor porteros o hayan hecho mejor temporada Joan y David Raya, pero que indiscutiblemente el portero de la selección era Unai Simón, y me parece que ahí De La Fuente lo ha llevado muy bien. Y no solo De La Fuente, sino los tres interesados.
0: Y si va todo dentro de lo normal, para 2028, si todo sigue así, es que igual no cambia. Lo digo porque los resultados le están dando la razón a Luis de la Fuente, pero veremos. Dos
5: donde
0: años
5: cambia se ve que será en el próximo Mundial, porque si no hay un cambio en la opinión, Unai Simón me parece que durante el Mundial dijo que para él, para el 30, no contara.
0: Sí, sí, sí, dijo... Voy a decir que bueno, cuatro años más, deja, que a mí eso me, o sea, pilla, me, lejísimo. O sea,
5: que ya ha ganado un Mundial, ha sido el mejor portero del Mundial.
0: Tal cual, sí, sí. Si es que el listón está muy alto. Más complicado lo tiene el Atleti, temporada contra temporada, claro. No tiene la misma defensa, aunque la por sí es cierto que lo tiene por delante. Aritz, ¿qué te ha parecido?
6: Bueno, a ver, lo que se habló del tema de la portería, Luis de la Fuente, Joan García en su momento y cómo ha terminado todo, me parece que es un éxito del seleccionador y también de la actitud de los suplentes. Se decía, incluso, Joan García se iba a las selecciones para ser titular, o sea, esa exigencia existía por parte de algún sector de la opinión pública y creo que su actitud ha sido extraordinaria. Ya lo fue en los Juegos Olímpicos, donde fue suplente también en París, y creo que en ese mismo rol ha sido un suplente magnífico. Magnífico, igual que David Raya, que podían ser titulares perfectamente de la selección, han sido muy buenos suplentes, han mejorado a Unai Simón y creo que el verdadero ganador de todo este entramado es Luis de la Fuente porque ha gestionado el tema a la perfección.
0: De hecho, es que nada más terminar el partido, hay una foto que es los tres porteros de la selección española pegándose un abrazo. Y eso, Marcos, no es
6: eso
0: impostado.
6: Todo, ¿eh?
0: Eso no es impostado. Sí, sí.
4: No.
0: Tú no te
4: no.
0: vas a buscar a ver si me hacen la foto y tal, no sé qué.
4: Absoluto.
0: Eso sale de forma natural.
4: No, eso sale de dentro porque en el fondo tanto Raya como Joan García son conscientes de la dificultad que supone destronar y desbancar a Unai Simón. Es un portero que ha ganado una Eurocopa y un Mundial. O sea, a partir de aquí lo puedes mirar con los ojos que los puedes mirar, pero es un portero que encaja perfectamente, que no es que solo haya recibido un gol en este Mundial, es que ha minimizado, o sea, hay 3-4 salidas en los partidos de semifinal Francia y en la final contra Argentina en la condición de líbero, prácticamente a 35-40 metros de la portería, que evita ocasiones antes de que se produzcan, y eso es porque entiende el juego, está conectado con la estructura defensiva, una estructura defensiva que es nueva, porque Cubarsí no era indiscutible como lo ha sido en este Mundial, y por lo tanto ese abrazo, esa sensación de que en el fondo son buena gente y que los dos se alegraban de que Unai al final fuera elegido el mejor portero del mundo y el mejor portero del torneo y del campeonato, porque en realidad así lo había demostrado.
0: Antes de marcharnos al estadio del Barça en Inglaterra, que nos va a pedir paso en Irsola dentro de nada, unos minutitos con Gerard Martín, jugador del Barça, quería comentar con vosotros la noticia del expediente que ha abierto la UEFA a diferentes jugadores. Ha sido a Leandro Paredes, a Nahuel Molina, Thiago Almada, Roberto Ayala. Si siguen tirando de jugadores tampoco pasa nada porque la macarrada fue general. Y ha metido a Gavi también dentro de la trifulca. Es cierto que con, digamos, expedientes completamente diferentes, porque los argentinos es por la vía de agresión y Gavi es conducta antideportiva. Pero yo, no sé vosotros, pero yo espero una sanción ejemplar ante semejante barbaridad que se vivió Aritz al final del partido con los argentinos, que ni saben ganar ni saben perder.
6: Sí, bueno, eso también sería lo lógico, pero conociendo un poco lo que es FIFA, yo tengo tan claro que vaya a haber esa sanción tan dura que nos podemos imaginar, ¿eh? Es más, muchas veces lo resuelven con sanciones económicas.
0: Sí, no, incluso... de pasta, el bolsillo se lo van a tocar seguro, porque les encanta a FIFA y a UEFA tocar bolsillitos.
6: Pero tampoco te creas que son sanciones que les hacen daño a nivel económico, ¿eh? Ni a las federaciones ni a los propios implicados. Y luego, ¿qué sanción le pueden meter? ¿Dos partidos en fases de clasificación mundialistas que nadie sabe cuándo se van a jugar y van a ser ante Bolivia y Venezuela? Es que eso no es un castigo a un jugador que ha cometido semejante fechoría como la que hicieron los argentinos. No, o sea, para mí la sanción tendría que aplicarse
0: la macarrada
6: en fases finales.
0: Claro, la macarrada ha sido en el Mundial, pues en el próximo Mundial.
6: Exacto.
0: Ya está. ¿Santi?
5: No, yo estoy con Aritz, ¿eh? Me parece que cuando has dicho esto de esperemos una sanción ejemplar, me parece que te has equivocado de ventanilla, no ya, es la FIFA.
0: Bueno, quiero decir, de ilusión también se vive, Santi, de vez en cuando esperas algún tipo de justicia, no, buscando la FIFA de por medio.
5: Que debería ser, pero vamos, o sea, pero me parece que aquí iba a haber una tocada de violín general, ¿eh?
0: Marcos.
4: No hay mayor sanción para los argentinos que todo el mundo vio lo que hicieron. Para mí es
5: sí, pero necesitarían la otra también,
0: pero,
5: ¿eh?
0: Pero vamos,
5: sí,
0: a ver, Marcos, sí, vamos a ver, Marcos, sí. Si yo he visto aficionados argentinos orgullosos de esa actitud, sí, pero, de los jugadores al final, pero, del partido. Lo digo, pero, de verdad.
4: Sí, es cierto. Pero más allá, como dice Santi, necesitarían la otra para entender que el deporte, cuando tú ganas, o sea, Francia también pudo pensar o pudo tener motivos en Qatar 2022 de que aquella final se le había ido, y no solo por la parada del Dibu, y no se comportó así la selección francesa. Es indefendible, no se puede tolerar un comportamiento así, porque es el partido más importante de la historia de este deporte en los próximos 4 años, y el mensaje que traslada hacia la formación, hacia los jóvenes, hacia las canteras, es un mensaje de que todo vale. Pues no todo vale. Como yo estoy en la línea de que soy ingenuo y espero que la FIFA sí que haga algo serio, pero para mí la gran sanción es que todo el mundo, si me permite, excepto los argentinos, sí, o un sector de los argentinos, vieron lo que hizo esa selección, y que no estuvo a la altura de la camiseta, y que no estuvo a la altura de lo que representa un club y un país y una institución, que tú tienes que trasladar una imagen. Has perdido, mala suerte, has jugado mal y punto. Espera 4 años, y si llegas a la próxima final, intenta ganarla. No hay más.
0: Todos tenemos un colega como Argentina, que es de esos que le gusta un montón picar a la peña, meterse con todo el mundo, soltar el cachondeíto, la pullita, pero cuando le toca recibir, no tienen la capacidad de recibir. Se lo toman muy mal. Y todos tenemos ese colega que es, representa a lo que es la selección argentina. Les empezaron a los egipcios, después de milagro y con ayudita de la FIFA, de clasificarse, les empezaron a celebrar en la cara, gestos. A los ingleses, ni te digo. A los holandeses hace 4 años fue vergonzoso la forma en la tanda de penaltis. Aquello fue, pero una puñetera vergüenza. Y España, que no hace nada, nada, ni un puñetero gesto, porque si hace lo que hizo Enzo, de ponerse las manitas en las orejas, acaban a leñazos. O sea, que Argentina es el típico que, hoy, para pegar y para hoy te hago un cántico, uy, qué bien, me meto contigo, la concha de no sé qué, de no sé cuánto y tal, pero cuando le toca recibir, ay, chico, cuando uno da, hay que saber recibir, si no, te callas, porque luego es que haces el ridículo. Haces el ridículo con la final que hicieron. Es decir, jugando al fútbol, ni un puñetero tiro a puerta en todo el partido, algo que no había hecho nadie en la historia de las finales. Te dedicas a dar patadas, tenías que haber perdido el partido, lo normal, 4-0, y encima acabas el partido como un macarra, pegando patadas, haciendo llaves. Mira, te digo una cosa, tienen lo que se merecen, y me alegro un montón de haber ganado a Argentina en la final. ¿Qué quieres que te diga? En fin. Que nada, ahora vuelvo con vosotros, pero nos va a pedir paso Nil Solá, así pequeño alto en el camino, nos vamos a Inglaterra hasta Nil Solá con protagonista del Barça, vamos con él.
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0: Siguiente conexión del larguero de hoy nos lleva a la concentración del Barça en tierras inglesas, donde está realizando parte de la pretemporada. Tiene amistoso previsto para este viernes. Se ha incorporado Rafinha a los entrenamientos. Van llegando ya los internacionales. Es que si miramos el calendario, un mes le queda al Barça para debutar en la competición liguera, aunque es cierto que la liga empieza antes. Nils, hola, ¿qué tal? Muy buenas.
1: Hola, ¿qué tal, Iago? Muy buenas.
0: Y creo que estás muy bien acompañado en esa concentración del Barça, ¿no?
1: Pues sí, porque has hablado de que tienen que volver a regresar varios internacionales, pero podría ser perfectamente internacional en cualquier selección. Estoy acompañado de Gerard Martín. Gerard Martín, ¿qué tal? Muy buenas noches.
2: ¿Qué tal? Buenas.
1: ¿Cómo van estos primeros días de concentración aquí en St. George's Park?
2: Pues intensos, porque estamos entrenando mucho, pero bueno, la verdad que estamos bien porque la instalación está muy bien y el tiempo también acompaña, no hay tanto calor aquí.
1: Iago, ya te escucha Gerard Martín en el larguero.
0: Hola Gerard, ¿qué tal? Buenas noches.
2: Buenas.
0: Lo primero, gracias por atendernos. Bueno, las pretemporadas son así, ¿no? Mucha carga física al principio, es lo más aburrido. Lo que más os gusta es el contacto con el balón, los partidos, ¿no?
2: Sí, a todo jugador le gusta eso, pero bueno, en pretemporada siempre hay que acumular mucho volumen de trabajo, que es lo que toca para luego poder estar bien.
0: Oye, se ha hecho muy raro esto de terminar la temporada, iros de vacaciones, volver a entrenar y que todavía se estuviese jugando el Mundial de Fútbol.
2: Sí, sí, sí que es un poco raro, sobre todo por eso, por no tener a todos los compañeros disponibles. Pero bueno, es parte del fútbol y pues encima han ganado el Mundial, o sea que...
0: Me imagino que habéis estado muy muy atentos al Mundial, 8 compañeros representando a la selección. ¡Qué pedazo Mundial hemos hecho,
2: Sí, la verdad que, bueno, yo sí que en fase de grupos estaba un poco más disperso, pero bueno, ya en eliminatorias ya...
0: Los horarios no ayudaban,
2: Exacto, sí, sobre todo por eso. Y luego nada, pues eso, muy atento también a cómo estaban los compañeros y ver qué hacían, y al final pues ganaron el Mundial y bueno, ya les di la enhorabuena en su momento.
0: Bueno, 8, que habrían sido 9 si Fermín no se lesiona. No sé si lo habéis hablado con él, porque claro, él habría estado, de normal habría estado en esa lista, en el Mundial.
2: Sí, bueno, fue un palo duro para él, pero bueno, ahora ya está poco a poco entrenando con nosotros y la verdad que lo veo muy bien como siempre, o sea que seguro que pronto lo tendremos ahí al máximo.
0: Bueno, y ese es un objetivo para ti, ¿no? El estar algún día en esa lista definitiva, en una Eurocopa dentro de 2 años, un Mundial en nuestro país dentro de 4, ese Gerard Martín que tiene que seguir creciendo y tiene que llegar, ¿por qué no?, a consolidarse en la selección absoluta, ¿no?
2: Sí, yo lo tengo como objetivo, ¿no? Seguir creciendo aquí en el club y, bueno, pues también eso significaría seguir dando más pasos y pues poder ir a la selección también.
0: Hace un ratito hemos hablado con un compañero tuyo, con Joan García, que nos atendía desde el campus que está celebrando este verano. Sí, y le preguntaba un poco por la final, todo el revuelo que se ha montado. Yo creo que España ha sido, sin lugar a dudas, no la mejor selección, sino que además la que mejor fútbol ha mostrado. Y esa pataleta al final de Argentina, que si la repetición, que si nos han robado el Mundial. La verdad es que muchas veces es mejor no hacer mucho caso, ¿no?, a esos comentarios.
2: Sí, yo la verdad que no he estado muy muy atento a eso, porque bueno, en el partido pues sí que España creo que jugó un mejor partido que Argentina y bueno, se plasmó en el resultado.
0: Bueno, dejamos ya la selección, donde estarás, no tengo ninguna duda, en la selección absoluta en el futuro de forma permanente y siendo uno de los fijos, pero creo que arranca una temporada en el Barça muy bonita y apasionante para ti, lo que te ha cambiado la vida en un año.
2: Sí, la verdad que echando la vista año y medio atrás, más o menos, pues sí que me ha cambiado mucho y pues está la afronto con más ilusión, aunque... que el anterior y bueno, espero poder mejorarla.
0: Además, ese cambio de lateral al centro de la defensa, central, creo que lo tienes ya asimilado y creo que estás trabajando además muy duro en ello, ¿no?
2: Sí, ahora al principio cuando empecé de central aún estaba un poco con la mente en las dos porque iba cambiando, pero ahora sí que ya tengo la mente puesta ahí de central y eso... Al final el año pasado creo que hice muy buen año y encima por ser mi primer año allí. Pero bueno, siempre yo siempre creo que puedo mejorar en todo y eso voy a intentar este año.
0: No, y además, Gerard, no solo el hecho de uno sentirse con confianza, como te ha pasado a ti, que has ido entrando en el equipo, has pasado de decir, bueno, a ver si me busco un hueco en el equipo, a ver si tengo aquí mis oportunidades, que no te ha regalado nadie nada, evidentemente, lo que te has ganado te lo has ganado a pulso, pero ahora ves que el Barça no busca centrales, quiero decir que está muy contento con lo que tiene entre ellos tú, y eso yo creo que también te tiene que transmitir una confianza a ti, ¿no?
2: Sí, evidentemente, yo... pues tanto de mis compañeros como del entrenador y del club, pues noto mucho la confianza en mí y bueno, sí que tenemos también muy muy buenos centrales.
0: ¿Qué te pide el míster? ¿Has hablado con Hansi Flick en esta pretemporada? ¿Qué te dice?
2: No, me ha dicho que está contento con lo que está viendo, que quiere que siga así creciendo y nada, un poco eso.
1: ¿Cómo es tu relación con Flick, ¿no? Porque es verdad que incluso se ha hablado de Bastoni y se ha hablado de muchos centrales, pero él siempre que puede dice que está contentísimo con la pareja Cubarsí-Gerard Martín. ¿Cómo es esta relación con Flick, ¿no? Y seguramente, ¿en qué momento tú te das cuenta de que realmente tiene tanta confianza en ti?
2: Pues al final la relación con él es muy buena. Yo siempre he dicho que desde que decidió como que me quedara en el equipo hace dos temporadas, que yo de ahí, aunque igual no tuviera tantas oportunidades, notaba mucho su confianza y eso también me ha ayudado a crecer y a ser el futbolista que soy a día de hoy. Y bueno, y actualmente pues es igual, con mucha confianza con él y bueno, también me dice todo lo que piensa de mí y lo que puedo llegar a hacer y yo confío en eso también.
1: ¿Puede mejorar todavía Gerard Martín?
2: Sí, seguro.
1: ¿En qué tiene que mejorar Gerard Martín? Si es que se puede todavía.
2: Sí, no, hombre, muchas cosas. En todos los aspectos seguro que puedo ir mejorando cosas.
0: Venimos de dos temporadas con Hansi Flick muy buenas. Yo creo que la llegada del alemán le ha venido muy bien al equipo, pero lo comentábamos también con Joan García, el hecho de, joder, la Champions es como esa espina. Yo le decía a Joan, es como una obsesión. Decía, bueno, obsesión no, pero es verdad que con la Champions sí hay algo especial y como que hay unas ganas terribles en Barcelona de volver a ganarla, ¿no?
2: Sí, evidentemente hay unas ganas especiales de la Champions y más con el sabor de boca que nos ha dejado estos dos últimos años. Pero bueno, también sabemos que no tenemos que perder el foco de lo que llevamos, que tenemos que seguir en esa línea y pues en la Champions pues crecer, evidentemente.
0: De momento dos incorporaciones, dos fichajes, Gordon y Adeyemi, creo que son dos muy buenos fichajes para el Barça. Se dice, se ha ido Lewandowski, falta un delantero, se habla mucho de Julián Álvarez. ¿A ti te gusta Julián Álvarez? ¿Tú crees que encajaría en el proyecto del Barça?
1: Sonrisa y hago cuando sacas el nombre de Julián Álvarez.
2: No, sí que es verdad que hemos fichado a dos grandes jugadores y bueno, sí, Julián es un jugador que me gusta, pero bueno, ahí ya el club ya decidirá a quién quiere incorporar en esa posición y bueno, el que traigan seguro que es bueno.
0: Sí, eso seguro, estará a la altura del Barça. Luego también se habla mucho de Ferran, que podría salir. Yo te digo una cosa, la temporada que hizo Ferran el año pasado, sobre todo al principio, cuando Lewandowski no estaba del todo enchufado y se le caían los goles a Ferran, protagonista con ese gol en el Mundial, joder, yo visto desde fuera, me parece que Ferran es un activo fundamental para el Barça a día de hoy, ¿eh?
2: Sí, Ferran es un gran jugador y bueno, estas temporadas con nosotros lo ha demostrado que, bueno, pues en momentos que ha sido más titular ha rendido muy bien y en otros que le ha tocado pues salir de banquillo también ha rendido muy bien y, bueno, creo que es un jugador que nos aporta mucho.
0: Por cierto, no te he preguntado, terminas contrato en 2028, creo que no va a haber ningún tipo de problema, habrá conversaciones en el momento que toque con el club y se firmará una renovación, ¿no?
2: Sí, sí, sí, si todo va bien, espero que sí.
1: Mejora, ¿no?
0: Pero bueno,
1: a partir de septiembre quizás es el momento que pase el verano, que se ocupen de Julián, de Ferran y todo, y luego habrá el momento de valorarte como se debe, ¿no?
2: Bueno, sí, ya cuando llegue el momento y decidan eso, pues renovarme, pues supongo que ya hablarán con mis agentes para tratar ese tema. Pero bueno, yo de momento eso, estoy tranquilo y bueno, también pues ahora hay mucha faena con el tema del mercado que está abierto, o sea que con calma.
0: Que no tienes prisa, vale. Mira, te iba a decir que era buen momento hablarlo con el Presi en esta gira por Inglaterra, pero ha sufrido ese problema de salud, por suerte está bien y no ha ido más, pero se ha tenido que quedar en Barcelona, ¿eh?
2: Sí, sí, ya vi por noticias que tuvo un problemilla y que ahora ya está mejor y bueno, nada, de que esté recuperado al 100% lo antes posible y bueno, seguro que de aquí poco ya puede estar ahí acompañándoos, que le gusta.
1: Por cierto, Iago, antes, sí. Así, no iba a decir que antes de acabar, creo que, sí, que estaría bien, porque hubo un día en Carrusel, me acuerdo de una transmisión, que saqué el nombre de Gerard Maldini, ¿no? Creo que hay una historia ahí un poco, es verdad, tus compañeros, Eric, Gaby, te lo comentan, ¿no? Sí. Un poco, cuéntanos un poco la historia. Y la historia de una camiseta que creo que llegó también para tu cumpleaños.
2: Sí, no, la historia, mira, empezó en la pretemporada en Corea, que jugué el primer partido de central, que me probó el míster ahí, y lo hice bien, y de coña, o sea, así de broma, el míster me lo dijo, pero luego en... Sí, pero luego por internet, no sé quién lo sacó, que...
0: Lo caló.
2: Que empezó... Sí, que ya se quedó un poco ahí. Y sí, luego el tema de la camiseta me hizo llegar una para mi cumpleaños, que bueno, mi novia consiguió contactar con el hijo y demás.
0: Qué bueno.
2: Y le explicaron la historia y al final pues conseguí tener una camiseta suya que guardo ahí en casa.
0: Oye, la comparación no es mala, ¿eh? O sea, que te comparen con Maldini o que haya una similitud con Maldini, ni tan mal, ¿eh? Las hay bastante mejores.
2: No me puedo quejar, no me puedo quejar.
0: La verdad que sí. Gerard Martín, que ha sido un placer charlar contigo unos minutos. Le agradecemos también al Barça el poder charlar con alguno de los jugadores. Oye, que se pase rápido la pretemporada, que es lo más aburrido, lo más el tema del aspecto físico. Aunque también es cierto que todo lo que se trabaje ahora es carga de trabajo buena para el futuro. Pero bueno, que empieces bien la temporada, que vaya todo fenomenal.
2: Gracias.
0: Y que, mira, dentro de poco y que no sea dentro de mucho tiempo, hagamos una entrevista como internacional de la absoluta, ¿vale?
2: Estaría bien.
0: Estaría bien. Cuídate, Gerard. Un abrazo muy fuerte.
2: Un abrazo.
0: Pues Neil, creo que tiene que ser una de las figuras importantes esta temporada, Gerard Martín, un chaval que viene del filial, viene de abajo, viene de consolidarse, buscándose un hueco. Yo creo que se lo ha ganado a pulso. A ver la confianza que tiene esta temporada y cómo le salen las cosas, pero tiene el Barça y si Dios quiere la selección, hay un defensa de presente y de futuro tremendo, ¿eh?
1: Sí, sin ninguna duda, y encima pues escuchas su discurso de alguien que lo tiene asimilado, que viene desde abajo, que está luchando, que como has dicho tú, que nadie le ha regalado nada, que hace muy poco tiempo jugaba en el Cornellá, ha tenido en Hansi Flick, y así lo transmite siempre también el técnico alemán, pues un producto suyo, ¿no? Alguien en quien ha confiado, empezó de lateral, ahora de central, fijo, indiscutible para este Barça, y lo comentaba él, y estoy convencido que yo creo que a partir de septiembre van a empezar estas conversaciones, no sé si para alargarle mucho en el contrato, pero seguro que el Barça le quiere poner el escalón salarial que merece con esta mejora de contrato, y ojalá, porque se lo merece, pues algún día verlo siendo internacional con la selección española absoluta.
0: Antes de saludar a los miembros del Sanedrín, Neil, tenemos previsto ese amistoso el viernes, donde en principio no va a estar Rafinha, evidentemente, que se incorpora en el día de hoy, y a seguir con la parte de la pretemporada hasta que se incorporen el resto de internacionales, que son un montón los que le faltan al Barça.
1: Sí, son muchos todavía, los españoles, por lo que nos cuenta el Campeones del Mundo, entre el 10 y el 12 de agosto. No va a jugar a Rafinha el viernes, quien sí que va a jugar va a ser a Adeyemi, por lo que nos cuentan unos minutos, pero el Barça que poco a poco va a ir recuperando efectivos y que va a tener estos 10 días con toda la plantilla antes de que empiece la Liga.
0: Gracias, Neil, abrazo.
1: Un abrazo.
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3: Reiteramos el agradecimiento al Barça por haber podido charlar con Gerard Martín estos minutos. Marcos, de esos jugadores que se lo ha currado, ¿eh? Ha llegado al primer equipo, se ha ajustado a las necesidades, cambio de posición, goza del favor porque es así de Hansi Flick, y si todo va dentro de lo normal, tiene ahí jugador el Barça para mucho tiempo, ¿eh?
4: Sí, es un chico que ha llegado por las carreteras sinuosas, es decir, hace dos años estaba en el Cornellá, en el Barça Athletic, es decir, no es un producto típico de la Masía, sino que ha tenido que trabajarlo todavía un poquito más, porque ha sido un proceso de selección mucho más complicado, y al final es un hijo de Flick, ni más ni menos, es decir, la confianza extrema que ha tenido el entrenador, esa anécdota que te contaba él de Corea, que el propio entrenador le llama Maldini en su debut como central con la camiseta del Barça, nadie podía imaginar en aquel amistoso que ese chico se iba a convertir en una pieza estructural de la defensa del Barça. Ha jugado 51 partidos de 57, ha formado una zaga, un eje de la zaga con Pau Cubarsí, increíble, ha llevado al Araujo a la suplencia, ha minimizado la ausencia de Christensen, que ha estado prácticamente toda la temporada lesionado. O sea, ha completado una temporada increíble y se ha convertido en una de las referencias defensivas de la estructura del Barcelona.
3: Santi, como decíamos, se lo ha ganado a pulso, ¿eh?
5: Sí, porque es lo que comentaban Neil y Marcos. O sea, hace un año y medio, dos años, jugaba en el Cornellá. Y luego tiene una cosa que es por lo que enamora Flick y todos los técnicos y con la gente que hablas dentro del club, es que es una esponja. Trabaja mucho y sobre todo lo que está mejorando cada día. Es decir, los conceptos que le dicen los asimila muy rápido, los pone en práctica enseguida y los pone en práctica bien. Es de esos jugadores que los entrenadores les da gusto tener porque ven que van mejorando día a día con lo que pasa. Y encima es un hombre que es muy, muy consciente de sus capacidades. No va engrandecido ni mucho menos, ni agrandado, y que en esto tiene a Flick ganado, porque realmente sería el jugador, como decía Marcos, que ha creado él cuando nadie hubiera dado un duro por un jugador que no se formó en la cantera del Barça, que estuvo jugando en Primera Federación con el Cornellá, que luego jugó con el Barça Athletic y que llegó al primer equipo porque le vieron un potencial, y él ha demostrado que ese potencial que tenía, irlo mejorando día a día.
3: Aric.
6: Tiene una cosa muy buena, que es muy complementario con Cubarsí. Zurdo contra diestro, jugador más físico contra jugador más...
3: Jugador más técnico.
6: Jugador más posicional. Y yo creo sinceramente que ser complementario de Cubarsí ahora mismo es una gran virtud, ¿eh? Lo hemos visto con Laporte, un gran mundial también junto a Cubarsí, los dos. Y esa posición de zurdo que el Barça puede afianzar con Gerard Martín respecto a Cubarsí, pues es importante. Importantísima para el club y para el propio jugador.
3: Nos vamos a repetir mucho aquí hasta que el Barça fiche un delantero, Marcos, pero es la prioridad, es que es así. O sea, teniendo en cuenta que Ferran Torres no se vaya del Barça, que creo que sería un acierto para el conjunto catalán en mantener a Ferran, tiene que llegar un delantero. El deseado es Julián, creo que esto se va a dilatar mucho en el tiempo, pero esa posición hay que cubrirla.
4: Sí, es inevitable, se le ha ido Lewandowski. Para empezar, en su última temporada, 19 goles. Se le ha ido Rashford, que estaba cedido, 14 goles. De momento, 33 goles entre los dos. Eso hay que llenarlo, porque Ferran había marcado 21 y el máximo goleador de la pasada temporada, evidentemente, fue Lamine Yamal, que metió 24. Pero el Barça necesita un 9, un 9 que complete ese ataque, porque la gran revolución o lo que está trabajando Flick es precisamente ahí, en la estructura ofensiva del equipo, con la presencia de Adeyemi, con la presencia de Gordon, intentar recuperar la mejor versión de Rafinha que se perdió por tantas lesiones que tuvo la pasada temporada, darle un nuevo estatus todavía más protagonista si cabe a Lamine Yamal, pero al mismo tiempo hacerle la vida más fácil a Lamine, que no todo el ataque del Barça dependa del regate, del desequilibrio, de la asistencia de Lamine. Por lo tanto, se necesita un 9, o uno o dos, porque si se fuera Ferran, en el caso de que aceptara la oferta del PSG, o si el Atlético de Madrid aceptara quedarse con Ferran, que eso nunca se sabe, pues entonces necesitarías dos delanteros centros para completar esa reformulación del ataque que está haciendo Flick precisamente ahora en el Stage de Inglaterra, y que para mí es el gran cambio que se va a vivir la próxima temporada en el rostro del Barça.
3: Santi.
5: Sí, yo lo de Julián lo veo muy muy muy complicado, o sea, lo veo.
3: Yo también,
5: Parece que las posturas, y creo que no va a alargarse demasiado en el tiempo, porque me parece que lo que Flick quiere es no tener esos sustos que tenía o esas sorpresas de última hora de las dos primeras temporadas. Creo que cuanto antes él ha pedido saber con quién va a contar o no, sea Julián o no sea Julián, y ahí vienen las palabras de Laporta, de decir en su día de que la oferta no es ilimitada, o sea, el Barça si
3: dijo
5: que no...
3: se tiene que resolver en las dos últimas semanas de julio, es decir, esta semana.
5: Esta semana, y no tiene pinta, o sea, póngale una semana más porque aquí todo va más lento, lo que sea, pero si Julián no hace una declaración que yo no la veo por ahora, lo veo muy complicado. Y en el caso de Ferran, evidentemente yo creo que el Barça me parece que quiere seguir con Ferran, pero el que tiene la sartén por el mango es Ferran. O sea, le queda un año de contrato, tiene ofertas, y si decide irse, pues entonces el Barça tiene un problema, porque me parece que supongo que tendrán miradas otras opciones, pero evidentemente no serán... Tienen que afinar muchísimo y son más de riesgo.
3: Sí, además, ayer hablamos del delantero del Bournemouth, Krupi, que hoy Aric se ha confirmado que se ha lesionado hasta 4 meses de baja.
6: Sí, eso iba a comentar, que al final el Barça también tiene que tener bastante bien atadas las alternativas también. Yo no sé si el Barça tiene suficientemente atadas las alternativas a Julián Álvarez. Lo ha tirado todo por la borda para fichar al argentino, y ahora cuando se ve que no lo puede fichar, pues tiene que tener planes B, que realmente no están siendo todos los claros que podrían darse, ni siquiera van a ser fáciles de fichar, y te puede pasar como ha pasado en el tema de Krupi, que se te lesione. O sea que ahí tiene un problema serio el Barça, por el hecho de no haber podido fichar a Julián Álvarez.
3: Bueno, en este caso, la lesión de Krupi le ha venido bien en caso de haberlo fichado, que todavía no esté en otro equipo, en el Barça, sin evidentemente...
5: Por uno que se lesiona antes.
3: Claro, o sea, quiero decir, otra cosa es que tú fiches a un tío y se lesione, que quiero decir que es una desgracia esté en el equipo que esté, pero si fichas a alguien para suplir, te dejas la pasta y de repente llega y se lesiona 4 meses, cosa que puede pasar en cualquier momento, es que ya te descuadra completamente, claro, porque
5: sí,
3: la inversión...
5: Además, yo por lo que sabía... Krupi, que era un jugador que sí que interesaba, que lo llevaban mirando, no solo el Barça, lo estaba mirando media Europa. El Bournemouth va a jugar la Champions por primera vez en su historia este año, y me parece que el Bournemouth lo que quería era mantener a Krupi un año más por lo menos, y que luego negociarían a ver si salía a partir del año que viene. Era una operación muy complicada porque además... aunque no haya ido a la selección francesa y nos suene un poco extraño el jugador del Bournemouth, está atasado en 100 millones.
3: Sí, sí, no es una pasta. Bueno, y aparte
6: tampoco
3: que
6: es un delantero centro al uso, ¿eh? Que este
3: tampoco
6: es otro tema que el Barça debería mirar bien.
3: Sí, que no es un 9 nato.
6: Es un segundo punta o un banda izquierda, o sea, no es un 9 puro.
5: Sí, sí, en eso sí. Pero Deco siempre ha defendido, cuando se ha hablado de esto, de que él habla mucho de la... del estilo PSG, ¿no? De jugar sin delantero centro fijo grande de lo que haya, sino con mucha movilidad entre todos los puntas. Y creo que en cierta manera los fichajes de Adeyemi y de Gordon vienen en este sentido, aunque porque tampoco digamos que Julián Álvarez es un Lewandowski de la vida. Buscaban otra cosa. Pero vamos, fuera de que, a no ser que se ponga a tiro Kane, que no creo tampoco, mucho menos, pero que grandes no están al alcance por motivos económicos o de contrato, o básicamente económicos, y el resto es una apuesta complicada y de riesgo.
3: Bueno, el Barça que juega el viernes, partido amistoso contra el Birmingham, y el Real Madrid juega el sábado. Se va a ir a Austria, a Viena en concreto, para jugar contra la Fiorentina. Cosas del fútbol moderno. Juegan un español y un italiano en Austria. Un partido amistoso, pues así está montada la historia. Héctor González, ¿qué tal? Muy buenas.
7: Muy buenas, Iago, ¿cómo estás?
3: Y tú vas a viajar con ellos, no en el avión, como ya dejamos claro en el día de ayer, pero vas a estar en ese partido, ¿no?
7: Sí, el día 1 de agosto en Klagenfurt contra la Fiorentina, como decías. Es verdad que luego el resto de amistosos sí que el Madrid viaja a las ciudades de los equipos. Por ejemplo, el día 8 juega en Budapest contra el Ferencváros, el día 12 el Teresa Herrera contra el Depor, y hoy se ha confirmado que el 16 de agosto, ya con la liga empezada, pero recordemos que el Madrid no debuta hasta la semana siguiente, jugará en Gelsenkirchen frente al Schalke 04.
3: Tema Rodri, Antón Meana, ¿qué tal? Muy buenas.
8: Presente de Vega, ¿cómo estás? Buenas noches.
3: Decíamos que, bueno, el verano podía ser largo, que había interés de fichar un medio centro desde hace un par de temporadas en el Real Madrid, que estaba la opción Rodri. Decíamos que el conjunto blanco florentino era algo reticente a afrontar este fichaje. Bueno, por lo menos contactos creo que podemos contar que ya se han producido, ¿no?
8: Sí, a finales del mes de julio nadie quiere confirmar los contactos Rodri-Real Madrid-Real Madrid-Rodri, pero tampoco lo desmienten, igual porque no pueden las partes. Es un hecho desde hace meses que para el área de fútbol del Real Madrid la mejor opción para el centro del campo por edad, porque termina el contrato el año que viene y porque aporta rendimiento inmediato, es Rodri. Si a esto

0: Madrid. Esto lo hemos contado ya, no sé si en diciembre o en enero, y en ello estamos. Creo personalmente que estamos en eso. La primera variable está despejada. Rodri está nivel balón de oro del Mundial. Y la segunda, la del precio, es la que están mirando. El principal obstáculo puede ser ese. ¿Cuánto pide el City?
1: Claro, es que la pregunta del millón, Meana, es ¿qué cantidad considera asequible el Real Madrid para afrontar el fichaje de un jugador que le queda un año de contrato, ¿no? Termina el año que viene.
0: Sí, yo creo que el City le quiere renovar sí o sí, pero que si Rodri dice que no, todo se puede negociar. Y creo, Héctor, que ya hay una cifra más o menos que se puede decir lo que el Madrid quiere pagar por Rodri, ¿no?
2: Sí, Antón, ya, o sea, no ha podido saber la cadena SER, ya ha existido ese primer acercamiento, una primera oferta verbal, eso sí, pero de unos 50 millones de euros. Y con un mes por delante, pues como dice Antón, parece que todo va por buen camino. Según podemos leer también ahora mismo en el diario AS, va también que podría ser cuestión de horas otra negociación relámpago con el club vendedor, en este caso el Manchester City. Y además, por supuesto, es un fichaje que cuenta con el beneplácito del futuro entrenador, posible futuro entrenador de Rodri, de José Mourinho.
1: Aritz, 50 millones de euros. ¿Te parece una...? De cabeza, vamos, ¿no? En hombros. Hay que traérselo.
3: De cabeza, sí, sí, sin duda. Déjame apuntar un par de cosas del tema Rodri. Uno, yo no tengo tan claro que Florentino fuera reticente con Rodri. Yo creo que lo que era reticente era con fichar otro centrocampista. Y me explico, se ha dejado que han sido 200 millones de euros en centrocampistas últimamente. Si sumamos Tchouaméni, Camavinga...
1: Tchouaméni fueron 80.
3: Incluso Bellingham se puede considerar centrocampista. Güler también, que decían que podía acabar siendo un mediocentro del Real Madrid. Yo creo que más bien su idea es no gastar dinero en centrocampistas, pudiendo hacerlo en lo que a él más le gusta, que es en delanteros. Es más, yo siempre he tenido la idea...
1: Sí, pero es que del perfil de Rodri, que es el problema que tenía el Real Madrid con creación de juego, ese perfil no lo tenía cubierto. Es que es el problema, es que se han fichado muchos centrocampistas, pero ninguno del perfil que necesitaba el Madrid.
3: Pero Yago, creo que la clave de todo esto es que a Florentino le han convencido de que necesita ese perfil de jugador. Y cuando le han convencido que necesita ese perfil de jugador, clarísimamente ha dicho y ha dado luz verde a que sea Rodri, porque es que no hay otro mejor. Y luego hay otro asunto. Yo creo que en este tema no hemos sabido todavía a Rodri. O sea, Rodri no sabemos su posicionamiento. Sabemos o intuimos, porque él lo ha dicho, que quiere, ha hablado bien del Madrid, que le gustaría volver a su país, etcétera, etcétera. Pero ni su agente ha dado pistas, ni ha dicho hacia dónde puede ir la negociación. Él está de vacaciones fuera de España, por lo tanto tampoco ha hablado. Lo último que sabemos es cuando, antes de la final del Mundial, se le entrevistó en el diario AS y dijo que se iba a tomar unos días para decidir su futuro. Pero yo creo que aquí estamos más hablando del deseo del Real Madrid, que probablemente coincida con la decisión también de Rodri, que de la propia postura que ahora mismo tiene el jugador respecto a su futuro.
1: Hombre, yo entiendo, Meana, Héctor, que el Real Madrid no se tira a la piscina de hacer una oferta al Manchester City sin saber que Rodri quiere ir al conjunto blanco, vamos.
0: Sí, yo pienso lo mismo. Es verdad que no lo confirman como tal, que hay bastante secretismo en los fichajes de este año, y como dice Héctor, muchos han sido fichajes relámpago, pero había dudas con la operación Rodri por los dos aspectos que te decía: cuánto costaría sacar a Rodri del City y cómo está Rodri, y creo que el Mundial despeja cualquier duda de lo futbolístico, y que lo económico, con el mercado como está, con la edad que tiene Rodri, si él no quiere renovar su contrato, yo sí creo que se puede negociar. Igual no lo sacas por 50, pero igual no te acercas a los 80. No sé, esto sí que es pura especulación de un Sanedrín, pero lo que parecía muy difícil hace un par de semanas, porque no se producían los contactos entre las partes, yo creo que no va a hacer falta un culebrón de verano. No me imagino a Rodri empezando la pretemporada con el City. Realmente no me lo imagino. Creo que no es necesario. Creo que si el Madrid realmente da el paso a hacer la oferta y contacta con el City y hace la oferta, yo creo que no necesita Rodri empezar la pretemporada con el City dentro de unas semanas.
1: Al margen que yo soy una pedrada que tengo con el tema de la edad, pero hay obsesión con los jugadores con 30 años, ¿no? Es que ya es muy mayor, si estamos viendo a jugadores que con 35, 36, 37 años están dando un extraordinario rendimiento. Además, Rodri no es una posición en la que esté realmente exigido físicamente. Rodri es un tío que puede jugar caminando.
3: Y más en el esquema de Mourinho, claro, que seguramente le va a proteger un poco más en el centro del campo. Imagínate Rodri con Tchouaméni, es que es la pareja ideal para Mourinho. Un medio centro más de corte defensivo y un medio centro que pueda generar el juego.

0: Para mí, Ari, sobraría Tchouaméni.
1: Sí, pero ya tienes dónde elegir. Bueno, quiero decir, tienes Valverde, Tchouaméni...
0: Sí, ya, pero...
2: Es que nos hemos elegir, mal acostumbrado, nos hemos mal acostumbrado a que Rodri puede jugar completamente solo con cuatro delanteros por delante, o cinco. Pero eso no es lo habitual, ¿eh? Y menos con 30 años. O sea, yo creo que ese esquema de Mourinho le vendría de maravilla, claro.
1: Marcos, decías.
0: No, decía que para mí la llegada de Rodri eclipsa a Tchouaméni. O sea,
1: hombre, sin duda.
0: Y estamos hablando, Antón y Héctor lo saben, de un fichaje de 80 millones. Un fichaje estructural en su momento. Y vamos a ver cómo organiza el equipo Mourinho. No sabemos. Primero, no hemos escuchado a Mourinho. Lleva un mes trabajando y no sabemos cómo habla, si habla portugués, habla español, habla italiano o habla inglés. Porque está oculto, absolutamente oculto. Que para mí eso ya es un gran cambio, ¿eh? O sea, el Madrid tiene un entrenador que ni tan siquiera ha presentado, de momento. De momento no lo ha presentado.
3: Hay noticias de que vaya a ser presentado, Marcos. Sí,
1: creo que Mourinho tampoco tiene mucho interés, ¿eh?
0: Vale, vale, pues no... eso digamos que normal no es. Digamos que normal no es. Cuando tú firmas a un entrenador, firmas a un jugador, lo presentas. Y el caso, ya sé que antes estaba el Mundial y dentro de dos semanas estará la Liga. Pero bueno, eso es un detalle menor. Pero no sabemos cómo quiere jugar Mourinho, cómo quiere organizar a su Madrid. Y ese Madrid, si acaba firmando a Diomandé, va a tener Diomandé, Mbappé, Vinicius, si no se va, Bellingham. ¿Cómo organizas ese equipo? Porque han pasado dos entrenadores.
1: Yo he dicho esto, Marcos, bendito problema. ¿Cómo organizas
0: sí,
1: esto?
0: Sí, sí, sí. O sea, bueno, no, pero te digo esto porque han pasado dos entrenadores.
1: Otra cosa es mirar al banquillo y ver a Ceballos, ver sí, y dices tú,
0: pero,
1: hostia,
0: Yago,
1: ¿cómo
0: han pasado,
1: organizo esto?
0: Sí, sí, claro. Han pasado dos entrenadores y no han sabido conectar a Mbappé con Vinicius. Dos en un año, ¿eh? O tres si contamos Ancelotti.
1: Ya verás cómo Mourinho lo hace encajar.
2: Con Rodri te cambia todo. Si es que Rodri es la pieza clave de todo esto. Si es que se viene hablando...
0: Pero sobra Tchouaméni. Sí.
2: Bueno, a mí desde luego me sobra Tchouaméni, pero entiendo que a Mourinho no le sobra Tchouaméni. Juntar a los dos, desde luego, tampoco es moco de pavo. Es un mediocentro más de corte destructivo, sí. Y otro que él tiene todo. Pero conociendo lo que le gusta armar a Mourinho en los equipos, estoy convencido que los va a juntar y ahí puede tener cemento armado en medio campo.
1: Sí, sí.
3: Yo vería muy raro que el nuevo capitán del Real Madrid, que es Fede Valverde, no fuera titular en este nuevo 4-2-3-1 de Mourinho, y su posición, por lo que vimos al menos en la primera prueba ayer con Valverde ya disponible, fue poner a Valverde en el doble pivote con Camavinga, que tenemos todos claro que tendría las de perder, así que yo apostaría por un doble pivote con Rodri.
2: Pues entonces hay que vender a alguien, Héctor. Entonces hay que vender, pues, a Tchouaméni.
1: Héctor, ¿a quién vendes?
2: Ejemplo.
1: Venga.
3: Pues a Tchouaméni, que el Manchester United, además, hemos contado que está interesado por él.
1: Claro, porque la parte de arriba, si viene Diomandé y se mantiene Vinicius, ¿cómo lo organizas? ¿Cómo sale el equipo? Quiero decir, a mí Bellingham es en la media punta sin lugar a dudas, ese jugador de enganche que nada más llegar la primera temporada al Real Madrid se le caían los goles.
4: Pues según te
1: Mbappé
4: dicho,
1: punta,
4: Héctor, sí,
1: ¿no?
4: Pues no, si viene Rodri, por lo que ha hecho Héctor, que encima ha tenido la suerte de ver 45 minutos del famoso Madrid de Mourinho y otros 20, o sea, imagínate, en el campo, moviendo la hierba.
0: Es un privilegiado.
1: Es el que más sabe del nuevo Mourinho ahora mismo, ¿eh?
4: Vamos a cambiar a Camavinga por Rodri y entonces sería Rodri Valverde. Esos son dos, ¿no? Ha dicho,
1: sí,
4: que es 4-2, sí. 3-1. Pues
1: correcto.
4: 3, Diomandé, Bellingham, Vinicius y arriba Mbappé.
1: Vale, o sea, el Mbappé de punta, claro.
5: Y además hay otra cosa que me parece que se nos pasa por alto y que tenía que haberse solucionado la temporada pasada. Valverde y Tchouaméni no sé si pueden estar en el mismo equipo.
4: Bien dicho, Santi Jiménez, bien
1: supongo
4: dicho.
1: Supongo que son profesionales y sí podrán.
4: Muy
5: bueno,
4: difícil,
5: pero
4: muy
5: esto
4: difícil.
5: Es una cosa que
1: ¿quién
5: se,
1: no
5: se,
1: ha tenido, se... Santi, algún rocecillo con algún compañero algún día?
5: Y pasan cada día según Florentino Pérez. Pero que uno envió a los...
0: Y en cada entrenamiento.
5: Uno envió a los
4: Jiménez,
5: al otro. Y
4: creo
5: esto
4: que tiene
5: mucho, no se solucionó en su momento.
1: Vale, y en ese,
5: y ahora te la estás encontrando.
1: Y en ese problema que ponemos encima de la mesa, ¿cuál es el eslabón más débil?
4: No, pues hay que elegir el entrenador
2: que más saquen, más el que más dinero saquen por él en el mercado, evidentemente.
1: Bueno,
2: claro.
1: O el que, sí, bueno, el que decida Mourinho, ¿no? Que necesita más o menos, ¿no?
2: A mí, desde luego, conociendo a Mourinho, creo que Tchouaméni no le sobra en absoluto.
5: No, yo estoy de acuerdo con Ari.
2: Lo de Valverde lo puedes utilizar en varios sitios. Es verdad que lo está metiendo como medio centro, pero yo creo que no es medio centro, la verdad. Y a mí, entre, por lo menos lo que ha sido históricamente Mourinho, entre un Valverde medio centro o un Tchouaméni medio centro, te digo yo que opta por un Tchouaméni medio centro.
5: Totalmente.
1: Bueno, veremos. Lo primero tiene que firmar el Madrid a Rodri, tiene que firmar a Diomande, tiene que ir anunciando y a partir de ahí a ver si sale. Que luego, esa es otra.
5: El que ha quedado en el olvido y todavía no ha debutado es Bernardo Silva, ¿no? ¿Ya?
1: No, no ha debutado
5: que no
1: todavía.
5: Ninguna quiniela.
2: Buen complemento.
1: Bueno,
2: para la
1: es
2: plantilla.
1: Que yo creo que Bernardo Silva, creo que no llega al Madrid para ser titular. Creo que llega ya con mucha experiencia, un jugador que es súper solvente, pero creo que es típico jugador 12 o 13. Y creo que Bernardo Silva, no sé si Meana y Héctor manejan otra información, pero creo que es consciente de que no viene para ser titular indiscutible en el equipo. Vamos.
5: Pues no cobrará como el 12 o 13, ¿eh?
0: Eso te lo digo yo.
3: Pero era una opción de mercado clarísima. El jugador quedaba libre, quería venir al Real Madrid. Encima se lo quitas a rivales directos que estaban detrás de Bernardo Silva. Y es verdad que en ese 4-2-3-1 o te engancha la media o te encaja la media punta, que es la posición actual de Jude Bellingham, que parece evidente, o de Arda Güler, que ha entrado, ha caído de pie en este vestuario de Mourinho, o le metes ahí en la base, que no sabemos si ya tiene el físico para ello, o la banda derecha, pero ahora llega Diomande. Es verdad que el encaje ahora mismo de Bernardo Silva no tendríamos muy claro dónde sería.
2: Puede jugar de medio centro, que jugó mucho en el City en sus últimos partidos, pero vamos.
1: No sabías a Florentino, otro medio centro, pero si no...
2: No, pero...
0: Pues entonces te dirás Florentino que para qué
1: te echa tres o cuatro el tirón. Claro.
2: Pero si es que la clave de todo es Rodri, si es que vuelvo a decirlo, si es que con Rodri te da igual poner a Bernardo al lado, que poner a Meni, que poner a Valverde, si es que es el que te cambia absolutamente todo el equipo del Real Madrid, y es lo que sabe,
1: sí, pero
2: Aritz, lo que sabe la gente y lo que sabe
1: Rodri,
2: el club ya.
1: Rodri puede tener una pequeña lesión muscular, puede tener
0: claro,
1: acumulación
0: puede
1: de
0: es que la temporada de Rodri, por ejemplo, no ha sido buena en el City, ¿eh? O sea, Rodri ha hecho un gran mundial, pero la temporada de Rodri en el City...
2: Bueno, Rodri vuelve a jugar con el City, digamos que en enero o febrero, coge el fondo físico a final de temporada.
0: No ha sido buena,
2: bueno,
0: claro.
2: Pero el City está a punto de birlar de 10 puntos de diferencia al Arsenal en la Premier y gana la Copa y la Copa de la Liga. O sea que yo creo que la incidencia de Rodri es manifiesta en el final de temporada del City, habiendo tenido una lesión y habiendo estado 2 meses parado como estuvo.
4: Y luego yo creo, aparte, Yago, que en el, sí, en el tema Rodri, y Héctor ha pulsado mucho al Bernabéu con el tema este año, ahora mismo el madridista le pone mucho fichar a Rodri.
1: Hombre.
4: O sea, es un fichaje... Es
2: el fichaje más cantado en años para el madridismo, Antonio.
4: Pero de ovación, o sea, no, de llenar
0: fíjate
4: el
0: Bernabéu. Lo que está tardando Florentino en hacerlo. Fíjate.
4: Tú abres el Bernabéu mañana con Rodri y lo llenas.
1: Sí, pero...
4: A 33 grados que está Madrid ahora mismo,
1: que
4: llenas el Bernabéu.
1: Lo anunció Riquelme. Y entonces también, por ese lado, igual...
0: Claro, por eso, en condiciones normales...
1: La pelusilla
0: si es,
1: y...
0: si es la piedra que le falta al Madrid, y es las circunstancias a un año de final de contrato del City, el jugador quiere venir, en teoría esto se tendría que haber hecho.
1: Pero dejas pasar el tiempo y aquello se olvida, ¿sabes? ¿Y quién,
0: sí, pero al
1: ¿quién
0: final,
1: ha hablado de Rodríguez? Sí, ya no te acuerdas.
0: Sí, sí, pero habrá un momento, que puede ser octubre o noviembre, que el señor Riquelme, con toda razón del mundo, diga, ah, este era el
2: pero,
0: que yo quería, ¿no?
2: Pero ¿quién no quiere a Rodri?
1: Claro,
2: pregunto.
1: Es que
2: si
1: es la pregunta.
0: Bueno,
2: el PSG
0: Madrid,
2: se ha lanzado por él. El Barça, por supuesto, te digo yo que querría fichar a Rodri.
0: Evidentemente, pero el Madrid...
2: ¿Cómo no va a querer Enrique Riquelme fichar a Rodri?
1: Marcos, ¿ficharías a Rodri para el Barça?
0: Por supuesto. Por supuesto, pero ficharía antes, no ahora. Es decir, antes del Mundial también lo hubiera firmado. Y antes del Mundial, excepto el señor Riquelme, nadie en el Madrid hizo ningún movimiento por fichar a Rodri. ¿O hizo algún movimiento, Héctor y Antón, que tenéis más información?
4: No, ninguno.
0: ¿Ninguno? Por lo tanto, es decir, ha cambiado la opinión del Madrid sobre Rodri por lo que ha visto en el Mundial.
3: Pero es verdad que queriendo
1: bueno,
3: la afición...
1: también es lógico. Porque sí, ha visto que ha recuperado la forma y hemos visto el jugador que ganó el Balón
0: pues
1: de Oro.
0: Si está diciendo Ariz que en los últimos 2 meses, y es verdad, con el City estaba jugando bien, los 8 primeros
2: Marcos,
0: no.
2: Marcos, los nombres que salieron como mediocentros del Real Madrid fueron Matheus Fernández, que ha fichado por el Tottenham, que bajó con el West Ham. O sea, es que no se puede comparar el nivel de futbolistas.
0: Pero si a mí no me tienes que convencer.
2: No, te digo.
0: Pero si es a Florentino, es a Florentino
2: que lleva dos meses. Yo te he explicado lo que Florentino creo humildemente que pensaba, no de Rodri, sino de ese jugador que no quería invertir.
0: Bueno, Florentino en también decía que no firmaba, Ari, Florentino también decía que no firmaba jugadores de 30 años. Y ha firmado.
1: El fútbol ha cambiado, ¿eh? El fútbol ha cambiado.
2: Ha firmado a Dumfries, ha firmado a Bernardo.
1: El fútbol ha cambiado.
0: Pero el que lo decía era Florentino.
1: Los jugadores de 30 años, de hace 15 años, no son los jugadores
0: pero
1: de 30 años.
0: Pero que Florentino,
1: a día de hoy,
0: el año
1: no
0: pasado, invirtió 180 millones.
1: Correcto.
0: 180 millones en 4 jugadores que no han servido para nada. Hausen, Mastantuono. ¿Dónde están estos futbolistas? ¿Dónde están?
1: Bueno, más tanto uno a ver dónde está esta temporada, que eso,
0: por
1: también,
0: eso, digo,
1: eso también lo quiero ver yo.
0: Claro.
1: No salga
0: ¿dónde están
1: cedido.
0: Estos futbolistas? ¿Dónde en está fin. Arnold, que acaba de firmar a Dumfries? ¿Dónde está Carreras, que se acaba, que se, o sea, el Madrid se ha gastado 165 más 50, 115 millones de euros, bueno, en dos laterales izquierdos en 10 meses, en Carreras y en Cucurella.
1: En fin.
0: Y Cucurella es el fichaje. Carreras ha demostrado, es joven y puede brillar, pero este año de Carreras, de Hausen, de Mastantono, pues no ha funcionado.
1: Veremos qué es lo que va sucediendo y cómo van fichando los equipos y se van reforzando. Gracias, Meana, un abrazo.
4: Un abrazo.
1: Gracias, Héctor, hasta mañana.
3: Hasta mañana,
1: y
3: un abrazo.
1: También. Gracias, Marcos, un abrazo. Gracias, Santi, hasta mañana. Y gracias, Aritz, un abrazo.
2: Adiós. Hasta luego, adiós.
1: José Palacio, ¿qué tal? Muy buenas.
6: Hola, Yago, ¿qué tal? Muy buenas noches.
1: El Atlético de Madrid, que también se ha reforzado esta temporada, que todavía tienen que llegar y está pendiente de la posible salida de Julián Álvarez, aunque ya hemos visto a Tala muchas veces decir que tiene un 1% de salir, como diciendo, bueno, doy una mínima opción, pero que la cosa está complicada. El Atlético ha jugado hoy amistoso, ha jugado contra el Getafe, ¿no?
6: Sí, en el Cerro del Espino de Majadahonda, cerrado, a puerta cerrada para la afición. Sí que hemos podido estar la prensa y ver...
1: Entero, ¿no?
6: Nosotros hemos podido verlo entero, grabar y hacer fotos 15 minutos, pero bueno, lo hemos podido ver y lo ha podido ver también Miguel Ángel Gilmarín, el CEO del Atlético de Madrid, que estaba ahí también presente en las gradas, al igual que el director deportivo Mateo Lemain, que Carlos Bucero también su segundo, y también la plana mayor del Getafe, porque estaba Tony Muñoz, el director deportivo, viendo un Getafe, por cierto, con solo cuatro equipos o cuatro jugadores del primer equipo, que suena a mensaje de Bordalás también a la dirección deportiva, aunque otro es verdad que llegaban muy tocados los jugadores, según me contaban, y que ha sido un partido que ha ganado el Atlético 4-1, doblete de Lookman en la primera parte. En la primera parte hemos visto un Atlético de Madrid más reconocible, con más jugadores del primer equipo, de hecho solo había dos canteranos, Jorge Domínguez, un central diestro que tiene una pintaza tremenda, 16 añitos, hoy ha jugado con tres centrales el Atlético de Madrid, jugaba Jorge Domínguez, Lenormand y Hansko, en el lateral o en el carril derecho estaba Carlos Martín, que es el que ha dado la asistencia desde el Rayo Vallecano a Ademola Lookman en el segundo tanto de partido. Hemos visto el debut de uno de los tres fichajes, ya sé que solo entrenando hay uno, es Morten Juhlmann, el centrocampista danés, que ha formado de cinco en el medio pivote, en el doble pivote con Koke, y una curiosidad, Yago, de repente ha habido una jugada en la que ha habido un posible penalti y hemos escuchado a alguien diciendo árbitro, penalti, eso claro, hemos mirado quién era, pues Juhlmann ya sabe pedir penaltis en español, al menos eso ya sí que lo ha aprendido. Ha sido lo más curioso de esa primera parte. Es verdad que le queda todavía un poquito de rodaje al Atlético de Madrid, pero ha sido una victoria contundente. Luego en la segunda parte marcaban Arnau Ortiz, que hizo un temporadón el año pasado en el Atlético madrileño y podría tener un hueco en este equipo, en esta plantilla, y el último tanto del Atlético, ese 4-1, lo marcó Obed Vargas de penalti. Ahora el Atlético mañana va a tener su sesión de recuperación, el viernes viaja a Estocolmo, donde el sábado va a jugar a las 3 de la tarde amistoso ante el Manchester United.
1: Ah, bueno, ahora a las 3 de la tarde, no está mal.
6: Bueno, Estocolmo.
1: Sí,
6: en Estocolmo no esperemos que haga 38 grados.
1: Mucho calor, esperemos que no haya a las 3 de la tarde mucha temperatura. Aguántame, Palacio, que tiro la Desco y vamos con el tema de Rayo Vallecano, porque ayer decíamos, no, si no hay problema, si el Rayo en principio va a abrir las puertas del estadio para que entren los operarios de la Comunidad de Madrid para empezar a trabajar, nanay, no encontraban la llave, parece, y no han podido entrar. Hay lío.
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2: Pues lo dicho, vamos con el lío del Rayo Vallecano y el estadio. Ayer os contamos que la Comunidad de Madrid le había retirado la concesión después de haber hecho una auditoría, lo diré, y después de ver el desastre en el que está ahora mismo convertido el estadio de Vallecas, en el que incluso comentaban no solo la situación de insalubridad, de dejadez, de suciedad, sino que además había aspectos que podían poner en riesgo la integridad física de los que allí asistían. Pasó por aquí, por el Larguero, el consejero de Cultura, Turismo y Deporte de la Comunidad de Madrid, Mariano de Paco, que decía que a partir de hoy iban a entrar ya los operarios de la comunidad para empezar a reformar el estadio. ¿Pero qué ha pasado hoy, Palacio?
3: Pues que a las 9 de la mañana han tocado la puerta del Estadio Vallecas. Estaban allí técnicos de jardinería, de electricidad, de fontanería, climatización, para ir subsanando todos esas graves deficiencias que tiene el Estadio de Vallecas por dentro, o sea, lo que ya pertenece al concesionario o al exconcesionario del estadio, que es el Rayo Vallecano. Y cuando han llamado a la puerta, nadie contestaba, y según ha comentado la Comunidad de Madrid, ha salido el vicepresidente del Rayo Vallecano, José María Sardá, y el jefe de los servicios jurídicos del club, a decir que ahí no entraban. Es decir, que ayer anunció un desahucio la Comunidad de Madrid, y hoy el Rayo ha anunciado una ocupación, que es la de su estadio. Se han visto imágenes tan absolutamente lamentables que han colgado en redes sociales nuestros compañeros de Unión Rayo en su cuenta de Twitter, como ha habido trabajadores del club obligados a limpiar las gradas. Claro, limpiar las gradas no es solucionar graves problemas para la seguridad y para la salubridad de un estadio, sino limpiando las gradas, y cómo se veía precisamente al vicepresidente del Rayo Vallecano mandando y ordenando que se limpiaran. Se come el marrón el vicepresidente José María Sardá porque no se quiere bajar al barro, o al verde en este caso, el presidente Raúl Martín Presa, que es el que manda y ordena todo, para estupefacción de muchos de los trabajadores del club, que no tienen otra cosa que hacer lo que les manda su jefe, que es lo que ha pasado. Y ante esto, pues de estar prácticamente 4 horas esperando para ver si podían comenzar esos trabajos de reforma los técnicos de la Comunidad de Madrid, pues no han podido. La Comunidad de Madrid lo que ha hecho es denunciar a la Policía Nacional, al Rayo Vallecano, por esta ocupación del estadio. Y mira, este es el consejero Mariano de Paco, como anunciaba esa denuncia ante la Policía Nacional.
4: Hemos acudido a la Policía Nacional para presentar una denuncia contra el Club Rayo Vallecano por impedir el acceso al estadio de Vallecas al personal que debía iniciar las obras urgentes de mantenimiento. Este es el modus operandi del club desde siempre y es lo que está destruyendo la imagen y el prestigio del Rayo Vallecano y del estadio.
2: Roberto Trasorras, ¿qué tal? Buenas noches.
5: ¿Qué tal? Muy buenas noches.
2: Me imagino que estarás... No sé qué piensas de lo que se está viendo, pero esto es un sainete.
5: Sí, a ver, tristeza.
2: Normal.
5: Desolación un poco, porque volvemos a hablar otra vez del Rayo Vallecano, de temas extradeportivos y además temas tan graves y tan fáciles de solucionar. Ya en mi época había muchos problemas a nivel de suciedad, a nivel pues de tema de luz, de iluminación, de seguridad. Bueno, son temas que lleva arrastrando mucho tiempo el Rayo y hay que solucionar. Y claro, si vas dejando pasar el tiempo y no lo solucionas, pues llega un momento en que te lo paran. Y es una pena pues que demos esta imagen de cara al resto del mundo, porque debería, pues bueno, hablarse de otra cosa, de temas de fichajes, de cómo el Rayo
2: pues
5: puede afrontar otra temporada más en primera. Y se está hablando de que está todo hecho un desastre.
2: Es que además, Robert, viendo cómo está la ciudad deportiva, que hasta los jugadores diciendo aquí no podemos entrenar, que tenemos riesgo de lesión, viendo cómo están las instalaciones, es un puñetero milagro lo que están haciendo estos jugadores y esta plantilla, llegando a una final europea, manteniéndose cada temporada en primera división. Es un ejercicio anual de supervivencia.
5: Sí, sí, lo es, porque bueno, son muchos años, son muchos problemas y muchos más de los que no salen a la luz. Tú comentabas problemas para poder entrenar, problemas para poder cambiarse un buen vestuario, problemas para hacer al fin, tener unas condiciones dignas para hacer tu trabajo, y aún así son capaces de sacar esos resultados, ¿no? Nos preguntamos si tuvieran unas condiciones normales, pues seguramente podrían sacar resultados mejores, ¿no?
2: Sin duda.
5: Además que son cosas que son muy sencillas de solucionar, porque tampoco necesitas un gasto extremo, sino necesitas hacerlo y sobre todo delegar, que yo creo que es el problema que tiene en este caso el presidente, ¿no? Que al final pasa todo por él, hay que estar siempre en contacto con él, él es el que toma la decisión siempre final, y bueno, seguramente tenga muchas cosas y no delega, y eso al final pues es complicado.
2: Es que además, tú eres futbolista profesional, ves cómo está el Rayo con los problemas que tiene, dices, yo ahí no voy. Es que
5: sí,
2: tienes
5: sí.
2: Hasta dificultades para encontrar jugadores para que se quieran unir a este proyecto.
5: Sí, tienes que convencerlos de otra manera, porque claro, todo lo que sale no es bueno, ¿no? Y si sabes que no vas a tener un buen campo para entrenar, si sabes que además ahora pues te cierran el campo, no puedes jugar en casa, y sabes que está de esa manera, pues sí, te genera dudas, ¿no? Sí. Pues puedes tener muchas otras cosas positivas que también las tiene, ¿no? Pero claro, como salen a la luz tantas veces cosas extradeportivas, para mí es sobre todo tristeza. Sí. Al final es volver a hablar otra vez de problemas extradeportivos y es una pena, ¿no? Porque creo que es un club que puede crecer muchísimo, siempre lo digo. Creo que además está en una ciudad como Madrid. Creo que es un club muy querido por mucha gente y por mucha parte de España. Creo que tiene mucho margen de mejora y se están perdiendo oportunidades que ojalá pues algún día no tengamos que lamentar, ¿no?
2: Ahora vuelvo con Palacio, que creo que tiene novedades del lado del Rayo, pero Juan Marín, ¿qué tal? Muy buenas.
6: ¿Qué tal, Yago?
2: ¿Has salido a la calle? ¿Has hablado con los aficionados del Rayo? ¿Y qué te contaban?
6: Pues sí, hemos estado en los aledaños de Vallecas hablando con la afición del Rayo y se ha mostrado sobre todo muy críticos tanto con la decadencia del estadio como por la gestión de Raúl Martín Presa.
7: Nos jugamos la vida cada vez que venimos al campo, porque tenemos un presidente que no nos lo merecemos.
8: ¿Tú has visto un estadio de primera división, tío, que se vean los goles en una tele de los 90, que desde los últimos lugares no se pueda ni ver? Eso es el estadio del Rayo y eso es culpa de Martín Presa.
9: Tienen que arreglar el campo, que así no se puede, que estamos de goteras. Aquí hay federaciones también y estamos siempre inundados con averías y cerrando las salas, en fin, cerrando el campo, ya definitivamente, pues lo han cerrado.
10: O sea, estamos de acuerdo que estamos, dijéramos, en un piso alquilado y que el propietario tiene que arreglar las cosas porque tienes una masa social la cual no se merece.
11: La gestión es justo lo que él quiere hacer, que echen esto aquí abajo y hacer negocio con otro estadio.
12: Y ya es hora de que al final pues pongan un poco más de mano dura para poder hacer un poco de limpieza, que al final te ofrecen las cosas pero él las rechaza y así el Rayo no vamos a llegar a ningún lado.
2: Pues parece que aquí se dan todos cuenta, menos los que se tienen que dar, que son los que mandan. Palacio, novedades tienes, ¿no?
3: Está trabajando el Rayo Vallecano, eso quiere decir que está trabajando Raúl Martín Presa, en recabar datos, documentación e información para desmontar la versión de la Comunidad de Madrid y decir que esto lo hacen simplemente por negocio y no por las instalaciones del propio club. Me consta que quieren hacer algo público antes de final de semana, es decir, antes del viernes, terminar todo y veremos si en una rueda de prensa, sin entrevistas en medios, sacar y dar la versión del club. El club lleva sin publicar nada en redes sociales ni en su página web más de 50 horas, eso es imposible ahora mismo en cualquier club de primera o segunda división, y es porque están tratando de recolectar todo para desmontar la versión de la Comunidad de Madrid, de decir que esta extinción de la concesión del estadio es errónea. Y, por cierto, hemos contado en Ser Deportivos que el Leganés no tiene ni idea de que haya sido o que hayan hablado con ellos para ser el estadio en el que juega el Rayo Vallecano, y también me confirmaban que es que eso ahora mismo no está en la mente de Raúl Martín Presa. Quiere aclarar primero todo esto y luego ya pensará en un estadio alternativo.
2: Roberto, acabo. Todo el mundo parece que coincide en el que el futuro, si quiere que sea bueno para el Rayo Vallecano, tiene que haber un cambio en la directiva, un cambio de rumbo, porque no tiene ningún sentido que te ofrezca la comunidad. Vamos a poner 60 millones de euros, vamos a remodelar el estadio, vamos a colocar ese fondo, vamos a apañarlo para ampliar el aforo, y que te niegues, yo es que no lo encuentro en ningún sentido, de verdad.
5: No, no lo tiene. Y yo, a ver, sí que es verdad que yo creo que en este caso el presidente ha hecho cosas bien, ¿eh? Porque el Rayo al final también, pues bueno, a nivel deportivo creo que ha apostado por una manera de hacer las cosas y ha llevado al Rayo pues a la final de una Conference League, a estar años en primera. Yo eso no le quito mérito, ¿no? Pero sí que es verdad que tiene que haber un cambio. Con él o sin él. Si él no es capaz de hacerlo, pues tiene que dar un paso al lado. No se puede estar hablando semana o mes tras mes por problemas extradeportivos del Rayo, y sobre todo por temas tan importantes como la seguridad de la gente. Yo creo que no hay nada más importante para un club que la seguridad de su gente. Y si él no es capaz o él considera que no es así y tiene que echarse a un lado, pues que se eche a un lado, ¿no? Pero pues sí, hay que arreglar el campo tiene que ser un campo acorde a la categoría donde estás, y sobre todo seguro, ¿no? No puedes estar en un campo pensando que te puede caer algo encima o que puede haber cualquier cortocircuito o que no puedes ir al baño con tu hija porque puede coger alguna cosa. Entonces, sí. Eso es un desastre y hay que cambiarlo, sea con Martín Presa o sea sin él.
2: Gracias, Robert. Un abrazo.
5: Muy bien.
2: Cuídate.
5: Gracias.
2: Chao. Adiós. Palacio, pendiente de los próximos días, volvemos a insistir que si quiere Martín Presa, el presidente del Rayo Vallecano, tiene los micrófonos de la cadena SER en cualquier momento para exponer su postura. Estaría bien, después de haber escuchado la versión de la Comunidad de Madrid, escuchar la versión también del Rayo Vallecano. Sería interesante.
3: Va a ser una semana larga. Me consta que están indignados con la entrevista que dio ayer Mariano de Paco aquí en El Larguero, y les hemos dicho eso, que cuando quieran están los micrófonos del Larguero para contar su versión.
2: Gracias, Palacio. Abrazo, hasta mañana.
3: Un abrazo, chao.
2: Pues así está la película en el Rayo Vallecano. Te dejan la explotación de un campo, tú tienes que mantenerlo, esto es como el alquiler, y tú tienes que mantener el sitio en el que estás. El Rayo Vallecano no lo hace, hace una auditoría en la Comunidad de Madrid, dice, esto no puede estar en estas condiciones, lo tengo que coger 2 meses para hacer una remodelación y a largo plazo 24 meses para ampliar el aforo y dejar un estadio en condiciones, y el club que lo recibe dice que no abre la puerta y que no quiere que se produzca esa renovación. No tiene sentido nada, pero bueno, iremos contando lo que va sucediendo. Nosotros nos vamos, hasta aquí El Larguero de hoy. Mañana más, será como siempre. Hasta mañana, adiós.

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1: Cuando suena esa guitarra, significa que estamos al aire en el Rock and Gol del... ¿Cómo les va? Buenos días, bienvenidos al Rock and Gol. Hoy con muchas cosas para hablar, para debatir, para mostrar, para contar. Hay noticias por doquier para que usted vaya cerrando la mañana como debe ser, se vaya preparando para la hora del almuerzo. Si desayunó muy temprano, a esta hora ya da hambre, entonces pídase algo. Qué rico, por ejemplo, unas empanaditas. Qué rico, por ejemplo, bajar al carrito que está abierto en la esquina, ¿no? De todas las oficinas, con arepa de huevo, con pastel de yuca, con arepas de queso, con empanaditas, con el popular dedo de queso, quizás relleno de bocadillo.
2: Ah, bueno, ahora sí.
1: También, y algunos amasijos.
2: ¿Qué son amasijos?
1: Almojábanas, las garullas, los pandebonos.
3: Todo lo que se amase, Chancho.
1: Uy, Sara.
2: Pero no sé.
1: Sara, todo lo que se amase es un
3: amasijo.
2: Pero el amasijo. O sea, yo soy un amasijo. Porque yo me puedo amasar, mire.
3: Para un gato de pronto.
1: El Chancho es, Chancho es amasajeable.
2: Yo soy amasajeable. Yo, ¿cómo así? Yo, mira que yo entro. Pero,
1: mira, esa tienda,
2: yo entro y las celadoras dicen cerdito, cerdito. Y se me abalanzan. Y ay, este que voy peluche.
1: Pero a ti te gusta. Tramorelos, ¿no?
2: El... Sí, yo me voy a amasar.
1: O sea, ¿se siente rico, Chancho?
2: Que me amasen, sí.
1: Sí, es rico, es rico. Es rico. Bueno, tantas cosas para hablar, pero saludo como me enseñaron en mi casa.
2: ¿A quién, las chicas?
1: A las damas primero. Siempre.
3: Vivan los lugares que enseñan caballerosidad a los hombres. Sí.
1: A don Alfonso, que fue el encargado.
3: Si usted
1: de eso.
3: Es un hombre, deje salir primero a las mujeres del ascensor, déjelas entrar primero. La, que no se pierda la caballerosidad con los buenos días, Total, Rafael Alfonso.
1: ¿Cómo te va? Sí.

0: te voy a invitar a salir, te recojo en la casa.
1: Y me dejas en la casa, en la puerta, obvio.
0: Y te abro la puerta del carro.
1: Y me corres la silla.
0: Y te corro la silla.
1: No porque yo no pueda, sino porque es un acto de caballerosidad.
0: Es bonito.
1: Es lindo, una se siente cuidada. ¿Sabes también que me gusta mucho? Es una cosa que hacen, no todos los hombres, pero me parece muy lindo cuando uno va por la calle, nos llevamos cogidos de la mano, y una está del lado de la calle y que, como el instinto del hombre es cambiar la
0: protección.
1: Una al otro lado. Ah,
0: claro,
1: muero.
0: no te vayas a la orilla, voy yo me arriesgo,
1: arriesgo
0: mi vida.
1: Por la tuya
0: y vete allá.
1: Impriman más hombres caballerosos. Y hablando de hombres caballerosos, amigos, con los buenos días para ustedes y para la gente que se conecta del otro lado con nosotros, hay una noticia muy triste, hablando de caballeros.
0: ¿Para la gente de Londres?
1: De príncipes, no, más para nuestro continente.
0: La gente de Brasil. Oh, los travesaños saludan en este momento.
1: Ellos también deben estar un poco tristes. Imagínense que, pues nada, Neymar anunció oficialmente que no sigue con la selección de Brasil.
0: Brasil.
1: Como que ya lo teníamos comentado, su último partido, ese penal en la Copa del Mundo, pero lo hizo oficial anoche, luego de la victoria contra el equipo de nuestro querido amigo Edwin El Sierra Mosquera. Neymar en la zona mixta pues atendió a la prensa, dice más o menos como lo que ya había repetido en ese último partido de la Copa del Mundo, como mi momento ya pasó, ya la selección pues cumplí el sueño de estar, fui muy feliz, lo viví, lo disfruté, lo amé con mi sangre, di mi vida por este equipo, me voy, como que obviamente queda el sinsabor de que nunca pues tuvo la Copa
0: con Brasil, no pudo ganar, sí.
1: No tiene tampoco Copa América con Brasil, de hecho se despide con 130 partidos, 8 goles y 58 asistencias, 9 de esos goles fueron en Copas del Mundo. Y pues sus únicos títulos con la selección pues son los, digamos, del camino del ciclo olímpico.
0: ¿Olímpicos no ganó?
1: Pues tiene Juegos Olímpicos en Río de Janeiro 2016, un Sudamericano Sub-20 en 2011 y una Copa Confederaciones.
2: Bueno. Es que el Olímpico era, de hecho, el único título que le faltaba al Scratch. Y cuando él lo gana, pues entonces dice, y estaba jovencito en esa época, dice, de aquí es más es que voy a arrancar y voy a empezar a ganar todo, porque era lo que debería Brasil. Siempre peleaban por el Olímpico y no podían. Hasta México le había ganado el Olímpico.
0: Neymar, ¿cuántos años tiene, Sara?
1: Uy, vamos a ver.
0: 33,
1: 34,
0: por ahí.
3: Creo que 33.
0: Crispín, con los buenos días.
2: Crispín.
0: ¿Será esto como alguna vez oímos a Messi?
1: 34.
0: Que renunció a la selección dos veces, que no iba a volver y volvía, que no iba a volver y volvía, que este era su último mundial y volvió.
3: Rafa, ¿qué tal? Buenos días y a todos los compañeros y las personas que nos escuchan y nos ven. Yo lo siento un caso no similar, porque en ese momento era el gran Messi todavía, era el gran Lionel Messi. Eso fue después de la Copa América Centenario, cuando él dice que
0: Estados Unidos,
3: que no se le da, que renuncia. Y fue perdiendo una final. Con
0: que
3: él
0: perdió como, con Chile, ¿no?
3: Con Chile, fallando en el penalti, pero siendo Messi todavía protagonista. Lastimosamente, Neymar no fue protagonista en esta Copa del Mundo, lejos de ser ese gran Neymar que alcanzamos a ver a raíz de la lesión. Sí. Todo cambió desde Arabia. Y yo no sé si él tenga en este momento la capacidad física, porque talento lo tiene, de volver a estar como alguna vez fue, o al menos cerca. Entonces yo siento que esta es un poco más...
0: Más real esta despedida.
3: Y porque es Brasil,
2: yo,
3: ¿no?
2: Yo a Neymar, qué pena, pues no es por ser mala persona, pero yo a Neymar lo veo destruido físicamente a como estaba Messi cuando dio esa declaración. Es que Messi cuando se ha lesionado.
0: No, es que Cristiano, el tema de Neymar han sido las lesiones.
2: Uy,
0: y la fiesta.
1: Casualmente siempre se lesiona en el Festival de Río. Casualmente siempre está lesionado para el cumpleaños de la hermana.
0: Pero bueno, así es la vida. Querido Marrano, ayer jugó justamente Neymar con el Santos do Brasil.
2: O sea que hoy va a haber chirrometa, ¿cómo no?
0: Sí, señor.
2: El chirrómetro.
0: Y vamos a arrancar con eso.
2: ¿Vamos a arrancar con el chirrómetro?
3: Sí, señor. Porque hay una imagen espectacular.
0: Lo de chirra ayer, Dios santo.
1: Asistió.
0: Chirra Mosquera, que se fue de Santa Fe en una transferencia nunca antes vista en el fútbol internacional a la Universidad Central de Venezuela por 18 meses. Lleva dos partidos, ayer volvió a jugar, su equipo cayó esta vez 4-2, la serie quedó 8-3, pues era normal, Santos de Brasil contra este equipo.
2: Neymar jugó bien.
0: Solo quiero que vean esta imagen para los que nos están viendo a través de YouTube en Radioactiva y en
3: Las
0: Colombia.
3: ¿Era imagen o el video?
0: El video, y ya lo vamos a comentar para la gente que nos oye.
2: Es una vaina, veámoslo.
0: Es hermoso.
3: No es IA.
2: A ver. Quiero ver, imagen.
4: Muchacho, les presento a alguien. Mi amor.
2: ¿Mi amor, dijo?
1: La cara de Ney, de cómo lo mira.
0: No puede ser que aparece Chirra, les dice, les presento a alguien, está Neymar al lado tomando agua. Voltea y le dice, mi amor, a Neymar.
2: A Neymar.
0: Neymar voltea a mirar el celular de Chirra y Chirra le zampa un pico en el cuello.
1: Aparte, qué incomodidad. Como, o sea, cosquillitas.
2: Él no estuvo cómodo.
1: No, Neymar se ríe como gracia, incómodo.
0: Mira. Pero Neymar dice, este man,
1: ¿quién eres?
0: O
1: sea, ¿quién eres?
0: ¿Verdad? ¿Quién
2: es un récord de olas, porque tenía peto. Es un récord
0: de
2: olas.
0: Mi amor, ¿de qué? Sí. O sea, mi amor, ¿qué? Y dos, ¿cómo me vas a clavar un beso en el cuello? No seas atrevido.
2: Y ojo, cuando dije video, cuando dijeron video, imaginé que iba a ser este, porque es un video pues libre, porque el de derecho sería el gol, ¿no?
3: Ah, no, claro.
2: Debe ser el pase-gol más extraño de la historia, porque la asistencia de Chirra cae en el tobillo del delantero de UCB y es gol. O sea, técnicamente sí debería aparecer como asistencia, claro, en todos los buscadores, ¿cierto? ¿O estoy loco?
3: No.
2: Yo no he revisado. No,
1: de hecho, sí, la asistencia se la dan a él.
2: Sí, se la dan. Sí, claro. Pero es una porquería. Porque la asistencia es... Exacto, como que cabecea el man y todo, pero esta vaina fue una vaina que le trompezó ahí en el tobillo.
3: De carambola.
2: Uy, qué asco, pero bueno. Pero se la cuentan.
0: Pero Chirra, por favor, ¿en qué? Ese man está en otro planeta.
3: Digamos que a su favor tiene personalidad el Chirra, pero...
0: Mi amor,
3: y le vas a...
0: Y Neymar se voltea y le zampa su pico.
1: Incómodo, no, Neymar.
0: Y cuando le zampa el pico, Neymar se va.
1: Se ríe y se va.
0: O sea, es que de verdad... Volvamos a ver esta imagen.
3: Ay, mira, por favor.
0: Es un delicatessen.
1: Mi amor, mi amor.
0: No, es un delicatessen.
4: Muchacho. Les presento a alguien. Mi amor.
2: Una foto. Fue en el cuello. Yo pensé que había sido en el...
1: No, fue en el cuello.
2: Sí, ya me verá. Yo pensé que había sido en el la barba.
0: No, fue en el cuello.
1: El cuello. Aparte, atrevido, ¿no?
0: Que además, eso voy. O sea, un beso.
1: Invítalo
0: en el
1: a salir primero, no sé.
0: No, pero además, en el cuello, ¿sabes lo que es un beso en el cuello?
1: Sí, obvio.
0: O sea,
1: claro, sí, no, el cuello. El cuello es intocable. Bueno, o sea, el cuello es punto débil.
0: Es un punto débil.
1: Puntos erógenos.
0: Yo creo que Neymar sintió las cosquillitas.
1: Y por eso se va.
0: Y arrancó, dijo, antes de que la embarre.
1: Antes de que llegue el team, su beso.
0: Bueno, pues ahí está Chirra, que nos da siempre para una sección en el Rock and Gol. Tremendo lo de Chirra.
3: Yo creo que este es uno de los momentos más importantes de su carrera.
0: Sí, ha dado más de qué hablar en Universidad Central en dos partidos.
1: Sí.
0: Que en dos años en Millonarios y Santa Fe.
3: Sí,
0: increíble.
3: Lejos.
0: Pero bueno, ahí está. Con eso arrancamos, muchachos. Ya vamos a hablar de la Selección Colombia Femenina. Por supuesto, hablaremos de los partidos de hoy, porque hoy juega el Deportivo Independiente Medellín. Visita a Vasco da Gama. Hoy juega Lanús con Cienciano, Sporting con Bragantino. Y Santa Fe, que viaja a las 3 de la tarde a Venezuela para jugar mañana frente al Caracas. Okay. Y Copa Colombia, ayer hubo partido en el Campín.
3: Ayer hubo polémica grande.
1: Ayer pasaron cositas.
3: No, robo.
2: Si es una atraco, no, es la palabra.
1: Es eso que me regañan.
0: Pero ver, ¿por qué?
3: Venga, aclaremos la situación. No, en el Campín no, en el Campín Nacional ganó.
2: Digamos porque robo, a ver.
3: Ah, bueno. No hay bar. No hay
0: pero,
3: bar.
0: ¿Pero en dónde?
3: En Armenia. Bueno,
0: ¿qué partido era?
3: Tolima-Quindío. Ganaba 2-1 Tolima la serie. 1-1, minuto 90 más 3. Tolima con dos expulsados, bien expulsados.
2: O sea, con eso se iban a penales si pitaban el penal.
3: No. Si no lo pitaban, no se iban a nada. Pasaba el Tolima. Y en tiempo de reposición hay un centro al área. La pelota da en la mano del delantero del Quindío.
0: Sí.
3: Y el árbitro sanciona penalti para el Quindío porque no hay bar.
1: Papelón.
2: Delantero del Quindío, de sus propias patas, le pega acá y el árbitro dice, mano del Tolima. Y todo el mundo, pero ¿cómo así?
0: Claro,
2: no hay bar.
0: Y el tema es que no hay bar en esos partidos.
3: Penalti, empató el Quindío y perdió en penales el Tolima.
1: Claro, lo de los penales ya es que definitivamente, de hecho comienza pateando Quindío y el primero lo mandan a la nada. Pero vamos a lo que pasó antes, tienen que empatar para irse a los penales. La falta, la mano en el área es el papelón más grande que yo he visto en los últimos tiempos del fútbol colombiano. Partemos de que, claro, no hay VAR y eso ya es un problema y es un llamado de atención. Como en una competencia profesional no va a haber VAR. Ahora, el árbitro está frente a la mano. O sea, el mando sí, puede decir que es mano del jugador de Tolima cuando la tiene acá levantada y la otra mano va un poco más abajo y es clarísimo cómo impacta la mano del jugador,
2: o sea,
1: de Quindío.
2: Es un error tan grave que se manque, le meten
1: sanción. Tiene que ser
3: al árbitro, claro, seguramente, pero pues igual ya por más sanción que haya,
1: ya pasó.
0: Si no tenemos derechos o no tenemos esa jugada, la imagen, la foto.
3: José Borda, analista.
1: Pero un screen.
0: La foto. No podemos poner nada.
1: Pues la muestro acá.
0: No se puede. Bueno, a ver,
1: no, podemos replicarla
0: yo lo
1: con
0: que
1: el
0: quiero
1: balón.
0: Es entender, hagámoslo. Porque John espera, es que no.
1: Ricardo Pavón, el árbitro,
2: eso,
1: por
2: no
1: si acaso.
2: No podemos pasar imágenes.
1: Yo
2: soy el man del Quindío.
1: Yo voy a centrar.
2: ¿Listo? Usted es el man del Quindío. Y yo soy el man del Tolima.
1: Claro, entonces, ¿qué pasa? La mano del jugador de Tolima, que es la del Chancho, estaba más arriba. Y la del Quindío es la de Rafa, que está más abajo. Literalmente como medio cuerpo más abajo. Yo, supongamos que estoy centrando con los pies.
2: ¿Por eso?
1: Penal para Quindío.
2: Manuel, por eso es penal para favor tuyo.
0: Robinho.
3: Bastante. O sea, la palabra es fea, porque no tiene culpa el Quindío, obviamente, es toda del árbitro. Pero pues sí, es un error
0: penal, gana Quindío 2-1 el partido, iguala la serie 3-3, se van a penales y pasa el Quindío.
3: 4-2 en los penaltes.
2: Y es gravísimo, es un error.
1: Aparte, ¿sabes que hay un tema?
0: Es grave.
1: Que apenas sucede la mano, todos los jugadores de Quindío estaban también de frente a la jugada, van a pedir el penal. En cambio, los de Tolima pues no van a presionar ni a meter porque claramente no golpeó en la mano de él. Ahora, ya una vez sancionado, pues ya qué podíamos hacer. Si no hay VAR, en línea pues también estaba del otro lado y estaba de espaldas a la jugada, entonces no había posibilidades. Y ningún jugador va a decirle, profe, la mano es mía. Sería muy tonto también.
0: ¿A partir de qué instancia se da el VAR en la Copa
3: Creo
0: Colombia?
3: Que eso, antes eran cuartos o semis. Debería ser... No,
0: es que ya en las llaves. Estos son octavos, ¿no?
3: Estos son playoff para pasar a octavos. Octavos es lo que se viene ahorita.
0: Ok, entonces yo creería que desde octavos. Debería. Porque es que esto, por ejemplo, el Tolima ya quedó por fuera de la competencia.
1: Imagínate.
0: De un torneo que da cupo a Copa Sudamericana.
3: A Copa Sudamericana.
0: O sea, se pierde de la posibilidad de luchar
3: por un
0: algo
3: error.
0: Importante por un error arbitral. Entonces, ahí es donde dice, bueno, y entonces el VAR, papi, y al final listo, y entonces la plata de los derechos, porque es que en teoría esto no lo hacen porque no hay recursos, ¿no? Porque el VAR cuesta
1: claro,
0: un billete.
1: Claro, porque implica llevar muchas cámaras, un traslado a otras ciudades, bla, bla, bla, todo el tema.
0: Y de eso vamos a hablar porque hoy no es el comité.
1: Estamos
0: hoy. Hoy no es la asamblea extraordinaria.
3: Ya tenemos al enviado especial Varguitas.
0: Muy bien, Varguitas, allá Vargas. En las Acacias. Comiendo bandeja paisa y
1: desde la sede de la federación está el popular
0: echando guarito. Muy bien, pues ya vamos a hablar de eso porque hoy también se define el tema de la repartición de los derechos y finalmente también Win sigue siendo el primer opcionado porque es el que tiene el contrato, pero también hay otras
3: está
0: dos
3: abierto,
0: empresas,
3: sí,
0: ¿no?
3: Señor.
0: Que están pueden licitar para el tema de derechos. Por ahora saludo a la conciencia el señor Andrés Londoño que hoy no sé, ¿por qué tiene los ojos rojos, Andrés, con los buenos días?
3: ¿Estaba llorando?
2: Ojitos chinos.
5: No, es la irritación natural.
0: Ah, a usted le gusta mucho el lateral de España, ¿no? El señor Porro.
1: Oscar Barreto también.
0: Sí,
1: gusta.
0: También. Así también.
1: El actopolicía.
0: Toja también, dice que es gran amigo.
3: Uy, Toja, sí.
2: El amigo de Winnie Pooh que tiene una cola de lana, el burro.
0: ¿Cuál?
2: Los burritos.
0: Los burritos son. Bueno.
2: A ver.
0: ¿Con qué arrancamos el rock and roll hoy, querido Andrés?
5: Rafita, les traigo Roxito Alternativo.
0: A ver, me gusta.
2: Roxito Alternativo, me sentí en Plaza de las Américas. Siga.
5: ¿Con quién terminaron el año de 1990?
2: Ok. ¿Qué hacíamos en los 90?
5: Cama, sí. ¿Con quién amanecieron ese 31 de diciembre?
0: ¿Del 90?
5: Sí,
0: no, yo era muy chiquito, yo no tenía 13 pues, años.
3: No existía.
2: Italia 90,
5: ¿ya tenían
2: yo, sí.
5: pelitos en la mano?
0: Sí, a esa edad sí, claro, 13 años, estamos en la adolescencia.
3: Yo, sí,
0: yo iba con un amigo que era mayor de edad a alquilar películas triple X a Betatonio.
3: Ahí claro. vendían películas triple X.
0: Pues las alquilaban.
3: No, pero las alquilaban.
0: Sí, claro. Había una zona en una esquina normalmente que era triple X, una cortina negra.
3: No sabía.
0: Y usted solo tenía que ser mayor de edad para entrar y alquilaban. Entonces yo iba con un amigo, el viejo Milton.
1: Siempre es un Milton.
0: Y Milton era el que y sacamos
3: pues,
0: y
3: no sabía
0: para responder a su pregunta que hacía en el 90.
5: Claramente.
0: O sea, bueno. Amanecí con Milton. Viendo la película.
1: Se está poniendo raro.
0: A ver, por la película.
5: Bueno, les traigo EMF. Esto es Unbelievable, suena en Radio Activa.
2: Unbelievable, EMF.
5: Adiós.

0: Unbelievable. 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
1: Estamos al aire en el Rock and Gol del AS Radioactiva, con más pasión y menos técnica, la gente opinando a través de Radioactiva y AS Colombia, querida Sara.
2: La gente está desatada, Rafa. Primero vamos a leer a los amigos del diario AS, dice Jeffrey Cubillos. Buenos días, amigos, hoy viaja Santa Fecito. Pam, pam, ojalá pam. Dejen a Luis Palacios de una vez en Venezuela. Dice también Rafico Millonario, la mala para Santa Fe. Dice Jeffrey Cubillos, que le contestó: qué amargura, Virgen Continental. Dice, mi paz Monca, Shira, el traspaso bomba de Santa Fe. Santa Fe está dispuesto a repatriarlo después de esta actuación. Y Esteban Rodríguez dice, Shira, el ídolo santafereño. Ahora entonces leeremos pues también a la gente de Radioactiva, que siempre está muy activa con nosotros. Casey dice, buenos días, Sebastián Gómez, Rock and Gol, saludos a Sara, Rafa, El Chancho, Chris. Me gustaría oír por parte de ustedes Life Goes on the Potion. Amor, no te entendí.
1: Qué fifis, qué fe.
2: Que le ponga música.
1: Se metió un gamero ahí.
2: Que le pidan música, básicamente. Es que no escribió bien. Pero dice Neno 4668. Buenas las tengan. Hoy sí conectado desde el inicio. Abrazo a toda la mesa. ¿Van a hablar de la rueda de prensa sobre los 8 grandes o no? Claramente claro. Sí, amigo. Comenzó hace 27 minutos la asamblea extraordinaria. Les iremos contando también. Y del tema con el que abrimos, dice Camilo Páez, que el feminismo hizo que se perdieran un poco de la caballerosidad de los hombres.
1: También estoy de acuerdo, sí, el empoderamiento femenino no, digamos, yo estoy de acuerdo, el tema es cuando está mal enfocado.
2: Claramente.
1: Entonces,
2: una cosa es ser caballeros, otra cosa es acosar.
1: Exacto.
2: Y dice por último, Neno también, voy a seguir siendo así de caballeroso, así a las mujeres me miren raro o se asusten, uno está tranquilo porque no las está acosando. Total. Dice Axel Ruiz, a Santa Fe no lo conocemos. Y en Santa Fe no conocen a Shira. Están agresivos el día de hoy. Dice Camilo Páez, Neymar sintió el beso y le pidió el teléfono al Shira. Pásame tu Instagram.
1: Chirrita, bueno. Bueno, hablábamos de la serie El Robinho, Quindío 2, Tolima 1, serie 3-3. Por penales pasó el Quindío y se enfrentará a Llaneros en octavos. Hablamos de la Copa Betplay Di Mayor. Bogotá cayó 3-0 frente al Pasto.
3: Recuperó el Pasto, que decíamos que no iba a poder, y vea, pudo.
1: Claro, sí, se recuperó el Pasto.
2: Se ha perdido 1-0 en la ida.
3: Y con golazos.
1: El que gane se enfrenta al DIM en octavos de final. Y Tigres perdió en el Campín. ¿Cuánta gente fue al Campín, Chancho?
3: Uf, yo le voy a poner...
1: Con Nacional.
3: ¿15 mil?
2: Creo que menos.
1: Bueno, había 15 mil hinchas de Nacional ayer. Obvio.
3: Para ser Tigres, lo que hablamos ayer, eso para la gente de Tigres es muy importante. Y sabe también que me gustó que Nacional puso pelados a la lata. Uf, Rengifo, Nico, Samuel, o sea, rindiendo. Eso es chévere, verdad. Que cojan rodaje.
1: La llave quedó 4-0 a favor de Nacional y se enfrentará al Cali en octavos de la Copa Betplay Di Mayor. Ahí está, para los que estaban preguntando por la Copa Betplay Di Mayor. El partido, y con esto saludo a nuestro gran Juan Lozano, al querido Anito,
3: ¿sí?
1: Al
3: partido?
1: chiquito. Pues no sé si lo tiene partido, ¿no? Pero
4: No,
1: el partido Santa Fe y Magdalena, esa llave no se ha jugado, ¿no?
4: No se ha jugado ningún partido, Rafa, con los buenos días, y yo no sé en qué momento lo vaya a meter la Di Mayor. De pronto la otra semana, entendiendo que todavía no hay Copa Sudamericana y entendiendo que Santa Fe puede clasificar, porque ese partido contra River, el primero es el 12 de agosto.
1: ¿Ya?
4: De pronto, sí, pero de pronto alcanza la primera semana de agosto a jugar, así sea la ida, contra Unión Magdalena.
1: Claro, porque esos son los playoffs para octavos.
4: Correcto.
1: Y no se puede colgar.
2: Retrasaría todo el calendario.
4: Correcto.
1: Muy bien, venga, córrase un poquito y a sentar a Crispín, compartir esa alegría,
4: Anito.
1: Sí, pero ¿qué?
3: ¿Qué?
1: ¿Qué? ¿Por qué? ¿Qué le pasó? ¿Tiene algún problema con Chris?
4: No, Chris me cae muy bien.
1: Entonces.
3: Pero ayer como era Sara, soy feliz para cogerlo.
1: Claro, ayer como era Sara.
2: Poco se habla.
1: Gente de Crispín, que le quiero preguntar una cosa.
3: A ver.
1: ¿Usted cuando usa el carro y demás, conecta el Bluetooth de su celular?
5: Sí, claro, incluso en la moto.
1: En la moto también. Bueno, pero en la moto usted puede ir oyendo solo en su casco. En el carro oye toda la gente que va en el carro.
5: Claro, pero en la moto hay Bluetooth, usted puede compartirlo con el pato, el parrillero. Okay.
1: Hablando de ¿hace cuánto está sin pato? Ya vamos para 6 meses, ¿eh?
5: Sí, yo creo que como 4 o 5 meses.
1: ¿Y ha estado bien?
5: Sí.
1: Bueno.
5: Pues imagínate.
2: No, pues imagínate tú soltero y en Nueva York. O sea, 46 días.
1: Iba a Cats, se la pasaba en Cats.
2: Triste.
1: ¿Y dónde estuvo? ¿En Cats?
5: No, qué rico. Pero me la pasaba con Steven.
2: O sea, soltero no estaba.
1: Bueno, pues este caso tiene que ver con un Bluetooth que alguien dejó activo. Antes de entrar a los titulares. Eso es el preámbulo de los titulares de Anito.
5: De Juanito.
1: Porque tienen que tener cuidado. Ojo con el Bluetooth. Atención.
3: A ver.
1: No, pero Cetina, ¿verdad? No.
5: El Bluetooth es
1: le di el preámbulo, le pregunté. O sea, de verdad.
5: Que corriera, no.
3: Pero eso no.
1: Ojo a esto. Una fiesta y está.
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1: ¿Qué?
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1: quiero chupar el qué?
2: No, los niños, Dios mío, había
1: fiesta
2: niños.
1: Fiesta infantil. El señor puso la música desde el celular conectado al Bluetooth. Se acaba la canción y sale el mensaje de la novia o de la esposa.
3: Acá no creo que sea novia ni esposa ni nada.
1: ¿Qué pasó, Bejarano?
5: Tenemos un final feliz así como los que usted tenía con Milton.
1: A ver, muestre.
3: Si hay final feliz.
1: ¡Ay, Chirra y Neymar! Ahí están. Eso ya fue adentro del camerino.
4: Sí, dicen que fue Neymar el que pidió la foto.
1: Sí.
2: Después de pedirle el número, porque el man le dio un beso, entonces dijo, este puede ser mi ser amado.
1: No. ¡Qué lindo!
5: Ojalá
1: ahí está, por favor, atento al Bluetooth, de verdad.
5: Que no pase lo contrario.
1: ¿Ustedes vieron la cara? ¿Se vieron la cara de los niños?
2: ¿Viste el último niño que está riéndose un montón?
1: No, muestre otra vez,
5: por favor,
1: repítalo.
5: Por favor.
2: Al final, piden el niño que está solito.
3: Niño que está solito.
1: A ver.
2: Pero...
3: Me piden.
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2: Ese.
1: La cara
2: del niño. ¿Cómo así que el culo?
3: Soy yo, haciendo así.
1: Ese niño no va a crecer igual después de eso.
3: No, soy yo.
1: Además, porque le va a preguntar, papá, ¿cómo así? ¿Te chupan el culo? O sea, de verdad.
2: Papá, ¿cómo se chupa un culo?
1: De verdad.
2: Y el papá, mira, hijo.
1: Para, por favor.
2: Cuando un papá y una mamá se quieren mucho.
3: Vamos a unir dos historias. En ese momento, Dios el papá santo. Desesperado dice: mira, hijo, tengo un amigo que se llama Milton.
1: ¿Sí?
3: Te va a llevar a un sitio.
1: Que alquilaba películas triple X.
3: Para que aprendas.
1: Dios mío. Hablando de eso, saludamos a Anito.
4: Sí.
1: Hablando de. ¿Cómo te va, Anito?
4: Bien, Rafa. Muy ahora bien. Sí, ayer entré y dije que mañana. No, ahora sí. Mañana juega Santa Fe.
1: Mañana juega Santa Fe.
4: Hoy viajan a las 3 de la tarde. Partido importantísimo.
1: Permítame, te hago una pregunta. Pues, es para hilar los temas.
4: Sí, señor.
1: ¿Te han trapeado el piso?
4: ¿Me han trapeado el piso?
2: ¿Cómo?
4: No.
1: ¿No?
4: No, no.
1: Muy
4: no.
1: bien.
4: No.
1: La Cristina ha respondido que sí.
5: No, a mí tampoco.
1: ¿No? No saben de lo que se están perdiendo.
2: Sus preguntas me perturban porque generalmente nunca son lo que están preguntando.
5: No, obviamente.
1: Pues es de acuerdo a lo que acabamos de hablar.
4: Wow. Sí.
5: No. No he sentido la necesidad.
1: ¿Chancho?
3: Chancho
1: ya.
3: ¿Qué más vamos a contar?
1: Chancho atrapado.
2: ¡Ay, no!
3: Me falta dormir con un oso. Con un oso si no he dormido.
4: Uy, no.
3: ¿Qué pasa en una película con Leonardo DiCaprio? ¿Eh? La Leonardo DiCaprio con el oso se ganó el Oscar. De hecho,
2: ¿por qué te lo estás imaginando? Yo estoy pensando en mariposas, arcoíris, unicornios. No me estoy imaginando nada.
1: ¿Ustedes no han oído la canción de una orquesta del perrito que bebe agua?
2: No,
1: ya sé. Búsquela, Cetiana, ahorita. Por ahora, los titulares de Anito.
4: Vamos, Rafa, porre, que señores. Chirra Mosquera bailó, asistió y perdió. Lo mejor fue que Neymar se dejó besar por el gran Chirra y dicen que después le trapeó el piso. Y Armani, el mejor refuerzo de Nacional, el peor refuerzo de Nacional, necesario, etc. Volvió a vestir la camiseta del Verdolara y se cogieron a los Tigres. Está temblando a vela. No, mentiras. ¡Ay! El team ahora historia. Mamaranto los va a dejar mamando a los brazucas. Hoy viaja el equipo más grande de este país a Venezuela. Vamos, respeto de mi vida, respeto de mi corazón. Solo te pido que les metas el cabezón. Y al cabezón, Torres. Y ojo,
1: Torres.
4: Se reedita el clásico que paró al país.
7: el que metió en el mundo de los trabas a Bejarano. Hoy tenemos el Real Cartagena contra el América de Cali, el verdadero clásico de la B.
2: No te tocaba.
8: La B sí se ve.
1: Grande, grande, Anito, muy bien. Hoy a las 5 de la tarde, hora de Colombia, Vasco da Gama recibe a Medellín. La serie 2x2. El ganador, pues, pasará a los octavos de final de la Copa Sudamericana. Ahí está. ¿Con qué canción vamos, querido Andrés?
3: A ver.
5: Sáquenos de acá, por favor.
3: Sáquenos de aquí.
8: Te traigo Gorila.
1: ¡Eso! Y me gusta. Rato no sonó. ¿Qué canción de Gorila?
8: 19-2000.
1: Uy. Esa canción sonó tanto, ¿se acuerda, Chancho?
3: Sí, 19.000. Todo Clint Eastwood y demás.
1: Pero esta, no, esta era... Es chévere. Esta ahora puede ser de las canciones más sonadas de ese arranque de década de los 2000. O sea, pero en serio, sonaba todo el tiempo. ¡Me gusta! Preséntela con Tuti.
5: La canción exacta debía ser Zafaera, porque con el tema que estamos hablando... de
1: sí. Sí, es verdad.
5: Si tu novio no te va...
1: Si tu novio no te va...
2: Va, eso que no va...
5: Esa era la canción exacta. Era
1: horrible
5: canción.
1: Eso, ¿ah? ¿Eh?
2: Horrible. No, pero... La canción es muy buena.
1: Pero es rico. Presente la canción, Andresito.
8: Bueno, vamos con Gorillaz. 19-2000 suena al aire en Radio Activa y Haz Colombia.

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1: Estamos al aire en el Rock and Gol de Las y Radioactiva. Mucha gente comentando, Sara, a través de Radioactiva y Jazz Colombia. Gente feliz oyendo este programa y todos los que además se van sumando, porque este fin de semana tendremos la segunda fecha de la Liga Betplay Di Mayor.
2: Nos comenta Camilo Páez en Radioactiva, cómo me hace de falta el Mundial, pero bueno, están los árbitros colombianos para recordarme todos los días que hay errores arbitrales. Dice también que hubiera sido muy honesto por parte del jugador, quien hace la mano, decirle al central, hey, la mano es mía, no sanciones el penal, y cierra con un, por eso estamos como estamos. Se la están montando nuestros queridos oyentes a Juanito y a el popular Rafa Cifuentes, porque están diciendo que ustedes ya están pensando en River y no han jugado la vuelta. Que con calma, que con calma.
3: Pero en defensa no tengo nada que ver ahí. Yo también estaría pensando en River, muchachos. Tiene 2-0, yo creo que Santa Fe, salvo una catástrofe.
1: Pues.
3: Además, que el comentario, pues, el comentario fue que no hay espacios para el partido de Copa Colombia, porque es que yo creo que Santa Fe va a clasificar. Y usted tiene que planificar pensando en esos casos.
2: Y tú tienes que pensar siempre que va a ganar.
1: Es más, repito,
2: la mentalidad es ganar.
1: Tiró esa nómina alterna pensando en ese partido, dándole descanso a Daniel Torres, a Rodallega, a los titulares, para llegar tranquilos, 2-0. Yo también creería que no va a sufrir, pero hay que jugar los partidos, estoy de acuerdo. Pero hay que planificar de cara a lo que se viene, porque sería el 12 y el 20, si no estoy mal, los partidos. Jugaría,
3: vea, por ejemplo,
1: en el Campín de ida y cierra en el Monumental.
3: Por ejemplo, a ver, esto no es ser triunfalista ni mucho menos, pero el hincha de Santa Fe, porque yo he estado en ese lugar, que está pensando en ir al Monumental, en disfrutar del partido, no puede esperar a que sea el día del partido para viajar. Tiene que empezar a mirar miércoles. Entonces, si voy a ir a Argentina esta semana, ¿cuándo sería el partido? Tiene que empezar a mirar tiquetes desde ya. Es que es apenas lógico.
1: Si sería el 20 de agosto.
3: Exacto. Si usted los mira hoy, son un poquito menos costosos que si los mira después del jueves, que juega Santa Fe, después de mañana, el viernes.
1: Sí, es que yo tengo clara la fecha porque ya mire.
2: Ya estoy comprando tiquetes.
3: ¿Y qué? ¿Está muy costoso, Rafa?
1: Argentina siempre ha sido caro.
3: El tiquete a Buenos Aires
1: siempre
3: ha subido
1: mucho. No importa la época, no importa la fecha, siempre. Es que Buenos Aires en un vuelo directo son 6 horas, con escalas más o menos son 8 o 10 horas. Entonces,
3: y la época
1: es casi ir a Europa.
3: Y la época en la que usted iba y Argentina era económico, ya pasó. El país no es económico.
1: No, porque ya la inflación bajó, pero el país, digamos, para el argentino es muy bueno, para el extranjero otra vez volvió a ser caro. Antes para el extranjero era muy barato, porque el peso estaba muy devaluado, el peso argentino, pero ahora, pues jodidos. Bueno, el Medellín, querido Crispín, juega esta noche.
4: Don Vasco da Gama.
1: Dejó escapar la posibilidad de tener alguna ventaja, porque lo estuvo ganando de local y se le fue siempre, digamos, la posibilidad, sobre todo ese segundo gol que recibe después de marcar el segundo. Le terminan empatando, arrancando el segundo tiempo. ¿Tendrá con qué el Medellín clasificarse a octavos? ¿Tendrá con qué hacerle hoy un partido al Vasco da Gama importante en Brasil? Entendiendo el contexto y entendiendo que obviamente pues Vasco da Gama es un equipo importante y que de local se hace fuerte.
3: Yo creo que por lo visto en el juego de ida uno creería que sí. Además que si lo que usted dice, Rafa, los goles del Vasco... claramente hay virtud del rival, pero también desconcentraciones defensivas del equipo de Amaranto Perea. El primero es un autogol de Varela, el segundo ya con el partido prácticamente por terminar, minuto 86 para cerrarlo, ahí es cuando llega el gol de Spinelli. Yo creo que sí, hay que ver qué propuesta va a hacer Medellín en su primer partido como visitante del semestre. Contra Pasto de local, mostró cosas interesantes ofensivamente, una nómina un poquito retocada, y pues contra Vasco asumió el protagonismo como tenía que hacerlo. Me parece que fue un equipo que mostró cosas muy interesantes ofensivamente. Vamos a ver la propuesta de Amaranto, que tiene lo suyo, Luis Amaranto Perea, en esta nueva experiencia como director técnico de Vasco. Yo creo que el hombre más importante hoy en día en Vasco pasa siendo Carlos Andrés Gómez. Estos son los partidos donde uno realmente ve a Carlos Gómez.
1: Y sabe cuál, que juega además por el sector izquierdo, que es el lateral cuyabano.
3: Sí, bueno.
1: Es muy bueno y se complementa muy bien con el Tinito, con el...
3: Tiene mil apodos.
4: ¿Gomito o Ubita? No le gusta que le digan Tinito.
1: ¿Cómo es que le gusta que le digan?
4: Ubita o Gomito.
3: No, pero el Tinito no le disgustaba.
4: Sí, es que no, mejor dicho que porque era el Tino Esprilla y yo soy otro jugador. Y no
3: Cachito
4: sé qué.
3: Le había puesto Chemita.
1: Marica, con Andrés Gómez.
3: Con Carlos Gómez. Con Carlos Gómez. Que
1: Carlos Andrés Gómez.
3: Andrés Gómez.
1: Muy bien, que es claro. Colombiano. Lo que pasa es que, claro, el contexto en Medellín era estadio vacío. Era como si estuvieran en un entrenamiento, un claro, partido amistoso. Sí. Entonces el Medellín no tuvo, digamos, ese apoyo y demás. Y los goles del empate, porque siempre estuvo arriba del marcador, lo agarraron como frío, como fuera de base.
3: Como desconcentrado, fuera de foco.
1: Exactamente. Ahora en Brasil, Sara, la cosa es a otro precio, porque ese estadio va a estar a reventar.
2: Va a estar repleto.
1: Las barras brasileñas, las torcidas.
2: Las torcedoras.
1: Son muy bravas, no sé, no paran de
3: alentar. Yo conozco ese estadio, tuve la posibilidad de ir. En el 2021 estaban remodelando el Maracaná y el partido Millos Fluminense se jugó en ese estadio. Ese estadio queda entre dos favelas. Entonces, cuando usted va como visitante, lo recomiendan llegar acompañado de la policía. Sí, y,
1: con escolta.
3: Pues para mí fue nuevo, seguramente en medio de mi ignorancia. Yo pensé que Fluminense era el segundo equipo de Río, el segundo equipo es Vasco. El primero, Flamengo, lejos, y Vasco da Gama es el segundo equipo que más afición tiene y es una afición bastante fervorosa.
1: ¿Y el estadio es grande?
3: Mucho más pequeño que el Maracaná, mucho más
1: Maracaná
3: pequeño.
1: Claro. Maracaná no deja son tres de ser, estadios.
2: Sí, literal.
3: No deja de ser un estadio grande, me parece tipo estadio tipo colombiano en cuanto a tamaño, haga de cuenta usted de Centenario.
1: Ok, Chris, bien.
2: El acústico, porque el sonido de la hinchada, acústico, o sea, acústica, por la formita. Sí.
1: Esa torcida ya pesa.
3: Sí, duro.
2: Aparte, claro, es la barra y es el tema también de cómo el estadio te hace el cajoncito del acústico, eso también va a influir un montón. Venga. Medellín que viene de jugar sin su público, entendiendo pues la sanción y demás, jugar contra un equipo brasilero que tiene que 30.000 personas, incluso más detrás, claro, alentándolo, tiene que ganarlo también desde lo mental.
3: Lo bueno es que...
1: Es que eso hoy, por eso digo, los contextos son muy diferentes, claro. Y hoy vamos a ver si el Medellín puede lograr primero jugar contra eso, contra la afición, contra el empuje,
2: contra lo externo,
1: y lo otro lo futbolístico, que anímicamente, porque los goles que se dejó hacer de verdad fueron desconcentraciones.
3: Sí, sí, sí,
1: en
3: pifias,
1: Medellín.
3: Pifias, falta de foco.
1: No de fútbol, de acuerdo, falta de foco, no de fútbol.
4: Luis, pero Vasco es un equipazo muy bravo y los colombianos le dan su toque. John Rojas, no me lo menosprecien, es un gran jugador, el que está en Equidad. No tiene pinta de 10, es más, tiene pinta de cualquier cosa menos de futbolista, pero qué jugador. Bueno, más los que ya conocen.
3: Ahora, el que gane esta serie, también tipo Santa Fe, va a enfrentar a Olimpia, que es un equipo histórico, el más grande del fútbol paraguayo.
4: ¿Te refieres a Tim Payne?
3: A Tim Payne, sí, podríamos tener a Tim Payne en Colombia.
4: Que además, ojo, Tim Payne ya se estrenó con Olimpia, pero, es decir, se estrenó en la alineación, o sea, fue al partido y todo, pero no lo pusieron a jugar.
1: Increíble que dos jugadores que fueron, digamos que no, fueron importantes y relevantes o mediáticamente importantes en el Mundial, como Tim Payne, terminaron jugando en Paraguay y Bocinha en Chile.
4: Tim
1: Marica, Payne y en Colombia nadie se mosqueó.
4: Tim Payne hizo asistencia en el Mundial,
1: con una liga, creo yo, pues igual de competitiva, por lo menos más que la paraguaya, sí.
2: Sí.
3: Ahora, yo no sé si...
1: Y la chilena y dos equipos y el resto...
3: Yo no sé si yo me lo hubiera jugado por Tim Payne, ¿sabe?
1: Sí,
2: es que lo de Tim Payne, de no verdad sé. Es mucho más, o sea, de verdad es puro...
3: No es mal jugador, pero yo no
2: pero
3: sé
2: es
3: si
2: no,
3: me
2: en el Mundial no mostró nada.
1: No, es un tema de mercadeo, es marketing.
2: Es marketing deportivo.
1: Pero es que eso nos falta a nosotros.
3: Bocinha sí era un buen jugador.
4: Mire, equipos así de los que de los pailas, entre comillas. Cabo Verde, Curazao,
1: Haití,
4: Irán. Haití, el man que hizo el gol de fuera de la cancha. Entonces, listo. ¿Cuánto le pagan a esos jugadores? Cojamos un transfer market, echemos número. Usted me trae al 10 de Curazao, se lo recibo. Eloy Room, que es el portero de Curazao, tapa en Miami FC, que puede pagar lo mismo que un Millonarios.
1: Porque yo le digo, puede. Pero además yo le digo, si un equipo hubiera contratado Bocinha...
2: Caen muchos patrocinadores.
1: Primero, patrocinadores. Dos, la gente va a ir al estadio solo para ir a ver a Bocinha.
2: Claro.
1: Es que, o sea, es marketing.
2: ¿Sabes a nivel de marketing deportivo? ¿Quién creo que de pronto, me parece que, pues con todo el respeto de cada equipo y sus comunicaciones y demás, Fortaleza de pronto habría podido hacer algo así?
1: ¿Seguro?
2: Porque, claro, puede que no tenga la capacidad económica de un Millonarios, un Nacional, un Junior, pero la parte del marketing deportivo que maneja Fortaleza, exacto, ningún otro equipo en el fútbol colombiano lo tiene. O sea, desde como tú ves la experiencia en el estadio con los patrocinadores de ellos, que tienen como actividades interactivas. Incluso me acuerdo que por allá en algún momento sacaron como unas papas saludables, ponle. Entonces, la venta. A toda la prensa entrando nos dieron papas saludables. Mira, aquí está el stand, mira aquí el estadio, no sé qué. Y en la previa del partido, anunciando las nóminas, sale el tío Forta, el muñeco. El marketing que tiene Fortaleza Deportivo podría haber sido el único equipo sí, que medio traía un
3: pero
2: jugador
3: Rafa,
2: así del Mundial.
3: Siento yo que, en todo caso, en estos dos ejemplos particulares de Tim Payne y Bocinha, pues los equipos, no sé si pensarán tanto en el marketing, porque es que estamos hablando de los dos equipos más grandes de cada país. Colo-Colo es el más importante de Chile, lleva a Bocinha por lo que hizo en el Mundial para que le rinda deportivamente hablando, y Olimpia es el equipo más importante del fútbol paraguayo, llevará a Tim Payne a que le marque una diferencia, no solo a que le venda camisetas, que no sé sí, qué tantas venderá.
1: Sí, yo creo que sí, marica.
3: ¿Sí venderá?
1: Claro.
3: Vea, bueno, un ejemplo.
1: O sea, ¿usted no compraría, por ejemplo, si...
3: Yo me arrepentí.
1: Le voy a decir, ¿usted no compraría la de Tim Payne de Millonarios?
3: Yo me arrepentí, uy, Rafa. Sí.
1: Claro, weón, no sé, usted la va a comprar.
3: Claro, yo me arrepentí de no haber comprado la camiseta de Nueva Zelanda el primer día que la vi en la tienda Pelé. Porque no la volví a ver.
1: Es marketing. Tim Payne es...
4: Pero ojo.
1: Tim Payne puede jugar en Envigado y no pasa nada. O sea,
2: pero,
1: no es jugador que marque diferencia.
2: Que no te va a vender
4: entiendo
2: camisas.
4: A dónde quiere llegar, Chris. La diferencia entre los dos es que la calidad de Bocinha sí es calidad demostrable.
1: Ah, sí, claro,
4: el otro fue una vaina que nos inventamos. Entonces, por eso yo digo, un Sidney Cabral, que es de Transbospor, que es el mejor jugador, o bueno, el mejor gol del Mundial y todo, es un man que me parece que en calidad deportiva sí puede aportar. Y Transbospor puede ser lo mismo que el Junior, que la América.
3: Pero Chancho...
4: Y 13 laterales es el lateral.
3: Pero Sidney Cabral tiene 22, 23 años. Eso es un jugador que... No es como, no es lo mismo que traer un jugador de 38 a Colombia que se retire, que Sidney Cabral lo debe querer
1: pero,
3: otros equipos de
1: pero
3: Europa.
1: Pero ningún equipo de Colombia se pellizcó para traer a un jugador revelación del Mundial.
3: De pronto preguntar, sí, exacto.
1: Traer exacto, algo, marica. Exacto.
2: No lo traiga, somos, pero pregunte condiciones.
1: Pero de verdad nos falta un montón
3: sí,
1: ahí. Que en eso tienen los paraguayos, los chilenos, los argentinos, los uruguayos. Son manes viven y están pendientes. Hay pero, un scouting allá en el Mundial diciendo exacto. Este tan... Baja el camerino, ¿qué hubo? ¿Quién es él?
2: Es que lo de Olimpia fue en menos
1: es que
2: de un partido.
1: Así funciona. Así funciona. Mire, yo tengo una anécdota bonita con Lacy Santos.
2: Lacy María Santos.
1: Lacy María, cuando jugaba en Santa Fe.
2: Mi jugadora favorita.
1: En ese entonces, mi hermana era médico del equipo.
2: Sí.
1: Y ella viajaba con el equipo y tal. Y estando en la tribuna en un partido, creo que Copa Libertadores, no me acuerdo el contexto, había un representante del Atlético de Madrid en la tribuna.
4: ¡Epa!
1: Viendo.
2: Sí, señor.
1: Y me dice 2016. Ella, en conversación, que hubo, no, oiga, ya está, no, pero no, yo no sabía quién era. Y ahí es donde yo voy. A nosotros nos falta eso, ir a ver partidos
2: mandarnos.
1: De otras ligas, mandar gente. El tipo la vio la, y de ahí bajó al...
2: Hola.
1: Buenas, ¿cómo le va? ¿Está Lacy?
2: Ya a los seis meses Lacy era capitana del
1: Atlético. Así fue. Y luego ya obviamente, claro, con mi representante y se hablaron. ¿Y dónde se fue? Al Atlético de Madrid.
2: Capitana.
1: ¿A qué voy? A que ese tipo de cosas yo o no, claro. O si pasan, uno no las ve o las desconoce, pero sí siento que a nosotros nos falta eso.
2: Sí.
1: Tener un olfato un poquito más hacia allá, hacia lo internacional, a buscar cosas relevantes. A veces pagamos millonadas por jugadores que pueden ser apuestas o no, pero no pensamos también en lo que pueden aportar desde lo futbolístico y desde el marketing digital. Traer dinero al fútbol colombiano. Y eso nos cuesta bastante y creo que es un mal de todos los equipos. Lo de Forta es muy bueno, además porque Forta tiene una ventaja, no tiene presión.
2: Sí.
1: Entonces al final
3: claro,
1: se puede dar ese lujo.
2: Y
1: no,
2: es clasificar.
1: Nadie lo va a criticar, no va a tener, por el contrario, va a tener más hinchas como lo ha hecho Inter.
2: Claro.
1: Inter ha hecho un
3: por lo menos,
1: gran
3: Inter,
1: trabajo
3: Inter,
1: de marketing digital. De marketing
3: dónde,
1: deportivo, perdón.
3: ¿Dónde está pescando Inter en ese ejemplo que usted da? En la hinchada extranjera, en venezolanos. Inter tiene dos jugadores venezolanos muy conocidos, muy queridos. Uno de ellos, Wilker Fariñez. Entonces ahora le está haciendo la invitación a los ciudadanos venezolanos en Bogotá. Venga, acá tenemos claro. Dos embajadores de su país. Háganse amigos, hinchas del equipo. Está bien, está buscando
1: eso
3: un nicho que nadie explota.
4: Sabe también que no hemos mirado que para nosotros mismos. Ayer, por ejemplo, tapó Gil San Lorenzo.
3: Ah,
4: sigue
3: sí, no
4: tapando en San Lorenzo. Y el central de Lanús sigue siendo Canale. Canale es un central que yo le recibo para Millonarios.
3: Claro.
4: Y si
3: claro.
4: Sigue tapando en Lanús y con 30 y pégale, se lo recibo. Pues va a venir Barreiro. Vale.
1: Hablando de centrales de Millonarios, ¿ya llegó este señor?
3: Barreiro, claro. Barreiro está entrenando con el equipo desde el viernes pasado, antes del partido con Junior. El tema pasaba más porque había llegado recientemente. Yo
1: okay.
3: Creo que
1: ¿jugará
3: el sábado,
1: contra Junior?
3: Yo creo que el sábado debe estar en convocatoria. Y yo creo que jugará, seguramente. Yo creo que eso es aprovechar de una. Barreiro viene de León, que para hacerse una idea es una altura similar a la de Bogotá, no tiene ningún problema con eso. Mucha gente dice, uy, pero es que Barreiro le fue muy mal en Santa Fe, pero es que Barreiro en Santa Fe cuando estuvo, como hace 10 años.
1: Sí, no hace mucho tiempo.
3: No, ya este es un jugador con otra experiencia
1: y
3: totalmente.
1: Y pasó sin pena ni gloria. Sí,
3: claro, era un jugador joven, este es otro jugador con más recorrido, en el radar de selección en un momento. Yo creo que vamos a tenerlo contra Junior.
1: Mire, antes de ir con la canción que ya nos tiene Andrés preparada en Radioactiva, llegó una banda sonora de la misma de la fiesta del Bluetooth del señor.
2: Ah, ¿sí? Ok.
4: El perro tomando agua.
2: ¿Pero hay niños o no hay niños?
1: Acá no hay niños.
2: Menos mal.
1: Pero hay,
4: sonidos. Mujeres.
1: Esto es una orquesta femenina. Okay. Atención a esto.
4: A ver, sonido.
5: Dice...

0: cajón para el cajón.
1: ¿Y qué dice? ¿Pero cómo, cómo hace el perro?
2: No sé, déjame ver.
1: A ver.
2: ¡Uy!
1: ¡Eso!
0: ¿De dónde son?
2: De,
0: ay,
2: le canta bien. De República Dominicana, creo.
0: Esa muchacha.
1: Bueno, pues es que tenemos que llegar al coro, ¿no?
0: No, igual la letra está muy, muy romántica.
1: El orgullo amazónico.
2: Uy, pero no había visto esta,
0: no había visto en dónde tiene el retorno.
2: ¿Dónde tiene el retorno? Exacto. ¿La antena?
0: ¿Dentro de dónde está el retorno, más bien?

0: de este 2026.
1: Uy, pero yo veo agua y
0: explosión del orgullo amazónico, papi. Si tú me quieres, hazme como el perro bebe agua.
1: Yo me quedo ahí bebiendo
2: con
1: agua.
2: Esa conquistó hoy.
0: Claro. Con esa, claro.
1: Me veo el retorno y todo.
0: Ya sabes.
2: Y entonces, es más, voy a escribirle en ese
0: dile, instante. Papi, si tú me amas. Es más, escríbele el chat a ver si te contesta.
2: Y les muestro en vivo.
0: Dile, papi, si tú me amas, hazme como el perro bebe agua. Solo
2: mami,
0: déjalo así.
2: Mami, perdón.
0: Por favor. Por favor. ¿Qué canción traes, Andresito, mientras Sara le escribe a su novio? A ver.
3: Le traigo a su majestad.
1: Ok.
0: ¿Soda Stereo?
3: No.
2: Queen.
0: Ah, Queen.
2: Queen.
0: Ah, bueno, pero tampoco Soda Stereo también es su majestad, sí, ¿no?
4: Yo pensé que iba a ser.
0: Pues del rock en español. Michael Jackson también es su majestad. Madonna también es su majestad.
1: Elvis Presley puede ser.
0: Roger Federer también es su majestad, también. Hugo Rodallega también es su majestad.
2: Vámonos a la pausa, por favor.
3: A ver. La canción de alguien a quien sí le trapearon el patio.
1: Sí, señor.
2: Sí, sí.
0: ¿De verdad? ¿El piso de atrás?
4: Claro. La Freddy Mercury. Sí.
2: Estreno Tafi sería Mercury, un...
0: Sí. Ese sí es...
1: Ese sí...
3: Bueno, les traigo un grito de lucha. Esto es I Want It All. Esto es Queen. Ya venimos.

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0: A esta hora en la Di Mayor se encuentran reunidos todos los equipos, asamblea extraordinaria para revisar la propuesta que tienen el famoso grupo de los G8, es decir, los ocho grandes de Colombia, sí. Como la orquesta
2: Los ocho de Colombia.
0: De repartir mejor las ganancias que deja los derechos de televisión. Quiere decir que Millonarios, Santa Fe, América, Cali, Nacional, Medellín, Junior y Once Caldas están luchando para que ellos tengan un mejor ingreso que los demás equipos que no generan primero tanto rating y que además equipos de la B que no tienen la misma inversión para sus equipos reciban exactamente lo mismo que un equipo como Millonarios, Once Caldas, Santa Fe, América, que hacen inversiones más grandes, que tienen más gastos y demás. En pro de la justicia, diríamos que está bien. El tema, Sara y Crispín, es que hoy, en esa asamblea extraordinaria, tienen que dejar definido el tema de cara a el si Win continúa o no, claro. O el nuevo...
2: La repartición, ¿no?
0: El nuevo canal o la nueva licenciatario que tenga los derechos, pues pueda entregar y ya las reglas estén claras.
3: Claro, porque lo que se firme hoy, ya a partir del 1 de enero del otro año, mamandin si no les gustó a uno
0: domaman,
3: o al otro.
0: Domaman.
3: No, como el ternero.
0: Sí, domaman.
3: Entonces, hoy tienen que dejar todo claro porque si no, de lo contrario, pues ya lo que acepten...
2: Y ejercicio muy rápido para quienes no han entendido. Nos ganamos 100 pesos, ¿listo? Esos 100 pesos están divididos entre 36. Y entonces uno dice, ¿por qué carajos vamos a partir todos iguales? Entonces, 50 pesos entre los 36 y los otros 50. Si 36 pesos van para los 8 grandes y el resto para los chiquitos, eso ya es otra cosa. O sea, es una nueva repartición
3: claro,
2: del dinero.
3: Pero es lo que decía
2: más
3: Rafa.
2: Los derechos de televisión.
3: Y es lo que decía Rafa, el argumento de los equipos grandes es que ellos son los que mueven más rating.
4: Y claro.
3: A ver, que con todo respeto, un partido de la B entre Quindío y Orso Marzo no lo ve ni la tercera, cuarta parte de lo que pueden ver un clásico Nacional América, Millonarios Santa Fe, Millonarios Nacional, Santa Fe América. Es apenas normal, obvio. Y esto ya pasa en otras ligas, en otras grandes ligas del
4: mundo.
2: Premier.
0: No, y no solo eso, Crispín. El tema es que, claro, Quindío y Orso Marzo no invierten lo mismo que invierte Millonarios, Santa Fe, en el pago de jugadores, el pago de nóminas.
4: Y ahí está el negocio. Exactamente, ahí está el negocio. Entonces, duran equipos 5 años en la B, 7, 10, 12, los que sean, porque su negocio es rentable. Entonces, te recibes la misma cantidad de dinero que los equipos que tienen que invertir en jugadores, en una nómina, en una sede, en de verdad luchar por alguno de los títulos, por acceder a torneo internacional. ¿Y qué hacen esos equipos que no tienen esa inversión? Pues se quedan con la plata y a nivel empresarial pues están recibiendo mucho más dinero del que están gastando y ahí está el negocio de ellos, que es también lo que están peleando los del 8G. Claro, un equipo como, pongamos el ejemplo de ayer, incluso solamente Tigres Nacional, que Nacional tiene hinchada en Bogotá, que obviamente llevó gente al estadio, pero igual mira cómo estaba el estadio, entendiendo el horario. ¿Por qué? Porque era un partido de Copa, porque el rival era Tigres. Entonces también tú ves ahí como por qué y bajo qué puntos están exigiendo los de estos 8G, las cosas que de verdad yo creo que todos estamos de acuerdo en que es lo lógico. Así ha funcionado todas las ligas en todo el mundo y como en las ligas importantes la repartición se ha hecho así. Es una forma equitativa en la que el 50% es para todos y el otro 50% la repartimos entre nosotros según el mérito deportivo, las posibilidades de que puedas fichar, el rating también que tú des en televisión, porque pues todo eso de verdad es lo que le está sumando en este momento.
0: ¿Y sabes qué debería pasar también? Que los equipos de la A, o sea, los 20 equipos que hay hoy en la A, ¿no? Sí reciban un poquito más que los que están en la B. Claro,
4: obvio.
0: Lo que pasa es que en la B hay equipos que son categoría A, como Quindío, Unión Magdalena, equipos que son históricos que... Pero, ¿por qué digo eso? Porque eso ayudaría a que los que están en la B cómodamente,
4: compitan,
0: pues tengan un incentivo de, ah, marica, asciendo y voy a ganar más billete.
4: Claro.
0: O sea, de contra, pero estando en la B, si me gano lo mismo que estando
3: pues
0: en la
3: que
0: A,
3: ¿qué va a invertir?
0: Pues entonces no, exactamente, entonces no hay inversión.
4: No hay necesidad.
0: Mientras que si hay un, digamos, un premio desde lo económico para llegar a la primera división nuevamente o por primera vez dependiendo del equipo y que usted pueda invertir en buenos jugadores, en buena cantera, en hacer buenos procesos, eso va a ayudar a que el nivel del fútbol colombiano mejore. Fresca, entonces en yo sí creo que está bien y ojalá...

0: tomen una buena decisión, Crispín. Ojalá,
1: ojalá
0: que
1: Rafa.
0: Es decir, en bien del fútbol al final, no de los intereses particulares, que es lo que obviamente en los últimos años ha sido lo que ha reinado.
1: La desventaja grande que tienen los equipos grandes, valga la redundancia, importantes, tradicionales, pues es que son solo 8 contra 24. Pues obviamente, si se da una prioridad para todos los equipos de la A, puede empezar a cambiar la cosa y ganar más votos más esta iniciativa de los equipos del G8. Porque claramente, pues si son 8 contra 24 y los otros equipos que están en la A están cómodos con las circunstancias como están, pues democráticamente va a ser muy difícil que el proyecto avance.
2: De hecho, ya
0: ¿usted
2: hay
0: se imagina, aliados? ¿Usted se imagina, Sare Crispín y querido Marrano?
3: Sí.
0: Que esto no se dé, no acepten.
2: Y se retiren.
0: Y el G8 diga, ¿sabe qué?
1: Boicoteamos esto.
2: No, mis derechos. No, quito los derechos deportivos.
0: Quito los derechos deportivos y yo transmito por mi página web.
1: Eso pasa en México.
0: Transmito por el tema y ya está.
1: En México pasa mucho eso. Entonces, para poner a la gente en contexto, los partidos del América de México van únicamente por Televisa y los aliados de Televisa.
0: Claro, se los vendieron directamente.
1: Exactamente. Los partidos de León iban con Caliente, que creo que se llama así. Entonces, cada uno elige. Entonces, acá sería, bueno, Millonarios dice, me voy con Disney, me voy con, con ESPN. Y el otro dice, no, yo me quedo con Win. Entonces,
0: sí, total. O yo creo mi propia plataforma.
2: Claro, que
1: con
2: también.
1: Juegos de azar.
0: Y yo recibo. Pero es que si yo fuera, de verdad, es decir, yo creo mi plataforma.
2: Claro, y me hago el negocio a mí mismo.
0: Hago el negocio, yo vendo mis patrocinios y eso entra.
1: Claro, y fíjese que ya lo han hecho equipos, ya han tanteado, Millonarios lo ha hecho, creo que Nacional lo ha hecho. En estos partidos que han organizado ellos mismos de presentación de pretemporada, nos han invitado a estar la noche embajadora. Bueno, eso va por Millos TV. Y únicamente se ve por ahí, o amistosos que ha tenido Millonarios se ven únicamente por ahí.
2: Y va a funcionar mejor.
3: TV, el de Millonarios tocó por
1: Exacto. Bayern Múnich tiene su propio canal. Claro, allá las condiciones son distintas, diferentes. Pero puede pasar.
2: Pero el modelo se puede adaptar incluso a lo que queremos acá. De hecho, el G8 en el comunicado que sacaron ya hace un par de días, digamos que dejan sí expreso y demasiado escrito que no van a boicotear la liga. O sea, que ellos no quieren perjudicar la liga, que el desarrollo de la liga va a ser normal, pero que si no se llega a un acuerdo. Yo realmente no creo que hoy se firme el acuerdo.
0: Ellos no se van a retirar.
2: Exacto, no se van a desafiliar más bien de la Dimayor.
0: Que eso es diferente.
2: Sino que van a quitarle al canal que sea sus derechos de imagen y los derechos intangibles. ¿Qué es eso? Que no pueden hacer pautas con sus jugadores, con sus imágenes, con su escudo, con su cara. Y es lo que, digamos, podría de alguna forma. Si no se hay un acuerdo hoy o esta semana, porque yo realmente no creo que hoy a las 11, a las 12 tengamos ya una decisión. Yo creo que va a dar un poco más. Pero teniendo como una vía ya más para dónde quieren llevar la situación. Sí creo que ese sería el escenario que los grandes están dispuestos a contra todo hacerlo, porque es la forma de pararse. Y ellos no van a ceder después de haber sacado un comunicado, de haber salido los 8 con un par más, porque ya hay uno de los, digamos, del otro grupo, de los pequeños, que también se fueron montando.
1: Por ejemplo, muchos comentarios. Dice Freddy Montaño, otro canal, la misma vaina, tocaría igual pagar por ver FPC, pero usted lo que está pagando es para su equipo.
2: Por su equipo,
1: usted está ayudándole a su equipo a que tenga una inversión mayor. Camilo dice, quieren cobrar como si fueran la Premier League, van a Europa y allá les meten 8 goles en un amistoso. ¿Y ahorita cuánto está ganando los equipos cobrando lo que están cobrando? O sea,
0: sí, lo mismo.
2: Y que ahí está también el
1: negocio. No hay ninguna diferencia. Entonces,
2: y para los hinchas incluso sería mejor.
1: Hay muchos hinchas que se sienten cómodos con este modelo, pero yo creo que el trasfondo sí es una importancia, lo que puede darle la mano a su mismo club.
2: Claro, aparte yo lo veo como, supongamos que nosotros no tenemos que consumir todos los partidos porque es nuestro trabajo, ¿cierto?
0: Sí.
2: El hincha del común que ve a su equipo y ya. Entonces, claro, la gente se queja de que toca pagar tanto por ver un partido porque solo ven uno. Pero entonces, si tú le vas a dar esa misma cantidad de dinero a tu club, pues no te va a molestar como hincha.
0: No, de acuerdo, vamos a ver qué pasa con el tema. Yo me acuerdo que en las categorías inferiores, en Bogotá particularmente, se creó la Copa Metropolitana.
1: Sí, claro, usted me estaba explicando.
0: Porque los equipos grandes como Santa Fe, Millonarios, incluso Equidad, decidieron crear su propio torneo, aparte de la liga, porque estaban inconformes con algunas cosas que pasaban. Y lo crearon y se volvió importante porque estaban los equipos grandes. Entonces, Equidad se sumó Fortaleza, Santa Fe, Millonarios, y fueron 5 o 6 equipos que crearon. Y hoy la Copa Metropolitana es una copa que ya empieza a tener nombre en la ciudad y que ya los equipos quieren participar y quieren jugar. Una alternativa. Y lo que ha hecho la Roca Sánchez con la Liga del Dorado.
3: Uy, que va rumbo a la C.
0: Que está haciendo una liga para formar jugadores de departamentos y de regiones donde no tienen la oportunidad de jugar en la B, y de crearlo. Y eso va a tener también su propia transmisión, claro, y van a empezar a generar su propio tema de derechos y su nicho, y va a empezar a crecer. Ese es el primer ladrillo. Pero se puede. Lo que quiero decir es que si no se ponen pilas y no llegan a negociar algo importante hoy, que alternativas hay muchas. No es que dependa de esto, ¿no?
1: Y Rafa, lo que decía Sara es totalmente cierto. Yo tengo muchos amigos que me dicen, yo pago el canal, pero yo solo veo los partidos de Santa Fe, los partidos de Millonarios. Los
0: son cuatro partidos al mes.
1: Yo solo veo los partidos de Millonarios y no veo un solo programa. Y está bien. Y tienen que pagar igual la cantidad como si fueran los otros equipos. Entonces, escucho una voz de fondo por allá, un poco fastidiosa.
2: ¿Yo no la escucho?
0: No, yo sí lo escucho. Se oye el señor Pedro Porro. ¿Cómo le va?
4: Hola, yo soy David Raya. Me gusta más. Tengo altas aspiraciones.
0: ¿Qué dice Alemán?
4: Habló Hugo Rodallega.
0: ¿Qué dijo Huguito? ¿Dónde habló? ¿En 6 AM?
4: Sí, señor.
0: ¿Qué dijo Huguito?
4: Habló de hasta cuándo iba a jugar.
0: ¿Y hasta cuándo va a jugar?
4: Ya le cuento.
0: Ah, tan huevón, de verdad.
2: Yo tengo misterio. Lo tengo aquí anotado.
0: Sí, no, ya.
1: El rey misterio.
0: Hasta que
2: Hasta que
0: las patas le den. Sí.
4: No, dijo que no, que él iba firme. O sea, sí, esta temporada y la siguiente.
0: Por eso, hasta cuando ya él vea que ya no puede.
4: Hasta cuando no pueda más. Sí, como yo con el trago.
0: ¿Cómo sí?
4: Que ya estoy retirado.
0: Usted está retirado.
4: Sí, Rafa.
0: Alemán, usted se lleva a todos estos productores.
4: Ah, no, yo no soy.
0: Entre ellos Bejarano, que además usted sabe que tiene su tema ahí con los travesaños.
4: Sí, y con Anito.
0: Y usted todos los viernes se lo lleva ya a Sombrillitas, ¿no? Es que se llama el donde
4: sí,
0: se van a echar pola.
4: Yo no respondo después de las 4 de la mañana, Rafa.
0: Y este señor empieza a escribir por esos chats. Además, todos borrachos ya borracho, en la noche, a mandar fotos.
4: Se mandan fotos de...
0: De verdad.
4: De un jugador italiano, Bergasola.
0: Sí, Bergasola, total.
4: O Parolo. No, a veces están juntos.
0: Además, porque hay uno que vive por allá en Tocancipá y se va solo por la vereda del Berganzo.
4: ¿Eh? Ah, claro.
0: Y se queda ahí.
4: Se queda en la...
0: Se queda en el Berganzo, de verdad.
2: Entonces, no me imagino.
0: Por favor, Alemán, cuida la integridad de tu equipo.
4: No, la verdad es que es difícil. Sí. Ya, yo los veo ya muy cerca de la gaminería.
2: Sí. Ellos los veo son ya homeless, la gaminería.
4: De la lujuria. Ellos se dejan llevar por
1: cualquier amor. Además, que ya son viejos, no son pelados. Ya no hay niños
0: de
1: 20
0: años.
4: Oiga, pero... ¿Sabía que Lozano tiene un OnlyFans...
0: ¿Anito?
4: Sí, tiene OnlyFans.
1: De pies.
2: Señora Sandra, eso es mentira.
4: Pero después le cuento cuáles son sus suscripciones.
1: ¿Qué ven? ¿De pies? ¿Piecitos?
4: No puedo. Después le cuento. Pero se dio un beso con Neymar.
0: De chirra. Vea pues. Gracias, Alemán. Música, querido Andrés. Una canción que nos despeluque. ¿Tiene algo en español?
1: Sí, algo en españolito. Eso.
5: Algo de Mills.
0: De Mills.
3: A ver, ¿y qué es?
0: ¿Amor depredador?
5: No, señor.
0: ¿Qué?
5: Sigo buscando.
0: Ah, esa es la nueva, creo.
5: Sí, señor.
0: Es muy buena, de Mills, que tuvo concierto en el Movistar Arena y la sacó del estadio.

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1: Digo, buena canción esa de Mills, me gustó.
2: Sigamos, ¿sí?
1: ¿No le gustó, Chancho?
3: No me gusta, de Mills. Ahora, entre esa y Amor Depredador.
1: No, pero cójale cariño a esta, es que sí, está la pues nueva.
3: Obviamente es porque es un lanzamiento. Sí, exacto, la vaina. Hay que darle tiempo.
1: Darle tiempo al tiempo. Usted sabe que antes...
2: ¡Antes, hombre!
3: ¿Antes qué?
2: Hace muchos años cuando la radio, hombre, pegaba canciones...
3: ¡Uy, pero eso hace cuánto!
2: No, chacho, eso hace mucho tiempo.
3: Pero, está hablando usted del casete de K60, pero bueno, dele.
1: No. Hace muchos años los artistas y las disqueras sacaban sus canciones y sus sencillos y eran 3 al año, nada más.
3: Sí.
1: Sara Lucía, 3 canciones de un artista al año.
3: En cambio, ahora te botan 16 canciones.
1: Eran sus objetivos. Cada una duraba 4 meses en rotación en la radio. Y era el tiempo en el que se pegaban o no las canciones. O sea, pero sonaban 4, 5, 6 veces al día en todas las emisoras. Entonces, si la canción se convertía en un éxito porque a la gente le gustaba, la pedían y estallaba, pues seguían sonando más y pasaban a una categoría ya llamada recurrencia, que es donde ya suenan éxitos consolidados. Y así eran las estrategias. Entonces, un artista en un año trabajaba para hacer 3 éxitos. ¡3!
3: En cambio, ahora te
1: hoy
3: 16 canciones en un mes.
1: ¿Cuántas canciones hace
3: pueden hacer 20, ah, pueden hacer 30,
4: depende,
3: 40.
4: O van tirando álbum tras álbum seguido.
1: Es una locura.
5: Con todas las plataformas, por ejemplo, ayer...
1: Es una locura. Todos los viernes hay estrenos.
5: Exacto.
1: Y los artistas viven sacando canciones y canciones y canciones.
4: Se
1: claro,
4: queman también.
1: Cambió el consumo, pero... sí, también es un desgaste para ellos y para la industria en general.
4: Porque aparte tienen que construir y sacar algo bueno finalmente.
1: Pero ¿sabes por qué pasa eso?
4: También.
1: Porque la gente hoy en día consume y se aburre rápido.
4: Somos instantáneos.
1: Entonces ustedes oyen una canción, ya les mama, la quieren otra, otra,
4: no,
1: otra.
4: Te lo pongo
1: otra,
4: así,
1: otra,
4: mira
1: otra,
4: que
1: otra.
4: Me he dado cuenta que estas generaciones ni siquiera escuchan la canción completa.
1: O sea, ¿es verdad?
4: No sé, estoy yo en mi plataforma en la que escucho música, la canción sonó estrofa, coro y cambian. La canción dura 3 minutos, tampoco es como que 3 minutos sea una eternidad, déjala ahora sonar.
1: 3 minutos para nosotros era muy poquito en la época, las canciones duran 4,
4: claro,
1: 5,
4: es 6, que
1: la gente disfrutaba los intros de
3: tocaba
1: las canciones.
3: Tocaba hacer radio edits.
4: Ahora el
3: radio
4: consumo edits tan rápido, instantáneo, igual que como, ahora no sé, se esmeran en pegar una frase en TikTok, por ejemplo, y que así la canción pegue. Ya no se pega en radio, sino que se pega en TikTok, TikTok en
1: claro,
4: trends, en videos, en cosas.
1: O sea, mire, tú escribes y produces para las redes sociales.
4: Exacto.
3: Mire que lo que dice Sara es muy cierto. Una misma canción puede tener versiones y a veces uno decía, bueno, versión remix. No, ahora va en versión ralentizada y versión rápida. Yo decía, ¿pero para qué? Porque les gusta que se escuche como unas ardillas.
1: Como los Ramotis.
4: Claro,
3: sí, decía, pero ¿cómo
4: sí
3: así?
4: No sé, por ejemplo, pongo un ejemplo. Un artista va a sacar una canción a final de mes. Entonces ya comienza desde el primero de ese mes a tirar la misma frasecita en TikTok con videos de distintas
1: hook
4: cosas. Exacto, el hook que va a llamar la atención en TikTok. Y a raíz de eso va armando su comunidad. Funcionan algunos, lo hacen muy bien, a otros no les sale. Hay gente a la que le gusta, hay gente a la que no. Así de simple, es la industria de la música. Que ya es instantánea.
1: Cambió
4: porque consumimos muy rápido.
1: Pero es impresionante y cómo se aburre. Por eso es difícil consolidar éxitos hoy en día.
4: Sí.
1: O sea, yo decía, en 20 años, cuando nuestras hijas tengan la edad de nosotros... ¿Cuáles van a ser las canciones viejas para ellos?
3: Duro.
1: No va a haber.
5: No, van a
3: haber muy poco clásico.
1: Porque son muchos. Entonces, los clásicos en 20 años van a ser muy difíciles porque usted no se va a acordar.
4: Van a ser sencillos del momento.
5: Y por eso
1: usted
5: Rafa...
1: no se va a acordar. Oiga, por ejemplo, hoy les pregunto, un éxito de Maluma así que usted recuerde, o de J Balvin, por hablar de reggaetón ya con la Millennial acá, Centennial.
4: Cuatro.
5: Más fácil que lo digas.
4: Hawái. Pero es que Hawái ya es muy de acá. Pero viejitas...
1: Viejitas es difícil.
4: Viejitas los pelados más jóvenes.
1: Cambio
4: que
1: usted
4: yo
1: en clásicos del rock. Ah, bueno, estamos hablando de otra cosa. Usted
5: y además, Rafa, por eso es que muchas canciones suenan tan parecidas. Usted dice, uy, pero es que todas las canciones... No me ataquen, me gustan algunas. Todas las canciones del Fercho suenan igual, porque es que
1: claro,
5: saca música. Y uno dice, por eso un aplauso a los artistas que intentan sacar música
1: diferentes,
5: que suena diferente. A mí me llegó una notificación de que Andrés Cepeda iba a lanzar un álbum en Spotify que estaba por salir.
1: Claro, no, es que, y así pasa.
5: Y así llegan.
4: Y es un tipo que se ha mantenido, ¿cuántos años vigente?
1: Claro.
4: Que te sigue llenando teatros, que te sigue llenando estadios.
1: Pero de ese álbum pega 2 canciones.
5: Exacto, no pegan todas.
1: No pegan todas.
5: El fan
4: pega
5: fan...
4: primero el sencillo.
1: Depende. A veces, pero
4: claro,
1: lo que te decía es que antes, por ejemplo, un Andrés Cepeda sacaba un álbum, escogían Además se hacían reuniones con la industria.
4: ¿De cuál iba a ser?
1: Donde usted escuchaba el disco, a nosotros nos invitaban, pues a la gente que trabajaba en radio, a escuchar el álbum completo, más con los almuerzos deliciosos. ¡Ah! y a usted lo invitaban en la disquera, había unas salas donde usted se sentaba a escuchar canción por canción y el artista le explicaba la canción.
5: Ah, qué bacano.
1: Entonces le decía, mira, esta canción la compuse yo o la compuso tal persona, la producción es de tal persona, lo que quiera hacer eso. Y está sonando la canción, escucha las baterías, escucha los vientos. Escucha. Entonces, claro, uno entendía la canción y así track por track. Entonces usted escuchaba 12 canciones de un álbum y él preguntaba, ¿qué opinan? Ustedes comercialmente, porque eran para la radio.
5: O sea, ustedes tenían voz y voto, claro, decirle, no, señor, a mí me gusta, claro, esta. Epa.
1: Pero toda la gente en general, de todas las emisoras, de toda la radio, entonces al final, pues entre todos, la disquera decía, oiga, a ver, si todos hablaron de esta canción, pues esta es la canción que obviamente debe sonar, y sacaban los éxitos. Y al final, en medio de todo, pues usted sabía que la canción que iba a sonar, pues era buena.
4: Claro, porque la habían elegido entre todos bajo
1: no,
4: un concepto.
1: No iba a sonar... Que a veces pasaba eso.
4: Desechable.
1: Hoy en día eso obviamente cambió por el consumo, por todo. Y de hecho ha tenido que sumarse, obviamente, la radio un poco a la velocidad que va el mundo del tema digital.
4: Digamos, es lo mismo. Ya los artistas no piensan en vamos a hacer esta canción para pegarla en radio, para ir a Radioactiva. Hola, tengo mi canción, ¿me la dejas poner? No. ¿Ellos qué hacen? La filtran en TikTok, la filtran en Instagram, la ponen como en ese bucle de redes sociales para que eso pegue. Y es porque la nueva generación incluso, como consume tanto al instante y tiene todo aquí al alcance de la mano, pues tiene acá la canción, el álbum completo. Entonces, ¿para qué escucharla en radio si la tengo en el celular?
1: Total.
4: Es muy raro.
1: Todo esto para hablar de la Selección Colombia Femenina.
3: ¿Que le gusta el reggaetón o qué?
1: Que consumen mucha música en la concentración.
4: Y sí, ¿eh?
1: Muchos hooks. Claro. Y van cambiando rápido. Tac, tac, tac, tac, tac, tac. Eso no le pasa en el carro, a mí me pasa con mi hija. O sea, Sofía va oyendo algo y se aburre rápido. ¡Tac!
5: Ay, no.
1: Siguiente.
4: Me estresa.
1: Y suena otra cosa. Y ¡tac! Y yo,
4: déjenla sonar.
1: De verdad, déjenla, por lo menos que llegue al corito.
5: Yo sí la mantengo.
1: Y así hacen las niñas de la Selección Colombia, que hoy jugará frente a Jamaica. El equipo porrocino.
5: Me puse la de Jamaica ayer y no hoy.
1: Juegos Centroamericanos y del Caribe, queridas.
4: Amigos, sí, hoy debuta la selección. De hecho, debutan las dos, pero vamos a enfocarnos de la mayores femenina. Esta selección, comandada por el profe Ángelo Marsiglia, llegó el domingo a República Dominicana, concentró justamente en Barranquilla para acoplarse al tema del clima. Obviamente es todo tropical, está haciendo muchísimo calor, la humedad está altísima. Están justo en este momento en el municipio de La Vega, que es donde se juegan los dos torneos de fútbol, propiamente en Santiago de los Caballeros. Que okay. El calor está infernal, que estas pobres muchachas están, pero de verdad, asadas.
5: Ya tenemos debutan. Enviado también.
4: Claro, el señor Héctor Eduardo Lalo Chávez va a estar ahí.
3: Allá.
4: Debutan esta tarde, 3 de la tarde, ante Jamaica. Colombia ya ha enfrentado a Jamaica en oportunidades anteriores. El duelo más reciente fue en la Copa del Mundo de 2023. Claro, ese grupo de la selección absoluta estaba comandado por otras figuras. ¿Qué pasó? Que para esta convocatoria, como ustedes saben que FIFA no avala, centroamericanos del Caribe, panamericanos, como un torneo oficial de su concentración de FIFA, pues las jugadoras Lacey, Linda, Mayra, que están en sus equipos, en sus ligas, pues no podían salir porque no era obligatorio prestarlas. Entonces, toda la nómina, las 21 jugadoras, son de la Liga Colombiana. Entonces, también es importante pues para darle rodaje y acercarlas a la selección absoluta. Van a debutar, entonces, contra un equipo que ya han enfrentado en oportunidades anteriores. Tenemos un historial que comenzó en 2018. Colombia cayó con Jamaica 2-1 en los Juegos Centroamericanos de 2018. Y en los Panamericanos de 2019, Colombia le ganó 2-0 a Jamaica con doblete de Lacey María. Justamente esos Panamericanos son el primer título que obtiene la Selección Colombia. Yo les contaba que habíamos sido pues medalla de oro en esos Panamericanos. Empatamos, fuimos campeonas invictas. Uh-huh. 0-0 con Paraguay, 2-0 con Jamaica, 2-2 con México. En la semifinal derrotamos a Costa Rica 4-0. En la final empatamos 1-1 con Argentina y en la tanda de penales les ganamos 6-7 a las argentinas.
1: Bien.
4: Y el último, digamos, el historial más reciente de Colombia en los Juegos Centroamericanos y el Caribe estaba para 2023 en El Salvador. ¿Qué pasa? Colombia no va a esos Juegos, se retira, por lo mismo que no es obligatorio su participación, por lo que no es torneo FIFA. Claro, obtiene el cupo, pero decide no ir porque quedaba muy encima para la concentración del Mundial de Australia. Entonces, la federación, los entrenadores igual, decidieron que pues, lo mejor era enfocarse en la Copa del Mundo y pues no ir a los centroamericanos. Y en ese mundial, Colombia le gana en octavos a Jamaica 1-0 con gol de Catalina Usme, y posteriormente cae con Inglaterra 2-1.
1: ¿Y cómo está la vuelta? Es decir, ¿cuál es el grupo de Colombia?
4: Colombia, ya le reviso. Colombia está en el grupo A. Ya le confirmo. Sí. En el grupo A. Entonces es Colombia, sí. Jamaica, México y no me acuerdo el otro.
1: Bueno, pero a ver.
5: Tari, pero se puede decir que Colombia es el candidato.
4: Sí, obvio.
5: O hay alguna otra selección.
1: No, o sea, por eso te pregunto, de Jamaica, cara a eso.
4: Jamaica ya nos ganó una vez. Ya nos ganó una vez, pero el ideal es que Colombia, siendo campeona de Liga de Naciones y subcampeona de la Copa América, aunque repito, no es la misma base de las jugadoras, tiene que ir a ganar igual. Aparte que Colombia en los Juegos Centroamericanos siempre ha tenido medallas. Ayer ganaron 16. Llevémoslo al nivel de los Juegos, no solamente del fútbol. Entonces siempre ha estado Colombia en el podio. La única vez que no, pues quedó eliminada en 2014 en fase de grupos.
1: ¿Allá se llega por clasificación a estos Panamericanos?
4: Sí. De hecho, Colombia pues obtiene el cupo también en ese...
1: ¿Por eso los hombres no están?
4: Ellos están en la categoría sub-19.
1: Okay.
4: Que es como los olímpicos, que va la sub-20 o la sub-21 masculina. Pero Colombia, o sea, fútbol femenino va a la selección de mayores. Fútbol masculino va a la sub-19.
1: ¿Y cuándo juega la selección también masculina? Juega, ¿también?
4: También debutan hoy. Ellos...
1: ya
4: le confirmo.
1: Gracias.
4: Esta sección femenina.
3: De las mujeres. México, Colombia, Puerto Rico y Jamaica. A ojo de buen
4: estamos
3: cuero.
4: Con locales.
3: Si Puerto nosotros Rico. No le ganamos a Puerto Rico y Jamaica, dediquémonos a otra cosa. Y como son solamente dos grupos, pues ya hay semifinales directas.
1: ¿Cuál es el otro grupo?
4: Van las dos primeras.
3: El otro es Venezuela, República Dominicana, Costa Rica y El Salvador. El más joven de Venezuela.
1: Ah, no, papi, esa medalla de oro es nuestra.
4: ¿No? Hay una medalla de oro ganable.
3: Hay una olla
4: de oro. Igual todas estas peladas vienen de ser finalistas del Mundial Sub-17 sí, en India. Vienen de ser finalistas también de...
1: O sea, ¿nos ilusionamos?
4: Sí, no, es que es la de mayores que tenemos en este momento. Bien. Y tenemos, mire, todo el camino para
1: Manes,
4: hacerlo.
1: Me gusta.
3: Manes,
1: masculino.
3: Costa Rica, Panamá, Cuba y Colombia. También te cuento que si no...
1: ¿Sub-19 no fue la campeona ahorita?
4: No, fue la sub-17.
1: Fue sub-17.
4: Sí, que es donde sale Samuel Martínez.
1: Es verdad.
4: Pero ¿sabes qué pasa? Que los partidos se cruzan. Los dos son hoy a las 3 de la tarde.
1: Ay.
3: Uy, pero no ganarle en Manes, no ganarle a Cuba, Rafa.
1: Bueno, sí, a Cuba, Panamá y Costa Rica.
4: Pues Jamaica le ganó ya una vez, entonces también es como...
3: Y es lo mismo.
4: Ellos, o sea, también... no tienen nada que perder. O sea, ellos se preparan para los centroamericanos y el Caribe.
6: Rafa.
1: Muy bien. ¿Qué dice Anito?
6: En ese equipo sub-19 masculino hay un jugador de Santa Fe que se llama Johan Zúñiga. Él hizo la pretemporada, él es lateral izquierdo y de hecho, repito, dijo que lo va a tener en cuenta para esta temporada como lateral izquierdo.
1: Bueno,
6: Santa
1: buen dato.
6: Tiene 19 años.
1: ¿Y es titular en la Selección Colombia?
6: No, en la Selección no es titular, pero en la pretemporada con Santa Fe sí jugó minutos con el equipo titular y era el titular del equipo suplente.
1: ¿Y le fue bien?
6: Y le fue bien.
1: Bueno, muy bien. Pues ahí estaremos pendientes hoy de los centroamericanos y del Caribe con la Selección Mayores Femenina frente a Jamaica y la Selección Masculina Sub-19 frente a Cuba, ¿no?
3: La de
1: partido
3: hoy.
1: De hoy.
4: No,
1: es
4: Panamá.
1: Ah, Panamá.
3: Sino que Cuba está en el grupo con Costa Rica.
1: Muy bien, ahí está. Querido Andrés, sorpréndeme.
5: Music.
7: Le traigo piedras para que ruede.
3: ¿The Rocks? O sea, ¿pero qué?
1: ¿La o rasguña las piedras de...
3: O rasguña las piedras.
7: No,
1: de
7: no,
1: su
7: no.
1: Generis.
3: Las piedras rodantes.
7: Somos muy británicos.
3: Las piedras rodantes.
7: The Rolling Stones.
1: Ah, The Rolling Stones. Claro,
3: las piedras rodantes.
5: Me encanta el misterio ahí.
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2: 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Muy bien. Mire, hay otros deportes también que nos dan vida, que nos gustan aparte del fútbol, y para eso está el popular Chubaca. ¡Chubi!
4: Buenas.
2: Mueres ahí. Bien. ¿Qué más, Chuy? Mira, hoy muy temprano, como te lo prometimos desde el lunes.
5: Sí, porque nos dio el reclamo.
4: Claro, yo precisamente que no preparé nada.
2: Pues, no.
4: No le está dando,
2: Oiga, bien, de entrada le voy a preguntar por algo que vi en un partido de tenis. Vi a una de las hermanas Williams, no sé si era Serena o...
5: O Venus.
2: Venus. Perdió con una monita.
5: ¿Qué se llama?
2: Bella ella, toda ella. Y
6: guapa.
2: La vi fuera de forma, cosa que me identifiqué.
5: Sí, pero ¿hace cuánto?
2: Si esta señora puede volver al tenis profesional.
6: Con dos embarazos.
2: Con dos embarazos encima. Jugar un torneo de vida. Yo, ¿por qué no? De verdad.
5: Y a un nivel amateur, porque pues compararte con una...
7: Yo creo que debe haber sido
2: pero Venus. Obviamente.
7: Debe haber sido a Venus que jugó ayer.
2: Y perdió, ¿no?
7: Perdió 6-3, 6-3, pero es que estamos hablando de que Venus está jugando 36. A los 46 años.
2: Por eso, weón. ¿Y por qué uno no? De verdad es que a veces...
6: La edad es solo un número.
2: Exacto, la edad es un número, como Falcao, que va a jugar en Panamá.
4: La edad está en la mente.
2: Sí, ya ahorita Bejarano nos trae el trabajo.
6: Es un humazo de Bejarano.
2: No solo el traba de la semana, sino el humo de Bejarano.
5: Él se va a hundir en eso. Él es el único que está en eso. Si se hunde él solo.
2: Bueno, Chuy, ¿en qué torneo fue en el que vimos a Venus?
7: Washington. Torneo de Washington, que se está jugando ahorita en Estados Unidos. Ahí te tiré esa mano,
4: gracias.
7: Chuy.
4: Gracias.
6: Claro, como decía Chris.
4: La tenía preparada, o sea, yo ya sabía.
7: Ahí lo dijo porque estaba googleando.
2: Entonces te le temblaban los ojitos.
4: Sí, yo... No, Rafita, la verdad, gracias, Crispin, me salvaste hoy.
7: Chuy, que te has vendido ya.
2: Bueno, entonces, ¿qué preparó? Sería la pregunta.
5: Exacto.
4: Pues, Rafa, hoy me dieron ganas de hablar de billete, de platica.
5: Llegas.
2: Epa.
4: Y esto involucra a LeBron James, porque vea,
2: okay.
4: Para que LeBron James pudiera llegar a los 76ers, tuvo que bajarse su contrato, lo que ganaba en los Lakers, muchísimo.
7: Uy, yo no sabía.
4: Lo que pasa es que en todos estos deportes estadounidenses, o sea, en la NBA, en la NFL, en las grandes ligas, los equipos tienen un límite salarial. Entonces, a inicio de temporada, les dicen, ustedes pueden gastar tanta plata en su equipo, en sus jugadores, y si se pasan de este límite, pues tienen una multa. Todos los equipos tienen el mismo límite, y en este caso, para que LeBron James pudiera llegar a los 76ers, después de que los 76ers hicieran un mercado de fichajes, por decirlo así, tan fuerte, trayendo a Jaylen Brown, que era uno de los mejores jugadores de los Celtics, pues obviamente el límite salarial ya estaba casi al tope. Y vea, LeBron James pasó de ganar 52.6 millones, que fue su último contrato con los Lakers, eso lo ganaba al año, 52.6 millones de dólares, a ganar 8 millones en dos temporadas con los 76ers. Va a ganar 4 millones al año. Se bajó de 52.6 a 4 millones esta próxima temporada con los 76ers.
6: Amor al arte.
2: ¿En qué se gana uno? ¿En qué se gasta uno 52 millones de dólares al año?
4: No.
2: Pues uno no, un señor como es.
6: Una persona como ellos, ¿no? Pues como en cosas excéntricas.
2: ¿No? ¿Ese va a mirar el saldo de la cuenta
7: nunca,
2: todos los días?
7: Nunca en la vida.
4: No.
6: Él va a un lugar y nunca pregunta cuánto cuesta.
7: Exacto.
6: O sea, le sube lo de la bolsa y pagas ya. Él no va a preguntarte cuánto cuesta algo.
5: No, uno sí, todavía atado a las monedas de Transmilenio.
2: Uno viendo ahorita el almuerzo, o sea, porque le subieron, huevón. ¿No viste? Acá en pan y canela.
7: Sí, no, Rafa, yo le decía
6: hoy desayunamos en pan y canela.
2: Subió a 27 barras y está en 25.
6: Desayunito a 20
7: K. Usted, Rafa, ayer, ¿en qué momento el parqueadero del Campín pasó a costar 35 mil pesos? Dios mío.
6: Un despropósito.
7: No, es una
2: locura.
6: Que sea gratis para la prensa, ¿eh?
2: Pero bueno, bien por este señor que... Entonces, claro, si él dice, me ganaba 52, ahora me gano 4, es porque ya debe tener un acumulado como el baloto.
4: Sí, porque realmente el objetivo de LeBron ahorita es retirarse con un anillo más de la NBA. Entonces por eso se fue el equipo que mejor se armó, que son los 76ers, que trajeron a medio mundo. Es un equipazo. Ahorita es el equipo que tiene la mejor plantilla O sea, yo creo que ya era el equipo que tenía la mejor plantilla antes de la llegada de LeBron. Ahora llega LeBron, obviamente sí, sumas a un jugador de muchísima experiencia y lo que significa tener a LeBron James. Entonces, sí, pues va, llegó el equipo que tiene más posibilidades de ganar este anillo. No le importó la plata, se bajó un montón el sueldo para poder estar en el equipo y va en busca de un anillo más antes de retirarse.
7: El de Filadelfia, ¿cierto?
2: No, pero está bien que vaya por la gloria y no por la plata. Está bien. Porque ya, pues, por plata no hay problema, ¿no?
7: Además que siempre se le han dado las dos cosas, ¿no? En la NBA siempre ha jugado por gloria y siempre ha jugado por plata. Porque donde ha estado ha ganado muy bien. Tremendo.
2: ¿Cuándo arranca de nuevo la NBA?
4: Uy, no, Rafa, hasta... como hasta octubre.
2: Ah, bueno, ok.
4: Por ahí octubre, noviembre.
2: Muy bien.
4: No, todavía falta. Rafita, también les contaba la semana pasada o hace dos semanas que Conor McGregor se lesionó en su regreso a la UFC.
2: Sí.
4: Se confirmó la lesión de McGregor y aquí nuestro querido irlandés tuvo ruptura de ligamentos de la rodilla y de meniscos.
2: No.
7: Ya retiró ahora sí.
4: Entonces.
6: Fue como 15 segundos de pelea.
2: No, weón, de verdad. O sea, exactamente. ¿En eso se lesionó un minuto todo eso? En una patada.
4: En una patada se rompió, se destrozó la rodilla. Pero vea, McGregor todavía tiene un contrato más, una pelea más en su contrato, y dice que la va a hacer, que él quiere pelear en la International Fight Week del próximo año, del 2027, que es como en junio, julio del próximo año, en un año. Entonces, pues claro, le da, pero tiene 30, o sea, llegaría con 39 años y después de una rodilla destrozada.
6: No, muy joven. Pero entonces, y como dos años sin estar a nivel, pero tiene que cumplir, competitivo.
7: Sí, yo creo que algo...
4: Él realmente podría retirarse sin hacer esa última pelea.
6: Y no le pagan.
7: Pero dijo, o sea, que la iba a cumplir.
4: No le pagan, pero él la quiere cumplir. Porque pues, por después de lo que nos dejó, y yo creo que era por la plata y también porque después de esta pelea que tenía tanto hype y que llegó y se lesionó en un minuto, pues yo me imagino que no tiene ganas de retirarse con esta lesión y con lo que nos dejó, con esa gran actuación que nos dejó.
2: A la gente que fue le reembolsaron la plata de la boleta.
7: No creo, porque había más velada.
4: Ah, ok.
7: Yo tengo
4: una... Sí, esa no era la única pelea.
7: Una anécdota con esa pelea, Rafa, porque ese día nos dieron libertad en el Mundial.
2: Sí.
7: Porque pues no tenía nada que ver.
2: Como era en el colegio, lo soltaron temprano.
6: Nos soltaron temprano.
7: Ese día era Argentina-Suiza. Entonces estaba con mi mejor amigo que vive allá y su familia en Princeton, ahí cerca de Jersey, y entramos a un Buffalo Wings, tengo la marca.
2: Buffalo Wings.
7: Estaba repleto el lugar, habían 20 televisores, 15 con la velada, 5 con Argentina-Suiza. Nosotros íbamos a ver el partido, todo el mundo a la expectativa.
6: Claro.
7: Pasa lo de McGregor, eso duró 10 segundos.
2: Todos al partido.
7: Todo el mundo quedó, no.
6: ¿Y cuánto tiempo realmente
2: no habían
6: duró?
2: Llegado las alitas,
7: no,
2: weón.
6: No habían pedido ni siquiera.
7: Había gente esperando de pie para ver esa pelea.
2: Ahora,
7: para que
2: la próxima vaya Hooters.
7: No, pero es que estábamos con la abuelita.
2: El de allá es una belleza.
4: Parcha.
2: Allá
4: pasa.
2: Rico, rico. Sí.
6: La abuelita se parcha
2: de
6: también.
2: De verdad, ¿no? ¿Unas alitas?
4: Obvio.
7: Pero hay que
4: ir. ¿Y si hay enanos?
7: Unas piernas de pollo.
2: Unas piernas, muslos. Allá sí es de verdad. Los de acá, no. Pero los de allá, bueno. ¿Qué más, Chuy?
4: Saris me preguntaba cuánto duró la pelea. Pues duró 1 minuto y 9 segundos la pelea de McGregor. La pelea, la patada, pues.
7: Pero la lesión pasó a los 15. Él disimuló el dolor y ahí trató de ponerse de pie, ¿no?
4: Ajá.
6: Un minuto. Imagínate tú cuánto valieron esas entradas de la gente que tuvo que pagar. Claro, habían más peleas, más lo que sea, más show y demás. Pero pues el atractivo era ese. Y que tú veas que el man entra, no te aguante más de un minuto. Ya, chao, amigo, qué decepción. Yo pediría reembolso.
7: Sí, no me ha pelado.
2: No,
7: lo que pasa es que hubo como otras 4 o 5 peleas antes, ¿no? Entonces tuvieron de dónde agarrarse.
2: Muy bien.
6: McGregor tenía su.
4: Ajá. Mismo. Fue un evento completo.
2: ¿Algo más?
4: Y bueno, mi video, Rafa, ahorita te traigo video, pero antes, en este momento, pues la Fórmula 1 entró en vacaciones. Tenemos un mes sin carreras, por lo que no sé de qué voy a hablar acá. Pero
2: podemos darte un mes de vacaciones.
4: Anunció.
7: Si no pagas.
4: No, yo algo me invento, todo bien. Max Verstappen. Toda esta temporada ha estado inconforme con la Fórmula 1, por el nuevo reglamento, con el carro, con todo. Y hay una posibilidad bastante alta de que el próximo año, esto es un rumor, pero hay una posibilidad de que Verstappen el próximo año se tome un año sabático de la Fórmula 1.
2: ¡Epa!
4: Por lo que en Red Bull están intentando, él tiene contrato hasta el 2028, pero en caso de que él se tome este año sabático, están intentando alargarle el contrato un año más, hasta 2029. Y pues bueno, creo que ahí nos seguimos dando cuenta de realmente qué tan inconforme está Verstappen con la Fórmula 1 actual, con los cambios de reglamentos, y que también, pues, Verstappen es un piloto que siempre quiere tener el mejor carro y esta temporada no lo tuvo. Entonces eso también hace que esté bastante inconforme tanto con la Fórmula 1 como con el equipo.
0: ¿Y eso se puede, uno teniendo contrato, decirme todo? Claro, no va a ser remunerado. Seguramente es como una licencia no remunerada. Sí. Pero, o sea, dejar un año sin competir con contrato con el equipo.
6: Se puede usted ver Verstappen, aparte hay otra cosa.
0: No, no, pero me refiero porque ellos tienen que contratar otro piloto. No,
6: claro, y del primer equipo. Porque es que en el Red Bull, digamos, en el Red Bull chiquito hay dos pelados muy jóvenes.
0: O sea, me refiero por temas de cupos. Claro, pues siendo Verstappen, pues están buscando alargar otro año.
7: Sí, claro, no.
0: Es que bueno, señor, estar tranquilo. Sí, pero queremos alargarle otro año.
6: Hasta 2029.
0: Venga, dos. No, qué belleza.
4: Chuli, hasta 2029.
6: Yo tengo una pregunta, tú te debes manejar más eso, pero ¿hubo una oferta de Mercedes por él en algún momento de esta temporada o del anterior? Porque es que ahorita... Mi Twitter hoy está estallado porque Max Verstappen está de vacaciones con su familia y está Toto Wolff de vacaciones también. Entonces no sé si qué tal esa charlita de yatecito, polita y ese año sabático sea en Mercedes.
4: Sí, pues puede ser. O sea, nunca ha sido un secreto que Toto Wolff lleva varias temporadas intentando llevarse a Verstappen a Mercedes. Con la salida de Hamilton a Ferrari... se habló mucho de que el reemplazo de Hamilton podría llegar a ser Verstappen. Al final nunca se dio, pues llegó Antonelli y pusieron a Russell como el primer piloto, pero sí se habló mucho y hubo oferta y todo para que Verstappen pudiera llegar a Mercedes a reemplazar a Hamilton. Entonces, secreto nunca ha sido que Toto Wolff quiere tener a Verstappen en Mercedes, pero pues obviamente eso es un tema muy complicado. Y también lo que pasaba es que esta temporada, o bueno, la pasada, no pudo llevarlo porque Verstappen tenía unas cláusulas en el contrato que no lo permitían. Pero después de esta temporada o de la siguiente, unas de esas cláusulas se vencían y ya Toto Wolff tenía más oportunidades de llevarse a Verstappen para Mercedes. Entonces, también por ahí puede ser que Verstappen quiera cambiarse a Mercedes e irse con Toto Wolff.
0: Yo escuché un rumor, o me lo soñé,
5: a ver,
0: o no sé si lo escuché en la calle, o de pronto en el baño, que es donde también...
7: Hosh.
0: Sí, exactamente. Que BYD pensaba sacar equipo de Fórmula 1.
4: Sí, señor. Ahorita con todo el tema de que la Fórmula 1 es mitad gasolina y mitad eléctrico, BYD apostó o estaba apostando, no sé si todavía siguen en eso, porque igual con todo este tema del miti-miti, de 50% energía y 50% gasolina, pues hay muchos pilotos y equipos que no están de acuerdo. Entonces la Fórmula 1 sigue viendo en qué porcentaje les da energía de batería y otro, pues, energía de gasolina. Entonces, dependiendo de qué tanto porcentaje tenga la energía de batería, es que puede entrar BYD, porque obviamente son carros eléctricos y la idea de ellos es apostar a la Fórmula 1 siempre y cuando se mantenga un porcentaje alto de los carros que tenga esta energía
0: claro,
4: de
0: motor
4: batería.
0: De combustión, pero y además eléctrico.
5: La famosa Fórmula E, eso es dueño de otra persona y eso es otro video, ¿cierto? O eso lo hace parte de...
4: No, pero la Fórmula E...
5: O sea, la eléctrica, hay una de carros eléctricos,
4: ¿no? No sé si son los mismos dueños, pero... Sí, la Fórmula E es fórmula de carros eléctricos, pero eso también hace parte del mundo, del universo de la Fórmula 1.
0: Marica, pero eso no suena, ¿no? O
4: sea, es otra competencia.
6: Incluso ni siquiera las categorías 2 y 3, solo es Fórmula 1.
5: Pues yo sé que existen
6: y esa es la pelea justamente este año.
5: Pero no sé si eso sea de la misma F1, si sean otros manes, no tengo ni idea.
0: Pero lo que voy es...
4: Es de fórmula también.
0: Claro, o sea, la tecnología de carros eléctricos va avanzando a pasos agigantados. O sea, que BYD esté pensando, y la Fórmula 1, en tener una escudería ya de carros eléctricos, wow, o sea, es otro nivel.
7: No, imagínate.
0: Otro nivel.
4: Sí,
0: bueno, querido Chuy, ¿con qué te vas a despedir?
4: Bueno, Rafa, hoy me encontré un video, que es un video viejito, pero me recordó el momento en que lo vi y quiero ver si ustedes también lo conocían o si lo van a conocer hoy.
0: A
4: buen
0: ver.
4: Video.
8: 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Hay un árbol caído que nos está obstaculando la vía. Y vea, se cayeron las cuerdas y eso, no, qué miedo que eso de pronto nos... el ecotruque y no, eso está muy muy miedoso. Yo creo que me va a tomar mejor una acetamin, my friend.
5: Electrocutada, obstaculizando acetaminofenol, lo puedes decir los tres.
6: Era el otro.
4: Acetamin, my friend.
7: Está nerviosa, está nerviosa.
0: Claro, y hay unas Meltroso, ¿no? También.
6: Ah, esas son buenas.
7: Pero son para chupar.
6: Esas son para la garganta.
0: Sí, para chupar. ¿Sí las ha probado, Chuby?
4: No, Rafita, ¿me las recomiendas?
0: Sí, son muy buenas.
6: ¿Tú las has probado?
0: Son muy buenas.
4: Sí, funcionan
0: muy
4: bien.
0: Muy buenas.
7: Él las ha dado a probar.
0: Sí, esas te permiten decir el... ¡Oh!
6: ¡Ah!
4: Mucho más. Sí, no.
6: No hay
4: y acá. También hay unas que son Vitrolon 300, también funcionan.
0: ¿Ah, sí? ¿Y esas son para qué?
4: Sí, también. Para dolor de cabeza.
0: Ok.
6: Ah, yo tengo dolor de cabeza.
0: ¿Pero son para chupar o son para tomar?
4: Para tomar.
7: O se inyectan.
4: Sí.
6: O sea, se introducen, dice el otro.
0: Se la introduce. Chao, Chuy. Te queremos. Ya sabes.
4: Chao, Rafita. Nos vemos.
0: Muy bien. Querido Andrés, música, ya estamos de... Ah, no, ya nos vamos, marica.
5: Son las 11 y 50.
0: Se acabó el programa.
7: Se acabó esta
0: hora. Oiga, ¿no llegó Bejarano con el traba de la semana? El traba de la semana. Bueno, pero es que la noticia de Falcao la acabo de ver en una página de Panamá.
6: Sí, no, en Centroamérica.
7: ¿Sabe qué se está dando por hecho, Rafa?
0: Dice que están exámenes médicos.
7: ¿Sí? Lo que se está dando por hecho es que sí o sí va a vivir en Panamá. Su familia y él se van a radicar en Panamá. Y que aprovechando de que va a vivir en Panamá, pues va a ir a jugar en un equipo panameño.
6: Claro. ¿Por qué no más bien? O sea, Falcao, te amo, pero ¿por qué no buscamos la posibilidad de que te dediques a comentar? Si ya no vas a jugar en la élite, lo hizo muy bien en la Copa del Mundo. Tiene todo el potencial porque aparte le estudió para ser periodista.
5: La otra es enchicharronarlo y meterlo de asistente de Lorenzo, ¿no?
6: No,
5: no sé si él esté dispuesto
6: pero me parece que es muy pronto y es quemarlo también.
5: No, pero ahí no se quema.
0: Si pero
5: se
0: venga,
6: si
0: pero
6: la selección le va mal.
5: No, siendo asistente. No.
0: Pero a ver, la noticia es que Falcao está en exámenes médicos.
5: Por eso, San Francisco, la chorrera.
0: En Panamá.
5: Los hijos, estuvo con un preparador físico, un acondicionador muy importante. Él fue el que regó el chisme. Y nuestro amigo Bejarano, ayer en la mañana, en Morning Goal, se botó. Mírenlo, ahí viene.
0: ¡Bejarano!
5: ¡Ponga la cara! ¡Ponga la cara, rápido!
0: Mira, llega, señor.
6: Allá.
5: Ponga la cara.
0: El líder de los trabas en Colombia, el señor Sebastián.
5: ¿Está en exámenes médicos o no?
0: Bejarano, ¿cómo le va, querido trabajo?
9: Hola, ¿cómo están? ¿Qué tal todo?
0: Muy bien.
5: Ya contamos como el contexto, pero sí. ¿Y lo nuevo es exámenes médicos ya?
9: Sí, lo ideal es que se haga exámenes médicos esta semana. Si los pasa y arreglan unos pequeños flequillos, sería...
0: ¿Flequillos jugador. Es qué? ¿Platita?
9: Sí, platica. Platica. Sería jugador de San Francisco.
6: ¿Cuánto le va a pagar?
9: Ah, no.
6: Presuntamente, no tenemos una...
0: Panamá es paraíso fiscal, ¿no?
9: Panamá. Ese es el aspecto... Ese es el aspecto que le puede colaborar después de tanto tiempo perdiendo plata acá en Colombia.
0: Papi, eso va a firmar.
9: O sea, no perdiendo plata porque estuve en Millonarios, sino porque acá hay demasiados impuestos. Entonces, pues, el impuesto al patrimonio para él es impresionante. Él tiene cosas en Mónaco, tiene cosas en Miami, tiene cosas en Madrid... Entonces, acá le sacan la plata de esta y la otra.
5: Lo estoy diciendo por diarios centroamericanos que ya te están citando,
0: sí,
5: y están correcto.
0: Es que ahí se citan, dice, traba colombiano, asegura que Falcao.
9: A Falcao no le ponen trabas en Panamá.
5: Mire que cuando hablábamos de millonarios siempre hablábamos, era de Lorelei. Entonces Lorelei se puso a los chinos en el colegio.
9: Sí, sí, sí. Lo que a mí me dicen es que Falcao estuvo visitando Panamá ahorita para dos cosas. Uno, tratar de cerrar el proceso. Y dos, encontrarle colegio a los cinco muchachos.
0: Es que lo que yo acabo de leer es que está presentando pruebas médicas.
5: ¿Ya hoy?
9: Lo que pasa es que él también está en recuperación con un fisioterapeuta muy conocido. Sí.
5: Que es el que reveló la primera foto.
9: Correcto. Espere, voy por acá.
6: Lo ha acompañado todo este tiempo, post millonarios.
9: Sí, es de apellido Lastra.
5: Sí. Sí.
9: Y él lo ha acompañado, él está llevando la recuperación y él también es accionista del San Francisco.
0: Ah, papi.
9: Además...
0: Papi, eso está cocinado.
9: ¿Quiere que le diga otra cosita? La gente que es dueña del San Francisco, que son accionistas porque ellos tienen 30 máximos accionistas, también tienen acciones en Fair Play.
0: Ok.
9: Entonces, pues, si uno enlaza...
0: Claro, tiene que
9: llega
0: ver.
9: Roma.
0: ¿Qué tal es la Liga Panameña de Fútbol?
9: Este es el tercer equipo en importancia. Tiene 9 títulos. Allá también es muy importante el Tauro. El Tauro es el equipo más importante. El Árabe Unido también es muy importante.
0: Es decir, si Falcao llega a firmar, ¿tiene posibilidades de ser campeón en Panamá con ese equipo?
9: Sí, tiene posibilidades de ser campeón. Firmaría por 6 meses.
6: Claro. ¿Cuándo comienza la Liga ya?
9: El 31.
6: Y,
9: correcto.
0: ¿Pero hay campeón a los 6 meses o es todo el año?
9: Ah, a los 6 meses.
0: Ah, correcto. Bueno, bien.
9: Sí.
0: Bueno, esa puede ser. Si Lorelei ya está buscando colegio para los niños, papi, eso ya lo va a encargar un perfume.
6: Cada 6 meses
9: ojalá todos en uno solo mismo, por favor. Sí. No los ponga a trabajar.
0: Bueno, querido Traba, muchas gracias.
9: Falcao sin trabas a Panamá.
0: Ahí está. Por el canal. Sebastián Bejarano en el Rock and Gold de Las. Nos despedimos. ¿A usted le gusta el rock?
9: Claro.
0: ¿Cuál es su canción favorita de rock?
9: Uf, varias. A mí me gusta mucho, por ejemplo, Blink-182 o The Offspring.
0: Ah, muy bien. Escoja una de los dos para que vea.
9: You're Gonna Go Far a Kid, de The Offspring.
0: Ush, y preséntela y todo. Espera que la busque Andrés, que ahí se demora un poco.
9: A ver, a ver. Me gusta. Levantas la mano.
0: Un programa incluyente.
9: A esta hora, 11:56 de la mañana en Radio Activa, esto es The Offspring con You're Gonna Go Far Aquí. 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
8: En El Bar a través de AS para hablar de la actualidad del deporte, cerrando ya este mes. Hoy es miércoles 29 de julio. Les damos la bienvenida. Pero primero, como ya es costumbre, los titulares con Laura Díaz.

0: Se enfrenta a Vasco da Gama en Copa Sudamericana desde las 5 de la tarde. Y Atlético Nacional venció 2-0 a Tigres en la Copa Colombia, 4-0 en el global, y avanzó a octavos de final de la competencia, mientras que Deportes Tolima fue eliminado por Quindío desde la tanda de penales con polémica arbitral.
1: Sea completamente diferente, así que yo aprovecho para de todo corazón dar las gracias a la gente que vino.
2: Pero no podemos negar lo que fue la actuación del árbitro hoy, porque...
0: Y Falcao García vuelve a ser noticia. Aterrizó en Panamá y se especula su futuro en el fútbol del vecino país.
3: Muy bien, con polémicas, con la situación de los árbitros que vuelven a hacer noticia, eso que pasó anoche entre el Deportes Tolima y el Deportes Quindío es una cosa inaudita, ya lo vamos a analizar. Pero la noticia, don Juan Sebastián Vargas, tiene que ver con la asamblea de la DIMAYOR. Algo me alcanzaron a contar hace algunos minutos. Me dicen que ceños fruncidos, ambiente tenso y por ahora pues no hay un desarrollo claro del tema. No sé qué información tiene usted, Juan Sebastián. Bienvenido. Muy bien, ya vamos a estar de nuevo con Juan Sebastián Vargas. Por ahora saludo a Luisa Londoño. Luisa, ¿cómo le va? Bienvenida.
4: Hola, un saludo muy especial, compañeros, y para todos los que nos ven y nos escuchan a esta hora del día, donde quiera que estén, los que van en el carro escuchándonos desde cualquier parte del país, un saludo muy especial. Yo creo que hoy la noticia pasará por lo que va a pasar en esa asamblea extraordinaria. Esperemos las noticias.
3: ¿Usted qué espera que pase?
4: Yo espero que al menos se haya debatido. Yo no creo que hoy vaya a haber una respuesta. No creo que hoy sea el día de la respuesta definitiva. Yo creo que esto va a ser un camino largo, pero que al menos se haya debatido la propuesta, que hayan algunos puntos de encuentro, algunas conclusiones y un punto de partida para poder llevar a cabo el tema de los derechos de televisión. Pero no creo que haya una respuesta definitiva.
3: Sí, yo creo que simplemente se va a avanzar en algunas posturas. Yo creo que se tienen que conocer también las intenciones que tienen todos y cada uno de ellos y esperar a ver cómo se define. Hoy a las 5 de la tarde, Luisa, su Deportivo Independiente Medellín ante el Vasco da Gama. Cienciano jugará a las 7:30 ante Lanús y Bragantino a las 7:30 ante Sporting Cristal. Esto por la Copa Sudamericana. Tendremos Copa Colombia a las 5 de Palmira ante Inter Bogotá, Barranquilla a las 5:30 ante el Junior y Real Cartagena a las 8 de la noche ante el América de Cali. José Alberto Ortiz en la ciudad de Cali, ¿cómo está?
5: Hola Camilo, hola Colombia, hola Mundo, saludo para todos. Bien, esperando no solo la situación de la noticia de la División Mayor del Fútbol Colombiano, donde seguramente...
3: Le hago la misma pregunta, ¿qué cree que pueda pasar hoy?
5: Que tuvieron que haber analizado ya, que tuvieron que haber presentado propuestas. Entiendo que hubo una especie de pre-asamblea, es decir, una reunión previa, ¿cierto?, para estudiar algunos casos y o algunas cosas, corrijo, y llegar ya pues con un conocimiento mayor de lo que se iba a tratar. Eso se estila, ¿cierto?, en esta clase de reuniones. Faltaría ver quiénes estuvieron y quiénes no. Pero creo que de aquí tuvieron que haber sacado ya conclusiones importantes en torno a que hay necesidad de llegar a acuerdos. Esto no se trata de peleas de los grandes contra los chicos, sino que todos estén de común acuerdo en beneficio del fútbol colombiano. Y pendiente, por supuesto, de lo de América de Cali, que está ganando la serie 2-1, la serie ante Real Cartagena en la Copa DIMAYOR. El rival ya se conoce, el ganador de esta serie se va a enfrentar al Deportivo Pereira. Por ahora la ventaja es 2-1 sobre el equipo de Cartagena del parte del América de Cali. Esperemos a ver si se ratifica. Dos variantes de la cual hablaremos un poco más adelante en cuanto hacia al llamado, a la convocatoria que tuvo David González.
3: Davinson Sánchez pasa a costar ahora 40 millones de euros. Así lo dio a conocer el Galatasaray de Turquía, club que estaba recibiendo algunas ofertas por parte del jugador. La decisión en principio es no vender al colombiano y por eso se ha tasado a este central, que el país futbolístico lo mira con buenos ojos después de su actuación en la Copa del Mundo, para que cueste 40 millones de euros. Don Mauricio Gómez Buritica en la ciudad de Pereira, cordial saludo, ¿cómo está?
6: Bien, Camilo, abrazo para todos. Me encanta lo de Davinson Sánchez porque pues es un jugador que demostró que para reinventarse pues a veces hay que dar

0: yo no sé si un pasito atrás, pero moverse. Él no la estaba pasando bien, recuerdo, en su momento en la Liga Premier. Con el Tottenham no pasó buenos momentos.
1: Fue blanco de muchas críticas.
0: Total. Y pues se fue para una liga que es competitiva, pero a comparación de la Liga Premier es una liga pues de menor valía, como la Liga Turca. Y la reinvención que tuvo allí fue una cosa impresionante. Volvió a valorarse, figura clave en Galatasaray, ganó títulos, subió el nivel, viene de hacer un gran campeonato del mundo. Y mire usted, sí es un valor alto para un defensor central, sobre todo de su edad, pero eso significa que lo están valorando. Y me alegra mucho por Davinson Sánchez. Y para efectos de la Asamblea, Andy Mayor, pues se sabe, Camilo, que realmente hoy no iba a haber consenso absolutamente. Y pues va a ser un tema largo, va a ser un tema álgido, pero esperemos que por el bien del fútbol colombiano no se vaya a demorar mucho y no se convierta esto en una novela.
1: Vi a Luis Díaz al lado del alcalde de la ciudad de Barranquilla haciendo un recorrido por el estadio y la verdad da envidia, ¿no? Porque se pusieron las manos a la obra. Qué bueno, ayer, antier que llegamos de Bogotá, veamos que pues ahí está el terreno en la ciudad de Bogotá. En Pereira está confuso el tema y hay otras ciudades que después de lo que fue esa reorganización que se tuvo, esa inversión, que yo creo que en su momento fue justa de cara a lo que fue el campeonato mundial del año 2011 en la categoría sub-20, bien, pero ya creo que han evolucionado los tiempos y los estadios de Colombia merecen una nueva cara. Claro, uno entiende las necesidades diversas que hay en los municipios, la infraestructura, la salud, el PAE, toda la parte de la educación, toda esa parte, pero qué bueno sería que se pensara más en serio en invertir en los escenarios deportivos, como lo están haciendo en Barranquilla, don Giovanni Cárdenas, cordial saludo.
2: Sí, Camilo, un abrazo especial para todos. Pues tiene la costumbre el alcalde Alejandro Char de convocar a sus amigos, a los exfutbolistas y futbolistas, porque no solamente son los activos, las figuras, sino que hay otros que lo acompañan.
1: Chévere que lo hagan con los medios deportivos de Barranquilla, también sería sano, ¿no?
2: También sería sano. Pues yo respeto el modus operandi de cada cual, pero de un momento a otro tú ves que sale por las redes de la alcaldía Lucho Díaz, Teófilo y Vaca y salen figuras, pero a los medios lo dejan un poquito reservado. Pero bueno, ese es el modus operandi.
1: ¿O será un tema comercial?
2: Más bien un tema comercial. Sí, un tema comercial porque, bueno, finalmente cuando llega una figura como Lucho Díaz a Barranquilla, todos queremos hablar con él, pero a veces Lucho entiende que él necesita su espacio y no es el momento de hablar. Pero con el alcalde hicieron ese recorrido, como se lo mostraron a Teófilo, el escenario y todo va viento en popa, los tiempos, las etapas de ejecución de las obras están dentro de los límites establecidos, de manera que vamos a tener un lindo estadio para el 22 de noviembre, que es la final, fecha pactada de la Copa Sudamericana. Tengo una noticia porque yo le había consultado antes de la Asamblea de Dimayor a un funcionario, un miembro de la Dimayor que tiene un equipo en la B. Y él me respondió, me dice, yo soy miembro de la Comisión de Contratación y Mercadeo. Me quedó un poquito difícil conversarte algunas cosas, pero te adelanto. Esperemos que el miércoles todo quede saneado. Todo quede listo.
1: Vamos a ver qué va a pasar.
2: Entonces, yo no sé si hoy eso va a quedar acordado a final de la tarde, pero eso me respondió el miembro de la Dimayor que hace parte de un equipo de la B. Mejor dicho, que es presidente de un equipo de la B y que es miembro de Dimayor.
1: Bueno, esperemos, sería una sorpresa donde llegue a quedar todo saneado en el día de hoy, pero también sería muy bueno para que se limen las perezas entre las partes y sobre todo que se tenga claridad al respecto. En la ciudad de Bucaramanga, don Gabriel El Coco Gómez.
3: Un abrazo, Camilo, para todos. Una muy buena tarde, calurosa, eso sí, en la capital santandereana, sol canicular. Es que, mi querido Giovanni, hoy nuestros dirigentes se mueven es por likes. Y casi todo el mundo, ¿no?, se mueve es por likes. Entonces ellos buscan es agradar a la gente que sigue en redes, a la mayoría de los seguidores. Y entonces por eso buscan este tipo de figuras, eso sí, muy representativas, como en este caso Lucho, para que esa visita pues genere likes. De eso viven algunos, ¿no?, de los likes. Por los lados de la Asamblea, lo que me parece pertinente decir es que aplaudo que por lo menos estén de acuerdo en que hay que hacer algo. Eso ya es un punto. Antes este tema, Camilo, era intocable. no se podía ni siquiera pronunciar o mencionar. Y ya el solo hecho de que estén sentados, hablando de que van a nombrar una comisión con gente de un lado y del otro y algún árbitro en la mitad, pues eso me parece positivo. Así es que se arreglan las cosas, conversando, charlando, exponiendo, mirando los puntos de un lado y del otro y llegando a consensos. Es lo que clama hoy el fútbol colombiano.
1: Sí, la periodista Melisa Gallego Giraldo, panameña, hace parte, dice acá, estoy viendo su perfil en Instagram, de Deportes PC y de ESPN-CAM, aseguró que Radamel Falcao García vivirá en Panamá hasta final de año. No sabe con precisión si para jugar o no en San Francisco. Abro comillas, no sé si va a jugar con San Francisco, pero lo que sí me dijeron es que va a vivir en Panamá hasta final de año. Repito y le doy el crédito a la periodista Melisa Gallego del medio PC, Deportes PC en Panamá. Usted ve, yo no lo digo viviendo, Luisa, pero ve a Falcao en el equipo San Francisco.
4: No, realmente yo no lo veo y me parecería, cada quien toma las decisiones, no soy quien para decir qué decisiones debe tomar cada persona y además un profesional como lo es Falcao. Pero sí me parecería triste ver un jugador de la calidad de Falcao, ¿listo?, lo que significó para el fútbol colombiano y lo que significa para el fútbol colombiano estar jugando en la Liga Panameña, con todo el respeto que se merecen también nuestros casi hermanos panameños, pero la liga hay que decir que es una liga que tiene muchas limitaciones y a mí sí me daría tristeza verlo en esa liga. Pero yo creo que todo esto pasa por el tema legal, por el tema de los impuestos. Recordemos que no quiero meterme muy a fondo en el tema tributario, pero el problema es cuando pasa más de 6 meses en el país, ahí es donde también se le suben un poco los impuestos y todo este tema. Entonces no sé si está buscando una alternativa para irse 6 meses y regresar el y demás, fiscal, como para evitar. Exacto, sí. Un tema fiscal.
3: Sí, es que el solo impuesto del patrimonio de Falcao, ¿cuánto puede costar?
4: Sí, entonces supongo que ya estuvo 6 meses, tendrá que buscar para dónde irse otros 6 meses para poder dejar de pagar, y está en todo su derecho, porque es que lo que tiene que pagar es altísimo, es una cantidad absurda, porque todo dependerá de los ingresos que tiene, las propiedades que tenga y demás. Entonces yo creo que esta decisión pasaría más por ahí y que queda pues a menos de una hora de Colombia.
1: Sí, ya vamos a seguir hablando del tema porque tenemos ya a don Juan Sebastián Vargas, muy pendiente de la asamblea de la División Mayor del Fútbol Colombiano. Mi querido Varguitas, ¿cómo le va?
5: Muy bien, señores, feliz tarde para todos. Creo que se me estaba el sonido, así que un segundo.
1: Sí, señor.
5: Si no me voy a enloquecer.
1: ¿Más?
5: Ha terminado la asamblea de la DIMAYOR. ¿Quiere la parte corta o la larga?
4: La larga.
1: De una vez.
5: Nada de nada.
1: Ah, no.
5: ¿Y entonces
1: cuál es la corta? No.
5: Nada.
1: Maravilloso.
5: Sí, lo que sabíamos.
6: Nada. La larga, nada, de nada.
1: De nada.
4: Y la corta, sí, nada. No.
5: Contamos. Zuluaga entregó un resumen ejecutivo de lo que ha sido sus meses de gestión, un tema financiero también. Habló la empresa encargada que está manejando el tema de los derechos de televisión en cuanto pagar, cuánto puede el mercado ofrecer la DIMAYOR para que les compren eso. Todas esas cifras son confidenciales. Tiene el presidente de DIMAYOR más presidentes de la Comisión de Mercadeo. Y lo que hablamos o lo que sabíamos era que iba a haber una nueva asamblea, se va a citar una nueva asamblea con un único, la reparto de derechos de televisión.
1: Ahí se estaba cortando.
6: Tiene hipo.
1: Sí, esa parte final, que entonces habrá una nueva asamblea para saber nueva la salida. Situación de la división de derechos.
5: Sí, nueva asamblea con único punto.
3: Ubícate, nene.
1: O sea que no pasó absolutamente nada.
5: Es que toca estar pendiente de los que salgan de ahí.
3: Ah, sí, señor.
1: Sí, sí. O sea, no pasó absolutamente nada.
4: O sea, se hizo como un panorama general, pero se habló, se discutió sobre derechos de televisión, o eso quedó igual. O sea, o al menos se pasó una propuesta.
1: Ahí estaba.
4: No, no estaba.
5: No hablaron. ¿Eso? No hemos.
1: Dale, Vargas.
5: Ah, pues. Ok, obviamente se ha hablado del tema de lo que se el G8, nada con, en cuanto, bueno, sentémonos y miremos por qué va esto, si nos gusta esto. Entonces, la asamblea próxima es con ya con propuestas en mano por parte de un grupo, por parte del otro, y tener esa única discusión durante las 2, 3, 4, 5 horas de esa asamblea.
1: ¿Tuvo de pronto, Juan Sebastián, la oportunidad de intercambiar con algunos dirigentes? ¿De pronto conoció algún tipo de posturas o fue muy hermético la situación?
5: No, todavía lo que les hemos contado es de las fuentes que hemos hablado, dirigentes, gente de Dimayor, gente de Federación, porque también hay gente de Federación aquí, y estamos esperando a ver si alguno de pronto para y nos habla y lo tenemos en el bar. Por supuesto que nos dé un poquito más de detalle con respecto a eso.
1: Claro, entonces nos pega el grito, Juan Sebastián. Ahí estaremos.
5: O sea, sí, porque creo que sigo con hipo, ¿no?
1: Ahí se cortó, ahí ya está un poquito mejor.
4: ¿Qué decía ahí?
2: Lo de hoy fue para ponerse de acuerdo que en una próxima asamblea se defina.
5: Lo de hoy sí. Lo que se hubiera podido hacer por mail.
1: Eso sí, hacen un Zoom entre todos o un Meet y ya que
7: y se ya, ponen de acuerdo. Pero siempre claro. Pueden que estén reunidos.
5: Oh, era un correo de Carlos Mario Zuluaga diciendo: el 15 días hay asamblea, lleven con respecto a esta propuesta que claro. Tienen 8 equipos del fútbol colombiano y ya.
0: Yo creo que sí iba a ser para mí, hacer. O pintaba que iba a ser una asamblea más importante, porque es que no más de un día se demoró Di Mayor en responder la carta del G8 convocando a la asamblea, y era una asamblea extraordinaria. Por eso cuando la semana pasada se dijo, bueno, asamblea extraordinaria, yo asumí que era una citación con un tema único, que era lo de la propuesta del G8, y Juan Sebastián nos decía, no, hay otros puntos a tratar, porque de hecho en la convocatoria aparecía, en la convocatoria de la asamblea. Pero yo sí esperaba que hoy se avanzara mucho más en el tema es que ya pasó una semana y se vienen semanas cruciales, ojalá esta
5: es que no hay tiempo, Mauricio.
0: No vaya a ser constante.
5: Es que por eso tiene que ser tan urgente todo el tema.
2: Tiempo hay, porque ya está antes de diciembre.
0: No, Giovanni, tiempo no hay. Eso tiene que definirlo rápido.
2: Pero
5: claro. Pero es que si sigue el mismo canal, no hay rollo.
0: Sí, entonces convóquela para el 15 de noviembre y en noviembre hablan y nos van a poner de acuerdo. Eso tiene que ser desde ya, Giovanni.
2: No se trata de eso. Sí, yo entiendo que es desde ya.
0: Es que es un tema muy importante.
2: Vargas dice que no hay tiempo. Tiempo sí hay, hasta antes de diciembre.
5: No, señor. Antes donde de cambien de canal.
2: ¿Ya?
7: No.
5: Donde cambien de canal, ¿usted cree que pueden montar alguien en 3 meses?
7: 30 de septiembre es la fecha.
8: Yo diría que en estos temas es bueno ser prudente hasta tanto no escuchemos por lo menos a uno o dos de quienes estuvieron en la reunión, para tener un poco más de bases, ¿no? Porque nosotros estamos hablando de sus supuestos de que, listo, no pasó nada, esto y lo otro, porque no se ha comunicado, pero es que no hemos escuchado. Yo también he estado consultando 2 o 3 fuentes, pero no responden, parece que están almorzando, ¿no? Uh-huh. Y entonces, en ese orden de ideas, entiendo, por lo que le escuché incluso a César Augusto hace un instante en el Pulso en Caracol, que hasta el día 3 de agosto, si mal no recuerdo, tienen plazo los que pretenden hacer una oferta, un interés entre las transmisiones de televisión de decir, mire, nosotros tenemos esto y ofrecemos esto. Creo que hasta el 3, si mal no le escuché a César.
5: Pero primero hay que solucionar esto.
8: Sí, porque no.
5: Ofrece,
8: no
5: van a estar los 8.
8: No es necesario que diga que haya que solucionar. Es que el 3 ya la semana entrante.
5: Claro, pero José, ¿usted entonces cómo va a poner 70, 100 millones de dólares si los 8 equipos que le van a generar todo no van a estar?
8: Ah, no, claro, es que, a ver, si yo voy a decirle, mire, yo estoy interesado en transmitir los partidos del fútbol profesional colombiano, nuestro ofrecimiento es tan, pero con todos los equipos. Entonces ya ahí entonces empieza a mirar, por ahora no podemos decir cómo va, pero van a tener que ponerse de acuerdo. Es que esto no es, repito, esto no es de que el chico se come al grande el grande se come al chico y que el chico sale perjudicado y que va a perder todo. No, eso no es así, o que los van a desafiliar a los 8 que están diciendo, no los van a desafiliar, no hay cómo desafiliarlos porque no, eso no está dentro de los estatutos. Ya tienen que revisar es qué dice la letra menuda de los contratos o el contrato de televisión. Pero mientras tanto, prudencia, cabeza fría, sí, tienen que negociar.
2: Y estoy de acuerdo que se tomen el tiempo necesario para de negociar, porque como yo lo dije la semana pasada, después de la firma, después de firmado ya no hay tiempo de llorar, ya no hay tiempo para atrás. Lo que se firma eso vale por 10 años o 20 años, no sé, pero con calma, con el tiempo prudente.
1: Es cierto, hoy la asamblea tenía el informe de la presidencia, la elección de dos integrantes para la comisión disciplinaria. En el tercer punto está obviamente la asesoría en el tema de derechos de televisión, que creo que me dicen expuso ya en gran parte para muchos, esclareció el panorama. Y el cuarto punto quizás fue el cuarto punto, la actualidad de las ofertas por los derechos. Se habló y la cercanía que tiene ya, o por lo menos en cuanto a la intención del mismo canal, pero aparecieron, me dicen, en este cuarto punto, algunas ofertas también.
5: Salió su presidente Camilo y no nos habló.
1: ¿Cuál salió? ¿Cuál fue el primero?
5: No, su presidente, don César. No, ya salió Tigres. Ah, ya salieron César. Uno de las B, ya salió. Sí, muy bonito el carro, felicítelo.
1: Ah, no, yo. Ese la tiene. Hola, toda.
0: Que es muy Camilo, cómodo, dice Camilo ahí en la silla del copiloto.
8: Camilo, a propósito, Camilo, del Deportes Tolima y del Deportivo Cali, hoy nos compartieron una noticia desde el sur del continente.
1: Sí, ya la tenemos, sí. Para más adelante.
8: Más adelante entonces hablamos de la noticia.
1: De un hombre, una nota luctuosa. Infortunadamente sobre la pérdida de un ídolo. Sí, le decía entonces que en la actualidad de ofertas por los derechos de televisión fue el cuarto punto, y el quinto punto y el más importante fue la exposición de las nuevas formas de distribuir el dinero en cuanto a los derechos de televisión. Me dicen que ahí fue donde se demoraron un poco más, pero como bien lo menciona Juan Sebastián Vargas, pues no hubo ningún tipo de acuerdo, y esto lo que
5: hizo
1: fue
5: utilizar
1: abrir el espectro y esperar la próxima asamblea
5: del señor Ferreira. Bueno, ya quedó notificado el señor Ferreira en asamblea de qué es lo que quieren los ocho.
1: Se acordó de José.
5: Entre 15 días ya traiga algo formal y no salga con esas respuestas otra vez.
1: Sí. Bueno, usted nos la va cantando entonces, don Juan Sebastián.
5: Sí,
1: Vargas.
5: Sí, por supuesto.
1: Sí, existe. Bueno, vamos a seguir con el tema.
7: Yo por eso le insistía en que en esta reunión era que los señores del grupo de los ocho iban a exponer su propuesta y a dar detalles de su propuesta a los interesados.
8: Entiendo que el abogado fue, me alcanzaron a decir, el señor Bonilla, ¿no?
7: Joe Bonilla.
8: El abogado Bonilla.
1: Joe Bonilla.
8: Sí, el representante del G8 fue y expuso.
1: Y yo creo que era lo más lógico, ¿no? Ahora, ya después de la reunión de hoy, yo creo que ningún presidente, por grande que sea su equipo, por chico que sea su equipo, por muy de acuerdo que continúe la misma distribución o que se quiera que se cambie, por muy de acuerdo que quiera que siga la misma empresa manejando los derechos de televisión o quiera que se cambie, después de la reunión de hoy, yo creo que ningún directivo podría contestar como nos contestó el señor Ferreira el fin de semana. Yo creo que todos y cada uno, después de lo que me acaban de escribir, de los temas que se tocaron, ya tiene que haber una idea clara de ¿qué es lo que se quiere cambiar, independientemente de la posición que se tenga? Eso, y perdónenme si voy al parangón de lo que acabamos de vivir en las campañas presidenciales. Cuando usted iba a tener su voto, usted ya tenía claro cuál es el programa de gobierno de su favorito y cuál no.
4: Pinto, pero ¿seguro? Yo ahí lo que estaba escuchando, Vargas, es que ni siquiera se hablaron de propuestas, que apenas en la próxima reunión se van a empezar a llevar propuestas y acercar propuestas. Para
8: propuesta y contrapropuesta.
7: No, que sí. Lo del grupo de los ocho expusieron su plan, expusieron su propuesta.
4: Sí, pero todavía.
1: Por eso, no ya hoy tiene que. Pero sí. Ya. Sí, que no se haya discutido, Luisa, pero que el conocimiento que ya deben tener todos y cada uno de los presidentes de los clubes, independientemente de su posición, yo creo que hoy ya la deben tener totalmente clara.
4: O sea, ya saben más
1: clara.
4: O menos qué es lo que va a pedir el grupo de G8. O sea, ya al menos saben que para dónde van. Ya después supongo que la próxima reunión es que el resto de los equipos lleven otra propuesta y que lleguen a un acuerdo.
2: A mí me preocupa que exista un bando de oposición, porque como en todo en la vida, mucha gente llega con una propuesta y aparecen dos y tres que se oponen, siempre buscando la pata coja a la mesa. Aquí no se trata de oposición, aquí se trata de que todos van a ganar, pero que evidentemente la propuesta superior, por justa causa, sean los equipos grandes.
1: Escucho una risa socarrona de Coco Gómez al fondo.
7: Sí, porque es que todo es oposición. No, es que una idea siempre tiene otra idea. Y el cuento de esto, lo sabroso de este tema, es que haya un consenso. No se puede imponer ni la una ni la otra, ¿sí? Y no es que el pez grande se coma al pez chico. Es que los dos vivan juntos y crezcan juntos. Eso es lo que hay que buscar.
1: Pero yo creo que
2: siempre hay voces de oposición.
7: Sí, y son necesarias, Giovanni. son necesarias. No,
2: pero
7: siempre,
2: en este escenario, hasta en los coros
7: hay una voz prima y hay una segunda voz que complementa
2: Coco,
7: la voz prima.
2: Pero en este escenario son hermanitos. Los 36 clubes son hermanitos.
7: Ay,
2: y
7: hermano, hasta en las mejores familias. Hasta en las mejores familias.
1: De pronto Barranquilla de Junior son hermanitos.
4: Sí,
1: de
4: pero eso
1: de
4: hermanitos.
2: Bueno, ahí no hay problema.
7: No se le olvide que esto es un negocio.
0: Y allí
7: se
0: cuando hay plata de por medio. Exactamente. Cuando hay plata de
7: por medio. Y cada uno defiende sus intereses.
1: Mire, dicen los abogados.
8: Mientras le aseguren que a usted no le van a quitar, sino que le van a mantener o a dar más, no va a haber problema.
1: Claro. Dicen los abogados que las riñas más duras se ven en los divorcios o en la petición de herencias por los hermanitos.
8: Camilo, no ocultemos las cosas. Suena durísimo lo que voy a decir. Pero hasta asesinatos se han cometido entre familias, miembros de una familia por una herencia.
1: Es verdad. Ahora, ¿cómo es que se llama? ¿Voz primaria? ¿Y cuál es la que lleva la contraria, Coco?
7: No, hay una voz prima y hay una segunda voz.
1: La segunda voz que por lo general...
7: Hay coros que cantan al unísono, otros
1: En coros. Entonces, la segunda voz en este programa, que por lo general es Giovanni, en este caso yo no estoy de acuerdo. Que sean todos hermanitos, no. Y hay algo que yo creo, José, para darle la palabra, en lo que se debe partir. Y es que a los clubes chicos no les van a dejar de dar dinero.
8: Claro.
1: Para entregar, entiendo que están ganando lo mismo. Ya sobre los derechos
8: nuevos.
1: O un poquito más, sí, porque todo sube, hay un IPC y todo sube año tras año y es justo que se lo ganen. Pero ya en una nueva distribución y en un tema de un porcentaje, podrían ganar mucho más los clubes grandes.
8: Le quiero compartir a usted y a los oyentes y a los compañeros algo que pues como que llama la atención y como que nos aterriza un poquito en todo esto que estamos hablando. Le pregunté a un asistente a la asamblea, ¿alguna conclusión de la asamblea? Buen día, fue la respuesta. Sin novedad, no voy a decir quién me lo envió, por supuesto, porque cuido la fuente y no estamos obligados a revelar nuestras fuentes. Buen día. Sin novedad, se calmaron los ánimos. Eso para mí es importante eso.
7: Perfecto.
8: Se calmaron los ánimos y hay un plan de trabajo.
7: Buenísimo.
8: Listo, me parece que...
2: Pero eso esa de calmar frase los ánimos, ¿qué se refiere, José?
8: Pues porque se llegó naturalmente... Porque estaban pegando el grito en el cielo los pequeños, los chicos. Entonces, ¿qué tal?
4: Eso es lo que hace una
2: no se puede llegar a un ring.
4: Hay intereses encontrados. Cada uno está hablando por sus intereses. Y yo creo que antes de esta reunión había mucho ruido, especulación y de todo. Y yo creo que este también fue un espacio para aclarar qué es lo que está pidiendo el G8, qué es lo que quiere. Y de pronto también equipos que no habían entendido bien o están esperando otra cosa, hayan quedado un poco
2: equipos
4: más...
2: Equipos que no han entendido bien.
4: Sí,
0: Eso, yo creo que también tiene que haber un ambiente de tensión. O sea, yo llego prevenido porque no sé realmente qué me van a quitar.
4: Claro.
0: O qué voy a dejar de ganar. Entonces uno llega prevenido.
4: Y de pronto
0: Y los del G8, Luisa, están prevenidos también porque no saben cuál va a ser la red. Entonces, yo me imagino que todos iban llegando, hola, ¿cómo estás? ¿Cómo te va? Y todos se miraban, bueno, ¿qué va a pasar aquí?
7: Y el método, Mauricio,
4: si dicen
7: y el método
4: que
7: también.
4: Ya está como calmado los
7: medios, la rueda de prensa aquella y todo eso. A mucha gente
4: Un poco los aires y demás, también supongo que entonces los equipos llamados chicos no quedaron tan inconformes con la propuesta inicial. O sea, ven que no es
1: tan tuvo que haber existido una motivación para que esos humos se bajaran un poquito.
4: Sí.
8: Eso es como el cuento...
2: Claro, tú no puedes llegar a una reunión de esa cuando van a discutir una tula de billete. O sea, al contrario, yo llego feliz. Ajá, ¿cómo es el cuento? Vamos a negociar, ¿cuánto me va a tocar a mí? Porque es que esto es chévere, esto es plata. Van a llegar a pelear.
8: Giovanni, eso es como el cuento de Infantino, ¿no? Que Infantino que quiere vender una situación, no es que vaya a vender la FIFA ni el Mundial ni nada de eso, sino que él quiere vender, negociar los derechos comerciales, ¿no? Del Mundial, las entradas, los patrocinadores, la licencia y todo eso. Y entonces ya le dijo a las federaciones, y les está anunciando a las federaciones, a las 211 federaciones afiliadas a la FIFA, que les va a repartir un 20%, que estimado al día de hoy son 20 millones de dólares para cada una de las federaciones.
2: Pues, y se van a poner brava.
8: Yo no creo que van a poner bravos. Yo no creo.
2: El problema
8: es que, naturalmente, que tienen que
7: mirar. Pero eso no lo pueden repartir por igual. Tiene que ser ponderado. Las más chicas, más. ¿No?
2: Coco, le va a llegar una platita.
8: Allá es por el voto.
2: Todo el mundo le da un dulcecito.
8: Allá es por el voto a favor. Allá es por el voto a favor. Coco vota a favor. Tenga sus 20. Giovanni, que viene alegre.
2: Claro, eso es. Llegaron a la asamblea.
7: Dice Brasil,
2: llegaron a la asamblea maracaroso.
7: No entiendo eso.
0: Giovanni está rejuvenecido hasta en los conceptos. Todo felicidad.
1: Mira, ese champú es mágico.
0: Pero mágico.
2: Me van a dar un billete. Me van a dar un billete y voy a llegar y que apelar. En una asamblea, eso qué no, es, no, no, y que se bajaron los ánimos y se calmaron los
0: pero
2: ánimos.
0: Igual, pero eso suena muy alegrentón de que me van a dar un billete, entonces yo llego contento a una asamblea. No, esto no es que me van a dar billetes, esto es una negociación de verdad en la que hay muchos intereses de por medio, empezando por esos intereses económicos. Porque es que no es que me van a dar, es cuánto me van a dar con relación a los otros. Los grandes piden
8: ¿o
0: más.
8: ¿Qué me van a quitar?
0: Exactamente, entonces
2: no, ya
0: no es que me van a dar plata y voy a llegar contento, no, es una negociación
4: profunda. ¿Qué me van a quitar?
2: El mensaje no es quitar.
4: ¿Qué voy a perder?
8: Ese es el punto. Llega muchos con miedo.
0: ¿Cuánto voy a dejar de ganar con relación al otro? ¿Y por qué el otro puede ganar más que yo? Y ese es el tema.
8: Puede ser. Eso es como cuando las empresas, por ejemplo, están negociando con los sindicatos. Entonces el sindicato llega a ver la empresa que va a recortar este año, que es la prima de tal cosa, que él no sé, auxilio, no sé qué. Entonces un momentito entra la contraparte, no, venga, esto no es así, o sea, lo mismo, allá van a hacer eso. Entonces, bueno, ustedes nos están, o nosotros estamos recibiendo esto, nos garantizan que mínimo no nos van a quitar eso, sí, señores. ¿Y qué más nos van a dar? Ah, esto y esto y esto y esto. Ah, bueno, entonces.
1: Y tiene eso, y tiene como consecuencia de que usted entra a esa negociación con el ceño fruncido, con el ambiente tenso, claro, y ya cuando usted le hablan de eso, hace que salga con una sonrisa, vamos por buen camino.
8: Como diría el profesor Diego Barragán, ¿sabe qué diría el profesor Diego Barragán en esta clase? El ex preparador físico de la Selección Colombia técnico, diría, eso depende de la calidad del whisky.
1: Eso depende,
2: uy,
1: exactamente.
2: Sí. El scotch
1: de los chelines.
8: Ese es el dicho de él, ¿no? Ese es el dicho de él. Saludo para el profe que siempre nos escucha.
1: Bueno, se complicaron las cosas en esta noticia para... Bueno, no, Vargas no sé si está, no es para los inquietos de Díaz. Ahora Mauricio, que pertenece a ese club. Se le complicaron las cosas a Nico Williams. El campeón del mundo quedó en el centro de la polémica tras la difusión de unas imágenes en las que aparece disfrutando de un paseo en barco acompañado de un grupo de mujeres. La reacción de su pareja, Anígui García, no se hizo tardar. Eliminó todas las fotos que tenía con el futbolista en Instagram y además dejó de seguirlo. Todo apunta a que la relación se terminó. Nico Williams se fue, montó una foto, varias fotos en Instagram con un grupo de mujeres y la novia pues le dio el
4: ácido. Tema
5: de asamblea extraordinaria.
4: Me encanta el chisme rosa, pero yo también lo dejo, ¿cómo así?
1: No, porque ya lo dejó de seguir, no sabemos si ya lo terminaron.
8: ¿Cómo se llama la dama? ¿Cómo se llama la dama?
5: No, por eso.
4: Esa relación se acabó ya.
1: Aini García.
8: En el mundial, ¿cierto? Aini García, eso ya.
1: No, pero mire que hay una foto donde está ella al lado
8: de él. En el mundial Cortijo y su combo, según las noticias internacionales.
1: No, pero en la final él aparece con ella levantando la copa ahí en cuando son campeones. Ah, es que, caramba. Bueno, se fue de celebración y el hombre se le salió de control.
5: Pero
1: se
5: pasó tomar la novia a la celebración, ¿vienes que es un
1: no, sube las fotos, es increíble.
5: Por bueno, eso
4: de pronto una novia con quien va a celebrar. Antes, de pronto habían terminado
1: con unas amigas.
4: Sí, él se fue ya.
1: O sea, el hombre quiso jugar un partido amistoso, pero el bar lo delató.
8: Por lo que escuché ayer, yo estaba ayer como. Yo estaba de descanso, entonces estaba en calidad de escucha, ¿cierto? De radio oyente. Fue más o menos así como la despedida que ustedes hicieron en Bogotá antier, donde el fin de semana. ¿Qué
5: es eso? Eso es así.
8: Ustedes subieron
5: donde Mauricio
8: a redes sociales. Ustedes subieron a redes sociales esas fotos.
5: ¿Cómo era?
1: Oiga, la verdad, esa despedida fue tan ingenua y sana y esto ya van
4: con
1: montado en el
8: pero yo estuve revisando redes sociales a ver si estaban fotos y yo no vi fotos por allí.
4: No, es que dicen que fueron unas fotos
0: cuento
4: filtradas
0: de Danielito,
4: por WhatsApp.
0: Es un cuento de Danielito.
8: Yo lo único que vi fue un tubo brillante, no más en una foto, ya no más, no vi más.
1: Imagínense.
4: Y que luz tenue, que la despedida, acá dicen bueno, que es que esas fotos de filtrar.
9: Yo estoy diciendo, mire. Cuando coinciden dos versiones, la de José Alberto y la mía, es por algo. Yo no sé.
1: Imagínese. Y eso fue lo más sano.
2: ¿Y a qué boliche fueron con Sánchez?
4: Es que nadie ha dicho que eso no sea sano. Es que el distraerse Lisa, no quiere decir que eso sea...
1: Bueno, no sé si vieron la imagen de lo que sucedió ayer en el partido entre el Deportes Tolima y el Deportes
4: Quindío.
1: Increíble. No lo digo porque pues obviamente yo siga al Deportes Tolima y le haga fuerza.
8: Camilo,
1: es que esto no puede pasar en el fútbol colombiano.
8: Ahí es donde ustedes deben encontrar razón, o muchos de nuestros oyentes, cuando nosotros en el fútbol femenino estamos pidiendo también VAR, porque sí, pasan cualquier cantidad de cosas parecidas, oiga.
1: Sí, jugaba Deportes Tolima, Deportes Quindío. Tolima iba 2-1 en la serie, perdió por expulsión a los 3 minutos al arquero Miguel Ortega, totalmente justa. Después Tolima aguantó, marcó el gol, iba 3-1 la serie, después marca el Deportes Quindío y Tolima se queda con un hombre menos por la imprudente irresponsabilidad de Jorge Cabezas Hurtado, que había ingresado y le pegó un codazo a un rival. Hasta ahí bien, Tolima aguantaba, quedaban 3 minutos. Y en una jugada en donde la pelota rebota en la mano, pega primero en el abdomen de Anderson Angulo, rebota en la mano de Lloreda, el árbitro sanciona penal a favor del Deportes Quindío.
8: Ricardo Pavón se llama el árbitro.
1: Es santandereano.
4: Y ya había estado suspendido también.
1: No sabía ese antecedente.
4: Él ya había dejado de pitar también por algunos
8: errores. ¿Qué pasó con el paisano ahí, hombre?
7: Se le fueron las luces.
1: Yo veo desde hace varios años atrás, que la División Mayor del fútbol colombiano no le está poniendo tanto cuidado a la Copa como tal. Y es increíble que en un partido de estos, en donde, pues, obviamente no era una instancia.
4: No, pero se está definiendo algo.
1: Y hay plata en juego.
4: Total.
1: Y hay plata en juego. Pero la verdad, yo no sé si es que los árbitros de ahora se están acostumbrando a que si cometen algún error. Hay un VAR, eso es como, como cuando usted tiene un carrito normal y usted maneja, y el otro es cuando ya usted tiene una dirección asistida, o que si va, está cabeceando,
4: no es quedando dormido. El que está en automático y pasa mecánico.
1: Sí. No, al contrario, no es capaz. Entonces yo no sé, pero lo de anoche, ahora, y uno quiere hablar desde la buena fe, porque uno no tiene pruebas para lo contrario, pero esas cosas dejan un mal sabor, dejan un tema de que hay una incapacidad, José Alberto, muy grande, o mala fe.
8: Sí, uno quisiera pensar que es incapacidad, ¿no? Que es que no les da más realmente su interpretación de las reglas, el aprenderse bien las reglas, su apreciación. No,
4: es que esa regla.
8: En fin, ¿no? Digo, ¿no? Uno quisiera eso, Luisa.
4: Sino que es que en este caso ni siquiera es como que no entienda bien la regla, porque es una jugada donde el defensa de Quindío se ve con el brazo arriba. Y es que no entiendo qué brazo él ve que le da al defensa de Quindío, porque es que tenía los brazos arriba y el balón dio en la
8: al defensa del Tolima.
4: Del Tolima. Del Tolima. Entonces, o sea, yo no entiendo, porque esa, yo creo que hasta una amiga mía que no sepa de fútbol sabe que eso no le dio en la mano.
2: Ahora, aquí lo más grave es la posición del juez. Estaba muy de frente a la jugada. De frente. Y lo más grave es que no ve ese balón rebotado del pie a la mano del jugador del Quindío. Y es gravísimo. Yo creo que es el peor hasta ahora, el peor error arbitral del año en Colombia. Ese penal. Hasta ahora es el peor error arbitral. No veo otro que lo supere hasta el momento. Y no sé si lo veremos un error protuberante en esta liga o en lo que resta. Pero para mí hoy es el peor error arbitral de Colombia en el año. Esto. Es un robo que le hicieron al Tolima.
8: Al Tolima, Camilo, tampoco le salió nada, ¿no? Es que los 4 minutos ya el arquero expulsado. Después la otra expulsión. Y tiene todavía el ítem de punto penal para hacer algo y no lo hizo.
1: No, y erran, iba a decir Davinson Sánchez. Anderson Angulo, que quiso cobrar como Davinson Sánchez. Sí. Y Cristian Arrieta. Pero, y obviamente, y bueno. Eso
8: pero ya no, el error es grave.
1: El error es gravísimo, pero obviamente por eso no perdió Tolima. Tolima también perdió por otros factores. Pero es bueno consignarlo, porque insisto, y eso nos lleva también a pensar en algo. Ayer yo le decía a Piolín que el tema del ciclismo hace rato no ve un relevo generacional. Yo no sé si en el árbitro los árbitros tampoco. Entonces, como son tan poquitos los buenos, los que se destacan, pues estos tenemos que ocuparlos en la A.
0: Machado
1: tenemos
0: que pensar no está, en la A. Porque el caballito de batalla era
1: toda el agua sucia.
0: Y Mermachado ya no está. Yo creo que esto demuestra realmente que, aparte de las responsabilidades que tenía Imer Machado, que obviamente tiene mucha responsabilidad en lo que es el fútbol, el arbitraje del fútbol colombiano hoy, más negativamente que positivamente, esto es un tema estructural, no es solamente de un nombre, no es de una persona. Entonces, el tema es que esto hay que trabajarlo mucho más a fondo. Aspectos técnicos, aspectos físicos, aspectos de reglamento,
1: mentales.
0: Y también, obviamente, pues uno no puede, en este caso no puede juzgar porque uno no tiene elementos de juicio, pero sí también dentro de esos tantos estándares de calidad que tiene que haber, pues uno de esos tiene que ser también el tema comportamental y la parte personal, porque nosotros no sabemos realmente el límite, uno no sabe hasta dónde llega el límite del error humano o de la conciencia de aquel que sabe que está obrando mal y lo hace a lo mejor siguiendo algún tipo de interés, pero eso no lo puede alcanzar a medir.
4: Y el problema es que
2: ¿quién está designando los árbitros?
4: Hay mucha suspicacia.
2: Si no está Machado.
8: La comisión arbitral es del señor Sebastián.
0: No es Ramírez,
8: Él es el caldense, ¿cierto?
0: Sebastián, pero no es Ramírez.
5: Restrepo.
0: Sebastián Restrepo, sí.
2: Seguramente con el aval.
7: Un datico solamente para hacer claridad. Ricardo Pavón no es de Santander, es de
0: Norte de Santander.
7: Lo que pasa es que en la página de Imayor, de manera errónea, pusieron solamente Santander, pero es del norte de Santander.
8: Ahora, Camilo habla del relevo generacional, claro, uno se queda con el recuerdo de Chato Velázquez, de Chucho Díaz, de Oscar Julián Ruiz, de JJ Torres, del último Roldán, ¿cierto? Y dice, uno parecido a ellos.
1: ¿Y sabe qué me da por pensar eso, José Alberto? Y es que de pronto, y no sé, y lo voy a indagar, porque se lo digo muchas veces vía Mayorga, yo digo que es compañero ahí en el gimnasio, entrenando físicamente a varios árbitros, y jóvenes, y árbitras también. Entonces, le da uno para preguntar, si hay vocación de verdad, genuina, por parte de alguna persona que diga, quiero ser árbitro, me quiero inclinar por esto, y puede que la haya, ¿no? Y lo otro es que tenga las capacidades y las condiciones para hacerlo, porque es que da a entender, sobre todo en este tipo de partidos, en la Copa o en el torneo de la Dimayor, en el torneo de ascenso, que entonces ponen a pitar a cualquiera, independientemente si tiene o no las capacidades, pero hermano, póngase de negro y póngase los guayos y el pito y vaya y métase las tarjetas en el bolsillo. Realmente hay capacidades en la parte arbitral. Estamos teniendo una generación, porque sino es que José los está contando con los dedos.
4: Sino que
1: Chato
4: es que
1: Velázquez, Oscar Julián, entre otros.
4: Que las capacidades Chucho. Se pueden formar, es algo que se puede construir, las capacidades.
1: Pero tiene que haber una mística para inclinarse para ello.
4: Pero lo más difícil, claro, es el querer y el sentir la vocación para ser árbitro, que eso es lo que no sé, y también de pronto soy ignorante en el tema, cómo son las escuelas de árbitros, o sea, cómo se hace la convocatoria, una persona que quiera ser árbitro o árbitra, ¿dónde debe acercarse? ¿Cómo es el proceso para hacerse profesionales en este ámbito?
1: Una cosa, Luisa.
7: Acuérdese si es que Laura no y Luisa profesión, nos confunden. No,
1: pero
7: no es
4: un oficio. Fernanda, a ver si se dejan de confundir.
1: Luisa Fernanda. Pero mire una cosa, José, antes de que...
8: Del colegio.
1: Upa, Luisa Fernanda. Pero José, mire lo que dice Luisa. Y así como en el fútbol, porque yo creo que muchos lo habrán escuchado, venga, hermano, usted no tiene las condiciones, usted está para ser aficionado. No sé si también le dirán a los árbitros, venga, la verdad usted no tiene condiciones para eso. Dedíquese a otra cosa, como todo en la vida.
7: Yo no sé si ante la escasez de material, los formadores de árbitros se puedan dar ese lujo.
4: Venga, un paréntesis que acaba...
1: Pero si no tiene las condiciones...
4: Pinto, que acaba de llegar un correo con el comunicado nomás oficial de la Asamblea de la Dimayor. Si quieren, leo rápidamente, sí, claro, por encima, que nos informan desde la Dimayor. Dice que se reunieron los 36 clubes afiliados. Durante la jornada se abordaron temas estratégicos para el presente y el futuro del fútbol profesional colombiano, entre ellos el modelo de distribución de los ingresos derivados de los derechos audiovisuales y digitales de las competencias de la Dimayor. En el marco de la asamblea, los clubes intercambiaron diferentes puntos de vista sobre este modelo en un ejercicio que hace parte de la autonomía y gobernanza de la Dimayor. Como resultado, se acordó que la revisión del esquema de distribución de los ingresos se desarrollará de manera conjunta con los 36 clubes afiliados. Una vez concluya el proceso de evaluación de las ofertas presentadas para la asignación de los derechos audiovisuales. Básicamente dice eso.
1: Lo que nos decía Juan Sebastián Vargas. ¿Algo más por allá, Vargas? ¿No ha salido ninguno?
7: No. Es que creo que ninguno va a hablar.
4: No creo.
1: Se cayó, sí. Ya vamos a estar con Juan Sebastián Vargas.
7: Solo está autorizado para hablar el presidente de la Dimayor.
8: Sí. pero... Bueno, pero pueden enviar una frasecita como la que me enviaron a mí. Uno ya más o menos, ¿no? Empieza...
4: Pero yo siento que el panorama está como positivo.
1: Yo, o sea, yo siento que se bajó,
7: a
1: que
7: mí
1: se
7: me
1: bajó
7: escribieron
1: la espuma.
7: En calma y por buen camino.
4: Sí, o sea, siento que el panorama está bien, no está como tan enrarecido. Siento que las partes pueden estar llegando a un acuerdo, como por lo que le dijeron a José, por lo que se lee un poco en el comunicado y también lo que nos dice Vargas. Siento que va encaminado para que, y si las cosas son así, siento que también puede demorarse menos de lo que estamos pensando que se iba a demorar.
1: Eso es de que haya platica y buen ambiente y ya, diga, vamos a hacer esto.
4: Pero
1: les vamos
4: para
1: a
4: tomar la decisión
1: tanto.
4: Final es donde vamos.
1: Pero yo creo que se ha dado un paso.
4: Sí,
1: lo
4: yo
1: más
4: también.
1: Importante es que se ha dado
4: el panorama como muy, muy, muy tranquilo.
1: Sí, estábamos rematando el tema del arbitraje. Creo que Coco o José iban a decir algo.
8: Sí, gracias, lo que pasa Fernanda. Es que a nivel, Luisa Fernanda, de cada liga hay un colegio de árbitros, ¿no? Hay un colegio de árbitros. Y esos colegios empiezan a hacer precisamente las selecciones y son los muchachos que llevan a liga y de la liga ya entonces se presentan sus nombres. Como aspirantes a ser pues del panel nacional y los llevan a torneos nacionales de la de fútbol, ya empiezan a pitar después si tienen capacidad en la primera B o en el fútbol femenino, etcétera, y van escalando, ¿no? Y pues naturalmente el conocimiento de las reglas, la formación, etcétera, etcétera, ¿no? Entonces, todo eso es un camino, ¿no? No es que de la noche a la mañana aparezca, no, eso tiene unos requisitos y toda la situación, de modo que estamos fallando en algo, no sé si en la formación o en las exigencias o qué es lo que está pasando, pero hace rato que se está fallando en el arbitraje.
7: Así hay un oficio, digo yo, porque esto no se ha profesionalizado como tal, pero si hay un oficio en el que hay que tener vocación, es en el arbitraje, de cualquier deporte, de cualquier deporte. Sí, porque siempre es el malo el paseo.
1: Cualquier actividad de la vida.
2: Debe existir una protesta del Deportes Tolima por el arbitraje de anoche. Y que si hay que sentar al caballero por 6 meses que no pite más y que se capacite, hay que hacerlo.
7: Lo que pasó con Bismarck, Santiago, Giovanni.
2: Correcto, sí. Con Bismarck. Oye, Bismarck apenas reapareció en el partido anterior de Caldas.
7: Ya un año sin pitar.
2: Borrado. Pero bueno, son errores, todos los árbitros equivocan. Pero este caballero...
4: Pero como les digo, él ya había estado suspendido.
1: Ese dato yo no lo sabía.
4: Sí.
1: Ese dato yo no lo sabía. Pero vuelvo a lo mismo, o sea, lo suspenden. De pronto, sí, ya había cometido un error. Pero llega un momento en que ya estando en el profesionalismo y los errores son reiterativos, como que ¿por qué llegó si no tiene las condiciones para hacerlo? Porque si fuera la primera vez, y ojo, un error lo puede cometer cualquiera. Que todos somos seres humanos y más en un oficio en donde se deben tomar decisiones prácticamente en cuestión de segundos, con las pulsaciones a mil, con dos capitanes y hasta más jugadores hablándote, con una tribuna, con un técnico gritando, es difícil. Pero no, yo no tenía ese dato, que ya había tenido una sanción, y pues vuelve a pasar esto, algo está pasando en el tema arbitral. Y volvemos a lo mismo, si yo les pregunto, los mejores árbitros en la historia, pues hombre, en Colombia han sido muy pocos, y creo que estamos dando tumbos desde hace rato.
2: Oiga, Camilo, una pregunta, no sé si esto es válido, compañeros. Ustedes saben que hoy en día los cuerpos técnicos tienen analistas de rendimiento, analistas de video.
7: ¿Qué?
2: Y en el banco tienen unas tablets, unos iPads.
7: Sí.
2: Oiga, ¿no era posible ayer como herramienta ante la ausencia de VAR de decirle, vea juez, usted se equivocó, mire, aquí está el video de la televisión, usted cómo nos pite esa mano penal, y ahí hubiese podido reconsiderar, es factible?
1: No, Giovanni, no, obviamente no.
4: No, porque eso es una
1: herramienta. Para eso existe el VAR.
2: Creo que hace
8: VAR, pero si no hay VAR. Sí, lo hizo alguna vez
7: Oscar Julián Ruiz
8: lo hizo una vez en el Campín. Sí.
1: Pero es de esas cosas, Díaz. José Alberto, claro, y todos lo recordamos. Sí. ¿Fue en el Campín o en el Atanasio?
2: En el Campín.
1: En el Campín.
2: Y hace poco.
8: El Campín está ahí.
1: Pero en el 2001, Santa Fe Tolima con un gol de Jeffrey Díaz, cuando eso ni siquiera se hablaba de
8: revisó el defender de la cámara.
1: Y él fue a mirar la cámara que estaba ahí en on field, pues.
2: Pues
1: y
2: a raíz la de eso.
1: Pero creo que hace poco, Mauricio, también se presentó una situación. No sé si fue el año pasado, se presentó una situación igual. No sé si fue en torneo o en copa, en un partido que no tenía VAR. O creo que se había ido en ese momento el VAR. y hubo un escándalo en el fútbol colombiano,
0: sí,
1: por eso,
0: pues,
1: también.
0: Claro, pero porque esa herramienta no puede utilizarse para el juzgamiento del partido, ya que después del partido vayan y le muestren en el dispositivo y le digan, vea, usted se equivocó por esto, eso es otra cosa, pero el árbitro no puede juzgar el partido basándose ya hoy por hoy en ese tipo de herramientas que no hacen parte del
8: sí, juzgamiento. Claro, eso está claro, pero...
2: No, ante semejante cosa ahí, sí, ¿no? Pero, inevitable.
0: Es que, pero es que, ojo, que tú... aquí hay una solución. Bueno, primero, la principal solución es que mejore el nivel arbitral. Eso es lo primero. Y lo segundo
2: pero
0: es que
2: hecho el daño.
0: Tiene que haber... Sí, pero pues eso pasa... En la única parte del mundo donde echan para atrás una decisión arbitral es en el Campeonato del Mundo del 2026 con injerencia de Donald Trump, que le quitaron la tarjeta Balogun al estadounidense. De resto, siempre lo juzgado queda juzgado. Y si hay alguna duda, pues para eso hay un tribunal que se encarga de, en el caso de Colombia, pues determinar si obró mal o no el árbitro, y no lo designan más, porque tampoco se puede hablar de sanción, porque el arbitraje, bien se ha dicho, esto no es una actividad profesional. Eso es lo que hay.
4: Y sí, es que ese es el problema, no profesionalizar el arbitraje, o sea, y ahí se presta para muchas cosas.
1: Pero es que eso es una inversión y es un tema, Luisa.
4: Sí, pero yo creo que si entramos a reestructurar y el tema de los derechos de televisión, y yo creo que empieza a dar también un paso a que el fútbol colombiano se vaya mejorando y se vayan tomando decisiones que llevamos años diciendo que se deben de reestructurar. Ya después de que pase lo de los derechos de televisión, yo también me ilusiono que de pronto haya alguna modificación en cómo la estructura del fútbol colombiano, en el tema del descenso, en el tema de profesionalizar también el arbitraje. Yo creo que poco a poco se van abriendo también puertas para ir mejorando lo que le hace falta a la Liga Colombiana.
1: Sí, es cierto, pero...
8: ¿Desde cuándo se usa el VAR en Colombia?
1: Hace...
7: 3 años.
1: ¿Tres torneos? ¿Sí? Esa es la cuarta, si no estoy mal.
4: Sí, yo creo que...
8: 2019. En el 2019, sí, ¿no?
1: Después del Mundial de Rusia 2018.
8: 2019. Sí. Hola, ese es que Julián Ruiz Berraco, ¿no? Se adelantó 20 años.
1: Tiempo 20 años.
4: Recuerden que quien debutó...
7: Visionario.
4: El primer equipo que debutó con VAR fue Atlético Nacional en la... En la Copa...
7: Sí, es que primero había... Tres partidos creo que tenían.
0: Ah, el
4: que
0: el
4: le pitaron penalti. Sí,
8: en diciembre.
4: Contra un Japón.
1: Ah, Hakima. No. Hakima
4: sí.
8: Aquí encuentro un dato que dice que el 7 de diciembre.
4: Pero fue el equipo que debutó el VAR.
8: El 7 de diciembre del 2019 en la final de ida de la Liga Betplay entre Junior de Barranquilla y el América de Cali. Según una reseña histórica del
2: tiempo. Ese fue el día que él no quiso ir a ver la mano de Carrascal. Pero sí había VAR. José.
1: Kashima Antlers.
0: Kashima de Japón, sí.
1: Sí, Kashima. Ese fue en esa semifinal donde le hacen gol de taco.
8: Año 2022, la DIMAYOR implementó el uso del VAR de todos los partidos de la Liga Profesional.
4: En el Mundial de Clubes. Eso fue en el Mundial de Clubes, ¿cierto?
1: Mundial de Clubes en Japón. Sí, exactamente. En Japón, sí, estamos totalmente
8: de acuerdo. En el año 2000 se utilizó por primera vez el VAR en el...
4: En el 2017 fue eso.
8: Oscar Julián tenía su cuento.
1: Bueno, el tema es que... Sí queda un mal sabor de boca y a los oídos sí, de la DIMAYOR ya no se puede echarle todo toda la culpa a Mermachado porque Mermachado no está. Sabor amargo, ¿qué te dejó sabor?
2: No, pero alguien debe caer esa culpa, eso no puede quedar así en el vacío. Alguien tiene que responder. Si era la mala para Machado, ahora alguien tiene que caer esa mala, eso no puede quedar sola. O Sebastián Restrepo, o Periquito Pérez, llámese como se llame, porque es que hay una persona respondiendo por el arbitraje
4: en Colombia. Es increíble que llevamos una fecha de la Liga Colombiana y llevamos dos de Copa Colombia, y ya empezamos a hablar de errores arbitrales, ya empezamos a hablar del mal terreno del juego, ya empezamos a hablar de partidos aplazados.
1: Bienvenidos a nuestro fútbol.
4: Entonces, a eso es lo que yo me refiero, que si ya vamos a dar el paso de los derechos de televisión, que para mí es un paso grandísimo, también para el fútbol colombiano y la reestructuración y los ingresos que esto va a tener para los equipos, yo quiero también ilusionarme que estas cosas puedan tener una solución, porque es que son cosas solucionables, son cosas que se pueden controlar, son cosas que...
8: Llevamos...
4: Por eso, pero ya hay algo. Es que el hecho de que ya empecemos con el tema de derechos de televisión, que yo también lo veía un poco lejano.
1: Me gusta su ilusión.
4: yo siento que ya también los equipos van viendo que la necesidad también de aumentar el nivel en todas las áreas del fútbol colombiano, y además porque es que si todos mejoramos, la liga mejora, los equipos a nivel internacional mejoran, van a poder vender más jugadores, el producto colombiano se va a ver con mejores ojos, o sea, todos terminamos ganando.
7: Sí, yo decía el domingo,
8: Coco, una cosita, árbitro central, asistente 1, asistente 2 y el cuarto integrante del equipo arbitral, y nadie vio que no fue penal.
1: Sí, yo no entiendo eso.
2: Qué barbaridad.
7: Yo decía el domingo que este momento que están viviendo los equipos del fútbol colombiano es coyuntural, ¿sí? Y yo en eso comparto con Luisa. De aquí tiene que salir algo. Tiene que servir la discusión para algo. Y así como se van a reunir para tomar la decisión de cómo se van a repartir el billete, tiene que también existir algo. Tiene que servir la discusión para algo. Y así como se van a reunir para tomar la decisión de cómo se van a repartir el billete, tiene que también existir la voluntad al mediano plazo de cómo van a reestructurar el tema del descenso. Sí, que si van a o no van a otorgarle el profesionalismo a la primera C para crear el ascenso entre la C y la B y el descenso de la B a la C. Es necesario, señores, es necesario, lo tenemos que hacer, el descenso de la B a la C. Es necesario, señores, es necesario, lo tenemos que hacer.

0: Hable.
1: Hola, Juanito. Preguntó,
2: buenas, ¿cómo van?
0: Es que vino
2: acá a mí me pagaron.
0: Cuando llegué y vi la cabina sola, y yo, ¿cómo así? Nadie me va a hacer compañía hoy. ¿Con quién?
1: Hable. Hola, Juanito. Preguntó,
2: buenas, ¿cómo van?
0: Es que vino
2: acá a mí me pagaron.
0: Cuando llegué y vi la cabina sola, y yo, ¿cómo así? Nadie me va a hacer compañía hoy. ¿Con quién?

0: que siempre pase, triste que siga pasando y que estemos ya acostumbrados a esto, pero sí, es lo normal, lo común, lo cotidiano en todos los torneos de Colombia, bien, que siempre haya polémica.
1: ¿Y en la Liga Ecuatoriana también se ven estos problemas arbitrales?
0: Sí, igual.
2: ¿Y en Ecuador? ¿Usted
3: amiga, pero
2: qué?
3: No le
0: crea. De la Liga de Quito.
3: No le crea, le está bajando la mirada al computador, alguien le está soplando para que diga todo
0: sí,
3: lo que diga.
0: Sí, tengo aquí un guión, ¿me lo pasaron?
1: No.
0: Entonces
1: no,
0: acá lo estoy leyendo.
3: Claro, porque preparado. Hace parte del trabajo
0: me lo
3: de acompañar
0: Danielito
3: a Luisa.
4: Terminamos guardaespaldas, que tengo guardaespaldas, me cuidan.
5: Y terminamos un campeonato del mundo con discusiones arbitrales, ¿no? Entonces tampoco nos demos tanto látigo.
4: Acá lo conocen en el chat, Adolfo Fer 79 de Chubaca.
0: Efectivamente.
4: O sea, el famoso.
0: Bueno, vamos a ir al Rock and Gol.
1: Sí. El Rock and Gol y streameando. Vamos a ir a la pausa y continuamos ya en el bar a través de AS.
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0: Segunda hora a través del bar en As, donde nos pueden ver Laura, que dice la gente a través de nuestro canal de YouTube.
1: Nos pueden ver por el canal de YouTube.

0: Pero bueno, ahí está entonces
1: no,
0: para que
1: no me decían Jorge.
2: No, y además Duque Andrés Jorge dice, hey tú, Laura Fernanda. O sea, ya le cambiaron otra vez el
3: nombre. Luisa Fernanda.
0: Luisa Fernanda Londoño. ¿Cuál es su segundo apellido?
3: Vallejo.
0: Ay, no me digas.
3: No, pero ustedes acá como que recuerdan puros fantasmas. Luisa Fernanda, ay, Cindy.
4: La contadora de la esposa, nada más y nada menos, imagínense. Ah.
0: Vallejo, yo vi. Esas Vallejos son bravas.
3: Luisa Fernanda Londoño Vallejo, Santa María.
0: Santa María. Bueno, ¿supieron del susto de James Rodríguez?
1: No.
0: Sí, pasó un tremendo susto James Rodríguez.
1: ¿Qué pasó?
0: Con una. Iba en su avión y tuvo que aterrizar de emergencia. Se robó todos los titulares. El mediocampista tenía programado su vuelo con el objetivo de llegar a la cita de la Kings World Cup en Milán, torneo de fútbol 7, en el que ejerce como uno de los propietarios del equipo Atlético Parceros. Sin embargo, el itinerario debió cancelarse de emergencia segundos antes de iniciar la travesía. La revelación de lo sucedido estuvo a cargo de el streamer Pelicanger y socio de James en la presidencia del club. Dijo, imagínense que James iba a venir, venía con Checho Rap en el vuelo, y lo que pasó es que menos mal se dieron cuenta porque ese avión estaba malo, relató el generador de contenido. Al parecer, se vieron momentos de tensión en la pista y la aeronave tenía una avería crítica en una de sus turbinas. Justo en la maniobra previa al despegue, se dieron cuenta lo que obligó a la tripulación a abortar el procedimiento e inmovilizar el avión en tierra. Un motor del avión falló justo antes de despegar y entonces cancelaron el vuelo. Lo retrasaron 2 días, se supo el tema de James Rodríguez. Afortunadamente, dicen los medios internacionales, la falla fue detectada a tiempo por los sistemas de seguridad del vuelo. Tras la reprogramación forzada del viaje, se espera que el volante cucuteño logre incorporarse en las próximas horas a la Kings League, donde llegaría el 7 de agosto. Bravo el tema.
5: Oiga, Camilo, el Milán acaba de sacar un comunicado aclaratorio, porque es que en Tuttosport estaban diciendo que Franco Baresi, ese histórico capitán de selección italiana y del Milán, había fallecido. No es así, dice el Club Milán, que está pasando por un momento difícil, momento de salud, pero que respeten la privacidad de Franco Baresi. Recordemos, en el 97, el Club Milán, la camisa y el número 6 no se lo dan a más nadie en el Milán. Lo retiraron en homenaje a Franco Baresi. Por lo pronto, el club sacó el comunicado aclaratorio diciendo no ha fallecido Franco Baresi.
0: Mira, Luisa no sabe qué hacer con ese letrero, ¿no? Que ponérselo en la frente, se lo puso en el pecho, Luisa, le faltó la carita feliz. Bueno, vamos a ver.
3: Los de la producción están muy atentos. Sí, Danielito y Laura, Daniel, se pusieron la 10. Danielito lo vi, salió corriendo a anotar a ver qué se solucionaba y Laura vino y me lo trajo.
0: Mire, José Alberto hablaba de una nota luctuosa y vamos a recordarlo. Falleció Cristino Centurión.
1: Sí.
0: Hoy el profesor José Luis Bernal hace parte del programa del Combo Deportivo Local y nos habló de una maravilla impresionante, Cristino Centurión.
1: Sí.
0: Estuvo en el Deportes Tolima, estuvo en el Anderlecht de Bélgica, también pasó por Guaraní y dice, y tengo que preguntárselo al Cali alguna vez, Deportivo Cali también, Olimpia, Sol de América, Deportes Tolima. Tras su paso por el fútbol paraguayo saltó a Europa. Y el señor Carlos El Pibe Valderrama adoptó su look por ver a Cristino Centurión. Aquí lo estamos viendo con la camiseta del Deportes Tolima. Integró la selección paraguaya entre 1985 y 1986, aunque no estuvo en la lista del plantel que dirigía Cayetano Re en el Mundial de 1986, y fue una gloria en su club local, Formosa. A los 72 años dejó de existir Cristino Centurión, mítico jugador del Deportes Tolima y Deportivo Cali, José.
1: Él había nacido en Formosa, Argentina, había adquirido la nacionalidad paraguaya, jugaba de volante, pero lo conocemos todos como puntero izquierdo. Murió a los 72 años de edad. Evidentemente en Argentina, en Paraguay, Bélgica y Colombia fue su carrera, en el Deportes Tolima en 1980, en el famoso Cocorico Tolima. Estoy viendo una foto aquí incluso donde está Hugo Gallego, el Piña Mendoza, Luis Ramírez, que era un zaguero central de Ibagué, Cristino Centurión, Óscar Quintabani, Óscar Héctor Quintabani, el arquero, Yanio Cabezas, incluso le compartí la noticia con Yanio hace algunos minutos.

0: Alfredo Araújo, Manuel Rosendo Magán, que era otro argentino, Víctor Hugo del Río, Luis Montúfar y Ever Carrillo, en uno de los tantos partidos de la época de los 80. Y en el Deportivo Cali pasó, después de haber estado en el Cocorico Tolima, o en el Tolima del 80, en 1983, estuvo jugando por lados del Deportivo Cali. Paso, buen jugador. Sí, imagínate que estaba con Evaristo
1: Alfredo
0: Isasi.
1: El Pato Araújo.
2: ¿Lo vieron? ¿Quién es de la mesa? José, lo vieron. Yo no lo vi.
0: Imagínate que José estaba Evaristo Isasi. Evaristo Isasi, que fue considerado en su momento el mejor puntero derecho de Paraguay. Cristino Centurión y Zapuca era la delantera del Tolima en ese entonces.
1: Muy bravo. Tú mencionaste a Araújo, ¿verdad? En esa foto, José. Alfredo. Ese sí. Es el mismo, el Alfredo Pato Araújo, que fue el asistente el técnico de Julio Comesaña en el Pereira, Mauricio.
3: Sí, porque sí, él estuvo el Pato en el Pereira. Araújo. Sí, claro, estuvo acá.
1: Y, al profe le mando un abrazo, él nos escucha y nos ve, porque es que el profe Araújo ya ha entrado en edad también, 70 años más o menos, 75. Está bien de salud. Y le va a pegar muy duro, lo voy a informar, lo de Centurión, uh-huh. Seguramente no sabe, pero le va a pegar duro porque eran muy buenos amigos.
2: Muy bien, bueno, la nota luctuosa entonces con Cristino Centurión. Vamos a ver algunos videos. El beso de Chirra Mosquera a Neymar. La emoción de uno de los hombres tan queridos por parte de Carlitos Alemán, el hombre de Banqueados, y esto fue lo que sucedió.
4: Muchacho, les presento a alguien. Mi amor.
5: Una foto. Una foto.
2: El hombre se corrió al final.
3: Dígamelo, ahí está pintado, Chirra.
2: Sí. El hombre. Luisa, ¿usted a qué famoso le robaría un beso?
6: Ninguno.
1: Viral.
2: ¿A ningún famoso le robaría un beso? Por ahí no. Un Tom Cruise que se le aparezca.
6: No, hay unos muy lindos, pero que le fuera a robar un beso.
2: Pero
6: no.
2: Un besito en la mejilla.
6: No, ninguno.
2: No. Chirra Mosquera, vamos a
3: que
2: ver.
3: Ojalá esa misma iniciativa, esa picardía que tiene para darle el besito en el cuellito a Neymar, la tenga en la cancha para marcar diferencia, porque por ahora está quedando en promesa.
2: Quedó como molesto Neymar, ¿cierto?
6: No, es que cualquiera, no.
3: No reaccionó bien Neymar.
6: Es que
3: no,
6: sí, yo lo vi como corrido. Incómodo, pero es que eso es incómodo, así se dan son de charla.
2: Sí, es
6: a mí
2: que
6: me parece
2: no,
6: incómodo. Me parece innecesario.
2: Como invadir el terreno personal, sí. ¿No?
7: Todos muchachos.
0: Bueno, hay mucha confianza ya, ¿no? Entre ellos.
6: No creo. ¿Qué confianza? No se conocen.
2: Yo creo, exacto, yo sí, de pronto ya de mucha confianza y normal, pues hasta de pronto, pero...
0: con esa
2: sí.
0: Jodedera de Neymar, en dos horas...
2: Pero yo lo vi como corrido, yo lo vi como corrido a Neymar. A propósito de Neymar y el tema de las camisetas al finalizar un partido de fútbol. Ya lo vamos a ver. Ah, mire, no fue la camiseta, fue todo. Que ahora piden la pantaloneta también. El hombre se quita la pantaloneta primero y se queda en camisilla y ya no pueden pedirle nada más. Se terminó el partido.
0: No, pero el hombre se puso una toalla.
2: Sí, se puso una toalla, sí.
0: Ah, una camiseta ahí,
2: una camiseta como para taparse.
0: Bien, sí.
2: Es un ídolo Neymar, pues le roban
0: por
2: hasta
0: respecto al público, ¿no?
2: Sí. Y ahí está el tema de la...
0: No. Hay gente que pide hasta las medias.
3: Sí, sí, claro.
2: Yo no le pediría una... Bueno, de hecho, nunca he pedido una camiseta
3: medias,
2: por ahí.
3: Yo sí conocí una persona que lo hacía así.
0: Hasta las medias piden, sí.
2: Pero mire, lo de Neymar es una locura.
3: No, es un imán.
0: Oh,
3: ese man es ídolo, hombre.
2: Ese man es un ídolo.
0: No debió ir al Mundial, ¿no? Ahí se equivocó Ancelotti, pero bueno. Pero ese... ya superar nomás usted el récord de Pelé como mayor... El goleador de la selección de Brasil, ya con eso es suficiente.
2: Pero queda Neymar como esos jugadores...
3: desperdiciados.
2: Del cual uno esperaba más, porque siempre decíamos, está Cristiano Ronaldo, está Messi o Cristiano Ronaldo, en el orden que lo ponga, y ahí detrásito viene Neymar. Y nos quedamos esperando, y este va a ser el año Neymar, y de pronto cuando lo vimos en la MSN en Barcelona, era su momento... Y después apareció Mbappé, después apareció Dembélé, aparecieron otros. Yo creo que fue de esos jugadores que pudo haber llegado mucho más y no se convenció.
3: Y aún así fue el último gran talentoso que tuvo Brasil. Porque
2: lo de Brasil es bravo.
3: Brasil tiene talento, pero pues tan fue importante lo de Neymar en cuanto al talento, la riqueza técnica, que aún en un momento de poco brillo como el que tenía recientemente antes del Campeonato del Mundo, el mundo futbolístico celebró lo de Neymar. Entonces, claro, uno dice ahora, uy, se equivocó Ancelotti, pero y si hubiese funcionado, ¿qué? Porque aquí nadie dijo cuando convocaron a Neymar, uy, sí, se equivocó Ancelotti. Ah, bueno, entonces José Alberto está siendo consecuente con su concepto, pero
2: yo creo que acá la gran mayoría
3: José Alberto, porque el resto, el universo futbolístico aplaudió la alegría y, no, claro. Y la misma Brasil aplaudió.
0: Además, ¿sabe qué frase utilicé? Fue una convocatoria política, así lo para darle el gusto al pueblo.
2: No, pero yo sí creo que en el momento en que salió la convocatoria en el MAL, la gran mayoría, y pues sí, recuerdo que José Alberto no estaba de acuerdo, celebramos, porque nos quedamos en que en cualquier momento Neymar iba a aparecer. Y yo aterrizo ese tema a Colombia. Porque esta discusión la tuvimos históricamente. Cuando desaparece el nombre de Carlos El Pibe Valderrama, en Colombia dijimos... yo me acuerdo que a cualquiera le ponían ese... Uy, es que pasaron muchos nombres. Pino, este va a ser el nuevo Carlos Valderrama. David Ferreira, este va a ser el nuevo Carlos Valderrama. ¿Qué otro nombre se me queda por ahí?
5: Giovanni.
2: Giovanni Hernández, el reemplazo. Mucho.
6: Pero Giovanni... Sí,
2: Otálvaro, me acuerdo que alguien se atrevió a decir que Otálvaro.
6: Pero es que meter en la misma bolsa a Giovanni Hernández y a Pino, que realmente las carreras fueron totalmente diferentes. Ah, bueno,
5: por los que no llegaron.
2: Pero yo lo digo por sus condiciones, ¿no? Y en esa posición. Entonces siempre decían, este es el volante. Ahora, yo insisto, y no es que quiera ser un alarmista pensando en este nuevo proceso de Néstor Lorenzo. ¿Cuál es la figura que viene empujando de atrás? Yo veo un Puerta muy centrado y en la charla que tuvo con Luisa, muy maduro. Rengifo le falta el tema de selección, pero que uno vea a esos grandes ídolos, y el ejemplo de Brasil es claro. Después de Neymar, todo el mundo miró los ojos en Endrich.
6: Pero yo creo que ahí
2: ¿qué pasó con Endrich? No pasó absolutamente nada.
6: Pero yo creo
2: nada.
6: Que ahí es donde se comete el error de quererlos comparar con glorias pasadas o querer como exigirles que sean igual. Dejemos que hagan su proceso, dejemos que ellos hagan también su nombre y que hagan su carrera. No estemos como cuando sale una figura o una promesa de nuestro fútbol, querer ponerle de una la chapa encima de este es el nuevo James, este es el nuevo Pibe, este es el nuevo Faustino, este es el nuevo Falcao. No, dejémoslos que ellos hagan su carrera y que hagan su propio nombre y también quitémosles un poco esa responsabilidad.
2: No, y los rótulos los van a tener muy seguramente también por el tema de las redes sociales y porque ya están más expuestos. Pero lo que yo vi es a la realidad como tal de los jugadores que tienen que empujar de atrás. Y así como se lo dije, lo decía la hora anterior en su momento, el tema del ciclismo, cuando llegamos a tener tantos y tan buenos corredores, hace rato no irrumpe uno, es uno de los temores, y yo no sé que sea, si sea muy extremista yo, de los que veo a futuro en este nuevo proceso de selección. Claro, muy seguramente vamos a estar en el Mundial, por como está en este momento en el mundo o en Sudamérica, mejor el listón, pero para pensar en dar ese salto de calidad sí se tiene que trabajar bastante. Si queremos que volvamos a tener esas grandes figuras del fútbol colombiano.
3: Es imposible, Camilo, que en una actividad como el fútbol es imposible evitar las comparaciones. Porque siempre cualquier jugador... Mire, nosotros mismos lo hacemos con cualquier jugador. Uy, este tiene cositas de fulanito. Uy, este se parece a Zutano. Uy, este guardando proporciones se parece tanto al uno. Yo creo que es muy difícil.
2: Sí.
3: Ya para una evaluación, pues final uno sí tiene que entender que son momentos distintos, generaciones diferentes, contextos diferentes, pero las comparaciones son inevitables en el fútbol.
1: Yo quería decir esto con respecto a lo que decía José Alberto. Me consta que José Alberto dijo Neymar no debió ser convocado por Ancelotti al Mundial. Pero José, hay una diferencia con el nuestro. Porque Ancelotti construyó una nómina de Brasil no alrededor de Neymar. No le dio la banda de capitán y lo puso titular para recuperarlo. Lo lleva a la selección y la gente sabía que él no iba a jugar de titular. En cambio nosotros con Lorenzo sí, aún James en mala condición deportiva, siempre ahí, siempre con Lorenzo, siempre ahí. Hay una diferencia enorme entre lo que sucedió con Ancelotti y Neymar y lo que sucedió con Lorenzo y James. Ahora,
6: la diferencia
1: sí es normal que lleguen nuevos jugadores a la selección, y yo creo que ahora en este proceso que empieza Lorenzo deberá tener la conciencia de que los Rengifo, los Jordan Barrera, los Neyser Villarreal, y coloque usted los nombres que quiera, tienen que llegar los jóvenes a empezar un proceso nuevo.
6: Que yo creo que la diferencia entre lo de James y de Neymar es que el equipo de Lorenzo giraba en torno a James. el equipo de Ancelotti no giraba en torno a Neymar. O sea, pero Neymar llegaba de pronto a sumar algunos minutos y demás. James era la pieza fundamental de Colombia.
5: Entonces, pero además de eso, Luisa, James, si bien, bueno, jugó en el León, tuvo algunos partidos en el Minnesota United, pero Neymar no. Neymar llegó a recuperarse a la selección.
2: Pero mire, antes de ver a Hugo Rodallega, yo estaba haciendo acá la cuenta también.
0: Le tengo noticia.
2: Ya voy, José. Y Mauricio, que vivió en Argentina, también está pasando en Argentina. Miren el show de Mastantuono cuando llegó al Real Madrid. Y que este es, y ni siquiera fue al Mundial. El Colo Barco, ahí.
6: Pero es que dígame, ¿quién ha podido con esa presión?
2: Nico Paz.
6: O sea, no, es que son muy pocos.
2: Pero, Luisa, uno no dice que va a llegar y ya va a ser el nuevo Messi. Sí, pero que sí muestre cosas que, bueno, no lo es, pero está aportando. Thiago Almada, Giuliano Simeone. Me viene, y lo digo y me viene a la cabeza el tema de Argentina, que es un equipo que saca muchos y en algún momento coincidió con una gran generación por ahí en el 2002, 2006, que no ganaron nada. La que ganó en el 2022 era un gran equipo y quizás no fue tan grande como los anteriores, pero tenía a Messi en gran momento. Pero creo que también es un tema del fútbol sudamericano. Mire, antes de ir con José Alberto y la noticia, escuchemos a Hugo Rodallega precisamente hablando sobre el tema de por qué los jugadores jóvenes no surgen en muchas oportunidades en el fútbol colombiano.
8: Lo primero es trabajo. Lo primero es trabajo desde las categorías menores, desde las fuerzas básicas. Desde ahí ya se empiezan a formar los goleadores. Eso es lo principal, dedicarle tiempo, dedicarle todo el profesionalismo de los cuerpos técnicos encargados de los menores. Tienen que hacer trabajos específicos, insistir y darle, repetir, por más que salga bien, hay que repetirlo mucho. Eso fue lo que a mí me ayudó a mantener ese nivel goleador y tener esa confianza frente al arco. Eso como primero, digamos, como prioridad. Y lo segundo es que no sé cómo decirlo, tendríamos que limpiar un cáncer que anda hoy en el fútbol colombiano, o en el fútbol mundial, pero aquí en Colombia aún mucho más, y es esa gente que quiere hacerle daño al jovencito que ya muestra condiciones, que ya tiene 17, 18, que lleva algunos partidos profesionales y que muestra condiciones, ya inmediatamente están haciendo negocios que al final los perjudicados son los jugadores. Entonces yo creo que les estamos dañando la cabeza desde muy temprano y es por eso que quizás no alcanzan a explotar su potencial. Ese es como mi punto de vista. Quizás puedo tener muchas más cosas para decir, pero creo que eso es lo fundamental.
2: Hugo Rodallega en 6 a.m. esta mañana en entrevista con Julio Sánchez Cristo, y yo creo que pone un punto de vista importante también, ¿no? Que da para discutirlo. Porque el mercado está, y la necesidad del mercado está en que lo bueno se venda rápido, y a veces no lo disfrutamos en el fútbol colombiano como lo hacíamos en antaño, en este caso los buenos jugadores. La necesidad está de venderlo rápido. No sé qué les dejó este segmento de la entrevista de Hugo Rodallega.
6: Yo creo que más allá de que se vendan rápido es que ni siquiera se terminan de formar, y también es por esa deficiencia de formación que hay tal vez en el fútbol colombiano. Entonces, además de ser un negocio, pues para el caso Samuel Martínez, el que acaba de llegar a Liverpool de Atlético Nacional, 17 años, lo llevan, seguramente va a ir a préstamo, saca una muy buena tajada Atlético Nacional, pero también va a ser un equipo, va a ser un jugador que se va a formar muy diferente a un jugador que se queda de 17 años acá. Entonces, también si se modifica la formación en el fútbol colombiano, yo creo que podemos retener un poco más a los jugadores también, quedan mejores formados.
2: Sí, pero es un proceso.
1: No, Rodallega, hay que recordarle que eso no es de ahora.
6: No, es que él dice que es de siempre. Él no dice
2: pero,
6: que sí, es de
2: ahora. Pero Giovanni, antes.
1: Marlon Moreno.
2: Antes se disfrutaban más los jugadores.
6: Pero porque no estaba la globalización, claro, como está ahora.
2: Sí, por eso le digo, el mercado
1: antes
2: ha cambiado.
1: Antes se disfrutaba
2: muchísimo.
1: Más.
2: Nos disfrutamos, sí, a Valenciano, nos disfrutamos a Asprilla, sí, al Pío.
6: Bueno, pero llegar a Europa era totalmente difícil.
1: Pero
6: o sea, no había ni
1: Nacional vendió a Marlon Moreno, de 18 añitos, no lo disfrutaron en Medellín. No lo
2: de ese también se habló en su momento que iba a ser el reemplazo, que iba a ser
1: ese, el otro. Sí. Y eso hace años tema, atrás.
0: Ese es un tema bastante, bastante complicado de manejar. Él dice que le dañan la cabeza a los jugadores. Mira, claro, aquí se han conocido casos, aquí se han conocido casos. Y es que, Luisa, ¿cómo se controla eso? Hay un chico de 15 años, o una sub-17 o algo así, o una sub-15, y le ven mucha capacidad. Van a visitar la familia. La familia bien humilde, desde el punto de vista económico, pues bien necesitados, esto y lo otro. Y el chico, con muy buena capacidad, llega un representante y le dice, va y lo visita y se da cuenta que en la casa no tienen nevera, que no tienen muebles, que no tienen ni siquiera el televisor, en fin. Y el representante va y se lo lleva al muchacho. Y entonces empieza esa relación de ya depender de lo que te están dando y lo que te pueden dar más adelante, ¿cierto? Entonces, es un tema muy complicado para manejar. Es más, los equipos varias veces se han quejado de ese tema, que se han llevado hasta los muchachos así, porque les han dado cosas que no tienen en su hogar y resultan firmando documentos y los derechos de formación o lo que tenía el club, la ficha, etcétera. Es un tema bastante complicado, bastante. Hay tela de dónde cortar y hay que mirar los puntos de vista, ¿no? De lado y lado también, porque muchas de las familias, ¿cuántas familias colombianas en este momento están, exactamente, están mirando en sus hijos el cómo salvar desde el punto de vista económico y su futuro laboral y demás, profesional, en sus chicos?
5: Es que la intermediación, José, que en este caso hacen los empresarios del fútbol, se ha vuelto para muchos, no en todos, porque hay empresarios muy serios y muy bien formados y capacitados y generan éticos. Ese vínculo de confianza, exacto, que con mucha credibilidad, que hacen las cosas al derecho. Pero hay un montón de este tipo de personas que realmente les falta mucha ética. Y eso ha hecho que los equipos de fútbol dejen la tarea de la observación, del ir a buscar el talento, de cultivar las nuevas figuras, se lo deje a ese tipo de, o a esa población que ahora hace parte del mercado del fútbol, que son los empresarios. Yo me acuerdo que contaban los mismos dirigentes de antes que se iba el presidente con el técnico, se iban para el sur a mirar, se iban para una cancha. Aquí en Colombia lo hacía el profesor Tucho, lo hacía Hugo Gallego, iban a los barrios, iban a las canchas a mirar. Eso se dejó de hacer. Eso se dejó de hacer y ahora los clubes nombran un director deportivo o un gerente deportivo que se limita a conversar con los empresarios. Los empresarios les llevan las carpetas, les llevan los videos y compran es a través de los videos que llevan. Ya no tocan la materia prima, ya no van a mirar a los pelados a los barrios, ya no van a mirar a las canchas, ya no van a la segunda división de Argentina a buscar jugadores como hacían antes. Y ahí están los resultados.
0: Aquí fue muy famoso Carlos Quieto, usted lo debe recordar. Carlos Quieto fue un empresario que prácticamente vivía en Cali y hacía muchos negocios con América de Cali, por allá entre los, no sé, años 70, 80 más o menos, ¿no?
5: Dedicaban a ir a buscar los talentos. Usted dice, ¿no?
0: Pero claro, también había algunos que también eran ventajositos.
2: Ah, siempre. Sí, les gustaba el serruchito también.
5: Siempre.
2: Eso mire,
5: siempre
2: qué falta le hace fútbol con todo y que se equivocó.
0: ¿Sabe cuál es la noticia, Camilo? Perdón.
2: Sí, ya le voy a dar para su noticia, para cerrar este tema. ¿Sabe qué falta le hace al fútbol? Hombre como Ricardo el Pitirri Salazar, que en Tolima, claro, se equivocó muchísimas veces.
0: Pero también
2: pero acertó, descubrió muchos jugadores. Y pensábamos que era un tema Tolima, ¿no? Va a Millonarios y también llevó buenos jugadores. ¿Cuál es la noticia, José?
0: La noticia es que acabo de consultar fuentes de tanto del América como del Deportivo Cali. En Cali ya está, hay un pronunciamiento de la Policía Valle, óigase bien, Policía Valle, que le solicitó a través de la Comisión Local del Fútbol de Palmira, por la escasez de pie de fuerza, por la posesión del nuevo presidente de Colombia, no realizar el partido Cali versus Águilas del 6 de agosto, que es día jueves. La posesión es el 7. Entonces, ese partido quedaría aplazado, Cali frente a Águilas.
5: Válido.
0: Estaba programado para las 6 y 5 de la tarde. Es un caso de fuerza mayor, no hay pie de fuerza, dice la Policía Valle a través de la Comisión del Fútbol. Ya hablaron con el Deportivo Cali. Y aunque no le han dicho directamente al América, pero sí ya están avisados, el partido del día sábado, lo que están solicitando es que se traslade del día sábado, que está programado para las 8:30 de la noche, del día sábado 8, que lo hagan el domingo 9 de agosto. Es América Atlético Nacional. Entonces ya hay uno que ya prácticamente está decidido, que se aplaza, y el otro que podría correrse entonces de sábado para domingo, que es América Nacional, por supuesto que llama mucho la atención. Y usted sabe que el día jueves, el día viernes, ¿no? Es viernes 7 de agosto, sí. Viernes 7 de agosto es la posesión es la posición aquí.
2: Sí, se decidió el señor presidente hacerlo en la ciudad de Cali, ¿no? Entonces, sí, por eso esos movimientos.
0: Exactamente.
2: Muy bien. Bueno, ¿a quiénes de acá les gusta la hamburguesa?
6: A mí.
3: Uy, ¿cómo? Por culpa de una hamburguesa me metieron en un cuento de una tal despedida en Bogotá, imagínese.
0: Paso.
2: Se llamaba la hamburguesería. Yo sí tengo que comer una hamburguesa. Fijo, el sábado es día de hamburguesa. El sábado de
0: hamburguesa, el pero... tubo feliz.
3: No, es que hasta donde van los cuentos, hombre. Es que ay, niño Danielito es muy...
1: Uy, ¿cómo?
2: Mire, la nutricionista del fútbol...
9: Asuma, ¿sí?, sus acciones, Mauricio Gómez.
3: Yo sumo las mías.
9: Problema mío no es que usted ande donde anda el... y después digo, ay, es que es culpa de Danielito.
3: No, yo no estaba en ningún lado. Lo que pasa es que eso me pasa por andar con el que...
5: Con sí doña tiene... Estela.
0: Además, sí, además yo no sé, pero...
3: callos en esas experiencias y líderes como Camilo.
0: ¿Se han fijado lo largo del tubo, la piaña que tiene Camilo? Yo no sé por qué tan grande esa piaña, vea, tan alta.
2: No, no, no, es que la largo, cámara... Jean-Paul que acomodó esto así, no sé.
0: Las piañas son corticas, vea.
2: No, no, estas son grandotas. No, pero son las mismas que hay en algunas cabinas
6: y
2: en Bogotá.
6: Y Pinto está feliz apagando y prendiendo ese micrófono, si le hacía falta.
2: Sí, pero yo sí lo dejo abierto siempre.
6: Sí, sí, sobre todo.
2: Sí, no lo he cerrado, Laura. Digo, Luisa. Mire, la nutricionista del Fulham los deja comer hamburguesa. Algo que para algunos deportistas de alto rendimiento es algo que está prohibido. Miremos. A ver.
0: Oiga, pero como les gusta, ¿no? Parecen niños. Ay,
2: maravilla.
5: Claro.
0: Parecen niños, hola.
2: Como celebran.
10: Y además, ella la pusieron a cantar, entonces estaba también muy tímida en medio de la situación, pues porque su trabajo es otro.
2: Entiendo que sí, que es nueva, y que pero les en medio, pues me imagino que tiene un plan de comidas muy, muy riguroso.
5: Es que el tema de las hamburguesas es el exceso de las salsas y las papas fritas, que para un deportista son fatales.
0: Y el exceso
5: fatales
0: de hamburguesa, porque me imagino que una vez...
5: Y, exacto, no puede ser una cada semana... Sí, cargada de...
10: Pero es que al final depende también mucho de ese complemento, porque pues es carne y es verduras.
5: No, mire...
2: pero si yo tengo una hamburguesa por semana...
5: Yo tengo una...
10: El pan puede ser sin...
5: Yo tengo una nutricionista que dice, la hamburguesa tiene la proteína, que es la carne, tiene vegetales, que son la lechuga, la cebolla, el tomate, sí, y la pieza de pan incluso hasta cae bien ahí. Cuando usted coge eso y le embadurna todo ese pontón de salsa, perdió el año, papito. Ahí es.
0: Ya fue. Conmigo pasan.
5: Mire, mire, voy a contar algo. Camilo, vea. Por ejemplo, en muchas concentraciones deportivas la hamburguesa tiene una X encima, ¿cierto? En patinaje pasa eso. Que en muchas concentraciones deportivas, en casi todas, la hamburguesa tiene una X encima.
0: Sí, prohibido.
5: En patinaje, por ejemplo, cuando el mundial termina, el propio presidente es el que les dice, listo muchachos, vamos a comer hamburguesa. Y esos pelados, mejor dicho, eso es la felicidad del mundo.
2: A mí me llamó la atención, yo estaba en Bogotá, estábamos en el tema del mundial, acá se hizo por segundo año consecutivo una carrera atlética, que había que hacerla con, pues como estaban en fiestas, con sombrero y con poncho.
0: Traje típico.
2: El premio al final era un plato de lechona.
5: Hágamelo.
0: Porque la lechona
2: no era ni agua, ni el banano, ni nada. Le entregaban el plato de lechona. Era obviamente una carrera aficionada y tiene que ver obviamente con la...
0: Pero la lechona no es mala, Camilo.
2: Pero tiene bastante, no, pero tiene también bastante proteína. Pero bueno, son cosas que muchos prohíben y que hoy pues está dándole la vuelta al mundo. El recibimiento y la alegría de la nutricionista del Fulham. Salió el listado y lo vamos a discutir y me llamó la atención... De las 50 mejores ligas domésticas del mundo, según
6: Dios
2: Opta.
6: Mío, quiero saber eso.
2: Opta es la marca líder mundial de datos y análisis deportivos que pertenece a la empresa Statform. ¿Qué se tuvo en cuenta? El nivel de cada club medido mediante un sistema tipo ELO. ELO es algo que utilizan, un ranking que utilizan mucho en ajedrez, José Alberto.
5: La medición del ajedrez, sí. La calificación,
2: sí.
5: Escalafonar.
2: Los resultados de los partidos, victorias, empates y derrotas, calidad de rival, no vale lo mismo vencer a un equipo muy fuerte que a uno débil, las expectativas de gol o goles esperados, cuando existen datos disponibles, es decir, no solo importa el marcador, sino también qué tan dominante fue el equipo durante el partido, Y de igual manera, promedio de todos los equipos de la liga, que fue el dato más importante, promedio de los 10 mejores equipos de esa competición y el promedio de los 5 mejores equipos para medir la élite de la liga. ¿Ustedes en qué puesto creen que está Colombia?
5: 50.
0: Más allá por allá, ¿qué? ¿Casi en el 20?
2: Voy a anotar.
3: Estos escalafones por lo general van muy alejados de la realidad y la ponen no, muy pero, bien ubicada, acaba, contrario a lo que uno cree.
0: Pero acaban bueno. de dar las variantes.
5: Alberto, pero mire, hubo un momento en que la mí, no sé si fue la FIFA.
0: Debe estar en el top 20, está.
5: No sé cuál entidad, José, fue la que midió hace poco y Colombia salió es que de décima.
2: Bueno, José Alberto dice 20. Luisa, ¿qué dice? Sí.
6: Yo digo que estaba en el top 20.
2: 20. Mauricio.
3: 30.
6: Es que nosotros creemos que la de nosotros es muy mala, pero Mauricio, hay unas que son... 30.
5: No.
2: ¿Quién falta? ¿Giovanni?
5: Yo creo que debe estar por ahí de sí. puesto 25, entre el 25 y el 30.
2: Giovanni.
1: Entre el 20 y el 25.
6: No, es que yo digo que está en el top 20. O sea, 20. Top 20.
3: Pero top 20 no sale. ¿Es qué? ¿Cerquita al 20 o cerquita al primero?
0: No, estar entre los 20 primeros. Sí,
2: ¿quién me falta?
3: ¿Coco? ¿Puede ser el primero? ¿Por ahí de 19, 20 más o menos?
5: Yo creo que debe estar entre el 25 y el 30, Camilo.
2: Coco dice que 25 en 30 ya cambió, 25.
6: Pero díganos.
2: No, espere. Usted así es para todo, Giovanni. Dice, calma. Sí. Giovanni, 20, 25. 20,
1: 25.
6: La paciencia 20, no es lo sí. mío.
2: Bueno, ninguno le pego.
0: ¿Cómo sí que no?
2: No.
5: Voy a entonces, sí, 50.
0: Así que está entre los 5 primeros, según, pues.
2: Según Opta, las 50 mejores ligas domésticas del mundo, según Opta, son las siguientes. Primero, la Liga Premier.
6: Sí, sin duda. Uh-huh.
2: Segundo, la Liga de España.
6: De acuerdo.
2: Tercero, la Bundesliga. Cuarto, la Serie A de Italia. Uh-huh. Quinto, la Ligue 1, que es la liga francesa.
5: Francesa.
2: Ya, sexto, el primer sudamericano, la Serie A de Brasil. Uh-huh. Séptimo, la Liga Profesional de Argentina. Venga, le pregunto, Jota, pero espérele, venga, le tapo acá. ¿Usted qué cree, JJ, que va ahorita para el partido por acá? ¿La Liga Colombiana en el ranking mundial en cuánto está? ¿En dónde va a estar? No, mire.
11: ¿En qué posición está?
2: ¿En qué posición está?
11: Con la buena tarde para todos. 15, creería yo.
5: ¿Qué hubo, mi tonto?
2: ¿15?
11: Sí, 15.
2: ¿Qué hubo, mi tonto? Le está diciendo Coco.
11: ¿Qué hubo, Coquiño?
2: 15, dice Jota. Bueno, voy a seguir. Está cerca de la que dijo Jota.
0: ¿Verdad?
2: La octava. Júpiter Pro League, que es la liga de Bélgica. Júpiter Pro League. Novena, la liga de Portugal. Décimo, la Championship, que es la segunda división de Inglaterra. Once, la liga de Polonia. Doce, la Superliga de Dinamarca. 13, primera A del fútbol colombiano.
6: Tres.
2: Según Opta, la Liga de Colombia es la decimotercera en el mundo, según las variantes que les acabo de dar.
6: Entonces sería la tercera suramericana.
2: Sería la tercera suramericana. Buenísimo. Después de
5: sí
2: Brasil
5: teníamos, claro.
2: Y de Argentina. Sigue en la 14, voy a dar hasta el 20. La Liga de Japón, casilla 15 de la Liga de Noruega, casilla 16 la Liga de Ecuador, me llama la atención. 17 la Liga de Suiza, 18 la de Croacia, 19 la MLS y 20 la Primera División de Paraguay.
5: ¿Y dónde está la mexicana?
2: La mexicana no aparece acá, ya le voy a decir. Están las 21, Primera División de México.
6: Imagínese.
2: Me llama mucho la atención.
6: Y que uno dice que la mexicana de pronto tiene un mejor nivel que la colombiana.
2: Ahora, yo creo que los señores de la DIMAYOR ven esto y yo no sé si le van a subir el precio a los derechos deportivos de televisión.
6: Increíble.
5: Debería.
2: Pero estoy hablando de las variables, ¿no? De todo lo que les acabo de leer.
6: Vuelve a repetir las variables, Pinto.
0: Ya estoy encontrando aquí, espérame un momentito. Pero aquí hay una diferencia, Camilo. Yo estoy encontrando actualizaciones diarias de lunes a viernes. Última actualización 29 de julio del 2026.
6: Después de lo que pasó ayer en Copa, quedamos en el puesto 50.
0: Espérame un momentito, porque a mí me da... Yo lo encuentro aquí.
2: Lo estoy tomando de Mercado Inglés, se llama Fútbol de Inglaterra.
0: No, yo lo estoy tomando directamente de Opta.
2: No, yo lo acabo de tomar. Salió hace poco.
0: Y me dice aquí que Colombia está, a ver, un momentito aquí, 16, 19, ¿dónde está? No está Colombia, hola. Perdóneme, que es que estoy mirando a esas mujeres, hombres. Pero me pasó a hombres.
3: Claramente, hombres. José Alberto.
0: Hombre, 17, femenino. Aparece aquí 17.
2: Bueno, tampoco está tan lejos, yo la tengo 13.
0: Y en mujeres, espere un momentito, y en mujeres está Colombia, puesto 26.
2: Ahí está.
0: La Liga Colombiana.
2: Variables, estoy nivel de cada club, resultados de los partidos, calidad de rival, goles esperados, promedio de todos los equipos de la liga, promedio de los 10 mejores equipos de esa competición y promedio de los 5 mejores equipos para medir el élite de la liga. Opta no responde qué liga tiene que ser el mejor nivel, sino que lo hace a través de esos datos. Pues llama la atención, la verdad yo pensé que iba a estar mucho más abajo el fútbol colombiano, pero aparece en el lugar 13, no sé. Para Camilo, muchos será motivo de orgullo, tenemos, para otros de sorpresa.
5: Pero hace un
1: nosotros par, tenemos una
5: que
1: liga,
5: el año pasado, ¿cómo? Porque fue que la dijeron Giovanni que era décima, creo que fue el año pasado.
1: Sí, nosotros tenemos una liga donde no la dominan dos equipos, sino que hay varios equipos que son considerados grandes, y eso es importante a la medición. Por ejemplo, saquemos la lista de los 8, que supuestamente, pues metiendo el Caldas por el tema de la Copa Libertadores, lo convierten en grande. Entonces tenemos 8 equipos, mientras hay otras ligas que son dominadas por 2 equipos o 3. Saque la Liga Española, la Liga de Alemania, la Premier, no son 8 equipos los que dominan las ligas.
2: Sí.
5: Yo creo que si a esa calificación le ponen el resultado de los torneos internacionales, ahí empezamos de para atrás.
0: Pero Coco, hay una cosa a propósito.
6: Que es la Liga Colombiana, están hablando de la Liga Colombiana.
0: ¿Sabe una cosa, Luisa? Es que llegan a un punto bueno y lo acaba de tocar Giovanni. Porque es que anoche precisamente con unos amigos, ¿cierto? Estábamos tocando el tema y entonces del G8. Entonces, ¿qué era el G8? Entonces yo le dije, bueno, pues los grandes de Colombia. Pero es que en Colombia no hay equipos grandes, que esto y lo otro. Yo le dije, espera un momentito, padre, un momentito. Para cada contexto hay grandes y chicos. Para el contexto nuestro, para la liga nuestra, los grandes son los que han ganado más y los que tienen más títulos, etcétera, son los grandes. En México, por ejemplo, son allá en México son grandes tales y tales equipos. En Argentina, lo que pasa es que, claro, los de Argentina y los de Brasil se ven más grandes porque han ganado más Copa Libertadores, etcétera, etcétera, esto y lo otro, las Copas Suramericanas. Entonces, pero para el contexto nuestro, tenemos que hablar de los equipos grandes de Colombia. No estamos diciendo que son más grandes del mundo, no.
2: Claro,
0: de
2: porque Colombia, el contexto. Uno ve en ligas como la ecuatoriana, que pues, aparentemente puede ser una liga menor, pero y hace rato yo no lo veo que gane mucho la Liga Universitaria de Quito, el respeto que le tienen, el Barcelona, que son grandes equipos, inclusive el Emelec, que en su momento movió algunas cosas, porque después vino el Independiente del Valle, pero son los equipos de grandeza, yo estoy totalmente de acuerdo. Y Nacional, sí, ha ganado 2 Copa Libertadores, pero es el grande nuestro. Pero es el más grande del fútbol de Colombia.
0: Exacto.
2: A mí hay un dato que me cuesta mucho creer, y es que Millonarios, un equipo, y un hincha de esos acérrimos de Tolima, decía, es que usted no defiende al Tolima cuando está en los programas nacionales, y me hizo caer en cuenta de un dato que puede ser doloroso para el hincha de Millonarios. Me decía, Tolima debe ser más conocido que Millonarios hoy por hoy en Sudamérica. Y yo le decía, pero mire, Millonarios, la historia. Entonces me puso un argumento que me dejó pensando. Me dijo, Millonarios nunca ha pasado de una primera ronda de Copa Libertadores. Y es cierto. Y estamos hablando de uno de los equipos grandes que tiene el fútbol colombiano, como lo es Millonarios. Obviamente, en grandeza, Millonarios va a estar mucho más que el Deportes Tolima. Pero en ese dato o en ese ítem como tal es cierto. Ahora, que sí es otro tema, que este fútbol colombiano, con tantas generaciones que ha tenido, con selecciones nacionales que han estado disputando muchas cosas, tengamos solo 3 títulos de Copa Libertadores y un título de Copa Sudamericana en toda nuestra historia, sí es algo que pues a uno le causa mucha curiosidad y que llega a replantear la discusión, Luisa, que siempre terminamos hablando, sí, de que tenemos que tener un fútbol diferente, fortalecer la estructura, tener ascenso y descenso, y que siempre se habla, pero nunca se llega a ningún puerto.
6: De acuerdo. O sea, de acuerdo, y vuelvo y digo lo que había dicho en el inicio del programa, y que muchos me dicen que estoy viendo ilusiones. Yo quiero creer que lo que está pasando en este momento con los derechos de televisión va a ser un paso para poder ir mejorando todo eso. Los grandes cambios no se dan de la noche a la mañana. Rara vez hay saltos cuánticos para que se pueda mantener en el tiempo. El hecho de que ya se esté empezando a considerar la distribución diferente, los recursos de los derechos de televisión, que sea más equitativo, que haya una mayor competencia si se llega a dar lo del mérito deportivo. Todo ese tipo de cosas son pequeños cambios que yo siento que van a terminar favoreciendo al fútbol colombiano y que los equipos y los dueños también de los equipos se van a dar cuenta de esto, que si eso mejora, todos vamos a ganar, el espectáculo gana, el fútbol colombiano gana, la reputación a nivel internacional gana, lo que decía ahorita, es más fácil vender jugadores. Entonces, yo estoy ilusionada, déjenme ilusionarme.
2: ¿Se ilusiona usted en un peaje como
6: no, le... señor, ni tanto, pero en Camilo, este caso estoy ilusionada.
0: Noticia, en el fútbol femenino de los Juegos Centroamericanos y del Caribe, Colombia le está ganando 3-0 a la selección, hablo de la femenina, Colombia le está ganando 3-0 a Jamaica, goles de Kelly Ibargüen en el minuto 9:34, es decir, doblete de Kelly Ibargüen, y en el minuto 36 Daniela Garavito. 3-0 está el partido en los Juegos Centroamericanos. Uy, José, del Caribe.
1: Esa Kelly Ibargüen, cuando la hablé aquí en Barranquilla, porque ellas estuvieron acá, es una chica con una personalidad abrumadora.
2: Sí, me han hablado de que es arrolladora esa mujer.
1: No, una cosa.
0: Figura en el Deportivo Cali. Campeona con el Deportivo Cali, campeona con el América, y ahora está en Atlético Nacional o Medellín.
1: Es su primera selección, ¿ah? Es su primera selección, su primera. Perdóname. Ah,
0: mayores.
1: Está,
0: sí, mayores, claro. Mayores.
1: Sí, mayores.
0: Ah,
1: mayores.
0: Sí, porque mayores. Ella es el proceso de las inferiores, de las sub-20.
1: Claro. Mayores llega por primera vez. Pero cómo encaja, qué personalidad. Te cuento que cada vez que salían al entrenamiento aquí, a las canchas de la Federación Colombiana de Fútbol, era la de la alegría, la de la cheveridad, la del compañerismo con Juana Ortegón. Está en la Nacional. Muy buena jugadora. Kelly Ibargüen.
0: Es la jugadora con más títulos en Colombia de liga.
2: Camilo, ese dato es bueno. Sí, Mauro.
3: Una precisión, que usted dijo ahorita que Millonarios no había pasado fase de grupos de Copa Libertadores, ¿cierto?
2: Sí, ese fue el dato.
3: Lo dijo. No. Sí, porque recuerde que Millonarios lo recuerdo en varias instancias. Lo recuerdo en octavos de final y en cuartos de final. Recuerde que en ese título del 89 de Nacional, precisamente superó en cuartos Nacional a Millonarios.
2: No, de pronto hablaba del último tiempo, ¿no?
3: Y en el 90, de pronto, no sé, de...
2: Porque yo me acuerdo la de Lunari también.
3: En tiempo reciente, pero de hecho incluso estaba aquí revisando porque quería mirar a ver cuál había sido la mejor figuración. Y me dice aquí 1960, 1973 y 1974 finalista. Fue semifinalista.
2: Semifinalista. Sí, Tolima también fue semifinalista en el 81-82, pero el modelo era diferente, ¿no? Ya no se jugaba como ahora, pero...
5: Pero era la Copa Libertadores.
2: Pero tengo la duda sobre el tema de la de Lunari en el 96-97. Yo me acuerdo que esa estaba Edison Don Domínguez y a ese equipo le fue bien. Estaba John Mario también, Bonner, Osman López.
3: En el 95 fue a cuartos de final y ahí lo eliminó Atlético Nacional.
2: Entonces yo creo que el hincha me está hablando de este tiempo, porque a mí el dato...
3: Debe ser de tiempo. Sí. De pronto de la generación actual. Los muchachos de hoy han visto más a Tolima con protagonismo, con mejor presencia internacional que a mismo Millonarios, pero históricamente sí, obviamente...
5: ¿En qué fase en el 89 eliminó Nacional a Millonarios?
0: Luis Arturo Jovel dice que el dato de Millonarios es en el siglo XXI, que no avanzan,
2: en el siglo XXI, sí. Siglo claro, XXI. Claro, sí, pero ahí estaba bien. Era buena la precisión, Mauricio. Sí. La Comisión Disciplinaria de la FIFA decidió abrir investigación contra el jugador español Gavi y los argentinos Leandro Paredes y Nahuel Molina, al igual que Thiago Almada y Roberto Ayala, ayudante de Lionel Scaloni, por los incidentes que protagonizaron al terminar la final del pasado Mundial, que España le ganó 1-0 a Argentina. El máximo organismo futbolístico también anunció que abrirá otro proceso de investigación contra la Asociación de Fútbol Argentino por los cánticos y gestos discriminatorios, retrasos en el inicio de los partidos, el incumplimiento de los protocolos de partido y temas de seguridad. Bueno, ahí se abre investigación, ojalá no se archive. A Luisa, voy a preguntarle a las damas de la mesa, Luisa y Laura. ¿A usted le gustan los hombres con el six pack en el abdomen?
6: Sí.
10: ¿Con el qué?
2: El six pack. O la chocolatina. ¿Y a Laura?
10: Depende.
2: ¿De qué?
10: Pues depende quién es. Sí, si es Cristiano Ronaldo, claramente sí.
2: Ah, bueno, porque mire a Cuaresma, la exhibición que le hizo en este caso.
10: Por ejemplo, a mí no me gusta Cuaresma.
2: ¿No le gusta
10: así
2: Cuaresma?
10: Tenga six.
2: Pero miremos el video de Cuaresma.
6: Que los tenga y que ya me gustó, ¿no?
2: Miremos a Cuaresma, mire la reacción que tuvo con un... ¿Esto es un orangután? ¿Esto es un mono? El orangután va y le muestra y va y le mira el six-pack a Cuaresma.
6: Está bien, como que usó el champú de Giovanni.
0: ¿Quién? ¿Cuaresma o el orangután? No.
2: Pensé que...
1: No. Oye, sí.
9: Luisa, ¿usted se refería a Cuaresma?
2: Cuaresma. El orangután.
0: Póngalo, póngalo otra vez. ¿Qué pasa?
2: Mostremos el video, pero ya no voy a ver las... Yo estaba viendo el alcispag y ahora voy a ver el orangután.
0: No, el cabello de Cuaresma, hombre.
2: Venga, pongamos... oiga, sí, pero se hizo ahí como unas...
0: Una línea, ahí una vaina.
2: Sí, sí, estuvo en la cabeza. Oiga, sí, Cuaresma se puso el mismo...
1: Oiga, pero eso es trabajo abdominal, eso de trabajo de Cuaresma, eso
2: este
1: es bastante
2: trabajo. Este sí no debe comer hamburguesas.
1: ¿Eh? No, ese no come hamburguesa, ni fritos, ni empanada, ni nada, el chorizo. No. Eso es un trabajo bravo abdominal, fuerte. Bien fuerte.
2: Pero sin duda alguna.
6: Y porcentaje de grasa nulo.
2: Miremos los cuellos de los pilotos de la Fórmula 1 para ir con Héctor Eduardo Chávez, que ya está ese tema. Y son bastante, bastante rigurosos para la colocación de esos cuellos. Observemos. Miren la fuerza de gravedad.
0: Eso es una tortura, hermano.
6: No, yo siento que le van a arrancar la cabeza.
2: Pero... están haciendo la simulación como con...
0: Es un entrenamiento.
2: Es un entrenamiento de la fuerza que sí, ejerce, sí, claro, en este caso.
5: La fuerza G.
2: La fuerza G de que sienten en el cuello los hombres de la Fórmula 1 por las velocidades que levantan en sus carros, y ahí les están haciendo el ensayo. Una cosa increíble. Don Héctor Eduardo Chávez, en territorio de República Dominicana, en Santo Domingo, con los Juegos Centroamericanos. ¿Cómo está?
12: Hola, Camilo, ¿qué tal a todos los oyentes del bar? Oiga, con esa encuesta de Cuaresma de los six-pack, depende de qué dicen las mujeres.
2: ¿Del paquete?
12: ¿De los ceros en la cuenta bancaria o qué? Sí.
10: No, depende de qué.
6: Es que a uno puede... le guste el hombre o no.
10: Exacto, porque también puede ser que no tenga carita
6: tan bonita. Imagínese cuántos hombres tienen los cuadritos, uno quiere decir que todos me gusten.
10: Ajá, exactamente.
12: No, tiene razón, porque usted le pregunta a un hombre y un hombre puede decir, me gusta una mujer robusta o delgadita y tiene
6: total,
12: todo el derecho.
6: Total, y no quiere decir que todas las delgaditas les guste.
10: Mi marido tiene panza.
5: Yo tengo el six pack.
10: Mi marido tiene panza, por
5: ¿dónde?
10: Ejemplo.
5: Pero por dentro.
12: Pero de pola será, Coco. Qué horror. Sí, Coco. Oiga, señores, la noticia aquí son las mujeres. Imagínense que llevamos 35 medallas de oro, hoy hemos ganado 4 en esta jornada, ayer fueron 16, impresionante, creo que esa cifra no la vamos a igualar ningún día de competencia en los Juegos, pero de las 35 medallas que ha ganado Colombia, 21 las han ganado las mujeres, 11 los hombres y 3 parejas mixtas. Impresionante la actuación femenina, que dobla en medallas de oro a la de los varones, y además dentro de los 175 atletas son un poco más de 30 el número de hombres sobre el número de las mujeres, y una de ellas que ha ganado ya 2 medallas de oro, Clara Juliana Guerrero, don José Alberto Ortiz,
0: el ha bowling.
12: Ganado el pareja femenina, sí señor, y ha ganado hoy el tríos del bowling junto a María José Rodríguez y Juliana Franco. Último evento del ciclo olímpico al que acude Clara Juliana, quien ya abandonará las selecciones Colombia, por lo menos en este tipo de competencias. Aquí la escuchamos.
13: Espectacular, esta medalla de oro de tríos es súper trabajada, la competí con María José Rodríguez y Juliana Franco, mis compañeras con las que gané medalla también mundial, así que fue súper lindo volver a competir con ellas, feliz de ya llevar 2 de oro y 1 de bronce en este evento, y la competencia está súper dura como siempre, como todos los Juegos Centroamericanos, pero veo al equipo súper fuerte, muy bien. Yo empecé hace 29 años en la Selección Colombia, 29 años compitiendo por el país, mi primer ciclo olímpico fue en Arequipa, 1997, así que ya hace muchísimos años, y este va a ser mi último torneo, mi último evento con la Selección Colombia, así que muy emocionante esas medallas, pero al mismo tiempo esa melancolía, esa tristeza de ser el último evento me ha puesto súper emocional y pues súper contenta cuando gané las medallas, pero ha sido una carrera maravillosa, supremamente agradecida por todo lo que he podido darle al país y por todo el apoyo que he recibido, así que esperamos mañana cerrar con broche de oro la medalla de equipos.
0: Qué bueno.
12: Muy bien, Clara Juliana Guerrero, sí, don José.
3: Yo creo que es Clara Juliana, Héctor Eduardo, es la deportista más importante en la historia del departamento del Quindío. Yo no creo que ha habido grandes deportistas, y Carlos Andy Campesas, por ejemplo, pero lo de Clara Juliana Guerrero es una cosa impresionante.
0: Claro, campeona mundial.
12: Exactamente. Yo creo que este José Alberto es el equipo más fuerte, si no de la historia, de los últimos tiempos en el bowling de
0: ¿está
12: Colombia.
0: Rocío Restrepo?
12: El femenino que vino a estos juegos.
0: ¿Está Rocío Restrepo?
12: No. No, bueno,
6: no, en el ranking de qué puesto vamos en medallería.
0: Pero déjeme segundos, antes, Luisa. Es que Juliana Franco hizo un 300, Héctor Eduardo. Juego perfecto en de la lonchera.
3: Claro, la peregrina que compite por el Valle. Ganó.
0: Competía, y ahora juega por Antioquia.
3: Ah, bueno, competía por el Valle.
0: Y su ídolo, díganlo, que es Clara.
12: El porteño que habla es de Pereira, por ejemplo, pues.
0: Sí. Pero diga que se va su ídola, se va Clara Juliana Guerrero.
12: Se va, qué triste, sí señor, mañana iremos a la última competencia de Clara Juliana a despedirla, don José Alberto, bueno. Por supuesto. Me preguntaba Luisa, tablero de medallería. En este momento Colombia tiene 35 medallas de oro, segundo lugar, contra las 59 que tiene México, pero le saca casi 20, 19 a Cuba, que es tercero, y tiene 16 medallas de oro. Yo estoy en el velódromo del Parque Olímpico, acaba de disputar el primer hit de ciudad del ciclismo de pista, Stephanie Cuadrado, y se lo ha ganado a una subcampeona mundial de México, Luz Graciola. Recordemos que aquí si gana dos hits, ganó la medalla de oro Stephanie, que ha sido 4 veces campeona del mundo juvenil en otras pruebas, es decir, entre velocidad y keirin. Y si le gana a la mexicana, pues irán a un hit, por supuesto, definitivo. Hoy ha ganado en surf una medalla de oro Matt Condit, en la modalidad de longboard Colin Castro y John Edward Taspón ganaron en patinajeras en la prueba de vuelta al circo Coco, y por supuesto la ya referenciada del bowling. Gana Colombia también, está por terminar el primer tiempo, si ya no acabó, frente a Jamaica, el fútbol femenino 2-0 con gol de Ibargüen. Ambos goles Kelly los ha marcado esta jugadora.
0: Ya va 3-0, Héctor.
12: Kelly Ibargüen.
0: Ya va 3-0. Bueno, sí, gol de Daniela Garavito.
12: Correcto, José Alberto. Ok, y esperamos medallas de oro esta tarde noche también en la natación. Carreras, Colombia sigue sumando.
3: Ahí se estaba cayendo.
12: Bueno, me fui porque sí.
0: No sé. Saludos si a Kevin Quintero, que también ganó oro, ¿no? Kevin Quintero en...
12: Sí, señor, ¿cómo no?
0: En pista.
12: No, pero no vamos a salir a cobrar todas las regiones, jóvenes, me voy, chao.
6: Chao, Lalo.
3: Pero gracias,
6: acá todos son colombianos.
0: No, yo sé, sino que yo por molestar, que son deportistas, son atletas, así como Coco es muy cercano al patinaje, pues la pista, el ciclismo de pista y el bowling, pues... son muy cercanos a nosotros, ¿no? También.
3: Claro. José Alberto es dirigente, ¿no? Del bowling en el
2: tiene
3: Valle.
2: Tiene un futuro ahí en el bowling.
0: Ahí está, bravo.
3: Aparte, pues, es papá orgulloso de una gran deportista del bowling también.
1: El viernes tenemos ahí en los centroamericanos un acontecimiento interesante, porque la selección colombiana de béisbol va a debutar, pero el hecho no es que debute, sino que un ex pelotero de grandes ligas, G. Urshela, el tocayo Giovanni, debuta ya como manager. Claro, ¿cómo? Porque él se retiró.
2: El manager, recordémosle a la gente en el béisbol, porque muchos lo comparan o lo relacionan con la parte dirigencial. No, el manager en el béisbol es el técnico.
5: El técnico, sí.
1: Sí, el técnico, el entrenador de fútbol, prácticamente. Pero entonces G. Urshela, que anunció su retiro, va a debutar ya como manager oficial, y lo hace nada más y nada menos que en estos Juegos Centroamericanos con la selección colombiana, con promedio de pelados de ¿qué? De 20, 21, 22 años, pero que realmente hay un potosí, hay un crecimiento en ese sentido. Y G. Urshela tiene ese palito para la gente joven, de manera que éxito, y le deseamos éxito al tocayo que arranca esta carrera como manager.
5: Mire que en el béisbol, Camilo, están los tres, porque en muchos deportes, sobre todo en algunos deportes estadounidenses, hay un coach, y el coach es el entrenador, ¿cierto? Pero el béisbol tiene manager y dos coach en el campo.
1: Y coach.
5: Porque claro, tiene coach de primera base, coach de tercera. Uno que se para en primera y uno que se para en tercera base.
1: En tercera, claro.
5: Y ese ayuda, son los ayudantes de campo prácticamente del manager, que es el que está metido allá en la cueva, en el dugout.
2: Ese detalle es bueno saberlo. Bueno, para irnos, Luisa, ¿qué tiene el Deportivo Independiente Medellín para hoy? Recordemos, la serie juega ante Vasco da Gama a las 5 de la tarde.
6: Juega a las 5 de la tarde. La novedad más importante es que Faura no alcanzó a recuperarse para este partido. No viajó, no está en la lista de convocados. Recordemos que la serie va 2-2. En el arco iría Chaus como pareja de centrales, Varela con Mantilla. Los laterales, Jan Mena y también Sneijder Mena. Los dos Menas irían por los laterales. En el medio campo, Didier Moreno, Martegani y Jalan Loboa. Y en ese frente ataque podríamos ver a Montaño, a González. Y yo creo que ahí es donde vamos a ver si de pronto sería inicialista Jason Medina o si va a estar Juan José Córdoba. Recordemos que Medina ha jugado dos partidos en lo que va de Amaranto Perea, la era de Amaranto Perea. Ha utilizado dos nóminas diferentes, rotando algunos jugadores. Y yo creo que estos dos partidos fueron como un preaviso o también le ayudó a Amaranto para ir definiendo cuál va a ser su once de gala. Y yo creo que según lo que saque hoy en el once inicialista, podremos determinar cuáles irán siendo esos hombres de confianza de Amaranto Perea. Pero por inicio creería que podría formar así.
2: Muy bien, estaremos pendientes, transmisión del fenómeno del fútbol a las 5 de la tarde. Señores, vamos, ya viene don Alemán.
6: Con, sí, acá ya estaba metiendo presión. Chao, nos vemos.
2: ¿Por qué está tan aburrido, Danielito?
9: No, me voy, chao.
6: Porque bueno, eso, chao.
9: No me extrañen, chao. No me extrañen, chao.
0: Es que se va de viaje el pelado, se va de viaje.
2: Sí, se va de viaje.
0: Sí,
5: se va pelado, de paseo. Ábrase.
2: Pero viaje con retorno, ¿no? Bueno, señores, que estén bien. Chao, ahora ya viene banqueados, queremos los alemanes.

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0: esto que es All Sports en AS Colombia. Aquí estamos iniciando una nueva hora dedicada a todos los deportes más allá del fútbol. A las 7 de la noche y 3 minutos en AS Colombia. Aquí estamos. Bienvenidos, soy Juan Camilo Ortiz. Les doy las gracias por acompañarnos esta noche en nuestro canal de YouTube en AS Colombia. Saludos a Dani Javid, que ya dice buenas noches. Grande, Dani. Llega primero que yo.
1: Sí, siempre. Sí, es claramente sí. Nos grande. Consta. Nos es consta verdad. Que llega primero. Verdad.
0: Grande, Dani. Besitos, mi amor. Bueno, y a ustedes también, a todos los que están a esta hora conectados con el chat de nuestro canal de YouTube. Está por ahí John Pablo Pacheco, Yadir Naranjo, Ricardo J1. A todos, gracias por estar ahí y espero estén bien participativos esta noche. También saludos a los que se conectan a esta hora a través de la radio, en AS Radio, en todo el país, regresando a casa después de la jornada laboral y otros saliendo de clases, por ejemplo, para la universidad o saliendo a trabajar en su turno de la noche. Pues ahí vamos con ustedes.

0: estar ahí. Y bueno, hoy algunas cositas de ciclismo que se nos quedaron después del Tour de Francia y unas competencias que comenzaron también, porque no para.
1: Perfecto, de eso hablaremos. Y tenemos cosas para hablar de la NBA, del fútbol americano, de los Estados Unidos. Tenemos cosas y noticias que llegan de la Fórmula 1, de MotoGP y obviamente del grupo del deporte de los traques. Como el caretraque, Juanito Aparicio. ¿Qué pasa, Juanito?
2: ¿Qué pasa, Negrito? Tati, ¿cómo va? ¿Todo bien, Negrito? Sí, hoy llegamos, sigue avanzando el top 100 de la NFL. Hoy ya vamos del 50 al 40. Vamos a ver.
0: Ay,
2: vamos del 50 al 45.
0: Eso quiere decir que ya
1: que ya
0: está,
1: lo encontramos hoy.
2: Vamos del 50 al 45 hoy. Vamos a ver si aparece Cristian González. Vamos a ver, vamos a ver.
0: Vamos a ver.
2: Ya les contaré.
0: Nos estamos agarrando.
1: Bueno, perfecto. Sí, de eso estaremos hablando a continuación. Pero primero lo que tenemos en vivo hasta ahora está jugando varios partidos en las grandes ligas, Juan.
2: Sí, señora. A esta hora en la parte media de la sexta entrada, las Rayas de Tampa Bay, que los tuvimos en nuestro Power Ranking de esta semana, le están ganando 3-0 a Rangers de Texas. También en la parte alta de la quinta entrada, Bravos de Atlanta empata 0-0 con Mets de Nueva York. Al final de la tercera entrada, Guardianes de Cleveland empata 0-0 con Rojos de Cincinnati. En la parte alta de la segunda entrada, Reales de Kansas City empata 0-0 con Mellizos de Minnesota. En la parte alta de la segunda entrada, apenas segunda entrada, y ya los Yankees le están pegando una paliza a los White Sox, a las medias blancas, 4-0 está ganando la franquicia de Nueva York. Y en la parte alta de la segunda entrada, los Cachorros de Chicago empatan 0-0 con Cardenales de San Luis, Negrito.
1: Perfecto, vamos a subirnos al podio, Rafita.
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1: Bueno, en el podio, el tercer puesto lo tiene Tatiana Rodríguez. ¿Quién es Tati?
0: Pues ustedes estaban hablando mucho de plata estos días. Eso. Y yo dije, pues yo nos también gusta. Voy a hablar de plata. Eso. De platica, de billete. Eso. Pero no tanto como ustedes. Y me van a dar la razón cuando les cuente por qué.
1: Okay.
0: Les voy a decir cómo fueron los premios del Tour de Francia después del triunfo de Tadej Pogačar, que terminó el domingo pasado. Pues bueno, Tadej Pogačar claramente fue el que más dinero se llevó después de haber ganado por quinta vez la competencia. Recibió, por ser el campeón, 500.000 euros.
1: Ok.
0: Por ser el campeón. Pero como ganó 5 etapas, cada etapa le daba 500 euros, entonces se ganó 2.500 euros más. Es decir, 502.500 euros para un campeón del Tour de Francia. ¿Usted le parece justo? ¿Le parece bien? ¿Cómo le parece esta cifra?
1: Pues, sin conocer tanto el deporte del ciclismo como usted, Tati, y hablando de la plata que hablamos nosotros, pues es muy poquito. Pero muy poquito. No sé cómo está el tema de ingresos en la UCI, en la UCI, qué tanta plata gana, qué tanta plata genera el Tour de Francia en patrocinios, en derechos de televisión, no sé cómo está esa repartición de plata. Me parece poquito, pero si generan poquito.
0: No genera tan poquito, no genera tan poquito teniendo en cuenta todas las cosas que usted ha nombrado. Creo que para los ciclistas el premio podría ser mucho mayor, podría ser mucho más grande. Además, porque es un deporte en el que usted todos los días está arriesgando la vida, prácticamente. Entonces, creo que debería ser un poco más generoso, especialmente pues con los que ganan, ¿no?
1: 500 mil euros se ganó Tadej Pogačar. ¿Y esos 500 mil son solo para él o es para el equipo?
0: Esa es otra cosa, no son solo para él. Los premios en las competencias de ciclismo ya es una tradición que no son para el ciclista que se los ganan. Son para él, obviamente, para sus compañeros, para sus cuerpos técnicos, para los directivos y para todo el staff. Utilero, masajista, mecánico, cocinero, todos los que forman parte del equipo en la competencia llevan de esa plática.
1: Okay.
0: Es decir, que se hace mucho más poquito.
1: Pero imagino que ganarán más por su lado, ¿no? Por patrocinios.
0: Sí, claro, patrocinios y por el sueldo.
1: Porque yo sé que Egan Bernal tiene plata. Sé que Rigo tiene plata.
0: Porque, claro, porque el sueldo que les da el equipo. Por ejemplo, Tadej Pogačar se gana al año 8 millones de dólares.
1: Ah,
2: otro es el premio de la competencia.
0: Pero no. El premio de la competencia debería ser mucho más grande.
2: Yo estoy con Tati. Para el primer lugar deberían ser más. Sí.
0: Por lo menos para los tres primeros y por etapas y los que se llevan las camisetas debería ser mucho
1: ¿Cuánta
0: más.
1: ¿Cuánta plata reparten en total, sabe?
0: Ish,
1: búsquese eso, porque es que, a ver, búsquese el grueso de repartición y hay que saber ¿Cuánto genera el Tour de Francia? Porque ahí es donde uno sabe si es injusto o no.
2: ¿Y hasta qué puesto reparte, por ejemplo?
1: Hasta qué puesto reparte, son muchos ciclistas al final, son varios equipos
0: claro,
1: también.
0: Claro, y además cada equipo se lleva algo de dinero. Exacto. Con respecto

0: respecto a lo que sus corredores hayan hecho.
1: Exacto, sí, pero hay que investigar.
0: Pues, el que ganó más este año, obviamente, fue el UAE de Team Emirates, pues uh-huh. gracias a Pogacar. Uh-huh. Fueron 832.750 euros.
1: Ok.
0: El que se ganó el UAE.
1: Ok. Pues es plática, pero no, pero igual, o sea, sí.
0: Pero pues.
1: Pero es que depende, necesitamos investigar cuánto dinero genera el Tour de Francia. En derechos de televisión, en patrocinios. Si hay boletería, no sé si hay boletería, creo que no, ¿no?
0: No, la gente llega y parquea donde, sí, claro, no. ¿No? El ciclismo no cobra boleta.
1: Merchandising.
0: En merchandising, tour. Sí, aunque muchas de esas cosas, la caravana del tour, que es algo que también es muy tradicional, la regala. Por ejemplo, regala las camisetas, sobre todo las camisetas Polkadot, las de punticos rojos, las regala. Entonces.
1: Pero sí, busquemos esa información, porque ahí vamos a saber 2. Exactamente.
0: 2.3 si millones de euros en total.
1: ¿Genera?
0: No, repartió en premios. 2.3 millones de euros. Para mí es muy poquito.
1: Para un Tour de Francia, que es la competencia más importante del ciclismo del mundo, es muy poquito.
0: Muy poquito. Además, tiene muchos anunciantes, muchos patrocinadores. Las ciudades, pueblos, municipios por donde pasa, le dan dinero a la organización.
1: Porque es raro que no hayan saltado. O sea, que no hayan se hayan quejado. Como oye, ustedes generan toda esta plata y no nos dan nada.
0: Claramente la que me estoy quejando soy yo. Ellos no se han quejado.
1: Por algo será. ¿Qué es lo que quiero saber? ¿Cuánta plata genera el berraco Tour de Francia? Vamos a.
0: Yo creo que si ellos les dijeran, les vamos a dar más, pues no estarían tristes.
1: No, obvio que no.
0: Entonces.
1: Pero si ellos supieran que el Tour de Francia está generando mucho dinero a costa del trabajo de ellos y ellos no les están dando, saltarían, estoy seguro que saltarían.
0: Además, por derechos de televisión, por muchas otras cosas, recibe dinero la organización. Bueno. ASO, se llama ASO.
1: En esta semana les tenemos esa investigación. Les vamos a contar,
0: señores,
1: cuánta plata genera el Tour de Francia, a ver si es injusto o no. Uh-huh. Dar, porque a huele el pájaro, son uh-huh. chichiguas.
0: Totalmente.
1: Y sobre todo porque no es para un solo ciclista, no es para todo el equipo.
2: Es verdad.
1: Y se reparte para, o sea, los directivos, los ciclistas, el chef, los fisioterapeutas.
0: Por ejemplo, el Caja Rural de Fernando Gaviria se ganó 13.570 euros.
1: No, eso es una chichigua.
0: O sea, esos son, a Fernando le tocaron por ahí 50, no mentiras, pero
1: vuelos.
0: Le tocó muy poquito, sí.
1: Esos son los tiquetes del equipo.
0: Exacto, sí.
1: O sea, no.
0: Los hoteles. Y eso, ni
1: o
0: siquiera.
1: O sea, para. Más o menos, viendo cómo es la vaina, para mí es que el ciclismo no está generando el dinero que debería estar generando. Y creo que es porque, no sé, si ha perdido
0: mire,
1: interés.
0: Genera, en muchas de las cosas que usted dijo, derechos de televisión y medios, patrocinios y publicidad, mercados internacionales, 375 millones de euros.
1: Uy, no, entonces no les dan nada.
2: Sí, no les dan nada.
0: No les dan nada.
1: Entonces, efectivamente, es injusto. ¿No? Sí. Porque generan harta plata.
0: Claramente, pues, tienen que pagar muchísimas cosas de que, pues, lo que se necesita para tenerlo, pero igual les dan muy poco. Para mí les dan muy
1: por
0: poco.
1: Por lo menos al ganador deberían darle 2 millones de dólares.
0: Por lo menos.
1: Por lo menos.
0: Por lo menos. De euros.
1: Me parece muy raro que no hayan saltado. No se quejen, ¿no? Se quedan toda esa plata. Bueno.
0: Este es un debate que se ha dado algunas veces, y como que no les importa, pues a la gente no le importa, pero pues a mí me parece que sí deberían ganar más.
1: Claro, sobre todo porque como venimos a decir la cantidad todos los días.
2: De NBA y de NFL.
0: Exactamente.
2: El que menos gana, gana 50 millones.
1: Queda picada la tata.
0: Igual 8 millones de dólares anuales también es muy poquito para un deportista élite como Tadej Pogačar, por ejemplo.
2: Y es que es el mejor del mundo, o sea.
0: Mejor del mundo, sí.
1: Sí, es muy poquito, de acuerdo. Sí. Bueno, perfecto. Ese es el tercer puesto del podio. ¿El segundo puesto es para quién, Juanito?
2: Negrito, en el segundo puesto tenemos a un boxeador. Tenemos a William Cepeda, alias Camarón, le dicen el Camarón. Es un mexicano que este fin de semana busca el campeonato del Consejo Mundial de Boxeo en peso ligero. Después de 12 años, o bueno, hace 12 años no hay un mexicano que gane este campeonato. Y llega William Cepeda en una pelea durísima de este fin de semana contra Lamont Roach, que es un estadounidense que viene de 2 empates contra grandes peleadores. Uno, Gervonta Davis, considerado uno de los mejores de los últimos años. Y el otro, Isaac Cruz, el Pitbull, que es otro mexicano. Llegó de estos 2 empates y pues ahora William Cepeda se enfrentará a este Lamont Roach, que llega de estas 2 peleas empatadas, buscando ganar este cinturón. Después de 12 años, un mexicano pues nuevamente tiene la oportunidad. Para tener más o menos la idea de qué boxeadores mexicanos históricos han ganado, pues uno, Julio César Chávez, fue ganador de esta división, de esta categoría de peso ligero. Entonces, ya llevan muchos años en los que un mexicano, teniendo pues este nombre, que lo que es Julio César Chávez, no gana un campeonato en esta división, y ahora llega este fin de semana Cepeda a intentar ganarla. Y pues bueno, él también dentro de... En su última pelea perdió contra Shakur Stevenson, también un gran boxeador de Estados Unidos también. Uno de los mejores también como al nivel de Gervonta Davis más o menos. Es la única derrota que tiene en su carrera. Tiene 33 victorias y solamente esa derrota tiene un récord brutal. Y esta pelea que va a tener este fin de semana es una pelea durísima, pero pues yo creo que se ha enfrentado ya a rivales de una categoría similar a la de Lamont Roach, entonces creo que ya con la experiencia que tiene podría sacar esta victoria adelante. Entonces William Cepeda estará este fin de semana intentando ganar nuevamente un cinturón de peso ligero para un mexicano después de 12 años, Negrito.
1: Perfecto, y en la primera posición nos vamos a hablar de las mujeres del baloncesto.
2: Opa.
1: Por eso les dejo en el primer puesto porque es bien importante lo que lograron. En el Juego de las Estrellas de la NBA, que es donde se reúnen todos los grandes de la liga, ¿no? Uno ve los mejores jugadores y espera ver el mejor espectáculo, pues con el paso de los años ha ido cayendo en audiencia, ¿no? Y en interés. Uh-huh. Y también está el Juego de las Estrellas de la WNBA, ¿no? De la WNBA.
0: Sí.
1: Es la liga femenina de baloncesto de los Estados Unidos. Uh-huh. Que viene, al contrario del lado masculino, viene en ascenso en cuanto a interés del público.
0: Sí.
1: Pues por primera vez en la historia, el Juego de las Estrellas de las mujeres superó el Juego de las Estrellas de los hombres en audiencia
0: ¿En
1: y
0: serio?
1: En público en el estadio.
2: Wow. Me gusta eso.
1: El último Juego de las Estrellas masculino sumó 15.973 espectadores en la arena donde estaban jugando, mientras que el femenino sumó 19.783 espectadores en la arena. O sea, 4.000 personas más entraron al estadio o a la arena a ver, o a la cancha, a ver el Juego de las Estrellas de las mujeres. ¿Esto se debe a qué? Viene en crecimiento el baloncesto femenino en Estados Unidos, uh-huh. El aumento de transmisión de partidos en televisión abierta y cerrada ha hecho que genere más impacto para el público estadounidense y que se estén metiendo mucho más en la liga. Y además, el surgimiento de varias personalidades dentro de la NBA femenina, fuertes, de mujeres muy con caracteres muy fuertes, que están atrayendo con su carisma y su buen juego a los nuevos aficionados.
2: A los seguidores.
1: Gente como Caitlin Clark, que en este momento es la más importante de la WNBA, que tiene la actitud de las estrellas masculinas en la NBA, ¿no? Muy vocal, con una actitud muy... No es arrogante, sino muy
0: ¿carisma?
1: Segura. Tiene mucho carisma. Entonces son muy seguras de sí mismas, hablan fuerte, van y pelean. O sea, con una muy buena actitud, que eso ha enganchado mucho a los nuevos públicos. Y usted ya ve los partidos de los juegos de los equipos de la WNBA, lo ve lleno de público. Hombres y mujeres,
0: bueno,
1: y niños, o sea, como ver un partido de NBA.
2: Muy bien.
1: Y eso lo han hecho
0: súper
1: con
0: bien.
1: Constancia. La verdad, la NBA se puso la 10. En Estados Unidos se han puesto la 10 con el tema del deporte femenino. Y le da, y empezaron también, como vemos acá, la Liga Colombiana Femenina de fútbol, que no va a nadie. Así empezaron. Pero no desfallecieron en el intento y siguieron dándole uh-huh. y dándole cada vez más exposición y más exposición. Y así, a punta de eso, fue y mejorando las bases femeninas de desarrollo, las niñas de colegio, dándoles mucha mejor formación, con entrenadores formadores mucho más importantes, y con eso sacaron que ahora la WNBA pues genera el mismo dinero. O sea, es una locura lo que está pasando con el baloncesto femenino en los Estados Unidos, y por eso queríamos darle la primera posición en nuestro podio. Muy bien, avanzamos y ahora sí a hablar, porque estamos a nada ya, se viene agosto, y con agosto empezamos ahora sí con los juegos.
2: Se siente que llega
1: la NFL y el Monday Night Football. Bueno, se viene en agosto el estreno de los juegos de pretemporada. Vamos a ver por fin acción, Juanito.
2: Sí.
1: Así que es hora de hablar del touchdown de la NFL.
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1: Porque estamos emocionados, Juanito y yo, y los fanáticos de la NFL, y Tati, porque
0: sí,
1: va a aprender
0: también,
1: mucho con nosotros.
0: Sí, también, voy a aprender, sí, chévere.
1: Y va a ver los partidos, lo vamos a poner a ver partidos.
0: Ya prometí que iba a ver NBA, voy a ver NFL. NFL también.
2: Ese es más difícil.
1: Sí.
0: Es más difícil.
2: Es que son
1: pero
2: más largos.
1: La única forma es verla.
0: Sí. Pero la única es verla.
2: Toca empezar a ver.
0: Si no,
2: y obligarse.
0: Sí. Obligarse a verla.
1: Estamos preguntando por el WhatsApp. Ay, estoy viendo qué pasó esto.
0: No les dejaría ver el partido.
1: No, no importa. Yo no tengo problema. Me gusta que Tati. Yo creo que Tati se meta en este cuento y que empiece a opinarnos también.
0: Sí. Lo voy a hacer, lo prometo.
1: Va a estar interesante. Va a estar divertida. Además, que esta temporada también hay muchos equipos que pueden llegar a la final, al Super Bowl. Hay muchos favoritos, muchos que se armaron muy bien. No hay un solo favorito. Sí, entonces va a estar interesante.
2: Hay equipos que se armaron muy bien, otros equipos que buscan esta temporada recomponerse de lo que hicieron la temporada pasada. Porque además los playoffs de la temporada pasada dejaron grandes equipos por fuera. Entonces me imagino que llegan esta nueva temporada con ese afán de recuperar lo que perdieron. Entonces va a estar interesante este año.
1: De acuerdo. Bueno, empecemos, Juanito. Top 100, ¿cómo va eso?
2: Bueno, Negrito, hoy tenemos del 50 al 45.
1: ¿De qué? De los mejores jugadores para la próxima temporada.
2: Sí, señor. Con base a lo que hicieron la temporada pasada, hacen este top 100 esperando, pues, a ver cuál podría ser el mejor jugador de la siguiente temporada.
1: Exacto, lo que dicen ellos es, este top 100 que les presentamos, Tati, de los 100 jugadores más importantes de la temporada pasada, se los ponemos a su disposición para que los sigan durante la siguiente temporada, porque seguramente estos jugadores van a dar mucho de qué hablar.
2: Y Negrito, bueno, arrancando esta semana con el top 50, nuestro jugador número 50 es Derwin James, safety de los Chargers de Los Ángeles.
1: Okay.
2: Jugó 16 partidos, 94 tacleadas, 2 capturas y 3 intercepciones. A mí este jugador, a pesar de que subió 4 posiciones en comparación al puesto que tuvo el anterior año, me parece que es un jugador que ha ido de más a menos. Creo que cada temporada va bajando un poquito, porque cuando él llegó a los Chargers, creo que alcanzó a ser el mejor safety de la liga, para mí. O uno de los mejores, top 3 de los mejores safeties de la liga en el año en el que llega a los Chargers. Es un jugador impresionante, un defensivo impresionante. Y sí me parece que al menos en estadísticas cada año baja un poquito. Y a pesar de que este año subió puestos en este top 100, siento yo que no fue la mejor temporada de Derwin James, que ha tenido mejores años.
1: Ok, bueno, perfecto. Safety de los Chargers.
2: Sí, señor. Puesto número 49, Joe Thuney, guardia de los Chicago Bears. Él pasó por los Chiefs de Kansas City, fue campeón de Super Bowl con ellos, se fue a los Bears de Chicago, y acá jugó 17 juegos, estuvo en 1149 snaps, que los snaps son las jugadas de ofensiva de los equipos. Permitió solamente 15 presión al quarterback y no permitió ninguna captura al mariscal de campo. Acaba esta temporada con 0 capturas, un muy buen guardia.
1: Muy bueno.
2: De los mejores que tiene la liga ahorita, y pues nada, creo que vimos ese aumento de nivel en los Bears en general en el equipo, y obviamente en la ofensiva, cubriendo un Caleb Williams, que no siempre es fácil defenderlo porque es un mariscal de campo que se mueve mucho.
1: Muy móvil, sí.
2: Pues Joe Thuney logró acabar esta temporada con 0 capturas para su mariscal de campo.
1: De acuerdo. Bien por ese jugador. Esa posición, Tati, es importante porque nosotros les decíamos que hay jugadores que son muy buenos mariscales de campo, como Joe Burrow, por ejemplo, mariscal de campo de los Bengalíes de Cincinnati, el Carequén, ¿no?
2: El
1: más cari bonito de todos la liga.
2: Joe Burrow,
1: búsquelo. Joe Burrow. Búsquelo.
0: Ya mismo.
1: Búsquelo para que nos dé su opinión.
2: Como Joe Arroyo, pero
0: Joe Arroyo, Burrow.
1: Exacto, Burrow. A mí me parece repinto. Sí. Una locura.
2: El man,
1: bueno,
2: es pintica.
1: El caso es que ese jugador podría ser mucho mejor ofensivamente. O sea, su equipo podría ser mucho mejor gracias a él y a su receptor Jamar Chase. Esa dupla podría liquidar cualquier defensa rival. Si tuviera un guardia como el que estamos diciendo los Osos de Chicago, que lo pueden proteger bien. ¿Qué pasa con Caleb Williams? ¿Qué es lo que dice Juanito, Tati? El mariscal de campo de los Osos, a él, esos jugadores ofensivos que están en la línea delantera de él, retroceden cuando él recibe el balón y hacen la protección del jugador para que no le llegue ningún defensivo a golpearlo.
2: La bolsa de protección.
1: Ellos generan como una bolsa alrededor de él. Pero hay jugadores que son difíciles difíciles de proteger porque se mueven, son muy rápidos.
2: ¿Qué pasó?
1: Entonces salen y entran de la bolsa y eso los puede, pues es más fácil capturarlos de esa forma. Lo que hacen estos guardias, como el de los Osos de Chicago, es que con Caleb Williams, pues la cosa va bastante bien.
2: Ajá.
1: 0 tacleadas, muy bien. Vea, dice Dani que es más pinta Justin Herbert. Sí, mi amor, de verdad.
2: Uy, que se casó con Madison Beer.
1: ¿Se casó ya?
2: Ya se casó, le pidió matrimonio.
1: ¿Es actriz o cantante?
0: ¿Burro
2: modelo,
0: o el otro?
2: Actriz, cantante, creo que es de todo.
1: Yo busqué Justin Herbert, ¿no?
2: Y mientras tanto, le pasé la foto de Joe Burrow.
1: A mí Joe Burrow me parece muy pinta, hermano.
0: Justin Herbert.
1: Justin Herbert.
0: No, prefiero a Joe. Prefiero a Joe. Prefiero a Joe Arroyo.
2: A Joe Arroyo.
1: A Joe Arroyo. Esta es la sección de califique la belleza de los jugadores de la NFL.
4: Como a Camilo y Juanita.
2: Ahí está Joe Burrow.
0: Súper lindo. Sí, me parece lindo.
1: Joe Burrow pinta.
2: Ahí está Joe Burrow.
1: Se compró el Batimóvil. Un Batimóvil.
0: ¿Cómo así el Batimóvil? Bueno, ¿el Batimóvil lo venden?
1: Claro, los estudios de cine.
0: ¿Es en serio?
1: Venden las réplicas que tienen de los carros después de terminadas películas.
0: ¿Y él se compró uno?
1: Él compró uno.
0: Uy.
1: Y llegó a una fiesta de Halloween con el uniforme real de Batman, también comprado al estudio, y el del Batimóvil. Una fiesta de
0: la gente que tiene...
1: Plata, ¿no?
0: Alguito de dinero.
1: Sí. Porque no ganan $500,000.
0: $500,000 en...
2: Sino que gana 40 millones
0: al año. Matándose 21 días. Sí. Pero bueno.
1: Bueno. Siguiente.
2: Siguiente puesto, negrito, puesto 48. Josh Allen, pero no el mariscal de campo, sino el defensivo de los Jacksonville Jaguars. Uh-huh. Jugó 17 partidos, 49 tacleos y consiguió 8 capturas. Además, le pegó 28 veces al quarterback rival.
1: Okay,
2: gran bien. Temporada de los Jaguars en general, y de este defensivo también muy buena temporada. Uh-huh. Puesto 47, Quinion Mitchell, cornerback o esquinero de las Águilas de Filadelfia, misma posición en la que juega Cristian González. Uh-huh. 16 juegos, 45 tacleadas y 0 intercepciones. Acá es donde yo no entiendo cómo un esquinero con 0 intercepciones puede estar en el puesto 47.
1: Sí.
2: Si su rol principal es ese, pero pues bueno.
1: Pero bueno, también hacen, a ver, hay veces que hay esquineros que hacen también el trabajo... Que muchas veces los mariscales
2: evitan
1: enviar el balón allá. Entonces es más difícil interceptar.
2: Pero aún así a Cristian González lo evitaban y vean.
1: Pero no tiene tantas intercepciones tampoco.
2: No tuvo la tantas como la primera temporada que estuvo.
1: Porque lo empezaron
2: aún así
1: a evitar.
2: Tuvo varias intercepciones.
1: Lo empezaron a evitar. El año pasado veían un mariscal de campo, veía a Cristian González en el campo.
2: Sí, lanzaba para el otro lado.
1: Y lanzaba. Si Cristian estaba allá, entonces no lanzaba la pelota para allá. Ya lo empiezan a evitar porque ya saben que si lanzan la pelota donde él está, es muy probable que se las intercepten.
0: Uy, qué bien.
1: Entonces, eso es un jugador que ya mete miedo. Uh-huh. Entonces, eso es buenísimo.
2: Sí, señor. Puesto 46, George Kittle, a la cerrada de los 49ers de San Francisco.
0: Cada vez que Juanito dice un número.
1: ¿Qué?
2: Ya casi llegamos al 45. George Kittle, el 46, a la cerrada de San Francisco. Él, bueno, bajó muchas posiciones, bajó 15 puestos.
1: Ah, lesionado.
2: Pero porque estuvo lesionado casi toda la temporada.
1: Para mí es el mejor a la cerrada en este momento de la liga. Para mí.
2: Por encima.
1: Sé
2: de...
1: que hay otro, pero...
2: Yo creo, pues, Trey McBride... de los Cardenales de Arizona podría ser el mejor, uh-huh, por lo que George Kittle estuvo tanto tiempo lesionado, pero jugó 11 partidos.
1: No, y lo eligieron como el mejor a la cerrada para esta temporada.
2: McBride.
1: Uh-huh. A McBride. Pero para mí es mejor Kittle.
2: Pues sí.
1: Lo que pasa es que el tema de la lesión. Pero sin lesión, para mí es mejor Kittle.
2: Sí. Jugó 11 partidos, 57 recepciones y 628 yardas recibidas. Uh-huh. 7 touchdowns, a pesar de que solamente jugó 11 partidos, tuvo 7 touchdowns. Muy buen nivel de George Kittle. Uh-huh. Y ahora... puesto 45.
1: 45.
2: ¿Se preparan?
1: ¿Cristian González?
2: Zach Baun, linebacker de las Águilas de Filadelfia. No aparece todavía Cristian González.
0: Nos engañó.
1: Yo pensé que lo iba a decir. ¿Para qué hace tanta expectativa?
2: Pues porque ya sabía.
0: No, pero chévere la expectativa. Pues claro, chévere la expectativa. ¿Por qué nos tiene así?
1: Me da rabia.
2: Zach Baun, 16 partidos, 123 tacleos, 3.5 capturas y 2 intercepciones. Uh-huh. Un linebacker con 2 intercepciones. Muy buen trabajo de Zach Baun. También uno de los mejores defensivos que tiene ahorita la liga. Las Águilas lo renovaron nuevamente. Entonces, ahí vemos también el gran nivel. Aunque no fue el mejor año de las Águilas, Zach Baun fue de lo rescatado de este equipo.
1: O sea que Cristian está entre los mejores 45.
0: Uh-huh. Por el momento.
1: La otra semana veremos si es entre los mejores 40.
2: Sí. Bueno. O 30. O 20.
1: No, pero vamos subiendo a 5. La posición será mejores 40.
2: Ajá.
1: Por ahora ya se metió a los 45.
0: El primero no podría ser, ¿no? No, obviamente.
2: No, el primero normalmente va a ser un mariscal de campo.
1: Sí. Va a ser un mariscal de campo.
0: Ok.
1: Bueno, Juanito, perfecto. Ahí estamos pendientes de ese listado. Cuénteme entonces noticias. Kyren Williams.
2: Sí, señor. Kyren Williams, corredor de los Rams de Los Ángeles, dijo que con la ofensiva que tiene el equipo es bastante fácil alcanzar 1,000 yardas en una sola temporada.
1: ¿Ah, sí?
2: Eso dijo Kyren Williams.
1: Para los mayores.
2: A pesar de no ser un gran corredor, creo yo, pues no es de los nombres que uno escucha normalmente de que pueden romperla en una temporada, pues dijo que ya con la ofensiva que tiene el equipo y con lo bien que se ha reforzado los Rams de Los Ángeles, es muy fácil alcanzar estas 1,000 yardas. Vamos a ver si este año lo logra. Ya más adelante nos daremos cuenta si era tan fácil como él dice o no.
1: Pues lo que él dice tiene razón en que ese equipo se lo puede facilitar.
2: De acuerdo.
1: Aquí dependerá
2: de
1: él.
2: Pero aquí a que lo logre. Sí.
1: Exacto, dependerá de él. Pero que el equipo lo puede lograr, lo puede lograr. Uh-huh. Porque es un equipo, los Rams se armaron pero con toda.
2: Sí, ¿no? Con toda en ofensiva, en defensiva. Sigue el rumor de que Aaron Donald podría regresar a esa defensiva. Uh-huh. Vamos a ver qué pasa con esos Rams. Pero sí, o sea, es un equipazo. Así como los 76ers es el equipo que tiene mejor plantilla en la NBA, uh-huh, yo creo que los Rams puede ser el equipo que tiene mejor plantilla en esta NFL.
5: De acuerdo.
2: Eso dijo que pues, su principal objetivo en esta temporada es alcanzar esas 1,000 yardas. Kyren Williams, corredor de los Rams de Los Ángeles, negrito.
5: Ok.
1: El corredor Tati es el que está cerca al mariscal de campo. Uh-huh. Y entonces el mariscal, en vez de lanzar un pase largo, se la entrega en las manos y él corre por detrás y trata de avanzar. Uh-huh. Esas son las ataques terrestres, que ellos no hacen pases largos, sino que prefieren entregarle la pelota a un compañero cercano y él encuentra los huequitos que le abre su línea ofensiva para pasar y avanzar yardas.
0: Ok.
1: Usualmente se usa mucho ese ataque en las primeras oportunidades o que no tienen el afán de avanzar muchas yardas. O para quemar tiempo también, para quemar reloj. Entonces van avanzando de a una, dos, tres yardas. No, okay. Y vuelven a empezar y así, para ir como frenando, ralentizando el juego.
2: Sí, señor. Entonces sí, en la ofensiva normalmente está el mariscal de campo, que es el que dirige todo, el que lanza los pases, el que entrega el balón. La línea de ofensiva, que son los gorditos que están adelante cubriéndolo. Uh-huh. Los receptores, que son los que salen corriendo esperando el pase. Y el corredor, que está al lado del mariscal de campo.
1: Sí, se hace al lado, se la entrega. Hacia atrás, o se hace al lado, al frente. O sea, tiene un
2: dependiendo de la jugada.
1: De la jugada que vayan a hacer.
2: Sí, señor. También, Denzel Ward, esquinero de los Browns de Cleveland, firmó una extensión de contrato por 2 años y $62.2 millones. Ahí entrando nuevamente a hablar de billete.
1: O sea, por los 2 años, 62.
2: Sí, o sea, él ya tenía un contrato que le quedaban 4 años de contrato y $124 millones. Le añadieron 2 años más y $60 millones más en esos 2 años.
1: No, ok, o sea,
2: un promedio de 30 y pico anual, más o menos.
1: 32 millones.
2: Más o menos. Por ahí, promedio anual de $31 millones tiene el esquinero, 5 veces momento, seleccionado de Pro Bowl.
1: En este momento, este es el mejor esquinero pagado. Con esa extensión, sí, es el mejor pagado de toda la liga. Uh-huh. Por encima de todos, y recordemos que Cristian González está en negociaciones con los Patriotas de Nueva Inglaterra para ser el mejor pagado, para superar eso, para porque superar es que, los $32 millones al año.
2: Igual Christian sigue con su contrato de novato.
1: Sigue con su contrato de novato.
2: Además, él no ha cumplido todavía los años, uh-huh, para que el equipo lo renueve. Obviamente los Patriotas lo van a querer mantener por mucho tiempo, pero por el momento sigue con ese contrato de novato que no es tan alto.
1: No, le queda una temporada más con ese contrato.
2: Exacto.
1: Pero lo quieren renovar ya para que cuando termine el contrato no se vaya a ir como agente libre. Entonces ellos tienen que negociar ya y cerrarlo antes de empezar y firmar esa extensión de contrato para cuando termine esta temporada que viene, subir ya su salario a lo que debería ganar el mejor esquinero de la liga.
0: Okay.
1: Hay problemas. No está asegurado el tema.
2: ¿De Cristian González?
1: De Cristian González.
2: Sí, obvio.
1: Pues hay problemas.
0: ¿Pero por qué?
1: Porque en el mundo del fútbol americano, que era mi molestia en el fútbol otro, en nuestro fútbol, uh-huh, con el tratamiento que le dio el Liverpool a Luis Díaz,
0: no, okay,
1: es que en el fútbol americano y en los deportes en Estados Unidos en general, cuando tú amas a tu jugador, cuando tú dices y lo dices ante las cámaras y ante el público y el público lo ama y todos dicen, no, es que con este tipo somos mejores.
0: Hasta el final.
1: Lo
0: pues,
1: amamos, sí, es desde la interna, es de la entraña del equipo, ya tienen su sangre el Liverpool, lo amamos y queremos que se quede con nosotros mucho tiempo. Eso no lo demuestran solo con palabras, sino cómo le demuestran el amor realmente, pues te voy a hacer en tu posición el mejor jugador, el mejor pagado, porque esa es mi forma de mostrarte que te amo y que quiero que sigas conmigo. Y eso fue lo que yo esperé de Liverpool con Luis Díaz.
0: Con Lucho, claro.
1: Y no, le trajeron a un Chiesa que estaba más malo que nunca, por más plata.
0: Uh-huh.
1: Y ya le seguían pagando lo mismo.
0: Lo mismo.
1: Entonces, por eso
0: y muy
1: no,
0: poquito
1: que
0: además.
1: Que se vaya de Liverpool. Entonces, ¿por qué? Porque yo estoy acostumbrado que en los deportes de Estados Unidos, cuando tú amas a un jugador, le pagas lo que se merece. El señor Kraft, Robert Kraft, había dicho que a Cristian González le querían pagar como el mejor esquinero, que estaban negociando para eso.
0: Sí.
1: Pero Cristian no estaba contento con que el señor Kraft estuviera hablando públicamente de la negociación que estaban teniendo.
2: Uh-huh.
1: ¿Qué pasa? Uh-huh. Supuestamente la oferta se le hizo en febrero a Cristian. Estamos en julio y
2: no se ha confirmado.
1: Cristian no ha firmado. Cristian no ha firmado, no ha querido firmar. Entonces están los rumores de por qué. ¿Será que no le ofrecieron lo que Cristian esperaba para, uh-huh, ser realmente el mejor esquinero, el esquinero mejor pago de la liga? ¿O está esperando a otro esquinero que creo que es el esquinero de... Bueno, ahorita no recuerdo de qué equipo es, que es el mismo, o sea, el manager de él maneja también a ese esquinero. Están esperando que él firme para ver con cuánto le van a pagar a él para entonces Christian decir, listo, este tipo firmó por esto, yo necesito que ustedes me suban a mí a esto para yo ser el mejor
0: el
1: pago.
0: Mejor pago.
1: Entonces están en eso, pero no está tan confirmado como lo veíamos antes la extensión con los Patriotas de Inglaterra.
2: Y es que también cuando son salarios tan altos y teniendo en cuenta el límite salarial de los equipos, ahí es donde ellos tienen que empezar a ver también si realmente, más allá del talento del jugador, tienen que ver qué priorizan. Si pagarle todo ese billetal a un solo jugador o repartirlo en varios jugadores y armar el equipo de otra forma. Entonces, más allá del talento, pues ahí entra ya tema de estrategia del equipo también.
1: ¿De acuerdo? Esa es una novela que se está empezando a armar. Vamos
0: está
1: a estar pendientes.
0: Está chévere. Vamos a estar, sí.
1: Pero sí creo que Cristian González, para mí, es el mejor esquinero de la NFL, no porque sea colombiano, pero de verdad es el mejor esquinero de la NFL.
0: Que pida lo que tiene que pedir.
1: Y que pida y que le paguen.
0: Y que se lo den. Claro.
1: Para mí él puede llegar a los 35 millones o 36 millones anuales. Y con eso quedaría como el mejor pago. Y tampoco sería exorbitante con lo que acabamos de oír. 32 millones se gana el otro.
0: El otro, sí.
1: Entonces, 36 me parecería justo para Christian González. Veremos si lo logra o si se va. Vamos a ver.
2: Vamos a ver.
1: Bueno.
2: Sí, equipos ahí.
1: Y finalmente, Patrick Mahomes, increíblemente regresó.
2: Pues sí, hemos venido hablando varias semanas del tema de Patrick Mahomes, que se recuperaba de su lesión. Teníamos dudas si iba a estar o no iba a estar en este training camp, en el campamento de entrenamiento de los Chiefs. Pues ya estuvo. Estuvo Patrick Mahomes, obviamente, entrenando ahí, se puede ver en el video, con su rodillera, porque pues todavía no está sano al 100%, sigue en este proceso de recuperación, una lesión bastante grave. Pero ya verlo lanzando un balón en un campo de entrenamiento de los Chiefs, pues yo creo que Mahomes podría estar en semana 1.
1: Es una locura.
2: Es impresionante lo de Mahomes.
1: Recuerden la lesión, se rompió la rodilla completa, o sea, todo. Los tendones, los ligamentos,
2: se desbarató la rodilla.
1: La rodilla se le fue. La rodilla se le fue completa. Esto era por lo menos para 2 años de recuperación, de regresar de a poco.
2: Al menos año y medio, sí.
1: Varias operaciones, cirugías, que los doctores le dijeran, usted no va a volver a jugar, o sea, lo de siempre. Y en menos de 8 meses ya está en la cancha jugando.
2: Y se espera que esté en semana 1, en temporada regular, jugando el primer partido de los Chiefs.
0: Qué
1: es
0: bueno.
1: Una locura.
2: Es impresionante lo de Patrick Mahomes. Obviamente, pues a ver, yo no sé qué tan buena idea sea mandarlo en el primer partido.
1: Sí, porque
2: el primer totazo, chao rodilla, otra vez.
0: Exacto. No, pues, Dios mío, sería
2: pero
0: terrible.
2: Ya verlo lanzando un balón, pues habla muy bien de la recuperación de Mahomes y creo que ilusiona bastante a todos los fanáticos de la NFL.
1: De acuerdo. Bueno, hoy muy completo todo el informe de la NFL. Perfecto, porque estamos emocionados. Ya se viene el inicio de los juegos de pretemporada en agosto, segunda semana de agosto vamos a empezar a ver algunos de esos partidos, los estaremos obviamente comentando en All Sports. Muy bien, es hora de irnos con el as bajo la manga, porque ahí tenemos a Lalo. Lalo que está desde Santo Domingo, en la República Dominicana, con los Juegos Centroamericanos y del Caribe, donde Colombia está haciendo una muy, muy buena actuación. Lalo, feliz noche.
5: Juan Camilo, Tatiana, sí señores, y Juan Andrés. Estamos en las piscinas del Centro Olímpico de Santo Domingo. Se están cumpliendo, como ustedes pueden ver, las competencias de finales de la noche en las carreras. Hoy Colombia, hablando de carreras, pues ha ganado medallas de oro en el ciclismo de pista. Una con Stephanie Cuadrado, que ha sido 4 veces campeona del mundo juvenil. Y hoy ha logrado la victoria en la prueba, Tatiana, de la velocidad, que hace muchísimos años Colombia no gana en la pista de unos Juegos Centroamericanos. Y además lo hace en 2 hits corridos. Ganó 2-0 Stephanie Cuadrado. Y además lo hizo sobre Luz Casiola, que es una mexicana que ha sido subcampeona mundial. Como le preguntamos a Stephanie, como decía alguien, algún narrador del pasado, dime a quién le ganas y te diré qué valor tiene tu victoria, Stephanie.
6: Sí, señor. Muy contenta, muy orgullosa de lo que fue, del resultado. Y bueno, me decían que hace mucho tiempo no ganaba Colombia, no estaba en lo más alto en la velocidad individual femenina. Entonces, no, muy contenta y orgullosa de volverle a traer este triunfo y este orgullo a Colombia.
5: ¿Qué pasó allá cuando frenaron? ¿Qué pensaba usted en esos momentos?
6: La verdad, uno ahí está como 100% enfocado, entonces no piensa mucho, pero es tratar de hacer la táctica lo mejor posible. Ella frenó, era muy pronto para atacar, para seguir. Entonces tenía uno que regularla ahí y llevarla tranquila hasta que se diera la oportunidad.
7: ¿Qué tanto la había estudiado la mexicana?
6: Bueno, ya llevamos tiempo corriendo, no es la primera vez que me enfrento con ellas. Y ya más o menos puedo decir cuál es la táctica que normalmente utilizan. Entonces, no, tratar de hacerlo lo mejor y siempre van a ser unas rivales demasiado fuertes.
8: Hace muchos años que no se ganaba la velocidad en los Juegos Centroamericanos, pero hace rato.
6: Sí, señor, me dicen que hace mucho rato. Entonces, como dije, no, un orgullo muy grande volverla a llevar esta medalla de oro a nuestro país.
5: Yo creo que Stephanie no había ni nacido.
6: Eso me dicen, la verdad.
8: En los 60.
6: Pero bueno, no, siempre hay revancha. ¿Cómo es? En batalla larga siempre hay revancha.
5: Sí, desquite.
6: Desquite, entonces, bueno, ya llegó el momento Colombia, gracias a Dios.
5: ¿Qué siguen estos juegos para usted?
6: De estos juegos, bueno, mañana terminar con ayuda de Dios el Keirin y ya de ahí seguir a los siguientes juegos suramericanos con ayuda de Dios y ya después del Mundial.
7: ¿Cuál es el tope, Estefan?
6: El tope, sí, el olimpismo, claro que sí, ser campeona olímpica y de ahí para allá. Lo que se venga, 3, 4, 5 veces más, no sé, pero sin duda alguna es mi gran objetivo.
5: Y respecto a las mujeres que tienen destacadísima actuación de Colombia en estos Juegos Centroamericanos 2026, pues ya llevan 22 medallas de oro de las 36 que a esta altura de los Juegos tiene la delegación colombiana. Pues Clara Juliana Guerrero, la quindiana del bowling, ha contribuido con 2 de ellas, en las parejas con Juliana Franco y hoy en los tríos femenino junto a Juliana Franco y también María José Rodríguez. Una Clara Juliana Guerrero que ya le dice adiós a la Selección Colombia en eventos del ciclo olímpico.
9: Espectacular, esta medalla de oro de tríos es súper trabajada, la competí con María José Rodríguez, Juliana Franco, mis compañeras con las que gané medalla también mundial, así que fue súper lindo volver a competir con ellas, feliz de ya llevar 2 de oro y 1 de bronce en este evento y la competencia está súper dura, como siempre, como todos los Juegos Centroamericanos, pero veo al equipo súper fuerte, muy bien. Yo empecé hace 29 años en la Selección Colombia, 29 años compitiendo por el país, mi primer ciclo olímpico fue en Arequipa, 1997, así que ya hace muchísimos años, y este va a ser mi último torneo, mi último evento con la Selección Colombia, así que muy emocionante esas medallas, pero al mismo tiempo esa melancolía, esa tristeza de ser el último evento me ha puesto súper emocional y pues súper contenta cuando gano las medallas, pero ha sido una carrera maravillosa, supremamente agradecida por todo lo que he podido darle al país y por todo el apoyo que he recibido, así que esperamos mañana cerrar con broche de oro la medalla de equipos.
5: Muy bien, y pasando ya a contar qué otras medallas, además de la de Clara Juliana en el trío del bowling y de la Stephanie Cuadrado en el ciclismo de pista, pues hoy el patinaje de velocidad, las 2 en prueba, 2 oros para Colombia. La vuelta al circuito la han ganado John Edward Tascón y Colin Castro, y también en el surf, en la especialidad de longboard, ha ganado Margarita Conde. Y Colombia en el fútbol femenino se estrenó goleando 5-0 a Jamaica. Donde no se logró victoria fue en el tiro con arco. Ana María Rendón perdió la final del recurvo individual para las damas y Jorge Enríquez también cayó en la final ante el representante mexicano en los varones.
10: La verdad que pues fueron unos centroamericanos donde repito los mismos resultados que tuve hace 4 años. Fueron los centroamericanos que pues en lo personal siento que no llegué de la mejor manera, lo cual pues demuestra ahorita en el nivel que estoy. Siempre hemos querido dar más y todo el recorrido que hemos hecho pues nos ha llevado hasta aquí donde estamos y de sostener esos resultados. Bueno, eso, cada flecha para nosotros define algo. Cambia un poco el enfoque porque el clima está cambiando constantemente, uno ya está acomodándose a una condición, luego cambia la condición, pero pues esto es un arquero siempre está adaptándose al entorno y pues siempre hemos estado sometidos a ese tipo de presiones.
5: La jornada de Colombia, entonces, estamos a esta altura con 36 medallas de oro. Esperamos que la natación nos dé alguna otra del metal precioso. Para mañana se estrena el fútbol masculino enfrentando a la delegación de Panamá. Además, el BMX, liderado por el doble medallista olímpico Carlos Alberto Ramírez. Tendremos 17 disciplinas en competencia en los Juegos. Esperamos que una más sea la final del voleibol masculino para Colombia. En minutos deben jugar la semifinal contra Cuba. Ojalá logren la casilla para mañana. En el tablero de medallería a esta altura de los Juegos, en All Sports les contamos que México tiene 63 medallas de oro, Colombia 36 en el segundo lugar y Cuba aparece en la tercera casilla con 16. Esperamos seguirles llevando buenas noticias de todos nuestros atletas aquí desde Santo Domingo 2026, Juegos Centroamericanos y del Caribe en esta edición número 25. Juan Camilo, Tatiana, Juan Andrés, feliz noche para todos. Chao.
1: Chao, Lalo. Bueno, perfecto, muchas gracias. Se despegó México. Se despegó México. Pero
0: sí,
1: igual bien, en un segundo puesto igual es muy bueno para nuestra delegación.
0: Sí.
1: Volviendo
0: la
1: a hablar
0: idea
1: del
0: era
1: tema.
0: Quedar más cerquita.
1: Sí.
0: Más cerquita.
1: Pero recordemos que no han tenido apoyo. O sea, exacto, todo esto ha sido no sin apoyo. Dinero, todo esto ha sido.
0: Todo lo que se haga ya es ganancia.
1: Exacto.
0: Y puro mérito del
1: deportista. Y mantener ese segundo puesto así es muy, muy importante. Uh-huh. Sin apoyo. Entonces,
0: totalmente.
1: Bien por la delegación colombiana y bien por Lalo. Mañana tendremos más información con Lalo. Entonces, desde los Juegos Centroamericanos y del Caribe en Santo Domingo, en la República Dominicana. Bueno, avanzamos y ahora nos vamos a meter. Se me perdió el libreto, claro que sí. Pedaleando en este momento.
0: Pedaleamos,
1: por favor, don culote.
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1: Recuerden que el culote es el pantalón con tirantas que usan los ciclistas para donde viene la bala clava. La badana.
0: La badana.
1: La badana clava. Sí, la bala clava.
0: No tengo ni
1: idea. No inventé la palabra. La badana, para poder sentarse en el sillín y que no le estalle las nalguitas.
0: Yo escuché esa palabra, pero no sé qué es. ¿No? ¿Qué es esa? ¿Qué es bala clava? Sí, es algo.
1: Es algo de algún lado. De algún deporte. Yo estoy siguiendo tantos deportes estos días.
0: Sí, que ya estamos.
1: Que en mi cabeza
0: la
1: tengo.
0: La cabeza está revuelta con todo.
2: Que es bala clava.
1: Tengo demasiados términos en mi cabeza y se me están empezando a enredar.
0: Ah, un día, es una máscara.
1: Una máscara.
2: Es un pasamontañas.
0: Un pasamontañas.
2: Sí, una bala clava o pasamontañas.
1: Es un pasamontañas, pero para abajo.
0: Ah, pues es lo que se ponen los esgrimistas.
2: Y en motociclismo.
0: Y en motociclismo.
1: Motociclismo, sí, señor. Ah, es la.
0: Claro, el coso ese. Sí, el cosito.
1: Antifuego. Que también lo usan los de Fórmula 1.
0: Los pilotos.
1: Los pilotos de Fórmula 1 sí. También lo usan.
0: Claro, bala, que clava. Solo se te ve esto.
1: Exacto. Sí, que es la de antifuego, que es la que protege contra las quemaduras.
2: Pues creo que la balaclava es más para el que usa moto cotidiana.
0: No, como Formula moto 1, normal.
2: Pero no sé si es el mismo nombre.
1: En automovilismo también.
2: ¿Es el mismo nombre?
1: También. Sí, okay, balaclava. Es que ya me acordé que lo saqué de ahí.
2: Te creo.
1: Ya me acordé que lo saqué de ahí. Bueno, pues no sé qué estamos hablando. Pedaleemos, Tati, ¿de qué vamos a hablar hoy?
0: Bueno, resulta que comenzó hoy el Tour de Dinamarca, es una competencia que tiene 5 etapas, uh-huh, y hoy en la primera etapa vimos el regreso de Wout van Aert, uh-huh, que después de, recordamos que él sufre una caída dura en el Criterium del Dauphiné.
1: Rafi, esa es la balaclava de Rafa, muy bien.
0: Creo que no propiamente la balaclava.
1: Con el culote, muy bien. Buena gráfica, Juanjo. Gracias por la gráfica, me sirve.
0: Gracias.
1: Eso para los que están en YouTube, lo siento, los que van en radio, no están viendo el dibujo que hizo
2: la obra de
0: esa, esa sería más bien la badana,
1: sí,
0: creería yo, pero
1: sería
0: bueno.
1: La badana. Bueno, Tati.
0: Él se cayó en el Criterium del Dauphiné, uh-huh, se pegó muy duro en un codo. Aparentemente estaba bien para ir al Tour de Francia, pero la herida del codo se infectó. Entonces tuvo que someterse a una operación que lo hizo bajarse del Tour de Francia. Entonces él no estuvo en el Tour de Francia, pero aprovechó todos estos días pues para ponerse a punto, para recuperarse ya bien de su codo, de la lesión. Uh-huh. Regresó en el Tour de Dinamarca y hoy ganó la primera etapa. Ganó la primera etapa, una etapa que tuvo 197.6 kilómetros, una caída a 70 kilómetros de meta en la que él estuvo involucrado, pero no se cayó, pero sí quedó como atrapado en la bombonera, en la montonera, estoy pensando en Boca Juniors.
1: Sí, cruzan los cables con datos de porque nos toca seguir.
2: En la bala clava.
0: Entonces logró reponerse, salió de la montonera y bueno, al final, gracias a su compañero Christophe Laporte, que lo lanzó, pudo hacer un gran sprint que vamos a ver ahí. Y bueno, se ganó esta etapa, un gran regreso del ciclista belga del Visma Lisa Bike, que pues sus principales retos en lo que queda del año van a ser la Vuelta a España, va a estar en Vuelta a España, uh-huh, y también el Mundial de Ciclismo de Montreal en Canadá, que pues van a ser los dos últimos retos que va a tener. De pronto, probablemente esté en alguna de las clásicas de otoño, pero estos son los más importantes que va a tener ya para finalizar el año.
1: ¿Qué tanta carrera le quedará a Wout van Aert? Porque él es grande, ¿o no?
0: Espero que mucha.
1: Pero él es grande ya.
0: No, él tiene 30 años.
1: ¿Ah, 30 sí?
0: años y...
1: Ah, yo pensaba que era de la misma generación de Rigo y de ellos.
0: No, Wout es chico, sí, Wout es joven.
1: Ah, no, le queda.
0: No me lo retire,
1: todavía.
0: No me retire a Wout, le pido, por favor.
1: Bueno, sí. Vendrán más victorias belgas.
0: Respete a...
1: Tranquila, Tati. Bueno, Cuénteme de los 5 colombianos en la clásica de San Sebastián, por favor.
0: Sí, señor, en el Tour de Dinamarca no hay colombianos, pero en la clásica San Sebastián, que se va a correr en España el próximo 1 de agosto, sí vamos a tener colombianos, vamos a tener 5 compatriotas. El primero de ellos es Daniel Felipe Martínez, que vuelve a correr después de... pues de no haber estado en el Tour, que fue, digamos, alguna sorpresa para algunos, porque pensamos que podría de pronto estar. La última carrera que corrió fue el Criterium del Dauphiné también. Entonces, pues bueno, va a estar en esta clásica el próximo sábado. También, digamos que otro de los retos de fin de año para Daniel va a ser la Vuelta a España, en la que seguramente acompañará a Primoz Roglic. El otro es Juan Guillermo Martínez, el Grillo, el más jovencito, del Picnic Post NL. Brandon Smith Rivera, del Net Company, también va a estar en la clásica. Y los otros dos son Diego Pescador y Nairo Quintana. Nairo okay. Quintana, que va a estar también en esa clásica. Nairo regresa después de haber competido en el Tour de Suiza. Esa fue la última carrera que hizo en lo que va de este año. Uh-huh. Y pues comienza así también a calentar motores para la Vuelta a España, en la que va a ser, pues, o la que va a significar su retiro del ciclismo profesional.
1: Bueno, ahí está, se nos acerca el momento de la despedida del grande.
0: Se nos acerca el momento, sí señor.
1: 2026 va a marcar en la historia del ciclismo colombiano y del deporte colombiano la partida de, uh-huh. de uno de nuestros mejores deportistas
0: sí,
1: de la
0: señor.
1: Historia,
0: año
1: el gran
0: histórico.
1: Nairo Quintana. Bueno, que se alargue.
0: Uf, que se alargue, sí, que falte mucho. Momento, y que esa vuelta momento. Se demore mucho.
1: De acuerdo, bueno, vamos a entrar a Pits ahora.
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1: Porque en los pits tenemos muchas cosas esta noche, noticias de la Fórmula 1 y de MotoGP. Empecemos por Fórmula 1. Hoy habló Stefano Domenicali, el CEO de la Fórmula 1, la cabeza detrás de la gran carpa, de todo lo que pasa con la máxima categoría del automovilismo mundial, y habló específicamente de la reunión que tuvieron hoy, precisamente hablando del calendario. Son 24 carreras lo que tenía planteado la Fórmula 1 para este año, la temporada con más carreras en la historia, que también hay que hablarlo, no lo ha contado, pero un ex mecánico del equipo Red Bull que se retiró hace poco, Keylum, que era el que tenía rastas, de los más famosos del equipo, del garaje de Red Bull, que siempre lo tomaban las cámaras.
2: Sí, un morenito de rastas.
1: Un morenito grandote, de rastas grandote.
0: Grande, sí.
1: Que él ya se retiró. Igual sigue en contacto con sus compañeros y dice, lanzó una alerta hoy en un podcast diciendo, venga, está preocupante el tema de la carga laboral, y estoy empezando a ver que puede en cualquier momento haber extremo agotamiento de varios miembros de diferentes equipos y puede llevar a muchos errores en pista, a bajar el espectáculo y a problemas de salud mental de muchos de ellos. A ver, esta gente está 10 meses fuera de la casa.
0: Uy, sí, Dios.
2: Y trabajando durísimo. 24/7 claro. Para tener el carro a punta uh-huh. semana
1: exacto.
2: a semana.
1: Exacto, y sí. vuelos para aquí, vuelos para allá, de un lado a otro del planeta Tierra, y las esposas, y los hijos,
0: y
1: papás,
0: su propia vida, su, ¿sí?
1: su vida, o sea, uh-huh. y muchas veces para poder mantenerse con esa importante. Vida, entonces les toca coger un avión en la mitad de la semana para pegarse un vuelo de 12 horas, estar 3 días con su familia y volver a coger otro avión, o sea, es durísimo como están viviendo. Todos los integrantes de los equipos en la gran carpa, todos, ahí no sé, hasta los periodistas, hasta la gente que está cubriendo. O sea, es demasiado trabajo.
0: Yo quisiera ese trabajo, no me importaría.
1: Sí, que está solita usted.
0: Sí, exacto. ¿Me voy?
1: Yo no podría. Yo ya no puedo.
0: Ya no puedo.
1: Mis gatos. Y mi amor.
0: Extrañaría a mis papás. Y sí. yo también a ellos.
1: Sí.
0: Pero haría el esfuerzo, haría el
1: claro,
0: sacrificio.
1: Claro, no, sería la locura.
0: Sí, muy
1: no, igual,
11: porque
1: creo que no.
11: estoy solito, no hay nadie aquí a mi lado.
0: Sí, es la descripción de mi vida, gracias.
1: Ay, bueno, llegó bien ese audio en ese momento, muy bien. Pero el caso es que... O sea, uno lo puede hacer, sería, yo obviamente amando la Fórmula 1 lo hago un año.
0: Yo lo haría,
2: pero,
0: sí. claro,
2: pero es que
0: pero sin duda.
2: Y además, o sea, uno dice, yo lo haría, hágalo un año, listo, pero estos manes
0: pero que
2: llevan 10 años en
0: vida
2: esto.
0: Tu vida total haciéndolo,
1: es
0: sí,
1: muy, muy berraco, muy bravo. Bueno, entonces esto lo hizo Keylum y hoy habló entonces de Domenicali, el CEO de la Fórmula 1, porque hubo dos carreras que no se pudieron hacer, que fueron Bahrein y Jeddah, por el tema de la guerra en Medio Oriente, ¿no? Entre Estados Unidos e Irán. Y bueno, a Israel, y las cancelaron, pero sí, la de Bahrein la quieren terminar de salvar, por eso va a estar el Gran Premio ahora, no, el Gran Premio no, va a estar la pista de Malasia, ofrecieron la pista de Malasia, va a ser el 4 de octubre esa carrera, la van a embutir entre Bakú y Singapur, entonces esas van a ser 3 semanas consecutivas con carrera en ese momento, uh-huh, en octubre, y no va a ser el Gran Premio de Malasia, a pesar de ser la pista de Malasia, va a ser el Gran Premio de Bahrein en Malasia, porque Bahrein pone la plata, la organización y todo. Okay. O sea, es el cupo de Bahrein. Y ellos pusieron la plata y quieren que se vea el nombre.
0: Un alquiler de pista, más bien.
1: Es un algo alquiler, así. Alquilan la pista, exactamente, de Malasia. Entonces, bueno, Gran Premio Bahrein en Malasia va a estar, pero hay una preocupación muy grande, que es con las carreras del 29 de noviembre, que es en Qatar, y del 6 de diciembre, que es el cierre de la temporada en Abu Dhabi.
2: Sí, las últimas carreras, las que cierran la temporada.
1: Exacto. En Qatar han caído todavía misiles en las últimas semanas, uh-huh, y Abu Dhabi no, pero está en la misma región. Entonces, complica mucho la logística de la Fórmula 1 para
0: sí
1: llegar
0: que
1: hasta allá.
0: A la gente que la guerra no ha parado.
1: No ha parado.
0: La guerra sigue.
1: Sí, uh-huh, exacto. Entonces, el WEC, que es el Campeonato Mundial de Carreras de Duración, ¿no?, que es la otra categoría que le gustaba a Max Verstappen, ya confirmó que lo que queda de año no van a ir a Medio Oriente. O sea, las carreras que tenían en el Mundial de Resistencia en Medio Oriente no van a ir, las uh-huh cancelaron.
0: Okay.
1: Entonces la Fórmula 1 dice, nosotros todavía no cancelamos porque los compromisos comerciales son bien altos. La plata que mete cada país que va a hacer una carrera es muy alta. Entonces ellos dicen, y lo que dijo Domenicali hoy, vamos a esperar hasta septiembre, mediados de septiembre. Si a mediados de septiembre las condiciones no están dadas para ir en noviembre y diciembre, entonces terminaremos supliendo esas carreras con pistas en Europa. Imola es una de ellas. Okay. ¿Ok? Y quién sabe qué será la otra. Pero que se hacen 24 carreras, se van a hacer 24 carreras a como de lugar.
0: Lugar. Sea porque donde
1: no
0: sea.
1: No vamos a perder plata.
2: Yo dije 24 y van 24.
0: Si es posible, va bien.
1: O sea, es que la actitud es esa. Es, ¿cuánto es que...? No, bueno, vamos a hacer 24, así me tengo que armar una pista en el garaje de mi casa.
2: Si ¿sí? Dios creó todo en 7 días, yo hago 24 carreras.
0: Las tengo que meter en un año como sea.
1: Esa es la actitud. Vamos a ver, pero están empecinados en hacerlas. Veremos si a mediados de septiembre entonces cambian a Europa en vez de Medio Oriente. Otra noticia, las mejoras de Aston Martin. Ya se hizo todo el estudio de promedios, de velocidades, de tiempos, y es una locura lo que logró Adrian Newey con las 10, son 16 mejoras las que incluyeron en el carro en el pasado Gran Premio de Hungría, uh-huh, y ellos esperaban mejorar 2 segundos por vuelta y terminaron mejorando 3 y superaron. Opa. Ellos eran el equipo más lento de la, estaban por detrás en casi 3 segundos. Superaron eso y terminaron metidos 13 y 14. O sea, superaron sí a los Cadillac, a los Williams, a los Haas. O sea, ese avance tan rápido no se había visto nunca. O sea, que en una misma temporada logres remontar tantos puestos es una locura. O sea, fue una genialidad. Y todavía faltan más mejoras, uh-huh, que van a llegar en Monza para el chasis y en la primera carrera. Ya hoy dieron las primeras vueltas con el nuevo motor.
0: Uf.
1: Hoy
0: quiero
1: ya
0: ver eso,
1: el
0: pero
1: nuevo
0: ya
1: motor Honda hoy ya rodó en las pruebas de las llantas Pirelli. Aston Martin usó el nuevo motor. Ilusiona el futuro de Aston Martin y de Fernando.
0: Qué bueno,
1: Alonso
0: y de Fernando.
1: Yo no voy a decir que van a, sí, yo no creo que vaya a pelear victorias, no creo. Sería una locura, pero creo que sí van a estar acercándose a pelear puntos.
0: No, verlo ya con un carro apto para él.
1: Que pueda correr.
0: Sí, que pueda correr, ya va a ser.
1: Exacto.
0: Va a ser muy bueno.
1: Bueno, también en cuanto a eso, del tema del rendimiento, unos que así como van para arriba como Aston Martin, otros van para abajo. Alpine también ya sacó todo la conclusión de la primera parte de la temporada y dicen, nos fuimos en picada. Porque cuando empezó la temporada, ellos estaban de quintos, o sea, detrás de los cuatro grandes, de McLaren, Ferrari, Mercedes
2: y Red Bull.
1: Y después estaban ellos.
0: Ellos, sí.
1: Ya en este momento van sextos. Ya perdieron el duelo con Racing Bulls. Mm. Y ahora ellos dicen, los demás están mejorando. Vemos lo de Aston Martin, vemos lo de todo el mundo. Todos están haciendo mejoras y nosotros estamos lentos con nuestro desarrollo. Uh-huh. No hemos podido mejorar el carro. Y todo lo contrario, estamos echando para atrás. Vamos a ver el futuro de Alpine, qué va a pasar. Pero es muy interesante estarlo siguiendo también. Y finalmente, la MotoGP, que ya acuérdense que los dueños comerciales de la Fórmula 1, Liberty Media, también son dueños ya de MotoGP, pues van a empezar a estrechar muchos lazos entre las dos máximas categorías. Entonces, la MotoGP parece que va a estar en el Gran Premio de Estados Unidos en Austin, Texas, en la segunda parte de la temporada de la Fórmula 1. ¿Cómo? Lo que quiere hacer Liberty Media es llevar las motos de exhibición de MotoGP para que corran de manera de exhibición, antes de los del Gran Premio de Estados Unidos de la Fórmula 1.
0: O sea, no competir como tal, sino
1: no, porque en ese momento están ya compitiendo también. La MotoGP estaba al otro lado del mundo ese fin de semana. Entonces no pueden hacer, pero sí llevar las motos de exhibición para que la gente en Estados Unidos vea las motos de MotoGP, uh-huh, usando el gancho de Fórmula 1, que va a estar lleno ese autódromo, y que vean cuál es la emoción de las motos de las motos de MotoGP, para empezar a juntar. Y esto, y este junte de las dos categorías se va a ver mucho de aquí en adelante. Seguramente los vamos a ver cada vez más cerca. Y por qué no, el sueño de muchos es que algún día se encuentre un gran premio de este de Estados Unidos, del circuito de las Américas, que es en Austin, Texas,
2: Cota,
1: y se haga un fin de semana de los dos, de las dos. O sea, que corra Fórmula 1 y que corra MotoGP. Uf, no sería raro. Vamos a ver si
0: sería
1: se puede.
0: Sería chévere.
1: Bueno, mañana venimos con más. Mañana, ahora sí, mañana temprano. Ayer
0: los amagó. Sí.
1: Los engañé y dije que era a las 6. No, hoy era a las 7. Mañana sí, es a las 6 de la tarde. Nuestro show de 6 a 7 y 20 de la noche. All Sports, todos los deportes más allá del fútbol. Soy Juan Camilo Ortiz, Juanito Aparicio, Tatiana Rodríguez, Rafita, Juanjo, Jonathan. Los dejamos con La Polémica y nos vemos mañana a las 6. Chao, chao.

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0: Esto es Banqueados al Aire y Radioactivo y Oz. ¿Qué tal? ¿Cómo están? ¿Cómo van? Venimos de ver Spider-Man.
1: ¿Sí, viste
0: ¿Qué ha pasado? Sí, señor.
2: Sí, ¿qué tal?
0: Sí. Siendo muy sincero.
2: ¿Te atrapó?
0: Me enredó.
3: ¿Está en su red? Ah.
2: En la mía no, porque a mí nada se me escapa.
0: Creo que hay un poquito más de hype de lo que es.
2: Uy, pero ellos están acá, champion.
0: So, sí, no, la película igual es muy buena.
2: Pero pues sí. Básicamente sí, la tiraste al piso.
0: No. Lo que pasa es que la gente tiene muchas teorías de la conspiración y se va muy allá.
2: Ok.
0: Entonces hay que esperar y verlo. Hay unas vainas que sí sorprenden que no se ven en los trailers.
2: ¿Ya podemos decir que Peter Parker no es Spider-Man? ¿Que él es un fotógrafo?
0: Sí, señor, sí. Muy mal pago.
2: Muy mal pago.
0: Como que no puedo entrar al MIT.
2: Este medio de audiovisual, comunicación. Sí.
0: Ahí está, cositas que pasaron y que llegan para acompañarlos hoy.
2: Muy bien,
0: en Banqueados.
2: Yo la voy a ir a ver a pesar de... No, la voy a ir a ver este fin de semana.
0: Ok.
2: Es mi plan de ir solo a cine, es el mejor, sobre todo a las 2 de la tarde.
0: ¿De verdad?
2: Sí.
0: ¿Solo?
2: Sí, claro.
0: No es un poco como triste. Ojo, porque de eso habla la película de Spider-Man
2: también. A mí me gusta la soledad.
0: ¿Sí?
2: Sí, lindo barrio.
0: Lindo barrio.

0: Usted ha invitado a Cata y a Jacqueline.
1: Sí. Hay un show nuevo.
0: Sí, señor.
1: Que puede malir sal.
0: Que podría malir sal.
1: Por eso, lo hice a propósito.
0: Ya salió mal.
2: Ya valió sal.
1: Sí, ¿qué podría?
2: Que podría malir sal.
1: Todo.
0: Nuevo show.
2: Todo, básicamente todo.
0: Bueno.
2: Sí, nuevo show. Ya, la vez pasada les traje a otra amiga.
0: Sí, sí, sí. Es verdad.
2: La que se recoge a todas las amigas para
1: me siento en pase bugueño. Como
2: porque, sí, sí, sí.
0: Pues está bueno
2: amiga,
0: eso.
2: ¿Tienes una idea? Háblame.
0: Bueno, hagámoslo real.
3: Botones y toda la cosa. Vamos a hacer botones. Si usted fracasó, pregúntenos cómo.
0: ¡Ándale!
2: Sí, sí, sí, claro.
0: Porque
2: Jackie es coach. Ella sí es una persona seria, profesional, que ha estudiado.
0: No, pero también Cata, años de experiencia también en todo esto. Ya conocemos cuál es la parte de Cata, que es la parte, me imagino, de la comedia, el humor.
2: Sí.
0: Estar allá contando lo que ella sabe contar, pero sí. ¿Cómo entra precisamente Jackie?
2: Pues entonces, es un show donde queremos hablar del fracaso. Porque el fracaso, o sea, no hay nada más divertido que ver a otra persona jodida.
1: Sí, claro. Entonces,
2: tenemos cuatro invitados que nos cuentan historias de fracaso.
1: Okay.
2: Pero un poco la idea de que Jackie haga parte del show es justamente darle la vuelta al fracaso y entender que pues es parte del proceso.
0: Okay.
2: Entonces nos divertimos, nos reímos, pero sí, también
1: aprendemos.
2: No tanto
0: por la experiencia.
2: Pero sí hay como un giro adicional ahí para verlo desde otro lado. Entonces está muy lindo. Hemos hecho ya varios showcitos y funciona. Está chévere, está lindo, divertido.
1: Mira, champion.
0: ¿Cuándo ha sentido usted que ha fracasado, querido? ¿Anoche?
1: Anoche porque previously.
0: ¿Con quién estaba? ¿Qué le dijo ella?
1: A mí me prometieron. A mí, Rafa Taibo, que estuvo ayer, les cuento que estuvo acá ayer en Banqueados.
0: Sí.
1: Con su voz de...
0: Sí.
1: Hola, ¿qué tal?
0: Y este estaba más apagado.
2: Con su voz del gato con botas.
1: Y ahí uno entra en la pregunta de Rafa Taibo, ¿hablar así para todo?
4: Quiero cancelar mi servicio de telefonía.
1: No, sí, bueno, sí, señor. Sí, señor.
0: Buen punto. Sí, señor.
1: Él nos prometió ayer que a las 3 de la mañana nos íbamos a despertar.
0: Ajá, sí.
1: ¿Sí?
2: O sea, anoche. A las 3 de la mañana.
1: En la madruga.
0: Sí, ajá.
1: Y que alguien... íbamos a poner las manos así.
0: Eso, había un ritual ahí.
1: Y una energía nos iba a tocar.
0: Te iba a tocar.
1: Sí. Entonces yo anoche, para evitar... pues, yo anoche...
2: la música que pone.
1: Yo anoche... sí. Pues para la experiencia como tal. Puse una alarma a las 3.
0: ¿Sí?
1: Sí, puse la alarma a las 3. Quedé un poco como Adán.
0: Sí,
1: y no vino nadie.
0: No pasó nada.
1: No pasó nada.
0: Pero usted hizo lo de...
1: sí, claro,
0: así,
1: hice todo.
0: Decir,
1: tócame. Hice todo.
2: Pero tú mismo te hubieras tocado.
0: ¿Le tocó?
1: ¡Mucha ropa!
2: Así todo.
0: Le tocó
1: hay
0: ahí.
1: Hay una historia de un amigo. Eso es en serio, es un amigo, no soy yo. Que se dormía la mano.
0: Se dormía la... ¡No! ¡No, alemán!
2: Mano prestada, le dice.
0: ¡No!
3: Yo sí estoy aprendiendo.
0: Mano negra.
1: La mano negra.
2: Sí, mano prestada, le dice.
1: Eso es sí, claro. Sí, claro. La mano prestada.
2: Lo que pasa es que tengo cuatro hermanos.
1: Bueno, eso pasó. Pero fracasar es normal, ¿no? Por ejemplo, en el fútbol... pues no, Colombia fracasa
0: todo
1: mucho
0: el tiempo.
3: Pues Maturana nos dijo, ¿cómo era? Perder es ganar un poco.
1: Sí.
3: Entonces, y en la vida hemos perdido muchas veces, ¿o no? Fracasado todo el tiempo. Pero ustedes decían ahorita algo y es como aprendimos del fracaso. Y yo diría que hay fracasos en los cuales tú dices, no aprendí nada, pero me puedo reír de lo que pasó, ¿no?
0: Ah, bueno, ok, sí.
3: Y puedo decir, ok, hoy por lo menos ya no me voy a encariñar con la piedra, ¿no? Me puedo tropezar, pero no me encariño con ella.
0: Oh.
3: ¿Se han encariñado con alguna piedra ustedes
1: alguna siempre
3: vez?
1: Sí, claro.
0: Sí, yo sí creo.
1: Perdón que la tiré una vez.
2: ella es el ser de luz de este equipo. Yo sí quiero que le vaya como un culo a la piedra.
0: Ok. Encariñarse con la piedra con la que uno ha tropezado.
3: Muchas veces.
0: Ixi. Ok.
3: Se quedan como pensando. En alguien en especial, cuéntenos. ¿Sí?
0: Estoy echándole cabeza. Sí. No, amores tóxicos, sí, varios.
1: Yo la piedra sí la tiro lejos de una vez. Sí, yo no soy del grupo ese de la gente que, ay, seamos amigos.
2: No, cero, contacto
3: el
2: cero.
3: Amigos. El contacto, no. Bueno, después el contacto de... cero también, no sé.
2: Amigos, no, los ex no son comida.
3: Pero son reciclados, los puedes pasar a un amigo, ¿no?
1: No, menos.
2: Eso es como cuando le bota un

0: chicle, ya lo botó, no se lo puedo volver a meter.
1: Sí, claro. Estoy de acuerdo.
2: Yo también estoy de acuerdo, en contacto cero. Eso es, terminamos, listo, bloquear a su familia, a sus primos que me caían bien.
0: Pero uno abre otro perfil para ver qué está pasando.
1: No, pero eso es muy tóxico.
3: Lo más importante es saber que no es feliz. ¿No?
1: Sí. O sea, que eso que te deseo lo mejor, espero que seas muy feliz.
2: Sí, eso
1: es mentira.
3: Eso es mentira.
1: O sea, me han mentido en la cara. O sea, me han deseado lo peor y esperan que esté triste.
2: A ver, usted abra acá el corazón, alemán, porque usted hace poco salió de una rela.
0: ¡Ah! ¿Qué pasó?
1: No,
0: ¿qué pasó con la amiga?
1: No estoy. No, bueno,
2: ¿No ha curado?
1: No, sí, ya. Pero no es como.
4: Donde nada puede malir, sal.
1: Bueno, exactamente. A ver, pregunta, champion.
2: No, ¿cómo fue esa despedida? ¿Fue así con el te deseo lo mejor, que te vaya muy bien? Gracias.
1: Yo creo que la ruptura fracasó porque uno podía esperar un poquito más de. Pues te grito, te insulto, te tiro cosas. No, fue como todo muy amable. Como, bueno, te deseo.
0: Con mucha responsabilidad, con mucha altura emocional.
1: Y a mí me parece que eso está mal.
0: Sí, una ruptura tiene que ser
1: con pelea, voy a llamar a la policía, te tiro
0: llanto,
1: la ropa.
0: Con moco, con
1: claro,
0: pelo,
1: claro, como quién es
0: con
1: esa
0: grito.
1: O sea, de páseme su celular y reviso.
2: Sí.
1: Todo eso, yo creo que si no, no
0: algo
1: es.
0: Algo roto.
1: Algo roto.
0: Por lo menos una cosita.
1: Fue muy civilizado, como, oye, pues no.
2: ¿Cómo se llama esa
3: Sí, nos vamos a amar toda la vida. Sí.
1: No, creo que esto no está funcionando. Amándote. De pronto tus.
0: Me voy amándote.
2: Me voy amándote. No. Oh, wow.
3: Eso sí es como una salida así.
0: Eso es nombre de una novela de Televisa.
3: Me voy amándote.
0: Me voy amándote. Protagonizada por Rafa Taibo.
4: Me voy amándote.
1: No, pero sí fue como muy. Bueno, pues yo creo que tenemos algunos. No estábamos en el mismo canal. Creo que lo mejor es que cada uno continúe su camino.
3: Okay. Uy, eso. Pero no es como
1: feo.
3: Hay algo detrás que no sabes.
0: Pero es que cuando pasa eso, esa relación ya estaba fría hace mucho.
3: Exacto, hay algo atrás que no sabes. Está
0: pasión para,
1: sacando
0: para
1: los
0: romper
1: factos.
0: Con pasión.
1: Sí, puede ser, ¿no?
0: Claro.
1: Pero no, es que ya había pasado un
0: tiempo. No hay nada mejor
1: largo
0: que la culiada de despedida.
1: Es como el último y nos vamos.
0: Sí, o sea, como con rabia. Con odio.
1: Que uy, esta vez mi beso despedido. Con babas.
3: Que le pida
1: el
3: Uber,
1: ¿no?
3: Que ya vaya
1: sola. No,
2: Didi. No, tiene todo. Sí, como que te vaya
0: Didi, caminando.
2: Cuídate.
1: Al SIP.
2: Al frente pasa el ruta fácil.
0: Sí,
4: claro.
1: Aquí le dijo pal SIP.
4: Esto lo tengo que ver.
2: Pues si ustedes tienen historias.
0: Ahí le dejo la tarjeta carga. Pobreza extrema.
1: Ahí le queda solo por un viaje.
2: Le queda por un viaje. Pues madre, Nelson.
3: No regreses.
2: Sí. Uno calculándole hace cuánto llegó, no, todavía puede transbordar y no lo cobra. Sí. Todavía le vale el mismo pasaje. Devuélvase.
1: Ay, yo no entendí el chiste.
2: Alemán, le falta calle.
1: No, porque yo camino.
2: Por eso si ustedes. Ah, sí, estoy allí, no. Por eso si ustedes quieren también hacer parte del tema y de lo que estamos charlando hoy, si quieren contarnos sus fracasos, pueden hacerlo al WhatsApp al 305-340-776. El número de nuestro WhatsApp para atenderlos de Radioactiva, para enviar ahí su nota de voz que vamos a analizar.
1: Corta.
2: ¿Cuándo ha fallado en algo? Sí, corta. 40
1: sí, corta.
2: Segundos
1: no necesitamos un podcast.
2: Sí, no, 40 segundos está bien. Y acá con Cata y con Jackie vamos a analizar.
1: Habrá premio
2: su caso de fracaso.
1: Para el mejor. Hay premio.
0: Jackie, la retroalimentación. ¿Ah?
3: Por supuesto.
2: ¿Sí?
3: Claro que sí.
1: Al mejor audio hay premio.
2: Bueno, listo. No, ¿podemos decir premio. Que premio o al final lo sabrán?
0: Les damos una entrada para el show.
1: ¡Epa, sí!
2: Ah, bueno. Empezamos invitándolos al show. Bien.
1: Un sí, pero bueno.
0: Una tarjeta, un pasaje.
3: De hecho, si hay una muy buena historia, lo podemos invitar para que nos comparta.
0: Para que la cuente
3: historia,
0: en vivo.
3: Para que la cuente en vivo.
1: ¡Oh, bravo!
3: Sí. La idea, tenemos invitados que nos van contando sus historias. Sí. Y ha sido muy curioso, ¿no? Porque a veces tú piensas que la has pasado mal en la vida y ves gente que dice
0: sí, claro.
3: No es cierto.
2: Sí, hay muchas, y seguramente acá tenemos que contar varias desde la casa, así que manden sus notas de voz y quédense conectados a Banqueados, mientras que continuamos con buenos sonidos a esta hora en Radioactiva Jazz, con esto de los Foo Fighters, llamado Breakout. ¡Breakout! ¡Ah!

0: Banquea Dosas y Radioactiva. Hoy hablando de lo que pudo malir sal, sí. De lo que malió sal.
1: ¿Cuál ha sido tu gran fracaso?
0: Sí, señor.
1: ¿Tu mayor fracaso?
0: Sí, sí, sí. El mío yo siempre recordaré cuando intenté entrar a la Fuerza Aérea.
1: Ah.
0: Sí, sí, sí.
2: Ah, es que pensé que entrar a la Fuerza...
0: Ah, a Caracol. A Caracol. Al cuarto de... Ah. No. A la Fuerza Aérea, que yo dije, no, ya, pasé unas pruebas y yo dije, ya, estoy adentro, voy a gastarme mis ahorros, vámonos de fiesta porque ya me les voy a prestar el servicio a la patria. Y eso no salió bien. Y yo ahí dije, ¿y ahora qué hago?
3: O sea, donde nada puede malir sal.
2: No pasaste.
0: No pasé.
1: Claro, las gafas.
0: Al final, no, de hecho, esa época era 2020.
1: Ah, entonces, ¿por qué no?
0: Y lo que pasa es que hicieron ya unos exámenes muy pro después y yo no escuché un pitido por un oído. Uno solo, de 200,
1: o sea,
0: que me pusieron.
1: Te quedaste por fuera por un pito. Por un pito. Pito.
0: Por un pito que por
2: eso
0: fuera.
2: Eso suena raro.
0: O por un pito y entraba. Por eso.
4: A mí se me hace que eres marica.
1: No, no más que
2: ese audio. El problema es un pito.
0: Eso pasó. Y yo de ahí dije, no me voy a dedicar a manejar taxi, pues, y ya, y ser mi propio
1: jefe. Uy, tampoco porque no escuchaba el pito.
0: El timbre. Oiga, por eso estamos hablando de historias de fracasos. Cuenten ustedes las de ustedes.
1: El deporte de muchos, ¿no?
0: Sí. ¿Cuál ha sido la más reciente? ¿Millos arrancando la temporada?
1: No, porque no es un fracaso.
2: Uy,
1: porque empezó.
2: El show de drones.
0: El show de drones fue un fracaso.
1: Uy, ese show de drones, uy. Yo...
0: Difícil, ¿eh?
1: De pronto era arte contemporáneo.
2: Era realmente un QR que tocaba escanear.
0: Sí, para ahí sí ver el escudo.
2: Para ver el show.
0: No, es que eso estuvo tremendo. Eso fue el típico... Yo conozco un amigo que lo hace más barato. Eso fue... Preguntémosle a ChatGPT cómo se hace.
2: Eso pide los drones por
0: sí.
2: Temu.
0: Sí.
1: A mí me da tristeza es el que se cae. Alguien se puso a pensar.
0: Sí, hay uno que se cae y hay uno que se va a
1: hay
0: la
1: uno
0: niola.
1: que muere.
0: Porque... Hay uno que muere. Sí, señor.
1: Pero yo, como tú eres coach, entonces, ¿cuántos equipos has entrenado?
5: Muchos, pero no de fútbol.
1: Ah.
5: Caso, no, de esos no. Ah. He entrenado muchos equipos, pero en temas de liderazgo y de potencial humano.
1: Ah, muy
5: pero,
1: bien.
5: Pero sí, hay muchos chistes acerca de coach.
1: Sí, ¿no?
5: Así que,
1: ¿cuál es el chiste típico del coach?
5: No sé, más que chiste, yo creo que a donde voy siempre me dicen, ¿te puedo contar algo?
1: Sí, pero pagando, papi. Pero págueme.
5: Claro. Bueno, de hecho, me pasó una vez que una persona me invitó a salir y fue, era para contarme todos sus traumas, sus problemas.
0: No.
5: Y, pero al menos pagó la cuenta, ¿no?
0: Okay.
5: No pedí la hamburguesa de 3 años, pero
2: era
5: pagó,
2: para okay. Crecer como persona, como tal.
1: Esa salida fue claramente un fracaso.
5: Totalmente un fracaso.
1: Pero, sí. ¿Cuál fue el? ¿Cuál
2: pero
1: fue
2: para
1: el detonante?
2: Ti, porque él salió sintiéndose mejor persona.
1: Y el de la hamburguesa triple.
5: Ese no.
0: ¿Eso es un fracaso?
1: ¿Ese es un fracaso?
0: ¿Una cita fracaso? Yo creo que sí, ¿no? Porque uno siempre va a una cita, pues, con la ilusión de que pase algo más.
1: De que pida...
0: ¿No? De que pida más poquito y pase algo más.
1: De que pida no, una normal.
2: Pero es que, sí, o sea, sí me parece un poco desatinado pedir una comida de ese tamaño para una primera cita. O sea,
0: es que eso
2: hay que ser muy valiente.
1: Hay que ser muy valiente.
2: Hay que ser muy valiente para.
0: Si él lo hace pensar a uno.
2: Pedir eso.
0: Digamos que el man dijo, bueno, listo, sí, de una bala, la triple, todo bien. Pero si lo deja uno pensando, o come mucho, o quería ver si yo era capaz de pagarla. O genera muchas dudas, pues.
1: Sí, yo creo que ya empieza a haber una categoría que si una señora pide una bandeja paisa en la primera cita, se va para lo que sea. O sea, esa es una todoterreno, eso va para
2: una bandeja paisa y un guaro.
1: está guerrera.
0: Sí.
1: La popular guerrera.
0: Exacto. Entonces, hoy pueden contar esas historias también de esas citas que de pronto no salieron bien, de ese fracaso. Ese negocio, ese estudio.
1: Ese equipo.
0: Ese trabajo que buscó.
1: Por ejemplo, hay un equipo que fracasó rotundamente en la historia de Santa Fe y se le llamaba el Ferrari.
0: El Ferrari.
1: Porque dije, el Ferrari rojo, sí. Que arrancó con una temporada del Pecoso Castro y trajeron un pocotón de jugadores impresionantes.
0: Ok. ¿Y no pasó nada?
1: No, metió una estrellada terrible. Fue un fracaso total. Y era la época en que Santa Fe no ganaba nada. Entonces le tiraron, ¡no, el Ferrari! ¡Para!
2: Pero nada. Pues, ¿a quién se le ocurrió tener un Ferrari en Bogotá?
1: Claro. Bueno, y salió últimamente, fue noticia que una gente compró unos Ferraris y el man... No aparecía, no respondía. ¿Te acuerdas?
0: No.
1: Sí, sí, sí, eso lo escuché. No, vi. ¿Cómo está el cielo esta hora de la mañana?
0: Un tamale en Ibagué.
1: Vamos con los indicadores. ¿Cómo está el tamale en Ibagué, Cata?
2: ¿De esas? Con la presa adentro, Julito.
0: De esas historias que ya les ha tocado escuchar y vivir por ahí, ¿cuál recuerdan, Cata?
2: Hay una que a mí, de un show que hicimos en Bogotá, una de las personas que quiso empezar a contar su historia, no sé qué, nos contó que su papá era publicista y entonces él era un niño, tendría, no sé, 7 años, 8 años tal vez.
0: Okay.
2: Y lo llevaron a grabar un jingle.
0: Ok.
1: Normal.
2: Normal, un jingle que hablaba de un granito de café.
0: ¡Ah!
2: ¡Ay! ¡Ay! Está sonando ya en la cabeza de toda la gente que nos escucha.
6: Es todo aquello que se brinda sin reservas. Ese. Una flor, un beso.
2: Esto no tiene que ver con el fracaso, pero casualmente sí se parecía al granito de café.
1: ¿Eras tú?
2: Pero luego nos contó que se lo siente como un fracaso porque, mira, ni un peso de regalías.
1: ¡Uy, no! Y la canción que la más canción canta
2: más
1: Colombia.
2: Sonada de este país.
0: Total.
2: Todo el mundo la canta, todo el mundo se la sabe, suena en todas las emisoras, en todas partes. ¿Sí? Ni un granito de café.
1: No le dio ni para un tinto.
0: O sea, no jodas, eso es más famoso que el Tutaina, pues, en Colombia.
1: Sí, yo creo que uno va cantando por ahí. Sí. O el jingle de Caracol, como, también es buenísimo.
5: Pero esa noche ganó, pues, esa noche se llevó todos los premios esa noche.
2: Fue la compensación, porque es que tenemos un fracasómetro.
5: Además,
1: ¿sí? Okay.
2: La gente elige quién es el más fracasado de la noche.
5: Seguro. Está
2: y bueno. No sabemos si es un fracaso o es un éxito, victoria. Pero le damos un premio al más fracasado.
5: Un
2: de la
5: premio
2: noche.
5: De consolación. Además, o sea, pues,
0: este man pegó ese hit y no pegó más.
2: Al no, parecer, pues, One Hit Wonder.
0: One Hit Wonder. One Hit Wonder. No, increíble.
2: Sí,
0: increíble.
2: Sí, sí, sí.
0: Ya tenemos también a través de nuestro WhatsApp una nota de voz. Perdón, hago esta pregunta al aire. ¿Ustedes la escucharon, muchachos? Que de pronto no vaya a decir alguna vulgaridad muy fuerte. ¿Todo bien? ¿La podemos pasar? Va, listo.
1: Como ayer que se metió un fantasma un poco grosero. Este...
0: Es que ayer había una cacofonía.
1: Cacofonía.
0: Bastante horny.
1: Sí, sí, sí.
0: Sí, ayer nos pasó, entonces hoy traten de no hacerlo, pero envíen sus notas de voz contando sus fracasos al 305-34-0776. Escuchemos esta.
7: Hola amigos, ¿qué más? ¿Cómo ¿Qué van más? Todos los banqueados?
0: Epa. Eso, mi
7: bueno,
0: champs.
7: Les cuento rápido, en mi primer matrimonio, en la noche de bodas nos metimos un agarrón porque habíamos cuadrado una coreografía que salió horrible. Nos metimos un agarrón ahí en plena fiesta. Bueno, al día siguiente nos fuimos para la luna de miel. Yo me meto al mar y de no sé si la vida todo el mar se me llevó el anillo del matrimonio.
2: Eso era una señal.
7: Después volví, lo mandé a hacer nuevamente y se partió por la mitad. Finalmente me terminé separando.
1: Vamos, Aibera.
2: Aibera.
1: La vida te manda señales. No. O sea, si te salió mal el carrapicho. ya se la
2: le
1: prueba de fuego.
2: Le puño a la tía.
0: No puede ser.
1: Desnucó a tres. Como Durán con Lorenzo.
0: No hagan eso. No cuadren no, coreografías hermoso. en los matrimonios. Que eso no se
1: ve tan chévere.
5: Pero no les ha pasado también que todo les dice no, por ahí no es. Por ahí no es.
1: Y uno va.
0: Y se va.
5: Y metes por ahí hasta que...
0: ¡pum! Pácate.
2: Cuando uno diga por ahí no es, no insista. ¿No?
0: O deme algo más. O deme algo más. O espere que no esté tan consciente.
2: ¡No!
1: Tranquilo que está destapada, pero llega. Esa carretera va bien.
0: Pueden enviar sus historias de fracasos.
1: Va ganando nuestro amigo.
8: Ya no encuentro fallas en su lógica.
0: En esta, por ejemplo, uno que podría decirle, analizar, ver más allá, Jackie.
5: Bueno, pues yo lo que pienso es justo eso, que tú muchas veces te lanzas a hacer cosas y aunque nada funcione, sigues empeñado. Hablábamos de la piedra ahorita, ¿no? De encariñarse.
0: Bueno, sí.
5: De encariñarse con la piedra. Con la piedra. Sí, porque sí. Seguro si nos podemos hablar con él, ya habían muchas otras cosas que no estaban funcionando, ¿no?
2: Yo digo que si la coreografía no salía bien, no teníamos buen sexo.
5: Exacto.
1: Puede ser. Eso depende de la coreografía también.
0: No, es,
2: que... es mi teoría.
1: ¿Qué canción? A mí me gustaría saber qué canción era.
2: La de la coreografía.
1: Sí. Mayonesa, el carrapicho.
0: El acereje.
1: El acereje. Si te sale mal el acereje, amigo. No, no hay nada más. O sea. Pero me gustaría saber la canción.
0: A mí también.
1: Creo, sí, ¿qué tal que sea una muy difícil? Una de, no sé, de...
0: Sí, también.
2: En
1: sí, exacto. Brother, no, pues tírale más bajito, Melody. El baile del gorila.
2: Baile del gorila para una boda sería hermoso.
5: No sé si escucharon que se le partió el anillo.
1: Sí.
5: Lo podemos llamar de ahora en adelante el señor de los anillos.
0: Claro.
2: Pero se le partió el anillo aquí.
0: Quédense con esa imagen en sus mentes mientras que vamos a escuchar a La Pestilencia y Es Mi Calma en Banqueados. Envíen sus notas de voz, historias de fracaso.

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3: Hablando de fracasos, ¿no?
4: Pero calculan, yo soy hincha del Bucaramanga, yo sí sé que es el fracaso.
2: No, yo soy de Santa Fe, imagínense.
1: Tú le enseñaste que es el fracaso. Bucaramanga le enseñó.
2: Pero
1: en
2: porque eso fue uno de los grandes fracasos de mi... Sí,
1: ¿equipo?
2: Sí, claro.
1: Sí.
2: Sí, claro.
1: Sí, es que estaba para que ganaran en casa.
2: O sea, fue todo, estaba todo escrito para hacer una batalla épica con un cierre fantástico. Y llegó, pues, Peirano y...
4: Que podría malir
1: y pinchó.
2: Y pinchó. O sea, fueron las mejores cuadrangulares, no sé qué, el primer partido en Bucaramanga, recontra miedoso, y acá remontada, Hugo con la nariz rota,
1: Y perdieron.
2: Y perdimos por penal. Ese fue uno de los días más tristes de mi vida.
3: De tu vida.
2: Sí, sí, sí.
5: Van a quedar mamando, pero mamando.
2: Exacto, así quedamos.
1: Quedaron mamando, mamando. Pues hoy esperamos que el DIM no fracase. No. ¿Qué partido tiene?
2: Contra un equipo de Brasil.
1: Nada más y nada menos.
2: Y en Brasil.
1: Sí.
2: Juega contra Vasco da Gama hoy, en muy poquito.
1: Sí,
2: pero pues,
1: están calentando ya.
2: Sí, ya están calentando. Pero lo cierto es que... Hombre, el Medellín no termina siendo el gran favorito. Vamos a ver qué pasa, si puede clasificar o no. Ojalá que sí sea, porque si no es otro más.
1: O sea, otro más para el tema del día.
2: Sí, otro más para... Habría que invitar a hinchas del Medellín al show.
4: Después de la tusa de la selección, pues... No, si todavía no la superamos, ¿verdad?
2: No. Sí, ¿Qué le dirías a James, por ejemplo?
4: ¿A James?
2: Sí.
4: Pues ya no más. Marica, ya.
3: Marica, ya.
2: Es que ya la coach es como ya. Ya me canso, ya no tengo cosas que hacer. O sea, no puedo decirte nada más. Ya. Déjalo.
4: Déjalo
2: ir.
6: Jackie, a mí se me hace que eres marica.
1: Jackie dijo algo hace un momento fuera de micrófonos. Y es que lo de el coach o coaching se ha prostituido un poco.
4: Sí, sí, sí, pues lamentablemente como que todo el mundo dice, ah, yo soy coach, pero nunca han estudiado nada, ¿no?
3: Ah, para eso se estudia. No, mentira, sí.
4: Claro que sí. No, y de verdad hay gente muy seria en temas de coach, en temas de liderazgo, en temas empresariales. De hecho, yo doy talleres empresariales, con temas de habilidades blandas, habilidades a nivel blandas. Empresarial, pero...
2: ¿Y
4: sí,
2: las duras?
4: ¿Las duras? Esas, bueno, no...
1: Por favor, alemán.
2: Pues si hay blandas, tiene que haber duras. Pues,
1: ¿cuáles son las duras? Sí.
2: No sé.
4: Esa es una muy buena pregunta.
1: Eso hay que averiguarlo.
4: Hay que averiguarlo.
1: Habilidades duras.
2: Sí, vale. ¿Cuáles son las habilidades duras?
3: Es que okay. Por eso lo dejó la mitad.
4: Existen, son las del conocimiento. Las blandas tienen que ver con quién yo soy, cómo yo me muestro.
1: Ah,
4: pero pues me quedé pensando en otras cosas.
2: ¡Caramba! ¡Caramba!
1: Hablemos como Rafa Taibo.
2: ¡Oh! ¡Uy, sí, me toca cambiar!
1: ¿Hay alguna otra historia que ustedes recuerden, así como llamativa de los shows que ustedes ya han dado y que se les haya presentado por ahí?
4: Claro que sí, mira. Y digamos que la magia de este show es que nosotras nunca sabemos cuáles son las historias antes de.
1: Ok.
4: Entonces, hace poco tuvimos una chica que se para ahí en el escenario y nos dice, yo crecí en una funeraria. Y
2: pues, ¡ay!
4: ¿Qué? Imagínate en una funeraria jugando.
1: Los Locos Adams.
4: Exacto.
3: Total, los papás de la chica tenía una funeraria y el papá se llamaba Germán. Lo contó esa noche.
2: No, pues, ¿serio?
3: Sí,
4: entonces, imagínate jugar escondidas en féretros, ¿no?
1: ¡No!
4: Imagínate, con los hermanitos jugando escondidas.
2: Es que, me sacó el muerto. Uy, se está ocupado. Perdón,
1: señor. Qué pena.
4: Está como frío, sí. Ya.
2: Usted canta.
3: Es que, 1, 2, 3, ¡ah, no!
1: Señor, ¿se demora?
4: Este ya lo perdimos. No, ya no. Y entonces, imagínate que ella contaba cómo era llegar al colegio en una carroza fúnebre.
1: ¡No!
4: Imagínate. Y además invitaba a sus amiguitos a las piñatas en su casa y nadie quería ir. No.
1: Vamos a reventar un muñeco. No. Esos planes también.
2: Uy, me tocó el muñeco.
1: Vaya que va a haber muñecos. Eso está heavy también.
3: Estuvo hermosa esa noche.
2: El tío pelos, el tío cosa.
4: Pero es brutal además porque la gente se abre realmente a mostrar cómo se sentía ella, ¿no? Porque decirlo ahora es muy gracioso.
2: No, pues, sí.
3: Es que ella nos contaba que pues para ella era normal porque era su cotidianidad. Exacto. A ella no le parecía raro haber crecido en una pura. funeraria. Pero pues al resto del mundo sí.
4: Y el bullying que recibes. Sí. Pues, parte claro. de nuestro show es con, que la gente cuenta cómo la gente les hace. No, bullying.
3: La gente estaba muerta de la risa.
2: Ay, ya, yo estoy acostumbrada. Ay, lo maté de la risa.
1: Y es que a nadie le gusta contar cuando ha fracasado, ¿no? A todos les gusta como mostrar siempre los éxitos, no, el lado bonito.
4: Claro, pues te metes a TikTok, a Instagram y pues te van a publicar la foto linda, donde todo está perfecto, pero pues nadie quiere publicar la foto donde te caíste, la embarraste. Es más, hablando ahora del chico que nos contaba su experiencia, pues yo le preguntaría, ¿no? ¿Subiste fotos a Instagram así sonriente con el traje de la boda?
3: A pesar de que la coreografía salió mal.
2: Minutos antes de que la coreografía estuvo mala.
1: Claro.
3: ¿Ustedes vieron Relatos Salvajes?
2: Sí, claro.
3: Debió ser así en el momento de la boda.
2: Es la mejor. Es la,
3: las a pesar de que la coreografía salió mal.
2: Minutos antes de que la coreografía estuvo mala.
1: Claro.
3: ¿Ustedes vieron Relatos Salvajes?
2: Sí, claro.
3: Debió ser así en el momento de la boda.
2: Es la mejor. Es la, ¿la has visto, Chan?
1: No.
2: Uy, es tremenda película. Es espectacular, Argentina. Sí, sí, sí. Es un matrimonio que, pues, que podría mal ir. Sale y sale. No sale mal.
3: Sí, todo sale mal.
2: Pero al final es una historia feliz.
3: Sí.
2: Al final
3: bueno, nada, ahí tienen que verla.
2: Ahí tienen que verla.
1: Okay.
4: Pero entonces hablemos de la felicidad. ¿Qué carajos es la felicidad?
3: Uy, ya se puso seria la cosa.
2: Uy, esperaba que no me he terminado la odisea.
3: ¿La viste?
2: No.
7: Este
2: ¿no?
7: momento de mi vida.
3: Claro, me gustó.
7: Se llama felicidad.
1: Pensando en Pursuit of Happiness.
4: Exacto.
1: ¿Qué es la felicidad?
4: Es una buena pregunta.
1: Ah, ok.
3: Es pero un barrio.
4: No, es que la felicidad es un barrio.
2: Que la...
3: Por la 13.
4: Pero pienso que es
1: donde
4: una...
1: la gente no es muy feliz.
3: Yo no sería feliz viviendo en la felicidad.
4: Porque, exacto, sí. Porque es un lugar al cual llegar y no, pues la felicidad no es eso. ¿Qué tal si no es?
2: Ah, bueno, pues si no es, está Castilla ahí abajo.
4: Okay, ahí está.
3: ¿Por ahí es Castilla?
2: Creo sí, que sí.
4: Un poquito
2: sí.
4: más al sur. Ah. Un poquito más al sur.
3: Bueno, no sé.
1: Ante
3: yo solo
1: todos...
3: he llegado hasta la felicidad. Ah.
1: Ante todos los fracasos, ¿hay alguna manera como genérica de, no sé, de recibirlos o de pasar de ellos la página rápido? ¿O todos son diferentes y toca como conocer caso por caso?
4: Pues yo diría que hay lo que decía, la felicidad es una gran pregunta. Quiero decir que si yo me cuestiono al respecto... Uh-huh. Entonces sí. cada uno va a encontrar sus propias respuestas, ¿no? Tú decías, aprendimos. Hay momentos en los cuales fracasamos y no aprendimos nada.
2: Sí, bueno, okay. En el fútbol colombiano okay. no aprendimos
4: sí, no aprendí nada. Pero yo le doy una interpretación a eso que tengo al frente.
2: Sí.
4: Si yo te pregunto qué es felicidad para ti, felicidad para mí, son completamente
1: uy.
4: Diferentes.
1: Bueno. Por ejemplo, ¿qué es felicidad para ti?
2: Para mí, mi concepto es, felicidad es poder estar feliz a solas.
4: Por ejemplo.
1: A solas.
2: Sí, por ejemplo, en el Mundial yo estuve solo un mes. Entonces yo planeaba mi día, hacía lo que quería,
1: tiempos.
2: Mis tiempos. Y eso para felicidad. Mí fue felicidad, que antes para mí no lo era.
1: Okay.
2: Porque antes era como, estemos todos juntos. Pero ahora poder estar y charlar conmigo mismo.
1: ¡No!
3: ¡Ah, la madre!
1: Charlar conmigo mismo no. viendo allá porno todo el día.
6: Sí. ¡A mí se me hace que eres marica!
3: Charlar conmigo mismo y con Manuela.
2: Esperando que llegue el fantasma de Rafa Taifo.
1: De verdad, no. Para Cata, ¿qué es la felicidad?
3: El sonidito del cajero cuando hace...
1: ¡Ah, sí.
3: qué rico!
1: Bueno, vea, vea.
3: Es momentico de bueno. felicidad, pero sí, es felicidad.
2: Qué, uy, sí, claro. Uy, trajeron otra.
1: Ese está lindo, vea.
4: Incluso aquí pensándolo, hay momentos de fracaso que luego del tiempo tú dices...
1: ¡Puro pelado, marica!
4: Eso también puedes decir.
3: Uy, claro, quiero decir de la que me salvé.
4: De la que me salvé, qué felicidad. Claro. ¿No?
2: Uy, sí. Claro, sí.
4: De hecho, tuvimos a una persona hablando de una relación bien tóxica de pareja, donde decía... de lo que me salvé, o sea, mi momento feliz es hoy que pude salir de ahí.
3: Claro.
1: Sí, como el popular, uno no sabe. No,
2: uno no sabe lo que tiene.
1: No, como que Dios sabe cómo hace sus cosas. Usted espere.
2: Sí.
1: Hay cosas de esas. Hay más historias también.
2: A ver,
1: que nos envían a través de WhatsApp. A ver qué dicen los oyentes de Banqueados.
8: ¿Qué más, equipo de Red Tía? Muy buenas tardes. Aquí sintonizando el programa. Como siempre, todas las tardes para el Luis Francones. Y hoy el tema de que trata de fracasos está muy interesante y me gustaría participar con una historia. Pero estoy seguro que les hará reír o llorar, o las dos. Y mi historia es así. Lo que pasa es que tenía la oportunidad de trabajar en una entidad pública. Había pasado casi todas las pruebas, menos una. La entrevista final con el jefe del área. Y a mí como consejo me dijeron, dígales que usted trabaja con las aplicaciones y usted es independiente. y lo hice. Y ese fue mi primer error. Y luego después de eso me dejé llevar emocionalmente porque tenía la ilusión de poder pasar. Y no tuve la oportunidad de hablar. ¿Y sabe qué pasó después de eso y cómo lo recibí? Con una tarjeta de sigue intentándolo y un correo electrónico que dice para la próxima. Después de eso, me llené de tanta rabia, ya que había dicho que no iba a trabajar con las aplicaciones, pero aún así seguí trabajando con las aplicaciones y ese ha sido mi principal sustento. Pero quedé marcado y con esto tengo la intención de poder dar vuelta a la página, seguir avanzando y buscar a ver qué más puedo hacer con las aplicaciones, pero eso también me ha hecho un poco más resiliente.
2: Hombre, un saludo muy especial primero a Speedy González.
3: ¡Ándale, arriba, arriba! Todo lindo. Dice, no, es que yo no podía hablar, se nota, porque aprovechó la hora para contar todo.
2: Un saludo a Alvin.
3: Alvin y las ardillas.
2: Espero que las ardillas estén bien.
4: Pero si escucharon de todo lo que dijo, hay algo con lo que yo me quedé, y es los fracasos, o te ríes o lloras de ellos.
1: Ok.
4: Y esa noche cuando hacemos nuestro show, hay gente que pasan las dos cosas, ¿cierto? Llora un ratito y luego
2: se ríe
4: de lo que pasó. Okay. Pero también en el público tú puedes estar sentado y decir, a mí no me ha pasado es nada en la vida.
2: Uy, eso está
1: más triste.
2: Eso es más triste. No tiene ni fracasos ni victorias, como que empató todos los partidos.
1: Sí.
3: Pero que uno cree que le ha ido re mal en la vida y oye las historias de otros y dice, yo estoy súper bien.
1: Claro. Es que nos gusta siempre compararnos para arriba, lo que hay para arriba, pero nunca lo que
3: hay. O sea, yo me quejaba de mi papá, pero nunca me llevó en carroza fúnebre.
2: Yo me quejaba de mis tíos, pero mi tío no tenía pelo en todo el cuerpo. Tío Coso.
1: Yo me quejaba de mi papá, pero nunca me decía, alcánzame los zapaticos para el muerto.
2: Yo me quejaba de mi papá, pero yo la verdad nunca canté un jingle.
3: Estamos bien en la vida.
2: Sí, nos ha ido bien.
1: Todos tienen sus traumas y sus historias, por si quieren seguirlos enviando a nuestro WhatsApp al 305-34-0776. ¿Los shows son cuándo y dónde?
4: 20 de agosto vamos a tener show en Bogotá. Es ya nuestro quinto, ya es nuestro quinto show
3: en Bogotá.
4: Vamos a estar en La Cuarta Pared. Y bueno, ahí la dirección, sí, no la recuerdo, pero
3: no me sé la dirección, pero pongan @ La Cuarta Pared en Instagram y ahí está
2: mismo.
3: Sí, ahí está el link de compra. Nos pueden seguir a nosotras también.
2: Sí.
3: Jackie Ardila Intensa y La Cata con Botas. Y ahí está toda la información de los shows.
2: Qué fantástico momento.
1: Muy bueno. Está bien uno reconocer sus fracasos. Siempre como que fracaso más tiempo se convierte en una buena anécdota.
3: Sí.
1: Y una buena experiencia.
3: Y es una delicia oír las historias de fracaso de los demás.
1: Eso.
4: Pero además hay otra cosa. Cualquier cosa grande que haya pasado en la humanidad es porque alguien se atrevió a fracasar.
1: Sí,
4: ¿cierto?
1: Sí, a experimentar.
4: Entonces, exactamente, a caerse, a quedar mal, a avergonzarse, a atravesarlo.
1: Ahí está, para que ustedes entonces disfruten de este show que puede malir sal con Cata y con Jackie, que van a estar ahí acompañándolos en estos shows. Busquen las entradas, ya saben, La Cuarta Pared. Para que lleguen allá y cuenten sus historias de fracasos.
3: Deberían ir ustedes a contar historias de fracaso.
4: Sí, invitadísimos.
2: Sí, puede ser.
3: Invitadísimos.
1: Oiga, aguanta.
2: ¿Me prestas para el transporte?
1: Chao, esto fue Bailados.
3: Gracias.
1: Gracias, Cata. Gracias,
3: muchas
1: Jackie.
3: Gracias. Gracias.

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0: O sea, buenos días.
1: Buenos días, don Eduard, ¿cómo me le va?
0: Como amanece, bien bañado
1: y trotado,
0: muy temprano usted, ¿no?
1: Sí, señor, como siempre, la responsabilidad ante todo, con muchas noticias, mucho movimiento a nivel internacional y como para no perder la costumbre con equipos colombianos eliminados.
0: Primer tema, Di Mayor.
1: Sí, señor, les vamos a contar qué sucedió en la Asamblea Extraordinaria en las últimas horas en la ciudad de Bogotá con respecto a la repartición de los derechos de televisión.
0: Sorpresiva eliminación de Junior en Copa Colombia. Empató en Barranquilla, frente al Barranquilla, pero en los penales quedó eliminado y se va de la Copa cuando estaba buscando paso a octavos de final del campeonato. El bicampeón colombiano,
1: sí,
0: queda fuera de competencia.
1: De liga, bastante duro y con unas palabras de el señor Arias bastante polémicas. Ya les vamos a contar además cómo queda el cuadro de los octavos de final del torneo, faltando solo una llave, entre comillas, de ¿cómo es denominada? Yo le digo 16avos de final, pero...
0: No, fase 1B.
1: 1B, le dice la DIMAYOR.
0: Sí, 1B.
1: Que es Santa Fe Unión Magdalena.
0: Y el partido de hoy.
1: Más el partido de hoy, más la clasificación, obviamente, de equipos importantes como el América.
0: Es cierto.
1: Que José Alberto Ortiz nos va a traer todos los detalles de esa clasificación, que también fue algo apretadita, sufrida.
0: Poquitico para el equipo Escarlata. Por su parte, el Medellín se despidió de la Copa Sudamericana, gol al minuto 85, ¿no?
1: Sí, señor, en el Sao Januario, con polémica de técnico contra jugador, hablando del Medellín, también polémicas arbitrales a favor del Medellín, también hay que decirlo.
0: Arrancó, o arranca mejor, la segunda fecha del campeonato del fútbol colombiano. Hoy jugará Bucaramanga frente a Llaneros, primer partido de esta jornada.
1: Y por supuesto no podemos dejar de lado Independiente Santa Fe. Hoy busca ser el segundo equipo colombiano que se mantenga con vida en torneos internacionales. El Tolima está en Copa Libertadores con la eliminación del Medellín. Bueno, Santa Fe es el único que puede permanecer en el segundo torneo en importancia en el continente y además ser el único colombiano que aspira a llegar a la final de Barranquilla 2026.
0: Se juega ya la cuarta fecha del fútbol de Argentina. River volvió a perder. Segunda derrota en Liga, cuarta en el después del Mundial para el equipo millonario que vive un momento muy difícil en el fútbol suramericano.
1: Y además también vamos a hablar de tenis con el abierto de Memphis en Tennessee, esto en los Estados Unidos por cuenta de Camilo Osorio.
0: Vamos también a hablar esta mañana sobre la situación, o mejor la victoria de Palmeiras frente al
1: superlíder
0: en Brasil, superlíder, y gol del colombiano John Arias.
1: Y asistencia también del chocuano de taco para uno de los goles de verdad que está con paso firme en el Brasileirao 2026.
0: Sigue tensa la situación entre FIFA y la UEFA y algunas confederaciones de esta rectora mundial del fútbol por aquello de una comercialización que pretende hacer Gianni Infantino de los torneos que organiza la FIFA.
1: Y el Real Madrid va a vender a una de sus figuras por una cifra importante, ya les vamos a contar de quién se trata, y el Newcastle se queda sin entrenador a tan solo 3 semanas de comenzar la Premier.
0: Y prosiguen los Juegos Suramericanos, o mejor, Centroamericanos y del Caribe en Santo Domingo. Colombia se ha confirmado segunda en la tabla de medallería. Bienvenidos, este es Al Noticias, emisión matinal.

0: Bueno, primero hablamos del tema de Dimayor, la asamblea tan esperada para muchos, de los 36 equipos, asamblea extraordinaria, ya programada, solo, pero donde estaba previsto el tema de...
1: Solo me dejó una cosa importante de la asamblea de Dimayor,
0: don Eduardo. ¿La quemada?
1: Me dejó la cara quemada, porque ahí a las afueras, para la gente que no está en la ciudad de Bogotá, en la sede deportiva, es en la calle...
0: La carrera 30.
1: Carrera 30, dice 63J, algo así, más o menos creo que es la calle, es ahí sobre la carrilera, ahí no hay ni una piedrita donde sentarse, no hay una carpita, no dejan ingresar, entonces toca el rayo del sol y al agua de la lluvia, y por eso terminamos como terminamos. Fue lo más importante que pasó en la asamblea, con eso le digo todo, don Eduard.
0: Los directivos que fijaron, que determinaron.
1: Aparte de que tienen muy buenos carros, hay que decirlo, muy buenos carros tienen los dirigentes del fútbol colombiano, la mayoría con chofer, sí. Obviamente los que son aquí de la región, porque obviamente el de Barranquilla pues no va a traer carro. Se avanzó.
0: O sea, hablamos de la redistribución del dinero.

0: fue el tema importante porque la elección de dos personas de la comisión disciplinaria no tenía mucha importancia. El balance de la empresa que se ha contratado para que avalúe cuánto cuesta el fútbol colombiano también presentó un informe, pero todas esas cifras son confidenciales. Entonces, obviamente, no vamos a tener acceso a ellas aún. Vamos a ver qué sucede en las próximas semanas. Con el tema de la repartición de los derechos de televisión. Si oyeron, el G8 habló la contraparte, en buen tono, sin peleas, sin discusiones, y con la tarea de reunirse en la próxima asamblea, que se espera que sea máximo en 2 semanas, traer las contrapropuestas de cada una de lo que se oyó de la parte contraria. El G8 oyó al G28, aunque ese G28 es menor. El G28 oyó lo que dijo el G8 y cada una de esas contrapartes pues va a llevar ofertas, propuestas para poder firmar. Pero acá lo claro, Eduard, es que se habló en buen tono, que eso ya es un avance, que si oyó a la otra parte es otro avance, y la otra conclusión, hablando con las fuentes, es que se van a llegar a arreglo. O sea, los minoritarios del G28, o minoritarios no, porque son mayoría en la votación, pero sí, un peso menor en cuanto al poder en el fútbol colombiano, porque no tienen historia, porque no tienen rating, porque no son tan poderosos como los 8, sabían que este momento iba a llegar ahorita, en el contrato actual o en el contrato futuro, estoy hablando dentro de 10 años o 20 años, sabían que ese momento iba a llegar y pues que obviamente les toca empezar a mirar, como a los otros también les toca bajarse en algunas pretensiones que pretenden.
1: Un tema claro que quedó es que los equipos chicos siguen siendo mayoría en el momento de votar, ¿no?
0: Sí, sí, sí. Ahí en el G8 podemos sumar Noveno,
1: Tolima,
0: Tigre, Tolima, Bucaramanga, entonces ahí vamos en 10, Tigres, Real Cundinamarca, Barranquilla, ahí vamos en 13. ¿Cuál fue el otro que me
1: dijeron? Favor Pereira. A favor de la redistribución.
0: Exactamente, 14. Entonces, digamos que el G8 ya son más o menos 14. Caldas. No, porque ese ya está en el 11.
1: Ah, sí, está en el 8. Sí, en el 8. Sí.
0: Más o menos ya vamos en 14. Obviamente, todavía los otros son mucho más. Pero de a poco se van sumando. Pero al final va a ser una negociación, como todo en la vida, que yo te doy, tú me das, o yo te doy, pero tú me das esto, y así va a terminar, pero
1: acuerdos.
0: Ya va el tema.
1: Un poco el tema político, entonces.
0: Sí, sí, sí,
1: total. Es muy de moda por esta época.
0: No, y saben los Orso Mars o los Boca Juniors, saben que van a tener los mismos $600,000 base, que puede aumentarse un poquito, pero no como ellos pretenden, sino que pueden llegar, hoy son 600,000 base para esos equipos, puede que no les den 800,000, pero puede que sí sean 700,000 base, pero para poder llegar a los 800, hacer un esfuerzo deportivo, clasificar entre los 8, por ejemplo.
1: Ahora, lo que sí es cierto es que hay mucho equipo que se conformó con seguir donde está.
0: Sí, claro, obviamente.
1: Y su zona de confort sigue ahí sin
0: Quindío, Quindío tiene 2 votos porque es Boca y Quindío.
1: Boca y Quindío,
0: Cartagena también lleva muchos años allí. Tuluá, que ahora se llama Internacional de Palmira, también lleva muchos años. Entonces,
1: el hoy conocido Independiente del Valle del Cauca, que era el viejo Huila. El viejo de alguna manera de decirlo.
0: También. Sí, porque por lo menos, ahí sí, por lo menos los de Tunja van y vuelven, rapidito.
1: Sí, sí, sí, claro.
0: Ya descendió Patriotas, de
1: Patriota
0: pronto.
1: Y Chico.
0: Bueno, Patriotas es el actual campeón, ¿no?
1: No.
0: Me falla la memoria.
1: En la primera parte del año fue Envigado.
0: Ah, Envigado, muchas gracias.
1: Envigado, sí, señor.
0: Entonces, bueno, ahí está Envigado también, que hace parte de ese ascensor de que suben y bajan.
1: No, y es que Envigado apenas descendió.
0: El diciembre.
1: Exactamente, y busca rápidamente regresar. Fue el primer equipo que ascendió de la división
0: 92.
1: B a la primera división del fútbol colombiano.
0: Bueno, vamos a ver, pero así está la situación en que tienen que decidirlo rápido por si se cambia el operador, porque pues obviamente si se cambia el canal actual, pues tiene que haber un montaje, tiene que haber contrataciones, tiene que todo el tema logístico, pero pues si es el mismo no habría tanto
1: ahora, camello. Ahora, ese tema de televisión del nuevo contrato, ¿cuándo lo definirán?
0: Ellos esperan máximo a finales de septiembre, por lo que le digo, sobre todo por si es una nueva empresa. Si no es nueva, pues no se puede firmar en diciembre.
1: Ojalá.
0: Porque sigue, obviamente tendrá unos nuevos cambios y unas nuevas exigencias que ojalá la DIMAYOR implemente, porque dice, no, bueno, el producto toca cuidarlo, entonces nosotros exigimos que el operador o el nuevo contrato tenga esto, esto, esto, esto, y así sea el mismo canal, pues necesita también hacer unos ajustes que no serían tan dramáticos como si llega una nueva empresa.
1: Perfecto, cerramos entonces tema de DIMAYOR, adelanto lo que sucedió en la asamblea, que pues no se conoció mucho, no trascendió mucho a los medios de comunicación, pero hay temas claros de cara al futuro en lo que viene con la redistribución del dinero y lo que puede hacer el próximo contrato de televisión. Hablamos de Copa Colombia, repasamos primeros resultados y los clasificados a octavos de final. Comenzamos Inter Palmira, Inter Bogotá.
0: Sí, señor, el equipo de Inter Palmira contra Inter Bogotá fue 2-1. El global fue a favor 3-1 del equipo de Baliño. Barranquilla 3-3 con Junior. La ida había sido 2-2, 5-5 y en penales ganó 5-3 el equipo de la segunda división, que estuvo dos veces al frente del marcador con polémicas arbitrales porque 2 estaban en fuera. Bueno, 1 en fuera de lugar y además le dieron un penal a Junior que había sido afuera del área.
1: Repasamos entonces, Inter Palmira 1, Bogotá 2. Por Inter Palmira marcó Carlos Franco, en el equipo de Bogotá lo hicieron Larry Vázquez y Fabricio Sanguinetti. Avanzó Inter Bogotá. Sí, Barranquilla que... Junior...
0: Barranquilla Junior, Sebastián Borja, John Cortés, Joiner Lozano, por Junior Jason Suárez, Guillermo Paiva y Luis Fernando Muriel, que anotó de penales. Se fue el 3-3.
1: Real Cartagena empató 1-1 con América de Cali. Carlos de las Alas marcó por el equipo local, el equipo de Bolívar, y el empate para el América fue obra de Daniel Valencia. Solo quedó un partido pendiente en Envigado Once Caldas en esta jornada, advirtiendo la situación de Santa Fe Unión Magdalena, que aún no comienzan estos cruces por la presencia de Santa Fe en Copa Sudamericana.
0: Los octavos de final van de la siguiente manera ya: Internacional de Bogotá contra Real Cundinamarca, Quindío contra Llaneros,
1: sí,
0: América Pereira, Barranquilla Millonarios, esa serie comienza en Bogotá, Nacional Cali.
1: Uy, qué buen partido.
0: Pasto ante Medellín. Alianza ahí. Valledupar espera muy seguramente por Once Caldas, que juega hoy, va ganando la serie 3-0.
1: Pero fíjese que Millonarios esperaba a Junior.
0: Sí, totalmente. Y usted mire, y Santa Fe Unión va a enfrentar a Fortaleza, pero pues eso toca esperar a que termine la participación, por lo menos en esta fase de Independiente Santa Fe en Copa Suramericana. Y si usted ve la parte superior izquierda.
1: Para la gente que está viéndonos en YouTube, el cuadro en la parte superior izquierda. Sí,
0: tiene a Inter, a Real Cundinamarca, Quindío, Llaneros. Uno de esos cuatro va a ser semifinalista de Copa.
1: Uno de los equipos de la B.
0: Hay
1: no, porque
0: dos,
1: está Llaneros.
0: No, y está Inter.
1: Está Inter, sí.
0: Dos de la B, dos de la A.
1: Sí.
0: Pero digamos que son menores, así que ahí se esperaba que el que llegara a semifinal fuera el Tolima. No se dio. Así que Internacional de Bogotá, Real Cundinamarca, Quindío o Llaneros será semifinalista de Copa y va por el lado de América y de Millonarios.
1: Bueno, hacemos el recorrido para conocer qué pasó en los compromisos. Comenzamos con Barranquilla y la eliminación de Junior. Giovanni Cárdenas nos cuenta lo sucedido en Barranquilla Junior.
2: Buen día para todos. El Barranquilla vuelve a hacer historia 17 años después de haber conseguido la única victoria sobre el cuadro barranquillero en Copa Colombia. Lo hizo un 25 de marzo del año 2009, lo venció 3-2 en el Estadio Metropolitano, siendo técnico Alex de Alba en el Barranquilla, en el Junior Julio Comesaña. Pasaron 17 años para que este equipo de la B volviera a hacer una gesta importante en esta oportunidad, sacando del camino en Copa Colombia octavos de final al equipo Junior de Barranquilla. Sebastián Borja, John Cortés y Joimer Lozano anotaron por los del Barranquilla, dirigido esta vez por Dairon Pérez. En Junior, Jason Suárez de tiro libre y los dos penales, Guillermo Paiva y Luis Fernando Muriel en el partido. El global del juego de la serie 5-5, 2-2 en el partido de ida, 3-3 en el partido de vuelta.
3: Hicieron muy buenos dos partidos, muchachos que conocemos, algunos de ellos que tuvimos el semestre pasado, pero están haciéndolo muy bien en Barranquilla, están con un cuerpo técnico que los está trabajando bien y van a seguir creciendo. Han hecho muy buenos dos partidos, felicitarlos, la verdad, felicitarlos.
2: Hay que decir también que hay dos goles. El primero, el de Sebastián Morca, una pelota de Ortiz que lo asiste al muchacho dentro del área, pero Ortiz estaba en posición viciada, en donde no levantaron la banderola en el costado oriental y terminó la pelota en gol a los dos minutos del juego. Venía de una posición adelantada de Ortiz del Barranquilla y el gol de Borja. Y el otro, evidentemente fuera de lugar, es la presencia de Joimer Lozano cuando hay un remate de media distancia para que llegara desde atrás, ya totalmente en posición adelantada, el jugador Lozano y rematara para lo que es el 3 parcial del Barranquilla. Esos dos goles en posición adelantada, pero como no hay VAR en el torneo de la Copa Colombia, es evidente que los errores arbitrales afloraron.
3: Voy a quebrar una cosa que me he propuesto hace muchos años, pero voy a hablar del arbitraje, ¿verdad? Influyen directamente, ya no el resultado, en los goles, nos ponen en pérdida, no. Hay dos fuera de lugar, en el primer gol y el tercer gol son fuera de lugar, el segundo gol es una falta clara a Muriel, llega antes Muriel a la pelota y el juez ahí al lado siga y ahí viene el gol, el segundo. Y vuelvo a aclarar, ¿verdad? Esto tiene poco que ver con lo que hagamos nosotros y con lo bien que lo hizo el Barranquilla y que nos gana por penales justamente.
2: Una de las claves importantes tácticamente en el partido para que el Barranquilla igualara 3-3 es que este equipo mezcla unas dinámicas ofensivas interesantes basado en la juventud, en la rapidez, en la intensidad y un Junior que al subir los bloques siempre se desordena para el repliegue y deja muchos espacios. Más allá de esos errores arbitrales, hay que decir que en la tanda de penales, 5-3, ganó el cuadro del Barranquilla porque fue mejor, fue eficaz, los ejecutó de la mejor manera. Jefferson no atajó ninguno y la verdad es que la victoria del Barranquilla es un premio a los jóvenes que la lucharon, que le metieron durante esta serie la actitud y las ganas de pasar para jugar frente a Millonarios, que es el próximo rival. Y un Junior que tendrá que corregir muchísimo sobre el camino desde el punto de vista táctico porque da la sensación que no termina de arrancar en este semestre del año, que es el segundo y que tiene la Liga Di Mayor por delante. Un abrazo, soy Giovanni Cárdenas para AS Noticias.
0: Gracias, Giovanni, y uno que no defraudó, que confirmó su superioridad, no solo por el nombre, sino por la categoría en la que está jugando el América de Cali, sí eliminó en Copa al Real Cartagena. Los detalles de la victoria escarlata con José Alberto Ortiz.
4: Hola, saludo para todos. Clasificó América de Cali, sí señores, global 3-2 en la serie con el Real Cartagena. Empató 1-1 anoche en Cartagena, en un partido que en el primer tiempo no fue fácil para el América de Cali. De hecho, empezó ganando el Real Cartagena a los 17 minutos de juego, en una acción colectiva donde participó Harlan Barrera, e igualmente Edison López, y culminó Carlos de las Salas. Se recuperó América rápidamente, el impacto no duró mucho, al minuto 26, ya Daniel Valencia capitalizó una habilitación de manera frontal de parte de Tilman Palacios y decretó el 1-1. Bueno, primer tiempo, digamos que América no tuvo el control del partido y se dedicó a los contraataques. Incluso antes de abrir el marcador, en el 0-0, Marcos Mina tuvo una oportunidad. Harlan Barrera también exigió al arquero Fernández. Apareció Tomás Ángel con dos jugadas, un mano a mano ante Montes y otra jugada en contraataque que tiró el balón por arriba del arco del Real Cartagena. Y Tilman Palacios también tuvo uno solo en el minuto 48. Pero bueno, terminó el primer tiempo 1-1 y en el segundo hizo más control América con variantes, con inclusión de Jason Guzmán, ya controló más la tenencia de la pelota, ya evitó que Real Cartagena hiciera más daño y fue de trámite realmente, aunque hubo algunas otras opciones importantes en las áreas. Ganó América esta serie y lo decimos que de buena manera, es justo ganador. Ahora, en los octavos de final se va a encontrar con el Deportivo Pereira. A ver cómo resulta esta llave, tal vez un poco más exigente para el equipo del profesor David González.
1: Gracias, José Alberto, y las reacciones de la victoria del equipo escarlata. El técnico David González aseguró que América trabajó esa clasificación.
5: Creo que somos merecedores de clasificar en esta llave y contentos por ese objetivo logrado. Pero yo creo que si hubiéramos concretado varias de las opciones que teníamos, del partido hubiera podido terminar con un resultado bastante holgado. Seguimos, como te dije al principio, construyendo, seguimos tratando de mejorar, corregiremos situaciones que no se hagan bien, potenciaremos las que se hacen bien, pero vamos con me parece que es un buen inicio y hay que seguir por ese camino.
0: Y seguimos oyendo a David González, el entrenador del América de Cali, la clasificación trabajada.
5: Digamos que en el primer tiempo no hubo un control que uno dijera muy, muy superior de ellos, sí, pero sí nos estaban haciendo daño, sobre todo por la banda izquierda. Terminamos también con Brian y con Marcos con tarjeta amarilla al borde de expulsiones. En el segundo tiempo me parece que supimos recomponer. Ya no pudieron ellos seguir siendo tan inquietantes por esa banda y ahí nosotros pudimos encontrar el balón, nos pudimos soltar, generamos bastantes opciones de gol.
1: También habló el técnico perdedor Álvaro Hernández, aseguró muchos errores se cometieron y por ello la eliminación en una serie para algunos muy pareja.
6: Creo que ellos nos empatan fácil, donde tenemos que hacer correcciones porque tuvieron una transición muy larga desde donde recuperan el balón hasta la finalización y teníamos que estar un poco más cortos. Son aspectos que tenemos que seguir mejorando, pero el balance en el partido, los dos partidos de Copa son, entre comillas, positivos, que la verdad queríamos pasar esta serie porque el equipo así lo hizo en Cali, lo hizo acá, pero al final no nos alcanzó.
1: Álvaro Hernández, el orientador del Real Cartagena. En otro partido, Inter Bogotá, como decíamos, le ganó 2-1 como visitante al Inter Palmira. Goles en el equipo bogotano de Lerry Vázquez y Fabricio Sanguinetti, avanzando el equipo de la capital frente a un Inter Palmira que marcó a través de Carlos Franco en ese compromiso en el Valle del Cauca.
0: Oímos al técnico de Internacional de Bogotá, el argentino Ricardo Baliño, después de la clasificación.
7: Yo creo que Inter de Palmira es un muy buen equipo. Se lo decía al profe cuando terminó el partido. Me gusta la propuesta que tiene Inter, un equipo que juega bien, que tiene buenos jugadores. Realmente sabíamos que en el segundo tiempo y durante el partido iba a apostar Inter a venir. Nosotros también en campo tenemos jugadores muy rápidos, el caso de Fabricio, de Dajome. Entonces teníamos que aprovechar las espaldas de los laterales cuando los laterales tomen profundidad para poder hacerle daño. Teníamos que estar sereno y tranquilo para encontrar esa transición y poder liquidar el partido, pero también hay que destacar que Inter hizo, la verdad, muy buen partido. Y me gusta, vuelvo a repetir, me gusta la propuesta de juego que tiene Inter de Palmira.
1: Ese equipo Inter Palmira lo dirige Héctor Cárdenas, que a propósito, tras el encuentro, pues dijo que fue muy dolorosa la eliminación porque era uno de los objetivos que tenía en esta temporada. Héctor Cárdenas.
8: Lo nuestro, creo que nosotros hablamos hoy del ser y del hacer. Hoy yo tengo que valorar que el equipo vuelve a identificarse con cosas que los ha caracterizado y luego el cómo lo hacen es lo que a partir de ahí vamos a retomar todas esas cosas buenas que hoy volvimos a tener como equipo. Y nosotros tenemos claro que un torneo era el que nos permitía a nosotros seguir con una ilusión de poder tener rodaje, de competir en el torneo, pero aquí el único objetivo del equipo es el ascenso, por el cual vamos a trabajar, vamos a competir, y no puedo mezclar un torneo con el otro. Y los estados emocionales seguramente nosotros los hemos vivido, los hemos tenido, y eso, este es un equipo maduro que crece a través de la experiencia y con la convicción de lo que empezamos a marcar a partir del día domingo.
1: Hoy tenemos un partido en esta jornada a las 3:30 en la tarde, Envigado recibiendo al Once Caldas, serie que gana el equipo de Manizales 3-0.
0: Por eso Fernando Calle nos trae todas las novedades del equipo naranja, Envigado.
9: A Envigado el resultado que trae en contra 3-0 con Once Caldas no le favorece para nada. Y le va a quedar difícil superar la serie en Copa Colombia. marcador que se dio en el partido de ida en el Estadio Palo Grande de Manizales, pero hoy será en Casa Naranja a partir de las 3:30 de esta tarde. El Estadio Polideportivo es al sur de la capital de la montaña, pertenece al área metropolitana. Como siempre, en estas situaciones tan complicadas, sale a relucir el carácter de equipo y la influencia de un técnico experimentado como Alberto Suárez, que irradia confianza en el espíritu juvenil del grupo. Así lo considera el mismo profe Suárez.
10: En el juego frente al Once Caldas, donde les aseguramos que vamos a competir de la mejor manera y con la ilusión de poder remontar un resultado que es difícil, pero que nadie nos va a quitar de la cabeza la posibilidad que tenemos. La disposición de ellos es el mensaje claro, es la honestidad del trabajo, es la invitación a que sean felices, es la libertad de expresión que tienen. Todo eso conjugado nos ha dado una coherencia y una cohesión de grupo que nos permite hoy sentir que siempre vamos a tener una posibilidad de triunfar, de crecer, de cumplir los objetivos personales y los institucionales.
9: Esperemos que los más influyentes jugaron apenas el año pasado en primera división, marquen el aliento del cuadro naranja, como el arquero Andrés Tobar, que tiene proceso en Selección Colombia, el lateral Henry Cuervo, el central John Córdoba, el volante William Hurtado y los atacantes Joao Rodríguez y el isleño Ángelo Rodríguez.
1: Gracias, Fernando. El rival es el Once Caldas, visitará el Envigado, como decíamos, 3:30 de la tarde. ¿Qué lleva el blanco blanco en este o en esta búsqueda de pasar a octavos de Copa Colombia? Mauricio Gómez.
11: El objetivo principal del Once Caldas en 2026, segundo semestre, es ser campeón, principalmente de la Liga, pero ve con ojos de reto la Copa Colombia. Por eso, más allá de tener la diferencia 3-0 a favor ante Envigado, hoy a partir de las 3:30 de la tarde, el blanco blanco de Manizales saldrá a buscar la victoria ante el equipo naranja. Y se pueden presentar algunas variantes. El técnico Hernán Darío Herrera quiere poner en acción a algunos jugadores que no han tenido minutos o no han tenido el tiempo suficiente para engranar en la competencia con su equipo. Por eso, jugadores como Daniel Londoño, Andrés Colorado y el extremo Edwin Torres serían inicialistas en el equipo manizaleño. Dairo Moreno, su principal estandarte, el goleador del Once Caldas, habló de lo que se viene para el equipo previo al compromiso ante Envigado Fútbol Club.
12: Entonces empezar así es motivante, esto recién empieza, pero una motivación muy grande, un resultado con goles en abundancia, pues en general el balance es muy bueno para nosotros. Con todo el día pues tenemos que ir a Envigado a practicar lo que hicimos acá en local. Sabemos que tenemos una ventaja muy importante, pero no hay que confiar. No te va a tener que salir a conseguir la clasificación lo más rápido posible. Ahí nosotros estamos patriotas partido. Entonces decimos que siempre hemos dicho que cada partido es una final. Ahorita el primer objetivo es clasificar a los 8 y ya ir buscar el título.
11: Si se mantiene lo que está planificado por parte del técnico Hernán Darío Herrera, la probable formación del Once Caldas sería con Juan Felipe Parra en la portería, 4 defensores, Juan David Cuesta, Juan Felipe Castaño, Daniel Londoño y el jugador Andrés Correa por la banda izquierda. Los dos volantes de marca, Andrés Colorado, Jader Quiñones, extremo por derecha Edwin Torres, por izquierda el jugador Felipe Gómez, un enganche Andrés Felipe Roa y un centro atacante que es Jeffrey Zapata. Después del partido de hoy, el Once Caldas jugará el próximo domingo ante Santa Fe por la Liga en Colombia.
1: Gracias, Mauricio. ¿Cómo están entonces los octavos de final con los clasificados en esta semana de la fase 1B de la Copa Dimayor?
0: Sí, mire, Quindío contra Llaneros, Nacional Cali, Pasto Medellín, Real Cundinamarca Internacional de Bogotá, Millonarios Barranquilla y Pereira América son las llaves que ya están definidas.
1: 6:34 en Colombia, un pequeño corte, seguimos en las noticias.
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1: Prosigue la fase de repechaje de la Copa Sudamericana. En la jornada, Bragantino le ganó 1-0 a Sporting Cristal.
0: Sí, señor. Y Cienciano 4-0 a Lanús, eliminado el vigente campeón del torneo, el Granate.
1: Y están Bragantino y Cienciano en la siguiente ronda. El otro compromiso fue el del Independiente Medellín, que perdió.
0: Sí, señor. Y por eso Fernando Calle nos cuenta todas las novedades de la eliminación del poderoso de la Copa Sudamericana.
9: Triste final de Independiente Medellín en la Copa Suramericana. Cuando estaba listo el partido para terminarse, llegó la anotación del cuadro Vasco de Gama, que lo derrotó 1-0 y lo eliminó de la Copa Suramericana. Medellín, digamos que no se demoró para entrar al partido, lo hizo rápido, sentido de juego, orden táctico, sobre todo, que le tapó los espacios al cuadro Vasco de Gama, le recuperó la pelota en su campo y lo alejó del área que defiende Eder Chaus. Eso sí, en la primera parte, ninguno de los dos hizo nada por el ataque. Incluso los dos extremos de Independiente Medellín, Juan José Córdoba y John Edwin Montaño, se vieron más defendiendo que atacando. Igual Martegani, que era el hombre que tenía que pegar las líneas, hablo del volante argentino, con muy poco trabajo, muy livianito, y el centro atacante Jason Medina fue muy poco utilizado. Igual libreto en la segunda parte, poca iniciativa para buscar las áreas. Medellín hizo cambios para buscar el gol, entraron Johnny González para el ataque, un volante de ida y vuelta como Baldomero Perlaza y un pensador, ese que rompe líneas, Daniel Cataño. No se notaron en absoluto nada, hasta que llegó el minuto 85, error defensivo, y Thiago Méndez la clavó en el arco ante la poca reacción del arquero de Erchaus. Le dio la victoria al Vasco da Gama y la despedida al Independiente Medellín del evento internacional. Sobre el momento, comentó Luis Amaranto Perea.
18: Lo que pasa es que Vasco se acumula mucha gente por dentro, jugadores de muy buen pie.
19: Te atraen jugadores y después te ponen uno contra uno por banda, donde también tienen futbolistas en el uno contra uno, son desequilibrantes. En términos generales, hasta antes del gol, tenían mucho la posesión de la pelota, pero ocasiones claras no nos estaban generando. Al final, creo que un detalle termina inclinando el partido hacia ellos. Nosotros teníamos que recuperar mucha más pelota en campo contrario y a partir de allí, a campo abierto, con nuestros jugadores que tienen buen desequilibrio y velocidad, poder atacar sus espaldas, pero en ningún momento estuvimos cómodos para poder por ahí inquietar siquiera a la línea defensiva.
9: ¿Qué le queda al Medellín? Le queda la Copa Colombia, está en octavos de final, y la Liga Colombiana, donde este sábado recibirá al Deportivo Cali.
1: Gracias, Fernando. También habló Didier Moreno, el volante del Poderoso, sobre esa derrota dolorosa para el equipo de Medellín.
20: Creo que un partido muy, muy parejo, un partido no solo el de aquí, sino el de ida también. Creo que ha sido una llave bastante interesante. Hoy no tuvimos la fortuna de generar esa opción y poder convertir. Al final jugada totalmente aislada, ellos consiguen el gol en ponerse en ventaja y bueno, de ahí ya el partido se nos puso pues arriba y entramos en desespero y no pudimos encontrar esos espacios para ir a igualar por lo menos el marcador.
1: Se queda pues el Medellín fuera de la Copa Sudamericana. Hoy tendremos los últimos partidos ya en la vuelta de esta fase del campeonato. A las 5 de la tarde, Gremio recibirá al Bolívar de Bolivia, donde gana 3-2 el equipo de Bolivia. Es el equipo que dirige Alejandro Restrepo, ¿no? Sí. A las 7:30, O'Higgins, Boca Juniors. Vamos a ver cómo le da a los colombianos. Ahí están Montero, Álvaro Montero y Sebastián Villa. Gana el equipo Xeneize 1-0 la serie como visitante hoy frente a los O'Higgins de Chile. Y también Caracas Santa Fe, donde el equipo cardenal, el colombiano, gana 2-0 al conjunto venezolano.
0: Y por eso Juan Lozano nos trae todas las novedades del equipo que ya está en Barquisimeto en Venezuela para defender el 2-0, Juan.
3: Sebastián, Eduardo, un feliz día para ustedes y para todos los que se conecten en este momento a AS Noticias. Independiente Santa Fe, que ya está en Barquisimeto, como bien lo señala Sebastián, el conjunto cardenal que llega con una ventaja de 2-0, buscará defender, un empate le es suficiente para pasar a la siguiente ronda. Voy a empezar por este detalle y por esta información, y es que el equipo que gane, en este caso Santa Fe, que tiene la ventaja, enfrentaría el primer partido, el partido de ida, el 12 de agosto, y sería local el equipo que gane esa llave contra River Plate de Argentina, que ya espera rival en este momento. Pablo Repeto, que utiliza la misma lista de convocados que en el primer partido, es decir, en el partido de ida, con Mosquera Marmolejo, Weimar Asprilla en los arqueros, Elivelton Palacios, Emanuel Olivera, Mateo Puerta, Iván Escarpeta, Víctor Moreno, Jason Angulo, Cristian Mafla y Jan Caicedo, que este es canterano. Daniel Torres, Johan Torres, Kilian Toscano, Gilmar Velázquez, que no estuvo en la convocatoria de Liga, pero sí lo está nuevamente en la de Sudamericana, Luis Palacios, Omar Fernández Frásica, Alexis Zapata y Maximiliano Lovera. En los delanteros, Jairo Brian, Franco Fagundes, Nahuel Bustos, Hugo Rodallega y Martín Palacios, que también regresa a ser convocado con el conjunto cardenal. Escuchemos a Pablo Repeto, quien presenta esta nómina y también da su análisis de lo que va a ser este partido de vuelta contra Caracas de Venezuela.
21: Tenemos una ventaja nosotros de 2 goles. Intentaremos jugar un partido 0-0, independientemente que somos visitantes, pero pensar no en el 2-0, sino en el 0-0, de intentar ganar el partido. Y después, bueno, sobre el último tramo, ahí especularemos con lo que nos sirve o no. Y tratar de. El objetivo es poder pasar la fase, ¿no? Sí, ellos también mantuvieron. Nosotros cuando. Planificamos el partido y ellos habían jugado un partido por la Copa Venezuela. Vimos el 11 que venía jugando antes, habían hecho buenos partidos con Racing. Bueno, por algo están clasificados. Nosotros tenemos una continuidad, ¿sí? Así que creo que los dos llegamos en condiciones similares con respecto al plantel anterior. Estamos confiados. Lamentablemente no hicimos un partido como queríamos en el campeonato local, pero hicimos un partido, creo que un buen partido de local y ojalá podamos mantener el buen juego que por momentos tuvimos para no pasar zozobra y poder clasificar.
3: Partido 7:30 de la noche, hora colombiana, Estadio Metropolitano de Fútbol de Lara. Esto es en Barquisimeto, recordando que no puede jugar Caracas en su tierra natal. Anderson Daronco, el árbitro brasileño, que va a ser el encargado de pitar este compromiso entre el club colombiano y el club venezolano. La posible nómina de Santa Fe, con Mosquera Marmolejo, Elivelton Palacios, Turro Olivera, Víctor Moreno, Cristian Mafla volvería a ser titular, Daniel Torres y Kilian Toscano, Jairo Brian, Nahuel Bustos, Omar Fernández y en punta Hugo Rodallega.
1: Gracias, Juan. Repasamos los clasificados, cómo quedaron sus llaves en octavos de final de esta Copa Sudamericana para cerrar con ese torneo. Está Tigre frente al Montevideo City Torque, Santos de Brasil ante el Macará de Ecuador, Vasco da Gama ante Olimpia de Paraguay, Bragantino contra Atlético Mineiro y Cienciano frente al Botafogo de Brasil en octavos de Copa Sudamericana.
0: Y continuamos hablando de fútbol porque comienza la fecha número 2 del fútbol colombiano. 8 de la noche, Estadio Américo Montanini, Bucaramanga contra Llaneros. Ese será el primer partido que abra la segunda fecha del fútbol colombiano.
1: Bucaramanga ayer hizo rueda de prensa, atendió los medios de comunicación en la capital santandereana y ya se lista para este juego. Viene de ganar, ¿no?
0: Sí, ganarle en el Campín 1-0 a Millonarios. Llaneros también viene de ganarle 1-0 a Pereira en el debut de cada uno en este segundo semestre de liga.
1: A propósito del tema, el técnico de Llanero, José Luis García, aseguró que su equipo ha respondido a lo planificado en el inicio de este campeonato.
2: Sí, realmente el rendimiento del equipo me deja tranquilo. Sin embargo, como lo dije ahorita en la primera pregunta, nosotros queremos más y si queremos más tenemos que esforzarnos más. Así que vamos a seguir intentando corregir cosas que no hayan salido muy bien para poder en algún momento estar más cerca de la excelencia y así poder conseguir los objetivos que nos hemos trazado en este semestre.
1: Perfecto, José Luis García, el técnico de Llaneros. Mañana ese partido ya a las 8 de la noche, ¿no? Mañana tendremos 8 de la noche Fortaleza Pereira, el sábado 2 de la tarde Pasto Águilas, a las 4:05 Alianza Tolima, a las 6:10 Medellín Deportivo Cali y a las 8:15 cerrando la jornada sabatina Junior frente a Millonarios. Tres partidos el domingo, 3:45. Uy, ese horario es el viejísimo horario del fútbol colombiano. En una época era las 3:45, luego a las 3:30 y ya se atomizó el fútbol en el país. 3:45 el domingo, Jaguares Nacional. A las 5:45, América frente a Chico. Y a las 8 de la noche el domingo, Santa Fe ante el Once Caldas.
0: Mire, tema de fútbol internacional, rápidamente. Hoy juega el Benfica.
1: Sí, señor. Jader
0: Durán, Marco Silva, el entrenador, dijo que no era posible que fuera titular o no crea que fuera titular, pero quiere decir que ya llegaron los papeles y puede jugar contra el equipo suizo del San Galen. Va ganando el equipo suizo 2-1. Esto es segunda ronda de Liga de Europa.
1: Por su parte, el presidente de la FIFA, Gianni Infantino, defendió su controvertido proyecto de crear una sociedad comercial abierta a inversores privados para aumentar los ingresos de este deporte, algo que se ve como una oportunidad, pero no como una obligación, dijo Infantino.
0: Para continuar con jugadores colombianos, marcó De Osa, 4-0 le ganó el Betis al Lyon y... también marcó en Brasil John Arias, 4-0 le ganó el Palmeiras a Vitoria. El colombiano hizo gol, pero además hizo asistencia de taco.
1: Por su parte, la Comisión Disciplinaria de FIFA inició procedimiento contra la AFA tras los incidentes en el cierre del Mundial en el partido Argentina-España. Los implicados, los investigados son Nahuel Molina, Leandro Paredes por la selección argentina, al igual que Roberto el Ratón Ayala,
0: sí,
1: que asistente. Es asistente técnico de Scaloni. Y también está investigado el español Gavi, todos los incidentes que algunos vimos en la pantalla de televisión, lo que pasó tras el encuentro celebrado en Nueva York.
0: El Real Madrid va a vender al Fulham de Inglaterra por 70 millones de euros a Gonzalo, el centrodelantero, y que despegó en la era de Xavi Alonso.
1: ¿Y qué pasó con el tema Rodrigo y Real Madrid?
0: ¿Rodrigo?
1: Sí, no figuraba en Rodri, figuraba en los...
0: Rodri, no, ahí van. Dicen que la operación puede estar entre los 40 a 70 millones de euros del jugador de 28 años y que ya jugó en la capital española con el Atlético de Madrid.
1: ¿Ese jugador pertenece
0: al City, al Manchester City? Donde está después de su salida del Atlético de Madrid. Jugó 3 temporadas en el Villarreal, 1 en el Atlético, de ahí va al City, desde donde ha estado y donde espera el Real Madrid poderlo comprar. A propósito del City de la Premier League, Eddie Howe, a 3 semanas de comenzar la Premier, ha renunciado como técnico del Newcastle. Esto después de que le vendieran a Tonali, le vendieran a Gordon, el mercado anterior le vendieron a Isaac. Entonces no ve por dónde pueda, tuvo problemas con las directivas saudíes que dirigen al equipo, así que ha decidido dejar el equipo de las urracas.
1: En las últimas horas pasó por Bogotá Juan Guillermo Cuadrado, el hombre de selección colombiana que siempre dice cosas interesantes, y en esta oportunidad tema obligado fue la selección de nuestro país. Allí estuvo Juan Esteban Cáceres.
4: Se llevó a cabo un evento organizado por Fincomercio en Bogotá, el cual es embajador de marca al extremo colombiano Juan Guillermo Cuadrado, que compartió su historia de vida y aprovechó para hablar de la actualidad del fútbol nacional. Cuadrado, uno de los grandes referentes de la selección Colombia en los últimos años y quien registra 11 goles y 20 asistencias en los 116 partidos con la tricolor, no esquivó la actualidad y se refirió a la dolorosa eliminación de Colombia en el Mundial 2026, la confirmada renovación del técnico Néstor Lorenzo como entrenador del combinado suramericano y el inminente recambio generacional que debe afrontar el equipo. Escuchamos al jugador antioqueño.
5: Uno gana y también aprende, ¿no? Yo creo que es aprender de este Mundial, porque la verdad, jugar contra el último partido contra Suiza, pues perder de esa manera en una instancia de penales, fue difícil, obviamente. Pero yo creo que de todo eso uno puede aprender, ¿no? Pero muy contento con lo que está mostrando la selección, el proceso del profe Néstor, que ya nos llevó a una final de Copa América, no se pudo, pero se ve como que viene mejorando, obviamente. Yo creo que en esta renovación que tuvo, va a tener como el tiempo de trabajar y obviamente hacerlo muchísimo mejor con la ayuda de Dios, porque tenemos un gran potencial como selección. Yo creo que las cosas no se ganan igualmente de la noche a la mañana. Se necesitan procesos para obviamente uno poder llegar a eso. Si tú ves Argentina, tuvo mucho tiempo que lo criticaban por lo mismo. Pero cuando tú pasas por esos procesos y aprendes de ellos, obviamente vas a estar más preparado para cuando te toque esa oportunidad poder hacerlo de la mejor manera. Yo creo que la selección está pasando por esos procesos y bueno, esperemos que con la ayuda de Dios ahora lo que se viene, que es más cerca, como la Copa América, se puedan recoger esos frutos de todo ese buen proceso que se viene haciendo.
4: Hay que recordar que a lo largo de su exitosa carrera, Juan Guillermo Cuadrado ha acumulado 56 tantos y 94 pases de gol en 559 encuentros, un palmarés envidiable que incluye 6 ligas italianas y una de Inglaterra, además de 4 Copas de Italia, una Supercopa de Italia y una Copa de la Liga Inglesa. Sobre su futuro inmediato en las canchas, Cuadrado se encuentra actualmente como agente libre y estudia ofertas tras finalizar su paso por el Pisa en el fútbol italiano.
22: Los Juegos Centroamericanos y del Caribe Santo Domingo 2026 centran la atención del movimiento olímpico. 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
1: Yo creo que siempre en los Juegos Centroamericanos sucede lo que se prevé con México, ¿no?
0: Sí, es poder y ya con el bajón de Cuba, más aún.
1: Sí, Cuba da decepcionado.
0: Totalmente, desde hace varias versiones, no es la Cuba de los 90s, por ejemplo.
1: Sí.
0: Comienzos de los 2000.
1: Donde era un objetivo de Estado.
0: Sí, dominar, sí, totalmente.
1: En eventos deportivos. Allí en Santo Domingo, Juegos Centroamericanos y del Caribe, está el enviado Caracol y AS Noticias, Héctor Chávez.
23: Hola amigos, ¿qué tal? Muy buenos días en AS Noticias, los saludamos desde Santo Domingo, sede a mi espalda, sede de los Juegos Centroamericanos y del Caribe en su edición 25, donde Colombia se mantiene sólida, consolidada en el segundo lugar del tablero general de medallería, detrás de México, pero con una buena ventaja, como usted ya lo ha dicho, Eduard, en lo que tiene que ver con la delegación cubana, que es tercera en estos Juegos. Una de las grandes estrellas de Colombia, triple campeona mundial juvenil, Stephanie Cuadrado, en el ciclismo de pista, le dio a Colombia oro en la velocidad individual, por supuesto, entre las damas. Siguen sumando las mujeres muchas medallas en estos Juegos Centroamericanos. Y Stephanie quebró una racha de Colombia de no poder ganar esta prueba hace prácticamente más de 40 años. Le ganó a una subcampeona mundial mexicana, Luz Graisola, y con esto Stephanie tuvo una gran victoria. Como decía alguien, don Eduard, compañeros, dime a quién le ganaste y te diré cuánto valor tiene tu victoria, Stephanie.
24: Sí, señor, muy contenta, muy orgullosa de lo que fue el resultado. Y bueno, me decían que hace mucho tiempo no ganaba Colombia, no estaba en lo más alto en la velocidad individual femenina. Entonces, no, muy contenta y orgullosa de volverle a traer este triunfo y este orgullo a Colombia.
23: ¿Qué pasó en el allá cuando frenaron? ¿Qué pensaba usted en esos momentos?
24: La verdad, uno ahí está como 100% enfocado, entonces no piensa mucho, pero es tratar de hacer la táctica lo mejor posible. Ella frenó, era muy pronto para atacar, para seguir, entonces tenía uno que regularla ahí y llevarla tranquila hasta que se diera la oportunidad.
6: ¿Qué tanto la había estudiado la mexicana?
24: Bueno, ya llevamos tiempo corriendo, no es la primera vez que me enfrento con ellas y ya más o menos puedo decir cuál es la táctica que normalmente utilizan. Entonces, no, tratar de hacerlo lo mejor y siempre van a ser unas rivales demasiado fuertes.
7: Hace muchos años que no se ganaban la velocidad en juegos centroamericanos, pero hace rato.
24: Sí, señor, me dicen que hace mucho, mucho rato. Entonces, como dije, no, un orgullo muy grande volverla a llevar esta medalla de oro a nuestro país.
23: Yo creo que Stephanie no había ni nacido.
24: ¿Sí? Eso me dicen, la verdad.
7: En los 60.
24: Oh, pero bueno, no, siempre hay revancha en... ¿Cómo es? En batalla larga siempre hay revancha.
6: Sí, desquite.
24: Desquite, entonces, bueno, ya llegó el momento Colombia, gracias a Dios.
23: ¿Qué siguen estos juegos para usted?
24: De estos juegos, bueno, mañana terminar con ayuda de Dios el catering y ya de ahí seguir a los siguientes juegos suramericanos con ayuda de Dios y ya después del mundial.
6: ¿Cuál es el tope, Estefan?
24: El tope, sí, el olimpismo, claro que sí, ser campeona olímpica y de ahí para allá. Lo que se venga, 3, 4, 5 veces más, no sé. Pero sin duda alguna es mi gran objetivo.
23: En el fútbol, y para seguir hablando de las buenas noticias de las mujeres en Colombia, se estrenó el equipo en el campeonato. 5-0 le ganó a la representación de Jamaica. Y como estamos hablando de mujeres, pues hagámoslo ahora con Clara Juliana Guerrero, que ha logrado su segunda medalla de oro en el bowling. La primera lo hizo en parejas femenina junto a Juliana Franco, ahora en tríos para las damas con Juliana Franco y también María José Rodríguez. Escuchamos a la quindiana Clara Juliana Guerrero.
8: Espectacular, esta medalla de oro de tríos es súper trabajada, la competí con María José Rodríguez y Juliana Franco, mis compañeras con las que gané medalla también mundial, así que fue súper lindo volver a competir con ellas, feliz de ya llevar 2 de oro y 1 de bronce en este evento y la competencia está súper dura como siempre, como todos los Juegos Centroamericanos, pero veo al equipo súper fuerte, muy bien. Pero yo empecé hace 29 años en la Selección Colombia, 29 años compitiendo por el país, mi primer ciclo olímpico fue en Arequipa 1997, así que ya hace muchísimos años y este va a ser mi último torneo, mi último evento con la Selección Colombia, así que muy emocionante esas medallas, pero al mismo tiempo esa melancolía, esa tristeza de ser el último evento me ha puesto súper emocional y pues súper contenta cuando gano las medallas, pero ha sido una carrera maravillosa, supremamente agradecida por todo lo que he podido darle al país y por todo el apoyo que he recibido, así que esperamos mañana cerrar con broche de oro la medalla de equipos.
23: Como lo decía la propia quindiana Clara Juliana Guerrero, pues ya abandona la Selección Colombia en eventos del ciclo olímpico. No estará más en el bowling del continente. Seguramente seguirá su carrera profesional en los Estados Unidos. Hoy Colombia, que marcha segunda en el tablero de la medallería en estos Juegos Centroamericanos y del Caribe, tiene competencias, por supuesto, buscando medallas de nuevo en el patinaje de velocidad, en el ciclismo de pista, en la natación carreras. También tendremos competencias del BMX. Se estrena y por Colombia el equipo lo lidera el doble medallista olímpico Carlos Alberto Ramírez. Esperemos que Colombia hoy sume muchos metales preciosos, que haya muchas subidas al podio y que sigamos mejorando en estos Juegos Centroamericanos, donde la idea es recortarle la diferencia a la selección mexicana. Un abrazo para todos, feliz jornada aquí en las noticias. Chao.
1: Chao, Héctor, buen día. México domina con 65 medallas de oro, 51 de plata y 37 de bronce.
0: Colombia segunda, 36 oros, 37 platas, 24 bronces, total de 97 preseas.
1: Y tercera, Cuba con 16 oros, 18 platas y 21 medallas de bronce. 6 de la mañana, 57 minutos, cerramos las noticias. Viene el Morning Goal, ¿no?
0: Sí, señor, ahí Alemán ya está listo.
1: El Rock and Goal, y a mediodía a las 12 nos encontramos nuevamente en las noticias, edición meridiana. Gracias, buen día.
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1: En Colombia son las 6:58 a.m. Ya viene el Morning Call y esta canción de 1973, The Dark Side of the Moon, un tema muy hablado hoy, Money, de Pink Floyd.

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1: Semana.
2: Sí. Muy buenos días, ¿cómo les va? Bienvenidos, este es el Morning Gold del AS, conectándose a través de los 690 AM en la ciudad de Bogotá, nuestras frecuencias en Cali, Medellín y Bucaramanga. Hoy con varios temitas, hay varios temitas del día, temas importantes, como por ejemplo, Juanca,
3: no.
2: Sigue el tema.
3: Ay, Dios mío, el fútbol colombiano, un desastre ayer, desastre.
2: No, pero no, colombiano. Eso no. Uy,
3: Eso entre, que hay puesto,
2: siga padre. El tema, hombre, yo creo que el tema sigue siendo la voracidad total de los delfines de Miami. No me estoy refiriendo a la NFL.
3: ¿Cómo así? Yo sí le iba... Sí,
2: No, estamos hablando. Estoy refiriendo a la voracidad de, pues, de algunos entes, en mi opinión, de la FIFA. Ayer habló Gianni Infantino, habló solo.
3: ¿Ah, sí? ¿Qué dijo?
2: Sí, se hizo una autoentrevista y dijo, chicos, esto no es una obligación, ¿eh? Acá no hay una, aquí no estamos obligando a nadie.
3: No.
2: No.
3: Pero les quito.

0: conjunto de actores que forman parte de este deporte. Por ello, cualquier decisión sobre su futuro debe adoptarse con transparencia, responsabilidad y buena gobernanza. Dicen también, el fútbol asiático también se desmarca de Infantino. Es totalmente inaceptable. ¡Epa! Y en Alemania, Sascha Binder, líder de la SPD de Brandenburg, que es una asociación, dice, pide que se prohíba el ingreso de Gianni Infantino a los estadios de toda Alemania. Ush. Esto dejaría claro que los clubes de la Deutsche Fußball Bundesliga no están dispuestos a permitir que el fútbol se vea perjudicado por quienes no tienen ningún interés en el deporte, sino que se guían por los intereses completamente distintos. Bueno, ese es el debate y ese es uno de los temas del día. Sin embargo, nosotros vamos a hablar de otras cosas. Por ejemplo, Medellín quedó eliminado de Copa contra Vasco da Gama, perdió 1-0. Junior cayó en penales contra el Barranquilla. Increíble. El global quedó 5-5.
1: Lo dije, ¿no?
2: Increíble.
0: Oiga, pero...
1: lo dije y se rieron.
0: Pero hay que revisar el tema arbitral.
1: Es una locura.
0: Un gol que le hicieron a Junior en fuera de lugar.
1: Pero clarísimo.
0: Y después, Jefferson Martínez, por algo eres suplente, brother. Los goles que te comiste, Jefferson. Sí. No, hombre.
3: Completico.
0: Jefferson, te comiste 2 goles y ni un penal, ¿eh?
3: Pero mire, yo escuchaba ayer al profe decir, Hola, ¿cómo estás?
4: ¿Cómo te va?
3: Bien. Yo escuchaba, yo también soy romántica como tú.
0: Ah, somos románticos.
3: En eso yo creo que encontramos un punto de encuentro, Carlos Alemán, porque es que el primer día me fue bastante...
0: ¿Qué pasó?
3: Mal con las recomendaciones suyas, entonces.
0: ¿Ah, sí?
3: Sí.
1: ¿De qué? ¿Qué?
3: No, pues...
0: Ah.
3: Sí, ¿lo recordamos o no lo recordemos, por favor? Pero sí, creo que encontramos un punto de encuentro. Eso de robar papel higiénico en los centros comerciales no se hace. Pero
1: no lo puedo creer. Pensaba hoy en la mañana, digo, Carlitos, alemán.
0: Les tengo otro tip.
3: A ver.
0: Si ustedes van a Europa en vacaciones...
2: Voy a ir en vacaciones.
0: En vacaciones hay una aplicación...
2: A ver.
0: Que...
3: Dios mío.
0: La comida que pues está como a 2 días de dañarse o algo así, se la venden más barata.
2: Ah.
0: En los supermercados.
3: No, okay. No vaya.
0: Si no tiene para ir, no vaya.
3: Pero no, lo que le decía es que sí, yo entiendo que tal vez al Junior, por ya tener su cupo a la Copa Libertadores del próximo año, pues la Copa Colombia no le llame mucho la atención por el tema de tener una plaza en cualquier torneo internacional. Pero sí es una vergüenza perder con un equipo de la Bel bicampeón. O sea, sea el Barranquilla, sea que les esté ayudando. Yo creo que ya es entrar a hablar demasiado del tema, pero sí es vergonzoso. Vergonzoso. Y lo del Medellín, hombre, qué partido tan malo.
0: Uy,
3: qué dolor de ojos. El Medellín que no puede con equipos brasileños hace mucho tiempo, ya son 10 derrotas consecutivas. O sea, de verdad.
0: Muy mal. Oiga, y además, profe.
3: Ante este Vasco da Gama que era paupérrimo.
0: Y profe, sí, total. Y además que está en zona de descenso en Brasil. Y además, profe, ¿vio lo de Córdoba con Amaranto?
1: Sí.
0: ¿Usted qué haría?
3: Eso no me gusta.
1: Lo mismo que hizo Amaranto. ¿Qué? Lo mismo que hizo Maranto, lo saca a los 86 minutos porque no volvió en el gol.
0: El gol es de él,
1: porque o la acción de gol inicia con un error de él, ¿no es cierto?
0: Y no regresa,
1: lo deja mano a mano al lateral izquierdo, que ayer nos decía Piolín, ojo con este chico, ojo, nos decía Piolín, ahorita con Mena, con esto, con lo otro, y al pibe le falta, pero todavía formación para jugar en primera división.
0: Jugó bien.
1: Pero no podemos quedarnos con que jugó bien. Esto es profesionalismo. Tenemos que poner.
3: Se aplaude, profe, estoy de acuerdo.
1: Está así. Qué jugador, Qué jugador, porque.
3: Hizo una jugada.
1: Desborda, hizo una jugada y tira un centro. Es un jugadorazo.
3: Sí, no.
1: Están locos. No, estos 90 minutos, estos son varios partidos que hay que evaluarlo al chico. Y ayer lo dejaron mano a mano, le pegaron una milonga por ese lado. Increíble, no está todavía para primera división. Está para la primera división de cabotaje del fútbol colombiano. O sea, para jugar contra Boyacá Chicó, contra todos esos.
3: Pero contra
1: un Vasco da Gama que da papaya, que se está yendo al descenso, que tiene... 5 brasileros, 6 extranjeros en el equipo, que son normalitos, salvo Cachito Gómez. Y a Johan, había que... ¿Qué es Johan? ¿Entró Johan ayer?
0: Pues un jugador
1: es suplente.

0: jugadores que acá podrían jugar en otro lado, pero no para esto. Por eso Vasco da Gama se está yendo al descenso.
1: Bueno, vamos a profundizar en el tema del Medellín, pero yo le voy a preguntar al padre de este programa, el señor Juan Camilo Ortiz, con los muy buenos días.
2: Buenos días.
1: ¿Usted qué le dice a Juan José Córdoba?
2: Juan José Córdoba, yo le digo, ahorita lo vamos al camerino. Y llego al camerino, me quito la correa, me lo pongo aquí en el lapo, aquí en los muslos, le volteo, le bajo la pantaloneta y le doy una juetera. Una juetera.
0: Algo le dijo,
2: que
0: ¿no?
2: Que le deje las nalgas rojas.
3: A mí eso fue lo que me llamó la atención. Ese rifirrafe ahí en la radio.
0: ¿Viste? Algo le dijo.
2: Grosero.
0: Le debe haber dicho, ¿cómo me vas a decir así? Y lo miró, le dijo algo y el otro le sacó todo por encima. Y, ¿viste la cara de los otros que estaban sentados en el banco?
1: Con miedo.
0: Marcó territorio, Pereira.
1: Le di miedo, ¿eh?
0: Marcó territorio como diciendo, con este no se jode, no vamos. Cada vez que me saque, como no, señor, como no, sí, señor.
3: Pero es que ya hemos visto, y Luis Amaranto tiene, además, ¿viste? Tiene autoridad, y él dice las cositas como son.
1: Sí, sí. Oiga, sí.
3: No se parece tan
1: habló Juan José Córdoba después del partido. Escribió un post.
0: ¿Qué dijo?
1: Aquí está.
0: ¿Qué dijo?
1: Nunca creería que un compañero no es una buena opción ni tampoco me enojaría por ser sustituido. No crean en personas que solo hablan lo primero que
2: pero
1: se les
2: papá,
1: venga
2: ¿te
1: a
2: vimos?
1: La mente.
2: Detrás, ¿cómo
1: así? Sí. Detrás de una cámara. O sea, la verdad lo vimos.
2: ¿Qué hablan quién? Si te vimos en cámara, cabezón.
1: Sí, sí, después Dios dice, le pedí disculpas al profesor y a mis compañeros por mi actitud inadecuada. Fue una situación que se salió de contexto en un momento de frustración por no obtener con B, Juan José,
3: sí.
1: Lo que todos deseábamos. Muy
3: ojo,
1: bien, ahí está.
2: Juete, fue lo que le faltó a ese muchacho.
3: Esto quiere decir que hubo vaciada.
1: Claro.
3: Ah, mijito, se está haciendo mala carita. Ah. Está muy, muy, muy alebrestadito.
2: Faltó
3: tome.
2: Juete. Hay muchos futbolistas que
0: bueno,
2: le faltó juete.
0: ¿Cómo llamó al técnico? Dice que nos falta
1: Renato Gaúcho.
2: Ah, Renato, el gran Renato.
0: Bueno, Renato Gaúcho.
1: Bueno,
2: tenía razón nuevamente, Renato.
0: Presente en esto, la inteligencia de juego no la tienen estos pibes. Estos pibes van al exterior por 5 o 6 desbordes que hizo contra en el Deportivo Cali,
1: sí.
0: En 6 o 7 partidos, lo venden al exterior y lo devolvieron con moño.
1: Con moño lo devolvieron.
0: Con moño lo devolvieron.
1: Y
0: acá en el Medellín
1: bien. Dice,
0: ¿qué jugador trajimos, eh? Lo trajimos de Europa. Ahí lo tenés.
1: Pórtense bien. América empató con Real Cartagena y pasó a octavos de final con un global de 3-2. Hubo nervios en la cabaña americana porque iba ganando el Real Cartagena. Inter le ganó 2-1 de visitante a Inter de Palmira y pasó a octavos de final. ¡Hoy, señoras y señores! ¡Suénelo! ¡Póngalo! Sí, señores, hoy Santa Fe contra Caracas en Barquisimeto. El global da 2-0 para los Leones. Se definen los cruces de Sudamericana, Gremio contra Bolívar, O'Higgins contra Boca. ¡La Boca! Se dio a conocer, se dio el primer debate de la Dimayor con el G8 y no se decidió nada. John Jader Durán recibirá su primera convocatoria en un partido oficial con Benfica, será ante el St. Gallen. Bueno,
0: y River perdió
1: contra Gimnasia y el Checho Codet lo quieren sacar ya. Yo le diría a la gente de River, aguanten el proceso. Aguanten el proceso de Codet. Unas 3 semanas más y después hagan lo que quieran. Bueno, oiga, una nota triste. Manda aquí mi amigo Gabo. Murió Hernando Mono Tobar, el último sobreviviente del plantel de la Selección Colombia que llevó a nuestro país al Mundial de Chile 1962.
0: Mira vos.
1: Era el último que estaba ahí. Estuvo en la Selección Colombia y en Santa Fe jugó 204 partidos de 1956 a 1963 y en 1965 y anotó 2 goles.
0: Del 62, a ver, o sea, quiere decir que en ese equipo eran todos nacidos en la década del 30.
1: Sí, 40.
0: En la década del 30, entonces ya están cuchitos.
1: Ya estaban, ya. Pues falleció el día de hoy.
0: Qué lástima.
1: Campeón con el León en 1958 y en 1960. Paz en su tumba, gracias a Gabo, que siempre está muy atento, además, en la sintonía en los 690 AM en la ciudad de Bogotá. Muy bien, con ese dolor que nos da a todos, pues vamos a darle la bienvenida a todos ustedes con el Morning Call. Hoy vamos a tener muchas noticias, mucha información, vamos a tener invitados invitados. Hoy juega Santa Fe. Tendremos a Leandro Castellanos, estará con nosotros acompañándonos en el programa. Sí, señor, el doctor y, bueno, gran portero de Independiente Santa Fe. Además, tendremos, por supuesto, toda la información de otros deportes. Hoy hablaremos de las grandes ligas, de la NBA, 18 años, una promesa, y la Fórmula 1, ¿no, Juanca? ¿Cómo le va?
2: Bien, Carlitos, bien. Hoy hay muchas noticias. Tenemos lo que ocurrió anoche en las grandes ligas, muchos partidos los que tuvimos, acercándonos cada vez más a la recta final ya, la postemporada. También un jugador que les quiero mostrar que está generando revuelo en la NBA.
1: Sí.
2: Víctor Wembanyama, el francés, que es la gran figura de este momento en la NBA, mide 2.26, ¿no?
1: Sí.
2: Pues hay uno de 18 años que mide 2.30.
1: No.
2: Y juega una locura.
4: Ah, ahorita también juega bien.
2: Les voy a mostrar videos. Porque es la nueva joya del básquet.
1: ¿Cuánto mide?
2: 2.30.
1: No. ¿Cuánto mide el aro?
2: El aro, la altura es de 2.50.
1: O sea, el tipo...
2: O sea, este no tiene ni que, no tiene ni que clavar. No, más, 3.30.
4: 3.30.
2: 3.30.
4: Porque hay una foto de él.
2: Pero este no tiene que saltar.
4: Estirando el brazo, así, y está metiendo la pelota.
1: Uy, pobre.
4: Sin saltar.
1: Imagínese usted vestir a ese muchacho.
2: No.
1: Difícil.
2: No, y alimentar a ese muchacho.
1: No, y en un avión.
2: Bien, alimentelo.
1: Y valiente la que meta ahí.
2: Ahorita les voy a mostrar ese video. También.
1: Cuento.
3: Eso no garantiza nada.
1: No, pero esto es...
3: Eso no garantiza nada.
2: Mira, 3-5 metros es la altura del aro. 3-5 metros.
1: Pero valiente,
2: este no tiene
1: ¿no?
2: Ni que saltar. Sí, valiente de la que se meta ahí. Oiga.
1: ¿Y las clavadas que meterá?
2: No, son, o sea, es que ni... no salta.
3: Tiene que clavar.
1: No tiene, pues yo me imagino que la clava duro.
2: La clava durísimo. Ahorita les muestro los videos. Además, noticias de la Fórmula 1, del tenis,
1: la clava, claro.
2: Corrupción en el tenis.
1: No me diga más.
2: Ahora vamos a hablar de eso y más.
1: No me diga más. Bueno, vamos a revisar las portadas, señoras y señores. Ya vamos a hablar del Medellín, de la vergüenza de Junior. Porque, a ver, más allá de que uno sea cercano al profe Arias, yo soy cercano, yo lo admito y lo digo de frente. Y digo, sí, yo soy arista y yo celebré los títulos.
3: A mí me gusta mucho.
1: Lo de ayer, profe, es un papelón. Lo de ayer quedar eliminado con Barranquilla es un papelón.
4: Pero saco al profe Arias.
1: No, yo también lo saco.
3: Los
4: jugadores son responsables totalmente. Sí. ¿Sabes qué pasó ayer?
1: Señor.
4: Había jugadores importantes dentro del campo de juego.
1: Pero yo tengo una teoría.
4: Si uno ve que está Rivas, que está Ángel, que está Chará, que está Castrillón, que está Paiva, que está Muriel, que entró Peña, que entró Juancho Río, están todos. Están todos. El arquero es el arquero alternativa. Se lastimó Silvera. Es el arquero alternativa. Me sobraron canchereadas. Me sobraron taquitos.
3: Sí, para mí estaba sobradito.
4: Me sobraron gambetitas donde no la tenían que hacer. Y los pibes de Barranquilla se envalentonaron. Dijeron, ¿sí? ¿Vas a tirar caño acá? ¿A nosotros? ¿Qué te crees que somos? Y los pibes se crecieron. Y el tiempo, dentro de un partido, es el peor enemigo. Cuando no te salen las cosas y al otro sí, pasan esas cosas. Ahora le metieron un robo bárbaro con el...
1: Sí, y yo quiero...
4: Y también al Barranquilla.
1: También,
4: porque le dieron penales. Un penal a Junior afuera del área.
1: Fuera del área. Okay. Por eso. Entonces, partidos raros. En la Copa creo que se tendrían que dar mayores condiciones. Lo cierto es que lo de Junior... No, Junior no puede perder con Barranquilla.
3: No puede.
1: O sea, es una cosa que más allá del tema arbitral, Profe, yo lo quiero mucho, lo aprecio mucho y esto es un papelón y me parece que hay que tomar las riendas del asunto.
4: Total.
1: Porque parece ser que en Junior están jugando con la barriga llena y eso es un grave problema porque el Junior siempre tiene que ser competitivo y no puede perder con el Barranquilla. Así que, profe, como usted lo sabe hacer, pues tome las riendas, apriete los pantalones y vamos para adelante.
3: Que le pasó un poco iniciando el 2026.
1: Sí, total.
3: Que jugaba este equipo con...
1: Una barriga
3: con desprecio, con sobradez. Incluso se hablaba de que en el camerino no escuchaban a Arias, que
1: mucha cosita.
3: En fin, mucha cosita por ahí. Y ajustó un poquito, apretó el cinturón y mire.
1: Profe Arias, vuelva a hacerlo porque ya las hienas, que estaban guardaditas todas, así, escondidas, porque apostaron el fracaso suyo, profe, con esta derrota. Han salido todas a sacar pecho. Las hienas que aman, que se quieren más a ellos que al Junior, pues ya salieron a dar zapato. Y pues eso es muy oportunista.
3: No,
1: Porque cuando ganó el título, te escondiste y ahora que gana, te levantas y dices, quedaste eliminado contra Barranquilla, es un papelón, tienes que irte.
3: No, no, no, tanto mano. Como para sacarlo, a ver, que se calmen.
1: Sí, así sí, están. Sí.
3: No,
1: así son las hienas.
3: También la sobreactuación. Sí, no, no.
1: Así
3: no,
1: son
3: no,
1: las hienas.
3: No, no, que no, no, no se pasen. Pero sí fue realmente vergonzoso que el Junior quedara eliminado. No puede, no puede. O sea, no. El Junior es un equipo grande y no puede hacer este tipo de presentaciones. Así no le interese que la Copa le dé el cupo a la Suramericana, porque tiene, no, eso no tiene nada que ver. Nah. El Junior tiene que ganarlo todo también. Y más si es el bicampeón de Colombia.
1: Claro, o sea, lo de ayer fue vergonzoso. Bueno, vamos a ver las portadas. Esta es la portada del diario AS en Colombia. A ver qué dice Steven hoy. 7:20, uno menos. El DIM cayó 1-0 ante Vasco da Gama en Brasil y quedó eliminado de la Copa Sudamericana en los playoffs. Abajo habla del Benfica, creo.
3: Uy, sí, eso
2: a ver, abajo dice DT de Benfica, pone en duda la titularidad de Durán en la UEL.
1: En la UEL.
3: ¿Cómo también está allá?
2: Yo tengo vistas con Liche. Davinson Sánchez pasa a costar 40 millones de euros.
1: Sí.
2: Y la DIMAYOR escucha a los grandes y posterga decisiones.
1: Correcto.
2: En Panamá toma fuerza el supuesto interés del San Francisco por Falcao.
1: Ah, bueno, ya Bejarano nos va a contar la última hora de Falcao. Y esta es la portada del diario AS en España. A ver qué dicen nuestros amigos. A ver, a ver. Meto el culo. Es un espectáculo.
4: ¿Qué
1: es un espectáculo? Ah. El Madrid decide hoy si pone en marcha la maquinaria para fichar al Balón de Oro del Mundial. La opinión mayoritaria en el club es favorable. Su precio oscila entre 40 y 50 millones. Es
4: y
1: decir,
4: ya lo lograron porque vendieron a Gonzalo al Fulham en 50 millones.
3: Pero venga, entre 40 y 50, compro dos.
1: ¿Dos de estos? Claro.
3: ¿Pero para el Madrid?
4: Claro.
3: Se ha pagado cientos por
4: nada. O sea, no, y nada. Es joven, lo que pasa es que se le vence el contrato, todavía no renovó, entonces
3: habrá que darle una platica.
4: Claro, entonces 40, 50 palos lo ficha.
3: Que me den dos, Rodri.
4: Y justo ya vino el Fulham y se llevó a Palacios, un pibe del Castilla.
1: Ajá, Arbeloa, que es el técnico.
4: Y se llevó a Gonzalo. 50 millones pagan y tienen la plata.
1: Ahí tienen la plata.
2: Pero si no lo quiere Mourinho.
1: Y ese es el tema.
3: Que haga un esfuercito, Mourinho. No, pero es verdad, cuando el técnico no lo quiere.
2: Si no lo quiere, ¿para qué? Lo van a sentar, pobre muchacho.
1: No, imposible que lo sienten.
2: No, lo van a sentar.
3: Que saquen a Mourinho.
2: Acuérdense que Mourinho es Mourinho.
1: No pueden sentar a Rodri. Infantino contra todos, la FIFA ofrece 18 millones de euros a las federaciones para aprobar el plan ante el rechazo general. Hay rechazo general. Hablando de Infantino, ayer habló solo. Tuve una entrevista mirando
3: se
1: al horizonte.
3: Se autoentrevistó.
1: Me acordé de algunos tiempos pasados.
3: Oiga, no sé. A ustedes les parecería chévere, yo me autoentrevisto.
1: Dale, Lich, por favor.
3: No, pero no aquí.
1: Adelante.
3: Me da pena con ustedes.
1: No, y a mí también me daría. Pero esto hizo Infantino. Vamos a escuchar un minuto de lo que dijo Infantino mientras traducimos de fondo. Esto dijo el presidente de la FIFA ayer.
5: Well, FIFA for Enterprise, or FFE, is...
1: Esta opción es una propuesta... hace parte de un proceso democrático de preguntas, de consultas, y sobre todo es una oportunidad, pero no es una obligación. Hasta este momento están arrancando apenas las preguntas. Y si la mayoría lo aprueba, pues estará llevándose.
4: Cada vez más parecido a Mr. Magoo, ¿viste?
1: Cada vez. Por lo ciego, dice usted.
4: No. No, yo estoy de acuerdo con lo que está haciendo.
1: No, usted está
3: ya,
1: de acuerdo.
3: Ya vi, sí.
4: Yo estoy de acuerdo. Vos sabés, ¿quién está protestando? Los que tienen plata.
1: Yo protesto.
4: No, usted tiene plata. Y se roba el papel higiénico, pero. Usted tiene plata, pero ¿vos sabés cómo debe frotar la mano la Federación Boliviana de Fútbol, la Federación Venezolana de Fútbol? Decir, uy, hay más platita, vamos a poder invertir, vamos a poder darle a los clubes, vamos a poder competir mejor en Sudamericana,
3: ay, si
4: en Libertadores.
3: Eso pasara de verdad, profe, no sea tan lindo.
4: Es que es para eso.
3: No, hombre, no va a pasar.
4: Es que es para eso, tenemos que pensar que es para eso.
3: No.
4: Tenemos que pensar que es para eso.
3: Que su gran corazón lo hace pensar que es para eso, pero de verdad...
4: Sí.
3: O sea, más allá...
4: El espíritu es para plata para las confederaciones.
3: Yo entiendo que esto es un negocio. Y claro, y tiene que generar plata, pero tanto así como no, para ya. vender, no, o sea...
1: Ya, no le vendamos el alma al diablo.
4: Yo estoy de acuerdo con 64 equipos. Yo estoy de acuerdo con los 64 equipos en el Mundial. En serio. Porque es divino que vayan ver a la familia, ver a la gente, ver los países cuando su país está representado ahí. Es un Mundial. Que vayan, si son 211 federaciones,
1: que vayan todos.
4: Que vayan 64. Está bien, está bien.
3: Ya, ¿cuántos ñoquis va a servir en la próxima? ¿Los va a incrementar?
1: Hoy hay ñoquis, ¿eh? Hoy hay ñoquis. Ah, no, fueron ayer. ¿Y qué tal? ¿Fue?
4: Bien.
1: ¿Fue el amigo?
4: No, cada uno en su casa.
1: Ah, muy bien.
6: Oiga, el profe habla de Bolivia, de Venezuela. Buenos días.
1: Buenos días.
4: Hola, Sebastián.
6: Varguita. ¿Nosotros?
4: Qué lindo tenerte acá, Varguita.
6: He cambiado esta Josh Pinzón. No. Está un poquito quemado.
3: Bueno. Josh, ¿qué te pasó? No te quedaste bloqueado.
1: Muy bien, diste un corte de hombre.
6: El resumen ejecutivo de la Asamblea de Mayor es mi rostro. Eso pasó? Fue lo único que pasó.
4: Tomaste sol.
3: Pero oiga, si salió tarde y no alcanzó a echarse bloqueador en la casa.
6: Sí, y llevé sombrilla porque pero como es queda de la bien, federación Marguita. Y ahí no hay ni una piedra para sentarse.
4: Le queda bien el tono así, medio dorado.
2: Medio camarón.
1: Medio camarón.
6: El tono de la gorra de Juan Camilo es una bobada.
3: Pero además se va a envejecer más.
6: Por eso, ¿no? Y llevé sombrilla y todo porque es que...
1: Oiga,
6: es que en esa federación...
1: ¿Qué pasó?
6: Ahí sí, si firman los 40 millones... Que destinen el 0.1% para que en esa sede pongan dos carpitas con tres sillitas.
1: Hombre,
6: no
1: si renovaron a Lorenzo porque era barato. Siguiente, señor.
3: ¿Si renovaron a Lorenzo por barato?
1: Sí.
2: No,
1: es un técnico económico. Para las federaciones económicas.
2: Pero no fue por la. No fue, ese no fue la razón.
6: Eso fue lo principal.
2: Esa no fue la razón.
1: Es una teoría.
2: No, pues es una muy mala teoría.
4: Esa teoría paupérrima. Y esa soberbia cuando lo está diciendo, le aumentaron el 20% del contrato.
1: Igual.
4: Quiere decir que vamos arriba de los 3 millones. Va a ganar más que Scaloni. Más que Scaloni. Más que Alfaro. Más que Alfaro, no, más que el que llega a Chile, más que ahora el uruguayo bajan el 50%.
6: Bueno, ¿usted cree que Forlán es caro?
1: ¿Para quién?
6: ¿Forlán?
1: No. Por eso, entonces estamos en un periodo de austeridad, bueno, cojamos no técnicos baratos.
6: Yo no sé si
4: no estamos barato. Con técnico barato.
6: No es que sea.
4: No estamos con técnico barato.
3: Perdóname, estamos hablando de este lado del mundo. Eso, no
6: es que no podemos ser Klopp, no podemos ser Mancini, no podemos.
4: Y no se roba el papel higiénico en el baño.
1: Sí. Yo sí. Si a mí me lo dejan.
2: Carlos
1: se
2: la clavó solito con tal.
1: Son rumores.
3: Y cuando viaja, o sea, a él le dan 500. dólares de viáticos y vuelve con 3,000.
1: Claro.
6: ¿Sí? Sí. Vende el papel higiénico.
3: Vende el papel
6: y las toallas de los
3: hoteles. Se toma agua, el agua a los floreros.
4: Ya se fila en el supermercado antes que abran para ver los productos que van a vencer.
6: Pero con los homeless y hace fila ahí.
1: Papi, hay que ahorrar. Pero bueno, el G8, ¿qué pasó?
6: Amor y paz se oyeron y yo creo que eso es importante. En buen tono. Los que no son del G8, aunque yo esta mañana hacía las cuentas y ya vamos en G15.
1: ¿Cómo? A ver, ¿cuáles son?
6: Tigres, Bucaramanga, de importancia. Tolima, sí. Bucaramanga.
3: Muy bien, gracias.
1: 10.
6: Me hablan del Pereira.
1: ¿Pereira? Eso ahí sorprende, ¿eh?
6: Sí, voto.
3: Sí, sí,
1: 11.
2: A la cara del profe con
6: claro, porque Pereira por lo menos suma algo de histórico, suma algo de rating.
1: Exacto.
6: Cosa que no es. Tigres.
1: Tigres,
6: Real
1: 12.
6: Cundinamarca.
1: 13.
6: Barranquilla. Acá las tengo.
1: 14.
6: Creo que hasta ahí.
1: Y Real Cundinamarca, ¿no?
6: Sí, ya lo están.
1: Ah, están, listo.
6: Entonces eso. Hay algunos que
1: Internacional de Bogotá.
6: Ay, no sé, sí, ese no lo sé.
1: Ese también.
4: O sea, no sé si llega a 18 ya está.
1: No, porque no sé si son 19.
3: Las 3. No.
1: 19
6: ¿acá votos. Es mitad o son las tres?
1: Creo que es la mitad
6: partes.
1: Más del. Ah,
6: como
1: no
6: hay
1: sé.
6: Votaciones que son la mitad
3: pero
6: más uno
3: que,
6: y otras que son tres.
4: Pero Junior tiene al Barranquilla.
6: Por eso.
3: Sí,
6: Cundinamarca de pronto va con Nacional, Tigres de pronto va con Santa Fe, Barranquilla a veces va con Junior.
3: Profe, pero lo importante de lo que pasó ayer es que los chicos que estaban asustados, que son los que siempre han decidido y dicen que no, porque iban a recibir menos plata con la redistribución de los recursos. Hoy el valor que reciben es aproximadamente de $450,000, que es pues los de categoría B, que es el 10%.
6: ¿11 equipos?
3: Son 11 equipos.
6: Van a ser 10, ¿no? Porque Fortaleza ya se va a convertir en categoría A.
3: Entonces, estos 11 equipos que hoy están en categoría B reciben el 10% de los recursos, aproximadamente $450,000. La propuesta que tiene el G8 es que se mantengan esos $450,000, pero que además haya un incentivo en el momento en el que suba el valor de los derechos de televisión, van a recibir un poco más, pero además va a tener incentivos como la competitividad, ascender, llegar a disputar la final del torneo de la B, ganarla. Digamos que van a subir y van a incrementar sus recursos.
6: Esos 450 que dice Liche, o la cifra que sea, no pueden bajarlo, o sea, por estatutos
3: no lo van a
6: no
3: bajar.
6: Pueden bajarlo.
4: Ahora, yo pregunto, cada vez que un equipo se transforma en clase A, ¿los demás reciben menos plata?
3: No, pero
6: el profe tiene razón en que
1: es una pregunta muy válida,
6: dice, porque es que ya entonces ya Fortaleza a partir de enero, aunque son nuevos derechos y va a haber más plata, pero si lo transformamos a que hubiera sido en enero del 2026,
3: del 2026 sí.
6: Entonces ahí, ¿de dónde sacaban la plata? No sé, y tocaría hacer la consulta.
4: Es de la torta.
6: Claro, es de la torta, y menos, pasa un equipo de ganar gana 450 menos. A ganar 1.200.000.
3: Pero eso nada tiene que ver, o sea, eso también es un incentivo, de cierta manera, que se tenía ya.
4: Claro,
3: eso no es nuevo.
6: Pero es buena la pregunta en saber de dónde sale esa diferencia de 450 a 1.200.000.
1: Menos que los demás.
4: Es de la torta. La porción es más chiquitita.
6: Claro, pero claro, alguien ahí tendría que haber sacado.
1: Alguien perdería esos, más porción.
6: O sea, bueno, tiene que tener contemplado.
1: ¿Cuándo se define?
6: No, se espera que en 2 semanas nuevamente haya asamblea, pero lo importante es que si oyeron, tienen que llegar con propuestas y me cuentan que muchos equipos, esos históricos que son categoría A, sabían que esto iba a pasar. Hace 10 años, en 20 años o en este momento, en que los grandes se iban a rebotar.
3: 62.5 millones de dólares es lo que vale hoy los derechos de televisión.
1: Va a costar 90, mi hija.
3: Pues dentro de la empresa de consultoría que contrata a la DIMAYOR para que ponga el valor, dijo esta empresa que los derechos de televisión del fútbol colombiano pueden costar entre 90 y 100 millones de dólares. Estas 2 semanas que dice Sebastián que se va a esperar es porque se tienen que presentar las propuestas. A la fecha hay 2 proponentes y se espera que llegue un tercero.
6: ¿Cómo?
3: Pero
6: esa es noticia.
1: Sí. Eso es noticia.
6: ¿Hay dos?
3: Hay dos.
6: O sea, el actual.
3: No.
6: O 2 diferentes.
3: O
6: sea, llamo en 3.
3: Y se espera que haya un tercero.
6: Para llegar con 4. Exacto. A definir el
3: Entonces,
6: tema.
3: ¿Qué es lo que va a pasar? Esto es una propuesta en sobre cerrado, esto no es una
6: subasta.
3: El que oferte más y la propuesta más alta, que después de que se entregue durante estas semanas, la DIMAYOR se toma un mes para estudiar y para decirle a la actual empresa que maneja los derechos, a Win, decirle, mire señor, la oferta más alta fue esta, por valor de tanto. Win tiene la primera opción de igualar, o sea, tiene que poner, si son
4: 80,
3: tiene que poner 80, un centavo,
6: sí.
3: Y con eso se quedaría, o sea, no es que el otro pueda venir y decir, ah, no, entonces yo le doy 90. No.
4: Ya tiene que sacar toda la carne al asador.
3: Exacto.
4: Esto, todo lo que tenemos, señores, no tenemos más, listo.
1: Uh-huh. Bueno.
4: ¿Será verdad el contrato que presenten como para levantarle un poquito y sacarle más plata a Win?
3: Pues se dice que los proponentes o los... los proponentes, no, ¿cómo se llama? Los ofertantes, eso, gracias. Hablarían de una cifra de 90 millones de dólares.
4: Claro. Epa. Porque viste, en los remates siempre hay.
1: Yo conozco de eso.
4: Hay infiltrados.
3: No me cabe.
4: Le dice, vos levantá la paleta y para hacer caer a otro con más plata.
1: Claro.
4: ¿Entendés?
1: Claro. Eso pasa.
4: Cuidado, le van a sacar. Uy, qué maniobra se viene.
6: ¿Eso sabe con qué pasó? Con los derechos de televisión
3: de la selección.
6: De la selección.
1: Sí, sí, sí.
6: Eugenio dijo: pidamos esto que yo sé que otra empresa lo va a superar. Y obviamente esa otra empresa lo superó. Eso sí, donde hubiera dicho que no,
3: con
6: nosotros
3: una moneda
6: quedan embalados.
4: A junta plata.
6: Pero sabía que iba a la fija. Solo, claro, entre comillas, para joder al otro.
1: Epa, señor,
6: pero
1: por favor.
6: Pero fue así, ¿qué hago?
1: Para fastidiar al otro, le pido, por favor.
6: Pues, ¿cómo lo dicen, bueno, en la calle? Usted dice, ay, voy a fastidiar a mi compañero.
2: Ah, dígalo,
6: no,
2: joder.
6: Voy a joder,
2: exacto,
6: a mi compañero.
2: Dígalo como
6: a mí,
2: es, dale, no, no, a darse la
4: intento. Vale, ¿qué te hace el pulcro ahora?
1: Sí. Yo hablo.
4: Catesta, si sos el peor.
1: Ya viene Catesta. Pero, entonces, la noticia es que habría dos ofertantes más Liches, fuera, sí, de Wynn. Entonces, ojo que esto,
6: o sea,
1: podría cambiar.
6: Vamos en tres y podríamos llegar a cuatro a la hora de decidir.
1: ¿Se sabe de dónde son? Gringos.
4: No.
1: Catarís.
4: Wynn viene con torneo, ¿no?
1: Sí, Wynn viene con torneo.
4: Y torneo viene fuerte. Cuidado, ¿sí? Con Protease, bueno, Sport.
1: Vamos a ir a...
6: Yo supe que... usted supo que se acabó ya esa, ¿sí, regla, no?, de que cuando ESPN o Disney, sí, absorbió a Fox en Latinoamérica.
1: Claro, Fox podría
6: ya
1: regresar.
6: Se acabó esa regla de 5 años en que no podía,
3: sí,
6: volver,
3: pasó,
6: al mercado.
3: Ya pasó.
6: Entonces Fox preguntó desde Estados Unidos, bueno, y va a volver al mercado,
1: ¿cuesta?,
6: colombiano. Y bueno, y el fútbol colombiano, sí, no, tal vez. Fox en Estados Unidos comenzó este fin de semana a pasar el fútbol colombiano.
1: Ay, bueno.
6: En Estados,
1: ¿sí?,
6: Unidos.
1: Sí, señor. Sí, señor.
6: Rey.
1: Bueno,
2: ¿en USA?
1: En USA.
2: Oh my God.
6: Puede ser.
2: Qué oso.
6: Por ese lado.
1: Qué vergüenza.
2: Qué vergüenza con mis amigos los Yankees.
4: En Estados Unidos ven Llanero Pereira.
2: Uy, qué pena.
1: No creo.
6: Bucaramanga Llaneros esta noche.
2: Uy, no, no,
3: pero gracias a Dios está el Bucaramanga.
6: Lo que les iba a decir era que.
1: Para ir cerrando.
6: Digamos que sí. Si se queda con el actual, pues prisa no hay. Porque pues ya tienen todo montado. Pero si llega uno nuevo, pues obviamente necesitan decidir rápido porque la otra empresa o el nuevo canal,
3: vea,
6: tendría
3: esto,
6: que montar.
3: Esto lo vamos a saber nosotros en octubre.
1: Esto va a estar lindo, el baile de esto. Bueno, antes de ir, o
4: sea, antes que, sí, termine, no van a parar el fútbol, ¿no?
1: No.
4: Así no estén de acuerdo.
1: No.
4: Así no hay
6: es
4: nada.
6: Que estamos hablando de 2027. Nada de 2027.
4: No, nada del 2026.
2: Por eso se está hablando desde ya.
1: Oiga, qué lindo. Bueno, la verdad. Ay, gracias, papá lindo. Pause.
3: ¿Por qué?
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1: Señoras y señores, estamos en vivo a través del Morning Call del AS. Hoy es 30 de julio. Las noticias más importantes: la eliminación del Deportivo Independiente Medellín, la eliminación de Junior en Copa y también el tema de la clasificación del América de Cali. Siendo las 7 de la mañana, 37 minutos, es oportunidad de que nos vibre el alma.
4: ¿Ah, sí?
1: Es momento de ver esa. A mí me gusta, me llena de alegría ver a César porque siempre está sonriente, siempre
4: ver
1: está feliz.
4: Ese living, ¿no?
1: Sí, hombre, qué lindo.
4: Qué
1: sería,
4: living, ¿eh?
1: Qué lindo sería sacar una guitarra.
4: Padrino, compremos una piscina.
1: Qué lindo sería sacar una guitarra.
2: Con la guitarra de César.
3: Nos invita.
4: Sí. Un sábado de la noche,
1: y prendemos la chimenea, pedimos, el profe hace una picada.
2: No invite a Carlos porque se le lleva el papel higiénico de la casa.
4: No, Carlos, no. Yo llevo tal.
1: Me pueden revisar si quieren. Lleva. Qué gran plan, ¿eh? Qué gran plan. Don César Augusto Londoño, ¿cómo está? La sonrisa que nos hace feliz a todos. 7:38 a.m. Don César, ¿cómo le va? Muy buenos días.
12: Alemán, tengo una guitarra aquí a mi lado. Tengo congas, tengo bongos, tengo tambora.
1: Fantástico.
12: tengo vino.
1: Yo canto.
12: Lo sí, hacemos.
4: Aunque no toma, aunque no toma, tiene vino.
12: No, pero para mis amigos, Adrián. Ah, bueno. Para mis amigos, para mis amigas, para toda la gente que quiero, que estimo, que aprecio, que me hace feliz, si quiera, por supuesto.
4: Qué grande.
12: No hay la menor duda. O sea que vamos a programarlo. Vamos a programarlo y hacemos un Nike Gold.
1: No, ¡epa! Un gold, sino eso. Esa, ¿eh? ¡Epa! Un
3: Nike Gold eso me aquí. Gustó, eso me gustó.
1: Sí, chévere.
12: Bien, bien, Liche. Eso sí, sin pistacho porque se orina.
3: No, pistacho no se orina y usted sabe que él es el perro más educado del mundo. Sí. Cuidado. Su sobrino sí. Es el perro sí, sí, más pistacho. Educado del mundo. O sea, más fácil
12: pistacho
3: que me orine yo.
12: Es un hombre serio, no hay duda. Sí, sí, sí. No más, sí es un hombre serio. Bueno, quiero arrancar por lo de ayer. Uno supone que los equipos de la A no deben tener problemas para derrotar a los equipos de la B. Pero resulta que en el fútbol colombiano no solo existe esa competencia cerrada entre los equipos de más inversión en la A y los de menos inversión, sino que ahora arrancamos la temporada con diferencias escasas entre los equipos de la A y los equipos de la B. Y estamos hablando de dos equipos de la A como Junior y como el América de Cali. No pudieron frente al Barranquilla. El Junior quedó eliminado y no pudo el América frente al Real Cartagena, aunque clasificó. Pero el partido terminó 1-1, fue estrecho. El Real Cartagena realmente no tuvo mucho poder ofensivo, pero pues no resulta tan convincente que el América, apenas con el empate, aunque había ganado el primer partido 2-1, haya avanzado a la siguiente fase, a los octavos de final de la Copa Betplay. Y lo del Junior sí, terrible, porque Junior venía de perder en la Liga. No había tenido un buen resultado en su último juego de pretemporada y no le puede ganar a su hermanito de casa, al Barranquilla. Empatan 3-3 y queda eliminado por penaltis. Si ustedes ven los cobros del Barranquilla, pues se entienden que a veces lo de los penaltis es una cuestión de mucha fe y de un enorme convencimiento. Pateó un jugador de 18 años, patearon dos jugadores de 20 y arquero que fue figura de 25 años y que no ha sido, y patearon con una calidad, con una clase, un jugador sin impulso la acomodó en el ángulo con potencia, el cuarto la picó al estilo Palenca con una clase absolutamente espectacular, y el arquero dio una demostración, había tapado el de Herrera para el 5-4 del equipo Barranquilla, dio una demostración de contundencia y de categoría impresionante al patear el último penalti. Lo cierto es que en ese partido volvieron a presentarse situaciones complicadas, difíciles en la parte arbitral. El primer gol del Barranquilla, para mí, el jugador está en fuera de lugar y el árbitro pues no lo advierte, el asistente tampoco, y como no hay VAR, no se sanciona. Y en el empate del Junior, el 1-1, el árbitro sanciona penalti y la falta es afuera. Claro, caen adentro, pero la falta es afuera y son dos errores que definitivamente pues no le ayudan a la tranquilidad arbitral en Colombia, que está hoy bastante complicada y que aparentemente pues debe tener un nuevo comienzo con la salida de Imer Machado. Eso por el lado de la Copa y de la situación de que los equipos de la B no perdieron ante los equipos de la A. Se acortaron las diferencias. En Copa Suramericana, Independiente Medellín pierde ante uno de los peores equipos brasileños que hemos visto en los últimos tiempos enfrentando a colombianos. Y lo grave es que se pierde y que nos vamos quedando sin clasificados en torneos internacionales. Quedan únicamente dos, Tolima y hoy Independiente Santa Fe, que va ganando 2-0, que juega en Venezuela y que ojalá no tenga un susto complicado. Pero lo del Medellín, no jugaba mal, se defendía bien, hacía un partido relativamente correcto y al final, minuto 85, pierde 1-0, queda eliminado y por fuera de la Copa Suramericana. Quiero destacar dos jugadores en el torneo brasileirado, porque el primero, que el Palmeiras, tiene uno, John Arias, y el segundo, que es Flamengo, a dos puntos con un partido menos, viene a Carrascal. Pues resulta que Flamengo empató 1-1 con Internacional. Carrascal jugó 63 minutos y fue el mejor clasificado del equipo Flamengo. Uno a veces no entiende por qué a los jugadores les cuesta rendir con Colombia si son figuras en sus equipos. Y Carrascal es figura de Flamengo. Además volvió a dos de Arrascaeta. Es una pareja que se entiende bien. Jugó sobre la derecha de Arrascaeta por la mitad y fueron importantes. Y el que fue muy figura fue John Arias en la victoria del Palmeiras, visitante 4-0 frente al Vitoria. Hizo el cuarto gol, pero además fue el mejor calificado con 8.1. Jugó todo el partido. Y lo de Arias creo que ya se está consolidando como uno de los jugadores importantes, significativos del fútbol colombiano de cara a lo que viene, los amistosos de este año y la Copa América próxima de Conmebol. Esa es una buena noticia para Colombia. Y les dejo simplemente ese dato de la buena actuación de Jorge Carrascal, pero sobre todo de John Arias, que sigue consolidándose como figura en el fútbol internacional. Al jugador Carlos Andrés Gómez, que jugó con Vasco en el partido frente al Medellín, no le fue bien, pero sigue siendo tal vez el delantero más peligroso del equipo brasileño.
1: Sí, señor, es el mejor jugador de Vasco da Gama. Ya lo decía el
3: profe. ¿Sabes qué sería bueno?
1: Sí.
3: Pues que pusieran a Carrascal en Colombia para ver si le va bien. Porque es que una cosa es decir, ¿por qué no pueden con Colombia y no lo ponen?
4: Y no se dio.
12: ¿Sabes
4: no
12: cuántos partidos ponen? Ha jugado Liche? 23 partidos. Colombia. 23 partidos ha jugado con Colombia.
4: ¿Y que le fue mal a Colombia en
12: no,
4: el
12: no,
4: Mundial?
12: No, pero es que en el Mundial no los pueden poner a todos. Es que esa historia.
4: El único,
12: en el Mundial,
4: el único partido utilizó
12: 21 jugadores de 26. No los pueden poner a todos.
3: 12 jugadores, son 26 los que llevan.
4: Está bien, pero siempre
12: sí,
4: juegan.
12: Sí, pero es que
4: 18,
12: los 26 no
4: 19.
12: Tienen que jugar en 5 partidos, en 4 o en 3.
4: 18, 19.
12: 21. 21.
4: 21 jugaron.
12: 21 jugaron.
4: ¿Viste? Ahí está.
12: Sí, señor.
4: Faltó Carrascal, faltaron los
3: pero
4: dos porteros.
3: No
4: ahí ya son 3.
12: Lo que pasa es que después de los partidos siempre los suplentes son las figuras.
4: Faltó
12: cuando
4: Dita.
12: Cuando uno no le gustan los
3: no
12: equipos.
3: Lo ha puesto. Y Arias, que es.
12: ¿Cómo que no lo han puesto? Tiene 23 partidos con Colombia. Fue al campeonato
3: es
12: del mundo.
3: El jugador más irrespetado.
12: Pero
3: de la
12: ¿por quién le iban
3: Colombia?
12: A poner, Liche? ¿Por quién
3: Arias
12: le iban a poner? No funcionó James.
3: Cambio.
12: Ponían a Quintero.
4: No
12: ¿dónde
4: le
12: iban a poner? ¿Ah, por Quintero?
4: No daba más, ¿vale? Arias. En un momento de un partido no daba más. No daba más. No volvía. No fue a presionar en un lugar donde tenía que presionar.
13: Y con Suiza
4: había
13: al final estaba muerto Arias.
4: Bueno,
13: tenían que sacarlo, sí.
4: Ay,
13: Arias al final con Suiza no estaba.
1: Lo cierto es que ojalá Cachito siga creciendo mucho y se gane el puesto y sea ya inamovible en la selección.
4: Sí,
1: eso es
4: pero
1: lo que
4: juega
1: esperamos
4: por izquierda, nene.
1: Sí, pero bueno, él también se puede mover
4: juega por
1: derecha.
4: Izquierda. Ayer se movió
12: no,
4: por
12: no,
4: derecha.
12: Pero Adrián,
4: y no
12: la Carlos tocó. Andrés Gómez es derecha. Derecho.
1: Puede
4: sí,
1: jugar
4: ya
12: por
4: sé,
12: no, pero él
4: juega
12: jugó
4: por
12: toda
4: izquierda.
12: La vida de extremo derecho.
4: Y bueno,
12: jugó de extremo derecho.
4: Y bueno, pero
12: ayer jugó por la izquierda, sí.
3: No,
4: pero siempre
12: bueno, está que pueda jugar
4: mirá
12: por los
4: el mapa
12: dos
4: de calor,
13: juega
4: mirá
13: izquierda.
4: El mapa de calor del campeonato,
3: pero
4: juega por izquierda.
1: Yo creo que Cachito.
12: Sí, sí, sí. Sí, pero su puesto natural sí es extremo derecho.
1: Y tiene la capacidad y ojalá que siga reventando. Y me alegra mucho por Cachito porque es un tipazo además.
12: Y ese desborde iba hasta la raya, ¿no? Ese va
1: sí,
12: hasta
1: señor
12: la raya final.
3: Ese jugador le encanta a Lorenzo.
1: Hoy estoy nervioso, hoy juega Santa Fe César. Espero que nos vaya bien.
4: Fua, fua, fua.
1: Esperemos que nos vaya bien.
12: Sí, yo también espero que le vaya bien a Independiente Santa Fe. Pero ojo que el partido no es fácil.
1: No, no es fácil.
12: No
1: está
12: es
1: ganado
12: fácil.
1: Y mucha gente ya está hablando de River. Primero viene Caracas, sí. Primero viene Caracas.
4: Lanús ayer. Gana 2-0
1: hermoso, ¿eh?
4: Gana 2-0 de local y va tranquilo y se comió 4 con Cienciano en Perú. 4 se comió
12: esta mañana
4: el
12: vi,
4: campeón de la Sudamericana.
12: Vi el resumen del partido, Adrián.
1: Lo pasó por encima.
12: Se comió 4 y se pudo haber comido 6.
4: Por eso te
12: el
4: digo, cuidado, que de local
12: y la luz el último
4: plata
12: campeón de la Copa Sudamericana con Cienciano ganaba 2-0.
4: Claro.
12: Estaba tranquilo y perdió 4-0.
4: Yo en estos partidos le tengo una desconfianza a los partidos. Imagínate que viene el dueño de Caracas
1: no,
4: y entra al camerino y le dice: señores, ¿cómo les va? Bien, presidente, ¿cómo? Acá estamos. Mire, si hoy ganamos la federación, la Conmebol nos da $300,000,
1: sí,
4: ¿no es cierto? Por ganar. Muchachos, yo no los quiero. Esto es para ustedes. Ganen.
3: No, pero con solo que les digan 100 mil.
4: ¿Saben lo que hacen? ¿Saben hasta dónde corren?
1: Bueno, pero que,
4: hasta Viterbo.
1: Gracias, gracias, profe, por los buenos deseos.
14: ¿Méndez no puede hacer lo mismo o algo parecido?
1: Sí, claro. Santa Fe también paga premios.
4: ¡Méndez! ¡Es peor que Alemán!
1: No, no, hombre, no, no, no, no. No es cierto, no es cierto, no es cierto. No es cierto. Pero César, hay un tip. El último tip que quiero decir. Si usted quiere café en la mañana, sí, y tiene una funeraria cerca, siempre hay café gratis.
3: No, joda,
13: pero ¿cómo se va a meter allá a tomar café?
3: Claro, por Dios.
13: Se va a meter allá a tomar café,
4: el
13: alemán.
4: Café de la funeraria, lo
14: pues,
4: peor
14: si que puede existir.
4: Frío.
14: De Campos de Paz Santa Fe.
4: Caliente, no, no, parece petróleo, parece líquido, bueno, de freno.
3: Eso pero parece, no, café. Sí, hace de batería, alguna vaina. Pero es que si quieren café, cómprese una bolsita de café, bueno, en la plaza.
1: Bueno, pues usted quiere, va y va.
14: Oye,
1: va,
14: le cuento esta historia, le cuento esta historia, alemán.
1: Señor.
14: En Manizales, en mi época, cuando yo vivía en Manizales, había una funeraria que se llamaba Aparicio Díaz Cabal. El hombre era hincha de y patrocinaba equipos de fútbol.
1: Sí.
14: Entonces, en la camiseta, en esa época no se usaba que hubiera publicidad, pero en la camiseta aparecía Funeraria Aparicio Díaz Cabal.
4: ¿Qué tal?
14: Donde usted descansa en paz.
4: Dios,
14: ese era el eslogan.
13: Qué gran eslogan.
14: Y bueno, los equipos de fútbol jugaban y la metían toda.
4: Total,
14: porque es que
4: la chance,
14: de pronto,
4: publicidad, la
14: si no ganaban, los llamaban a la funeraria al otro día.
4: César, yo comentaba partidos del Deportivo Pereira,
1: ¿sí?,
4: con el combo ese de Diego Salazar, de Raúl Quijano, en el Hernán Ramírez, y me auspiciaba la ofrenda.
1: ¿Y qué era?
4: La ofrenda, una casa mortuoria, una casa de cementerio.
1: Oh, Dios mío.
14: Ah, o sea que tienes experiencia en el tema funerario.
4: Sí.
1: Muy bien.
4: Sí, y le iba a cobrar y todo.
14: Bien.
4: Al señor tenía que cobrar el cupo.
1: Bueno, pues nada. Pues don César, muchísimas gracias por estar con
14: en
1: nosotros.
14: Bien, yo lo último que compraría en mi vida es un seguro funerario.
1: No, no, no.
14: Uno no puede pagar en vida, para que lo entiendan.
3: Ay, yo sí.
1: No, no, no. Eso se lo ahorra uno.
14: No, Liche. Pero Liche,
1: eso ya
14: por
1: es
14: Dios,
1: problema del otro.
3: ¿De no, yo tengo a toda mi familia asegurada.
1: Sí, ya no es problema
3: todos
1: mío.
3: Todos tenemos seguro.
14: Ah, bueno, funerario. La familia está bien.
3: Y
14: sí,
3: yo
14: pero
3: también.
14: Uno,
1: no, uno no hizo
14: nada. Pagar en vida para que lo entierren.
1: No, hombre,
3: claro, yo sí me quiero
14: que
3: asegurar
14: cuando yo me muera,
3: por lo menos que,
14: no me, que
3: me metan un cajón digno,
4: no,
3: porque
4: no,
3: me muere
4: no,
3: que también manden en una bolsa basura. No, hombre, no.
1: Bueno, ya uno ya está en otro lado.
14: No, yo sí, en una bolsa basura. Que me quemen en una bolsa basura y que me rieguen por ahí en un potrero.
4: ¿Cómo en un potrero?
1: Acá, en Caracol.
4: No,
14: pues sí, pues de abono.
4: En Manizales,
14: ¿de abono?
4: ¿Dónde tirarían
14: la ceniza?
4: Además,
14: yo soy un buen tipo, el abono puede funcionar.
4: ¿Dónde la tiraríamos? En el Palo Grande, vamos al Palo Grande, por donde te escondías y entrabas por atrás para ver al Once Caldas.
14: Sí, yo me metía por atrás. Lo que pasa es que de pronto por ahí se seca el pasto y me siguen condenando, sí, después de muerto.
3: No, no, y aquí en Caracol tampoco se salió.
1: No, no, aquí tampoco.
4: No.
13: Bueno, hace un ladrillito lo ponemos.
1: Un ladrillito lo ponemos ahí. Bueno, César, gracias por estar con nosotros siempre.
14: Chao, muchachos. Nos vemos.
1: Ahí estaba César.
14: Gracias.
1: César Augusto Londoño, 7:51 a.m. Además, si usted tiene ganas de café, pues va a la funeraria. Porque dan café gratis y a veces queda cualquier ropita.
3: ¡Ay, no!
13: No, no diga no, eso, no, alemán.
3: ¿A dónde estamos llegando, hombre?
13: Miguel Santísimo.
3: ¡Ay, no!
1: Bueno, 7:51 a.m. habló Carlo Ancelotti. Tuvo autocrítica, enfrentó a los medios, dio la cara después de la eliminación.
4: ¡Levantó la ceja!
1: Y esto dijo Carlo Ancelotti. Ya venimos con la editorial del profe. A ver.
15: Yo acho que a te, a pausa de hidratación de la segunda parte, el equipo estaba ben colocato no campo, tivemos a oportunidade de marcar con o penalti, con Hendrik, e na autocrítica que podo fazer, que fez a depois do jogo, eu acho que mudé a estrutura do equipe depois da pausa de hidratação e aí perdimos o controle del partido. Eu acho que aí mudou algo no equipe, perdimos um pouco o controle da banda, mas aí eu con la entrada de Neymar pensaba de retomar o control del juego, meter más calidad en la frente para ganar el juego.
1: Bueno, ahí estaba Carlo Ancelotti dando la cara, poniéndose de frente a los medios,
13: que
1: hablando.
13: Que la pausa de hidratación
4: de
13: segundo tiempo
4: lo liquidó. ¿Jugar a Ancelotti?
1: No.
4: No llegaron a verlo.
1: No, yo era un
4: mamita,
1: ¿jugaba bien?
4: Qué pedazo de jugador.
1: Bueno.
4: Qué pedazo de jugador. Era como Baggio, viste, como esos volantes mixtos que muy técnicos de ida y vuelta. Un Modric.
1: Modric.
13: Todos los ojos torcidos.
4: Un crack, Ancelotti.
1: Un crack.
3: Hay quienes dicen que sí era.
13: Se sufre de vértigo.
4: Sí, sí. Bueno. Adoraba a Diego. Adoraba a Diego. Porque Diego estaba en esa época en el fútbol italiano y él no lo podía creer, viste. Hay muchas fotos de Diego con antes de empezar los partidos.
1: ¿Con Ancelotti?
4: Con Ancelotti.
1: Bueno, Adriano Mañoqui, ¿cómo está? Buenos días.
16: Pero ¿cómo te va, Carlitos? un saludo muy especial a ti, a Liche, a todos los chicos. Le quiero decir.
1: ¿A quién?
4: Yo hago esas pausas.
16: Sí.
1: Ah.
16: A Lorenzo le aumentaron el 30.
1: Sí.
16: Yo lo dije. Es verdad.
1: Es verdad.
16: Le aumentaron el
1: 30. ¿Usted asegura que le aumentaron el 30?
16: Aseguro que le aumentaron el 30.
1: Ok.
16: Es verdad. Ya está todo definido. Ya está.
1: Se me está durmiendo, firmado. Profe.
16: Y.
1: ¿Por qué se me está durmiendo?
4: No entiendo.
1: ¡Ey!
16: Ya está listo.
1: Ya está listo.
16: Ya está listo. Ya está listo. Te lo puedo asegurar.
1: El 30. Muy bien. El 30. ¿Ustedes creen que el 30 lo merecía Lorenzo? Usted es el 30%.
16: Tengo que rectificar.
1: No, pero profe.
16: Carlitos.
13: Rectificaciones cada vez más rápidas.
16: Lo que quise decir con el 30 es que el 30 es hoy.
13: Ok.
16: Y no fue el 30 el que aumentaron.
3: Por ciento, no.
16: No fue el 30 que aumentaron.
1: ¿Qué aumentaron?
16: Fue el 70.
1: ¿El 70?
16: Y no fue en plata, sino en peso, porque en Estados Unidos se traga, ¿eh? Ya está.
1: Muy bien.
16: Vamos.
1: 7:00 a.m, 55 minutos. Profe, le toca correr con la editorial, lo siento.
4: Bueno, dale, la hago rápida.
1: Muy bien, señoras y señores, acá está la editorial del profe Adrián Mañoli, 7:55.
4: Bueno, espera que la tenía anotada por acá.
17: Voy apuntando, profe, eso me interesa.
4: Arranco con una frase de Johan Cruyff. Anótenla bien clarita porque esto es muy bueno. El fútbol es muy sencillo, pero jugar un fútbol sencillo es la cosa más difícil que hay.
1: De acuerdo.
4: ¿Ok? Es de los seis equipos, clasificados a las Copas Internacionales, 4 de Libertadores, 2 de Sudamericana, nos queda 1 en Libertadores y 1 que era de Libertadores se cayó a la Sudamericana. Hoy tiene que golpear la mesa y tiene que seguir adelante. Estamos en octavo de final, más de lo mismo. Mi amigo Albert Einstein decía, el que hace siempre lo mismo, obtiene de lo que hace siempre el mismo resultado. Desde el 2018 que estamos haciendo lo mismo en Colombia, llega noviembre, llega diciembre y empezamos, mirá, estamos clasificando a la Copa Libertadores, estamos clasificando a la Sudamericana, por reclasificación le da esto, juega fulano contra mengano y si gana, clasifica a la Libertadores y clasifica a la Sudamericana. ¿Para qué? ¿Para qué? Para que el otro año, cuando ese equipo que sale campeón o clasifica a la Sudamericana, lo desmantelan, se van 5 o 6 figuras, vienen otros, tienen que armar con un técnico nuevo, un equipo nuevo para representar a Colombia, enfrentarse contra O'Higgins, enfrentarse contra Santaní, enfrentarse contra 12 de octubre, todos eso, y sin embargo, acá miramos por arriba del hombro, decimos, si no le ganamos a Santaní, o si no le ganamos al peor vasco de da gama de toda la historia, y siempre perdemos, entonces, el que hace siempre lo mismo, obtiene de lo que hace siempre el mismo resultado. Es que está la Copa Libertadores y Sudamericana está hecha para Argentina y para Brasil. Mentira. Es que invierten más que nosotros. Mentira. Es que compiten mejor. Es que pagan mejores premios. Es que tienen mejores jugadores. Siempre tenemos una excusa. Siempre levantamos la carpeta y tiramos la basura abajo. ¿Hasta cuándo, señores? Acá es un problema de dirigencia, de cómo pagan los premios a los jugadores, de invertir en buenos jugadores, de competir diferente. Señor Cataño, de competir diferente. Ayer te pusieron Cataño, te iba a poner como el boludo del día, pero no, te zafaste. Boludo hay otro. Ayer te pone el profe de Perea y caminás la cancha. Ese es el prototipo del jugador colombiano. Al final me voy a creer que somos pecho frío. Al final me lo voy a creer. Porque la actitud de Medellín de defender nada más y no atacar nunca, porque el arco le quedó a 3.5 kilómetros de la mitad de la cancha. Ayer hizo la primer fase, Perea la hizo bien, de aguantar, de controlar el partido, de controlar a Vasco da Gama. ¿Y cuándo hacemos un córner? Si hacemos un tiro de esquina nos abrazamos todos del otro lado o lo festejamos como un gol. No, no, el fútbol tiene que ser más competitivo, mucho más competitivo, y al fútbol se juega con el cerebro, ¿eh? Lo dijo Renato Gaúcho, hay que tener inteligencia de juego y me parece que la perdimos en un manicomio.
1: Muy bien, gracias profe, estamos de acuerdo, hay que competir mejor en el fútbol colombiano, ojalá que Santa Fe pueda competir hoy muy bien. Ronda de chistes y la calificación de cada chiste lo va a entregar Juan Camilo Ortiz.
17: Uy, no.
1: A ver si está cuchillando.
17: Pero ¿por qué nos va a mandar de una vez a tomar café?
1: Y Liche después, y después la siguiente ronda la calificar Liche.
3: Bueno, pero yo me río por todo.
17: Ay, bueno, sí, Liche, entonces bien.
1: Pero primero Juanca, a ver, Juanca, espero que sea serio hoy y
17: tengo
1: no regale.
17: Chistes excelentes. A ver. Imagínate que estaban hablando dos amigos y uno le dice a otro: hermano, imagínate que supiste, no, ¿qué? Imagínate, María se deshizo de 80 kilos de grasa. Upa. ¿Cómo hizo? ¿Se operó? No, se separó. Bueno,
1: ¿cuántos puntos de 1 a 10?
13: De 1 a 10, sí. Ese es un 6.
1: Bueno, responde el profesor Adrián Mañoli.
4: Oiga, ¿usted es el paciente que trajeron del incendio? Sí. Dice, pero oiga, usted tiene más fracturas que quemaduras. Dice, que me apagaron con una pala.
1: Juan Camilo Ortiz, califique.
13: Este le pongo un 8.
1: Un 8, aquí la tengo. Bueno, señor. 8 de la mañana,
13: pero es aquí la tengo.
1: Bueno, no importa, también se la encontré.
17: Agáchese. Como sea, no rima, pero es verdad.
1: Agáchese. 8 de la mañana en punto, pausa, ya venimos.
13: Agáchese.
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1: 8 de la mañana, 2 minutos. Este es el Morning Gold de las. Un saludo muy especial a la gente que se conecta a través de los 690 AM en la ciudad de Bogotá, 1270 AM en la ciudad de Bucaramanga, donde ya estamos cuadrando la gira de los karaokes. Ya han llegado varias ofertas.
3: Sí, me escribieron.
1: ¿Sí?
3: Sí.
1: Varias ofertas han llegado. Vamos a analizarlas con mi manager, Juan Camilo Ortiz. Sí. Y pues veremos.
3: Ahí tenemos que dividir.
1: Veremos.
3: Porque me escribieron a mí.
1: Bueno. Puedo tener doble manager.
3: Sí, me pidieron. Por favor,
1: es que
3: no lo lleve.
1: Bueno, ya saben, si quieren salsas.
3: Me suplicaron que no lo llevaran.
1: Si quieren salsas para sus comidas en casa, vayan a los sitios de comida rápida y guarden. Y van llenando de sobrecito.
2: De más.
1: Exacto, de sobrecito en sobrecito, llenan una botella. Otro de los tips.
3: Ay, no hay derecho, Dios mío. Qué mal estoy pagando.
1: Pero bueno,
3: escuchar esto.
2: Mira, Carlos, una pregunta.
1: A ver, cuénteme.
2: Una pregunta. ¿Usted cree que todos merecemos una segunda oportunidad?
1: Y creo que depende del error, ¿no? Si fue, por ejemplo, un autogol en una final. Está complicado, cuento, ¿no? Eso no sé si perdona.
3: Pero además también depende del personaje.
1: Es verdad.
3: Eso es lo más importante.
1: Eso sí es cierto.
2: Bueno, pues imagínense que el que sí tiene que empezar completamente de cero es Peter Parker.
1: Peter Parker.
2: Sí, señor. El Spider-Man. Le toca empezar de cero otra vez.
1: Otra vez, y es que así arranca Spider-Man un nuevo día. Han pasado 4 años desde que Spider-Man sin regreso a casa y ahora nadie recuerda quién es Peter Parker. La verdad, eso me duele mucho. Vive solo y dedica su vida a proteger la ciudad de Nueva York, que ni siquiera saben quién está detrás de la máscara.
2: Sí, el eterno problema de Spider-Man, de Peter Parker, es debatirse entre tener familia, tener esposa, tener novia, cuidar a su tía o defender la ciudad de Nueva York.
1: Correcto.
2: Ese es el eterno problema. Pero uno cree

0: ¡Vamos, vamos!
1: Solo es
0: vamos.
1: Más barato, solo es más barato. ¡Spider-Man! ¡Un nuevo día!
2: ¡Eso!
1: Aquí está el tráiler, aquí está el tráiler.
2: ¿Me eché?
3: ¡No inventes! ¡Nuestro primer día en el MIT! MJ, a ver, finge que este no es el día más feliz de toda tu vida.
4: No puedo.
3: ¡Ay, ya lo sabía!

0: Hola, mi nombre es Peter Parker. No te acuerdas de mí, pero ya te conocía. Iba a pasar algo malo y la única forma de detenerlo fue que todos se olvidaran de mí. Porque no solo soy Peter Parker, soy Spider-Man.
1: ¿Qué te pasa, Frank? ¡Me atropellaste con tu van!
2: No seas llorón. Tú lo pediste. ¡Hijo de...!
1: ¡Vete a tu casa!
0: A veces Spider-Man tiene que hacer lo más difícil, aunque le rompa el corazón a Peter Parker. ¿Qué me está pasando?
1: ¡Ay, no!
0: Perdone, Dr. Banner. ¿Me puede ayudar?
3: ¿Cómo dices que te llamas? Si el ADN está mutando, puede ser muy peligroso.
4: Las arañas tienen 3 ciclos en su vida. Entre un ciclo y otro, las arañas pueden ser vulnerables a amenazas.
5: Enfrentamos un peligro que no podemos controlar, que ni siquiera vemos.
6: Quítate de mi camino.
5: Estás perdiendo el control.
4: Y para las arañas que logran sobrevivir, equivale a una especie de... renacimiento.
7: Lindas flores.
0: Ah, son un regalo de bienvenida.
7: Me llamo MJ.
0: Y yo soy el vecino de enfrente.
7: Un amigable vecino.
8: Ahí está, señoras y señores, ya está disponible esta película. Hoy. Hombre, qué ganas de ver a Spider-Man en esta
9: el
8: nueva,
9: domingo a las 8 de la noche.
8: No hay entradas,
9: ya vi, ¿eh? Ya vi.
8: Uy, domingo 8 de la noche, esa hora es linda hora, ¿eh? Para ir al cine.
10: Sí. Voy a ir el sábado.
11: Linda ese hora. Pibe Tom Holland.
8: Tom Holland.
11: En Colombia.
8: No.
11: O sea, Doña Rosa está escuchando del otro lado.
8: Tom Holland.
9: Muy bien.
11: Sí. Bueno, le hicieron un reportaje cuando era chiquitito.
8: Sí.
11: Y le preguntan, ¿qué superhéroe te gustaría ser? Y dijo el Hombre Araña.
8: Ah, mira vos.
10: Sí.
11: Y a los 15 años le preguntan, ¿cuál es el amor de tu vida? Y dijo Zendaya.
8: No.
11: Y se casó con Zendaya.
9: Sí. Ese es el...
11: O sea, hay que preguntarle, no sé.
8: ¿Quién va a ser
11: campeón del mundo? Sí, no sé. Sí. La debe tener clarísimo.
10: ¿Y qué tal si no le preguntamos antes los números de la lotería?
8: Oiga,
10: ¿no?
8: Sí. Ayer la lotería cayó en los Estados Unidos. 800 millones.
10: Oiga, quiero decirles que yo había comprado el...
12: ¿Y qué se ganó?
8: Millones.
10: No me gané ni...
8: 800 millones de dólares.
11: Es demasiado.
8: No,
11: te lo dan todo.
8: No, te quitan el 30, pero...
11: No, pero te lo van dando
12: el 1% también.
8: ¿Ah, sí?
11: Sí, te entran en una fiducia.
8: Ah, no.
11: No te dan toda la plata.
8: Yo quiero hacer como Rico McPato.
10: Ni uno.
8: Me lanzo en una piscina de billetes.
11: No, te lo dan.
8: Eso es lo que quisiera hacer. Bueno.
12: Que a propósito de cines. Antes de eso, tenemos chistes. En un cine, estaba un tipo ahí en las sillas del cine. Ajá. Pero estaba así, todo esparramado.
8: Esparramado.
12: Así, con las
8: patas arriba.
12: En una silla y en los brazos en otra. Y ocupaban como 6 sillas.
8: ¿6 sillas? Uy, Dios mío.
12: Y pasó el acomodador y le dijo: muy bonito. ¿Qué quiere el señor? ¿Le traigo un perrito? ¿Le traigo unas crispetas? ¿Le traigo una gaseosa? Dijo: no. Traigo una ambulancia, me caí del segundo piso.
10: Ay, qué
11: pesado. 8, 8, 8, 8. Yo tengo. Viene la mujer, le dice al marido, dice: querido, ¿qué me pongo para la fiesta? Y sí, ponete el vestido negro ese que tenías ajustadito. Ay, cuando nos conocimos.

0: Conocimos.
1: Ya sé, ¿dónde?
0: Ah, sí, sí. Y en la otra pierna ponete el rojo.
1: Dios.
2: Bien. Ay, grande,
1: hablemos,
2: profe.
1: Hablemos de la NBA, Juanca, salgamos de esto. A ver, cuénteme, ¿quién es este nuevo jugador que es más alto que Víctor Wembanyama?
3: Bueno, es un niño de 18. Ah, no, perdón, no es un niño.
1: Es un niño de 18.
3: Es un viejo huevirrayado de 18 años.
1: 18 añitos, ¿es un niño aún?
3: Que no, ya paga. Ya responde, ¿eh? Ya paga por hogar y toda
4: pero
3: la cosa.
4: Pero es un niño, como si fuera.
3: Es un niño, el niño de 18 añitos que mide 2 metros 30.
1: No, niño. Niño.
4: Dios mío.
3: Es australiano, es el 25, el más alto, vea. Ahí están los que están viendo en YouTube, están viendo el video, es el más alto, el número 25.
1: Man, es una locura.
3: 2.30 mide, se llama Jonkuch Mack.
1: No, pero ni se esfuerza para hacer eso.
3: Es australiano, no salta para clavar las pelotas, no tiene que saltar. Véalo. No, y los movimientos que hace son increíbles. Pues bueno.
2: Y en alto, ¿no?
3: Jonkuch está ya siendo pretendido por varias universidades en los Estados Unidos.
1: Pero es que
3: Unidos.
1: Juega bien, además.
3: Sí, juega bien. Uh-huh. Tiene muy buenos movimientos.
5: Sobre todo con esa altura, manejar el centro de gravedad, yo creo que es lo
2: se tropieza un miércoles y se cae el viernes.
3: Véalo, véalo. Guardeando, bloqueando lanzamientos, el evitando clavadas. Eso, y solo tiene 18 añitos.
4: Es un niño.
3: Recuerden que...
4: o sea, que va a crecer más.
3: Va a crecer más. Víctor Wembanyama...
1: No, mira, eso es una locura.
3: Víctor Wembanyama, de la edad 22 a 23, que fue el año pasado, él llegó a la NBA midiendo 2.20.
1: Sí.
3: Está en 2.26.
1: O sea, este man puede llegar a 2...
3: Este podría llegar a 2.36, 2.38, 2.40. Es una locura. Entonces ya lo están pretendiendo varias universidades de los Estados Unidos. Ya hace parte de la academia de la NBA.
2: Para bajar mar.
3: ¿Qué dijo?
2: Que varía fincas también para bajar mango, naranjas.
4: Pero esto es robo. No lo tienen que permitir. Es una locura.
1: ¿Pero por qué no?
3: Eso es jugar con una ventaja la berraca. Es verdad. El equipo que se quede con ese muchacho en el futuro... Y él quiere jugar con Víctor Wembanyama en los Spurs de San Antonio. Ya dio una entrevista.
1: Las dos
3: dijo,
1: torres, las
3: ¿se imagina Wembanyama y este niño?
4: ¿Y de qué
3: en
4: juega?
3: Cuatro años,
4: de lo mismo. De que
1: el otro.
3: Igual. Es igual a el mismo
4: no,
3: estilo
4: pero
3: de
4: la posición.
3: Esa misma posición pivote. De Víctor Wembanyama. Juegan igual. Es
1: oiga,
3: muy
1: qué
3: parecido
1: locura, ¿eh?
3: Y mucho más alto. Y es muy talentoso, muy hábil con las manos y con los pies.
4: Y le mete pasión, ¿no? Porque hay tanto pibe alto que no tiene ni idea del baloncesto. Y hay tanto pibe alto que no... O sea, lo llevan, le quieren enseñar, pero no tienen pasión.
1: Oiga, qué
4: este
1: locura.
4: Este pibe...
1: Australiano.
4: Tienen, no, es increíble.
1: ¿Y cómo viajan estos tipos?
2: Sí...
1: No, o sea, no caben especial. En un avión.
3: Sí.
2: Estudiándolo no tiene 100, sino 1000 de lo alto que es.
3: Ahí está, es australiano. Bueno, va a llegar al baloncesto colegial y seguramente en unos 3 años lo vamos a estar viendo en la NBA.
1: Bueno, fantástico. ¿El colombiano Echenique qué pasó, Juanca? Sí.
3: Está en Europa.
1: Sí, bueno.
3: Sí, ya.
1: ¿Y Angola?
3: También.
1: ¿También?
2: Bueno. ¿Y Matalde?
3: ¿Quién?
1: No.
2: Es que yo, y Angola, y Matalde.
1: No. Bueno, señores y señores, 8 de la mañana, 13 mío, minutos. Es momento de George.
3: Hace años llegar tarde, George.
1: Y...
2: No, pero, los estaba oyendo. Es que estaba buscando chistes, por eso me demoré.
1: Chistes.
3: Me demoré.
1: Con todo el respeto, señor Pinzón, ¿cómo
2: muchas
1: le va?
2: Gracias.
1: Buenos días.
2: Muchas gracias.
3: Todo respeto.
2: Además, no sé, creo que voy a discutir con ustedes porque el negro decía que el aro medía como 3 metros algo, pero
3: 5.
2: No se dilata tanto. Pero bueno, sigamos a esta hora de la mañana, porque no se puede celebrar en Colombia el Día de la Salud.
1: ¿Por qué?
2: Es un día internacional en estos momentos.
3: Acá no hay salud, hermano.
2: Aquí no hay salud, hermano.
3: Exacto.
2: Aquí lo único salud que tenemos es cuando decimos lo importante.
3: Acabaron
2: es que hay
3: salud.
2: Pero no, nada, no hay salud. Es más, uno siempre dice, voy a ir a cuidar la salud. 5 minutos después, ay, una hamburguesa no mataba a nadie. Eso. Hágale, uno de algo se tiene que morir.
1: Que no mata,
2: y pum, se traga la hamburguesa. Mal. Sencilla, porque hay gente que no tiene para una triple carne, mire.
1: Claro.
2: Que no, ya pasó
1: o
2: eso.
1: O lleve una carne aparte y la pone ahí.
5: No, yo no me imagino sacando del bolsillo un pedazo de carne, o sea.
2: O muérdase la lengua para ser la única vez que come carne, claro. No, pero hay pobreza, liche.
6: Ahí tiene la carne triple.
5: ¿Usted ve a Alemán, lo ve pobre?
2: Alemán era pobre, Alemán cuando vivía en la casa, yo me acuerdo, el único que comía gallina era el gallo, sí. No, era pobre. El único que comía gallina era el gallo allá en la casa de Alemán.
3: No, Carlos Alemán es más consentido.
2: Y comían a la carta, era el que sacara la carta mayor, pues ahí comían prácticamente.
1: Yo soy un niño de calle.
5: Los papás.
1: Soy un hombre de calle.
5: Tanta tacañería. Pero bueno, quiero hablar
3: falta
5: de los
3: calle.
5: Papás.
2: Aquí no se puede celebrar el Día de la Salud porque uno no va al médico cuando le toca. Uno ya va al médico es cuando ya no se puede hacer nada. ¿Desde hace cuánto tiene eso? Ese dolor. No, desde el 2017. No, ya no se puede hacer nada porque ya eso se jodió. Nosotros queremos tener salud y vamos al gimnasio.
1: Sí.
5: Todos los días.
2: ¿Pero a qué vamos? Gente como yo, a tomarnos fotos.
1: Y a tomar agua.
2: A subirlas en respectivos videos y a decir entrenando, pero en realidad uno no entrena nada, pero eso cuenta como salud.
5: Yo claro. Ayer subí un video entrenando. Pero
1: lo vi, lo vi.
5: Sí, yo sí entrené.
2: Esos fueron los 30 segundos de entreno que hiciste. Uy, mientras
4: yo lo veía, pero en el turco y en el sauna.
2: Ya. Uy, sí, el turco y el sauna. El profe y yo nos encontrábamos en el turco y el sauna.
1: ¿Ah, sí?
2: Sí, nos saludaba, profe, querido, no sé qué tal.
1: Caramba. ¿Eh? Ay.
2: Vea,
1: pues
2: sí.
1: Se encontraban por delante o por detrás.
2: No, nos encontramos por los lados. Bueno, además, todo el mundo ha leído esto que dice: el exceso de alcohol es perjudicial para la salud. Pero, ¿qué decimos cuando nos ofrecen un trago?
1: ¿Qué?
2: ¡Salud! ¡No! ¡Ay, madre! O sea, no le paramos bola a eso. En Colombia, y pasa algo chévere gracias a la salud,
1: ¿qué?
2: Vivimos en la realeza.
1: ¿En la realeza?
2: ¿Por qué? ¿No han escuchado el Palacio del Colesterol?
1: Claro.
2: Eso es muy bueno. Ahora todo el mundo que... ¡Ay, no! Es que quiero tomar agua y me parece un hábito muy bueno. ¡Nah! Hay gente que dice, prefiero tomarme una Coca-Cola cero que no hace nada. ¡Nah! Eso es pura mentira. El agua es para los perros, dice la gente.
1: Para
2: eso
1: las
2: es
1: matas.
2: Verdad. Y para las matas. Eso sí. Aunque nosotros somos expertos en usar palabras del mundo de la salud a nuestro favor.
1: ¿Cómo cuáles?
2: Vea, si uno da papaya, paila. Lo baila. Roban. ¿Y qué pasa? Queda sano. Para la salud.
1: ¿Qué es sano? ¿Qué
2: es ese
1: sano?
2: Amigo que pide plata y no paga.
1: Ajá.
2: Ese que dice, Alemán. Vamos a tomarnos una y no nos vamos. Siempre dice que nos vamos. Ese amigo ya no tiene remedio. Hablando de salud, términos de salud. Y lo más lindo es que uno dice siempre, esta vez voy a cambiar. Pero llega el fin de semana y cae lo mismo. Se come, se trasnocha, se harta, se bebe. Así que feliz Día de la Salud, aunque aquí no se celebra la salud. Con todo el respeto.
1: Muchas gracias, George. Es verdad. Hay que hacerse exámenes, ¿eh? Te los digo en serio. Ya uno cuando está llegando.
5: Venga,
1: cada año hay que ir.
2: Venga, le hago el de la próstata.
5: Toca pagar la cuota moderadora ahí, ¿cómo hace usted?
1: No, eso lo paga mi mamá.
5: Ay, no. No.
2: Pero Alemán, ¿usted de acá?
1: Sí, ¿de acá de dónde?
2: ¿De Bogotá?
1: No, pero por allá.
2: O sea,
3: ¿y de Montería?
1: Su
2: papá es de acá.
1: También. No, pero okay. Es de allá. Es
3: de
1: allá.
3: Son de Cartagena.
2: ¿Y mamá de aquí?
1: No. No, de aquí no. Oigan, titulares. Medellín quedó eliminado de la Copa Sudamericana 1-0.
3: Otra vez.
1: Hay que recordarle a la gente que se conecta.
3: Otra vez.
1: Junior cayó en penales contra Barranquilla, 5-5. Sí. América le ganó a Real Cartagena. Inter clasificó sobre Intel de Palmira. Hoy Santa Fe. Sí, señores.
2: Suena.
1: Santa Fe. Sí, señor. Suena. Métale a esa corneta. Sí, señor. Súbale. Juega contra Caracas en Barquisimeto. Y hoy tenemos Gremio Bolívar. Juega enamorado. Monsalve en Gremio. Y en Bolívar está Dainer Asprilla. Y está Alejandro Restrepo.
2: Bolívar, juega Santander, juega Antonio José Villavicencio. Juega
4: Boca O'Higgins.
1: Dios, si llega a perder Boca hoy.
4: Dios mío, se arma un quilombo bárbaro.
1: Porque los dos grandes, ayer perdió River contra Gimnasia en el Bosque.
4: Sí.
1: Y
2: casi en Gimnasia.
1: Lo de Coudet.
2: El chacho.
1: ¿Usted me puede explicar qué pasa con Coudet?
4: Pero, a ver, va a tener que cambiar la forma de jugar, no sé. Pero River llega mucho, se pierde mucho. ¡Gole, Carlito! No está fino.
1: Borré.
4: En cualquier momento agarra mal parado a un equipo y le mete 5.
1: Usted quiere que coja mal parado a Santa Fe.
4: Es que en dos partidos, yo vi los dos partidos de River. Llegó 15 veces al arco.
5: En la toma de decisiones al final, que termina.
4: Pero le pasa por abajo el palo. Sí. Los arqueros son todo figura. Y lo agarran en un centro, en una pelota quieta.
5: Le meten un tap, chao,
4: y ya está.
5: Lo liquidan.
1: Vea, ayer jugó con Beltrán en puerta.
2: Sí.
1: Beltrán. Montiel, campeón del mundo. Martínez cuarta. Otamendi. Y Acuña. Ojo, los cuatro podrían ser del seleccionado argentino.
4: Total.
5: ¿Claro?
1: Sí. Silva, Arambarri, que lo fueron a buscar a Getafe. Galván por derecha, Correa, ex jugador de Tigre, tremendo, Freitas y Beltrán arriba. Linda nómina.
4: Increíble.
3: Dijo que le falta un enganche, ¿no?
1: Dice que le faltan cuatro jugadores.
3: Pero me falta un enganche, sí. Alguien que
4: quieren a Barco. Abarco. Abarco, el chico que jugaba en Independiente.
1: Sí, buenísimo.
5: Sí, muy buen
4: que está
5: jugador.
4: En Rusia.
2: En la segunda.
4: Que está en Rusia. Oiga, lo van a pagar como 10 millones de...
1: No, ya basta, ¿no?
4: Y encima están haciendo el estadio, ¿viste? Que sí, le están
5: qué
4: invirtiendo.
5: Maravilla, que me encantan los equipos Borre. Que invierten. A mí es como me gusta gastarme la plata, gente.
3: Pero tenía Juanfer, ¿no?
1: Tenía Juanfer
3: como
1: y...
3: Como enganche y filtrar pases, que es lo que dijo él exactamente, que es lo que le falta, ¿no?
1: ¿Y qué pasó con Juanfer? Es que lo que pasa, dicen en Argentina, que Juanfer nunca entendió y nunca quiso admitir que estaba solo para 30 minutos. Ajá. Y ahí está el problema. Porque él quería jugar más, pero no estaba
4: y
1: para
4: en la
1: más.
4: Selección lo mismo.
1: Exactamente. Jugó Borré en el banco, ingresó al minuto 61 y, a ver, tocó la jugó 29 minutos, tocó la pelota 16 veces y siempre en el mapa de calor, fuera
5: mitad,
1: del área.
5: Sí, en la mitad.
1: Mire usted, ahí
4: porque
1: está.
4: Porque estaba Beltrán.
1: Sí, sí, sí, sí.
4: Pero sea, él hizo otro trabajo.
1: Oiga, no ha marcado.
5: Estuvo más retrasado, no estuvo como centro atacante referente.
1: Y, Dios mío, lo de Borré.
2: Borrado.
1: Borradisto. Bueno.
5: Le va a ir bien en River.
1: Esperemos que después del partido contra Santa Fe, si se llega a dar, pues le
5: va a ir muy bien. A mí me gusta mucho ese jugador.
4: ¿Desde el 15 al 17 de agosto sería el partido?
1: Sí,
4: ¿no?
1: Sí, sí. Pero ¿desde cuándo quiere que le vaya bien a Borré?
5: Desde siempre, desde ya.
1: Bueno. Juega hoy el Bucaramanga contra Llaneros.
5: ¡Bucaros!
1: Disculpe, quiero que le vaya bien a Llaneros.
2: Disculpa, papito, ya que mencionas Bucaramanga, usted, Lichi, ¿cómo estás?
1: Ah, ¿se conocen?
5: Sí, profe.
2: Sí, nos conocemos detrás, ¿no?
1: Ah, ¿sí?
2: Claro, siempre me apoyó.
1: ¡Ah, caramba!
5: Me apoyo completo.
2: Yo ¿cómo? Siempre, sí, me apoyaba, sí. Yo con ganas de apoyarla también, ¿no?
1: No.
2: Sí, exacto.
1: ¿Cómo?
2: Lo que pasa es que cuando ella estaba en la polémica o en las mañanas, yo estaba entrenando. No la podías apoyar con el audio, ¿no? Ya que juega el Bucaramanga, mamita, ¿sabes si ya me consignaron?
5: Ya, eso ya está arreglado.
2: Qué raro, porque yo no he visto.
1: No, siguen debiéndole.
5: A quien le maneja la cuenta.
2: No, y ya viene la declaración de renta.
1: ¿Ya la hizo, profe?
2: No, nada, es la única declaración que me han dado.
1: Oigan, qué raro, porque el profe Leonel no... Porque sonó para el Atlético Nacional, sonó para el Medellín y en ninguno.
2: Yo podría estar en el Junior, ¿no?
1: No. Hay
5: si técnico. Tiene técnico y acaba de salir campeón.
4: Ya va a aparecer algo. Ya va a aparecer algo. O afuera. Ahora está visitando al hijo en Estados Unidos.
1: Ah, sí, qué lindo. ¿Verdad? Muy bien. Oiga, hoy tenemos Benfica San Galen. Jugará John Durán. Dicen.
4: Se reencontró con Ríos. ¿Viste? Sí, se dieron el abrazo y todo.
1: ¿Cuál era el lío de ellos dos?
4: ¿Qué sé yo? No le pasó la pelota en un partido.
1: No era un lío de otro índole.
4: Es que el jugador.
5: Compartieron una novia, ¿no fue?
1: Sí, compartieron amor.
4: El jugador que teóricamente apretaron contra la pared y lo tenía apretado y Lorenzo vino a separar, era Río.
1: ¿Cómo?
5: ¿Ah, sí?
1: ¿Cómo? Esto es una. Espere.
2: A esa cámara y con el gorro.
1: Con esta cámara, ahí.
4: Con el que discutió. Teóricamente, entre comillas, que fue una discusión
1: presuntamente,
4: normal.
1: Presunto.
4: Fue con Ríos.
5: O sea,
3: usé la palabra presuntamente.
5: Al que John Hader Durán tenía agarrado era Ríos.
3: Presuntamente.
5: Según lo que dice el profesor Suárez, que él tenía agarrado a un jugador.
4: No, ese el profesor Suárez. Según lo que Durán le contó al profesor Suárez.
5: Al profesor Suárez.
4: Porque hay un teléfono descompuesto terrible.
5: El jugador.
4: La discusión.
5: Al que presuntamente tendría agarrado.
4: La presunta discusión, que no la hubo, fue con Ríos, dicen.
1: Ah, o sea, fue con Ríos, pero ya está
4: de amiguis. Pero cosa del fútbol.
1: O de pronto no. Pues no sabemos, nunca lo sabremos.
4: Fíjate el abrazo que se dieron.
1: Ah, lindo, me gusta eso. Oye, entonces, hoy juega Benfica contra el San Galen por la Europa League.
3: Son compañeros.
1: Sí, son compañeros. Son hermanitos.
2: ¿Qué
1: hermanitos
2: pasa,
1: de Manny? Equipo.
2: Se saludaron. ¿Qué, Manny? ¿Qué?
1: Hermanitos,
2: Manny,
1: de equipo. Hermanitos de equipo, ¿no? Juanjo, ¿usted tiene hermanitos de equipo? ¿Y por acá cerca?
3: De mi época loca, sí, hay varios.
2: ¿De su época loca?
3: Sí, sí. Eso fue hace 10 años.
1: ¿10 años? ¿Y están por acá?
3: Están por acá.
2: ¿En serio?
3: Sí.
2: Ya, vea.
1: Bueno, saluda a Rafa.
2: Tú eres mi hermanito.
1: Bueno, sí. Hoy juega el Bucaramanga contra Llaneros a las 8 de la noche. Hoy juega Corinthians contra Atlético Paranaense. Y juega Coritiba contra Cruzeiro en Copa Sudamericana. Gremio Bolívar, Caracas, Santa Fe y O'Higgins, Boca Juniors.
4: La más argentina la tiene Bucaramanga.
1: ¿Sí?
2: ¿Por las cumbias?
4: Me sentí en...
5: Ay, en el Mundial era espectacular.
4: Me sentí en la cancha de Huracán. Ellos arrancan y ponen la cumbia de los trapos.
2: Bucaramanga se
4: y
2: va
4: la canta y la baila hasta ya, el que vende gaseosa.
5: Cada vez que jugaba Argentina en los partidos que estuve, el estadio completo, y yo me sentía loco por el leopardo.
1: No más, no más.
3: Increíble.
5: La gente me miraba como esta loca que.
1: Ya, sí, ya, ya, no más.
2: Es que, esa es que en Bucaramanga, no, pero es que en Bucaramanga siempre se ha escuchado mucha, pero muchísima cumbia. De la cumbia todo villera. Tipo, la cumbia villera.
4: La cumbia villera.
2: La cumbia peruana, la cumbia argentina, la cumbia chilena.
1: Ya, no más. Esa canción me trae malos recuerdos.
5: ¡Ay, qué culpa! Mañana abrimos el Morning All con la cumbia de los tres.
2: Sí, señor, por favor.
1: No, esa canción ya no. Peirano, ya le diste el primer título al Bucaramanga, ahora dale el segundo. Ush. Está con nosotros Juan Fraile a esta hora de la mañana, 8:25.
6: Sí, Javi, pero yo
1: ¿cómo está?
5: Javi, Juancito.
1: Juanito, Juancito.
6: Trofeo, Javi.
4: ¿Qué pinta, Juan? Mira.
1: Está serio, ¿eh? Juan Fraile hoy.
2: Muy serio.
6: Serio, buenos días.
1: Está serio, ¿eh? Está serio.
5: ¿Él es así de serio siempre?
1: No, no, no.
3: Juan es serio, claro.
4: No, él se ríe. Hacelo reír, tiene una risa. Esa es profesional.
6: Se tira para atrás.
2: ¿Cómo es la risa de Fraile, profe?
4: Ahí está, ¿ves?
2: ¿Cómo es la risa, profe?
4: Pero, ¿cómo te va, Juancito? ¿Qué dices?
6: Siempre. Muy bien, compañeros, muy buenos días. Qué alegría saludarlos. ¿Cómo están? Hola, Liche.
5: Hola, Juan. Oiga, qué gusto verte.
1: Opa,
4: epa, caramba,
6: sí, lo mismo. Se demoraron bastante por allá, por los Estados Unidos. Te seguía, sí. te veía.
2: ¿Te veías de pequeño?
6: No.
1: ¿Cómo?
2: Es que dijo, te oh. veía, yo, ¿cómo?
5: No, tampoco.
6: No, en el mundial.
5: Sí. No estoy tan vieja.
6: ¿Cómo?
5: Tan. Estoy vieja, pero no tanto.
1: Epa. Bueno, Juanito, ¿qué hay de nuevo? ¿Qué ha pasado? Dólar. ¿Qué está pasando en Colombia? La posesión ya va a ser en Cali. Todo está listo, ¿no?
4: Está listo.
6: Amigos, el dólar rompió la barrera de los 3.200. Esta mañana abre 20 pesos a la baja.
1: No,
6: pero
1: no.
5: ¡Qué maravilla!
1: No, esos dólares que guardé yo allá con tanto esmero, hermano.
6: 3.180. 3.180. Ustedes aguantando dólares. Hambre en Estados Unidos.
1: Sí.
6: Para guardar dólares de los viáticos.
1: No.
6: Y ahora están baratos, están muy baratos los dólares, no, 3.180. Yo se los he advertido, estamos muy cerca de que los expertos le atiren a esa posibilidad de un dólar a 2.900. Este viernes hay junta del Banco de la República aquí en Colombia, la última del gobierno del presidente Petro, y es probable que suban las tasas de interés 5 puntos, tendríamos una tasa de interés de 12,5. Entonces digamos que eso golpea un poco el tema de la compra con la tarjeta de crédito. Lo que busca es bajar la inflación, pero esa decisión de nuestro Banco de la República podría hacer que el peso incluso coja un poquito más de fuerza y continúe bajando ese dólar y bajando el euro. 3.600 también es el momento perfecto para irnos de paseo. Sí, señores. Se compran los tiquetes en dólares y se van para Europa, que está barato. Entonces, esa es la novedad frente al dólar. Y hay una noticia económica que hoy le está dando la vuelta al mundo, y es que Elon Musk va a convertir Twitter o X en una aplicación financiera. Tiene tantos usuarios registrados y sí, tiene tantos usuarios registrados y tiene tanto poder y tanto alcance que imagínese que pudiéramos mover nuestra plata a través de X. No solamente escribir carreta ahí, lanzar noticias, pensamientos, insultos, todo lo que pasa en X, sino que además sirviera como bolsillo, como para hacer guardar la plata para que tenga rendimientos, para que desde X se pueda pagar los recibos, etcétera. La idea se llama X-Money y lo que busca es acabar con todas las demás aplicaciones para mover plata. Sería una aplicación para mover plata de manera universal, para hacer transacciones, para sí, para lo que sea. George, présteme 10.000 pesitos. Pum, ahí se los mandé por X.
1: Ah, sí.
6: Literal, como funcionan las billeteras digitales.
2: Vea.
6: Pero esta sería una aplicación digital financiera mundial.
2: O sea, ya no me mande por X, ya mándeme por Nequix.
1: ¿Quién le mandó eso, no? X.
4: Le puedo mandar plata a mis hijas por X. Sí.
3: O sea, ahí le va a montar competencia, sí, a su ex empresa PayPal.
2: O sea que, pero eso sirve para las chicas que de pronto dicen, ay, me mandó un man X.
1: Un man X, hágase, güey.
2: Ah, vea. Me mandó plata.
1: Acepte.
6: Entonces, mire. Lo que ha dicho Elon Musk es que habrá tarjeta de débito, tarjeta de crédito, que habrá cashback, se va a poder utilizar la tarjeta para retiros en cajeros automáticos a nivel mundial. Y ojo que esto es lo más importante de todos.
2: ¿Sí?
6: No habría tarifa para las transacciones internacionales, profe.
1: Epa, es que le manda
6: dinero a las niñas.
1: Epa, ¿cómo?
6: Es tal vez lo que más a sus hijas.
1: Ah, cuidado porque sí,
6: es tal vez lo más complicado.
4: Chiquita tiene tu edad.
5: Ay, ¿quién está por ahí?
6: Ay, por aquí apareció Maxi.
3: El gran Max.
6: Hola, Maxi. Ahora te lo presento. Pero el caso es entonces no habrá cobro de tarifas para envíos internacionales. La tarjeta será aceptada en cualquier lugar del planeta donde se reciban las franquicias de Visa y tendrá rendimientos de hasta el 6% en los saldos y en los bolsillos y todo lo que usted abra. Es la verdad, revolucionario sí es, porque es coger... Eso ya lo hacen todas las aplicaciones que tenemos en Colombia, nuestros bancos tradicionales, pero esta es mundial. Esta es...
5: ¿Y eso cuándo arrancaría?
6: Están en eso, están en las pruebas, apenas se hicieron como los anuncios, digamos Elon Musk presentó su plan, pero ustedes saben que Elon Musk lo que dice, lo hace. Entonces, seguramente va a estar muy, muy rápido al aire. Los envíos de plata serán al instante, la cobertura, tener tarjeta tendrá la cobertura, hasta 10 millones de dólares de cobertura en seguros.
5: Wow.
6: Por ser usuario de la tarjeta de Elon Musk. No, eso es una salvajada, ese tipo va a acabar con todas las demás.
1: Qué barro.
6: Con todas las demás, y sobre todo si uno es de esos afibrados al Twitter y que está ahí metido todo el día, pues imagínese uno poder hacer las vueltas mientras se llena de veneno en las redes sociales.
1: Pero eso
6: una
1: se
6: delicia.
1: Puede abrir de pronto decir, uy, alguien que me preste 10 mil. Y le empiecen a mandar, o gente que... Ojo.
2: Te ha etiquetado. Te ha etiquetado con 10 lucas.
1: Uy, bacano.
6: Es que X sigue siendo X. Lo que pasa es que ahora prestará servicios bancarios, como en algún momento hizo Rappi. Yo no sé si ustedes se acuerdan, Rappi era una app de domicilios, de solo restaurantes, después meten en los supermercados.
5: Fiducia, fondos, y hay un problema.
6: Sí, claro.
1: Y hay un problema con
6: una
1: de ellos,
6: financiera.
1: ¿No? Hay un problema con uno de ellos, ¿no?
6: Uy, hermano.
1: ¿Qué pasó?
6: Eso sí es una locura lo que ha pasado con uno de los cofundadores de Rappi. Es un caleño, ya voy a buscar el nombre. El tipo sí da unos consejos, unos consejos berracos en las redes sociales para emprender, ¿sí? Él es como, mire, si usted ve un negocio que le llama la atención, meta su plata y arriesguese. Da como consejos como cofundador de Rappi, porque a ellos les tocó muy duro y los manes dijeron, vea, esto toca es enfocados, ¿sí? Entonces uno le cree porque el tipo, pues plata tiene, es multimillonario, es cofundador de Rappi. Y el hombre puso un clasificado en estos días. Entonces dice, estoy buscando un cineasta con experiencia. Que quiera aprender a lo bestia, como George, ¿sí? A lo bestia. Sí. O sea, un montón.
1: A lo grande, como le
6: harto, que quiera aprender harto.
2: Sí, sí.
6: Que quiera registrar todo lo que pasa conmigo, con mi empresa.
2: A lo bestia también.
6: Y meterle a mis redes sociales. Hasta ahí es un anuncio el berraco, porque ¿quién no va a querer trabajar con el tipo?
2: Obvio.
6: El siguiente párrafo dice, ojo, esto no es pago.
1: No.
6: Aquí lo que vas a aprender.
1: Ni yo, hombre.
2: Por amor al arte. No.
1: Ni yo, brother.
6: Sí.
2: Pago con cash.
6: Te va a servir para tu portafolio.
1: No.
6: Te va a servir para tu portafolio. No. Pues
1: ni
6: lo
1: yo.
6: Están funando de una manera terrible.
1: Ni yo, brother.
6: Sí,
1: ni
6: lo
1: yo.
6: Están funando.
2: No.
6: La gente tiene que trabajar. La gente tiene que devengar, hombre.
1: Juanca, ¿usted lo haría por su portafolio?
3: Sí, hay que hacerlo.
1: Ah, vea, sí ve, Juan casi está de acuerdo. Yo no lo hago.
3: Hay que hacerlo, uno sabe.
6: No, vaya, coman mucha mierda. Ahora.
4: ¿Qué gusto tienes?
6: El hombre está pidiendo un cineasta con experiencia. O sea, un cineasta con experiencia
1: Steven
6: es
1: Spielberg.
6: Una persona de más de 30 y pico años, de más de 30 y pico que ya se graduó de la universidad, no, que haya hecho cortos, que ya hizo películas, pero que sea un mantenido. Que sea una persona que no necesite plata.
1: No,
6: que sea una persona rica también ya.
1: Como yo.
3: Por eso es que se mantiene plata, porque ha explotado gente así. ¿No? Obviamente.
4: Claro. Como Carlitos.
2: No. Que se lleve una novia celosa, que esa se arma las películas que usted quiere, hermano. Ya.
1: Oiga, qué lío.
6: Oiga, les tengo una buenísima noticia.
3: O un novio celoso también, noticia. ¿No, George?
2: Bien, claro.
3: Hay hombres celosos también.
2: Sí, señor.
3: ¿No?
2: Bueno. ¿Usted es celoso?
6: No, yo soy
2: capturaron.
1: Yo hago el oso.
3: Yo hago los
6: Turaron al catre doble triple 70. Asqueroso conductor del carro azul.
1: ¿Ah, sí?
6: Que se estaba subiendo a los puentes peatonales. Que en sus últimos videos estaba volando el peaje de la carrera séptima. Se metía en contravía por la rotonda y decía: yo no pago peajes. Desobediencia civil y se volaba los ese peajes en contravía. Este tipo es un peligro para la sociedad. Sí. O sea, el carro fue inmovilizado, pero ese tipo tiene que estar en la cárcel. Claro. Porque ya está demostrado que detenido y multado, más de 35 millones en multas, él va a seguir haciendo lo mismo. Claro, esa es su filosofía de vida. Exacto, es lo que él hace en redes sociales. Ahí es donde las autoridades tienen que definir cuál sería la sanción, porque, pues digamos, a uno no lo meten a la cárcel por multas de tránsito, ¿sí? Hay conductores de bus que deben 100 millones en partes. El tema es cuando las actuaciones de este tipo ponen en peligro la vida de los demás, ahí podría buscarse la manera de imputarle algún otro delito. Porque la verdad lo que hace es muy peligroso.
3: Para Colombia es muy, muy cárcel, peligroso. ¿No?
1: Sí. Pero es que ya hizo daño bien público también, ¿no?
3: Sí, pero este señor también ha hecho daño bien público. Montó un carro en un puente peatonal.
5: Es verdad.
1: Oiga, ¿y tenemos el nombre del personaje o no se sabe? ¿Cómo llama ese hombre?
6: Voy a buscar el nombre del tipo porque sí, estaba súper identificado. El carro lo encontraron en Cajicá. Y lo que ha dicho la policía, la Secretaría de Movilidad de Bogotá, es que por supuesto pues tiene todas esas multas y viene ahora ese proceso. Yo, la verdad, aquí no tengo el nombre de ese impresentable, pero créame que si lo encuentro, vamos a hacer un cartel.
1: Sí, vamos a hacer.
6: No, pero sí lo podemos hacer en un mural de la infamia.
1: Uy, sí, horrible.
6: Ese, y ponemos al lado a los congresistas Wadid Mansur y Karen Manrique. Ya les voy a contar quiénes son esos. Ese par de personajes. Ah, mire, el señor se hace llamar en TikTok como Figuero Corredor. Figuero Corredor.
2: Ahora es ex corredor. Figuero ya corredor. Lo agarraron.
6: Pues sin carro se quedó. Y entonces este tipo es un descaro, un desfachatado. Es como yo les decía, Edwin Fabián Figueredo. Acuérdense de ese nombre.
1: La embarraste
6: Edwin
1: duro.
6: Edwin Fabián. ¿Eh? A andar a pie. Dar a pie porque usted no puede volver a manejar. Les hablaba de Wadid Mansur y Karen Manrique. Hace parte de las noticias, ya que estamos hablando de descarados. Si el descaro diera cárcel, Wadid Mansur y Karen Manrique estarían condenados a cadena perpetua. Congresistas,
5: pero que ya no se va a posesionar,
6: presos por corrupción,
5: ¿no?
6: Ajá, pero querían posesionarse desde la cárcel. Querían que los posesionaran de manera virtual para sesionar desde la cárcel. Y entonces ahí es donde uno dice, oiga, no puede ser. Cuando uno cree que ya ha visto todo, aparecen estos dos personajes, Mansur y Manrique, que mandan huevo. De verdad, no puede ser que de nuestros impuestos les paguemos el salario a semejante par de joyas. No puede ser. Y tampoco puede ser que cada uno tenga más de 50 mil votos. O sea, cualquiera se puede lanzar al Congreso. Este señor Figueredo, se puede lanzar al Congreso.
5: Lo más terrible
6: es los
5: que votan.
6: ¿Quiénes son
5: los
6: brutos que van y votan por esa gente?
1: No, terrible. Es una
6: cosa
4: Juancito
6: impresionante.
4: Juancito, yo te quiero
6: preguntar. Pero el Congreso les dijo que no se pueden posesionar, profesor. Les dijeron que no se podían posesionar porque tenían que estar presencialmente en el Congreso. Afortunadamente nos quedó un poquito de sentido común y no los van a dejar posesionar. Ahora sí, profe.
4: Juancito, yo te quería preguntar por estas dos niñas, piba, que maneja una la aerocivil y la otra de rulito, me acuerdo nunca cómo se llama.
2: ¿Liliana Guerrero?
5: El caso de las Guerrero, que son las Guerrero
2: las
5: y
2: chicas superpoderosas.
5: Y las Muñoz.
4: ¿Me puedes preguntar cómo hace una piba de 20 años, 21 años, para llegar al poder que tenían?
7: ¿Quieres que le diga yo?
1: No.
6: ¿Cómo? Presidente, respóndale esa pregunta a los colombianos.
7: Tienen una piel canela. A mí me gusta la piel canela. Además,
6: oiga, profe, es la gran pregunta que se están haciendo todos los colombianos.
4: No puedo creer. ¿Es cierto eso que entraron al gobierno con cero de patrimonio? Y una tiene 20 millones de dólares y la otra es dueña de 3 millones de dólares.
2: ¿Se puede emprender en este país o qué?
4: ¿Me podés explicar?
2: Vamos a ser pobres toda la vida. Hemos sacado a la gente de la pobreza. Entre ellas dos. Ahí está mi gestión.
5: ¿Y cuál es el emprendimiento para ver si hago uno?
1: No.
2: Todavía puede. ¿Quiere conocer la espada de Bolívar? ¿Cómo?
3: Virgen santísima.
5: Lo que pasa es que a mí el Tino un día le dije yo que quería un emprendimiento y me dijo, no, hizo de joven, ahora de cucha pa' qué.
4: En plata franca, contarle a la gente, porque no entienden, yo no entiendo.
6: No, pues es que nadie entiende, ni en el pacto histórico, ni los otros funcionarios del gobierno, ni siquiera la familia del presidente entiende por qué estas mujeres han logrado el empoderamiento que tienen dentro del gobierno, el acceso que tienen a contratación, a reuniones de alto nivel y sobre todo a la defensa ultranza que ha hecho el presidente de ellas, porque el presidente, cuando han capturado a sus funcionarios, cuando han descubierto corrupción en sus funcionarios, el presidente dice, nos traicionaron.
2: Así es.
6: Que los investiguen, que los sancionen, si son culpables, pues que paguen. Pero en el caso de Juliana Guerrero, la defensa es ya a ultranza, para mí es un tema ya de personal, que el presidente Petro no quiere ceder en eso, ¿sí? Como que se le volvió un punto de honor. Okay. Cuando entrevistaron a la exesposa, la primera esposa que tuvo el presidente Petro, ya tiene varias exesposas, dijo como, yo creo que él las ve como unas hijas a las que quiere proteger. Y por eso no va a ceder. Dijo, de hecho, es posible que radicalice su postura frente a ellas porque las ve con unos ojos de protección. ¿Y su otra hija, Andrea Petro, que es una persona muy, pues digamos, ella es una persona muy, muy tranquila, pues muy sensata, dijo, hombre, esas viejas son muy feas. A mi papá esas viejas no le gustan. Yo conozco los gustos de mi papá.
1: No.
6: Pero lo embobaron, lo engatusaron. Pues, y en eso estamos, es muy grave la verdad, porque no entiende uno cómo logran ese nivel de acceso sin estudios.
7: Estoy de acuerdo con lo que dice mi ex esposa. Ellas me veían como un padre, por eso me decían, pues, papito.
1: No, bueno, gracias, presidente, gracias. Bueno, Juan.
6: Sugar daddy. No,
1: sugar papi. Uy, ojo.
5: Daddy.
1: Yo necesito una sugar mama.
7: Papacito, me decían.
1: Don Juan Fraile, muchísimas gracias, señor.
6: Para cierre. Saben que cierre rápidamente. Nos van a cambiar los medidores del agua a todos los que vivimos en Bogotá.
1: Nah, hombre.
6: Será un proceso por fases, no se preocupen. Los que están muy viejos. La idea es que
1: ya me lo cambiaron. Mejor
6: el agua que... Ah, bueno, profe, vea para que vean. Para que vean. Porque
4: la factura en vez de 2.70 me llegó 4.20.
1: ¿Qué?
4: ¿Qué?
1: No, a mí me tienen que multar.
4: Porque me estaban cobrando un promedio, porque era viejo, entonces me cobraban un promedio.
6: No, porque usted era viejo.
1: No, pero profe.
4: Era viejo el medidor, boludo.
2: Ah, pero usted dice, me están cobrando porque era viejo.
1: Sí, no.
2: Pero ¿cómo así?
1: No se pasen
2: ahora,
1: con el promedio.
2: Ahora van a medir por edad.
1: Y 4.20, no, pero no fue por viejo, sino por... Bueno.
2: Si yo estoy en 150.
6: Es el promedio de consumo. Bueno, pero ojo entonces, porque les va a llegar la notificación, se va a cambiar todos los medidores de agua en Bogotá, es por fases, se estaba perdiendo mucha agua, hay gente haciendo mucha trampa con los contadores, entonces la idea es que tengamos algo mucho más moderno, digital, y que el cobro sea más justo y que no gastemos agua de más. Lo del fenómeno del Niño es en serio, esto es muy grave, y preparémonos porque va a subir el agua, va a subir la luz.
1: ¿Por eso?
6: Y ojalá haya agua y luz entre diciembre y enero, que son los meses más críticos. Miren lo que está pasando en España y en Francia con los incendios forestales. Terrible. Así es bien complejo, pero bueno.
5: Prepárense para que llegue alemán sin bañarse.
1: No, yo tengo un timer, un reloj que va en cuenta atrás, 5 minutos, y cuando pasan los 5 minutos... se finí el agua.
5: ¿5 minutos?
1: Se finí.
5: Eso es demasiado.
6: Pero Liche, ¿cómo así? O sea, ¿tú hasta ahora ya estás bañada?
4: Claro.
5: Pero por
3: usted
5: supuesto.
3: No se baña, porque usted sale a trotar ahorita.
4: Perfumada, maquillada, todo.
5: Día, porque hermano, toca,
4: diosa.
5: Aquí salgo a hacer.
3: No debería salir de
4: entra
3: casa.
4: Diosa.
1: Bueno,
4: diosa.
1: Y también les tengo en la nevera, también tiene un timer. 1 minuto.
3: ¿Para qué?
1: O sea, para sacar lo que va a sacar máximo.
5: ¿Un minuto?
1: Máximo.
5: Eso es demasiado.
3: ¿Usted qué se demora mirando 1 minuto la
1: nevera? Para ahorrar, por eso.
4: Eso es un caso de estudio.
1: Para ahorrar en energía, usted pide y cuando tal se cierra.
5: No, pero es que 1 minuto es demasiado. ¿Qué sacar un son 10 segundos. Queso.
1: Y el televisor, máximo 2 horas seguidas. Y Dios, se apaga solo.
4: Bueno, más amarrado que turbante de Piedad Córdoba.
5: ¡No! Gasta más Superman en buses.
1: Claro. Bueno, Juan, gracias, como siempre. Sí. Por eso vio los partidos.
6: Se les quiere. Nos vemos mañana.
3: Claro, Juanito. Gracias.
6: Max está allá atrás. Esperen a ver si lo alcanzan a ver.
1: Por eso yo veo los partidos acá.
5: Hola, Max.
1: ¿Cómo te va, Maxito? Oigan, vamos a... Ahí está Maxi, lo vemos ahí. Vamos a hacer una pausa, la pausa de las y media, y ya viene el pastor.
4: Alemán.
1: Sí, señor, ya viene el pastor.
2: ¿En serio? ¿Pastor López?
1: El pastor, hombre. 8:44, ya venimos.
3: Ya tenemos a Anuel ahora acá, ¿no?
1: ¿Anuel?
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1: Son las 8 de la mañana, 46 minutos HC. En Colombia. Saludos a toda la gente que se conecta en los 690 AM en Bogotá, nuestra frecuencia en Medellín. Oiga, lo del Medellín, lo vamos a hablar seguramente más adelante con Piolín, que va a venir a contarnos sus explicaciones de por qué.
16: Tengo unos números del Medellín.
1: Sí, usted ahorita guárdese ahí esos números, ¿sí? En un cucurucho. Y
3: ¿quién habló, Anuel? Se hizo el Anuel.
1: Y vamos
3: a hablar de Medellín. Se hizo el Anuel.
1: El Anuel, sí.
3: Nunca lo había visto con un peinado juvenil. Es la primera vez que lo veo.
16: Y el chiquito se hizo el kiwi.
1: El kiwi. Afeitó. El kiwi. Ahorita lo vamos a mostrar.
3: ¡Ay, fueron juntos a cortarse el pelo!
1: Sí, fueron juntos.
3: ¡No joda! Esto sí
1: fueron,
3: es una
1: fueron
3: locura.
1: A donde Norberto. Norberto, ¿por qué, cómo quedaron?
17: Quedaron hermosos.
1: ¿Sí?
17: Sí.
1: ¿Y usted les peluqueó a los dos al tiempo?
17: Sí, claro. Yo les dije, tengo mucha clientela, pero yo arreglo a Bejarano, lo peluqueo arriba y lo arreglo abajo. y a Cetina lo depilo atrás.
1: ¡No!
17: En el garaje. Quedaron hermosos.
1: Ah, quedaron hermosos.
17: Me dijo Bejarano, ay, es que quiero hacerme la Anuel. Le dije, caminé.
3: Se hizo literal. La primera vez que me
17: quedó hermoso ese Anuel, porque al final terminé y le dije, la real.
1: Bueno, ya viene el kiwi Lozano, es decir, el chiquito Lozano, ya viene, pero...
3: Ya no el Bejarano.
1: Hermano. Pero antes, oiga, la corrupción sigue, ¿eh? El tenis, Juanca,
3: sí,
1: ¿qué pasó?
3: Sí, señor. ¡Escándalo!
1: ¡Escándalo!
3: ¡Es un escándalo! La Agencia Internacional de Integridad del Tenis acusó a la jugadora Anastasia Sukotina y al capitán, y a un capitán de Copa Davis, Yalcin Manafli, de amañamiento de partidos,
1: ¿cómo?,
3: de apuestas, de intentar sobornar a otros jugadores. Eso lo hicieron desde 2019 hasta 2024. La jugadora, Anastasia Sukotina, tiene 26 años, es rusa, y a ella se le acusa de haber apostado en partidos de tenis y hasta sobornar a otros jugadores y destruir pruebas. Debido a esto, fue multada con $30,000 y le prohibieron jugar.
1: Nada más.
3: Le prohibieron jugar 4 años y 10 meses.
1: ¿Y qué se pone a hacer?
3: Todavía le toca hacer otra cosa.
1: Entrenadora.
4: Ganó con esa apuesta.
3: ¿Quién sabe si ganó?
4: Debe haber ganado mucho más.
3: Y el otro, que este me parece también bien grave, es el capitán del equipo azerbaiyano de la Copa Davis,
1: ay, ay, ay.
3: Yalcin Manafli, que también fue investigado investigado por medio hipo. No puede ser.
17: Si quieres se lo meto.
3: Ya me lo quitó, gracias. Ya me metió el susto.
17: Ya se lo metió. Toño, ya no vengas.
3: El capitán investiga también la misma agencia anticorrupción del tenis por no brindar su celular para ser analizado. Estaban encontrando pruebas de amaño de partidos y él no quiso mostrar su celular y eso ya lo puso en problemas y está ahora en proceso de investigación. Vamos a ver qué pasa con el capitán
1: del Oiga, pero de el tenis, la verdad, bueno, esperemos a ver qué pasa. ¿Cuál es el próximo? El US Open, ¿no?
3: El US Open es lo que viene ahora.
1: ¿Y cuándo es? ¿En un mes?
3: Sí, más o menos.
1: Lindo torneo. Bueno, ha llegado, está con nosotros, necesitamos su bendición. Está el pastor alemán. ¿Ya se conocen con Liche?
17: Claro,
1: ¿sí?
17: Claro, vine a conocerla.
1: Se ha ido a confesar, Liche.
17: No, estoy precisamente convenciendo a esta hermana, Germana, Liche.
5: Hermano, ¿qué pasa?
17: Besito.
5: Ay, pero ¿por qué besito?
17: Cuando quiera arrodillarse ante el divino, hermana.
1: Ay,
17: cuadramos una cita. Y si quieres, hermana, hablamos de todo y hasta le reviso el anillo, hermana.
1: ¿Cómo?
17: Mira, si tiene varios anillos la hermana Liche. A ver, le revisamos.
3: Pero Liche no está casada.
17: Por eso, hay que revisarle el anillo. Es muy bonito, hermana.
1: Tocó el más caro.
17: Sí, le tocó el más caro. Vengo hoy a empezar el curso prematrimonial entre los hermanos Bejarano y Lozano.
1: Ah, ¿sí?
3: ¿Se van a casar?
17: Se van a peluquear juntos, hermano.
1: Sí, ya.
5: Pareja.
1: Pero ¿quién es activo? Yo creo que el activo es Lozano porque corre más.
17: No,
1: él va,
17: yo creo que
1: corre.
17: Es como un partido de fútbol. Hay un primer tiempo y luego cambian de cancha al segundo tiempo, hermano. Claro. ¿Y por qué no se puede, hermano? Claro, ¿por qué no se puede?
3: Verdad.
17: Lo único que sí deben hacer es aléjense del demonio. Aléjense del demonio. Estaba cerca aquí también. Estaba aquí en consejería con otro hermano de Caracol.
1: ¿Con quién?
17: No puedo decir el nombre, obviamente.
3: ¿Otro Bejarano?
17: No. Era el hermano Alfira.
1: Alfira.
17: Hermano, renuncia.
1: Conmigo no te metas.
17: Le dije, hermano, renuncia al demonio. Ya renunciaste y te alejaste del demonio. Me dijo, no puedo, pastor. Tengo dos hijos con ella. Pero bueno.
3: Oh my God.
17: Hermanos, hermanas, al salmo respondemos: ¡Que viva Pastor Alemán!
1: ¡Que viva
14: Pastor Alemán!
17: ¡Que vivan esos jefes que cancelan las reuniones un fin de semana!
14: ¡Que viva Pastor Alemán!
17: ¡Que vivan los que se despiertan asustados pensando: ¡Uy, llegué tarde al trabajo, pero resulta que es domingo!
14: ¡Que viva Pastor Alemán!
1: A mí me pasó una vez, a mí me pasaba mucho los sábados cuando estaba en el colegio.
17: ¿Sí?
1: O sea, yo me despertaba, me cambiaba mi mamá.
17: ¿Qué estás haciendo, hijo?
3: Yo quiero ir a estudiar.
1: No, mi mamá no canse, va a dormir. Sí.
17: ¡Que vivan los que ven Netflix y terminan haciendo el delicioso!
1: ¿Cómo?
14: ¡Que viva Pastor Alemán!
17: Antes de ser Pastor Alemán, una vez tenía una novia y le dije a ella: te invito a ver una película a mi casa. Me dijo: está bien. ¿Y si no me gusta la película, qué hago? Le digo: pues fácil, te pones la ropa y te vas. Pero bueno, hermanos, adivinen quién se acaba de ir, hermanos y hermanas, de mi parroquia.
3: ¿Quién?
1: A ver, ¿quién?
17: El hermano triste, acongojado, flaco, ojeroso, cansado, calvo y sin ilusión. Hace su otra canción.
1: ¿Quién?
17: El hermano Alfredo Arias.
3: ¡Ay, hombre!
17: Se acaba de ir, me dijo: pastor, vengo triste, vengo aburrido, pensé que me la iba a llevar, pensé que iba a avanzar, pero ¿qué me faltó para llevarme la copa? Le dije: fácil, tráete a Dairo Moreno, que se man sabe de copas,
1: claro,
17: hermano. Y se ha puesto bravo, hermano.
1: Pero usted se las monta.
17: Se ha puesto bravo, me dijo. Ahora me toca solamente apostarle a la liga. ¿Qué debo hacer? Le dije: ese último, porque los últimos serán los primeros. Y se ha puesto más bravo, hermano.
1: Pues,
17: y me dijo: no, pastor, usted no me ha entendido. Yo quiero que usted me ayude a tener la liga. Le dije: no, qué pena, pero yo de limosna así no doy. Y se ha puesto más bravo, hermano. Se ha puesto bravo, por eso a él. Y a todos le decimos: líbranos, Pastor Alemán.
1: ¡Líbranos,
14: Pastor Alemán!
17: De un hijastro que cuente todos los chismes delante de la visita.
14: ¡Líbranos, Pastor Alemán!
17: De la tarjeta rechazada por fondos insuficientes cuando era la primera cita.
14: ¡Líbranos, Pastor Alemán!
17: De comprar ropa en línea y que nos quede como un tamal mar amarrado.
14: ¡Líbranos, Pastor Alemán!
2: sigan ustedes, hermano. Cuando quieran les reviso el anillo, Lee.
1: Ay, Dios mío.
2: Bueno, sigan ustedes.
3: Pero deje la sobadera, hermano.
1: Sí, sí, sí, hombre.
5: Está sobando mucho.
1: Está sobando.
2: ¿Por qué está celoso? Ya. Espérame, que él, creo que él se quiere arrollar primero ante el divino. Ven, hermano.
1: ¿Quién?
2: Ven,
1: ¿Juanca?
2: No, gracias. La gorra, hermano. Nadie te va a conocer. Oiga, aléjense del demonio, aléjense, hermano.
3: Acérquense al demonio.
1: No, no, no, aléjense del demonio, aléjense del demonio. 8 de la mañana, 53 minutos. ¿Qué me quiere contar, profe? Porque ya lo conozco.
4: Le quiero contar que... ¿Te acuerdas de Danilo Arboleda?
1: Sí,
3: ¿qué
1: señor?
3: Dijo?
1: Central.
4: 29 años.
1: Central, ¿no?
4: Estaba en Banfield.
1: Sí, sí, sí.
4: Bueno, es nuevo jugador de San Lorenzo.
1: ¡Epa! No, pero que no, uno no sabe si es buena noticia o mala.
4: Reemplazan a Romaña.
1: Sí, ¿Romaña para dónde?
4: Romaña se fue al León.
1: ¿Al León de México?
4: Al León de
1: México. Por Barreiro, que terminó en Millonarios.
4: Pagó $500,000 a Banfield, que era la cláusula de rescisión de contrato.
1: Baratico, ¿no?
4: Baratito estaba, tiene 29 años, le hicieron contrato hasta el 2027.
1: Sí.
4: Florida Valle, 1.90 m.
1: Altísimo,
4: mide. ¿Te acuerdas que, sabes cómo conocimos a Danilo Arboleda?
1: ¿Cómo?
4: Con el Sheriff.
1: El Sheriff de Tiraspol, donde estaba jugando Frank Castañeda también.
4: ¿Te acuerdas que dijimos el Sheriff?
16: Yo lo conocí
4: en está en Champions y todo.
1: Sí, sí, sí.
4: Pero también acá jugó en Patriotas, en Internacional de Bogotá.
1: Equidad.
4: Equidad, América, Pasto y Cali.
1: Bueno, buen central.
4: Yo no me lo acuerdo.
1: Sí, sí, sí, sí. Un central, digámoslo, normal. No, pues, a ver, sin ser un central promedio.
4: Está bien, pero le está estaba bien. Yendo bien sí, en sí, Banfield.
1: Y por algo se
4: Troglio, Troglio es el técnico, ¿sí? Pedrito Troglio es el técnico de Banfield.
1: El pelucho.
4: Y dijo, se me va un valor importante de sí, la claro. defensa.
1: Y va a traer otro central, ¿no? Imaginamos.
4: Y bueno,
1: de pronto un colombiano por ahí.
4: Banfield siempre busca un colombiano, ¿viste? Siempre sí, tiene, sí, sí. Desde la época de James, ¿no?
1: Oiga, en Noticias de Santa Fe, no es casualidad que
4: ¿no?
1: Ewell Murillo no sea convocado. No es casualidad.
4: ¿Qué pasó?
1: Ewell Murillo tiene propuestas de salir.
4: Ah.
1: No en Colombia, en el fútbol internacional ¿sí? también. Y, pero,
4: ¿qué?
1: Él claramente le gustaría su probabilidad de salir. Es una propuesta en Argentina. Él le gustaría salir, que es normal, pero Santa Fe solo aceptaría siempre y cuando sea en una buena venta para el club. Si no, se queda. Pero el jugador que podría salir de Santa Fe es Ewell Murillo. Señor Bejarano, cuénteme, ¿usted va con los números ya o va con chisme?
16: No, voy a decirle una cosita, señor Alemán. Estaba peluqueándome donde Norberto, después pasó el chiquito.
1: Ah, ¿cómo?
16: Y vimos un señor un poco canoso.
1: Ay, Dios mío.
16: Y el señor Norberto dijo, no, es que estamos peluqueando a todos iguales. pero él tiene trato especial. Entonces dijo, no, él lo atiendo en el baño. Yo no sé por qué.
1: Un señor
16: con una túnica
2: pero
16: negra.
2: Está lleno, ¿no?
16: Vea, si usted ve, quedamos todos muy parecidos.
2: Yo creo que sí.
16: También
2: sí.
16: Muy parecido.
2: Sí.
5: Sí.
1: Sí, quedaron todos muy pareciditos. Bueno. Sí.
2: Para mí que es el mismo corte ahí de todos.
1: Sí, ronda de chiste podemos hacer, señor.
2: Ay, yo les hago lo mismo a todos.
1: A ver, ronda de chiste.
2: Pero con ¿sabes qué quisiera hacerte, Bejarano? Ya estuve mirando unos cortes para Bejarano.
1: Ajá.
5: ¿Qué le quieres
2: quiero
5: hacer?
2: Quiero hacerle uno que se llama el Pipe Bueno.
1: ¿El Pipe Bueno?
2: Sí, lo peluqueo y después ¡ay, ay, ay! le quiero hacer el corte de Jesse Uribe.
1: ¿Cómo es ese?
2: Cuando se vea me dice ¡repítelo! Y le quiero hacer otra cosa.
3: ¿Qué?
2: Lo quiero hacer mi esposa.
1: ¡Ay, no! ¡Dios mío!
2: Porque Juan se pone mira como Juan se pone mira ay, se pone como un tomate.
1: Se pone como un tomatico, no, como un kiwi.
2: No, mira, a Juan le voy a hacer el corte Bad Bunny.
1: ¿Cómo es ese?
2: Le voy a hacer el yo.
5: yo.
2: Al final.
1: Ay.
2: O si no, le hago el corte Maluma. Lo convierto en mi princeso.
1: O el corte Ricanera.
2: ¿Cuál es?
1: Saco de lo que tiene arena. ¿Qué bueno, tiene qué?
2: Que tiene arena.
1: Tú sabes. ¿Profe, un chiste?
4: Carlitos.
1: Señor.
4: Anda a la azotea. Anda a la azotea que mi mamá se quiere tirar.
2: Ay,
4: ¿qué no. hago? ¿Qué le digo? Dale palabras de aliento. A decile ver. Algo. Voy a la una, a las dos y a las tres.
1: ¡No! No, Dios mío.
2: En una calle.
1: Sí, en una calle.
2: Y le sale un atracador a una pareja. Y bueno, ¿qué? ¿Qué hubo, pues? ¿La plata o la vida? Y el tipo, mi vida, vete con el señor.
1: ¿Qué opina de ese chiste, Juanca?
3: Es de esos clásicos de los 80, 70.
2: Porque de otro excelente. Tengo chistes de los mejores. Imagínate que un toro con una vaca.
1: Sí.
2: ¿Ya conté ese aquí? No,
1: no, creo que no.
4: Yo conté
1: no
4: con ese marrano, ¿te acordás?
2: El toro,
4: que iba a tener moneda.
2: El toro, imagínate, el toro todos los días se enamoraba de la vaca, pero lo separaba un alambre de púas.
1: Ajá.
2: Ah. y todos los días ahí, no sé qué. Y el toro andaba así y se devolvía porque decía, uy, no, aquí no alcanzo. Y todo, y la vaca la esperaba así. Así.
1: Le sacaba la lengua y todo.
2: Sí, le sacaba la lengua. Y todos los días ahí entrenaba así. No, se devolvía. Hasta que un día se envalentonó y agarró más fuerza de eso y agarró. Y ¡brum! Saltó.
1: Okay.
2: Y cayó de una vez a donde estaba la vaca. Y la vaca, ¡ah! ¡Llegaste! ¡Llegaste! Así como hacen las vacas. ¡Llegaste! ¡Ay, no! Por fin se me va a cumplir el deseo de tener ternero. Dijo así. Dijo, de tener ternero, no sé qué. Porque ella era penosa. Al principio no se animó. No, pero después.
1: Okay. Desde ya. Digo,
2: bueno, vamos a presentarnos. Uf. A mí. A ver, mi nombre es Amapola. Pero dime ama, porque pola no me gusta.
1: Ok.
2: Y ahora tú, ¿cómo te llamas? Y el tipo...
1: El toro.
2: El toro, sí. Yo me llamo Torón Bolas. Pero dime Torón, porque las bolas se quedaron en el alambre de pola.
1: 9 de la mañana en punto. Pausa en el barrio, ya venimos.
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1: Son las 9 de la mañana, un minuto en Colombia y estamos en el Morning Gold de Las. Ya viene el Rock and Gold de Las. Hoy juega Santa Fe contra Caracas. Hoy juega el cuadro atlético Bucaramanga contra Llaneros en la Liga Colombiana. Partido de Santa Fe 7:30. Bucaramanga juega a las 8. Uh-huh. Entonces hay que...
5: Bucaramanga
1: viene
5: con...
1: Va con todo, ¿no? El local. Sí, imagino local. Que estará lleno hoy el estadio. La Bordadora, el Américo Montanini. Ya viene el boludo del día, pero antes vamos a inaugurar una sección. Aquí está los buenos días con Andrés Díaz.
21: Justo.
1: Sí.
21: Justo lo dijo boludo. ¿Usted le dijo boludo?
1: No. ¿Cómo?
5: Estoy de acuerdo. Ya viene el boludo del día.
21: Ya viene el boludo del día y lo presentan.
5: No, Andrés.
22: Estoy de acuerdo con el
1: profe. Puse coma.
5: No.
1: Ya viene el boludo del día.
22: No, estoy...
1: Coma. Ya viene
22: estoy de acuerdo con mis amigos, el profe y con Licho. Usted me dijo boludo, así que le pediré una retractación.
1: No. Présteme el gorro.
5: El
1: gorro de Mañoli.
21: ¡Me retracto!
1: Bueno, don Andrés, bienvenido al Morning Gold. Martes y jueves siempre estará con nosotros con los buenos días, así se llama de una vez, ya queda nombrado. ¿Qué nos quiere decir hoy, Andrés?
22: Bueno, muchachos, con los buenos días, efectivamente. Vengo un poco caliente, porque con todo ese tema del G8, quiero partir mi comentario en dos. Es cierto que institucionalmente nuestros equipos del fútbol colombiano deben optar y portarse como grandes. Es cierto que deben ser más agresivos en la parte económica y empresarial. Eso aportará mucho a la grandeza de nuestros equipos, pero la grandeza principalmente la construyen los jugadores dentro del terreno de juego. No conozco alguna institución que sea modelo en la parte empresarial y que en el campo no lo sea, que sea exitosa. Entonces, el primer paso para ser grande es que los grandes jueguen y ganen como grandes. Exista VAR, existan polémicas, sea la Copa Colombia, sea la Copa Sudamericana, la Copa del Barrio, el torneo que ustedes quieran. Si se quieren meter a ese llamado G8 y que se les respete como se les debe respetar en este país, porque yo estoy de acuerdo con las peticiones, salgan y ganen. A Junior no le puede pasar lo que le pasó con el Barranquilla. Es una vergüenza que tu cantera te gane. Empiecen a jugar como los jugadores que dicen ser y que merecen ser y como su institución dice ser. Le aplica el caso al Deportes Tolima. Le aplica el caso a Millonarios, que no ha arrancado el campeonato todavía. Ojalá que Independiente Santa Fe hoy administre lo que ya bien ha conseguido en el territorio bogotano y traiga los 3 puntos y la clasificación a la siguiente ronda. Pero para ser grandes, los jugadores también se deben portar como grandes, porque en este país, tristemente, nuestros futbolistas quieren ser, precisamente de esta profesión, ser futbolistas para ser ricos y no para ser campeones. Esa es la primera parte. La segunda, no le podemos entregar el fútbol así a la gente en Estados Unidos. Me encanta Estados Unidos, los gringos me caen súper bien, me encanta su país, me encanta la manera en cómo se vive allá. Pero señores, una cosa es creer que pueden hacer cosas maravillosas, por supuesto, y otra cosa es, digamos, entregarles el fútbol en la bandeja de plata como lo quiere hacer Gianni Infantino y como lo intenta hacer también mediante la creación de esta empresa para que se comercialicen los derechos, derechos que nunca han existido. Le están quitando el fútbol de frente. Yo no sé si Infantino vaya a durar mucho. En este caso, creo que es hora de levantar la mano y no dejarse llevar por el dinero, porque le están quitando el fútbol a la gente desde hace mucho tiempo. Pero esto ya es una afrenta. Plata, plata y plata y plata.

0: bueno, don Andrés, muchas gracias. Estaremos atentos y lo y sí, estaremos.
1: Un abrazo. Sigo, señor. Sigo esperando su comunicado, señor Carlos Alemán. Usted no me puede decir de entrada y de frente sin los buenos días, ni siquiera el boludo del día. Oh, así que abrazo.
0: No, feo eso, ¿eh?
2: Grande, bueno, Andresito. Grande,
3: Andresito. ¿De verdad sí le dijo?
0: No, abrazo. puse coma. No. Ya viene el boludo. Saludamos a Andrés Díaz a esta
3: Andrés,
0: hora.
3: Andrés, te extraño.
0: A esta hora.
1: Yo a ti, Liche, te bueno. Tengo una factura y un recibo.
0: Ah, sí, bueno, ahorita se encuentran.
3: Oye, ya no te extraño.
0: Ah, fantástico. Chao. Muy bien, ahí estaba Andrés Díaz hablándonos de lo cierto que fue el papelón del Junior de Barranquilla quedando eliminado contra su equipo, contra su mini-mi, que es
2: sí,
0: el...
2: Sí, claro.
0: Que es el Barranquilla.
2: El hermanito menor.
0: Antes de los números, cuénteme, Juanca, ¿qué tanto mejoró Aston Martin comparado con el inicio de la temporada de la Fórmula 1?
2: Bueno, ya se sacaron todos los promedios de velocidades de lo que fue desde el inicio de la temporada hasta esta última carrera en el Gran Premio de Hungría. Llegaron a este Gran Premio de Hungría 16 mejoras.
0: O sea, rompieron el marranito.
2: Sí. Nadie más había tenido tantas mejoras hasta ahora. Sí. Con esas mejoras sin el motor, porque recuerden que viene un nuevo motor en Zandvoort, en Países Bajos. Eso es en el regreso de las vacaciones. Sin ese motor, solo con esas 16 mejoras, ya se sacaron todos los promedios y mejoraron más de 3 segundos.
0: ¿Qué? 3 segundos es una vida, ¿eh?
2: Eso es una vida. Pasaron por eso, de estar de últimos,
0: ¿sí?,
2: y lejos del 18 y el 19.
0: A estar
2: 14 y 13.
0: Hermoso.
2: O sea, un avance espectacular el de Aston Martin, que desde ya ilusiona sobre todo a los fanáticos de Fernando Alonso, que lo quieren ver llegar a esa famosa 33.
0: Yo también quiero.
2: Entonces, yo no lo veo llegando a eso, pero sí lo veo si sigue esto así, porque además no solamente viene nuevo motor en Zandvoort,
0: sino
2: que vienen más mejoras en Monza, Italia, para el chasis y la aerodinámica.
0: Entonces, viene Países Bajos, Italia, y después se acaba la temporada europea, ¿o nos queda alguna europea?
2: No, la europea va a seguir, y como todo pinta con el Portugal, tema Medio Oriente, todo va a ser en Europa. Porque ahora faltan 12
4: carreras.
0: O sea, ¿estamos en qué carrera ahora?
4: En la mitad.
0: ¿En qué número?
4: 12.
0: Uh-huh. Ah, ok.
2: Sí, tranquilo, no es la 12 más 1. El caso es que con lo que queda, Aston Martin tiene pinta de que puede ir incluso más adelante con lo que le falta y va a empezar a puntuar.
5: El otro, día Alonso estuvo noveno,
2: sí,
5: en un momento,
0: sí,
5: no paraba, no estaba parando en los pit, pero cuando para en pit y sale... El Aston Martin no pasaba a nadie.
2: A nadie.
5: Y volvió y pasó a los dos Renault.
2: Sí.
5: Los pasó caminando. Pasó a Sainz. Pasó a Checo Pérez.
2: Sí.
5: Antes era el último. Antes lo pasaban a él.
2: Exacto.
5: ¿Alguna mejora tuvo
2: el Aston Martin? No, 16
0: mejoras.
2: De 16 mejoras trajo Adrian Newey para este carro. Y va a mejorar un más con el nuevo motor y lo que llega en Italia. Así que vamos a ver hasta dónde puede llegar ese Aston Martin, si se va a meter top 10 y va a pelear por puntos.
3: No es solo piloto.
0: No es solo piloto.
5: Es el
3: carro.
5: ¿Qué? ¿Checo Pérez es malo? Es bueno. ¿Sainz es malo? Es bueno. Pero tienen unas catraminas que no pueden. No pueden.
2: Sí, es verdad, es verdad. Oiga, y ya que usted preguntaba lo del calendario europeo, pues Infantino ayer dio, que ahorita más adelante también les cuento cuál es el balance económico, porque es una locura la Fórmula 1. Pero les adelanto que habló de lo del calendario y dice, a mediados de septiembre van a tomar la decisión de si reemplazan las carreras de Abu Dhabi 6 de diciembre y las de Qatar final, último fin de semana de noviembre, por dos europeas.
0: ¡Opa!
2: Dicen, va a haber 23 carreras.
0: Como sea.
2: Como sea. Entonces, si no es el Medio Oriente, pues ya está Imola listo y está listo.
5: Tengo entendido que Bahrein no va y que va a Malasia.
2: Va a estar en Malasia. Pero, o sea, lo que va a hacer Bahrein es que va a alquilar la pista.
5: Ah.
2: Pero se va a llamar el Gran Premio de Bahrein.
0: Pero se hace en Malasia, en Sepang.
2: Se va a hacer en Malasia.
0: Exacto. Muy bien.
2: Eso sí va.
0: 9 de la mañana, 9 minutos. Le tengo una noticia a Liche que de pronto le gusta.
2: Ver a Sebastián así.
0: No, este es de corte.
5: Ropa.
2: Es otra persona.
0: Hay una noticia.
5: Háblale de ropa.
0: No,
2: joven.
0: De música. Le voy a hablar de música a Liche.
3: A ver.
0: En una hora se va a anunciar el regreso de La Oreja de Van Gogh.
3: ¡Me encanta!
0: A Colombia.
2: Wow.
0: Con Amamaya Montero.
2: ¿Otra?
5: ¿Viene Montero?
0: Sí. Atención, Colombia. Se va a anunciar el regreso de La Oreja de Van Gogh a los escenarios.
3: Por eso espera.
0: Tremendo, ¿eh? Tremendo. París. Uy, esa canción me destruye, ¿eh? Me destruye. Bueno, señor Bejarano.

0: Llegó usted con los números. ¿A quién va a embarracar hoy?
1: ¿Qué más?
2: ¿Cómo al peluquero, va? El peluquero.
1: ¿Qué tal todo, señor alemán?
2: ¿A quién le cortó el pelo?
1: ¿Cómo vamos?
2: Uy, míralo.
1: Fridisewski. No. El chiquito se parece más a Fridisewski porque tiene el corte más...
2: Sí, es
1: que más de, arras.
0: Ya viene
1: el kiwi.
2: Un metro veinte más.
1: A Nahuel Bustos. Ese puede ser. Ese sí puede ser.
0: Le gusta a Nahuel.
1: Sí, juega muy bien.
0: Ah, ok.
1: Juega muy bien.
0: ¿A quién va a embarracar hoy?
1: ¿Qué quiere primero?
0: Aliche, no, por favor, se lo pido.
1: ¿Qué quiere primero, números o Info Falcao?
0: Ah, bueno, señor, vamos con Info Falcao.
1: A ver. Bueno, para nadie es un secreto, y ya lo decía Juan Sebastián Vargas en el bar, que Lorenzo quiere a Falcao de asistente.
0: Epa.
1: Pero Falcao, pues todavía no tiene el curso, no ha hecho el curso de entrenador de la FIFA, entonces no puede estar al lado de Lorenzo.
0: Ajá.
1: Falcao estaría en Panamá, juegue o no juegue, 6 meses... sea con el San Francisco o sea sin actividad, lo más probable es que sea con el San Francisco.
0: Sí.
1: Y después sería el asistente técnico de Néstor Lorenzo, el reemplazante de Amaranto Perea.
3: Pero epa, ¿cómo va a ser si él no tiene?
0: ¿Y dónde va a vivir?
1: No, por eso, 6 meses.
2: O sea, va a estudiar.
0: Para ser el asistente.
1: Puede que juegue y estudie, o puede que solo estudie.
0: ¿Estudias o trabajas, Rami?
1: Estudias o trabajas, correcto.
0: Profe, ¿sabe algo usted de eso?
2: Yo sé hace mes y medio que a Néstor tiene una relación espectacular con Falcao.
0: Ajá.
2: Pero de amistad, de familia también y todo, ¿viste?
0: Sí.
2: Y vos le decís de Falcao y se le iluminan los ojos y te dice, lo amo.
0: O sea, entonces
2: se cae de Maduro.
0: Okay.
2: Porque Néstor no le dijo a nadie que quiere a Falcao de asistente técnico. Ni Falcao le dijo a nadie. Se cae de Maduro que le va a ofrecer el puesto.
0: Ok.
2: Pero le va a ofrecer el puesto si no está activo.
1: Correcto.
2: Si no está activo futbolísticamente.
0: O sea, okay, en una cancha además, como futbolista.
1: Primero tiene que estudiar.
3: Tiene que ser
1: claro,
3: técnico, tener licencia.
0: ¿Cuánto tarda esa licencia? 6 meses.
1: Sí, más o menos 6 meses, 5 meses tarda. Entonces ahí da el tiempo.
2: Yo la empiezo ahora en septiembre.
0: Usted también. Usted también va a ser asistente de Lorenzo.
1: Asistente 3 del profe Lorenzo.
2: El curso pro. O sea, yo soy AFA y tengo el 3 de AFA también. Hice el máster. Pero para dirigir
1: ese es el mejor,
2: Colombia,
1: ¿no?
2: Para dirigir en Colombia me falta el pro. Uh-huh. Y el pro, si lo hago en 3 meses y medio, 4, lo termino.
1: Sí.
0: Eso tiene.
2: No. Yo les dije la otra vez que me ofrecieron de 2 equipos la B.
0: Ok.
4: No, profe, no se vaya.
1: Eso tiene una duración horaria, no es tanto de día, sino es una duración horaria.
0: ¿Y la selección? ¿Y la selección?
2: No.
0: Bueno.
2: Putea más, es tirar más fuego
3: pero,
2: a la.
3: Pero además no. Digamos, el perfil.
1: Va con él.
3: Debería ser el perfil
0: Falcao.
3: De pero yo creo que si bien debe haber una comunión en idea de juego, tiene que ser alguien que también le muestre otra cara a Néstor. Es que no puede ser
1: una contraposición.
3: Que
1: sí, que le aplauda. Correcto. Sí,
4: pero si le ve a ese Liche, carácter a Falcao, un tipo que aplaude.
3: No. Ah, no, que aplaude. Pero...
2: Liche, yo dirigí poquito, pero tuve asistentes. ¿Ok? Y tuve un asistonto.
0: No.
3: ¿Sí?
0: ¿Quién era?
2: Vos podés tener asistentes y asistonto. El asistente lo elige el técnico. Es la mano derecha. Hablan de otras cosas de fútbol. Eso, tienen confianza, relación. Les gusta estar juntos para charlar. Ese es el asistente. El asistonto
3: pero también
2: es el que hace todo lo que quiere el técnico.
0: Okay.
3: Pero también
2: y no le sugiere nunca.
3: Exacto. Uno que
1: eso
3: tenga
1: es
3: la
1: lo que no queremos.
3: La autoridad de decirle a Lorenzo, porque es que, a ver, cuando uno arma su equipo de trabajo, uno no necesita un asistonto. Uno necesita a alguien que, cuando uno está cegado, cuando uno no quiere, sino.
2: Lo mira
3: una realidad,
2: y con un gesto ya le dijo.
1: Correcto.
3: Nos
1: excelente.
3: Vamos por aquí. Y que tenga la capacidad
2: total
3: de que el número uno, el que está en propiedad, diga, tiene razón,
1: hágale
3: caso a él.
1: Aplauso.
0: Ok, entonces.
2: Aloco es muy.
0: ¿Qué?
2: Aloco. El otro asistente. Sí. Es muy. Tiene mucha confianza con Néstor.
0: O sea,
2: muchísima.
0: Está diciendo que es
2: se miran y ya saben.
3: No,
2: en una de esas, Aloco entra como asistente número uno y el que llegue es
0: Falcao,
2: un asistente que tiene otras cosas, que maneja con el plantel, que llega con los jugadores, que les habla a los jugadores, que trabaja ciertos detalles en tácticos dentro del equipo.
3: No puede llegar un porrista.
0: No, no puede
1: ahora,
0: llegar un porrista.
1: Solo vamos a descubrir cómo va a ser Falcao hasta que esté como asistente. No vamos a saber si es asistente o asistente. Oye, jugador.
2: Yo, Seba, me conformo con que sea asistente uno o dos y que todos los entrenamientos de la selección trabaje con los nueve. Nada más.
1: Ah,
2: con
1: eso sería excelente.
2: Con
1: eso, sería
2: eso ya.
1: Excelente.
2: Con eso, eso ya.
0: Ustedes escucharon ayer.
2: Que llegue Suárez a definir delante de Montero,
3: claro,
2: o delante de Vargas y se apure y que Falcao diga: espera, espera, vení, Lucho, vení.
3: Pusiste así,
2: mal el pie, te apuraste, agachaste la cabeza, no referenciaste el arco. Es Falcao,
1: ustedes,
2: viejo.
1: Y con Durán. Que tenga creen, Durán, okay, que lo aplaque,
3: que
1: divino.
3: ¿Ustedes creen que Falcao quiere eso? O sea, que ustedes lo ven como...
1: Yo creo que a la larga sí.
2: Con lo que habló en el Mundial,
4: yo lo veo cada vez más.
1: Como tiene muy buen perfil.
2: Liche, como habló en el Mundial y cómo explica las cosas.
3: Creo que eso sea lo que Falcao
2: quiere. Dios mío, tiene un poder de convencimiento muy bueno.
3: Ah, no, yo a Falcao le creo todo lo que dice.
2: Ah, bueno, imagínate un 9.
3: Claro.
0: Sí, sí, sí.
3: Pero yo no creo que eso sea lo que quiere Falcao.
4: ¿Qué es lo que crees que quiere él?
1: Sería muy bueno mientras que Falcao sea asistente y no asistón.
2: O coge mucho laburo, ¿eh?
1: Sí, claro.
2: Es mucho laburo, tenés que estar 24
3: exacto,
2: horas trabajando con la selección, porque la selección juega cada 3-4 meses la fecha FIFA, pero en esos 3-4 meses están todos los días reunidos. Hay un mapa en la Federación Colombiana de Fútbol enorme donde están los 200 y pico de jugadores que están atentos todos los santos días. Yo no sé si Falcao va a estar... con su estatus.
0: Ese es el tema, pero tendrá que hacerlo.
3: Eso,
0: sí, si lo va a hacer, lo tendrá que hacer.
4: Bueno. Si no, dirigente.
3: Si dice
4: imagino
3: sí,
4: que dirigente es lo que quiere entonces.
0: Bueno, nos quedamos entonces con los números. Señor Bejarano, hágale, por favor. Ya llegué.
1: Correcto, señor Alemán. Estamos en este momento, señor Andrés, si me colabora con la música, ante un extraño caso digno de estudio.
2: Uy, mira la cara.
1: Un caso raro.
2: Se lo está perdiendo Nolan, ¿eh?
1: Digno de extraterrestres. Hablamos de el extraño caso del Independiente Medellín. El equipo de la montaña. El poderoso que ha creado un nuevo verbo.
4: ¿Cuál?
1: En el vocabulario. El verbo dimiar, que se utiliza cuando a uno se le va la cabeza en los últimos minutos, cuando pierdes la concentración, faltando 5, 10 o 15 minutos para que acabe tu actividad. Y bueno, esto lo hago con datos, señores.
4: A ver.
1: Vea, Copa Sudamericana, vuelta. Sí, de la fase clasificatoria a los octavos de final. Uh-huh. Contra Vasco da Gama. Vasco da Gama 1, DIM 0. Gol de Thiago Méndez al minuto 85. ¿Sí?
4: Sí.
1: En la ida de ese mismo partido, Copa Sudamericana 2026, ida de los playoffs de los octavos de final, le empata, estaba sacando un resultadazo el Medellín, 2-1, le estaba ganando a Vasco en Medellín.
4: Qué rabia.
1: 2-2, empata Spinelli al 86. Copa Libertadores 2026, Estudiantes contra Independiente Medellín. Estaba empatando Independiente Medellín en Argentina. Gol de Amondaraín al 92, gana 1-0 Estudiantes. Queda eliminado el Medellín, habiendo estado casi que todo el partido clasificado.
0: Al grano, señor.
1: Después, cuartos de final 2024, Copa Sudamericana, Lanús contra Independiente Medellín. Empate a 1, pierden 6-5 en penales.
0: Ajá.
1: Copa Libertadores 2023, Nacional 2, Independiente Medellín 1 en la fase de grupos.
0: ¿Usted quiere decir que Medellín siempre pierde en los últimos minutos?
1: Pierde en los últimos minutos. 1-1 hasta el minuto 95 contra Nacional.
0: Okay.
1: Empate en Uruguay, era buenísimo. Gol de Fabián Noguera al minuto 95.
0: Okay.
1: Copa Libertadores 2023, el mismo, la misma, en la misma Copa Libertadores. 2023, Medellín 1, Internacional 1. Iba ganando el Medellín hasta el minuto 86 en Medellín. Gol de Alan Patrick para el Internacional de Porto Alegre al minuto 86.
0: Okay. Entonces, ¿Cuál es el resumen? Que el Medellín siempre pierde en los últimos
1: minutos. El Medellín pierde en los últimos minutos. Y finalizando fase de grupos, Copa Libertadores 2020, DIM 0, Boca Juniors 1, Eduardo Salvio al minuto 88. Se quedó un punto en esa Copa Libertadores el Medellín de pasar a la Copa Sudamericana, quedó último. Y en la fase de grupos de la Copa Libertadores 2023, quedó tercero. También a un punto de pasar a los octavos de final de la Copa Libertadores. El DIM ha creado un nuevo verbo que se llama dimiarse.
4: ¿Qué es dimiarse?
1: Perder la cabeza en los últimos 5, 10, 15 minutos.
0: Es un ataque frontal.
4: ¿Pero dónde viene la palabra dinear? Por
1: dimear. Dimear.
4: Ah, dimear. Dimear. Dimear.
1: Se dimeó.
0: O sea, es que es raro porque suena otra vaina, pero pues no.
1: Se dimeó.
0: Exacto.
4: Ok, con M.
1: Cuando pierdes la cabeza en los últimos minutos.
4: Bueno, que es como ir apagando.
3: Eso se lo acaban de inventar.
0: Se lo acaban de inventar.
5: Por tu amor.
0: Uy, ojo.
5: Qué lindo tema, ¿no?
4: ¿Cuál?
0: Duro, ¿eh?
5: Cantado por Calamaro. Sí. Es un escándalo.
0: Calamaro, tengo un problema con él.
5: Bueno.
0: Es hincha del Rojo.
5: Ah, pues nada más.
0: Y le gustan otras prácticas que no.
5: Tuyo siempre y morir. ¿No?
0: Esa es buena, ¿eh? Y ¿eh? Estadio Azteca. Ay, Estadio Azteca. Linda canción. Bueno, 9 de la mañana, 21 minutos. Cuénteme ese balance económico, Juanca, que me venía prometiendo de la Fórmula 1.
4: Bueno. Ayer el CEO de la Fórmula 1 hizo una presentación de lo que fue esta primera parte de la temporada, Stefano Domenicali, y habló de lo que ha sido el año para hasta ahora para la Fórmula 1.
0: ¿Y
4: siguen
0: dijo?
4: Mejorando ¿qué dijo? Los números, sigue aumentando. El fin de semana del Gran Premio de Gran Bretaña, por ejemplo, hubo 564,000 espectadores. Nunca antes en la historia ha habido tantos asistentes al Gran Premio del Reino Unido. Empezando porque se agotaron las boletas en todos.
0: Sí, señor.
4: O sea, al final en la página de la Fórmula 1 siempre aparecía el letrerito de boletería agotada. Eso tampoco había pasado.
0: Sold out.
4: 3.7 millones de aficionados presenciales.
0: ¿Cuántos?
4: A nivel global en lo que va del 2026.
0: ¿Cuántos?
4: 3.7 millones.
0: Oiga.
4: Presenciales.
0: Presenciales.
3: Lindo.
4: Esto supera los que ya había habido el año pasado, que era de 3.4.
0: Ok.
4: El impacto de la audiencia televisiva también está aumentando. Esto también mucha gente se lo está atribuyendo a cosas como que Ferrari mejoró.
0: ¿Sí?
4: Y la aparición de Kimi Antonelli. Por ejemplo, en Italia aumentó la audiencia en 27%.
0: Claro, porque va bien Ferrari.
4: Uh-huh. Y okay. Kimi Antonelli.
0: Y Kimi Antonelli.
4: El niño. Y Ragazzo.
0: ¿Ese tiene su niño?
4: No, ya para... Para Nietzsche es un viejo güey rayado.
3: No.
4: Brasil.
3: No confundan.
4: Se multiplicó por 5 la audiencia en Brasil.
0: Y eso que no hay pilotos brasileños importantes.
4: Ajá, imagínense. El Gran Premio de Mónaco se convirtió en el evento de automovilismo más visto en el planeta.
0: Oiga,
4: 80
0: sí.
4: millones de espectadores.
0: A mí me parece más aburrido.
4: 80 millones de espectadores vieron la carrera de Mónaco.
0: El Gran Premio de Mónaco es aburrido.
3: Honor. Privilegio de estar en un
4: Gran Premio de
0: Mónaco. Pero uy, en la carrera en sí es medio aburrida. Lo chévere es lo de alrededor, ¿no? Uh-huh. Epa.
4: Nietzsche tiene plata para estar en Mónaco, mijo. Pues allá no llegamos. Allá usted y yo no llegamos, alemano yo.
0: No, no toca.
3: ¿Con esa tacañería?
0: No.
5: Tiene toda la pinta para estar.
4: Sí, Nietzsche, sí.
3: No. Yo de casualidad estuve ahí y vi.
4: Y algo que envidia.
3: No estuve ni en ningún evento.
5: Qué lindo.
4: Y confirmó Stefano Domenicali algo que envidia el fútbol.
0: ¿Qué?
4: Que no ha podido imitar e igualar. Ya en este punto, la Fórmula 1 tiene que su audiencia, el 42% es femenina.
0: ¡Epa!
4: Es altísimo. Es el deporte con más espectadores femeninos.
0: El deporte masculino con
3: tremendo.
0: Más.
3: Bueno,
0: el deporte general.
4: El deporte general más, con más público femenino que hay.
5: Los pilotos son los chulos.
4: En gran parte son muy pintas, pero también les gusta el tema de la velocidad.
3: Sí, la velocidad.
4: Les ha gustado
3: el tema de la velocidad.
4: Sí, estoy de acuerdo. Son muy pintas, pero también aumentan. Pero llegan por eso y luego se quedan por el
0: espectáculo. Por la diversión. Y también hay que decir una cosa. Que más allá del género y tal, la Fórmula 1 creció muchísimo a partir de Drive to Survive.
4: Sí, señor. Y ya que dice eso, otra cosa que envidia el fútbol.
0: Señor.
4: El 43% de los seguidores son menores de 35 años.
0: Lindo eso porque son jóvenes y se renuevan las audiencias
4: exacto,
0: y mantienen la gente, ¿no?
4: A futuro la Fórmula 1 se ve cada vez más saludable y esto hay que agradecérselo en gran parte a Liberty Media. La verdad, unos genios los estadounidenses que se quedaron con los derechos
0: de explotación
4: de la marca. La tienen clarísima y ellos fueron los que apenas llegaron, primero que hicieron fue Drive to Survive y a partir de eso eso explotó la Fórmula 1.
0: Y que tuvieron también la voluntad de las grandes estrellas de aparecer ahí. Exacto. Casi todas. Porque Lewis Hamilton aparece poco.
4: Poco, es
0: poco
4: verdad.
0: Aparece. Uh-huh. Y Max también poco, ¿no?
4: Sí, Max la odia el tema de...
0: Sí, sí, sí. Por ejemplo, yo me acuerdo que Daniel Ricciardo salía...
4: Ese era el protagonista.
0: Era el protagonista.
4: Ese y Gunter Steiner.
0: Ya está Lalo. Bueno, perfecto. Señores, antes de ir con Lalo, ¿le parece, profe, si hacemos el boludo?
1: ¿El boludo del día?
0: ¿Sí?
4: ¡Ya sé, boludo!
0: No le digas sí a Lalo, primero que todo. Por favor, lo respeto. Bueno,
1: el boludo del día se lo dedicamos al Junior de Barranquilla.
0: Pará, loco, pará.
1: Perder contra el Kinder, perder contra el tercer equipo alterno del Junior, porque es el tercer equipo alterno del Junior. El Junior tiene una plantilla de 26, 27 jugadores que generalmente compiten en Copa Colombia, en la Liga, en los eventos internacionales, y el Barranquilla es, por más que tengan... administraciones separadas y se manejan diferentes, la plata es diferente de uno y la plata diferente del otro, estructuras totalmente diferentes, es un equipo de los Char, de la familia Char, que tienen uno en la A y el otro en la B. ¿Correcto? Esto es así. Pero no son primos hermanos, son hermanos. O sea, es el hermanito menor. El Junior se surte del equipo donde salen su figura. De ahí salieron muchísimos jugadores.
0: Sí, Baca, Luis
1: realmente,
0: Díaz.
1: Realmente perder de la manera que perdieron, quedar eliminado de la manera que quedaron eliminado contra tu tercer equipo, es que no hiciste bien las cosas. Hoy Junior de Barranquilla es el boludo del día.
0: Bueno, señores, el Junior de Barranquilla creo que es merecido, ¿no?
4: Sí, sí.
0: No hay
4: sí
0: nada que hacer. Lo siento mucho por el Junior, que me cae muy bien. Juanca, en el fútbol siempre se dicen que después de una mala temporada llega la oportunidad de reinventarse, ¿no?
4: De acuerdo, y eso es lo mismo que le pasa a Peter Parker. Después de todo lo que vivimos en Spider-Man sin regreso a casa, comienza una historia completamente nueva, lo que les decíamos, la sí borrada de la memoria que le tocó meter a Doctor Strange de todo el mundo para salvar el multiverso.
0: Ahora combate el crimen uh-huh completamente solo, nadie recuerda quién es, y mientras protege a New York, aparece una amenaza como nunca antes la había enfrentado.
4: De acuerdo, se le complicó la vuelta a Spider-Man, la verdad.
0: Sí, lo sí, que sí viene. Uy, ese man es bravo, ¿no?
4: Es bravo. Pero lo mejor es que regresa Tom Holland, ¿sí?, junto a Zendaya, Sadie Sink, John Bertal como el Punisher.
0: Es verdad.
4: Michael Mando y Mark Ruffalo como Hulk. Para una película llena de acción, emoción y muchas sorpresas.
0: Así que si crecieron viendo Spider-Man como todos nosotros, o simplemente disfrutan las grandes historias de superhéroes, pues...
4: La cita es desde hoy en los cines con Spider-Man Un Nuevo Día.
0: ¡No
4: se la pierdan!
0: Muy bien.
4: Voy a este video.
0: Ahí está mi trailer otra vez. Lo veo.
6: ¿Qué me está pasando?
7: ¿Me extrañaste, Spidey?
6: Estoy perdiendo la cabeza.
0: ¿Cómo? Uy.
6: Estoy completamente fuera de control.
0: Uy.
6: Sea lo que sea, lo tengo que arreglar ahora.
0: ¿Y ese ojo
8: último
0: qué?
8: Semestre en el
4: ¿estará
8: MIT?
4: ¿Estará mutando?
9: Ah. ¿Quién? ¿Crees que alguien está viendo esto?
8: ¿Vena? Podría haber alguien.
9: Ok, no sé. Adiós, alguien.
4: O es un mutante y está cambiándole los ojos. Porque ya que ahora las telarañas le van a seguir.
6: ¿Y esto? Doctor Banner, no encontró la forma de suprimir ADN que está mutando, ¿no?
7: Si me ves sin esto puesto, corre.
6: ¿Puede quitar los aspectos malos y dejar los buenos?
7: ¿Y cómo decides qué parte de la naturaleza es buena o mala?
9: Ojo. ¡Qué buena!
6: Disculpen.
7: ¿No eres uno de mis estudiantes, o sí? Nos enfrentamos a una amenaza que no controlamos, que ni siquiera vemos.
0: Uy, ¿quién es ese man de la capucha?
4: Ese es el que es yo, ese es el villano que está
7: oculto. Y tú eres el único inmune. El único que la detecta.
0: ¡Epa!
6: ¿Qué cree que esté buscando?
0: No lo sabemos.
6: Ah, te topaste con mi tablero.
0: Oiga,
6: no soy uno de esos raros, lo juro.
9: Sí, es raro. Soy MJ.
4: ¿No se acuerdan?
6: ¿Ustedes no se conocen?
0: ¡Epa! ¡Uy, con otro!
7: Oye, Spider-Man, ¿estás bien? ¿Te deshiciste del monstruo en tu interior?
10: Creo que voy a ir a ver cómo está MJ.
0: ¿Qué?
6: No te vas a salir con la tuya.
0: No te vas a salir
7: pero con él la podría
6: tuya. No sabía que crecieras tanto.
4: ¡Oh, my God!
9: ¡No!
6: ¡Perdón! ¡Estás en peligro! ¡Tienes que confiar en mí!
8: Bueno, esta vida puede ser aterradora.
11: ¿Y ella quién es?
12: ¿Quién eres tú?
13: Por favor, Frank, no tengo otro lugar a donde ir.
8: Los que te amamos, ¿vas a dejar que vaya solo?
0: ¿Cómo?
8: Te amamos porque eres tú.
11: Si vas a hacer algo, más vale que lo hagas ya.
0: Uy, le dieron duro ahí.
8: Ojo, negro. Nunca olvides eso. Sin importar qué tan poderoso te vuelvas.
0: Ay, Dios mío.
8: Te extraño, May.
0: Ay, la tía.
3: Spider-Man. Spider-Man.
14: Ok, denme un segundo.
13: Un segundo. Ya no estoy en la secundaria.
0: ¿Qué va a ser?
13: ¿Te estiras? ¿No te estiras? Es buenísimo.
4: Acabas de ver esto con la espalda.
0: ¿Qué? Señoras y señores, la película del año es Spider-Man y esta nueva aventura, un nuevo día. Ya viene don Lalo Chávez desde República Dominicana. Vamos a poner una pausa muy rapidita, muy rapidita, muy rapidita. Y ya venimos.
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0: 9:32 en Colombia. Volvemos, este es el Morning Call de las. Saludamos a don Héctor Eduardo Chávez, a esta hora en República Dominicana. Don Lalo, ¿cómo está el cielo a esta hora?
18: Hoy pues azul, como siempre, sin una nube, Carlos. 10:32 de la mañana en Santo Domingo. Y con una jornada para Colombia, que soy en el hipódromo del Complejo Olímpico de Santo Domingo, donde hoy hay pruebas, curiosamente, del ciclismo de pista en la mañana. Ya sobre la 1 de la tarde debe estar terminando la programación del día. Hoy las figuras de Colombia aquí se prevé que sean Stephanie Cuadrado, que ayer ganó medalla de oro en la velocidad, hoy en el Keirin, donde ha sido 2 veces campeona mundial juvenil, y además Kevin Santiago Quintero, también en la misma prueba del Keirin, donde él ya fue campeón mundial, por supuesto, élite mayores en el año 2023. 5 medallas sumó Colombia la jornada anterior. Yo le dije a usted que me ponía listo muy bravo, bueno, de a 16 en 16. No alcanzan las medallas, pues.
0: ¿Qué soñar?
18: Sí, hay que soñar, pero tampoco desproporcionadamente, don Carlos.
3: No, hay que
18: tener
3: soñar
18: también
3: en
18: mesura en ciertos
0: sí,
18: casos.
0: Sí, sí, hombre.
18: Sí, pero uno tiene que ser consciente de sus limitaciones también.
0: Epa.
18: Y la jornada de ayer no daba para tanto. Mire, hubo deportes de conjunto donde, por supuesto, son torneos largos, pero hoy se define la medalla del voleibol masculino. Colombia ayer ganó 3-2, partidazo frente a Cuba, con parciales de 25-27, 25-19, 17-25, 25-19 y 15-12 para Colombia en la rama masculina, y hoy se cita a las 6 de la tarde en la gran final, la lucha por la medalla de oro en esa disciplina deportiva contra Puerto Rico. Aquí
0: fantástico.
18: Está el técnico del equipo colombiano de voleibol, italiano Paolo Montagnani, hablando de la actuación de Colombia anoche y lo que ha sido este torneo.
19: Una satisfacción increíble. Molto orgoglioso di questi ragazzi,
0: di
19: tutti i giocatori,
0: di tutti i giocatori.
19: Abbiamo battuto Cuba,
0: una Cuba
19: con grandi giocatori,
0: che tiene grandi giocatori.
19: quindi entonces, veramente penso che la Colombia deve essere Colombia orgogliosa,
0: deve estar muy orgogliosa
19: di questi giocatori,
0: di questi giocatori e di questo equipo.
19: Puerto Rico è una squadra,
0: Puerto Rico è un equipo
19: molto forte,
0: muy fuerte,
19: forse anche lo mejor, più organizzata,
0: un poquito más organizzata che Cuba.
19: Quindi entonces, sarà sicuramente una partita difficile,
0: un juego muy difícil.
19: Abbiamo molte meno ore di
0: Tenemos
19: Puerto Rico per recuperare.
0: Meno ore di recuperazione che Puerto Rico.
19: Però è una finale.
0: Però è una finale.
19: No, non c'è nessuna stanchezza e non saremo stanchi.
0: Cansancio e non staremo cansados, dico.
2: E andiamo a mangiare.
0: E andiamo a mangiare, cara. Perdon.
18: Ojalá mangiare esta noche a Puerto Rico. El partido por la medalla de oro.
0: Così è.
18: Colombia ya ha obtenido en disciplinas de conjunto, en deportes de conjunto, oro en el rugby 7, tanto las mujeres como los varones, los y las tucanes. Y otro equipo que empezó su andadura es el del fútbol femenino, goleando 5-0 a Jamaica.
0: Vamos.
18: Doblete de Kelly Bargo en Liche, Laura Garavito, Ana Milé González y María Baldovino, las autoras de los goles del colombiano. María Mundos, hablando del compromiso de Colombia, iniciando con goleada.
12: Bueno, me sentí muy bien, contenta, obviamente, de poder jugar con el equipo, de representar esos colores, y no, en cuanto al equipo, lo vimos muy bien, me sentí también muy cómoda con las muchachas, es claro que no, primera vez que compartimos todas un terreno de juego como tal, pero nada, creo que para eso tenemos jugadoras con muy buen pie y muy inteligentes a la hora del juego para sincronizarnos dentro del campo. Bueno, sí, se nos dio la posibilidad de anotar 5 goles, pero creo que también hay que ser muy autocríticas en cuanto a eso. También tuvimos muchas otras opciones que tal vez no definimos de la mejor manera, y es de eso, de seguir aprendiendo, de seguir mejorando y tomar la responsabilidad para corregir esos errores. Bueno, sabemos que México es una gran potencia, también tiene una muy buena liga local, donde sabemos que pronto el partido va a ser un poco diferente.
0: ¿Y quién está?
12: En cuanto a muchos aspectos, pero nosotras tenemos el objetivo claro.
0: Muy bien, don Lalo, muchísimas gracias, estaremos atentos, más medallas seguramente mañana con usted, gracias.
18: 65 de México.
0: Muy bien, ahí está don Héctor Eduardo Chávez desde
3: el calor lo derrite.
0: Al que no derrite ni el calor.
4: ¿Ah, no?
0: No, está sólido siempre.
3: No le da ni frío ni calor.
0: Bueno, a veces se calienta. Ustedes lo hacen calentar a él, ¿eh? No yo.
2: ¿A Lorenzo?
0: No, hombre. Alguien realmente importante. No, está con nosotros. Oh, Steven Arce.
3: Es un atrevido.
0: Hasta ahora.
2: Qué terror, hermano.
0: Don Steven, ¿cómo le va? ¿Cómo
2: nos Hola, días? Jefe. How are you?
14: ¿Cómo estás?
0: ¿Qué tal?
2: Creador
14: ¿Cómo
2: de
14: ¿Cómo están? ¿Qué tal? Buenos días.
0: Buenos días.
14: Hola. La meditación tiene que estar acompañada después de desayuno, ¿no? Imagino.
0: ¿Cuál?
2: ¿Ah, sí?
14: Esta invitación que me hacen diariamente a este programa.
0: Ah, es que aquí.
3: No me han invitado a desayunar a mí, que soy nueva, y menos con lo que me contó Alemán de esa tacañería extrema.
0: No, ¿sí? Pero
3: mañana voy a traer desayuno yo.
0: No, pero vean, si ustedes compran el pan después de las 6 de la tarde, sí, es más barato.
14: El único que gasta en esa mesa se llama Adrián Mañoli. El único, no. Liche, para Yo que vaya.
2: Es un placer para mí, es un placer. Pasa que te dan tanto cariño y tanto amor que hay que retribuir.
0: Yo voy a traer pan de bonos mañana.
3: Pero diga la verdad, porque si no traigo yo el desayuno.
0: Yo puedo traer pan de bonos mañana. El problema, si ustedes les
3: molesta...
0: ¿Va a traer
3: uno para dividir mordisquito para todos?
0: Lo compro.
2: Es Jesús. Se va a sentar ahí y va a empezar. Tomad y comed. así. Entonces agarra un pedacito de pan de bono y hace tomad y comed. Un pan de bono.
0: No, hombre, no. Los compro, eso sí, a las 7 de la noche.
3: No, eso llega duro.
0: Bueno, pero uno lo moja.
3: No, el pan de bono es caliente.
0: Café y ya.
3: Dígame, mejor dicho, ahorita cuadramos lo del desayuno con aquel director.
0: ¿Qué opina, Steven?
14: Me gusta. Me uno. Si quieren, yo... Repartamos los días. Yo gasto los viernes, okay, y el resto se gasta el
3: Bueno, entonces mañana es viernes.
0: Mañana es viernes.
14: Bueno, bien, gasto yo entonces.
3: Listo.
0: Perfecto.
14: Pero el lunes gasta Juan Camilo Ortiz.
4: ¿Cuándo?
14: El martes.
4: No, martes. Yo todavía no puedo. Yo todavía no puedo. Yo todavía no puedo.
14: No, no, no.
4: De pronto el otro año.
14: ¿Qué es usted?
4: Cuando esté el aumento.
14: Vea usted. Ah, sí. Bueno, arranco, señores.
0: Señor.
14: Oiga, yo entiendo que haya molestia y desconexión de una parte de la hinchada por lo que fue el Mundial de Colombia. Es okay. Que esperábamos más. No salir en octavos contra Suiza. Esa es la verdad. Pero entiendo también que la vida sigue, que ya fue renovado Lorenzo, pues ni modos. Pero ahora hay que buscar un asistente y entonces esa posición no se vuelve protocolaria, sino protagónica. Ajá. Y por eso se debe elegir un tipo competente, un profesional competente en todas sus letras. Ayer lo mencioné en la polémica, creo que gustó el nombre, y es el del señor Juan Manuel Licho. El ex asistente técnico de Guardiola, ex Manchester City, un tipo con enorme experiencia. Ese sí es europeo, no como el señor que nos trajeron, que es que técnico de corte europeo y llevaba 20 años dirigiendo en Asia y en África. Entonces, yo sí creo que un hombre de esta categoría le devolvería la luna de miel a los críticos de la selección con el equipo nacional. Creo que es una oportunidad ahí sí para dar el salto de calidad. Y por supuesto que no tengo nada contra Maranto, creo que es un gran técnico y ojalá le vaya muy bien en Medellín. Bueno, a pesar de la eliminación ayer en Copa, pero es el momento de tener un cuerpo técnico boyante y sí. Ojalá sea esta la oportunidad para encontrar un nombre de ese tipo, de ese perfil y de esa categoría. Un tipo que de verdad usted lo puede alimentar. Es que cuando usted se rodea, mire, esa mesa que veo acá en el Morning Gold, son todos profesionales de altísimo nivel. No veo a ninguno de bajo nivel. Uno se tiene que rodear de gente profe, competente, profe, no de gente que simplemente le diga a uno, sí señor, está muy bien. No, que le diga a uno, estás equivocado. Que le diga a uno, mira, yo creo que es por acá. Así el que la última palabra la tome el técnico, está muy bien. Pero alguien que por lo menos le diga, profe, yo creo que deberíamos irnos por el B y no por la A, o por el C y no por el B.
0: De acuerdo, necesitamos gente que sume siempre, está ¿no? Bien. Siempre.
2: Está bien, pero
0: ¿qué
2: eso es el anhelo popular y el anhelo de muchísima gente, pero el asistente técnico lo va a elegir Néstor.
0: Claro.
2: Y no de las hojas de vida que lleguen a la federación. ¿Ok? Lo correcto. Va a elegir él. Se levanta un día a la mañana bien, y dice, profe, quiero que Adrián Mañoli sea mi asistente. Y va a ser así.
0: Bueno, acá primero tendría que hablar con Steven.
2: Va a ser así.
0: Y o no sea, es fácil,
2: Va a ser así. ¿Entendés? Si uno, el pero, asistente
14: pero, profe,
2: es...
14: independientemente de quién lo elija, a mí no me importa quién lo elija. Lo puede elegir Yesurún, lo puede elegir Álvaro González, lo puede elegir el señor Lorenzo. Pero que lo elija bien. Aquí nos está pidiendo un está cambio... Bien. En las formas de elección. Aquí lo que se está pidiendo es un buen asistente técnico. Es lo mínimo.
2: Steven, lo va a elegir él. Lo va a elegir él. Así como De la Espriella eligió a su vicepresidente. Total, sí. Bueno, cada uno. Elija, son ellos.
14: Pero que lo elija bien.
2: Sí.
14: Que lo elija bien.
2: Ojalá. No lo va a elegir bien.
14: Pero que lo elija bien.
2: Sí, lo va a elegir bien. Quédate tranquilo y va a ser de confianza y va a estar contento. Si el profe está contento, va a trabajar mejor. ¿Entendés? Si el profe está cómodo con su asistente, va a trabajar mejor.
14: Pero yo no solamente quiero que el profe esté contento, sino que se retroalimente la información, el concepto, que se haga debate, si se quiere, sano dentro de la selección de hacia dónde ir. Y el grupo de trabajo es muy importante para eso. Ojalá no traiga un tipo que simplemente lleve los petos y que simplemente
2: no,
14: cargue
2: eso no pasa.
14: Los... Bueno, he visto muchos asistentes así, profe. He sí. visto muchos asistentes así. Ojalá lo elija bien.
2: Pero en Selección Colombia, Steven, en Selección Colombia generalmente, salvo en la época del Chiqui García y todo eso, que el que dirigía era solamente el técnico y no le daba ni bola al asistente. Eran
4: Bolillo,
2: eran así tontos.
4: Sí.
2: ¿Ok?
4: Sí.
2: Pero Peckerman tuvo asistente a Lorenzo. Imagínate.
4: Y el que manejaba toda la estrategia era Lorenzo en esa selección.
2: Claro.
0: Y Camps y Garabelo y todos ellos, ¿no? Sí. Estaban todos ahí. Steven,
14: que elija Lorenzo, que elija Lorenzo no significa que no podamos opinar sobre la elección.
2: Sí, se puede recontraopinar.
14: Claro, profe.
2: Claro que se puede opinar. Pero... pero ojalá lo elija bien, no,
4: es que se y siente, respetemos, que es palo por dar
2: y respetemos
4: palo,
2: esa decisión, ¿no?
0: No, hombre, no es dar
4: que
0: palo
4: lo que
0: por
4: Steven,
0: dar
4: palo. Carlos Alemán y muchos son es de palo porque sí, o sea, como
0: no,
4: yo no veo.
0: Queremos mejorar.
4: No veo la fundamentación.
0: Queremos mejorar. Don Steven, en América ayer qué?
14: Pues el Festival del Desperdicio. No sé cuántas se comió Ángel, que es un buen futbolista, pero que tiene más definición, dije yo en X, una Fujifil.
0: No.
14: Ustedes ya están en edad para entender perfectamente el término, la referencia. Había unas camaritas Fujifil que eran muy baratas, pero la definición era malísima en los 90. Y uno se tomaba la foto y quedaba borroso, pixelado. Bueno, así fue ayer la definición de América. No solamente con Tomás Ángel, sino también con Jason Guzmán. Guzmán también se perdió una clarita. América juega bien, pero perdona mucho. Y qué mal lateral izquierdo Marcos Mina. Se ve que no está en buena forma. Y América sigue necesitando del 9. Cada vez que se le empieza a criticar a América por el armaje de su equipo, porque no tiene recambio, varias posiciones, entre ellos Jason Guzmán, entre ellos el 9, que pues ayer fue otra vez el pelado Valencia, que no lo ponían desde hace rato. Empiezan los rumores. Entonces, no, vamos a hacer estadio. Ah, bueno, listo, el estadio. Y ya no, que ya no es el estadio, ya es que venden el equipo. Cada vez que hay una crítica por la conformación de la nómina, entonces empiezan a soltar rumores de venta, estadio y de todo. Hombre, hay que pasar la hoja también.
0: Es verdad, estoy de acuerdo.
2: ¿Qué tal el venezolano que debutó? ¿Cómo lo viste?
14: Uf.
2: ¿Más de lo mismo?
14: Falto de forma.
0: Crudito,
14: la falta,
0: ¿no?
14: De forma.
0: Crudito.
14: El centro más feo que vi en mi vida lo hizo ayer el Tortolero.
2: Mira vos. Uy, bien Tillman, ¿no?
14: Horrible.
2: Bien Tillman.
0: No.
2: Bien Tillman.
14: Sí,
2: bien paradito y todo. Hay buenas alternativas. Y ¿sabes qué me llamó la atención, Steven? Cartagena es un equipo de primera. Tiene que subir a primera.
0: Y tiene hinchada de primera y estadio de primera.
2: Sí. ¿Qué estadio tiene?
14: Y pelea.
2: ¿Qué jugadores tiene? ¿Cómo van a tener esos jugadores en la B?
0: Tiene muy buenos jugadores.
14: ¿Ese Manotas?
2: Hay inversión ahí, ¿eh? No. ¿Y Harlan?
14: Harlan.
2: Mauro lo que Manotas jugó Harlan.
0: La rompió en México.
2: Lo que juega Pino en la mitad de la cancha.
0: Es un buen equipo.
2: Cuidado. Y el otro que jugaba en Bucaramanga. Que jugaba... ¿Cómo se llama?
0: Rodríguez, Juan David.
2: No, el volante por derecha de ida vuelta. Ayer jugó muy bien, me encantó. Que jugaba en Águilas.
0: ¿En Águilas?
2: En Águilas me parece que lo vi.
0: Bueno, ya estaremos.
2: Jugador muy conocido.
0: ¿Didier Pino es?
2: No, jugó al lado de Didier Pino.
0: A ver, ya le digo. Pero lo cierto es que Cartagena tiene un muy buen equipo, tiene una muy buena plaza.
2: Sí.
0: Y esperamos que Cartagena pueda ascender rápidamente.
2: Vamos,
0: no está
2: Helmut.
0: Fácil, ¿eh?
2: Vamos,
0: no está
2: Helmut.
0: Fácil, pero es una gran, gran, gran plaza. Además,
2: no me gusta el técnico.
0: ¿Por qué no le gusta el técnico?
2: Porque no lo vi bien parado en la cancha. Porque
0: López. Jean Pineda
2: es un muy buen jugador. El técnico, no lo vi. El equipo decide por los jugadores en la cancha, no por lo que dice el técnico. Lo vi partido al equipo. Todo el partido no pudo anexar al 5 con los 4 del fondo. Los dos laterales le salieron a la vez siempre y descubrieron las espaldas. Ese es trabajo técnico.
0: Bueno, va arrancando. Bueno, don Stevie, muchas gracias como siempre, hombre. Lo esperamos mañana con los pandebonos.
2: Chao, Master.
14: Abrazo grande, chao.
0: Muchas gracias, estaba don Steven Arce también hablándonos acá en el Morning Gol de Las del tema del asistente. Juega Santa Fe hoy, juega Santa Fe y está el Kiwi Lozano. El Kiwi Lozano está con nosotros. El Kiwi Lozano ha llegado con la chiqui agenda.
4: Kiwisito.
0: Antes de... A ver.
4: El Kiwi.
0: El Kiwi, le cortaron la parte de abajo porque era...
20: No, pero es que si quita el banner ahí.
0: Quita el banner.
20: Vea.
0: Se le salió medio kiwi, medio kiwi.
20: Ay, bueno, Alemán.
0: A ver, cuéntame.
20: Chiqui agenda. Copa Sudamericana, Gremio contra Bolívar, 5 de la tarde. Lo va ganando Bolívar, el equipo de Alejandro Restrepo, 3 sí. goles a 2. 7:30 de la tarde.
0: A ver, de la noche, bueno, de la noche, joven. No estamos en España.
20: Boca contra O'Higgins, lo gana Boca 1-0.
0: Vamos, Boca.
20: Y Caracas contra Independiente Santa Fe.
0: Transmisión de AS hoy.
20: Transmisión de AS, sí, señor.
0: ¿Usted va a estar, no?
20: Yo supongo que estaré en el Rock and Gol, sí, señor.
0: Ah, sí.
20: Sí,
0: yo
20: diría.
0: Hoy All Sports de 6 a 7:20.
4: Sí, hoy. De 6 a 7:20.
0: Sí, señor, ahí estaremos. Bueno. No, hay mucho tiempo.
4: Hora y 20.
0: LeBron, tal.
20: Dios la Europa Dios. League, hoy tenemos partido importante, Benfica contra el San Galén,
0: sí.
20: que va a jugar o esperemos que juegue John Jader Durán y por supuesto...
0: ¿Tendría que jugar?
2: Creo que no puede jugar porque tiene una suspensión.
0: No, ya.
20: No, ya está, ya papeles, está todo, profesor. Todo. Está
2: no,
20: disponible.
2: Una suspensión de...
20: Sí. No, pero puede jugar.
0: Puede jugar. Está convocado.
20: Y le preguntaron al técnico y el técnico dijo que no hay suspensión, okay. sino que
2: ¿listo?
20: Lo que faltaba era el tema del transfer y ya lo tiene. Y Alemán,
0: señor.
20: A las 11 de la mañana está el partido más parejo de los amistosos.
0: A ver.
20: El Rotash Eger contra el Bayern Múnich.
0: Ah,
20: seguramente
0: sí, señor,
20: a muchos no les suene esto. El Bayern Múnich durante todas sus pretemporadas desde 2023, y bueno, hay un partido en 2019, ha jugado siempre un partido de pretemporada contra este equipo.
0: Y
20: esos son los resultados. En 2019, 23-0 ganó el Bayern Múnich.
0: No, no es serio.
20: En 2023, 27-0.
0: No es serio.
20: Y en 2024 mejoró un poco y le ganó 14-1 en
0: okay,
20: total.
0: Muy bien. Hombre, y... pues, pero, ¿a qué hora es ese partido?
20: Ese partido es a las 11.
0: A las 11 de la mañana, o sea, ya próximamente sí, vamos a estar ahí.
2: Oiga, hablando de agendas internacionales, hoy Messi
0: ¿qué?
2: Volvió al Inter de Miami.
0: ¿Y cómo le fue?
2: No, volvió a entrenar.
0: ¿A entrenar?
20: Sí.
2: Levantó la bandera. Juanfer todavía está con los amigos en Medellín.
0: El tema es ese.
2: Lucho Díaz todavía no llegó al Bayern Múnich.
0: Está en Barranquilla.
2: Muchachos.
0: Ya vayan.
2: Muchachos.
0: Sí, total.
2: ¿Sabes lo que parece esto, Carlito? ¿Te acuerdas cuando faltábamos al colegio 10 días
0: ajá.
2: y volvíamos
0: sí.
2: al colegio y los compañeros están más adelantados que vos?
0: Llegué
2: el cuaderno lo tienen más lleno.
0: Se llama profesionalismo. Se llama profesionalismo. 9 de la mañana, 52 minutos ya. Saludamos a un hombre, uno de los tantos hombres que defendieron la camiseta de Independiente Santa Fe y que ganaron cosas. Porque hay muchos que andan por ahí.
20: Leandro.
2: Ahora defiende la camiseta de Colombia, ¿ves?
0: Defiende la camiseta de Colombia, pero es para hablar de Independiente Santa Fe. Leandro Castellanos, ¿cómo le va, Leandro? Muy buenas.
21: Muy buenos días. Qué gusto saludarlos, Alemán. Qué gusto saludarle, profe, y a todos los panelistas. Feliz hoy un día con toda la ilusión que Independiente Santa Fe pues, pueda imponerse nuevamente en tierras venezolanas y poder acceder a la siguiente fase de la Suramericana.
0: Sí, señor, hoy 7:30. ¿Cómo? Hombre, Leandro, ir uno a esos partidos cuando uno tiene una ventaja de 2-0, ¿dónde está la clave para que esto no se nos vaya de las manos?
21: Primero, estar totalmente aterrizado. 2-0 es un marcador demasiado corto y estar de visitante pues tiene sus aditivos de forma negativa. Y si usted llega confiado a estas instancias, pues puede ser que pase un trago amargo. Siento que las cosas que yo le resalto a Santa Fe es la madurez que tiene por sus líneas y por cómo tiene la composición de su equipo y siento que eso no va a pasar.
4: Claro. Leandro, yo siento que Santa Fe ha encontrado una regularidad ya con Repeto, que desde el semestre pasado ha ido mejorando y que puede lograr cosas interesantes. ¿Cómo ve usted a este Santa Fe, sabiendo que usted ha estado en ese equipo y sabe lo que es Independiente Santa Fe, cómo lo ve de cara a lo que queda en este semestre, o más bien en este segundo semestre?
21: Qué pena, estoy un poco indispuesto. Mira,
0: tranqui.
21: Hoy en día, a esta altura, Santa Fe pues no tiene excusa con el profe Repeto. Ya tiene una idea de juego, ya tuvo el tiempo de trabajo, la columna vertebral viene desde hace mucho tiempo y ya tiene ese ADN santafereño más la idea de juego del profe. Hoy en día ya Santa Fe tiene que dar resultados importantes. No sé si lleguen más refuerzos, pero pues no se le ha reforzado mucho la nómina, pero hay que también entender que Santa Fe tiene un proceso, más allá de un proceso que siempre se habla del proceso desde cuando llega el técnico hasta cuando se va, tiene un proceso con los jugadores. Esa columna vertebral tal vez pueda tener 4 años y esa idea de juego ya está acentuada. sobre todo saben en qué equipo están y que esa responsabilidad de tener que ganar pues la tienen ya interiorizada y cuando salen a la cancha la despliegan de esa manera. Por eso yo el partido anterior me pareció un partido muy maduro de Santa Fe, el de la Suramericana, no el de la Liga. Y sobre todo supieron manejar los tiempos y se impusieron. Y 2-0 pues es un marcador tranquilo, pero de mucho cuidado, sobre todo en Venezuela.
2: Leandro, yo te quiero llevar a un tema difícil, que en Colombia no le dan mucha bola y yo creo que es así. Cuando llega a Sudamericana o llega a Libertadores, los capitanes de los equipos se sientan con el dueño del equipo, con el presidente, el vicepresidente, ¿cómo vamos a arreglar esto? Porque es su platita, porque es el futuro, porque es incentivo. Yo estoy de acuerdo que cuando nos muestran la zanahoria, corremos más, ¿ok? Esto es así. ¿Por qué en Colombia no se arregla eso? ¿Por qué en Argentina, en Brasil, en Uruguay, los equipos se sientan y le dicen, bueno, el 40% para ustedes los ingresos y el 60% para el club? Algunos arreglan, Leandro, el 50-50 y llegan a las finales. ¿Por qué acá no?
21: No, pero profe, yo creo que tampoco podemos ser... o mentir, aquí se arreglan premios, siempre los hemos estado en torneos internacionales y también en el torneo nacional se arregla de esa manera. Y yo siento que es la parte donde los dos ganan, tanto los jugadores como el club, porque los jugadores también hacen un esfuerzo y la gente dice, no, por eso les pagan. Y pues sí puede ser que por eso les pagan, pero eso es algo que siempre se ha visto en el fútbol y es esa tabla de premios que hace que uno vaya con mucha más energía, porque a la final nuestra carrera es muy corta y la gente puede ser ahogado hasta los 100 años si quiere, puede ser médico, pero los futbolistas a los 40 nos vamos. Yo tengo 42 años y ya llevo 3 años de retirado y pues nos dedicamos a otra cosa posteriormente, pero pues eso hay que hablarlo de manera tranquila. Hay que saber que hay una tabla de premios y que uno puede negociar. ¿De qué depende, profe? Pues depende de la habilidad y de la experticia también pues del capitán, de saber cómo entra, cómo le expresa y cómo le llegue, cómo le hace entender al presidente o al gerente, porque a veces esa conversación la llevas con el gerente.
0: Claro, claro, ese es un tema importantísimo. Además que, a ver, yo creo que más allá de los premios, hoy Santa Fe tiene que ir por la gloria.
2: Total.
0: Santa Fe tiene que ir por la gloria.
2: Está delante de la plata, ¿no?
0: Y Santa Fe tiene un parchecito acá en el brazo que lo quisiera tener Huracán y lo tenemos nosotros. Y hay que defender eso, ese parchecito. Y de ese equipo hizo parte Leandro Castellanos. Lea, para despedirlo, ¿cuál fue la clave de ese equipo?
21: La clave fue creérnos. Nosotros empezamos cuando no se podía jugar a dos torneos, ¿no? Libertadores y Suramericana. Y en el primer semestre de Libertadores nos elimina Internacional de Porto Alegre.
0: Sí.
21: Y luego arrancamos el Suramericano y empezamos partido a partido. Creo que empezamos en Ecuador contra Loja y empezamos a caminar, a trasegar. Cuando nos dimos cuenta, pues ya habíamos pasado casi la mitad del torneo y estábamos en buen nivel deportivo. Y ya empezaron a encontrarse los grandes como Independiente. Y empezamos a pasar fase a fase. Cuando nos dimos cuenta, estábamos en la final y sin duda también el Fixture jugó un poco a nuestro favor, que hay que decirlo con tranquilidad. Por ejemplo, nosotros esperábamos encontrarnos en la final a River y nos encontramos a Huracán, que era un equipo también sin tanta historia en torneos internacionales y que lo mirábamos de igual a igual. Entonces eso también nos ayudó un poco para poder llegar pues con la tranquilidad y con la mentalidad de que podíamos hacer la hazaña de ser campeones continentales.
0: Perfecto. ¿Algo para Leandro Liche? Un saludito.
3: Que me da mucho gusto verlo, que nos vemos en estos días en la polémica y que siga por aquí acompañándonos.
21: Esta noche, creo, Liche. Un abrazo muy especial.
3: Me alegra que ya estén por acá todo.
0: Oiga, y se agarra, Leo, ¿quién le sacaba más rabia? ¿Un delantero o Liche?
21: No, no, no, los delanteros, no, Liche lo que nos da alegrías.
0: ¡Eso! ¡Qué lindo! ¡Qué bello!
3: Es el primero que habla bien de mí, Leandro. Gracias.
0: Gracias, Leandro. Un abrazo.
3: Abrazo, nos vemos esta noche.
21: Un abrazo. Chao.
0: Era Leandro Castellanos, gran portero de Independiente Santa Fe.
2: La persona.
0: 9 de la mañana, 58, y está trabajando por el país, y eso me parece muy bien, y por la ciudad de Bogotá. 9 de la mañana, 58 minutos. Gracias a todos. Nos vemos mañana.
2: Esto fue el programa.
0: Gracias
2: viernes,
0: a todos.
2: Programa. Programa.
1: El fin de semana.
2: Gracias, no se olvide el papel higiénico.
0: No.
3: Mañana, señor director, no me deje sin desayuno porque me da gastritis.
0: Compraré los pandebonos 9 de la noche hoy. para que no se me olvide.
2: Si llegas a hacer eso, no te doy más bola, te lo juro.
3: Sí. Mejor dicho.
0: Gracias, chao.
3: Lo mechoneo.
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1: Bienvenidos al Rock and Roll del AS a través de Radioactivas Colombia. Aquí estamos felices, los mismos con las mismas. Sara Lucía Arciniegas, el popular marrano, el chancho, el mismo que se empelotaba hace más de 20 años por allá en los 40. ¿Por qué haces así si el chancho tenía lo suyo?
2: No, porque no lo pelote.
1: Mira, sonaba rock DJ de Robbie Williams, pam, pam, pam, pam, pam, pam, pam, y salía el chancho. Y la gente era feliz.
3: La canoa.
1: Gritando y hacía pasos el chancho y hacía la canoa. ¿Y sabes qué era lo mejor, Sara?
2: ¿Qué era lo mejor,
1: ¿Qué
2: Rafa?
1: Nos pagaban?
3: Nos paga eso.
2: Eso sí está
3: que había plata.
1: Lo más bonito es que por eso pagaba y así le dimos la vuelta a Cundinamarca y Boyacá. Todo, no se escapó un solo pueblo cundiboyacense de las garras del marrano. Pues Ay. Él nos acompaña hoy en el Rock and Roll de Radioactiva y por supuesto Crispín, después de unas merecidas vacaciones en Estados Unidos, también hace parte de este programa. Luisca anda bronceándose las nalgas en Santa Marta. Playa nudista, el asterisco, dicen que ya está completamente rojo y que pues por la insolación, ¿no?
3: Sí, claro.
1: Y le han recomendado también una cremita. Como uno se insola, ¿no? ¿Le ha pasado? Que es como refrescante.
4: Caladril, como la que usa uno para los hemorroides.
1: Caladril, sí.
3: Sí, caladril.
2: Caladril, claro, pues caladril es la de todos.
1: Cuando rasca, cuando rasca.

0: Te por quemas eso, con el sol,
1: exacto.
2: ¿Qué casa colombiana no tiene caladril? Todas las casas sí, tienen caladril.
1: Pero ¿sabes cuál es buena? Hay una que se llama... ¡Ay, se me olvidó!
3: ¿Cuál, la de José Feliciano?
1: ¿Cuál es esa?
3: Ni idea.
1: ¡No, hombre!
2: Buenos días.
1: No, es una blanca... ¡Ay, hombre! Acid Mantle.
0: Acid Mantle.
1: Esa es buena.
2: Esa,
1: pero la otra también. Bueno, tantas cosas para hablar el día de hoy. Por ejemplo, voy a saludar a Sara primero preguntándole cómo le fue al equipo femenino de mayores de Colombia que ayer jugaba en los Juegos Centroamericanos y del Caribe. Tengo entendido que estamos, pero goleando por arriba. ¡Que se tengan! Porque esa medalla de oro está lista.
2: Rafa, con los buenos días para ti, para los compañeros de esta hermosa producción, de esta hermosa mesa. Y a la gente que está al otro lado con nosotros. Y vean que si teníamos posibilidades ayer en la previa, lo hablábamos de ganar esa medalla de oro. Yo creo que después de ese 5-0 contundente ante Jamaica, creo que es una posibilidad muy latente. Colombia entonces gana 5-0, comenzó ganando al minuto 9, abrió el marcador Kelly Barwin. ¿Qué?
1: Bueno.
2: Al 34 llegó el segundo gol y ya en el segundo tiempo marcaron Daniela Garavito de Santa Fe.
1: Sí. Pa, pa, pa.
2: Va. Marcó también Ana Mile González, que ingresó en el segundo tiempo. Y
1: no
2: marcó también María Baldovino, quien es la delantera del Junior, que fue goleadora justamente también de la liga anterior. El partido contundente, yo escuché una narración porque no se pudo ver en este país.
1: ¿Qué
2: lo
1: fue
2: escuché?
1: Lo que pasó? Porque un la gente
3: papelón.
1: Estaba pendiente ahí de la transmisión.
2: Vergonzoso.
1: Pero pasó, no Vergoña. Pasó, ¿qué fue?
2: Imagínense que obviamente no tenía la transmisión, digamos, los canales que siempre acompañan la Selección sí. Colombia, es decir, pues los dos canales principales. La página oficial de YouTube de los Juegos Centroamericanos y del Caribe está transmitiendo en vivo todo, que esgrima, que lucha, que gimnasia, que una cosa, que la otra. Y tenían programado el partido de Colombia a las 3 de la tarde con su live, con su titular,
1: o sea, apareció
2: todo.
1: En la programación,
2: existía.
1: Todo listo. Todo
2: el link
1: listo.
2: Existió tanto que hasta yo lo compartí en redes como, vean, aquí pueden seguir el partido, ta, ta, ta, visibilidad, ¿cierto? Comienza el partido a las 3, yo llego, me pongo a verlo como a las 3 y 5 cuando yo me meto. Costa Rica, Venezuela, estaban transmitiendo en ese link y yo, esto está raro. Me metí a ver si de pronto había otro enlace. No había otro enlace. Se confundieron. ¿Y qué pasó? Que mandaron las cámaras para el estadio que no era.
1: Ay, man.
2: Yo tuve la oportunidad de hablar con... Me metí a ver si de pronto había otro enlace. No había otro enlace. Se confundieron. ¿Y qué pasó? Que mandaron las cámaras para el estadio que no era.
1: Ay, man.
2: Yo tuve la oportunidad de hablar con jugadoras de la Selección Colombia y me dijeron que allá todo el mundo decía como, ¿y las cámaras? ¿Y las cámaras? ¿Dónde están las cámaras? Porque se pensó siempre transmitir Colombia-Jamaica. Y las cámaras llegaron al estadio de Costa Rica, Venezuela.
1: No,
2: un papelón,
1: verdad,
2: absoluto.
1: Qué papelón. Y me dicen que el equipo periodístico también se cruzó. O sea,
3: sí,
1: como que
3: claro.
1: Llegaron a un lado. La producción.
2: Llegaron al estadio de Costa Rica, Venezuela.
1: No,
2: un papelón,
1: verdad,
2: absoluto.
1: Qué papelón. Y me dicen que el equipo periodístico también se cruzó. O sea,
3: sí,
1: como que
3: claro.
1: Llegaron a un lado. La producción llegó al otro.
2: Básicamente, bueno. Eso fue un desorden.
1: Lo importante, Sara, es que Colombia ganó, goleó 5-0 a Jamaica. Ayer nos dabas acá una linda editorial del tema, entendiendo que son jugadoras de la Liga Colombiana, ninguna que está en el exterior. Así que, pues, toma más relevancia esta victoria frente a Jamaica. Pero hoy, querido Crispín, no es un día cualquiera. Hoy juega el primer campeón del fútbol colombiano. Hasta ahora, el único equipo campeón de la Copa Sudamericana por este país. Y el único que ha ganado en Japón, increíblemente hoy, juega Santa Fe. Querido Crispín, con eso te saludo frente al Caracas. Me dicen que hoy vas a alentar por el León.
0: Pues eso dice el guión, Rafa, pero...
2: O sea, me están pagando por este guión.
0: Eso dice el guión, eso puso Juanito, que hoy vino trasquilado, pero... no, pues son partidos que yo realmente no creo que...
1: ¿No vas a alentar por el equipo de
0: Bogotá? Es que yo creo que no voy a ver el partido, Rafa.
3: Mi reclamo
0: ¿Por qué no?
3: Doctor Domínguez. No más, doctor Domínguez, ya estamos llenos de dinero y no somos capaces de cuadrar un partido diferente a la misma hora del de Boca.
1: ¿Otra vez?
3: 7:30 los dos.
1: ¿Tú hablas de Domínguez, además, el presidente de la Conmebol?
3: Sí. Estamos llenos de dinero y no somos capaces de cuadrar un partido diferente a la misma hora del de Boca. ¿Otra vez? 7:30 los dos.
1: ¿Tú hablas de Domínguez, además, el presidente de la CONMEBOL?
3: Sí, Alejandro. Alejandro, doctor Domínguez.
0: Le tengo una buena excusa porque hoy tengo que hacer Bucaramanga Llaneros para el fenómeno del fútbol.
2: El fenómeno del fútbol.
0: Entonces.
1: ¿Bucaramanga Llaneros? Claro. Eso es Copa, ¿no?
2: O eso ya es Liga.
1: Radio. Segunda fecha de la Liga.
0: La segunda fecha que empieza hoy con ese partido. Eventualmente estaremos dando el resultado del partido de Santa Fe, que a ustedes le faltó sumar algo más.
2: Le faltó sumar
0: que es el único equipo colombiano que queda en competencia en Copa Sudamericana, porque Internacional es Alto Lima, ¿no?
1: En Copa Libertadores.
0: En Copa Sudamericana, porque ayer Medellín en los últimos minutos recibió el ácido de parte de Vasco da Gama, estaba haciendo el partido para los penaltis. Pero sí,
1: cuando usted sale a defenderse, normalmente pierde.
0: Tarde o temprano, y en el caso del Medellín fue más tarde que temprano, duele más, ¿no? En el minuto 86, sí, ya sin opciones de remontar.
1: Pero bueno, eso pasa de verdad cuando sale a meterse y a no proponer. Ya vamos a hablar de eso porque eso merece un análisis más amplio, sobre todo entendiendo no solo los jugadores de Medellín, los colombianos protagonistas en el equipo Vasco da Gama. Pero querido Marrano, ayer en Barranquilla jugaban por Copa Colombia el Barranquilla Fútbol Club.
0: ¡Polémica de nuevo!
1: ¡Y el Junior! El partido tuvo muchas polémicas.
0: Otro más. Exótico. Y seguido, consecutivo. Sí.
1: Termina empatado, se van a penales y queda eliminado el Junior.
0: Barranquilla rival.
1: El bicampeón de Colombia, eliminado de la Copa.
2: Por su cantera.
3: Sí, por su, como dicen, su cantera, como dicen, su segunda división. Para el que no sepa, pues Barranquilla, de ahí sacan muchos jugadores para el Junior. No me acuerdo el nombre del ser que la picó, pero digámosle el Abreu costeño, el Abreu de pescado.
2: Loco.
3: Qué locura, además, no solamente pica el balón, sino que también manda a callar a la gente. Y digamos que ahí lo que me da risa un poco es, listo, en esas jugadas o sos gloria o sos estúpido, pero recordemos que sigue siendo la cantera. O sea, doctor Char. Ahí el man como dirá, ¿y este señor por qué me está toreando a mí si yo soy el mismo empleador? ¿Qué le está pasando? Pero bueno, está bien, listo, está bien, hizo esa jugada. Y no quiero, es que no quería, ¿para qué lo dijiste? No quería hacer como están haciendo los de Santa Fe ahora con Caracas.
1: ¿Qué?
3: ¿Cómo? Porque, ¡ah! Ya es Barranquilla.
2: ¡No!
3: ¡Ah! Ya es Barranquilla. No. Cuidado, querido hincha albiazul.
2: Cuidado,
3: porque toda la parte izquierda de la llave
0: venga.
3: Quedó exactamente igual que la de Colombia en un mundial.
0: No, pero, señor,
1: usted lo dice.
0: Venga, no, pero dos cosas. Uno, va a clasificar a América, que sería el rival.
3: Ah, bueno.
0: Y dos, venga, Chancho, si usted le tiene miedo a Barranquilla, cómprese un perro, Chancho. Si Millonarios no le gana a Barranquilla en Copa Colombia, como puede pasar,
1: pero
0: es un papelón
1: segundo
0: más de Millonarios.
2: Pero
0: no,
2: pero se van a matar.
0: No, no, Chancho, no, puede
1: espérate,
0: pasar.
1: Pero
0: Chancho.
3: Pero
0: no, no está clasificado ni mucho menos, pero está en la obligación.
1: Pero Millonarios es el rival de Barranquilla.
0: Claro.
1: O sea, esperaba por Junior en teoría.
0: Sí, obviamente.
1: Pasó Barranquilla. Yo estoy con Crispín.
0: No, venga,
1: si un equipo como Millonarios, que acaba de meterle 16 mil millones.
0: No, vas a sacar una sombrilla con Barranquilla. No me...
1: Que no tiene ninguna otra competencia,
0: sí,
1: salvo
0: sí,
1: la Liga y la Copa. No es capaz de ganar la Barranquilla.
0: No,
1: así
0: vamos.
1: Como dicen los hinchas, venga, que se vayan todos.
3: Sí, pues, por eso, es un fracaso absoluto, pero lo que yo estoy diciendo es exactamente lo mismo que está pasando.
0: Claro,
3: con
0: hay
3: Santa
0: que jugar.
3: Fe. O sea, entonces ya entonces
1: ¿qué
3: no
1: está pasando con Santa Fe?
0: Pero además,
3: ¿jugamos o no se presenta?
1: Pues van a jugar esta noche.
0: Oiga, pero es que además ni siquiera hay un punto de comparación, Chancho, entre Barranquilla y Caracas.
1: Sí, no.
0: Caracas es un equipo. Es el equipo más importante de Venezuela. Santa Fe va ganando 2-0, es torneo internacional.
1: Además, se fue en vuelo charter.
2: Relajadito, parchadito, ¿cómo?
0: No, no, no, punto de comparación. De
1: ya iban oyendo en el avión salsita, no, fue una locura.
3: Por eso, pero ¿no has sentido que todo el mundo dice que ya el partido es Santa Fe-River?
1: Sí.
0: Yo creo que sí.
3: Desde ese punto de vista, sí, no estamos comparando las nóminas de Barranquilla.
0: No, pero es que Santa Fe va ganando 2-0.
3: Pues aquí también vamos a hacer una llave, vamos a empezar y vamos a terminar.
1: Ya vamos a hablar de eso, Chancho.
2: Ay, no, amigos,
3: es que mire todo ese lado de la llave de Millonarios. Millonarios.
0: Pero ahí está el América.
3: Millonarios Barranquilla contra Pereira América.
0: O sea, si se cumple la lógica, Millonarios o América debería ser el finalista de la Copa en ese cuadro. Mire,
3: ahorita, y de ese lado es Quindío Llaneros y Inter versus Cundinamarca.
1: Pero mire, estamos hablando de la Copa Betplay,
0: sí,
1: que da cupo a la Sudamericana. Por eso cobra tanto valor.
0: Y da título. Igual.
1: Y de ahí es un título que suma.
0: Claro.
1: O sea, es una Copa. Es una Copa que toma importancia en esta instancia, la verdad.
2: Sí.
1: O sea, aquí se pone bueno. Entonces, Millonarios Barranquilla, América Pereira, el ganador de cada una de las llaves se van a enfrentar. Lo que uno creería es que eso va a ser América Millonarios.
0: Ojalá.
1: No, debería ser.
2: Sí.
1: Del deber ser.
3: Del deber ser, pero...
2: Podría.
1: Por nóminas, por momentos, y repito, porque estos equipos solamente tienen la Liga y la Copa. Uh-huh. Y tienen nómina suficiente para ganarle al Barranquilla y al Pereira. No jodamos, de verdad. Ay. Si América no le gana al Pereira, también apague y vámonos.
2: Mi comentario funable, amigos, es que podemos, o sea, primero hay que verle al rival de frente a frente. Yo sé que Barranquilla, digamos que está en condiciones... digamos, inferiores a Millonarios en cuanto a nómica, inversión y demás, pero acaba de eliminar al bicampeón. Y si no vamos a mirar con respeto al equipo, ahí vamos perdiendo.
0: Entonces, pero decir que está obligado a ganar.
2: Ah, no, es que es lo mínimo que tiene que hacer Millonarios es ganarle a Barranquilla.
1: Exacto.
2: Ahora, que cuando llegue el partido, hay que enfrentarlo como si fuera un rival igual de peso e importancia. Eso es distinto.
1: Diferente. Es que el respeto, Sara, tiene que estar y el partido tiene
2: el
1: que jugar con
2: seriedad. Y el respeto se muestra en la cancha.
1: Lo que pasa es que, obviamente, está obligado a ganarle
2: sí,
1: a
2: obvio.
3: Sí, obvio. Sin frotar.
2: Y al que venga de arriba también.
1: Bueno, entonces, mire, eso por ese lado. En caso tal que Millonario le gane al Barranquilla, que a América Millonario, supongamos que Millonario le gana al América, una suposición del
2: suponiendo.
1: Verbo.
2: Suponiendo.
0: No, ya,
1: los
0: fue
1: los
0: muy
1: que
0: lejos.
1: Usa el chancho.
0: Ya usted fue muy lejos.
1: Llega y tendría que esperar, al otro lado viene Santa Fe Unión, que no han jugado. No ha jugado ninguno de los dos partidos.
0: No, pero
1: de
0: con ellos solo se cruzaría hasta final.
2: Solo va a la final. Se enfrenta con
1: Inter. Se enfrentaría a
0: Llaneros.
1: No, en la semifinal, ¿no?
0: No, las semifinales Llaneros, Real o Quindío.
1: Marica,
0: perdón,
1: sí.
0: Llaneros, Cundinamarca, Quindío.
1: Pero sí podría haber una final Santa Fe Millos.
3: Sí, final Santa Fe Millos.
1: Claro, porque Santa Fe.
0: No, al otro lado del cuadro está más fuerte.
1: Claro, Santa Fe tiene los dos pendientes con Unión. Si pasa, jugaría contra Fortaleza.
3: Exacto, exacto.
1: Y luego jugaría contra el ganador entre Cortuluá, Once Caldas o Envigado. Uh-huh. Está jodida también, ¿eh?
2: Ah, es que...
3: Ese Envigado
2: el cuadro de del cuadro del lado izquierdo del cuadro quedó de alguna forma más accesible.
0: No, total. Es que la otra parte del cuadro
3: tiene un Nacional.
0: Tiene un Nacional Cali Medellín. De entrada. Ahí está Medellín. Uno supone que Santa Cali, Fe va a clasificar. Santa
2: bien o mal, bien o mal. Once Caldas, claro.
0: Sí,
2: Santa
0: no, es más pesado. El otro lado está más descompensado.
1: O sea, las semifinales, duda. Mire, como las estoy viendo, es más, voy a mandar un Sexadamus, como hacíamos hace muchos años. Maestro Sexadamus.
0: No es bufo.
1: Creería yo que la semifinal podría ser por este lado.
0: Así
1: no Millonarios.
0: No,
1: por este lado.
0: No es bufo, bro.
1: Millonarios.
0: Yo no lo he dicho.
1: Y el Inter de Bogotá.
3: Ok. Sí. ¿El otro?
1: Yo creo por este lado. Sí, y la semifinal por este lado, yo veo un Nacional Santa Fe.
2: Bueno, que sea lo que
1: y,
2: Dios quiera.
1: Sería una linda final.
0: Vamos.
1: Qué lindo volverse a encontrar una final, ¿no?
2: Ojito que el Quindío sacó a Tolima, ¿no? Poco se habla. Bien o mal. Con mano o sin mano.
1: No, pero es que
2: con penal o sin penal.
1: No,
2: pero igual, lo perdió en penales, Rafa.
0: Ahora, también hay polémica en Barranquilla Junior.
1: ¿Por
0: hubo
1: el
0: polémica,
1: penal
0: ¿no?
1: de Junior?
0: No, por dos goles que reclaman y creo que fueron en fuera de lugar. A favor de Barranquilla.
1: De Barranquilla.
0: No hay VAR. Pues
2: creo que la principal crítica a la Copa y a las personas que toman las decisiones importantes es que todos los campeonatos del fútbol profesional colombiano deberían tener VAR. Ya, eso es
0: sí,
2: todo.
0: Sí, total.
2: Sea Copa, sea Liga Femenina, sea lo que sea.
0: Ah, el fútbol profesional
2: sí, la
0: de hoy
2: Superliga, la Liga, ¿cómo van a jugar? Claro, hemos jugado toda la vida sin VAR, pero es que el fútbol nuevo, el fútbol actual es con VAR. Exacto. Y con árbitros que sepan aplicar las reglas nuevas y que sepan manejar también el VAR.
1: Totalmente de acuerdo. 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Haga por favor ese trabajo por el bien de nuestros hijos que necesitan que esto sea a largo plazo.
2: Por favor.
1: Y todavía pues hay algunos en el jardín. Otros que están en proceso, como los de Crispín, ¿no?
0: Sí.
1: Que están de lado a lado, pero que ya
2: ¿otros
1: llegarán.
2: Qué?
1: Sara, de verdad. Sara,
2: están no en proceso.
1: Sara se toca el vientre, Dios. Me da como una cosita ahí, como un
0: Sara
1: yello.
0: Es una niña,
1: o sea,
0: que
1: sí,
0: es
1: de verdad. No, pero
2: yo
1: ya.
2: Quería ser mamá a los 21.
0: Oh, Dios mío.
2: Bueno, tarde.
1: De verdad, a los 21 años, ¿qué es eso? Para tener hijos.
2: Para tener
1: grandes.
2: Ser mamá joven.
1: Es que es chévere, cuando tienes 40 y tú tienes 20, es una
2: sí, me parece chévere.
1: Es muy chévere llevarlos al estadio.
2: Exacto. Como para estar cerca de ellos.
1: Sí, para no estar uno anciano a la hora que vaya a jugar.
2: Básicamente.
1: ¿No? Qué jartera, sí, es verdad. Jugar
2: pues,
1: fútbol uno de los 70 y
2: ay,
1: el chino
2: cuidado.
1: Con 15.
2: Sí, no. Bueno.
1: Pues no es lo mismo.
3: No.
1: Papá, voy a tirar la pelota como el chico, Dios mío. Bueno, Andrés, la conciencia de este programa.
0: Andresito.
1: ¿Cómo le va, querido Andresito?
4: Todo muy bien, Rafa. ¿Usted cómo está?
1: Hombre, bien, contento, tranquilo. Mejor que Juan Lozano, que ya va a venir a dar los titulares, porque pues ese corte...
0: Venga, yo invité a Juan Lozano con Bejamocho, por favor. Tienen que venir juntos los dos.
1: No sé, se lo hizo un enemigo.
2: A ver.
0: Había dos por uno en Norberto, los dos vinieron peluqueados igual.
1: ¿Verdad? ¿Con Piquito?
0: Sí, yo creo.
1: Piquito. Piquito en Norberto y...
0: Piquito en el Calvo.
2: Piquito en el Norberto.
1: Claro, en el Calvo que le queda al lado de la patilla,
0: sí, sí,
1: que tiene. ¿Con qué vamos a arrancar hoy con la gente de Radioactiva? ¿Qué canción nos trae?
4: Rafa, le traigo Fools.
1: Me gusta, pero esa ya sonó ayer, ¿no?
4: No, esta es otra.
1: Ah, bueno.
2: Es de otro grupo.
4: Me gustaría saber, esto es como un culturízate con Rafa.
1: A ver.
4: ¿Qué hacía en el 2015?
1: ¿2015? ¿Qué hacía? ¿Daba la vuelta olímpica al continente con Santa Fe? Campeones de la Copa Sudamericana.
0: Para estas fechas, ¿no?
1: No, fue 9 de diciembre.
0: Ah, fue en diciembre.
1: 9 de diciembre, torneo era... 2015. Pero andaba en eso. Estaba ocupando la vuelta al continente, Andresito.
0: Ah,
1: ¿por qué?
3: El 2001.
4: Porque la canción se estrenó en el 2015.
1: Ah, muy bien.
4: La canción.
1: Mira, mira, como
4: cuarto álbum. Homónima.
1: Impresionante. Señor,
4: esto es What With Them.
1: De telecomunicaciones. ¡Suéltela! ¡Suéltela!
4: What With Down, Fall, suena en Radioactiva y es Colombia.

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2: Dale a tu cuerpo alegría, Macarena, que tu cuerpo es para darle alegría y cosa buena. 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
1: Cuando yo tuve una vida bohemia, Sara,
3: ¿qué hacías?
1: Después de mi segunda separación, me fui a vivir a un barrio muy bohemio llamado La Macarena.
3: La Macarena.
1: ¡Ay!
3: ¿Dónde te la pasabas bailando?
1: Muchos actores, actrices, donde siempre el cielo está muy abajo. Se ve una nube blanca todo el tiempo.
3: La neblina.
1: Es la neblina abajito, y chiquitico. La marimba. Eso es una cosa de loco.
4: Eso es espectacular.
1: Eso es una cosa de loco. Uno sale de que sale de la casa, uno está trabado. Pero es un barrio muy bonito en la ciudad de Bogotá, con muchos restaurantes.
4: Sí, señor.
1: Con
4: mucha,
1: gran
4: como
1: teatro.
4: Paella, como arroces.
1: Sí. ¿Cómo se llama el barrio, Chancho?
4: La Macarena.
1: ¡Ay! Bueno, muy bien. Ha llegado el momento de Anito, pero antes hay comentarios en arroba radioactivas.
3: Sí,
1: Colombia,
3: sí,
1: Sara,
3: sí.
1: Por favor.
3: Hoy están bastante activos los amigos. Vamos a ir primero a un paseo al diario As Colombia. Dice Mi Paz Monca, buenos días, excelente respuesta de Crispy en la noticia de la apertura. Luxury Bogotá. Qué grande es Luxury Bogotá. Ya tiene el Instagram de Cristian y ahora escribe, buenos días, cumpliendo acá con mi asistencia. Y Mi Paz Monca dice, ¿y si pierde Santa Fe mañana? ¿Rafa viene o se enferma?
1: No, yo siempre doy la cara.
3: Eso es cierto.
1: Siempre he dado la cara.
4: Sí.
1: Toda la vida.
5: Sí, señor.
3: En Radio Activa.
1: ¿Cómo decía? ¿Quién cantaba toda la vida? Emanuel.
4: Emanuel. Toda la vida.
3: Para Radio Activa la gente. También se reporta Administración Promedia Soul también dice que buenos días, que deberían en los partidos que se pierde tanto tiempo reponer la cantidad del tiempo que se pierde. Juanca 64 dicen, por favor, madruguen, vagos, que comenzó muy tarde el programa. Fabián Gómez dice, Junior, tu papá.
1: Es que Andrés se tiró una canción como de 14 minutos de arranque.
3: Se tiró Bohemian Rhapsody.
1: Sí, o sea, ¿verdad?
3: Escribe también por acá nuestro amigo Jeffrey Cubillos, buenos días, hoy juega el único equipo representante de la capital. Vamos, Santa Fe. Dice Neno 4668, buenos días. Épocas de gloria que ya no volverán. También nos da par nombres como de unas cremas que estábamos hablando nosotros. Y pregunta HCore86 que cuánto cuesta transmitir un partido de televisión en referencia a lo que fue el partido de la selección Colombia femenina. El tema ahí es que pues tienen que desplazar al canal autorizado hasta República Dominicana, comprar los derechos y demás. El tema es un poco más complejo. También saludo aquí a Enrique Murillo, que dice en Medellín jugó a la Argentina. Fabián Gómez, el programa es bueno, pero me están generando tanto fastidio que hablen de Santa Fe.
4: Pero,
3: amigo, pues hoy juega Santa Fe.
1: A ver, ¿cuál es el único equipo vivo en Sudamericana?
5: Santa Fe.
3: Hoy juega Santa Fe.
1: ¿De qué hablamos, María?
3: Sí, no.
1: Vamos a hablar de...
3: Hay que hablar de la agenda deportiva del día.
1: ¿Hablaste de República Dominicana?
3: Claro, hablamos de la selección Colombia.
1: El Chancho, cuando trabajaba, bueno, todavía trabajas en Tropicana, ¿no?
4: Sí, sí, sí.
1: Pero cuando yo trabajaba con el Chancho en Tropicana, nos fuimos a cubrir unos premios.
3: ¿En República?
1: En República Dominicana.
3: Qué rico.
1: Los premios HIT.
4: Exacto, los premios HIT.
1: Y hace poco, en Capcana, lo que pasa es que Capcana es como la isla rica.
3: Okay, con la parte gomela.
1: Es como la parte play.
3: Sí, sí, sí.
1: Entonces, donde viven todos los niños. Tiene casa Luis Miguel, tiene casa Paulina Rubio,
5: el
1: Juanes,
5: Chancho.
1: Shakira.
3: Rafael Cifuentes.
1: Y el Chancho.
5: Y el chancho. Tiene un puestico de comida.
1: Y entonces el Chancho ayer me almorzando me hace un reclamo. Porque en ese entonces, ¿o qué año fue, Marrano? ¿2016?
4: 16, 17.
1: Pues los artistas que estaban de moda eran otros.
3: Claro. Era otra época, dirían.
1: ¿Y a quién fue que le dije que no entrevistara y mejor entrevistara a Víctor Manuel?
4: No, y ojalá hubiera sido Víctor Manuel. Era un H. O sea, me dijo como, Chancho, ese man se ve como mal. Entonces, pues, entrevisté a este señor. Y yo le dije, no, Rafa, es que dicen que ese man va a ser importante. Y está solo.
1: Había un man sentado en un andén.
4: Solo, sentado por allá.
3: ¿Y tú quién eres?
4: Y yo sé quién es porque yo ya lo he visto y está destacando. Dejemos, de esta cinta puede salir mucho dinero. ¿Qué va? Ese es un Z.
1: Un bazuquero, le dije.
3: Un random.
4: Es un random. Ese señor era Bad Bunny.
3: Ah. ¿Le hiciste el feo a Bad Bunny?
1: O sea, Bad Bunny está, y Karol G están sentados ahí.
3: Parchando.
1: Parchando. Pero en el 2016, a ver, en el 2016...
3: Karol G ya estaba pegadita.
1: No, en el 2016
3: sí.
1: No.
3: En 2016... sacó la de mi cama suena y suena.
1: Por eso, pues no estaba pegada.
3: Y ese, eso fue hit, eso fue hit.
1: Pero pues normal.
4: Pero Bad Bunny sí era nada.
3: Y Bad Bunny era un NPC.
1: Y entonces el chancho hoy me reclama que por qué no entrevistamos a Bad Bunny si no fuimos a entrevistar a Víctor Manuel 4 horas.
3: Uy, no.
4: Exacto.
3: Yo que hubiese sido esa entrevista.
4: 10 minutos, 15 minutos, aunque sea para tenerla, pues, porque uno después de 10 años uno mira y dice, bueno, ¿qué ha pasado con este señor? Mire lo que pasó con este señor.
1: Es verdad. Por eso cada vez que hablas de República Dominicana me acuerdo de
3: eso. Me acuerdo de Bad Bunny. Claro, claro.
1: Mira, ¿cómo se llama el oyente que dice que no quiere que hablemos de Santa Fe? ¿O que no hablemos tanto?
3: Espérate, porque es que están desatados. Mientras lo busco, sigan ustedes. Vean ustedes en estudio.
4: Bejarana también le cortó el pelo.
1: En la noche de ayer. En la noche de ayer.
6: Vamos a ver una noticia de última hora.
1: ¿Qué? ¿Se cortó el pelo?
6: No.
4: ¿Falcao?
6: ¿Qué? Acaba de salir un comunicado de la UEFA. Lo tiene acá citado el periodista de Martin Ziegler. Lo cita él, yo lo busqué en la UEFA, no está, claro que él lo cita, y dice que la UEFA confirma que no va a participar en eventos de la FIFA luego de la idea de Gianni Infantino de vender a sector privado la Copa del
1: Mundo. La Copa del Mundo. Ay, marica.
3: Se armó.
6: Se pudrió todo.
3: Se armó.
6: Se armó.
1: Y eso sí, obviamente, sin UEFA, pues no hay fiesta, no hay nada que hacer.
6: Que un mundial, ahora,
1: CONMEBOL, una Copa América, con Asia.
6: A mí me sorprende que hasta la CONCACAF se manifestó y CONMEBOL no ha dicho nada. O sea, se nota que CONMEBOL es
1: feliz. Usted sabe que CONMEBOL y CONCACAF son aliados de Infantino.
6: Sí, pero CONCACAF puso algo al menos. CONMEBOL no ha puesto absolutamente nada.
4: Le saco el extracto chiquito. Ningún equipo nacional de la UEFA participará en ninguna competición de la FIFA mientras estas propuestas sigan vigentes, a menos de que esta propuesta haya sido abandonada en su totalidad y se hayan recibido garantías vinculantes. La FIFA nunca volverá a abrir su gobernanza a competiciones a la propiedad privada.
6: Se dice UEFA. No, yo creo que hay Infantino.
1: ¿Y eso por qué? Para poner en contexto a la gente.
6: Bueno, básicamente ayer Infantino publicó la estrategia muy política de hacerse una entrevista a sí mismo en los canales de la FIFA, donde habla de las ventajas de... básicamente, ¿qué quiere hacer él? Él quiere venderle a sector privado el evento de la Copa Mundial de la FIFA. ¿Qué pasa? Que muchos de esos sectores privados tienen relación con Donald Trump.
1: Okay.
6: Como empresarios que son familiares de Donald Trump. Y básicamente lo que se dice extraoficialmente es que si las elecciones aprueban esta idea, a cada confederación le tocaría como de 40 millones de dólares más o menos. Un platal. Él está tratando de incentivar a las federaciones a que acepten esto a raíz de eso. Pero la UEFA está...
1: Claro, o sea, para poner en contexto a la gente. Normalmente el Mundial, obviamente se elige... Algo sonó por ahí. Se elige por una votación, las sedes y tal. Claro. Pero la FIFA es autónomo, digamos que no depende de ingresos de la empresa privada, salvo de los patrocinadores, que es normal.
3: Sí.
1: Pero cuando se adjudica el país, es el que recibe el Mundial, es decir, el país como tal. Y trabajan una infraestructura, trabajan de la mano, organizan, entonces la hotelería, los estadios, todo eso va por cuenta de, digamos, de dineros públicos, por decirlo de alguna manera, de cada uno de los países. Más el dinero que paga la FIFA, que es producto de los patrocinios. Acá lo que ellos pretenden es vendérselo al privado.
6: Claramente.
1: Para que ese privado organice el mundial.
3: Ponga los recursos.
1: Pero además, pues se quede obviamente con todos los ingresos. Pero siento que, claro, al ser un privado, pues pierde, digamos, toda garantía de neutralidad también, ¿no? De lo que puede ser. Y yo creo que el primer conato fue esa roja que quitaron en Estados Unidos.
4: Lo de Balogun.
1: Eso creo que fue un campanazo de alerta. Diría Sara hoy en día una red flag, ¿no?
4: Red flag, sí.
1: Cuando entra en una relación y dice...
3: Red flag.
1: Ojo, hay algo... Que si esto sigue avanzando, puede pasar peor. Entonces, eso es lo que siento, que obviamente la UEFA va a decir, no, marica, es venderle el alma al diablo.
4: Obvio. Y además, bueno, están diciendo aquí que Checa vale hongo en el sentido de que Checa es disidente, Checa es pro-infantino, pero Checa hace parte de la UEFA. Pues, si quiere, puede disentir, pero la UEFA son más federaciones. Pero ojo, la gente solo se centra en la plata. Y aquí hay una ilegalidad de fondo. Entonces, supongamos que aquí Rafa es nuestro amigo Infantino, ¿cierto? Entonces, ¿qué es lo que pasa? Se pone aquí toda esta situación y todo. A Infantino también se le acaba un punto en que ya no pueden votar por usted más.
1: Claro.
4: Algo parecido a lo de Yesurum.
1: ¿Qué haría, tres periodos,
4: ¿qué
1: ¿no?
4: haría esta jugada maestra? Si yo te convierto en el comisionado de los privados, o sea, el privado es Malta Panela, ese es el privado que va a comprar el Mundial, y tú eres el comisionado, pues nosotros todo esto lo estamos haciendo entre comillas gratis y ahora le tenemos que pagar a usted y usted es el que se va a enriquecer con la familia de Trump.
1: Claro.
4: Ah, eso sí, es abiertamente ilegal. Pseudonepotismo ahí loco, o sea, una...
1: Este man salió, o sea, hemos tenido presidentes de FIFA.
4: Por eso, ¿en qué quieren hacer? ¿Sacar al man de su puesto de FIFA para que se vuelva el comisionado de los mundiales?
1: ¿Cuál fue? No, claro, pero ¿cuál fue el escándalo? Bueno, el de Joseph Blatter fue el FIFA Gate. El escándalo más grande hasta ahora. Antes, ¿quién estaba? Porque es que duró muchos años. Joao Avalanche.
4: Avalanche.
1: Que también tuvo sus escándalos.
4: Sus cositas.
1: Y ahora Infantino va a seguir, obviamente.
6: Sobre el papel, Infantino había empezado limpiando bien la imagen de la FIFA, pero pues... No,
1: y había empezado bien, y creo que el Mundial salió bien, pero comete estas vainas, hermano.
6: Yo creo que desde el Mundial de Clubes se vienen presentando una serie de irregularidades, porque, bueno, se le discutió en el Mundial de Clubes cuando se amplió a 32 clubes, y me parece que al final terminó siendo un evento agradable. Sí. Se le discutió en este mundial cuando se amplió a 48 selecciones y me parece que deportivamente fue un evento también agradable. Pero el tema está pasando por muchas decisiones, ¿no? En el mundial de clubes mucho se le discutió y pasó de agache que el Inter Miami fue por invitación. No tuvo ningún mérito deportivo. El Inter Miami, él apareció un día en el estadio y dijo, están invitados al Mundial de Clubes. Claro, claramente es el equipo de Messi.
1: Necesitaba vender a Messi.
6: Tener a Messi en el Mundial
3: porque
6: es importante.
3: Era ya también.
1: No, y Beckham.
3: La final en su estadio.
1: Y el tema de la plata. Es que el tema económico, movía mucha plata también.
3: El tema económico también pasa a ser ese centro de atención. Incluso, vámonos a este Mundial. El tema de aumentar el grupo y los cupos de selecciones, que la gente decía que no, por el tema jugadores, tema cargas físicas y porque el espectáculo igual se iba a dañar. En parte sí, pero en parte también resultó. Entonces, al ver qué resulta, van a seguir con esa ambición de hacer y hacer y hacer más cosas. Lo que termina de perjudicar a Estados Unidos y en este momento pues a la FIFA finalmente es la roja que no, nadie claro. Se explica desde lo legal, desde la praxis, desde el reglamento, cómo es posible que se haya levantado esa roja.
1: Entonces, claro, eso genera suspicacia porque imagínense esto en propiedad.
3: No, chao, se va a
1: es el patrón.
3: Sí.
1: Ahora, o sea, es el patrón, va a mandar y se va a acabar absolutamente toda la neutralidad del fútbol.
6: Pero claramente, Rafa, con esta presión que acaba de meter la UEFA, yo creo que todo se va al traste.
1: Pues esperemos, vamos a ver.
6: Pues usted hacer un mundial de clubes sin los campeones de la Champions, un mundial de fútbol sin España, sin Inglaterra, sin Francia, sin Alemania, bueno, sin Italia otra vez, porque pues no viene participando.
3: Por eso es que no clasifican.
6: O sea, ya no tiene ningún sentido. Y Europa tiene la sartén por el mango, siento yo, porque tiene los últimos o el último campeón del mundo.
3: Y son más selecciones igual.
1: No, y si su Eurocopa funciona bien.
6: Vamos a hacer un mundial con Argentina, Brasil.
4: La Copa América grande.
3: Sí. Nueva Zelanda.
1: Es verdad, una gran Copa América.
6: Para que lleguemos a semis por fin.
1: Sí, no. Oh. Bueno, 10:43. Querido Anito.
4: Hola,
1: Anito. ¿Cómo le va? Bienvenido.
5: Bien, Rafa. Hoy estoy feliz porque juega Santa Fe, por ejemplo.
1: Claro, y juega el León. Primero que todo, ¿quién le recomendó ese peluquero?
5: No, el de siempre, Rafa.
1: ¿Y por qué se hizo ese corte?
3: Pero espere, no, yo no entiendo por qué lo están criticando. Me parece que se ve bien.
1: Sí, normal, ¿te parece? ¿No?
3: Sí.
1: Pues sí. Es que es raro. Explíquenos qué tipo de corte.
3: Es como un mullet.
5: O sea, es un mullet.
3: Es un mullet.
5: Que es un mullet. Entonces, cortarse la patilla, levantarse un poquito acá.
3: Sí, claro. Sí.
5: No hacerlo degradado y dejar esta parte de atrás.
4: Pero usted fue junto normal con Bejarano y todos hacerse.
5: No, corte. Yo tengo que decir una cosa y.
1: Bejarano, venga, por favor.
4: No. Es que lo chistoso es que todos tienen el mismo. O sea, es un plan.
5: No, no. Sí, pero es que no quiero. Yo no quiero dejar mal a Bejarano.
1: Bueno, pero recibamos
3: no, pero no, ya quedó mal.
5: Porque
1: recibamos al primer traba de la televisión. No mentiras,
6: ¿cómo vas?
1: ¿Cómo le vas? Venga, Bejarano.
3: Yo quiero decir una cosa.
1: ¿El mismo corte?
3: No, Rafa, es que mira, el mullet no le queda a todo el mundo. O sea,
1: pero ¿cuál es distinto si yo le veo? Rapada las patillas al traba y rapada las patillas a
7: Alano. Vea. Este señor se parece como a Fidrisewski. Y a mí esto me queda como Nahuel Bustos, no, más o menos.
5: Nahuel Bustos, hágame el favor.
3: Morimos.
1: Pero fueron al mismo peluquero.
5: No, no, no.
8: Había dos por uno en Roberto.
7: Ese es el
1: chico. ¿Ese es Anito?
7: Sí.
1: ¿Sí? Tiene su aire.
3: No, porque el polaco no tiene.
1: Y mira,
7: ahí está. Es el mismo.
3: Te faltan. Es que, ¿sabes cuál es tu problema, Sebas? Que no. No,
1: tiene su aire.
3: No, porque el polaco no tiene.
1: Y mira,
7: ahí está. Es el mismo.
3: Te faltan. Es que, ¿sabes cuál es tu problema, Sebas? Que no te.
1: Se ve como cuando uno en la época de nuestro chancho. ¿Te acuerdas que le ponían una totuma y cortaban al lado?
4: Cortaban a los lados.
1: Total. Que era el popular honguito en nuestra época.
4: Sí, señor.
1: Era el honguito.
5: Pero no parece un hongo.
3: Es que tremenda trasquilada les metieron, está diciendo la gente en Radioactiva.
4: ¿Les cobraron? Esa es la gran pregunta.
5: Yo tengo que decir una cosa y yo me defiendo, no defiendo a Bejarano en esta, él se defenderá de su manera. Yo tengo 22 años. Aún me sale pelo en todo lado. ¿Sí? Sí, sí, sí. Soy como McKinley. Ajá. Yo sé que mi pelo va a seguir creciendo. Yo sé que todavía no tengo que pensar en volverme a hacer el mismo corte aburrido como el de Crispín, el de taparme la calva como el Chancho, el de ponerme pelo como Rafa. A Sara no le puedo tirar. Yo le tiro a todos porque todos me tiraron. Pero pues obviamente dentro del respeto. No, por eso dejarán o no. Pero yo también tengo que decir una cosa como el timing del corte. Porque es que un día Bejarano llegó así, yo creo que vio a Alemán y se enamoró cuando se hizo ese corte.
1: Porque es el ídolo, ¿no?
5: O sea, no, sí, y llegó y dijo, oiga, hagámonos todos aquí, el mulet, a ver a qué le queda mejor. Así. No. Y lo peor es que se supone que el Popular Conciencia también se lo va a hacer.
1: No, ah,
3: sí. Pero amigos, un consejo, el mulet no es para todo el mundo. Ustedes revisen su tipo de pelo, su tipo de cráneo y hablen con su peluquero.
1: Acabo de descubrir que se llama el qué.
5: El mulet.
1: Muy bien.
5: Popularmente le chocó el Müller.
1: Voy a decirle a mi peluquero a ver.
4: Eso.
3: Que se hagan el Müller los tres.
4: Eso.
1: Yo había visto a una amiga que se había hecho el Hitler.
4: No, pero
1: sí, hace mucho tiempo.
3: Ah, pero es el Müller.
4: Pero al Chancho le
3: quedó
4: el Müller hacia atrás.
1: Eso fue hace unos años.
3: Pero es bueno, todavía está en tendencia.
1: Muy bien.
4: No puedo.
1: Bueno, mire,
3: ¿puedo leer los comentarios de la gente acerca de la sección?
1: Por favor.
4: Claro, si es la sección.
3: Estamos rompiendo, mira, dice Revit Cole, la tremenda estética. Trasquilada les metieron. Dice HCore 86, Bejarano se parece a Bach Bunny.
4: No. Como siempre.
3: De Juanda.
4: Desde los tiempos de Tropicana, el Chancho da fe de eso.
3: Juanda dice, no, pareces un burro chiquitico.
1: No.
3: Iván Ausecha dice, muchachos, ¿quiénes son los nuevos panelistas de Rock and Roll con esa peluqueada tan nea? Javier Aguirre, mentiras, Javier Vasco, Guerra. Javier Guerra dice, ¿a qué academia de peluquería fueron estos dos? Y Sammy Chas dice, ey, Crispín, ese corte le quedaría espectacular con él, no te metas. Y César Velázquez dice, debería llamarse el Müller. Ese va a ser el nuevo corte de pelo para todos.
1: Muy bien. Espectacular. ¿Y de verdad por eso cobran? O sea, ¿les cobran por hacer ese corte?
4: Poquito, pero sí. Sí.
1: ¿Cuánto vale la peluquera donde usted va?
4: 25.
1: ¿Y usted, Anito? Claro.
5: 35 con masaje
1: en los hombros. ¡Ey! Con masaje en los hombros.
3: Con masaje y final feliz.
4: El peluquero es un man que se parece a Juan Fernando Caicedo.
1: Sí, 35.
4: ¿A dónde va el chiquito? Es que él me lo recomendó, pero yo no quisiera allá.
1: Masaje en los ojos y sopladita de nuca.
3: Rico.
4: La sección Norberto está increíble.
1: No, esta es una sección.
4: La estética.
1: O sea, después de esto, ¿cómo hacemos los titulares, Anito? Es jodido.
4: No,
3: toca mandar música.
4: Tiene que ponerlo con foto.
3: Toca mandar música y volver.
4: Yo creo que es lo mismo.
1: No, mandémosla de una vez. Pero ¿qué decía ahí, querido Traba? Para la gente que, bueno, no, es nuestro popular Sebastián, el Traba Bejarano, productor del Morning Gold. Ahí está. Y Juan Lozano, el productor del Rock and Gold.
3: Sus Instagrams, ¿cómo son? Que la gente se muere por tenerlos.
4: Arroba Seba Bejaje en todas las redes sociales.
1: Otra vez, otra arroba, ¿qué?
4: Seba, de Sebastián, Beja de Bejarano y G de Gómez.
1: O sea, ok. Beja con
5: mío,
1: J.
5: El mío, arroba Juancho el guión bajo Loza.
1: ¿Juancho?
5: Guión bajo Loza.
1: Muy bien.
3: Juancho Loza.
1: Señores, momento de sacudir a Anito. Momento de sacar el chiquito a pasear. Momento de los titulares de Anito.
5: Vamos. Súbale, señor Bache. No, Medellín. Otra vez tú. Lo único que puedo decir, ¡qué equipo de Damien! Pero alto, no me molesto aún, porque mi equipo está en Venezuela y no necesitamos que aparezca Reterco. Te lo pido, por favor, ganen hoy.
1: No, por favor, Reterco.
5: Cienciano le ganó 4-0 y le dejó de color granate la cola a Lanús. Como la del Chancho con sus hemorroides. Junior se quiso hacer el canchero con su cantera y pidieron Mondá y Mondá le dieron.
3: Dicen
5: que Lucho Díaz quiere quitarse la ciudadanía barranquillera.
1: Upa.
5: El Benfica se parece a la producción de As porque tienen a varios Richard Ríos y Jader Durán,
3: sí,
5: muchos hermanitos de leche.
3: Oh.
5: Como dijo Lucas González en el Tolima, ahí les dejo ese mierda.
7: Qué grande el profe Lucas, weón.
1: Ahí les dejo un mierda de agua. Claro. Mire, Lanús, el actual campeón de la Copa Sudamericana, quedó eliminado, lo golearon.
9: No, y el delantero era Valois, el señor del que cagaba.
1: Por eso.
5: Eso es karma.
3: Que caga. Eso sí es que caga.
1: Que caga con Valois.
9: Que caga con Valois ahora sí.
10: Ya vendrá. Después de que le dijeron Mbappé, lo mataron.
1: Sí, no, es que lo mataron. Mbappé, por favor. Momento de música, querido Andrés. No se vaya a hacer usted también el. ¿Cómo es el? El
3: Müller.
5: El Müller.
1: El Müller.
11: Es que ellos se me copiaron.
1: Ah, es verdad, claro. Y usted es el de autoridad ahí.
11: Claro.
1: Bueno. ¿Qué canción nos trae?
11: Rafa, ¿usted ha vivido la tusa en la relación? Bueno, les resulta que Lenny Kravitz tiene una canción que habla.
3: Qué grande Lenny Kravitz.
11: Esto es It Ain't Over Till It's Over. Suena en Radioactiva y es Colombia.
3: Qué grande vecina.

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2: De la mañana, 55 minutos. Es el rock and gol de las Radioactiva y As Colombia. Muchos comentarios, Sara.
3: Norberto.
2: En As Colombia y en Radioactiva, en YouTube.
4: Desatado quedó todo el mundo. Dice Cevitas V. Yo le voy a preguntar a mi barbero por ese corte. Iván Guerra. Fueron a la peluquería La Venganza.
3: Sí, señor.
4: Pasto 98. ¿Quién les hizo ese intento de mullet, muchachos? También dicen por acá, los trasquilaron y tras del hecho les tocó pagar. T de trasquilado, Anito mal peluqueado, pobrecito. Y dice Neno 4668 que podría ser el papá de cualquiera de nosotros. Los muchachos de hoy en día se peluquean y creen que se ven bonitos con semejantes diseños tan horribles. Ese corte estaba en promoción. Que agradezca que no les quitaron las orejas.
5: Yo estoy de acuerdo con el que dice que esos cortes de hoy en día no.
2: Y los que van con ceja también, ¿no? Con sí, línea en la ceja.
3: Líneas en la ceja.
2: También. Pues, muchachos,
6: ya. A Sara le gusta la ceja cortada,
2: por lo que. ¿Sí? ¿Le gusta?
4: Pues es que depende. Si tienes cara de ñero, no te hagas eso. No. Si te vistes como ñero, pues no te hagas la ceja. Pero hay hombres, digamos, Andy Rivera se ve muy lindo con su ceja trasquilada.
2: Andy Rivera también es medio ñero, ¿no?
4: Sí. Pero no se ve ñero. Es como un ñero.
3: ¿Es ñero con plata o algo así?
4: Es que está.
2: Explícame eso. ¿Cómo así que es un ñero? No es ñero, pero es paisa.
6: Ñero, pero entonces tiene plata, entonces no es ñero.
2: ¿Cómo así?
4: Básicamente lo que dijo Chris. No. Pero lo dijo Chris, no lo dije yo.
2: O sea, el popular NEA.
4: Sí, o sea, como que tú vas por el andén y lo ves y sabes que no te vas a cambiar de andén porque no te va a robar. No tiene pinta de que te va a robar.
2: Porque Emma tiene mejor celular que usted,
4: seguramente. Básicamente, mejor celular, la ropa, el pantalón de 800 mil pesos. O sea, como que tú lo ves y no te va a robar.
6: La ceja cortada es muy de futbolista, ¿no?
3: Sí, sí, sí.
6: Cristiano, Richard Neymar Ríos, en su momento, creo que James.
4: James.
2: ¿Por qué les gustan tan neas?
4: Ah, no sé, a mí no me gustan neas. Pregúntale a Luda Silva cuando vuelva.
2: No, que ella se muere. La mayoría, ¿no?
4: Sí, creo que es un fenómeno cultural, es de que a la mujer le gusta.
3: El chico rudo.
4: No tanto el chico rudo, sino como rehabilitar.
3: Sí, rehabilitar.
4: Sí, esa vieja que no haya rehabilitado un gamín no pues ha hecho nada por la sociedad, por la vivencia en comunidad. Pero es más por eso. Y también por el tema que se chancho. Hay mujeres a las que les gusta el man rudo, el tipo, ay, no, amor, tal cosa. Y el man va y pelea, así como ese tipo de cosas que van en esa personalidad que encaja de este estereotipo, porque es un estereotipo realmente. No todos son así, hay peores.
2: Muy bien. Gracias por la información.
4: Cuando
2: me
4: quiere.
2: Queda claro, lo digo porque pues, mis hijas también ven man y yo decía, pero ¿qué les gusta de esos manes?
4: ¿Qué les gusta de ñero?
2: Pero chévere entender, nosotros somos de otra generación.
3: Sí.
2: Mire, Independiente Santa Fe lamenta profundamente el fallecimiento del señor Hernando El Mono Tobar, jugador, exjugador de Independiente Santa Fe. Fue campeón en 1958 y 1960 con Santa Fe. Creo que era el último campeón del 58
6: que quedaba vivo.
2: Y fue mundialista con la Selección Colombia en Chile en 1962. Y creo que también era uno de los sobrevivientes de esa Selección Colombia, que recordamos empató con la Unión Soviética ese partido 4-4 con el famoso gol olímpico de Marcos Coll. Pues anoche, infortunadamente, Hernando El Mono Tobar pues falleció, así que a sus seres queridos y amigos un abrazo fraternal en este difícil momento. Y ya está el comunicado en la página y en las redes sociales de Independiente Santa Fe, que a propósito,
3: a ver,
2: esta noche jugará frente al Caracas. Momento de hablar de la Copa Sudamericana.
3: ¿Qué quiere hablar de la Sudamericana?
2: Pues lo de hoy, Chancho, porque yo lo veo a usted como que nos van a sorprender, como que algo va a pasar.
3: No, que no me gusta frotarme las manos. Me gusta analizar, me gusta decir sí, sobre el papel esto, sobre el papel lo otro. Pero ahora con esto de las redes sociales, un clip mal puesto y allá dijeron que le iban a meter 14 goles. Y no, es que no.
6: Es que yo creo que también pues uno se tiene que cuidar en lo que dice, pero ya la gente verá cómo interpreta. Yo creo que decir que Santa Fe es el favorito, que tiene medio pie o pie y medio en octavos de final de Copa Sudamericana.
3: Sí, con los dos pepinos.
6: No
3: sí.
6: Es subestimar a Caracas. Y el primer partido
2: es Santa una realidad.
6: Fe, es una realidad. Santa Fe se vio mucho mejor que Caracas en el primer partido. E históricamente, eso también pesa. Santa Fe es un equipo mucho más copero que Caracas. Entonces, yo creo que ahí no estamos subestimando de ninguna manera a Caracas. Es
2: simplemente de acuerdo. La realidad. Se acaba de decir algo importante, Crispín, y es la experiencia en Copa. Y Santa Fe, pues, tiene una experiencia no solo en Sudamericana por haberla ganado, sino porque compite constantemente en torneos internacionales. Viene de la Libertadores, donde hizo, digamos que remató muy bien. No le alcanzó porque unos amigos de Brasil en un dudoso partido. Se dejaron ganar por un equipo argentino. No, ese partido estuvo raro, que te goleen allá en... ¿no? Bueno, pero si tiene más experiencia, si sabe cómo afrontar estos partidos con una nómina importante, que tendrá que simplemente manejar un resultado a favor en un estadio que no es el de Caracas, es un estadio en Barquisimeto, el estadio Lara, que dicen que es muy lindo, que es muy bonito, y Santa Fe tendrá que administrar todo. Repeto, convocó a los mismos que convocó en el jueves pasado frente a Caracas. Es decir, tiene a disposición a todos menos a Edwin Murillo.
4: Y no sabemos aún por qué.
2: No tenemos ni idea. Eso es un misterio. Anito, deberíamos averiguar, ¿no?
4: Decisión técnica. Es que están diciendo que es decisión técnica.
2: No, pero ¿y qué pasa que tengo ofertas? Si lo ponen, ¿no puede jugar después?
6: ¿Usted vio lo que dijeron ayer en uno de los medios?
2: No, ¿qué dijeron?
6: Bueno, a ver si citaré el medio.
2: ¿Partidista?
6: No, en ESPN, obviamente. Okay. Diana Rincón, ¿qué es?
2: Sí, ella es seguidora de Santa
6: Fe. Hincha de Santa Fe, dijo que tenía, le costaba que había jugadores que querían salir de Santa Fe. Puede ser que ella se esté refiriendo a Ewill. Esa es la información de ella, nosotros lo respetamos. Pues puede ser que sea que Ewill de algún modo está ejerciendo presión para salir de Santa Fe.
2: ¿Y usted, Anito?
7: Sí, Rafa, esto es una información compartida con Carlos Alemán, porque él investiga por su lado y yo investigo por mi lado.
4: Oh.
7: Él dijo hace una semana... que ¿se acuerda que ni a Gilmar ni a Ewi lo convocaron contra Águila, Rafa?
2: Sí, no estuvieron.
7: Lo que pasa es que lo que nos contaron, o lo que le contaron a él en ese momento, fue que hay ofertas por alguno de los dos y que muy probablemente alguno de los dos, ojo, no los dos, alguno de los dos va a salir de Santa Fe. ¿Qué pasa? Si hay una oferta muy adelantada, una negociación casi que está finalizando, donde Ewill Murillo, que es en este caso, pongamos que es el ejemplo, se llega a lesionar, a Santa Fe se le cae.
6: Claro.
7: Eso. Lo que pasa es que por Ewill Murillo en este momento hay ofertas del fútbol internacional. Por ejemplo, a mí me contaron que hay una, no me dijeron el equipo, pero que hay una desde Argentina. Entonces,
2: bueno, pero esa es una razón de peso y lógica que se puede decir. O sea, eso no tiene por qué estar, pues, ocultarse. Pero es que no dan razón. Eso es lo que yo digo, porque no se habla. Porque, claro, se presta.
4: Exactamente.
2: Y le cae toda el agua sucia, repito, que lo blanqueó, que quién sabe por qué lo dejó, que lo sacó del equipo. Y resulta que si es por la razón que explica
4: Nietzsche,
2: pues es muy válida y es normal del fútbol.
4: Nadie va a contratar a un jugador lesionado, entonces ellos tienen que cuidarlo, literalmente ponerlo en papel de burbujas.
2: Entonces,
4: eso pasa en todos los equipos.
2: No le veo el misterio a decirlo, sí, o a comunicarlo, o a que la hinchada esté tranquila, porque la gente pregunta, no hay respuestas, la gente intuye, no lo convocan, no lo llevan, y el titular es borraron a Ewill Murillo.
4: Claro, y ahí
2: por
4: le caen
2: parte
4: a Repeto.
3: El delantero.
2: Y Repetico, que espero hoy sea Repetico, pues llevó toda la banda, está a disposición. El único que no viajó, a diferencia del partido con Águilas, fue Kevin Balanta.
3: No, pero la delantera de Santa Fe es una cosa bárbara.
2: Yo creo que va a formar exactamente igual como formó en Bogotá frente al Caracas.
3: Sí,
2: es decir,
3: ganador,
2: su 4-2-3-1, Mosquera Marmolejo en el arco, sin duda. Me imagino que Livelton Palacios será el lateral derecho. El Turro Olivera al lado de Víctor Moreno, que ya se recuperó.
3: Sí.
2: Por izquierda, si Mafla está recuperado, será titular, porque tiene como una molestia. Si no, será Jason Angulo. El Cabezón Torres en la mitad del campo, al lado de Kylian Toscano.
4: Kiki.
2: Conociendo a Repeto, se va a inclinar por Luis Palacios por la derecha, con Nahuel Bustos, Frasica y en punta Hugo Rodallega.
3: Okay.
2: Esos son los que creería hoy van a ser titulares de Santa Fe. A Santa Fe le sigue faltando un extremo, Crispín. Se fue Chirra, no porque Chirra se haya ido, sino porque el cupo que ocupaba Chirra, el nuevo amigo de Neymar, y se fue Jaycar Perlaza, que era el habitual titular para Repeto
6: y que le fue bien
2: en el extremo por el sector derecho. Es que le cumplía dos funciones. Primero, era muy buena salida, pero hacía un 3 al lado de los dos volantes y se replegaba muy bien. Entonces le hacía una doble función que no le hacen...
3: Pero lo que está ahí, ¿qué? ¿Palacios o Brian?
2: Palacios o Brian. ¿Y por qué digo que falta?
3: Ajá.
2: Porque ni Palacios ni Jader O'Brien
4: cumplen la doble tarea.
2: Y no están en buen nivel. O sea, no son
4: regulares.
2: Que uno diga, ¡oh!
4: Claro.
2: No, o sea, como que te...
4: Son más bien tus jugadores que pueden finalizar.
2: Son rendidorcitos, pero tienen... O'Brien tuvo dos para definir contra Caracas. ¿Viste una muy parecida a la de Campas?
6: Sí,
2: y me parecía. O sea,
6: guardando las proporciones.
2: Entonces uno dice, ay, sí falta algo ahí.
3: Falta un hervor a O'Brien.
2: Frasica viene bien, pero pues puede mejorar y sabemos el potencial que tiene. Pero ahí está Max.

0: Un comercial del banco, ¿no? Sí. Así tal cual es. Que hola, no sé, nosotros somos los argentinos. Eso es un comercial.
1: Oiga, pero
0: un banco.
1: A mí, por ejemplo, malito. Hoy en día me regañan por tomar café con dulce. A mí me encanta el café dulce. Ay,
0: bueno, cada uno, creo que es que el cerrero
2: cada,
0: es mejor.
2: Cada quien sí, como cada...
3: Cada uno
2: como
3: se toma como el helado.
1: Cada vez me gusta más. Cada vez me gusta más.
3: Cada uno hace de su hopo un candelabro. Pero si ese es así el dicho...
0: Sí, un florero.
3: Sí, muy bien.
1: Caben las dos.
3: Bueno, Crispín, sáquese la polla con Santa Fe Caracas.
1: Yo creo que gana Santa Fe 1-0 hoy.
3: Muy bien. Me gusta ese optimismo. ¿Y usted, Chancho?
0: Yo creo que Santa Fe tiene que ser fiel a lo que es y sufrir y parir orugos. 1-0 pierde.
3: No, marica. ¿Dónde ese pasa? Partido va? Yo no sé, Chancho, empezamos a parir.
0: No, pero pasa. Ahora, esto también no lo hemos hablado, precisamente porque yo quiero evitar las manos de zancudo. Vi ayer ese River Gimnasia. Uy, qué porquería.
2: Uy, River
0: Play.
2: Es lo siguiente,
0: pues ahí empieza cuando Sara dice, el River más ganable de la historia. Uy, pero fue horrible, Rafa.
3: Perdió con Gimnasia Esgrima de la Plata, 1-0. Pero fue por liga, ¿no? Fue por la liga argentina.
1: Astroso inicio. Ahora,
0: no, pero es inmundo. O sea,
1: ¿sabe qué es lo peor de todo, Rafa y compañeros? Que en la rueda de prensa, Coudet sale a decir... Sí, le preguntan, nadie gambetea, nadie propone nada de ataque.
0: Nada.
1: Y dice, sí, me falta el pase filtrado, me falta la gambeta. Tenías a un señor que se llamaba Juan Fernando Quintero, que también por una determinación un poco personal, caprichosa de Quintero, decide no seguir, pero tenías a Juan Fernando Quintero, no salgas a decir ahora que no tienes quien te filtre un balón, quien te haga magia, porque pues tenías a Juan.
2: Y no, bueno, lo utilizaste ni lo aprovechaste.
0: No, pero Santa Fe pasa. Bueno, 1-0 dije yo, falta usted.
3: Estoy pero es 1-0 perdiendo, ¿no?
0: Por eso, pero pasa Santa Fe.
3: Yo creo que Santa Fe gana 1-0.
2: Okay.
3: Creo que gana 1-0, gol de Huguito, celebra su cumpleaños 41. Okay. Y ya iría frente a River, y de River ya hablaremos mañana cuando ya... el partido se haya terminado y ya la llave esté asegurada.
1: Oiga, usted que es amigo de Rodallega, Rafa, ¿qué cifra maneja él? Porque yo he visto estadígrafos que lo tienen en los 293 goles, pero hay otros que dicen que Rodallega ya superó los 300.
3: Él maneja 305 o 6 con el pasado.
1: Yo creo que lo que les... es que hay estadígrafos que no cuentan los goles de la sub-20. Sí.
3: ¿Y es igual que eso no vale?
1: No, dicen que por lo menos a Falcao
2: tampoco se los
1: cuenta.
2: Dairo tampoco se los cuenta.
1: Que porque no son profesionales, pero pues.
3: Tan
2: es una selección Colombia. ¿Cómo
1: pero,
2: no, va a ser
1: pero creo que la cifra
3: del mundo, a ver.
1: La cifra de Dairo de los 384 son sin contar los de la sub-20.
3: O sea, si usted va a jugar una selección Colombia sub-20,
0: no se los cuenta.
1: No, sí, exacto.
3: Un torneo internacional.
0: No los cuenta.
3: Obvio. Entonces, que no es fútbol cuentes, profesional.
2: No me cuentes el oro,
1: claro,
2: olímpico.
1: Es un título,
3: entonces,
1: 21.
3: A Messi no le estarán contando esos del campeonato, esos 20, obvio.
2: Sí.
3: Ay, marica.
1: Fabián se molesta porque muchos no le cuentan el título de Esperanzas de Tulón. Fabián Vargas, que hasta hace unos años era el jugador colombiano con más títulos.
3: Pero eso es un título.
0: Sí, pero no lo cuentan.
3: ¿Pero por qué no? O sea, ¿dónde está la ley?
2: O sea, ¿quién
3: que
2: dice
3: ¿quién? Que no.
2: FIFA dice, llega... ¿estos goles cuentan o estos goles no cuentan?
0: Ahora llega por acá Mr. Chip y ¡pa! ¡Cállese, estúpidos!
2: Que nos escriba Mr.
1: Qué
2: Chip.
1: Qué buen tipo, Mr. Chip.
3: Pero a ver, lo lógico y lo normal es que a usted le cuenten sus goles desde que inició su carrera profesional.
1: Pero es que además es un mundial.
3: Sí, su carrera profesional arrancó a los 17, a los 16.
1: A Romario le contaban los goles.
0: Romario decía eso, que los metía.
3: Pues que Pelé los 1000 goles los hizo de ¿cuántos años? Si Pelé arrancó a los 15, jugó mundial teniendo 16, 17 años.
0: Sí, pero contaban los del Santos de la Liga.
3: No, y contaban los de la selección de Brasil también.
0: Seguro no los cuentan.
3: Sí, eso sí.
1: Ahora, como sea.
3: Bueno, igual, pero.
1: Con la cifra que sea,
3: pero para él son 305.
1: Ok, perfecto.
3: 5, es que no me acuerdo si el que marcó contra Caracas.
1: Es que él hizo.
3: 6.
1: Él hizo 11 en el torneo sub-20, ¿no? Donde fue goleador.
3: Sí.
1: O sea,
3: con Messi.
1: Ahí serían 304.
3: Cuando dijo que la diferencia entre él y Messi es que Messi jugaba en el Barça y él en el Quindío.
2: Qué grande.
3: Y eso, pues, increíblemente, eso hoy le sigue causando problemas. Refiero con el tema Argentina y demás.
0: Pero qué banda teníamos.
2: Repercusiones, digamos.
0: Sí. El mejor equipo de la historia que hemos tenido.
3: Entonces mañana hablaremos. Espere que los hinchas también se saquen la polla. Tendremos transmisión del Rock and Roll desde las 7:20 de la tarde.
1: ¿Con Juanito?
3: En AS Colombia.
1: ¿Quiénes están?
3: No sabemos.
0: Sí.
3: Estará Mono Lao, Diana Higuita, La Teutona.
0: La Teutona.
3: La Teutona.
2: Juanito.
3: Y Anito.
1: Yo ¿listo? Voy a escribirle a Monolado que por favor en la noche no moleste a Juanito por su muleto. Le voy a decir, no lo moleste
3: lo
1: por
3: primero
1: su muleto.
3: Es que cuando no lo veía es inevitable. Entonces, para que estén ahí pendientes. Eso será a las 7:30 de la noche. Pero ojo pelado, bebé.
2: ¿Por qué?
3: Ojo pelado,
0: esa
3: bebé.
0: Esa hora juega Boca.
3: Porque a esa misma hora juega
2: Boca.
1: venga, venga.

0: Higgins.
1: Y apenas 1-0.
2: No, no voy a hablar mucho de Higgins porque acá mis amigos de Millonarios no les resuena mucho.
0: Pero 1-0.
2: Jugará a las 7:30 en condición de visitante. La llave la está ganando Boca 1-0. Muy apretado.
3: Sí, frente cortico, a unos Higgins. Muy cortico.
2: Que va a salir a buscarlo. Y frente a un cuestionado Álvaro Montero por la actuación que tuvo en la liga. ¿Será titular? Yo creería que sí.
3: Debería ser.
0: El momento de la recuperación.
2: Sentarlo sería una quemada.
3: Sería dañarlo de una vez.
2: De entrada, muy bravo.
3: Darle la espalda por
2: y tendría que hoy tener su mejor partido Montero y reivindicarse.
3: Y seguramente lo va a hacer. Montero siempre... Digamos que sabíamos que de pronto en un partido podía fallar, pero el siguiente se recuperaba y así lo ha demostrado siempre.
2: Lo demás es que falló muy rápido.
3: El tema es que, claro, son dos partidos que tienen el primero, todo el mundo lo amó, era torneo internacional, qué espectacular Montero, atajó solamente porque solo tuvo una exigencia que fue al palo izquierdo y la saca muy bien, pero llega el segundo partido y pues ahí se complica un poco. Para mí son dos goles de él, no los tres que les estaban metiendo, pero es que el último sí es que es una vergüenza. No pueden colgar a un arquero que mide 2 metros, o sea...
1: Nos preguntan por...
2: Sobre todo porque lo mide mal.
3: Aparte porque estás un paso adelante. O sea, también tienes que fijarte en dónde estás, pero son cosas que Montero seguramente estos días de tanto látigo que se dio a él mismo, pues ya hoy va a salir bastido. O sea, él a veces dañarse la cabeza por un mal partido es lo peor que puede hacer cualquier jugador.
0: Mis amigos argentinos son igual de como espectaculeros, de cabuleros, porque había una serie de personajes, no me fijé quién fue el que dijo, que cuando van saliendo ya para el bus... El man
3: se hace lesionado.
2: Sí, se hace lesionado.
3: Se hace lesionado.
0: Hizo como así, pero pues eso puede ser un reflejo de que le rasca alguna vaina de o sea, decir, él se acercó a la cámara y dijo, estoy lesionado y estoy jodido y por eso no jugué. No,
2: él hizo una.
0: Solamente hizo como así.
2: No. Él hizo una
3: ni
2: gran.
3: Se toca. Es que hace un gesto en la cara. No se toca.
2: Él hizo una gran Haider Villa. Sí, pero, y es que intentó actuar. Y cuando intentó actuar, no, él se da cuenta de las cámaras, sí. Mira la cámara, primer mal punto de un actor no mira la cámara.
0: Rompió la cuarta pared.
3: A menos que sea de office.
2: Mira la cámara, y hace un gesto como de dolor con la boca.
0: Hizo así.
2: Demasiado falso, o sea, como, ay, y pase ya con...
1: Además que en ese momento
3: es muy tonto.
1: Chance,
3: no,
1: el hincha amputado,
3: estaba muy caliente, aparte.
2: Y lo peor es que el periodista dice, ojo, Atención, parece que tiene una molestia.
3: Todo inocente.
2: Atención, parece que tiene una molestia Montero. Y de ahí se viene. Pero y sí lo han cuestionado mucho. No, mire, a través de redes sociales.
0: Contar una historia de
2: le
0: eso.
2: Han dado mucho, pero amigos, sí, a Montero.
3: Le tiraron por lo que él siempre hace de lo que es para los hijos. Le tiraron por eso. Que estaba haciendo señas en el pleno partido. Que estaba calentando el partido en la previa. Amigos, él siempre hace
2: bienvenido
3: este
2: a Argentina,
3: gesto
2: ¿no?
3: por sus hijos.
2: Bienvenido
3: es la magia.
2: A Argentina.
0: Es que eso es lo que estoy diciendo.
2: A Boca.
0: Bueno, eso es lo que estoy diciendo. Pero, Boca, porque... ¿dónde están las pruebas de que está enfermo?
1: Claro, no.
2: ¿Nada?
3: Que no se lesionó. No, es que no se lesionó. Solamente tuvo un partido horrible.
1: Porque en Vélez le fue bastante bien. Sí, es bienvenido a Boca,
2: bien,
1: que
2: pero a Boca.
1: Boca y Boca, River son mundo aparte en el fútbol argentino.
0: El mundo Boca, prepárate.
1: La gente pregunta, ¿y Tolimita qué? Calma, que Tolima juega hasta el 11 de agosto Copa
2: sí,
1: Libertadores.
2: Es que, pues, ¿qué hacemos?
3: Estamos en playoff apenas.
1: Tolima juega hasta el 11
2: Tolima
1: de agosto.
2: Quedó eliminado, ¿no? De la Copa Colombia.
1: De la Copa Colombia con el escándalo de penal.
2: Ayer hablamos harto del Tolima y del escándalo.
3: Hicimos hasta la.
2: Es que esto va por días, muchachos.
1: Y el actuación.
2: Hoy hablamos de lo que pasó hoy y lo que pasó ayer.
1: ¿Y cuánto se habló de Santa Fe? Un bloque.
0: Por eso, pero de Medellín, ¿qué más que? Eso lo
2: se vienen cuatro bloques más.
0: Por eso, ¿qué más querían decir del Medellín? Que lo eliminaron 1-0. ¿Qué más que hablamos de eso?
1: Además, que le han dado palo a Montaño por su declaración.
2: Mire, ayer. ¿A quién?
0: Perdió 1-0 ya.
1: A Montaño,
2: el jugador de Medellín. Es que le han dado palo porque obviamente termina el partido, queda eliminado Medellín de la Copa Sudamericana, pierden 1-0, gol minuto 85-86, pero la superioridad de Vasco da Gama pues fue grandísima, 60-40, y uno no ve a un Medellín Crispín como con ganas de, uno sí siente que le falta, ¿no? Como esa sangre. ¿No? Parece que corriera avena por la sangre o agua por momentos.
3: No aceite,
2: pero,
3: más bien.
2: Pero, marica, uno no. En cambio, usted ve a los brasileros corriendo, luchando, peleando,
3: tiempo.
2: Buscando. Y el Medellín, ¿no? Entonces, ¿por qué le dieron duro a. ¿Fue Moreno?
1: Vea, es que
2: a Montaño, perdón, por la declaración, digo, pues que la vida sigue y que tendrán que corregir y que mañana hay que volver a
0: desayunar.
2: Pero entonces el hincha lo que le critica esto hablo desde los comentarios que he visto en redes sociales, es que parece que no le dolió, parece que no sintió la derrota, que no le importa el equipo, que no le importa, y se presta para sacar una cantidad de conclusiones que a mi juicio pues tampoco son válidas.
1: Total. ¿Sabe qué otra cosa llamó mucho la atención del partido Medellín-Vasco? Amaranto hace un cambio, saca a Juan José Córdoba.
0: Uy, ese sí es un irrespetuoso.
1: Y Juan José Córdoba le empieza a protestar el cambio.
2: Fue feo.
1: Fue feo. Además, sí, estaba leyendo que Córdoba sacó un comunicado en su cuenta de Instagram. Lo leo rápidamente. Dice: nunca creería que un compañero no es una buena opción y tampoco me enojaría por ser sustituido. No crean en personas que solo hablan lo primero que se les venga detrás de una cámara, y más de individuos que jugaron este deporte y se les olvidó el sentir dentro de un campo. Ya me disculpé con el profesor y con mis compañeros por mi actitud inadecuada. Fue una situación que se salió de contexto en un momento de frustración por no obtener lo que todos deseábamos.
0: Sí, porque quedó la sensación como que si le estaba dando clase
1: reclamando a
2: Amaranto. Lo que pasa es que la imagen, pues, y como es solo la imagen.
1: Y Amaranto le dijo acá no.
2: Exacto, se ven ellos dos ahí pues hablando y con las manos y demás. Pero eso es normal del fútbol, marica. Es que yo no entiendo. O sea, es normal que primero el que sale y salga enojado.
0: Caliente.
3: Porque nadie quiere salir, menos en un partido de esos.
2: Y que el técnico le haga un reclamo. O sea, eso es normal. Y ya en el camerino se enfría la vaina y ya.
3: Se agarran del cuello.
2: Empujan al técnico.
0: Empujan al técnico.
2: Y se van de la selección.
3: Con dolor de espalda.
0: Y luego montan unas sillas hermosas. Yo ya vi una vaina de Lorenzo tirado en el Everest así. Y hacen unas sillas hermosas.
2: El tema es que, para cerrar tema Copa Sudamericana, pues Medellín se fue. En Vasco da Gama estuvo nuestro gran amigo.
0: Menos John Rojas.
2: No, y Nestroza.
0: Por eso estuvo Inestrosa.
2: Pero no
0: estuvo
2: jugó.
0: Y estuvo Gomito. Gomito intentó hacer un taco, no le pega a él y le pega dos veces en el pie al que anota.
2: O claro, si pero titular. Paso gol, titular paso gol. Sí jugó Gómez y sí estuvo Rojas. Pero Marino Nestroza, un equipo como Vasco da Gama, ahí ya te está diciendo mucho. Que el técnico no lo utilice en una llave que necesitaba ganar, no eche mano nunca de Inestrosa teniéndolo en el banco, no. Cuando sabemos las condiciones, lo que puede ofrecer y dar, es porque realmente hay algo más, para mí, de lo futbolístico que no funciona.
0: ¿Sabe quién sí está volando? John Arias, qué jugador.
3: No, es que John Arias. Le tocó devolverse del equipo del Wolverhampton porque su equipo era horrible y le tocó volver al fútbol sudamericano solamente por eso. Un jugador que rinde en donde sea. ¿Pero podemos hablar de que Medellín quedó fuera con un equipo que es 18 y está peleando descenso? ¿O lo vamos a pasar por alto?
2: No, también.
3: ¿Sí?
0: No, nos dejó.
3: ¡Qué papelón! Eso sigue demostrando el tema también de cómo es el fútbol colombiano cuando sale al exterior. Siempre pasa. Nos puedes eliminar un O'Higgins, nos puede eliminar un equipo chileno de segunda división. Siempre. O sea, así sea el último del Brasileirado, está peleando descenso y eliminó a Medellín. Entonces, ahí también es como un llamado de atención para que nosotros, como fútbol colombiano, miremos, aparte de todas las fallas que ya conocemos evidentes de estructura, ¿qué podemos hacer? Porque el 18 eliminó a uno de los equipos colombianos, peleándose el descenso.
0: Creo, si la memoria no me falla, que en Brasil solo tres equipos se quedan siempre sin hacer nada. Es decir, o no peleando por Copa Libertadores o Sudamericana, o no peleando por el descenso.
3: Claro,
0: o
3: sea, aparte que también tienen más cupos, eso también es otro tema, ¿no? Son 8 cupos para los equipos argentinos y brasileños.
2: Pero eso nos vuelve a aterrizar a nuestra realidad.
0: Es la plata.
2: De fútbol colombiano.
3: Un extraño Argelia Tunes.
2: Por ahora, hoy, siendo las 11 y 20 de la mañana en Colombia, el único equipo en Copa Sudamericana en competencia por Colombia es Santa Fe.
0: Santa Fe.
2: El único equipo por Colombia en competencia por la Copa Libertadores es el Torino.
3: Y veremos, ¿eh?
2: Entonces, ahí estamos.
3: Veremos si la logra.
2: Momento, Andresito, ¿qué se trae? Lo veo muy mexicano, muy charro, lo veo haciendo tacos de carnitas.
3: Uy, qué rico unos tacos.
1: Te traigo Café Tacuba, Rafa.
2: Uy, qué rico. ¿Le gustan los tacos, Sara?
3: Me encantan.
2: ¿Cuál es su favorito?
3: Amo la comida. Es que yo carnitas. Como solo de pollo.
2: Ah, ¿verdad que tú eres?
3: De pollo o de hongos también son muy ricos. De hecho, aquí en el Parque Los Hippies está... Ay, ¿cómo se llama?
2: ¿Pero
3: creo
2: son
3: que se llama el chanchito? No, son champiñones.
2: Ah, ok, champiñones. Sí.
3: Pero con otros también que no son alucinógenos como le encantan a la producción.
0: Sí, ¿no? Y se la pasan el Neusa.
3: Comer normal. Rasquinan. Aquí en el Parque de los Hippies están, venden los mejores tacos, te los juro. Vayan.
2: Los de cochinita pibil también tienen que probar.
0: Y de esto, Rafa, imagínate.
3: Los
0: un taco
3: de pescado.
0: De papá de cerdo.
2: Pura cochinita, pura cochinita. Ay, qué rica esta cochinita.
3: Y esta parte.
2: Dame 10 tacos. ¿Cuántos tacos salen de la papada?
0: Unos 10.
1: Qué rico.
0: Sara sufre, Sara.
1: Santo G.
2: ¿Qué traes de Café Tacuba, Andrés?
1: Dedicada para todas estas bellas mujeres, estos son las flores en Radioactiva y Colombia.
2: ¡Oh!

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1: Qué rico suena Café Tacuba a esta hora en Radioactiva.
2: ¿Y yo qué hago aquí?
1: Esa gran canción, La Flores, ¿no?
3: Claro,
1: de Café Tacuba. Uno de los mejores álbumes para mí en la historia del rock.
3: A ver, voy a...
1: Es el Re.
3: Ahora, ese es el que era todo rojo y era un caracol.
1: Y tenía un caracol y decía Re.
2: La canción de Ingrata, ¿la censuraron o censuraron solo una parte?
3: Creo que es una parte, ¿no?
1: Es una parte, sí.
2: Es que yo hace rato no la escucho en radio.
1: No. Una parte. Pero no tiene nada de censurado.
2: Claro, no, claro.
3: ¿Hay como putazo?
2: No, dice que va a darle un par de balazos para que se muera.
1: Pero eso nunca está en Radioactiva, suena perfecto.
2: Ah, bueno, bien, porque fíjese que la canción, esto no es rock, pero la canción de Alejandro Fernández, muy famosa, Mátalas, la cambió.
3: Sí, te le tocó.
2: Él le cambió la letra.
1: Sí, pero la gente esta generación
4: sí, de cristal es horrible.
2: Ya la de Mátalas, él le cambió un pedacito la letra.
1: Mátalas con una sobredosis de
4: es lo mismo que hablábamos el tema de ayer.
1: Vea, en ese álbum Red de Café Tacuba venía El Ciclón, gran canción. La Ingrata, que es la que hace referencia a Crispín. Las Flores, que la acabamos de oír. El Baile y el Salón.
3: ¡Oh! Que eso no, son dos gays, ¿cierto?
1: Claro.
3: La gente no se da cuenta de eso.
1: Nos besamos bailando.
3: Hay gente que no sabe eso. Claro.
1: Sí, al final él dice...
3: Que de hombre a hombre.
1: De hombre a hombre. Bubebu, che, abemua.
3: Abemua. La gente no sabe ese pedazo.
1: ¿No sabías eso?
2: No.
1: Bueno. Está El Borrego, buena canción. Esa noche es... No me hubieras dejado esa noche. Esa misma noche encontré un amor. 24 horas. 24 horas al día. No me quieres. Eso era Proyecto 1, ¿no?
3: Y eran 25.
1: El Metro, El Fin de la Infancia, Madrugal, Pez, La Negrita.
3: La Negrita.
1: Y El Puñal y el Corazón. Uy. Ni hablar, mujer, tú traes puñal. Ni hablar, mujer. No, es una gran, gran canción. Me gusta El Puñal y el Corazón.
2: Freddy, muchas gracias, Freddy Montaño. Dice que Café Tacuba se autocensura. Dice que no vuelven a cantar esa canción porque tiene una letra.
1: Ah, por eso, pero que ellos lo hagan es diferente a que la radio o las plataformas la censuren. Era como cuando sonaba Sufre Mamón de Hombres G. Y cuando decía, voy a vengarme de ese marica. Aquí sonaba de ese mapi. Y años después pusimos El Mamut, que era una canción de un mamut que se trababa, se emborrachaba.
2: El mamut.
1: Iba donde las fufas. O sea, el man hacía todo. Y eso sí no lo censuraba.
2: Sí.
1: Un mamut chiquitico.
2: Quería debutar.
1: Fue de las muérganas. Se emborrachó. Tuvo sobredosis de droga, o sea, de verdad todo.
2: Y el mamut se murió.
1: El mamut se murió.
4: Qué buena canción.
1: Claro. Y eso no censuraron nada. Y era que porque era bonito.
3: Qué rico.
4: Porque era un mamut chiquitito que quería volar.
1: Quería debutar.
3: Quería debutar.
1: Sí. No. Y siempre otro animal lo corrompía.
4: Sí.
1: Y lo llevaba, ¿no?
3: Qué lindo. Vamos
4: a hacer la letra.
1: Muy bien. Qué bonito recordar eso hasta ahora. Época, eso fue como 2005, Chancho, más o menos.
3: Sí,
1: claro.
3: De hecho, arranca siendo como de un programa de humor. Ese siempre ha sido como de las canciones difíciles de buscar. Porque entonces uno no sabía de quién era, entonces uno terminó bautizándola como unos panas ahí. Sí. Pero creo que no son unos panas ahí.
1: No, es que eso fue porque esa canción son en 40 principales. Sí, la trajo su amigo Antonio Casale.
3: Sí, señor.
1: En un CD. Y el man dijo, póngala ahí. Pero no sabíamos quién la hacía.
3: Exacto.
1: Entonces, para poder marcar el compositor o el autor o el artista, pusimos unos panas ahí.
3: Se
1: quedó así.
4: Quedaron los panas ahí.
3: Y había otras canciones que también eran así como de humor.
2: Pero así salen.
3: Y entonces se llamaba NPI.
1: Sí, unos panas ahí. Claro.
3: Y NPI eran otros, ¿se acuerdan? Y entonces yo preguntaba, ¿quién es NPI? No.
4: La mejor parte es el coro, amigos.
1: No me acuerdo mucho. Les voy a contar una historia. Historia de radio hasta ahora.
2: Mande.
1: Concierto de Shakira, Estadio El Campín, Shakira, Tour de la Mangosta.
2: Shakira.
1: Tour de la Mangosta.
2: ¿Eso es qué año?
1: 2005, creo.
3: Dos.
1: ¿O dos? No me acuerdo. No, por ahí, eso es lo mismo, eso es hace más de 20 años, eso es lo que se va a acordar.
4: 24.
1: Y entonces,
3: la Mangosta.
1: El concierto era, en ese momento, era de la Mega.
4: Okay.
1: Y la Mega y los 40 principales tenían una rivalidad pues por colegios y demás. Era una época. No, pero hace 25 años era una locura,
4: no
1: era muy chévere.
4: Sí.
1: No, pero era chévere porque era en Francalito, o sea, era ganarse las cosas bien, haciendo mejores fiestas, mejores proms, mejores concursos, tal. Entonces me acuerdo que Antonio me dice, yo no sé qué va a hacer, pero yo necesito que ese dummy de nosotros se vea allá al frente.
3: Siendo de la competencia, siendo, ¿no?
1: Yo le dije, pero marica, ¿cómo va a meterse eso de...? Me dijo, no, es que no estoy diciendo que lo metan al estadio. Mira a ver qué haces afuera. Pero, o sea, la gente tiene que tener la sensación
3: que el concierto
1: es de nosotros.
2: Qué grande.
1: En ese entonces todavía no existía... Bueno, es que no era 40 principales, que porque esa fue la marca que heredamos, era Oxígeno. Sí, música arriba que te pone bien, era el eslogan. Oxígeno. Oh, música arriba. Que
4: ahí
1: te
4: Steven
1: pone
4: era DJ,
1: bien.
4: ¿No? ¿Ah? Ahí Steven era DJ.
1: No, pero es que era otro Oxígeno.
3: Ese es otro Oxígeno. Okay.
1: Que esa fue la urbana.
3: Era O2, o sea, como el del Arsenal. Ajá. Y el de ellos era Oxígeno completo.
1: Claro, y nuestro Oxígeno no ponía reggaetón, sino ponía las canciones de momento que eran arriba.
4: Ok.
1: Entonces, para hacerles corto el cuento, yo me tuve que ir y el Chancho se tuvo que quedar en la cabina. Pero Chancho no manejaba consola y no sabía pues el Dale cómo
3: era
1: funcionaba.
3: Era bien torpe.
1: Yo me fui. ¿Era? Y usted se ha visto el puente peatonal, el puente peatonal Chancho, el que uno cruza para llegar a Occidental, pero por el lado de prensa.
2: Sí.
4: Sí.
1: Bueno, al frente hay unas casas.
4: Sí.
2: Sí.
1: Yo fui y hablé con una señora de esas casas.
4: Hola, su merced.
1: Le dije, señora, ¿cómo le va? Mire, necesito poner un dummy de unos 8 metros, más o menos. Y yo, no, pero ¿cómo se le ocurre? Y la vieja me iba a cobrar. En ese entonces, usted cargaba CDs de artistas en el carro.
3: Exacto.
1: Entonces yo tenía CDs de todos los artistas y me transí a la señora. Y la señora me dejó poner inflar el dummy. Entonces, imagínese que usted viene por la 30 y usted lo primero que veía era el dummy de 8 metros.
4: Claro.
1: De oxígeno, veía a la gente pasar y la gente, como pasaba por el puente,
4: le iba a ver.
1: En ese entonces no existía el Transmilenio ni el puente de Transmilenio todavía. Entonces todo el mundo pasaba por ese puente peatonal y pensaban que el concierto era de ahí. Entonces yo, Chancho, marica, la logramos, deme cambio, deme no sé qué para contar que estamos acá, no sé qué. Y el Chancho abre la computadora y empieza a leer todo lo que le aparecía en el computador. Entonces en vez vamos, empezó, acá estaba al aire, cuña 1404, Bancolombia.
4: ¡Oh, qué rubia!
1: Separador 2, oxígeno, música arriba que te pone bien.
3: Vamos con
1: canción editada, ¿no? Y empezó a leer todo lo que le aparecía. Y yo, Chancho, weón.
4: Y tú,
1: Chancho, gracias por la información. Y vamos con Rafa, que está en la casa poniendo un dummy. ¡Ay, Chancho!
4: No, Chancho, no te tocaba.
3: En el gran Skybox de Caracas.
1: Fue su debut. Y despedida, ¿no? No volvió a hablar el Chancho más por la
4: emisora. ¿Cómo vas a leer el guión tal cual, el guión?
3: Grandes historias, pero la gente se divirtió. Yo me quedé hasta el final.
1: En ese entonces, Alejandro Villalobos, que era el director de la Mega, todavía sigue siendo el director de la Mega.
3: Sí, todavía sigue.
1: Sí, pues todavía, es la verdad, ¿no?
3: Sí.
1: Lleva más de 50 años en el cargo. Se molestó mucho.
4: Sí. No, pues claro.
1: Y mandó bajar el dummy.
4: ¡Oh!
1: Y el señor, y allá llegaron todos los de la Mega. La señora le dijo, perdón, esta es mi casa.
4: Sí.
1: ¿Por qué lo tengo? O sea, ¿cuál es la razón? No, es que el concierto es nuestro
4: licor. De malas, es mi casa.
1: Usted manda en el campín, yo mando en mi casa. Y ahí se quedó el dummy las 3 horas del concierto de Shakira mientras ella cantaba su tour de la mangosta.
4: Cuando sea grande, quiero ser como tú.
1: Es verdad. Que payolear a la gente
3: con la señora
1: me tocó darle de todo, Dios
4: tramadora.
1: Mío.
4: Tramadora.
1: Bueno, mire, hablando de tramadores, en la costa salieron muy molestos el día de ayer.
3: Claro.
1: Los hinchas del Junior con Arias.
3: Ajá.
1: Y los hinchas del Real Cartagena, porque también quedó eliminado el Real Cartagena.
2: Como cerca, estuvo a un gol.
1: De la Copa Colombia, pero quedaron eliminados. Claro. Quedaron eliminados con el América.
2: Una especie de exorcismo.
1: Entonces tenemos dos exorcismos.
4: Una versión.
1: Versión de Barranquilla, o sea, de lo que pasó, los hinchas del Junior. Uh-huh. La vemos, la oímos y luego vamos con la versión de los del Real. Porque si hay gente que vive esto con pasión ya. ¿Ustedes? Y cualquier traspiés es una locura para los costeños, pues aquí está un exorcismo juniorista.
5: ¡5 meses te le escondiste a la prensa!
2: Oiga, no hay bicampeonato. No hay bicampeonato.
4: Y le hace el profe, 2 fuera de lugar. Sí. ¡Qué grande!
2: El profesor le dice 2 fuera
1: de lugar. O sea, el man acaba de ser bicampeón con Junior y los hinchas dicen...
4: Y lo van a echar.
1: Te le escondiste a la prensa. Sí, que no.
4: Y lo van a echar porque quedó eliminado de la Copa.
1: No jodan. Y acá está el del Real Cartagena, aunque te comiste el del Junior también, Setiano. Tienes, hay otro del Junior con los estos, pero ponle el Real Cartagena mientras tanto, por favor.
3: Porque el que se comió ayer un gol impresionante fue Tomás González. Ota,
1: ahí a ver, está. Cartagena. Estos son los hinchas del Real.
5: No me lo vi, yo vine tarde, vale. No puedo opinar nada porque ni me lo vi.
6: Sacaron el tuyo hoy.
5: Y vi el gol. ¿Viste el pase? Que... sin ver, manito, como si fuera a meter centro. A ver, no voy a ganar los de Real.
7: Hermano, jugamos bien los de Factor Web 2, mi compa. Jale, era que tenía el Factor Web 1.
5: Yo me reservo los comentarios.
8: No debió sacar a Harlan Barrera.
9: Papi, faltó mucho.
10: Ellos están buenos para que lo lleven para playa. Para que lo hagan a todos y no vengan más.
11: Qué tristeza, tenemos para ganarlo.
12: Estamos en nada, mi hermano, que es puro infiltrado, puro americano lo que hay acá atrás.
13: ¿Cómo vas a sacar a Harlan, papi? Saca el generador de juego, está jodido.
14: Esta vaina no vengo más.
15: No, afortunadamente en América jugó un cachaco de tienda, se llama Mateo, ¿cómo es que? Ángel, un cachaco de tienda, papi, enano y babón. Malo. Babón.
2: Cachaco de tienda.
1: Enano y babón.
3: El hijo del señor Juan Pablo Ángel hizo la gran campaña ayer, imperdonable. Lo que pasa es que como el partido queda 1-1, pues obviamente pasa a la América.
2: Se te comió un gol.
3: Uy, pero es un gol imperdonable.
1: Bueno, esa llave quedó 3-2 a favor de la América de Cali con Real Cartagena. El partido de ayer quedó 1-1. Por eso los hinchas del Real Cartagena salieron muy molestos.
4: Con toda la razón.
1: Quiere decir que los dos equipos de la costa, queda el Unión, que juega con Santa Fe.
3: Exacto.
1: Por ahora.
3: Y Barranquilla.
1: Ah, bueno, y Barranquilla, perdón. Barranquilla, pero ni Junior ni Real Cartagena quedan con
3: esto
1: vida.
3: Esto es un trino real del equipo. Junior doble campeón.
2: No, es del equipo. Es una noticia del equipo.
3: Real,
2: total.
1: ¿Qué dice?
3: Junior doble campeón vigente de la primera división, eliminado por su propio equipo reserva en la Copa Colombia.
4: Es la mentira.
2: Imagínense, estamos hablando de uno de los medios deportivos más importantes de todo el mundo, el equipo.
1: Es verdad.
3: Es que por eso yo insisto, ese señor que la picó y fue a torear a la gente, sigue siendo tu propio empleador. Claro, o sea, porque uno dice, listo, se la hago a Millonarios, América. Pero el man fue, tiró picada y ¿cómo?
4: Pero grande.
1: Pero más allá
4: grande.
1: De eso, es que ese huevón va a ser jugador del Junior.
3: Pues por eso.
1: O sea, no puedes torear.
4: Me haces un topo y yo a tu propia hinchada. Trátame lo siguiente, en serio. Aparte, tener los huevos de cobrar ese penal de esa forma.
1: Sí,
4: absurdo. Espectacular. Impriman más como él, por favor.
1: Muy bien.
3: Sin derechos.
1: Andresito, sorpréndeme.
16: Rafa, le traigo ese solo de guitarra que tanto le gusta.
1: No,
3: ¿la guitarra de Lolo o cuál?
2: Es la guitarra de Lolo.
1: ¿De verdad traes Miranda?
16: Le traigo Ghost.
1: Entonces sí.
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1: 11 de la mañana, 42 minutos. Estamos al aire en el Rock and Gol de Radioactivas Colombia. Recuerden que hoy tendremos Rock and Gol con AS Colombia desde las 7:30 para el partido Santa Fe Caracas por Copa Sudamericana. Y por YouTube en Caracol estarán también Bucaramanga y Llaneros. El primer partido de la primera fecha. De la segunda fecha, perdón, de la Liga Betplay. Hay opiniones, Sara, en arroba radioactiva.
2: La gente quedó fascinada con nuestra sección de la música, sobre todo con el mamut chiquitito, claro. Porque claramente la gente también la recuerda un montón. Dice, Neno, Rafa sí sabe, qué grande. Freddy Montaño escribe, el mamut chiquitito que quería volar. Jayco 1011 dice, la gente es doble moral, todos aquellos que cambian las letras de las canciones sí, no. Lo son. Pero artistas como Paquita, la del barrio, tienen también canciones fuertes, como las de Rata de dos patas, y claro. Ninguno de nosotros está llorando por eso. Dicen que también la canción de Un Mamut Chiquitito, hay versión de Mago de Oz, ¿ah, era sí? Justamente la que yo les decía que yo había escuchado siempre.
1: No, yo nunca
2: creo que yo nunca he escuchado la versión. Más que una versión, fue una interpretación.
1: Mire, esta es la versión original, porque hay mucha gente de esta generación que no conoció esa canción. Mira, así empezaba. Empezaba así, como una ronda infantil.
3: Un mamut.

0: el mensaje es que siempre hay un amigo que corrompe.
1: Siempre hay, una paloma, un perro, un oso, un burro.
2: Un chancho.
1: Porque es que el burro lo lleva donde las amigas.
3: No, yo soy el mamut que se hizo mierda, está claramente.
0: Mire este, mire este.
3: Yo recibí todo. ¿Ya?
0: ¿Qué pasó?
3: ¿Cortaste el mamut o el...?
1: Sigue, sigue, porque sigue el oso.
4: Quiso ayudar y 100 litros de whisky lo hizo tomar.
5: ¿Qué pasó?
4: Cirrosis.
0: El mamut ya tenía cáncer. Cirrosis.
3: Ya se había hecho mierda.
1: Uy, pero lo último.
0: Esto es para las nuevas generaciones, claro, que no conocieron la este gran éxito llamado El Mamut.
1: Jueves de TVP.
0: ¿Ebeta?
4: Un mamut chiquitito quería debutar.
3: Mira, o sea, quería ser el mamut.
4: Probaba y probaba y no podía debutar. Un burro, su amigo,
0: ¿quién más?
4: Quiso ayudar.
1: ¿Y con cuántas?
4: Y con 100 prostitutas lo hizo debutar.
5: ¿Y qué más?

0: emisoras del país. Debería.
1: Mira, ahí ya te hice la sección. Hay que cagar con el mamón.
2: Hay que cagar con el mamón.
3: Y ahí viene el pogo, ¿no?
0: El gato.
4: Ahí viene el migrante. Espera, mover.
0: El gato.
3: Ah, es que no se había drogado después de todo esto. Duraba 4 minutos.
5: Lo quiso ayudar.
0: ¿Cuántas?
5: Y 10 líneas de coca le hizo probar.
3: ¿Y qué pasó?

0: de canción. 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
1: En el 300.
2: El rococho.
0: Debe estar Camilita allá.
1: Van a cerrar.
2: Ojito, ojito, ojito. Ojito. No, pero Rafa, así, el ojito torcido. Este está todo. No, pero Rafa, no podemos poner las cosas, hombre. ¿Cómo le ocurre?
0: Vas a poner el mamut en Radioactiva. Ya. Te lo iba a decir, no, pero es que viste que la parte final tiene Roxito, se murió. Ahí está la justificación. Muy bien. Miren, me acaba de llegar, esto está caliente, una foto del sitio donde transmitía Crispín en la ciudad de Nueva York.
1: Esto no puede ser.
0: Esto
1: bueno.
0: Esto es oficial. Mes y medio estuvo este señor con Steven en Nueva York cubriendo el Mundial para AS Colombia y Radioactiva y llegó la foto oficial del lugar.
3: A ver.
0: ¿Dónde estaban? Atención. Miren, por favor.
1: ¿Cuál es Cristian?
3: Ay, cómo las extraño.
1: Es que yo lo que les dije ayer, uno soltero después de 5 años, en Nueva York, 46 días, no, bajito ahí todos los días.
0: Pero mira, tengo, ponla porfa para ver la dirección, que no es mentiras. La siguiente, por favor. Esta es la portada, ¿no?, del lugar.
2: El calzado me fascina, ese calzado me parece entretenido.
1: ¿Cuál es el tatuaje de la pierna?
3: Que he visto.
2: El calzado, pues eso es como tacón 12 y medio, puede ser, pero no es estileto.
1: No.
2: O sea, no es puntero, sino que es hijo de madre. Eso es como
1: ancho, claro.
2: Es muy ancho, es literalmente como la caja de un zapatero.
1: Dice Administración Promedia Soul que más de una de ellas tiene rifle, que Cristian, ¿qué tiene por decir?
0: ¿Será?
3: No.
1: ¿O confirmas que no?
3: No.
0: ¿Usted quita tacón o deja tacón?
2: No, es chévere dejar. Hay dejar, es interesante. En ciertas poses es matador.
1: Incómodo.
3: A menos de que, sí, depende, sí.
2: Si yo fuera un mamut, sería feliz.
1: Porque si le va a pisar la cabeza con esos tacones.
3: El culerecho recién lavado, pues.
0: Pero, marica, te mandé la...
1: ¿Si le va a pisar la cabeza con esos tacones? No, duro.
3: El culerecho recién lavado, imagínese usted.
2: La que tiene como una malla enterizo, claro. O sea, yo soy el mamut ahí con ellos.
0: Bueno, mire, ¿tenemos o no tenemos? Porque si no avanzamos con nuestro popular concurso, yo nunca he. A ver.
2: A ver, póngale play.
0: Aquí está, se llama Mamas Sport Bar.
3: Lo peor es que sí lo vi, usted se bajaba.
1: Comidas, bebidas, deportes, entretenimiento y latinas bellas, bailando y sirviendo.
0: Hasta las 4 de la mañana.
1: De razón, no salía en el noticiero de las 6.
0: Queda en Roosevelt Avenue, allá estuvo muy cerca donde estabas, Crispin.
2: La parte final, damos Monday hasta el lunes. ¡Ah, no! ¡Open Monday!
0: No, que había abierto desde los lunes.
2: Ajá, claro.
1: Servicio todos los días, 24 horas, fácil.
0: Mira, ahí está, no es mentiras.
1: No, existe.
0: En ese lugar
1: 198 mil seguidores, y uno de ellos es Crispin.
0: Muy bien.
2: Me gusta.
0: Grande, muy bien. O sea, un hombre súper... ¿Y viste la foto de las
1: Mamas Sport?
0: Oh, por favor.
1: Mamas Sport.
0: Muy bien. Y eso que le mandé más fotos, pero Crispin las quitó. Ahí está. Bueno, momento de jugar. Y ustedes también al otro lado del radio o al otro lado de la pantalla.
2: A ver.
0: Porque llegó el momento de nuestra popular sección Yo Nunca He.
2: Yo Nunca He, listo. Entonces, con los dedos.
1: ¿Cinco?
0: Cinco dedos.
2: A ver.
1: Tengo tanto miedo del señor.
0: Levanten su mano, abran sus cinco dedos y por cada cosa que les voy a decir, si ustedes la hicieron, bajan el dedo. Al final gana el que más dedos arriba tenga.
1: Están jugando. ¿Listo? Todos ahí.
0: Por favor, sinceridad a la hora de hacerlo.
1: Estoy estrenando
0: es
1: uñas,
0: necesario que tengan de verdad el compromiso de decir la verdad y nada más que la verdad.
2: Okay.
0: Yo nunca he vomitado para seguir la farra.
2: Ay, no.
3: Toca.
1: Sí, en mis épocas en las que bebía alcohol, claro.
0: Es que eso es ley de borracho, claro. Hay que vomitar.
1: Se va al baño, se limpia, agüita, tintín, se arregla el pelo, el maquillaje y sale.
0: Y se clava un perro caliente esos de la calle.
2: Con cebolla
0: para seguir.
1: En un andén.
0: Segundo, Bejarano nunca me ha cobrado de más por un domicilio. No, marica,
1: bajitos.
0: Todos, es increíble lo de Bejarano. Pero es que es increíble,
2: la
0: señor.
2: La inflación que él maneja.
3: Pero ¿cómo más va a pagar ese mulet? Pues,
0: claro, es verdad.
3: ¿Dónde, Norberto?
0: Yo nunca me he metido en alguna relación con alguien de Caracol.
2: Ah, no. Uy, no, pero ¿cómo así? Yo sí bajo.
0: Uy, Chancho, ¿de verdad?
2: Claro.
0: Pero fueron novios y todo, ¿no?
2: No, pues novios no.
0: Bueno, Chancho se le acabaron los dedos, güey.
1: Vamos, dos rondas,
0: dedo,
1: Chancho. Crispín.
3: No, yo no he bajado dedos.
1: Cristian, baja el dedo.
3: No, yo
1: lo bajé.
0: ¿Cómo que no? Si son cinco, huevón, y tiene tres.
3: Porque ya había bajado por Bejarano y por la vomitada.
0: Ah, ok.
1: Yo bajé por la vomitada y por la relación en la oficina.
0: Ah, Sara.
1: Claramente, Sara. Sí, señores.
0: ¿Me entiendes? Me viene la nómina.
1: Hay un mentiroso en la mesa y no soy yo porque yo lo bajé, pero...
0: Muy bien, muy bien.
1: Malo falar, sí, dirían los conocedores.
0: Acá, es verdad, es verdad.
1: La H es muda.
0: Muy bien. Yo nunca he rogado por un polvo.
1: Ay, no.
0: Chancho.
1: Chancho va a perder.
2: Pero no, pero déjeme pensar.
0: Sí, sí, sí, sí, sí, sí, sí.
2: No sé.
1: Impriman amor propio si les ha tocado.
0: A Daniela, nuestra nueva practicante, ya se le acabaron los dedos. Ah, no, muy bien. Ya.
2: Voy a dejar porque
3: oiga,
2: no,
3: pero bajo, sé, ¿cuál, no? ¿Cuál dedo bajó, Daniela?
0: El primero.
1: El primero. Relación.
0: El de la borrachera.
2: Es que rogar, no sé, hay una línea también con convencer.
0: Bueno.
2: No lo voy a bajar por eso.
0: Yo nunca he ido a un motel a parchar con amigos.
2: Uy, no,
0: sí. No, no, no, sí, ese era mi plan favorito. Plan, sí. Pero era feliz, sí, de verdad, super plan fiestas. Bonito y ese.
2: Super fiestas.
0: Pero es muy lindo, de verdad. ¿Tú también?
1: Sí, es que al lado de mi...
0: ¿Cuál?
1: Es en Zipa. Al lado de mi colegio quedaba un motel y... Un man que salió con un mejor amigo, el papá es el dueño del motel. Entonces parchábamos ahí.
0: ¿Cómo se llama el motel? Solo por curiosidad.
1: Puerta Caída.
0: Muy bien.
1: En Zipa.
0: ¿24 horas?
1: Ah, no sé, yo que me imagino.
0: Bueno.
1: ¿Cómo funcionan esos establecimientos?
0: Yo nunca. ¿Se bajó el dedo?
3: No. No,
0: ¿ninguno? Nunca, o sea, ¿de verdad nunca han ido a un motel con amigos?
3: No.
2: No, y se hacen rumbas en moteles.
0: Se hacen despedidas de soltero en los moteles hoy en día. Sí, tienen que ir.
1: Celebramos un cumpleaños en el motel.
0: De verdad.
1: Genuinamente.
0: Yo nunca me he pasado más tiempo en el baño que trabajando.
3: Ah, yo
0: creo. Sí, marica. Las hemorroides que tiene Chancho son debido a eso.
2: ¿Que trabajando? Uy, es que yo trabajo demasiado.
0: Muy bien. O sea, ¿no lo va a bajar?
2: Pero,
3: Chancho, es que, pero, has hecho
2: pero puedo hacer popo 4 horas y trabajar 6, siguen siendo más 6.
0: Yo nunca he sido buscado por mi pareja en un bar.
2: ¿Nunca me han buscado en un bar?
0: A mí sí me han buscado en el capa. Uy, no,
1: que el DJ allá, por favor, el señor Rafael Alfonso Cifuentes lo está buscando.
0: Me han caído de sorpresa y eso que queda uno como marica.
1: ¿Usted no estaba dormido?
0: ¿Tú qué haces acá? Y eso le pregunto.
1: Ay, qué oso.
0: ¿Usted qué hace acá? Y además si me cogen así por el ladito. Así como...
1: Qué oso.
0: Se hace para acá y yo, pero cálmate.
1: Pero cálmate que estamos en público, gorda.
0: Muy bien. Y por último, yo nunca he ido a Mama's Bar. ¡Se quedó sin dedos! ¡Se quedó sin dedos, Crispy!
3: ¿No pasó?
0: Se quedó sin dedos. Bueno, señores, nos vamos. Nos fuimos.
2: Ya, oiga, se pasó acabó rápido.
0: Ya, no, 11:55.
1: Ay, qué trozo.
0: Bueno, ya nos sacamos la polla por el león. Mañana estaremos de vuelta en el Rock and Roll de Radioactivas Colombia. Pendientes, hoy juega la selección masculina.
2: En centroamericanos.
0: En los centroamericanos, ¿no?
2: Hoy juega también Head of Acerrín. A ver si mejora su vida en el Benfica. Es muy posible que entre en convocatoria y porque es partido de UEFA, UEFA Europa League. Me refiero al señor Don Javier Durán.
0: Bueno, y en los anales, rápidamente entendiendo que este BT también, o un día como hoy, Uruguay levantó el primer título mundial en la historia. Eso fue en el año 1930. Y de igual manera, un día como hoy, un 30 de julio, pero del año 1966, Inglaterra levantaba su único título mundial hasta ahora.
3: El del gol fantasma.
2: Ayer fue Copa América y creo que no lo dijimos, ¿cierto?
0: Ayer fue Copa América. Después de 25 años de la Copa América.
3: Nuestro único título en selección masculina.
0: Ese sería en la sección un día como ayer.
2: Sí, pero no me acuerdo que hayamos hecho mal ayer.
1: No, ayer no hicimos.
0: Nos vamos. No, es que no nos dio el tiempo. Es que ustedes hablan mucha mierda.
2: ¡Literal!
1: Nos pagan por esto.
2: Hablar de las bullets de este señor.
0: Sí, es verdad. ¿Con qué nos despedimos, querido Andrés?
4: Rafa, nos despedimos con The Strokes.
0: Muy buena canción. Sé cuál es.
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0: ¡Nos vemos mañana! ¡Que acabamos!

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1: Hola, hola, ¿cómo están? Feliz tarde para todos, 12 del mediodía, 5 minutos. Bienvenidos a AS Noticias en esta edición del día de hoy, día jueves. Ya estamos, señora, 30 de julio, mañana 31, inicia el mes de agosto. Esto va rapidito, que hace que estábamos en el Mundial. Señor Cristian Amezquita, bienvenido a este espacio del noticiero de AS.
2: Gracias, Jonathan Vargas. Y sí, ahora nos tenemos que enfocar en los equipos colombianos, tanto en los torneos de acá.
1: Ya creo que no está sonando, señor. Ahora sí, lo saludo. Buenas tardes, 12.5. A ver, module ver, por ahí, mijo.
2: Sí. Hola, hola.
1: Ahora sí, ¿ya? Lo tiene, no, señor, no está hablando, mijito. Ahora sí, me dice ahí el máster cuando lo tenga.
2: ¿Ya? Listo, ahora sí.
1: Lo escucho.
2: Con las buenas tardes, Jonathan Vargas, para usted y los que nos están viendo y escuchando. Sí, terminó el Mundial, pero tenemos a los equipos colombianos disputando la Liga, la Copa y también torneos internacionales.
1: Claramente, porque Independiente Santa Fe buscará validar nuevamente esa clasificación a los octavos de final de la Copa Sudamericana. Recordemos que están en los playoffs. Hoy partido frente a Caracas. Al que no le fue bien, señor, fue al Deportivo Independiente Medellín, en territorio brasileño.
2: Sí, señor, quedó eliminado al caer 1-0 un Vasco da Gama que tuvo a los colombianos Cachito Gómez y Carlos Cuesta, mientras que Marino Inestrosa permaneció en el banco de suplentes.
1: Sí, señor, tendremos por supuesto fútbol internacional, fútbol local, porque el Bucaramanga abre la fecha 2 del fútbol profesional colombiano, tendremos Copa Colombia, también los Juegos Centroamericanos y del Caribe, desde Santo Domingo, donde ha estado en Eduardo Chávez con toda la información. Esto y más en las noticias, así arrancamos 12.7 del mediodía. Bueno, y empezamos entonces con el torneo internacional, porque independientemente

0: Decidió no jugar en su tierra de local en sí por lo acontecido hace unas semanas con el terremoto que dejó muy afectada a la ciudad. El árbitro será Anderson Daronco, el brasileño que estará encargado de pitar en este partido. La llave va con 2 goles a favor para Santa Fe y 0 para Caracas. Los goles los hicieron Hugo Rodallega y Franco Fagundes, que arrancan bien en el torneo internacional. Recordando lo que pasó el fin de semana, el conjunto cardenal cayó con Águilas Doradas 2-1 en la ciudad de Medellín. Esta mañana en el Morning Goal, señor Jonathan, sí, tuvimos a un ídolo cardenal.
1: ¿A quién?
0: Que ya sabe lo que es levantar esta copa, la Copa Sudamericana. Tuvimos a Leandro Castellanos, que explicó cómo ve la actualidad del conjunto cardenal y qué tan importante es tener esta ventaja de 2 goles.
2: Tranqui. Hoy en día, a esta altura, Santa Fe pues no tiene excusa con el profe Repeto. Ya tiene una idea de juego, ya tuvo el tiempo de trabajo, la columna vertebral viene desde hace mucho, mucho tiempo, y ya tiene ese ADN santafereño más la idea de juego del profe. Hoy en día ya Santa Fe tiene que dar resultados importantes. No sé si lleguen más refuerzos, pero pues no se le ha reforzado mucho la nómina, pero hay que también entender que Santa Fe tiene un proceso, más allá de un proceso que siempre se habla del proceso desde cuando llega el técnico hasta cuando se va, tiene un proceso con los jugadores. Esa columna vertebral tal vez pueda tener 4 años y esa idea de juego ya está acentuada. Sobre todo saben en qué equipo están y que esa responsabilidad de tener que ganar pues la tienen ya interiorizada, y cuando salen a la cancha la despliegan de esa manera. Por eso yo el partido anterior me pareció un partido muy maduro de Santa Fe, el de la Suramericana, no el de la Liga. Y sobre todo supieron manejar los tiempos y se impusieron. Y 2-0 pues es un marcador tranquilo, pero de mucho cuidado, sobre todo en Venezuela.
0: Octavo partido en el que se enfrentan Caracas e Independiente Santa Fe, con un saldo de 5 victorias para el conjunto cardenal y 2 empates. Solamente en esta Copa, o más bien en la Copa Sudamericana, se habían enfrentado en la segunda ronda de la edición de 2010. En aquella ocasión Santa Fe ganó 2-1 en el Campín y quedó 0-0 en Venezuela. Para recordarle a la gente que aún tiene la duda de cómo es el formato, en este momento se está jugando en la Copa Sudamericana el playoff de octavos de final, es decir, el rival que espera Santa Fe o a Caracas, en este caso es River Plate. En caso de mantenerse esta ventaja de Santa Fe y ganar esta llave, se enfrentaría el 12 de agosto en la ciudad de Bogotá, en el estadio Nemesio Camacho El Campín, contra River Plate de Argentina, para que lo tengan en
1: difícil.
0: Cuenta y presente. Sí, señor.
1: Es un equipo de más categoría en las octavos de final.
0: Que no le está yendo muy bien. Este fin de semana River perdió con Gimnasia, entonces el hincha cardenal ya está pensando en ese partido, pero primero tiene que darse este partido de vuelta. Y en dado caso que la llave quede empatada, es decir, que Caracas le gana a Santa Fe 2-0, eso se define en penales, ¿no? Hay tiempo extra, no, directamente a penales.
1: Sí, señor. Y el posible 11 de Independiente de Santa Fe tendría algunas modificaciones con respecto al partido en el Campín de Bogotá, donde Rodallega, Fagundes figuran, Nahuel Bustos y todo el combo de la delantera del equipo.
0: Lo ideal es que haya un cambio. Santa Fe va con Mosquera, Marmolejo, Liberton Palacios, el Turro Olivera, Víctor Moreno, y aquí estaría el cambio y sería Cristian Mafla desde el arranquino, Jason Angulo en la mitad del campo.
1: Cristian Mafla en la temporada anterior fue
0: el
1: habitual titular.
0: Sí, fue en realidad siempre titular hasta que se lesionó, de hecho, en el último partido de Santa Fe en la temporada contra el Junior en Barranquilla. En la mitad del campo, Daniel Torres, Kilian Toscano, Jader Obrián por la derecha, en la mitad Nahuel Bustos y Omar Fernández Frasica por la izquierda, y en punta Hugo Rodallega, que recordemos que ya anotó gol a Caracas.
1: Sí, señor. Entonces, el ganador se enfrenta a River Plate.
0: River Plate,
1: sí, ya señor. En octavos de final, recordemos que ya los que pasaron primero de la Copa Sudamericana reciben a estos que están jugando como este repechaje.
0: Y se les da como esa ventaja de seguir por el orden de su campeonato, porque River fue primero en su grupo de Copa Sudamericana y pues la gente se pregunta, pero ¿por qué River sería o cerraría de local en los octavos de final? Pues
1: porque
0: para darle
1: primero en su fase de grupo,
0: como ese beneficio de haber logrado una buena posición en el torneo oficial.
1: Sí, señor, ahí está. Entonces los que quedaron segundos jugan este repechaje con los terceros de la Copa Libertadores.
3: Sí, señor Jonathan, y recordando que Santa Fe es el único equipo colombiano que se mantiene vivo en la Copa Sudamericana, el Medellín ya quedó eliminado, así que esperemos que le vaya bien a los equipos colombianos. Y cambiando de frente, empieza la Liga Colombiana en su segunda jornada con el partido entre Bucaramanga y Llaneros a disputarse en el Américo Montanini a partir de las 8 de la noche. Estos dos equipos que vienen de ganar en su debut liguero del 2026-2. Y con la información del equipo santandereano está Luis Gabriel Gómez.
4: Muchachos, un abrazo, buena tarde para todos. Bucaramanga y Llaneros abren hoy, como no, la fecha 2 del rentado profesional.

0: Colombiana, un partido muy parejo históricamente, porque Bucaramanga ha ganado 4 compromisos, pero ha ganado 3 el cuadro de la ciudad de Villavicencio y han empatado en 3 oportunidades. Eso habla de lo estrecha que ha sido la ventaja del cuadro santandereano en favor de su rival de esta noche. Uno de los jugadores que ha hecho un trabajo importante en la nómina del cuadro santandereano es Kevin Londoño, ha sido polifuncional y hoy el equipo lo ha requerido en una posición diferente a la que habitualmente lo hemos visto, como lateral por derecha. Él, por supuesto, conoce la posición, no es su posición habitual, pero ante la lesión de Aldair Gutiérrez ha prestado ahí un buen servicio.
1: No, nosotros, obviamente con la tranquilidad de empezar ganando, pero veníamos de 2 meses de trabajo de doble jornada con el profe Pei, los trabajos de mucha intensidad, y sabíamos que con las herramientas que él nos había dado, si éramos aplicados y lo manteníamos la mayor parte del tiempo durante el partido, seguramente íbamos a traer un resultado a favor. Y con la gente obviamente feliz, porque empezar ganando en un nuevo reto, con un nuevo cuerpo técnico, nuevos compañeros que llegan a aportarnos, siempre va a ser gratificante para nosotros empezar de esta manera.
0: Es posible que el técnico Peirano repita la nómina que jugó ante el cuadro de los Millonarios, pero ubicada un poco más adelante en su zona defensiva, es decir, con Firmarín en la portería, 3 centrales con Carlos Romaña, José Ortiz y José García, lateral bien abierto por la derecha, Kevin Londoño, el doble pivote con Fabri Castro, Leonardo Flores, y el lateral por la zona izquierda, Omar Albornoz, para tener más adelante a Jofrevi Salazar al lado de Fabián Sambuesa y dejar en punta al goleador Luciano Pons, que esperamos que ya hoy pueda anotar con el equipo del profesor Pablo Peirano. 8 de la noche, nosotros los invitamos a que escuchen las frecuencias de Caracol en la ciudad de Bucaramanga, 880 AM, 99.2 FM y 1270, que es la frecuencia de AS en la capital bonita de Colombia. Un abrazo, muchachos, buena tarde, H para todos.
2: Listo, muchas gracias el Coco Gómez con la información del Atlético Bucaramanga, que recordemos en la primera fecha le ganó a Millonarios muy bien en el Campín, 1-0. Y del otro lado de la vereda está Llaneros, que en su primera fecha derrotó al Deportivo Pereira, y esto dijo el entrenador José Luis García sobre lo que se espera del equipo en esta nueva presentación.
3: Sí, realmente el rendimiento del equipo me deja tranquilo, sin embargo, como lo dije ahorita en la primera pregunta, nosotros queremos más, y si queremos más tenemos que esforzarnos más, así que vamos a seguir intentando corregir cosas que no hayan salido muy bien, para poder en algún momento estar más cerca de la excelencia y así poder conseguir los objetivos que nos hemos trazado en este semestre.
4: Esto es lo que tiene que ver con la Liga Profesional Colombiana, porque la Copa Colombia también está en desarrollo, porque don Fernando Calle en la ciudad de Medellín tiene los detalles del equipo de Envigado que va por la remontada ante el Once Caldas en el torneo colombiano. Fernando Street, bienvenido al noticiero de AS.
5: Envigado tiene una dura misión ante el Once Caldas, que lo venció 3-0 en el partido de ida de la fase 1B de la Copa Colombia en el Estadio Palo Grande. El juego de vuelta entre los naranjas y el blanco blanco de Manizales será a las 3:30 de esta tarde, el horario ideal del fútbol. Esto es en el Estadio Polideportivo Sur del área metropolitana de la capital de la montaña. El cuadro antioqueño pondrá lo mejor de su nómina para tratar de igualar, o un caso excepcional, de remontar ese 3-0 en contra que tiene con el 11. La convicción la tiene el grupo, de acuerdo con lo expresado por el volante Julián Palacios.
6: Sí, sabemos que es un resultado abismal, pero nada es imposible en el fútbol. Esto es de competir, y bueno, lo único que nos dijo el profe es salir a afrontarlo de esa manera, y ya veremos qué pasa. Nosotros dejarlo todo en la cancha y bueno, al final hacerlo con esa convicción de que todo el mundo entregó lo que tenía que entregar en el campo, ya que sea lo que Dios quiera. No, creo que es un grupo sano, un grupo que ya lleva tiempo jugando juntos. Con las nuevas incorporaciones, creo que se han venido acoplando bien a este plantel. Creo que es un grupo que ha trabajado por llegar a conseguir cosas grandes, y bueno, venimos haciendo las cosas bien.
5: ¿Cómo formaría el cuadro naranja? Andrés Tobar en el arco, la zona defensiva, Santiago Noreña, Didier Palacios, Emanuel Londoño y Mateo Betancur. La mitad de la cancha, Juan Pablo Aristizábal, Juan José Cataño y William Hurtado. En punta estará Joao Rodríguez, Dairon Valencia y Ángelo Rodríguez. Una nómina que tiene roce de primera porque el año pasado cumplió esta función en la primera división del fútbol profesional colombiano.
4: Bueno, don Fernando Calle, muchísimas gracias con las novedades de la Copa. 12:18 minutos de la tarde, por supuesto, y está avanzando la Copa, señor, y también avanzan los cruces de los mismos, o los octavos de final, ¿no?
2: Sí, señor, Jonathan, ya tenemos 1, 2, 3, 4, 5, 6 cruces confirmados para esta nueva fase de la Copa Colombia, así que si quiere los recordamos. Real Cundinamarca Internacional de Bogotá, duelo capitalino, después Deportes Quindío frente a Llaneros, América de Cali frente
4: Deportes
2: al
4: Quindío,
2: Deportivo
4: que clasificó
2: Pereira.
4: Con polémica y todo, señor.
2: Sí, señor,
4: por la
2: eliminando
4: mano que no fue mano.
2: Al Deportes Tolima con un gol al último minuto.
4: ¿De penalti?
2: De penalti, sí, sí, señor, y terminó complicando al equipo de Sebastián Olivero. Recordemos la segunda vez que al Tolima lo eliminó un equipo de segunda división en la Copa Colombia.
4: Claro, al Tolima no lo elimina ese gol porque con ese se empata la serie. Van a penales, el Tolima no tuvo buena definición porque erraron dos jugadores, entre ellos Angulo, el defensor central, y pues quedó el Tolima eliminado. Claramente el Tolima era el grande, el llamado a estar en los octavos de final. Y por estas situaciones arbitrales, porque eso fue minuto 89 en el estadio, muy bonito, por cierto, el Estadio Centenario de Armenia, que eliminado entonces el Deportes Tolima.
2: Y recordando que en esta instancia no hay presencia de VAR, así que lo que dictamine el juez, eso se queda.
4: Lo más que se critica es que el árbitro estaba diagonal a la jugada, estaba muy cerca de la acción, y pues le pegan la mano al jugador del Quindío y no al del Tolima, entonces no sé.
2: Exactamente. El siguiente duelo, América de Cali, que ayer le ganó bien al Real Cartagena, se enfrenta con el Deportivo Pereira. El siguiente duelo, que creemos todos es el mayor batacazo de esta Copa, el Barranquilla Fútbol Club se mide con Millonarios.
4: ¿Qué partido? Bueno el partido, porque además empataron la serie y otra vez en la definición desde el punto penal, el Junior de Barranquilla no logró. Muy criticado el Junior de Barranquilla, eso sí, porque por más que sean de la misma casa, de la misma familia, pues el llamado a pasar a la siguiente fase de la Copa Colombia era el Junior de Barranquilla, más por su nómina, y que es el actual bicampeón de la Liga Colombiana.
2: Claro, tanto así que el diario L'Equipe, reconocido diario francés, tituló en sus páginas que el Junior fue eliminado por su reserva.
4: Sí, entonces, pero es cierto, fue,
2: y es
4: porque
2: verdad,
4: el Junior se alimentaba del Barranquilla.
2: Claro, y son los mismos dueños, así que ahora el Barranquilla tendrá la posibilidad de seguir haciendo historia frente a Millonarios. El siguiente duelo es el más llamativo
4: pero
2: de todos.
4: Pero ahí le tiene fe al azul, ¿no? Claramente, el azul es el que está llamado a clasificar.
2: A este Millonarios cualquier cosa le puede pasar, señor Jonathan Vargas. El siguiente duelo, Atlético Nacional Deportivo Cali, clásico de verdes.
4: Buen partido. Este.
2: Muy bueno, Nacional que clasificó holgadamente tras golear en en esta ronda fase 1B, recordemos que son los equipos que clasificaron tanto en la liga como en el torneo de segunda división.
4: Como unos 16
2: a las finales, exactamente, tal cual. Y el último que
4: a
2: se
4: Tigres,
2: tiene,
4: ¿no?
2: A Tigres, sí, señor. Y el último del que se tiene pues listo el enfrentamiento es Deportivo Pasto, que le remontó al Bogotá Fútbol Club aquí en la capital del país frente al Independiente Medellín.
4: Medellín que ya le ganó al Deportivo Pasto en la primera fecha de la Liga Profesional Colombiana. Un partido muy bueno que quedó 3-2 y fue la primera victoria del técnico Amaranto Perea al frente del cuadro de la montaña, el Deportivo Independiente Medellín.
2: Sí, señor, y quedaría pendiente la llave entre Envigado y Once Caldas, que ahorita ampliaremos la información, y también la de Independiente Santa Fe y Unión Magdalena, que recordemos no se ha podido disputar debido a que el cuadro cardenal está afrontando pues los torneos internacionales, en este caso la Copa Sudamericana.
4: Precisamente hablando de estos duelos que todavía están pendientes, el Once Caldas es uno de ellos en la Copa Colombia, don Mauricio Gómez, en territorio cafetero, las novedades y todo lo que pasa alrededor del equipo del arriero Herrera en la capital del departamento de Caldas. Don Mauricio.
7: El Once Caldas va a tener dos partidos desde hoy hasta el domingo, comenzando por supuesto esta tarde a las 3:30 cuando visite Envigado en el partido de la Copa Colombia, en una serie que está ganando el Once Caldas 3-0. Y se prevén variantes por parte del técnico Hernán Darío Herrera. Lo más seguro es que Daniel Londoño, Andrés Colorado y Edwin Torres, que han jugado minuticos, sobre todo en el caso de Torres y Daniel Londoño, tengan la posibilidad de ser titulares hoy ante el equipo naranja. Pues bien, antes del juego habló Dairo Moreno, el goleador del fútbol colombiano, el goleador del Once Caldas, hablando por supuesto de no confiarse e ir a asegurar la clasificación en la Copa Colombia.
8: Y empezar así es motivante, esto recién empieza, pero una motivación muy grande, un resultado con goles en abundancia, pues en general el balance es muy bueno para nosotros. Con todos los días jueves tenemos que ir a Envigado a practicar lo que hicimos acá de local. Pensamos que tenemos una ventaja muy importante, pero no hay que confiar. Entonces, vamos a tener que salir a conseguir la clasificación lo más rápido posible. Ahí nosotros estamos patriotas partido. Entonces, decimos que siempre hemos dicho que cada partido es una final. Ahorita el primer objetivo es casi cada los 8 y ya ir buscar el título. Entonces.
7: Así las cosas, la probable formación del Once Caldas será con John Felipe Parra en la portería, 4 defensores, lateral derecho el jugador Juan David Cuesta, la pareja de centrales Juan Felipe Castaño y el jugador que sería novedad, Daniel Londoño, y por la banda izquierda el lateral Andrés Correa, que es una de las contrataciones en el actual campeonato. Andrés Colorado sería novedad junto a Jader Quiñones, los dos volantes internos o interiores, mejor, Edwin Torres, extremo por derecha, por izquierda Pipe Gómez, un enganche Andrés Felipe Roa y en el frente de ataque Jeffrey Zapata. 3-0, está arriba el Once Caldas y buscará mantener la diferencia y así asegurarse en la siguiente fase de la Copa Colombia.
2: Muchas gracias, Mauricio, por la información del Once Caldas, que recordemos va ganando la serie 3-0 sobre el Envigado, define en territorio antioqueño, pero tiene casi todo encaminado para avanzar a la siguiente ronda. Recordemos que el ganador de esta llave se enfrentará con Alianza Valledupar en los octavos de final de la Copa Colombia.
4: Contra Envigado.
2: O sea, por eso sí, el que gane entre Once Caldas y Envigado se enfrenta con Alianza Valledupar sí, en los octavos de final.
4: Exactamente. 12:23, una pequeña pausa. Volvemos toda la información porque tendremos fútbol internacional y también los Juegos Centroamericanos y del Caribe en Santo Domingo. En segundos con ustedes.
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4: Bueno, 12 de la tarde, 27 minutos, avanzamos en AS Noticias. Le recordamos, señor Cristian, a toda la gente que nos ve en nuestras redes sociales a través de YouTube y a través de la página de AS Colombia, que estamos en Bogotá, Dial 690 AM.
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4: Estamos en Medellín, 94, 99.4 FM, estamos en Cali 104.0 y estamos en Bucaramanga 1270 M, mano. Ahí estamos en todos los rincones del país para que ustedes sigan conectados con nosotros. Vamos a escuchar voces de jugadores que están, sobre todo Oscar Perea, que llega a uno de los equipos importantes en territorio mexicano.
2: Claro, hablamos del América de México, aunque es una noticia no tan buena hablando netamente de lo deportivo,
4: claro,
2: teniendo
4: porque
2: en cuenta
4: baja.
2: Que, exacto, él viene de Europa, más exactamente del Racing de Estrasburgo de Francia, y pues retrasa un poquito su carrera volviendo al continente americano.
4: Escuchamos entonces a Oscar Perea, las primeras palabras del jugador colombiano que hace parte ya del más poderoso de territorio mexicano.
11: ¿No dudaste cuando escuchaste el nombre del América en venir a México?
12: No, no lo dudé.
11: ¿Qué fue lo que dijiste? ¿Por qué sí América?
12: Cuando se dio el rumor de mi agente que me lo comunicó, lo hablamos, me explicó el proyecto que tenían,
13: Me lo comenté a mi familia. Dijimos, vámonos para allá, América.
14: ¿Crees que puede ser una catapulta en tu carrera, jugar en México, en América, tú sabes la grandeza de este equipo, ¿no?
13: Sí, es lo que es América, un club, uno de los más grandes del continente.
14: ¿Te has dado cuenta en estos días cómo te empieza a cambiar la vida, lo que se empieza a hablar en redes sociales, todo lo que genera estar aquí en este club?
13: Sí, me he dado cuenta de eso. He recibido también muchos mensajes de los aficionados, de motivación. Se ve el cariño que le tienen a los jugadores, a los que llegan. Y sí, me he agradecido con ellos por eso.
14: ¿Cómo han sido tus primeros días acá? ¿Quién te recibió? ¿Con quién has podido platicar? ¿Cómo te has sentido estos días?
13: Me sentí muy bien. Estuve con Benja. Estuvimos haciendo la visa de trabajo. Ahora regresé al club. Ahorita en la mañana saludé a todos los compañeros. Bien, muy amables, muy cariñosos.
14: ¿Listo para debutar? ¿Ya estás listo? ¿Falta algo? ¿Cómo te sientes para estar...?
13: Ahorita voy a hacer mi inicio, mi segundo entrenamiento. La idea es adaptarme lo más rápido para poder estar en campo lo más rápido posible.
14: ¿Qué objetivos tienes tú, Oscar? A corto plazo, porque vienes a préstamo por un año, ¿no? Y no hay mucho para planear el futuro, sino que tiene que ser rápido el funcionamiento, ¿no?
13: Mi objetivo es venir aquí, irme por la puerta grande, el día se me toca irme y volver.
4: Bueno, Oscar Perea, entonces no es jugador del América de México, jugador muy joven y que puede ser una buena oportunidad para surgir nuevamente a nivel deportivo.
2: Sí, señor, recordemos que tiene 20 años, debutó en Atlético Nacional y desde muy jovencito logró dar ese salto al fútbol europeo, incluso viene a disputar el Mundial Sub-20, así que también estuvo Neyser Villarreal y otros grandes jugadores de la selección, y desafortunadamente, a pesar de ser figura, pues ahora regresa al América de México, aunque él dice que no lo dudó cuando le llegó el llamado, así que esperar cómo le va a Oscar Perea en territorio mexicano.
4: Pues a su cortada esperemos que le vaya muy bien, porque sí, no lo duda, porque el América sigue siendo uno de los grandes del fútbol manito, si no el más grande últimamente, y de los equipos poderosos económicamente.
2: Claro, sí, económicamente lo que usted menciona yo creo que está bien, incluso le pueden igualar lo mismo que ganaba en Europa, por ese lado está bien, habrá que esperar es el tema de lo deportivo y si se acerca a la selección Colombia en todo este ambiente de renovación que se busca de cara a lo que viene.
4: Sí, señor, ahí estamos pendientes todo lo que pase con Oscar Perea en el fútbol manito.
2: Sí, señor, y ahora cambiando de futbolista, un experimentado, un hombre de mil batallas, Juan Guillermo Cuadrado.
4: ¿Qué pasó con Juan?
2: Que habló sobre la presentación de la Copa del Mundo de la Selección Colombia, los jugadores, cómo los vio en su opinión, y con él estuvo nuestro compañero Juan Esteban Cáceres.
15: Se llevó a cabo un evento organizado por Fincomercio en Bogotá, el cual es embajador de marca al extremo colombiano Juan Guillermo Cuadrado, que compartió su historia de vida y aprovechó para hablar de la actualidad del fútbol nacional. Cuadrado, uno de los grandes referentes de la Selección Colombia en los últimos años y quien registra 11 goles y 20 asistencias en los 116 partidos con la tricolor, no esquivó la actualidad y se refirió a la dolorosa eliminación de Colombia en el Mundial 2026, la confirmada renovación del técnico Néstor Lorenzo como entrenador del combinado suramericano y el inminente recambio generacional que debe afrontar el equipo. Escuchamos al jugador antioqueño.
16: Uno gana y también aprende, ¿no? Yo creo que es aprender de este mundial, porque la verdad, jugar contra el último partido contra Suiza, pues perder de esa manera en una instancia de penales fue difícil, obviamente. Pero yo creo que de todo eso uno puede aprender, ¿no? Pero muy contento con lo que está mostrando la selección, el proceso del profe Néstor, que ya nos llevó a una final de Copa América, no se pudo, pero se ve como que viene mejorando, obviamente. Yo creo que en esta renovación que tuvo va a tener como... el tiempo de trabajar y obviamente hacerlo muchísimo mejor con la ayuda de Dios, porque tenemos un gran potencial como selección. Yo creo que las cosas no se ganan igualmente de la noche a la mañana. Se necesitan procesos para obviamente uno poder llegar a eso. Si tú ves Argentina, tuvo mucho tiempo que lo criticaban por lo mismo. Pero cuando tú pasas por esos procesos y aprendes de ellos, obviamente vas a estar más preparado para cuando te toque esa oportunidad poder hacerlo de la mejor manera. Yo creo que la selección está pasando por esos procesos y bueno, esperemos que con la ayuda de Dios ahora lo que se viene, que es más cerca, como la Copa América, se puedan recoger esos frutos de todo ese buen proceso que se viene haciendo.
15: Hay que recordar que a lo largo de su exitosa carrera, Juan Guillermo Cuadrado ha acumulado 56 tantos y 94 pases de gol en 559 encuentros. Un palmarés envidiable que incluye 6 ligas italianas y una de Inglaterra, además de 4 Copas de Italia, una Supercopa de Italia y una Copa de la Liga Inglesa. Sobre su futuro inmediato en las canchas, Cuadrado se encuentra actualmente como agente libre y estudia ofertas tras finalizar su paso por el Pisa en el fútbol italiano.
2: Muchas gracias, Juan Esteban. Juan Guillermo Cuadrado, quien no ha definido su futuro. Jonathan viene de jugar, entre comillas, jugar con el Pisa de Italia. No tuvo mucha regularidad. Muy poquito.
4: Es que habrá las lesiones que esperar. Lo tienen apartado.
2: Claro, también. Y entonces habrá que esperar si se mantiene el fútbol italiano, regresa a Colombia o qué es lo que va a ser del futuro de uno de los mejores jugadores del último tiempo de la selección
4: colombiana. Yo no creo que regrese todavía a Colombia, pero seguramente acá sí tendrá mercado.
2: Claro, y yo creo que el Independiente Medellín, que fue el club de donde salió, estaría feliz de tenerlo, más allá de ya no tener competencia internacional.
4: Y como en este mercado de pases en el fútbol colombiano no tuvimos así como un jugador que diga, este taquillero, Juan Guillermo podría ser.
2: Claro,
4: de esos regresos buenos al fútbol colombiano.
2: El único había sido Franco Armani hasta ahora.
4: Con Nacional, claramente, campeón de Copa Libertadores en el 2016. Pero Juan Guillermo Cuadrado, si llegase al DIM, sería un fichaje importante para el FPC.
2: De Falcao en Millonarios, sí. De Vaca en Junior y así.
4: Exactamente, Vaca que por ahora está en el Deportivo Cali.
2: Deportivo Cali, sí señor.
4: Avanzamos con el fútbol internacional porque los nuestros, no los equipos, sino los jugadores, tienen acción en la Copa Sudamericana. Pues escuchamos a Rodolfo Arruba Arena, el director técnico de Boca Juniors de Argentina, que tendrá a los colombianos a su disposición, entre ellos Álvaro Montero y Sebastián Villa.
17: Tenemos que empezar a trabajar el partido en Chile con el O'Higgins. No hay tiempo para lamentos, sí para corregir, sí para enfocarse en estos errores y que no se repitan. Pero bueno, el tema es, hablando, todo lo solucionamos. Hay que trabajarlo y tratar de que este tipo de partidos nos sirva para el futuro.
2: Boca que enfrentará a O'Higgins en una edición de la Copa Sudamericana en estos playoffs, como mencionábamos antes, la serie va 1-0 en favor del equipo argentino. En el duelo de ida salió figura Álvaro Montero Perales.
4: El partido esta vez es en Chile, ¿no?
2: Sí, señores, en territorio chileno. Habrá que esperar si Boca mantiene la ventaja o si quedan empatados por diferencia de un gol. Irán a lanzamientos desde el punto penal, sin tiempo extra, sin nada de eso, de una a los penales.
4: Pero ahora hablemos de su archirrival.
2: Sí, señor, hablaremos de Eduardo El Chacho Coudet, River Plate, que no la pasa nada bien en el torneo argentino, viene de perder 1-0 con Gimnasia, y esto dijo en conferencia de prensa.
18: Bueno, hay que trabajar, es lo que vos decís, no estamos acostumbrados a esta situación, podemos hablar de un montón de cosas, pero la realidad que sí que la planificación está tardando o nos está llevando más de lo que todos pensábamos, pero bueno, tengo claro el lugar donde estoy y que River no te da tiempo ni margen, así que hay poco tiempo y poco margen, hay que ganar y ganar mucho.
4: Bueno, el Chacho Coudet, que no está contento con la plantilla o con la generación que tiene en el equipo de Buenos Aires.
2: Sí, señor, y justamente en esa conferencia de prensa también había dicho que no tenía un jugador que filtrara esos pases, que tuviera esa creatividad.
4: ¡Lo tuvo!
2: En el último tercio, y lo tuvo. Lo acabo de dejar ir, señor Chacho Coudet. Dejó ir a Juan Fernando Quintero, ni más ni menos.
4: Sí, señor, el Chacho Coudet. Oiga, sí, pero Juan Fernando era ese jugador diferente.
2: Claro, era el que filtraba y era el 10, y era, más allá de que jugaba los últimos minutos en los segundos tiempos, pues era quien definía los partidos, y así se vio en el último campeonato de la Liga Argentina cuando obtuvieron el subtítulo.
4: Rafael Santos Borré, yo creo que se está lamentando la salida de Juanfer, claro, porque Juanfer es un filtrador para los delanteros y alimenta el juego de los delanteros. Y yo creo que Rafa Borré lo va a extrañar en el Río.
2: Claro, y recordando que Borré había sido el goleador de la era Marcelo Gallardo, y ahora esperar cómo le va con Coudet al mando del equipo River Plate.
4: ¿Cómo terminó el partido de River al fin ayer?
2: 1-0, ganó Gimnasia y Esgrima de La Plata. Recordemos que esta es la segunda jornada del campeonato argentino. Anotación de Alexis Steinbach al minuto 80.
4: Bueno, y River, en torneo internacional, está esperando la llave de Santa Fe y Caracas. Fe.
2: Sí, habrá que esperar, ojalá sea Independiente Santa Fe, que se reencontrarían después de ese duelo histórico en la pandemia, cuando le ganó
4: sin arquero. Tan histórico, porque sin arquero y el partido que era más fácil para Santa Fe no se logró.
2: Terminó perdiéndolo, así que podrían volver a verse las caras en los octavos de final.
4: ¿Quién fue el arquero de River? Fue el jugador.
2: Fue Enzo Pérez. Fernández. Enzo Pérez.
4: Sí, Enzo Fernández, todavía juega.
2: De batallas.
4: Sí, señor.
2: Y lesionados, sí, y aquí no recuerdo.
4: Por eso tapo. ¿Sí recuerda cuando usted estaba tocadito? Sí. Yo tapo. Entonces sí. ahí pasó algo parecido.
2: Aquí con los compañeros de AS también hacemos esas cosas.
4: Sí, esos partiditos así. Sí. No me quiero imaginar, señor. Bueno, vamos a seguir escuchando voces de técnicos internacionales, 12:38 de la tarde, porque Roberto Mancini, el nuevo técnico de la selección italiana, da sus primeras impresiones al llegar a la 4 veces campeona del mundo, la selección de Italia.
19: Però adesso la sorte, grazie al presidente Malagò, mi dà la possibilità di potermi rifare. Quindi cercherò di fare il massimo e di riportare la nazionale italiana dove merita. Abbiamo fatto un contratto di 4 anni, io spero di poter vincere un trofeo importante o anche 2 e rimanere...
20: Por ahora tengo la suerte, gracias al presidente Malagò, que me da la posibilidad de poder hacerlo, así que intentaré hacer lo máximo posible y llevar a la nación italiana donde merece. Hicimos un contrato de 4 años, espero poder ganar un trofeo importante, o 2, y quedarme también después si es posible. Yo creo que hay jugadores buenos, técnicos y jóvenes, y luego también veremos a los buenos que puedan ayudar a estos jóvenes y ayudarlos a crecer. Yo creo que es importante tener jugadores técnicos. Yo creo que si Italia va al Mundial como debería ir normalmente, seremos uno de los equipos protagonistas. Así que nuestro objetivo es formar un equipo de inmediato, rápidamente. Tendremos poco tiempo, pero intentaremos hacerlo lo más rápido posible. Valoraremos inmediatamente nuestra fuerza donde tendremos que mejorar.
19: Velocemente, ci vorrà un po' di tempo, ma noi cercheremo di farlo più velocemente possibile. E arrivare a questo. Diciamo che i gironi, i 4 gironi di Serie A di National League sono tutti formati da grandi nazionali e quindi anche il nostro gruppo. Saranno partite importanti, valuteremo veramente subito quella che è la nostra forza, dove avremo bisogno di migliorarci e comunque sarà un girone difficile, lo sarà per noi ma sarà anche per le altre squadre.
4: Bueno, Roberto Mancini, que ya había tenido un pasado agridulce en la selección italiana.
2: Sí, señor, que había salido incluso campeón de aquella Euro que se aplazó por el tema de la pandemia, pero que después también no pudo clasificar a una Copa del Mundo. Recordemos que Italia desde 2014 no va a un Mundial y por eso escogieron un hombre de la casa, un hombre que conoce más que nadie el fútbol italiano, para conseguir esa tan anhelada clasificación para el Mundial del 2030 ya.
4: ¿En el 2014 estuvo en el Mundial?
2: Sí, señor, cuando compartió grupo con Costa Rica, Uruguay.
4: Ah, sí, señor, y ya lo recuerdo. Quedó eliminado en primera fase, igual que en Sudáfrica, porque ellos quedan campeones en el 2006.
2: Sí, señor.
4: Y de ahí no volvieron a sonar.
2: Exacto. Y en ese partido contra Uruguay es cuando el famoso mordisco de Suárez contra Giorgio Chiellini. Señor.
4: Ese es el mordisco de Lucho Suárez en el Mundial de Brasil, muy famoso.
2: Sí, señor. Y si me permite.
4: Si usted tiene ansiedad, ¿se pone a morder? No.
2: Pues depende del rival.
4: Señor, ¿qué pasó?
2: Le tengo una noticia, muchas gracias a nuestro compañero Sebastián Bejarano. Germán García Gro, un hombre que conoce mucho del fútbol argentino, anunció que Vasco da Gama preguntó condiciones por el jugador Kevin Castaño, que recordemos no ha sido tenido en cuenta, más allá de haber disputado el Mundial con la Selección Colombia en River Plate, no ha sido tenido en cuenta, y Vasco ya preguntó, sería el quinto colombiano de la nómina de este equipo brasileño, luego de Marino Inestrosa, Johan Rojas, Carlos Andrés Gómez y por supuesto Carlos Cuesta, así que habrá que esperar si se logra llegar a un acuerdo por Kevin Castaño.
4: Sería un medio campo totalmente colombiano entre contención, creación y extremos.
2: Tal cual, y recordemos que Kevin Castaño es transferencia récord de River Plate, así que también habrá que esperar por cuál es el monto con el que lo transfieren, si es que se da.
4: Bueno, ahí está entonces la noticia con Kevin Castaño, que estuvo en el Mundial. Y ahora vamos a escuchar a Carleto Ancelotti, el director técnico de la selección de Brasil, que acepta que la contratación de la selección acepta Ok, que lo contactaron de la selección de Italia, claramente. Lo contactaron de la selección de Italia estando ya en la selección de Brasil.
2: Claro, y recordando que en esa Copa del Mundo con Brasil no le fue tan bien, esperan obviamente el título del mundo, terminaron despidiéndose en cuartos de final.
4: Realmente le fue muy, muy mal en el Mundial, se esperaba un poco más de Neymar, y bueno, de todo esto es muy cuestionado. Escuchamos a Carletto Ancelotti de esa propuesta que le hicieron desde el equipo italiano.
1: Tuve contacto con la federación, ma no es un problema de contrato, es un problema de compromiso. Yo tengo compromiso, tengo ese compromiso no por el contrato que firmamos, tengo compromiso por el tiempo que he pasado aquí en un año donde me encontré muy bien, donde fui recibido muy bien. Entonces esto es compromiso que no quiero cortar y quiero seguir trabajando. Haciendo o mejor.
4: Bueno, 12:43 de la tarde, estamos en las noticias y en instantes volveremos con más información porque tenemos todo el lanzamiento de la Bimbo Global Race y también hablaremos de los Juegos Centroamericanos y del Caribe. En instantes nada más, 12:43, volvemos en segundos.
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4: Bueno, 12:45 de la tarde, hablamos ahora, don Cristian, de los Juegos Centroamericanos, porque tenemos nuestro enviado especial. Nos ha ido muy bien en cuanto a medallería y estamos ahí en los primeros lugares de la tabla.
2: Sí, señor, incluso ocupamos ese segundo lugar en la tabla de medallería, también en el fútbol, que ya empezó, el fútbol femenino, ayer se ganó, hoy juega la selección masculina, así que por ahora muy bien lo de la delegación nacional en el campeonato.
4: Don Héctor Eduardo Chávez con toda la información porque Colombia sigue brillando en estos Juegos Centroamericanos. Bienvenido a este espacio, AS Noticias.
28: Señores, hola, buenas tardes en AS Noticias. Los saludo desde el velódromo del Complejo Olímpico en Santo Domingo, en República Dominicana, donde aquí ya obtuvieron medalla de oro en esta jornada matinal dos colombianas. Se trata de Lina Hernández y Elizabeth Castaño en la prueba de la Madison. Ahorita está terminando la de los varones. Pero los oros, que han sido 3 en la mañana para Colombia, no han parado y han sido en el ciclismo. El BMX con Diego Arboleda y Carlos Alberto Ramírez. Arboleda el oro, Ramírez la plata. Mientras que entre las damas ganó Valentina Muñoz la medalla de oro y Sharit Fayad la de plata. Ya son 39 las preseas doradas de Colombia, que se consolida segunda en el tablero general de medallería. Y Colombia seguirá buscando medallas de oro en el bowling, donde le ha ido muy bien en la rama femenina. Han ganado el individual, el dobles y los tríos. Hoy los equipos seguirán insistiendo. Una de las cartas e integrante del combinado nacional, María José Rodríguez.
29: Súper contenta, balance súper positivo, obviamente. Siempre venimos a ganar muchas medallas de oro.
0: El equipo como en general vamos súper bien, nos llevamos el podio entero en individual, ganamos, hicimos 1-2 en parejas, hicimos el 1-2 hoy en tríos. Súper contenta, ¿no? Súper contenta por la actuación hasta el día de hoy. Bien, muy bien, yo creo que nos ha servido mucho que vinimos a una preparación en abril aquí, aprendimos mucho, hicimos como todo lo correcto. Aprendimos mucho de las pistas como equipo, obviamente pues nos conocemos hace muchísimos años, jugando con Clara y con Juliana, llevamos muchísimo tiempo entrenando, jugando juntas en la selección, entonces como que todo hace clic y nada, muy bueno el día hoy. Yo creo que venimos muy preparadas, nosotras estamos participando en el tour profesional, siempre que practicas en el tour profesional el tour profesional es competir con las mejores del mundo, tenemos muchas niñas de Asia, de Corea, perdón, de Singapur, de Corea, Malasia, las europeas, y es, o sea, la presión es mucha, es muy grande, y venimos como al 100, venimos muy bien preparadas, entonces yo creo que para todas nos ha hecho clic. Las pistas están, no quiero decir que las pistas están fáciles, pero están jugables, entonces es hacer las cosas bien, es saber cómo hacerlo y como que le hemos pegado al truco, y también obviamente hemos lanzado súper bien.
28: En el fútbol masculino, después de la gran victoria de las damas 5-0 sobre Jamaica, hoy es el estreno del equipo sub-19. Lo hará enfrentando a Panamá después de las 3 de la tarde. Y el técnico del equipo colombiano es César Torres.
3: Bien, yo creo que la adaptación ha sido buena, temperatura y nivel del mar muy parecido a lo que venimos de vivir en Barranquilla. Yo creo que culminamos una gran etapa de preparación y muy, muy ilusionados y con mucha confianza para encarar estos centroamericanos. Bueno, yo creo que los rivales de CONCACAF, de Centroamérica, son rivales físicos, fuertes. Ya hemos tenido la oportunidad de enfrentar a Panamá en el ciclo anterior. Tienen aquí una base de la que fue al Mundial. Y bueno, antes que las características de ellos, yo creo que Colombia tendrá que salir a imponerse, tendrá que salir a ser protagonista, a buscar el protagonismo del juego, buscar el partido, a través de buena dinámica, de ser un equipo presionante, de ser un equipo que elabore bastante, manteniendo siempre esa amplitud y esa profundidad. Entonces, bueno, respetamos mucho a Panamá, pero también digamos que vamos con la certeza de que en este cuarto ciclo que llevamos con estos chicos hay una base y hay un trabajo que creemos puede empezar a dar resultados. Bueno, vamos, digamos que en estos cuatro ciclos van más de 120 jugadores, tanto convocados como invitados. Todavía faltan muchos jugadores por observar, pero paulatinamente hemos ido creando una base e incluso la venimos trabajando desde el ciclo anterior. Siento que vamos por buen camino, a paso lento pero muy seguro y haciendo una gran preparación gracias a todo este apoyo de la federación y que nos garantizan todas estas competencias internacionales. Y bueno, los juegos yo creo que es un torneo de exigencia, partidos internacionales que vamos a sumar con los muchachos y bueno, con la responsabilidad de ir a buscar una medalla de oro.
28: Colombia pendiente en la jornada vespertina de hoy con las siguientes pruebas: el patinaje de velocidad que podría seguirnos dando medallas de oro, además la gran final del voleibol masculino frente a Puerto Rico después de las 6 de la tarde y finales nocturnas en la natación carreras. Desde Santo Domingo, la República Dominicana, en los Juegos Centroamericanos y del Caribe, Héctor Chávez, Lalo, para Noticias. Chao.
4: Gracias, don Héctor Eduardo. Chao. Chao. Chao. Sí, porque se despidió, señor. Gracias. Y esperamos más cosechas de medallas doradas en estos Juegos Centroamericanos.
2: Sí, señor. Jonathan, y antes de darle paso a nuestra compañera Daniela Suárez, quiero comentarle que el Bayern Múnich hasta ahora golea 15-0 al Rotach Egern, que es un equipo de la octava división alemana, así que buena pretemporada para el equipo de ahora. No tiene a Luis Díaz, por supuesto, pero pues 15-0. Se acostumbró el Bayern a hacer encuentros amistosos de goleadas.
4: Sí, bastante. 15-0.
2: 15-0
4: a un equipo de octava división.
2: Uy, sí,
4: chévere, pero chévere que claro, por eso claro. Le están bien, porque esos países tienen hasta octava división.
2: Y el antecedente es que para la temporada anterior habían ganado 27-0 a otro equipo de similar poder. Ahí así está. Que ahí, atentos con ese partido. Ahora sí, Daniela
4: que va a debutar
2: Suárez,
4: aquí en el noticiero.
2: Va a debutar aquí en el noticiero de AS. Un orgullo tenerla aquí, sí, claro. Practicante
4: nueva
2: de
4: compañera.
2: Nosotros de deportes, sí señor. Que nos va a hablar sobre la Bimbo Global Race, Daniela.
5: Claro que sí, Cristian. Jonathan, un gusto. Y para todos los que están ahorita conectados en este momento, estuvimos en la rueda de prensa de la Bimbo Global Race, una carrera que, como saben, todos los años se lleva a cabo aquí en la ciudad de Bogotá. Es, además de, para todos los amantes del running, una carrera muy familiar y comunitaria. Así que en la rueda de prensa hablamos con Cristian Gaxiola, gerente general de Bimbo Colombia, quien nos comentó los detalles de los recorridos de esta carrera. Cristian.
6: Ustedes saben, lo sabían en el comunicado, tenemos diferentes grupos de distancias, ¿no? Tenemos la de 5 y 10 kilómetros, por supuesto, las clásicas, pero tenemos una carrera de 3 kilómetros que ahí sí todo mundo puede participar independientemente de sus condiciones. Por eso es una carrera muy inclusiva y todos ustedes están invitados. Y adicional, además de inspirar, cuando hablamos del sentido social, por supuesto, pues hay cifras, hay datos muy concretos, ¿no? ¿Qué esperamos de esta carrera como grupo Bimbo a nivel mundial? Bueno, este año vamos a participar en 23 países y tenemos la meta de tener más de 170 mil corredores, más o menos en las mismas fechas, 170 mil corredores. En Colombia, nuestra meta este año es un 10% más que el año pasado. El año pasado tuvimos 10.000 corredores, este año vamos a tener 11.000. Y también entendemos el sentido social de cada inscripción, ¿verdad? Todo el que se inscribe en la carrera sabe que su inscripción va a participar para donar 20 rebanadas de pan.
5: Ah. Así es, esta carrera será de 3, 5 y 10 kilómetros. Los ganadores del año pasado, Lady Romero en la categoría femenina y Wilmer Chávez en la categoría masculina, serán los invitados especiales para la sede mundial anfitriona que cambia cada año. Esta será en Santiago de Chile, así que los ganadores del año pasado de aquí Bogotá serán los invitados especiales en Santiago de Chile. Así que ya saben, la cita será el domingo 27 de septiembre, que arrancará en el Parque Simón Bolívar.
4: ¿Y cómo te va con el running?
5: Intento, el running. Intento. Prefiero bien. El fútbol. Es que correr para la rodilla...
2: Eso no. Es verdad.
5: No sale. No.
2: Eso es muy cierto.
5: No, intento 10, pero 20, no. Ya mucho.
2: Ahí claro, está. Y el running que últimamente ha cogido fuerza, especialmente en Bogotá, con las personas que se atreven a practicar este deporte, se atreven a disputar el diferente tipo de carreras. Incluso tuvimos la media maratón de Bogotá hace unos días, así que el running es un deporte que va en ascenso en la capital del país, mi querido Jonathan.
4: Bueno, Daniela, gracias. ¿Cómo se sintió?
5: Bien, gracias a ustedes y a todos los que están ahí detrás.
4: Sus fans.
5: Mis fans.
2: Listo, claro, pero los fans.
4: Ahí está. Gracias, Daniela, por la información de la Bimbo Global Race. Entonces, para que lo tengamos pendiente en el mes de septiembre. ¿Le queda algo, señor, por ahí?
2: Sí, señor. Yasser Asprilla parece que va a seguir los mismos pasos del señor Oscar Perea. Lo es buscado por el Cruzeiro, entendiendo que Luis Fernando Sinisterra, otro colombiano, sufrió una lesión que lo dejará entre 3 y 4 meses por fuera de las canchas. Así que el Cruzeiro va por Yasser Asprilla. Recordemos que disputó su última temporada con el Galatasaray en condición de préstamo.
4: Jugó
2: muy poco. Él tiene que regresar a Girona, que es el dueño de sus derechos deportivos, pero el Girona está en segunda división de la Liga Española. Sí. Así que habrá que esperar qué decide Yasser Asprilla si regresa aquí al continente, pues para.
4: ¿Pero usted qué prefiere? ¿Jugar segunda en España o jugar primera en Brasil?
2: Yo también me quedaría. Sí, claro. Incluso el ejemplo más claro es Gustavo Puerta, que jugando en la segunda se jugó un grandioso mundial.
4: Y espectacular, y seguramente no seguirá en ese equipo español. 12:56 de la tarde. Recuerden que a la 1 de la tarde vendrá el Pulso del Fútbol, a las 2 el Bar en AS. Y bueno, nos pueden seguir a través de todas nuestras plataformas digitales y a través de nuestras frecuencias, señor.
2: Y una noticia que ya nos había adelantado el señor Edu Aracero hace unas horas: Hernando el Mono Tovar, histórico futbolista nacido en Girardot, de gran paso por Independiente Santa Fe, por allá en la época del Dorado, e integrante de la Selección Colombia en el Mundial de Chile 1962, que fue el primer mundial de nuestra historia, falleció el día de hoy a los 88 años.
4: Bueno, y sigue el tema ahí entre la FIFA y las confederaciones, a ver en qué termina todo este rollo. 12:56, hasta aquí las noticias. Ya viene el Pulso del Fútbol con César Augusto Londoño, Steven Arce, y a las 2, el Barenas. Chao.
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1: Amigos, ¿qué tal? Saludo cordial, bienvenidos al Pulso del Fútbol, hoy jueves 30 de julio del año 2026. La frase del día, y sismo en el fútbol mundial. La frase del día: el pensador positivo ve lo invisible, siente lo intangible y logra lo imposible. Winston Churchill. Don Steven, ¿le gusta la frase o no?
2: Me gusta la frase y me gusta Don Winston también.
1: ¿Usted sabe que por filosofía, naturaleza, el hombre es un ser pesimista?
2: Yo creo que sí. Siempre que nos dicen algo, por ejemplo, en materia de salud, uno siempre dice, ¿y si no funciona?
1: Claro.
2: ¿Y si no?
1: ¿Y qué
2: no
1: me va a pasar?
2: Exacto.
1: Y además, cuando uno es pesimista, es imposible lograr lo imposible.
2: Sí. Ahora, el optimismo es difícil de lograr.
1: Y a veces es engañoso, a veces traiciona. Sí, pero espéreme, don Steven.
2: Porque uno pasa al idealismo después.
1: Yo no sé si es al revés. Yo no sé si el idealismo es el que lo lleva uno al optimismo o al revés, pero bueno, ese es un tema para otro programa, ¿o no?
2: Está filosófico, sí.
1: Bueno, perdóneme que don Orlando Villar, nuestro director de noticias, tiene una noticia de último momento, Orlando.
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3: 1:04 y mucha atención, porque hay novedades en el caso de la bebé que resultó precisamente afectada por el asesinato de María Camila Potosí, de 21 años, en la ciudad de Cali. Las novedades a esta hora en Cali, Mayron Benavides.
4: Buenas tardes. Novedades que tienen que ver, lamentablemente, con el hallazgo de unos restos humanos en una bolsa en el sector de Torres de Santa Elena. Estamos hablando de la zona alta del oeste, del suroeste precisamente de la ciudad de Cali, que presuntamente serían de la pequeña Ilaya, de 8 meses, la bebé de María Camila Potosí, quien fue desaparecida el 16 de julio y hallada sin vida 4 días después en el río Meléndez. Recordemos que en las últimas horas fueron capturadas 5 personas, entre ellas una mujer, Juliet Angulo, quien fue vista precisamente en las cámaras de seguridad con María Camila el día de la desaparición, y 4 personas más en el municipio de Andalucía. Hay que decir que, según la información inicial, una de estas personas capturadas, uno de estos hombres, habría informado a las autoridades en dónde se encontrarían los restos de esa pequeña bebé de 8 meses, Alaya, que fue entonces encontrada en este momento, según esa información inicial, ya sin vida, al igual que su madre, el pasado 20 de julio.
3: Gracias, Mayron. Pues lamentamos confirmar entonces la noticia. Se trata de una bebé de tan solo 8 meses de gestación que estaba en el momento en que su madre, María Camila Potosí, de 21 años, fue asesinada. Información que usted encuentra en caracol.com.co y en desarrollo, por supuesto, en todas nuestras redes sociales, en @ultimahoracr.
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1: Noticias tristes las que nos acechan durísima, todos los días, durísima. Bueno, don Steven, la última manifestación de UEFA de negarse a participar en todas las competencias FIFA ha generado un sismo en el fútbol mundial.
2: Bastante, pero pasa como en la República, como en los estados. Hay pesos y contrapesos. Me parece interesante el duelo de ajedrez político, netamente político,

0: federaciones que conforman la UEFA en las competiciones. Eso es un golpe mortal.
1: Claro, recordemos que, por ejemplo, el primer mundial, el de 1930, fue boicoteado por los europeos.
0: Exacto.
1: Cuando Sir Stanley Rose se inventó el mundial, había una disputa. ¿Dónde se hacía el primer campeonato del mundo? ¿Si en Inglaterra, donde estaban los inventores del fútbol, o si en América, donde estaba el más reciente campeón de los Juegos Olímpicos, que era Uruguay, y donde se estaba jugando el mejor fútbol? En ese momento, el mejor fútbol del mundo se estaba jugando en Sudamérica. Vinieron las discusiones, las votaciones, la FIFA decidió que se hiciera en Montevideo, además había un acontecimiento, se estaba celebrando el centenario de la independencia de Uruguay, y resulta que eso originó el boicot de los europeos. Únicamente vinieron cuatro que hicieron la disidencia de los países importantes, de Inglaterra, de Escocia en ese momento, de Alemania, de Francia, de Italia, de España.
0: Pero muy distinto al escenario actual.
1: Claro, son escenarios completamente distintos.
0: Allá no había, en esa época no estaba la plata que está hoy. Seguramente el fútbol no era tan protagonista como es hoy. Y el alcance global que tiene hoy tampoco lo tiene.
1: Pero les voy a explicar de dónde viene el tema, de dónde viene la pelea. Pero antes, Steven, voy a leer tres párrafos del comunicado de UEFA, que hoy se reunió en Asamblea Extraordinaria, y por unanimidad.
0: 55-0.
1: Claro, dicen que por unanimidad, pero no fue realmente por unanimidad.
0: César, pero la votación está clara, 55-0.
1: No, lo que pasa es que, como sucede aquí en Colombia, cuando hay votaciones en estos temas tan grandes, los que pierden se tienen que unir a los que ganan para que se vea que la votación es en bloque. Por ejemplo, el presidente de la Federación de la República Checa, el presidente de la Federación de Hungría...
0: Pero me sorprendió que España
1: otro
0: no lo
1: más...
0: apoya.
1: No, pero
0: España
1: es que
0: se une a UEFA.
1: No, pero es que España, Tebas, va con todo contra Infantino. ¿Usted no vio lo que dijo en el Mundial?
0: Sí, está muy molesto.
1: Va con todo contra Infantino y Tebas no hace parte de la Federación. Tebas es el presidente de la Liga Profesional Española. No, pero la mayoría, los que no están de acuerdo son muy poquitos y les tocó plegarse a la mayoría para que fueran en bloque y sonara mucho más importante la decisión con los 55 representantes de UEFA. Escuchen esto. Esto dijo el comunicado de UEFA tras la asamblea de hoy. La Copa del Mundo no puede ser tratada como un producto de inversión. Es uno de los mayores legados deportivos del fútbol, forjado a lo largo de generaciones, gracias a los jugadores, las selecciones nacionales y los aficionados de todos los continentes. Sigo con comillas abiertas. Hay cosas que sencillamente son demasiado importantes para venderlas. La Copa del Mundo de la FIFA pertenece al fútbol. Siempre será así. Y mientras Europa tenga voz, nunca estará en venta.
0: Yo tengo los puntos de por qué se opone la UEFA.
1: Sí, espéreme, termino con el comunicado. Como resultado de la discusión de hoy, ningún equipo nacional de la UEFA participará en ninguna competencia de la FIFA mientras estas propuestas permanezcan vivas.
0: Estamos hablando de Mundial de Mayores, de todas las categorías, de Mundial Femenino, de Mundial de Clubes. Esas son las competencias de la FIFA. Mire, ¿por qué se opone la UEFA? Uno, el Mundial, comillas, no está en venta. Considera que un torneo construido durante casi un siglo no puede convertirse en activo financiero. Dos, pérdida de control deportivo. Si hay accionistas privados, que es lo que busca la FIFA, estos buscarán maximizar beneficios, lo que podría presionar para ampliar torneos, aumentar partidos o modificar formatos por razones comerciales. Tienen razón. Falta de transparencia. Acusan a la FIFA de desarrollar el proyecto prácticamente en secreto y sin consultar a las federaciones. Y gobernanza, que es lo más grave, según ellos, creen que la FIFA estaría renunciando a su papel de custodio del fútbol para convertirse en una empresa con intereses financieros.
1: Bueno, en esto hay que dividir el tema en varias cosas, en varias partes. Lo primero, y ayer lo aclaró Infantino, la FIFA no está vendiendo el Mundial como enfatiza en su comunicado la UEFA. La FIFA lo que está haciendo, y lo dijo claramente, cuando públicamente, porque el tema de que parece que el asunto se manejó privadamente es claro, no les informaron a las federaciones qué estaban haciendo en lo que tiene que ver a la venta de lo que iban a vender. Ellos no están vendiendo el campeonato del mundo, están vendiendo a través de la sociedad con otra empresa la comercialización, el merchandising,

0: licensing, las licencias y algunos derechos.
1: Pero ¿y la explotación comercial también, César?
0: No, por eso, no, toda la explotación comercial. Pero la FIFA mantiene la gobernanza sobre la parte deportiva y la parte administrativa. O sea que no está vendiendo el campeonato del mundo, que es el discurso que se ha generado a través de la UEFA, porque ahí hay otro interés.
1: Pero si es un riesgo muy grande, nadie va a pagar lo que se tasa en el fondo de inversión que quieren hacer de esta idea. Lo que se tasa en 20 mil millones de dólares, seguramente César Augusto no le va a agachar la cabeza a nadie. Llegan los nuevos dueños de la explotación comercial a mandar. Eso es imposible, César. Usted no pone 20 mil millones de dólares para venir a hacerle caso a Infantino.
0: Bueno, pero eso depende de cómo se haga el negocio. Por ejemplo, la Fórmula 1 tiene una comercialización de toda la parte de mercadeo, de publicidad, de licencias y demás independiente. La NFL también, el deporte de los Estados Unidos se maneja así. Pero aquí hay cosas que fueron muy complicadas. Primero, que Infantino hizo la negociación, o por lo menos inició la negociación por debajo de la mesa.
1: Sí. No lo hizo, la da a conocer hasta que
0: no
1: la
0: lo UEFA, hizo hablando con las asociaciones.
1: Hasta que la UEFA saca el comunicado, no lo dio a conocer y lo da a conocer en una entrevista que se hace yo ayer.
0: Sí, ahora, leí el origen de la noticia que fue de The Times, de Inglaterra, y del periodista que la hizo. En ningún momento The Times habla de que la FIFA va a vender el campeonato del mundo. Habla de lo que estamos comentando, de que es una venta de la comercialización de los principales eventos. Segundo tema que compromete la situación de Infantino, su relación con Trump. Lo que pasó en el Campeonato Mundial de los Estados Unidos, donde aparentemente Infantino no tuvo nada que ver, digo aparentemente, porque la decisión de levantar la suspensión de un jugador de Estados Unidos fue de la comisión disciplinaria de la FIFA.
1: Sí, pero se estuvo presta para...
0: No, pero además
1: se
0: estuvo...
1: Se presta para todos.
0: No, pero no solo se presta. Es que de por medio estuvo el presidente Trump diciendo, yo llamé a Infantino y le dije que era injusto. Uh-huh. Él no estaba diciendo que Infantino cambió la decisión, pero con la llamada ya el tema complica severamente la decisión de Infantino.
1: Incluso el propio jugador va a una entrevista con una señora que se llama Oprah, que es la más importante de los medios de comunicación en Estados
0: Balogun.
1: Unidos. Y dice... Yo no estuve de acuerdo, eso nos sacó de lo deportivo.
0: De la concentración.
1: Y por eso jugamos tan mal frente a Bélgica, ¿no? Que los eliminó.
0: Bueno, y el segundo tema es que una de las empresas que estaría involucrada en la comercialización de lo que quiere vender Infantino pertenece al yerno de Donald Trump. O sea que ahí es donde el asunto se complica enormemente. Pero quiero explicarles de dónde viene la pelea. Porque la pelea viene hace rato entre Alexander Seferín, presidente de la UEFA, y Gianni Infantino, presidente de FIFA.
1: Desde la Superliga, ¿no? En el 21.
0: Desde antes. Mejor dicho, hay varias cosas, pero vamos a juntarlas, porque esta no es una pelea por la comercialización. Esta es una pelea por el poder del fútbol en el mundo. Y es ahí donde tenemos que entender la situación y lo que se está dando en el conflicto mundial.
1: Pero César, reducirlo, no lo ha dicho usted, pero sí lo han dicho algunos medios. Reducirlo a que Seferín quiere ser presidente de la FIFA.
0: No, no, no, pero ese no es el tema.
1: Me parece simple reduccionista.
0: No, ese no es el tema porque él nunca ha aspirado a la FIFA.
1: Pero el tema
0: es que Europa y la UEFA quieren manejar el fútbol. Ese sí es el tema.
1: Pero venga, tienen razón en muchas cosas de las que dice el comunicado hoy.
0: No, yo no estoy diciendo que tengan o no razón, seguramente que sí.
1: Porque más allá de la gobernanza del fútbol mundial... Es que no se puede reemplazar la FIFA con la UEFA. Es imposible.
0: Sí, pero además Infantino les ha dado papaya. No hay la menor duda. Pero el tema es un tema de poder por el gobierno del fútbol. Y lo voy a explicar. Los dos llegaron al mismo tiempo, Seferín a la presidencia de UEFA, Infantino a la presidencia de FIFA, en el año 2016, cuando el FIFA Gate. Ahí empezó un nuevo periodo, una nueva etapa, empezó un nuevo mundo y los dos trabajaron juntos y eran bastante amigos.
1: Seferín siendo expresidente de una federación europea.
0: Esloveno.
1: Y exactamente. Y el señor Infantino siendo secretario de esa misma entidad, de la UEFA. Entonces, claro, se conocían.
0: No, y eran amigos y trabajaron juntos durante 3 años. ¿Pero qué pasó? Lo primero que llegó fue la propuesta de Infantino del Campeonato Mundial de Clubes. Lo segundo fue hacer el Mundial de Clubes con 24 equipos. ¿Qué pasaba ahí? El Mundial de Clubes era una amenaza clara y contundente para la Champions, para la Liga de Campeones, que es el torneo que genera más ingresos para la UEFA. Y ya Seferín se opuso y la situación se complicó. Primero la propuesta, después la consolidación. Se hizo el año pasado el Campeonato Mundial de Clubes con un éxito económico para FIFA. Posteriormente vino el tema de la Superliga. Con la Superliga pasa lo siguiente. Aunque Infantino públicamente manifestó que no compartía la creación de una Superliga, que era una entidad que reuniría los principales clubes de Europa, porque sienten los principales clubes de Europa que la UEFA no les da la plata que merecen, que la UEFA se queda con todo el dinero, que es un poco lo que pasa en otras partes del mundo.
1: Pero es que la UEFA es la que más produce plata también, la confederación que más dinero produce.
0: Sí, correcto, pero el tema es que la Superliga estaba independizando esos clubes de la UEFA y los iba a poner a hacer carpa aparte.
1: Ah, sí. Entonces, el 21, comandados por los Agnelli en Italia.
0: Y por Inglaterra, por Italia, por Alemania, Barcelona y por España. Por España ahí. Con Florentino, no por la federación.
1: Y Barcelona también estaba en ese.
0: También, bueno, posteriormente, creo que fue Florentino el que se retira.
1: Al final,
0: Florentino
1: todo,
0: o Barcelona.
1: Fue perdiendo la fuerza.
0: Claro, lo cierto del caso es que eso también era una bomba atómica contra la UEFA. Y aunque Infantino dijo públicamente que no compartía que los clubes se separaran de UEFA, establece Seferín que por debajo de cuerda Infantino habló con Italia, con Inglaterra y con Alemania, supuestamente para apoyar la Superliga.
1: El tema es que al final replantearon, dijeron, no, venga, vamos a hacer la UEFA Champions League de manera distinta, en un formato completamente diferente, al menos en las primeras fases, y eso les gustó a los equipos, les generó más dinero y quedaron tranquilos en el caso
0: sí,
1: del Real
0: sí, pero
1: Madrid,
0: igual la piedra estaba en el escándalo.
1: Sí.
0: Y
1: pero
0: el
1: lo
0: otro,
1: solucionaron.
0: Sí, pero la pelea se ha dado siempre. Ahora, tercer punto. Infantino no solo quedó contento con los 24 equipos en el Mundial de Clubes. El año pasado
1: lo quiere ampliar.
0: No, ya lo ampliaron.
1: No, pero lo quiere ampliar más.
0: Está aprobado el Campeonato de Mundial de Clubes de 32.
1: Quiere 40 y pico.
0: Bueno, de 32. Eso sigue atentando contra la UEFA. Entonces, Seferín, con la sangre en el ojo, pues tenía que buscar la manera de ganarle la batalla a Infantino. El tema es así. En este momento, la pelea es por el control del fútbol mundial. Infantino siempre ha estado de acuerdo que no solo la UEFA existe, de pronto por la pelea con Seferín, y le ha dado todo el apoyo a Asia, a África y a América.
1: Le preguntaron, César.
0: Nunca América, Steven, ha tenido tanto apoyo de la FIFA como en la era Infantino.
1: Laura McAllister, que es la vicepresidenta de UEFA, le han preguntado hoy en la BBC por qué le preocupa tanto a la UEFA esta propuesta de Infantino. Y ha dicho, porque cuando un fondo privado invierte miles de millones de dólares, espera obtener rentabilidad. Eso puede generar presiones para ampliar aún más el número de partidos. Es inaceptable. Crear nuevas competiciones. No nos cabe una más. Modificar horarios pensando en mercados específicos. Imposible. Aumentar el calendario internacional para generar más ingresos. La preocupación de la UEFA es que aunque la FIFA conserve formalmente el control, las decisiones deportivas empiecen a estar condicionadas, obviamente, por los intereses financieros. Es que el que pone la plata pone las reglas.
0: Sí, y eso está claro y ese es uno de los temores. Pero también hay que decir una cosa. No se está vendiendo la FIFA. Y la comercialización de...
1: No, pero sí se está vendiendo una parte del evento, César Augusto.
0: No, yo no creo.
1: No, claro.
0: No, yo no creo.
1: Comercial,
0: no, eso depende
1: de
0: cómo se haga. No, eso depende de cómo se haga el negocio. Es que usted
1: explotación,
0: no, pero depende.
1: Derechos de televisión.
0: La Fórmula 1, ¿usted cree que en la Fórmula 1 mandan los patrocinadores?
1: Por favor.
0: No, en la Fórmula 1
1: no
0: mandan los patrocinadores.
1: Se llamaría FIFA Forward Enterprise. Sería una división de FIFA manejada por terceros.
0: No, por eso. Donde los terceros tienen participación, pero eso no quiere
1: donde
0: decir...
1: Donde los terceros ponen la plata.
0: Sí, de acuerdo. ¿Usted cree que la FIFA necesita mucha plata?
1: No, entonces
0: la FIFA tiene todo. No, porque quiere más plata.
1: Pero lo que lo haga la
0: el
1: FIFA.
0: El tema es que lo
1: no
0: quiere más
1: la FIFA
0: plata.
1: A hacerlo.
0: No, porque
1: es que
0: si lo hace.
1: A la UEFA.
0: No, es que el
1: FIFA
0: tema
1: no
0: es este.
1: Puede renunciar
0: el tema
1: a un
0: es este.
1: Tan importante.
0: Con la FIFA haciéndolo directamente, los ingresos son de 10 mil millones de dólares. Con los otros, los ingresos son de 20 mil millones de dólares. ¿Y para qué pusieron a Infantino como presidente de FIFA? para recoger plata, sí, para que le diera más plata a las federaciones.
1: Pero también darle vida al fútbol.
0: No, de acuerdo, y se la ha dado. Sí. El apoyo en esta administración al desarrollo del fútbol es muy grande.
1: Hay demasiados dedos señalantes.
0: Sí, claro.
1: Demasiados dedos señalantes.
0: Pero el tema en el fondo es un tema de poder, de manejo del fútbol.
1: El deporte es maravilloso,
0: al alto nivel.
1: El deporte, todo el deporte es maravilloso, pero tiene que tener credibilidad. ¿Por qué? Porque es una competencia entre el que gana y el que pierde. Si yo tengo la más mínima duda de quién gana y quién pierde, ¿hay algo más ahí? Se acabó el deporte.
0: Sí, lo que pasa es que el fútbol siempre ha estado matizado por esa duda. Siempre. Antes, después, ahora y seguirá pasando lo mismo. Pero, ¿o usted cree que el fútbol se va a poder abstraer de la duda, de la suspicacia, de los temores de trampas, de influencias?
1: No, por supuesto que no.
0: Eso, César, no va a pasar, Steven. Eso va a suceder siempre, como sucede desde que existe.
1: Pero cuando es tan descarado como lo del jugador de Estados Unidos al que le perdonan retiran, entonces esa suspicacia,
0: claro,
1: esa duda aumenta,
0: estamos de acuerdo,
1: y afecta directamente al deporte. Yo, la verdad, creo que esta es una gran oportunidad para decirle a Infantino, venga, usted está haciendo un buen trabajo, no digo que no corporativamente, pero venga, no nos pase por la faja, háblenos las cosas con claridad y si no estamos de acuerdo con esta propuesta, retírela después, sometan la votación, que sea el fútbol el que lo decida, pero no Infantino pues tomando decisiones porque sí.
0: Sí, pero la decisión iba a ser de Infantino, la decisión iba a ser votada.
1: Pero ¿quién tomó la decisión de crear?
0: Infantino. Infantino, pero iba a ser votada. Y en este momento está siendo votada. Ahora, yo le pregunto a usted una cosa. ¿Usted cree que Infantino va a retirar la propuesta o la propuesta va a ser votada?
1: La va a retirar. Una propuesta donde UEFA no está incluida.
0: Quiero verlo.
1: Quiero ver a Infantino retando.
0: Quiero
1: la UEFA.
0: Verlo porque
1: es que
0: son.
1: Un mundial sin.
0: Son
1: todas
0: 55
1: las federaciones de la UEFA, hermano, no existe.
0: Sí, pero son.
1: No existe. Es como,
0: claro,
1: el G8.
0: Claro.
1: El G8. Fútbol colombiano. Sin los ocho grandes no existe.
0: Claro, pero son 55 federaciones. Yo.
1: ¿Qué? 55 federaciones, ¿dónde está? Italia, Alemania, España, Inglaterra.
0: Sí, de acuerdo.
1: O sea, maestro.
0: No, de acuerdo. Pero,
1: más
0: pero,
1: Brasil y Argentina que
0: pero,
1: le pongas ahí.
0: Pero en la votación participan 211 federaciones.
1: Sí, pero.
0: 211
1: no me digas, pues, que,
0: federaciones.
1: Curazao y el Congo tienen el mismo peso. O sea.
0: No tienen el mismo peso, pero tienen el mismo voto.
1: Ah, sí, pero es que la UEFA no quiere ni siquiera que lo voten.
0: Es como
1: quiere
0: aquí.
1: Que lo retiren.
0: No, por eso. Y esa es la amenaza. De que si no lo retira, pues no participan en los torneos FIFA. La pelea es muy grande. Yo insisto, la pelea es por el poder, no es por la comercialización, ni por el discurso que ha montado Seferini, que ha montado la UEFA, de que están vendiendo el fútbol. Eso para mí no es cierto, no lo están vendiendo. Están simplemente abriendo una división de comercialización a través de una empresa que es socia de FIFA, que podría ser peligrosa.
1: Claro,
0: lo que dice.
1: ¿A usted le gusta la idea?
0: A mí la idea de la comercialización no me choca.
1: A mí no me gusta.
0: A mí no me choca. Lo que pasa es que eso depende de cómo se haga el contrato.
1: Es un peligro.
0: Si es dueña de los torneos, no estaría de acuerdo.
1: Es un
0: peligro
1: para la gobernanza.
0: Pero si es simplemente la comercialización, eso es lo que hace todo el mundo.
1: Es un peligro para la gobernanza de FIFA.
0: Si usted hace una carrera de atletismo y no tiene los recursos ni los medios para comercializar.
1: ¿FIFA no los tiene?
0: Pues lo ha hecho, pero resulta que lo ha hecho.
1: Viene creciendo.
0: Claro,
1: mundial
0: lo ha hecho.
1: Tras mundial.
0: Lo ha hecho, pero resulta. A ver, usted tiene una carrera y usted comercializa y usted se gana 100 pesos. Y resulta que hay una empresa que le dice: mire, si usted me da los derechos a mí para yo comercializarla, le doy 200 millones. ¿Usted qué hace?
1: Mire, César Augusto.
0: ¿Usted qué hace?
1: No, espere un momentico.
0: Dígame, ¿usted qué hace?
1: No, no lo hago.
0: Ah, bueno, usted no lo hace.
1: Porque yo he visto muchos casos.
0: Bueno, pero.
1: He visto tantos casos de empresas que vienen. Arriba, fluyendo, con un producto X. Viene otra empresa y le mete, le inyecta económicamente. Y entonces empieza a fabricar millones de ese producto. Y después el producto ya no sabe igual.
0: Mire,
1: empieza
0: hoy en día,
1: a bajar y muere el producto.
0: Hoy en día las
1: cuidemos
0: grandes empresas
1: fútbol,
0: del mundo, las grandes empresas del mundo están buscando alianzas. ¿O usted no ha visto la alianza
1: una
0: de Nvidia con Google?
1: Cosa es alianzas.
0: No, alianzas.
1: Otra cosa es que
0: cuando hay alianzas son dueños los dos.
1: Una cosa es que te venda un activo. Y el activo es nada más y nada menos que el activo que produce plata.
0: No, por eso yo digo.
1: Es decir, el que va a
0: por
1: mandar.
0: Eso yo digo,
1: la plata manda, César Augusto, no sea tan inocente.
0: No,
1: el que produce la plata
0: pero es, lo que estoy diciendo.
1: Es el que manda.
0: Sí, pero es lo que estoy diciendo, si la plata manda, ¿por qué criticas a Infantino si en vez de querer 100 quiere 200?
1: Pero que lo haga él.
0: Es que
1: lo haga la FIFA,
0: es
1: no
0: que
1: él.
0: No lo puede
1: la
0: hacer
1: FIFA.
0: La es que no, es la que no FIFA. Lo puede hacer la FIFA, con la FIFA haciéndolo ellos ganan 100.
1: Te voy a preguntar
0: pero
1: una
0: por
1: cosa,
0: fuera de la FIFA ganan 200.
1: Si viene, por ejemplo, una empresa, un banco y compra el fondo, un banco. ¿Qué experiencia tiene el banco en materia futbolística? ¿Van a querer exprimir, como dice la FIFA, hasta más no poder, la naranja?
0: Ah, pero ¿usted cree que la gente compra para perder o qué?
1: No, yo no estoy diciendo que compre para perder.
0: Todo el mundo compra para ganar. Y todo el mundo, ponen a una persona en cabeza de las empresas para que dé plata.
1: Yo no estoy diciendo que compren para perder.
0: Si el señor Infantino no hubiera generado la plata, pues no estaría ahí.
1: ¿Me deja hablar, señor Londoño? Yo no estoy diciendo, y no lo he dicho nunca, y no lo diré, que usted compre para perder. Pero usted tiene que cuidar, es que las vacas después de dar mucha leche se mueren y cuando la naranja la exprimen demasiado también se va a la basura. Eso es lo que no se quiere con el fútbol. Y hoy todo es desechable, todo es pasajero. El fútbol ha logrado sobrevivir por un deporte absolutamente magistral, pero puede también morir. La atención de las nuevas generaciones se ha repartido gracias a lo digital. Están en TikTok, están en Instagram, están aquí, están allá, están en aplicaciones de citas. Hay que cuidar el fútbol, porque el fútbol es algo sagrado y yo estoy de acuerdo con UEFA. Produzcamos plata, pero que sean los mismos custodios del fútbol los que la produzcan, no otros.
0: Mire, ¿usted cree que la FIFA maneja todo? La FIFA ya tiene entregada parte de su tema comercial a otras empresas. Por ejemplo, las licencias no las maneja FIFA.
1: No, ellos son...
0: No las maneja FIFA, ellos... las maneja otra empresa. Todo depende de cómo se haga el negocio.
1: Mira, ¿pero las licencias de qué?
0: Las licencias del qué? Baloncito, las licencias del logo, la licencia, eso no lo maneja FIFA, eso lo maneja otra empresa.
1: No, pero el que firma es FIFA. FIFA le firma a Adidas.
0: Pero es lo que yo le digo. Es lo que yo le digo. Es lo que yo le digo. Si el negocio se hace sin perder la gobernanza en lo deportivo y en lo administrativo, bienvenido
1: nadie
0: sea.
1: Le va a
0: es que así
1: eso.
0: Trabajan. Nadie no, está bien. Así trabajan todas las empresas del mundo.
1: Y otra cosa.
0: Es que las empresas no saben hacer todas de todo. Y menos en un mundo tan especializado como el de hoy. Hay unos que administran, hay otros que venden, hay otros que comercializan, hay otros que difunden, hay otros que manejan el producto. Eso es especializado.
1: César,
0: y todo no lo puede hacer FIFA.
1: Ahorita un ejemplo que a mí no me parece. El de la Fórmula 1. La Fórmula 1 estaba en una crisis tenaz. El rating se había bajado. Habían empezado a disminuir incluso los salarios de los propios pilotos.
0: Y entonces
1: llegó un fondo saudí a salvarlo, a salvar un
0: Liberty,
1: deporte.
0: No saud- bueno, con sí, capital saudí, sí, pero es gringo.
1: Capital
0: Liberty,
1: saudí altísimo.
0: Liberty le compró a Eccleston la Fórmula 1 y la Fórmula 1 de valer 10 subir, pesos, hoy subió, vale 100 pesos.
1: Efectivamente.
0: 100, y lo maneja un fondo independiente.
1: El fútbol está en crisis. Si el fútbol no hace Infantino, sino sacar pecho de decir...
0: No está en crisis.
1: Hemos dado más plata.
0: No está en crisis.
1: 10, 15,
0: pero entiende, Steven, que quieren más plata. ¿Qué hacemos? Quieren más plata. Usted tiene un almacén de calzado y la manufactura es a mano, artesanal, maravillosa. Y llega alguien y le propone, mire, yo tengo máquinas para que no venda 10 pares de zapatos, sino 1,000 pares de zapatos. Yo le invierto. ¿Usted dice que no? Porque es que hay que cuidar la esencia del negocio.
1: Mientras yo siga teniendo el control absoluto de todo, sí, venga, invierta.
0: Eso es lo que yo le digo. Mientras la FIFA tenga el control absoluto, el problema es que la UEFA a priori está diciendo que se va a perder el control, que están vendiendo el fútbol. Y eso no es cierto. No se está vendiendo el fútbol. Se está comercializando el fútbol a través de otra empresa. Una pausa y ya seguimos.
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2: Bueno, yo le apostaba al Junior, le apostaba al América y resulta que Junior no le pudo ganar al Barranquilla y el América no le pudo ganar al Real Cartagena, aunque hay una diferencia. El Junior quedó eliminado por penaltis y el América avanzó. ¿Qué le dice a usted que dos equipos de la A no le puedan ganar a dos equipos de la B?
3: Lo que pasa es que en el Global América sí le ganó. O sea,
2: sí, por eso...
3: Por un gol más.
2: Por eso hago el acápite.
3: Lo que pasa es que también tuvo una definición paupérrima. Ayer vi el partido...
2: El primer tiempo fue bueno de América.
3: Yo no me acuerdo. No, fue mejor Real Cartagena.
2: Fue mejor Real Cartagena.
3: Muy bien, César.
2: Por la izquierda le hicieron mucho daño al América.
3: Y ese,
2: con Haaland jugando por izquierda en el Real.
3: Y ese manotazo es muy buen jugador.
2: Muy buen
3: jugador.
2: Oiga,
3: se le escapó a cualquier equipo de la A.
2: No, contar. Lo que pasa es que siempre pidieron mucho por él. Manotas viene siendo bueno hace rato, pero no
3: el
2: lo
3: MLS...
2: venden porque es un jugador... No lo venden.
3: Ahora, es un equipo este de Real Cartagena, un equipo de la A. Es un equipo de la A jugando en la B. Porque está muy bien armado, me parece que está bien dirigido. Tiene mucha fragilidad en defensa que América aprovecha. Pero América se come tres goles hechos. Dos de Tomás Ángel, que es muy buen jugador, pero que carece de efectividad frente al arco. Y el otro, el de Jason Guzmán. Yo no sé si usted vio las opciones.
2: No, las vi.
3: Para arrancarte los pelos.
2: Las vi todas y el América fue más en el segundo tiempo, arregló los problemas del primero. Pero, ¿y el Junior qué?
3: Ojo, pero le tocó meter al América, le tocó meter casi
2: la titular, claro.
3: Porque había arrancado con suplentes y... Y el Junior...
2: Pero además lo hizo bien porque la cosa estaba complicada, estaba difícil en la primera parte y lo más importante era avanzar y avanzar.
3: Y el Junior de Barranquilla me parece que hizo un partido muy gris, como había sido el primero. Generó dos opciones de gol, muy pobre en la generación futbolística. En cambio, ese otro equipo, el Barranquilla, corrió permanentemente, recuperó. Mira, ayer recuperó en zona rival 7 balones.
2: Pero ¿sabe qué me impresionó del Barranquilla? La manera como cobraron los penaltis.
3: Muy bien, ¿no?
2: Es que, mire, uno dice, no, es que nosotros aquí no sabemos patear penaltis, es que la presión... Yo creo que ayer, pues sí, uno no puede comparar la presión de ayer con la presión de un campeonato del mundo. Pero es que los jugadores que patearon en el Barranquilla eran peladitos. Y el arquero, eso realmente...
3: El que la pica, César Augusto, tiene 19 años, creo que tiene
2: 19 años. Mire.
3: Y además lo ponen a declarar y el tipo dice... Quiero ver a un equipo que se le pare como se paró hoy Barranquilla frente al bicampeón de Colombia. Declarando bien también. Imagínense.
2: Mire, el primero que pateó fue Jefferson Moreno, 22 años. Le pegó, hizo dos pasos de impulso y le pegó durísimo arriba. El segundo fue John Cortés, 20 años. El tercero, no, ese no fue el que la pica. El tercero fue Philippe Oviedo. Le pega durísimo también. El cuarto la pica, David García, 20 años. Además la pica con una clase por el medio. El arquero se tira y creo que pasan 2 segundos hasta que la pelota entra. Y el quinto fue Sebastián Guerra, que fue la figura, el arquero de 25 años, que le pega fuerte y se consagra porque había tapado algunos balones importantes del Junior. El técnico Alfredo Arias dijo en conferencia de prensa, me encanta que hayan avanzado.
3: No, pues sí, además porque tiene una conexión natural.
2: No, el Barranquilla es de los Char.
3: Sí, aunque creo que en el papeleo no aparece.
2: No, en el papeleo no pueden aparecer.
3: Son inversor e inversionistas.
2: No pueden aparecer porque ningún dueño puede ser dueño de dos equipos
3: en
2: la misma liga.
3: Sí, en el reglamento lo prohíbe.
2: Por ley del deporte.
3: Exactamente. Pero,
2: pues,
3: lo mismo de Ángel con Boca y con
2: Boca
3: Quindío.
2: Y con Quindío,
3: sí,
2: correcto.
3: Exactamente.
2: Es la misma historia.
3: Ahora,
2: que no aparecen a nombre de ellos.
3: Me place ver eso porque entonces hubo fair play. Y aquí no se favoreció sacrificando. Esto hubiera sido sencillo para cualquiera que hubiera pensado mal. Sacrifiquemos al pequeño y que el grande se clasifique.
2: ¿A usted no le parece grave que el Junior quede eliminado en Copa en 16avos de final?
3: Siendo bicampeón, la verdad, sinceramente no.
2: ¿No?
3: César Augusto.
2: Sí, pero...
3: No.
2: ¿No está subestimando demasiado la Copa? Si por ahí al Junior no le va bien en este campeonato y compromete los torneos internacionales.
3: El tema es que la Copa va, te da un tiquete a Copa Suramericana y Junior ya tiene la de la Copa Libertadores.
2: Sí,
3: entonces,
2: cierto.
3: Digamos, el premio es menor, aunque pues deportivamente uno siempre tiene que aspirar a ganarlo todo.
2: Sí, pero realmente no es tan grave visto desde esa óptica.
3: No.
2: Vasco da Gama 1, Medellín 0.
3: Le complemento. América enfrentará a Pereira en la próxima ronda.
2: Y Barranquilla Millonarios,
3: y de ahí se enfrentará el siguiente ya en la siguiente ronda.
2: ¿Usted cree que Barranquilla puede comprometer a Millonarios?
3: No lo creo.
2: Yo tampoco creo, pero...
3: Yo creo que aquí Millonarios...
2: En el fútbol pasa cualquier cosa.
3: En su estadio tendría que pasar derecho, ¿no? Tendría.
2: ¿Fracasó el Medellín?
3: Absolutamente. Estaba enfrentando a un equipo que no gana desde hace 5 partidos, 4 derrotas, un empate, un equipo que está peleando descenso. Se puede llamar Vasco da Gama, pero es que los equipos también los hace su actualidad. El respeto hacia los equipos también los hace su actualidad. En algún momento aquí tuvimos a América descendiendo. Un buen equipo descendido, era un equipo que estaba en la B. O la época mala de Millonarios, hace 15 años. Un equipo que le ganaba a todo el mundo.
2: Sí, pero
3: o Santa Fe.
2: Una cosa es tener una época mala dentro de la liga y otra descender 5 años. ¿No?
3: Se llame como se llame. Ah, no, pues sí, seguro. Pero se llame como se llame. Si el rendimiento deportivo actual es tan flojo, tan malo, porque es que, dígame, hábleme del partido de Vasco da Gama, César.
2: No, pero el partido...
3: ¡Un remate!
2: A ver, pero a mí no me parece que el partido del Medellín haya sido tan malo, ¿sabe? Yo sé que el Vasco da Gama está mal, no funciona, está en una crisis de resultados grande y no está bien en el torneo brasileirao, pero Medellín manejaba bien el partido defensivamente. Tanto que Vasco da Gama no había llegado una sola vez con posibilidades. Y en la única que llegó, le hizo el gol. Una pelota por derecha que no se puede controlar y definición por el medio. Pero sí, es muy triste para Independiente Medellín. Nos queda hoy Independiente Santa Fe ante el Caracas. Va ganando 2-0. Hay que apretar los dientes en ese partido porque yo insisto, don Steven, los venezolanos no son fáciles. No son fáciles. Y ese...
3: Pero, o sea, no. Tiene una buena diferencia.
2: No, está bien, pero tiene que apretar los dientes, no se puede confiar. Usted sabe que nosotros tenemos la costumbre de confiarnos.
3: No, pues ir allá pues de paseo tampoco, pero seguro César, pues el favorito de Santa Fe, más teniendo su marcador a favor y demás. Pero a mí me da un dolor que empiecen a eliminar los equipos colombianos.
2: No,
3: Medellín,
2: claro.
3: Me dio mucho pesar, porque y además empezando nueva etapa, nuevo técnico, y Amaranto ya, ¡pum! Primer strike... Seguramente, pues no tiene toda la responsabilidad, pero pues es el técnico que está hoy en Medellín.
2: Mire, ayer eliminaron a Lanús, lo eliminó Cienciano de Cusco, claro, jugaron en altura. Había perdido 2-0 en Argentina y le ganó 4-0 y le pudo hacer más goles. Eliminaron al campeón y lo hizo un equipo peruano. Y antes de leer correos, quiero referirme al partido de Barranquilla Junior. El primer gol del Barranquilla en fuera de lugar. El penalti para el empate del Junior 1-1 fue afuera, la falta fue afuera. Y el segundo gol del Barranquilla para la victoria frente al Junior en fuera de lugar. La Federación Colombiana y la Comisión Arbitral algo tendrán que hacer. Porque como decía un oyente que leíamos ayer en los correos, se les está olvidando pitar a los árbitros sin VAR.
3: Sí.
2: Se confían y no tienen la suficiente claridad. Sucedió... Hace 2 días, en el partido Quindío-Tolima, donde una mano penalti sancionada al minuto 90 en contra del Tolima en favor del Quindío, forzó los cobros desde el punto penalti y eliminaron al Tolima, que fue víctima de la mala decisión del árbitro. Eso es gravísimo. Y está pasando en el fútbol colombiano y está pasando en la Copa. Si eso pasa en la Copa, que vemos, imagínese lo que puede pasar en la B, donde los arbitrajes son un completo
3: desastre.
2: Bueno,
3: pues tantas denuncias que hay en la B, César.
2: Completo
3: por
2: desastre.
3: Resolverse, vamos.
2: Bueno, vamos a hacer la pausa y vamos con los oyentes.
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4: A esta hora en Caracol Radio tenemos información de sostenibilidad, información de medio ambiente, porque se llevó a cabo la mesa de articulación interinstitucional para fortalecer la coordinación entre varias entidades frente al sacrificio clandestino de animales, la comercialización ilegal de carne y la evasión de la cuota de fomento ganadero y lechero. Recordemos que esas son problemáticas que afectan de manera muy importante la salud pública, el bienestar animal, la economía formal y las finanzas territoriales. En esa jornada participaron el ICA, el INVIMA, la Fiscalía General de la Nación, la Policía Nacional, la Gobernación de Antioquia, FEDEGAN y entre otras autoridades con competencias en inspección, vigilancia, control e investigación. En la mesa se analizaron diferentes temas, entre ellos los retos para la implementación del Sistema Oficial de Inspección, Vigilancia y Control de la Carne y los Productos Cárnicos Comestibles, establecido en el Decreto 1500 de 2007, así como la necesidad de fortalecer la coordinación para prevenir, investigar y judicializar las conductas que están relacionadas con el sacrificio clandestino y la comercialización ilegal de carne.
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8: Hombre, dos noticias tristes. Murió Hernando el Mono Tobar, uno de los mundialistas de Arica 1962. Era un crack como jugador de fútbol.
9: ¿Le vio jugar?
8: No, tenía 88 años, no lo vi jugar nunca. Pero don Guillermo Ruiz, por ejemplo, me contaba que era uno de los grandes jugadores que tenía esa selección. Es que esa selección tuvo jugadores muy importantes. Quedaban tres vivos, quedan dos. Se nos fue Hernando el Mono Tobar, campeón con Santa Fe en el 58, en el 60 y un crack con la pelota.
9: ¿Qué cantidad de jugadores históricos ha tenido Santa Fe a lo largo
8: sí.
9: del tiempo?
8: Es que Santa Fe fue el primer campeón del fútbol colombiano.
9: Mucho argentino.
8: Un equipo que Pini, el pibe Rial.
9: José Cabordocú hizo parte de Independiente
8: sí,
9: Santa
8: claro, Fe. Sí, claro, sin duda. Perazo, por ejemplo, fue otro jugadorazo. No, Santa Fe tuvo una plebe de jugadores importantísimos en toda su historia.
9: Mire, le tengo dos oyentes de César Augusto.
8: Sí.
9: Dice Raúl Flores, ¿dónde estará el problema del mal arbitraje en nuestro país? En todas partes del mundo pasa, pero debemos identificar el problema, porque aquí se ve arbitraje de barrio.
8: Hay que mirar la formación de los árbitros. El problema es que en el mundo yo creo que no es mucha la gente que quiera ser árbitro. ¿Usted conoce alguno que haya dicho, mi profesión ideal es la de ser árbitro?
9: No, pero me dicen, mire, yo me imaginaba lo mismo que usted, así como los sacerdotes o las monjas, que son profesiones como
8: no, pero eso es otra cosa. Sí, puede que sean de escasez, pero
9: son de escasez.
8: Pero la espiritualidad y la religiosidad siempre va a estar
9: no,
8: en el deseo de la gente.
9: Obviamente, pero lo digo es por
8: pero
9: la
8: es
9: escasez.
8: Es que ser árbitro es muy bravo.
9: Se presentan muy pocos. Pero mire, yo le pregunté cuando tuve la oportunidad de entrevistar a Eimer Machado hace ya casi 2 años. Me dijo no, hay fila de jóvenes buscando ser árbitros de fútbol.
8: Sí, pero yo creo que el tema tiene que ver con la formación. Ahora, los árbitros se pueden equivocar. Yo entiendo que el árbitro del partido Quindío frente al Tolima no vio la mano. Sí, eso puede pasar. Pero es que ayer había una jueza de línea, una asistenta, así se dice, asistenta, me sonó feo. Una asistente mujer.
9: Sí, asistente.
8: Y actuó muy mal. En la primera jugada estaba perfectamente en línea y no vio una posición de casi un cuerpo de adelantamiento. Y yo creo que ahí ya hay un problema de capacidad evidente.
9: Sí, porque si nos fuéramos al tema de... No, es que aquí las apuestas ilegales y todo eso... Claro que seguramente habrá problemas de eso y se están investigando. Pero César Augusto, un día favorece a un equipo, al otro día lo condena.
8: Sí, el tema es de incapacidad. Y el exfutbolista colombiano Bismar Córdoba, ¿usted se acuerda de él?
9: ¿Pasó por el Huila?
8: Jugó en el Once Caldas, creo que en el Huila también. Falleció a los 33 años.
9: Muy, muy joven.
8: En la Clínica Panamericana, tras perder una batalla con el cáncer.
9: Qué
8: lamentablemente.
9: Triste, hombre. Ricardo Medina dice, los grandes dicen que el VAR para qué. Pero cuando el arbitraje es contra los grandes, entonces sí quieren el VAR cuando les conviene.
8: Mire, señor Medina, el VAR es súper necesario en el fútbol. Sin el VAR, la cantidad de injusticias que se cometerían serían todas, todas. Que a veces está mal utilizado, sí. Que a veces lo manejan mal, también.
9: Sí, la herramienta no
8: tiene
9: la culpa.
8: Pero como herramienta es fabulosa.
9: Oiga, Enrique, vio la declaración del señor Chacho Coudet ayer,
8: sí,
9: en Argentina.
8: Sí.
9: Lo estaban criticando bastante porque salió
8: perdieron,
9: a decir...
8: Perdieron, salió a decir, además.
9: Perdieron, exactamente. Y salió a decir, nos está haciendo falta un jugador que tenga claridad en el juego, que pueda dar pases entre líneas, que pueda dar pases con precisión y que maneje los tiempos. ¿Quién es ese?
8: Quintero.
9: Juan Fernando Quintero. Entonces, se le volteó la torta y le empezaron a dar, pero si usted lo sacó, maestro.
8: Claro, pero además, ya había dicho, Quintero no es un jugador que me interese.
9: No, no, no.
8: Además, Quintero lo entendió y por eso dio la declaración.
9: Ahora, Quintero es eso que él dice, César, pero Quintero se le acaba la batería muy rápido.
8: No, Quintero no es para ser titular en Argentina con tanta intensidad, es muy complicado. Gimnasia y Esgrima de la Plata le ganó 1-0 a River. Enrique Uribe dice, el colmo que descalifiquen tan rápido a Osorio. Néstor Lorenzo necesita a alguien que piense diferente a él porque le cuesta tocar la titular. Ustedes son los típicos que quieren resultados diferentes haciendo las cosas igual. No, Enrique, lo que pasa es que yo no creo que Osorio sea el indicado como asistente. Eso es como dice Steven. Si dejamos meter al de La Plata, se queda con el negocio. Si dejamos meter... Al que queda el que quiere el puesto, se queda con el puesto.
9: Y el de Juan Manuel Lillo que le dije anoche, no le
8: me gustó. Me suena Lillo mucho.
9: Porque
8: me
9: Lillo
8: parece
9: sí,
8: muy bueno.
9: Lillo, sí, Lillo nunca lo he visto de cajonero. Respetó a capa y espada la labor de...
8: No, y Lillo sabe que su posición no es la de técnico.
9: No, no, no.
8: Sino la de consejero
9: enseñar,
8: y asistente.
9: Él le gusta enseñar. Mire, y Cruzeiro piensan ya hacer Asprilla por la lesión de Sinisterra. A mí me gustaría más... En este momento de la carrera de él, que se vaya a Brasil. Ojalá saliera lo de Cruzeiro. Porque en el Girona no lo quieren. O sea, ya la,
8: no,
9: ya
8: y no ha jugado bien, no ha rendido, no ha funcionado.
9: Y no lo quieren.
8: Y no ha funcionado por culpa de Yasser.
9: Sí,
8: es que el tema de Yasser es parecido al de John Hader Durán.
9: No, pero siendo menos polémico.
8: No, pero no en el de comportamiento. Pero sí en el del agrandamiento, en de la mentalidad. Fútbol, el deporte rey, nuestros amigos de Villavicencio, dice que cuando vamos a hacer el corrientazo del pulso fuera del país, les contamos que tenemos ya un plan para sacar el pulso a diferentes ciudades y en cada ciudad haremos ese día el corrientazo del pulso. Edwin Molina, César, ¿al fin qué? Los goles de Neymar son importantes para hacer historia, pero al futbolista con más goles en la historia del mundo no lo valoras. Y según vos, no está entre los 12 mejores de la historia.
9: Cristiano Ronaldo.
8: Se refiere a Cristiano.
9: Sí.
8: Pero Edwin, lo que pasa es que aquí hay una diferencia. Cuando escogemos el que más nos gusta, para nosotros el mejor jugador de la historia es de gustos, de gustos. Y por eso lo hablamos desde el punto de vista futbolístico, el que más me gusta a mí. Pero cuando hablamos del más importante... Ya el tema de Neymar
9: cambia.
8: Como goleador de la selección de Brasil en toda historia cambia.
9: Yo no estoy de acuerdo ahí, pero sí me parece que Cristiano Ronaldo, si hablamos por orden de importancia, ahí haciendo unos escalafones, unos lugares.
8: Y la última, Steven, porque se acabó el tiempo. Otro Steven. Pero
9: Steven.
8: Este Steven Cruz dice que le parece irrespetuosa
9: bueno.
8: La manera como nos referimos a las pancartas mostradas por la hinchada de Millonarios. Steven, está empezando el campeonato. Dele un poquito de tiempo a Millonarios y a Bustos. Pero empezar el campeonato.
9: Nadie dijo pues que era.
8: Pero empezar el campeonato protestando y diciendo lo uno y lo otro. Cuando Millonarios invirtió 20 mil millones de pesos en contrataciones, yo creo que no es el momento, pero pues tienen todo el derecho a seguirla sacando.
9: En la fecha uno no sabe para qué está un equipo.
8: Además, ¿sabe por qué? Porque eso afecta a los jugadores y los afecta directamente y ustedes no se imaginan cómo. Una pausa ya definitiva por hoy. Nos vemos mañana.
9: ¿Cómo la acomodó?
8: Y gracias. Gracias por acompañarnos.
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0: Independiente Medellín eliminado la Copa Sudamericana. Perdió 1-0 en Brasil y un global de 3-2 frente a Vasco da Gama. ¿Hay confianza en el proceso de Amaranto Perea?
1: La verdad, menos Dios, la verdad el rival lo hizo mejor que nosotros. Pero bueno, hay cosas por mejorar y a seguir porque la vida sigue.
2: Gracias.
0: Barranquilla eliminó a Junior de la Copa Colombia en penales tras el 5-5 en el global y enfrentará a Millonarios en octavos de final. Por otro lado, América avanzó en un partido con 2 expulsiones al final.
3: Y hoy voy a quebrar una cosa que me he propuesto hace muchos años, pero voy a hablar del arbitraje, ¿verdad? Influyen directamente, ya no el resultado, en los goles.
0: Independiente Santa Fe intentará mantener el buen resultado de la ida contra Caracas y buscará su clasificación a octavos de final de la Copa Sudamericana, donde enfrentaría a River.
4: Tenemos una ventaja nosotros de 2 goles. Intentaremos jugar un partido 0-0, independientemente de que somos visitantes, pero pensar no en el 2-0, sino en el 0-0.
0: John Arias sigue brillando en Brasil, se registró con gol y asistencia en la victoria de Palmeiras 4-0 frente a Vitória.
5: Empurra na esquerda, Piquerez, cortou para dentro, tocou no John Arias, conseguiu o giro, ainda o Arias bateu, toca na Lucas Arcanjo, bola entrou!
6: Bueno, ahí estaba todo lo que tiene que ver con lo que vamos a tratar el día de hoy en el VAR. Les voy a contar acá rápidamente porque se me acaba de perder. Se ha hecho oficial lo que habíamos adelantado en el VAR, Camilo. Y es el partido Colombia-México, 26 de septiembre en Baltimore, en el AT&T Bank Park. Así se llama la casa de los Ravens. Casi no doy, eso sí, el HSBC. Bueno, allí será el primer partido de los 4 que tendrá México, el primero de los 4 que va a tener la selección colombiana de fútbol en los primeros partidos amistosos post-mundial.
7: Muy bien, gracias Juan Sebastián, con el cordial saludo para todos en este VAR de hoy jueves, ya el penúltimo día del mes de julio y aguardando lo que va a ser este mes de agosto con muchas cosas en la parte futbolística. Voy a saludar a todos los compañeros. Doña Luisa Londoño, ¿cómo está?
8: Hola, un saludo muy especial para todos mis compañeros, para todas las personas que nos ven y nos escuchan a esta hora del día, que nos están escuchando desde sus carros, en el trabajo, de donde sea. Y como novedad, pues Medellín eliminado de la Copa Sudamericana.
7: Aguantó hasta donde más pudo, ¿no?
8: Aguantó hasta donde más pudo. Bueno, supongo que más adelante vamos a hablar en más profundidad de este compromiso, pero un equipo menos en torneo internacional.
7: Sí, hoy el turno es para Independiente Santa Fe.
6: Fa.
7: Y queda el Deportes Tolima contra Independiente del Valle. Ya vamos a hablar más adelante también de algo que me sorprendió mucho. ¿Cuál fue el jugador que no se quería Luisa salir y que terminó haciendo, le dijo de todo
8: Juan
7: a Luisa
8: Maranto,
7: pero Juan José Córdoba?
8: Juan José Córdoba se vio mal, pero después salió a disculparse.
7: Eso es lo más importante.
8: Sí, después salió a disculparse, que tenía mucha bronca por cómo se estaba dando el partido, no haber podido hacer las cosas de una mejor manera. Después se disculpa y dice que no fue como tan grave como se vio en las imágenes en televisión. Se ve a Amaranto, pero se ve él molesto, alegándole algo a Amaranto, al profesor, y Amaranto no se guardó nada. Se ve que le dijo sus cuantas cosas.
7: Para mí como técnico, la verdad me molestaría muchísimo.
8: Claro.
7: Muchísimo. Son situaciones de juego y uno entiende, pero listo, demuestre su bronca. Pero es que después válcame al banco y como que sigue y sigue diciendo cosas. No estuve de acuerdo. Me pasan el dato de los jugadores que van a estar en
6: ¿dónde?
7: El fútbol de Brasil. 26 jugadores en Brasil.
6: ¿Y pueden llegar más?
7: 24 en Argentina.
6: Ok.
7: 25 en el fútbol de México. Buena cifra en el fútbol mexicano. Más adelante vamos a hablar de estos jugadores. El dato que me pasa don Jimmy Riaño.
8: Pero popular. Lo que me sorprendió es que lo que hablamos ayer de ranking de las ligas, México está detrás de nosotros.
7: Sí, México,
8: o sea,
7: está en nosotros.
8: Mejor la liga
7: colombiana. Y me llamó mucho la atención ese dato.
6: ¿Cómo estarán los mexicanos?
7: Pero es que en México pagan muy bien.
6: Sí,
8: por eso, pero no entiendo.
6: Es que allá el nivel es complicado, Camilo, porque es que allá solo pelean entre dos países.
7: Sí, es verdad, es verdad. Y cuando van a la...
8: Pero no, bueno, eso es de la liga, el de la liga local, eso no claro, habla pero de torneos sí, internacionales.
6: Claro, pero el nivel, ¿dónde se asume? ¿O dónde sí, usted demuestra? Lo saca a relucir?
8: Sí, por eso, pero no, Colombia ayer sale a torneo internacional y hace el
6: oso. Por eso. Pero también puede ser, alguien me dirá, sí, como en Sudamérica,
8: pero
6: Brasil,
8: ¿cuáles
6: Argentina?
8: Eran los ítems, Camilo Pinto?
7: Voy a buscarlo. Ayer teníamos los ítems y se hablaba de la expectativa de gol, del número de aficionados, la participación de los clubes a nivel internacional, un dato que tiene que ver con la historia.
6: Con la capacidad de
8: y los
6: asistencia.
8: Los estadios, infraestructura.
6: Los estadios nos llevan. Yo digo que en asistencia
8: también
6: nos deben llevar. Es que aquí son 3, 4, 5 máximo los que
8: allá medio, llega León,
6: allá
8: América,
6: uno ve León y facilito el Camp Nou, creo que son el 30 solo, mil, el van de, 20 mil de Cruz Azul,
8: de Tijuana,
6: van siempre América llena la Azteca, o sea meten 80 mil, sí. 70 mil por
8: acá
6: partido.
8: No tenemos ni un estadio de 80 mil.
6: Chivas tiene estadio propio, Rayados de Monterrey lo también. mismo. Entonces los llenan por partido, tiene una muy buena capacidad. Eso no sé, tengo mis dudas de ese ranking.
7: Mire, el ranking tenía como ítems, lo recuerdo, resultados de los partidos, victorias, empates y derrotas, contra quién se consiguieron, y enfatizan en que no vale vencer un equipo.

0: Vamos a saludar a los compañeros en las diferentes plazas. Vamos a ir a la ciudad de Pereira, don Mauricio Gómez.
1: Abrazo, mi estimado Camilo, para todos. Yo no sé si ya se cerró el negocio, pero de la lista de los colombianos en Argentina, el más reciente que iba a llegar es Luis Ángel Palacios. E iba a llegar, creo que era Estudiantes, a ver, a Estudiantes.
0: ¿No es
1: a
0: Central?
1: No, ya le digo a qué equipo
0: iba. ¿El que estaba en Envigado?
1: Palacios.
0: Luis Ángel Díaz.
1: No, espera.
0: Es Luis Ángel Díaz.
1: No, creo que es ese. Yo no sé por qué puse.
0: Ah, sí, es Luis Ángel Díaz. Sí.
1: Puse en mi vademécum Luis Ángel Palacios. Debe ser que me acordé del jugador de Santa Fe, Once Caldas. Es Luis Díaz, sí, Luis Ángel Díaz. Creo que es Estudiantes de Río Cuarto, me parece que es el...
0: No, a Rivadavia, es el que no se va a reemplazar
1: Independiente
0: a
1: Independiente Rivadavia,
0: Villa.
1: Sí, señor. Villa. Independiente Rivadavia, porque Ido Villa
0: se tremenda vuelta a todo Rivadavia. Ese mapa, sí, del país de él, ¿no? No,
2: pero Estudiantes de Río Cuarto tiene a Jason Moreno.
1: Sí. No, pero va a Independiente Rivadavia, el equipo donde estaba Sebastián Villa, sí. Aquí, así que, bueno, es una liga que... Con todo y que una en Sudamérica ha ganado mucho como la brasileña, la Liga Argentina sigue teniendo mucha población de jugador colombiano que es protagonista en la mayoría de sus equipos.
0: Don Fernando Calle, en la ciudad de Medellín, ¿cómo recibió el hincha del Poderoso la eliminación en los últimos minutos, infortunadamente, a manos de Vasco da Gama en la Copa Sudamericana?
3: Camilo, a usted, a todos los oyentes, a mis compañeros, ¿qué tal? ¿Cómo están? Camilo, la discordia entre el equipo, cuerpo técnico, directivos y la afición cada día es más grande. Lo de anoche está enmarcado ahí. Y siempre nos pasa que en el último minuto, aguantando no, Medellín no estaba aguantando. Se descuidó una vez. Y esa vez también se descuidó aquí en el Atanasio, para el 2-2 del Vasco da Gama. Una claridad sobre lo de Juanjo Córdoba. Amaranto le hace el reclamo es porque por su lado, miren bien el gol, fíjense bien en la jugada, se lo remarqué a Mauricio, que fue mi compañero de transmisión, dije, ojo, el que gana toda esa línea, todo ese costado, es Paulo Henrique, el lateral de ellos, el derecho. Gana todo eso, porque Córdoba lo soltó, Córdoba no lo siguió, Córdoba lo soltó. Y después, bueno, y ya se lo descargó a Jan Mena. Jan Mena tampoco.
4: Pero es que eso fue un corredor, eso fue una autopista para los brasileros. O sea, pero, realmente sí, la banda izquierda estuvo muy mal cubierta por Jan Mena y por Córdoba.
3: Ok, entonces redondeo. Por ese lado, siempre, por ahí estuvo. Y ahí fue donde, y la que queda es, marcada es la del gol, la jugada del gol. Se lo soltó a Mena, Mena perdió en el mano a mano y después los dos centrales y el arquero que pudo haber hecho un poquito más. Pero bueno, esas son cosas que nos pasan, pero que nosotros nos podemos acostumbrar. No, que ya pasó y que mañana sale el sol. No, tampoco, no, así no es.
0: Oye, si este era el saludo, ¿cómo va a ser el análisis del partido?
3: Amaranto. ¿Ves? Los cómo rehusnan, ves los que patean, cuidado Amaranto.
0: Bueno, y otro que quedó eliminado fue el Junior de Barranquilla, a manos de su hermanito menor, el Barranquilla Fútbol Club. Más adelante vamos a hablar también del Junior, que si bien Giovanni nos decía pues que no había ningún inconveniente, ayer me puse a ver algunas páginas donde se acostumbran a hacer contenido con los hinchas a la salida del estadio. Pues yo no encontré a ningún hincha contento, se los digo. Están muy molestos, incluido uno de los familiares de Lochar, donde sostuvo que no estaba de acuerdo y que obligatoriamente tienen que ir por el tricampeonato, porque los equipos grandes tienen que ganar todo lo que se les cruce, o por lo menos disputarlo en una final. Y no quedó contento el hincha de Junior de Barranquilla con la eliminación a manos, en este caso, del conjunto Barranquilla Fútbol Club. Don José Alberto Ortiz, en la ciudad de Cali, juega la América, ¿cómo está?
5: Hola, Camilo, hola, Colombia, hola, mundo. América jugó anoche.
0: Jugó anoche.
5: Y América empató.
0: Sí, estoy viendo acá el calendario corrido.
5: Sí, y América empató.
0: Clasificó tranquilo, ¿no?
5: Pues no tan tranquilo, porque le metieron un pequeño sustillo en el primer tiempo. Real empezó ganando.

0: 1-0 en una jugada colectiva de Harlan Barrera con Edison López y definió Carlos de las Alas. Por los costados lo atacaron bastante y le complicaron la vida, pero por fortuna, 10 minutos más adelante, Daniel Valencia, que se reencontró con el gol. Qué bueno por Valencia, el atacante ecuatoriano se reencontró con el gol. Asistencia de Tilman Palacios por la mitad y definió de muy buena manera. De modo que pudo haber ganado incluso América por más goles, Camilo y compañeros. Marcos Mina tuvo una cuando estaba en el 0-0. Tomás Ángel tuvo dos opciones, un mano a mano con el arquero Montes, otra que tiró arriba. Tilman Palacios tuvo otro. Uy, Daniel Valencia ante Montes también tuvo otra clarísima. Pero bueno, lo importante es que ya está en los octavos de final y allí se enfrentará al Deportivo Pereira de don Mauricio. 3-2 quedó el global de esta serie. De modo que por ahí viene la cosa. Y seguimos ahí mirando esa puja de UEFA-FIFA, ¿no? UEFA-FIFA.
1: Uy,
0: UEFA.
1: Más adelante vamos a escuchar a Infantino porque ahora va a vender... Va a vender por partes el Mundial. Hombre, no sé cómo más quieren exprimirle plata.
0: Un pequeño comentario respecto a lo que Luisa decías de México. Luisa, lo que acabo de escuchar de Camilo de las clasificaciones de la OPTA, por ningún lado hablaron de infraestructura y asistencia de público. Hablaron todo de la parte... Competencia.
2: Pero Pinto se acaba de decir lo de asistencia.
0: ¿A quién? Bueno, está bien. Pero los futbolistas que van a México, que van a los países asiáticos, que van a los países árabes, no van porque tengan un gran nivel de competencia. Luisa, mire.
1: Platica.
2: Sí, claro, pero tengo peleando, en el radar.
0: Por lo mismo que están peleando.
2: Tiene
0: FIFA,
2: toda la razón, pero tengo en el radar que, no sé, estaba equivocada, que el fútbol mexicano es más competitivo que el colombiano. O sea, era solo una percepción que de pronto está equivocada.
3: No, pero para mí esa percepción es muy ajustada a la realidad. Para
2: sí,
3: mí el nivel del fútbol mexicano, o sea, para yo sé mí que allá de lejos es más que el colombiano.
2: Allá pagan 5 veces más que en Colombia, claro. Eso está claro y yo creo que eso
4: pero
2: no es
4: a nivel de liga
2: nadie.
4: De selección.
2: Pero a nivel de liga, para mí tenía en el radar que era un poco más competitiva que
0: no,
2: la
0: y
2: colombiana.
0: Puede ser. No,
1: yo
0: no
1: me quedo pensando en eso que dice Mauricio. ¿Tan de lejos es?
3: Sí, para mí sí.
4: Sí, uff. Pero a nivel, hablamos a nivel de clubes, no de selección. De clubes,
1: sí, claro, estamos hablando de la liga local.
3: La Liga MX. Para mí es muchísimo más que la.
4: Yo
3: liga
4: creo
3: de
4: que
3: mayor.
4: Es más fuerte en billete que en otra cosa.
1: Sí, yo no sé, yo creo.
3: Y no hay jugadores todo, en las figuras que llevan, el nivel de los equipos.
1: De pronto en infraestructura, sí nos, y como lo decía Vargas, nos puede llevar una ventaja. Pero
0: plata e infraestructura por los estadios, pero de resto. Ah, bueno, sí, y la calidad de las transmisiones de televisión, ¿no?
1: Sí, la calidad de las transmisiones puede ser otro tema.
4: Sí, es muy mundialista.
1: Uh-huh. Bueno, empecemos con el Junior de Barranquilla. Ayer el equipo Tiburón... Ah, bueno, pero antes, hoy O'Higgins a las 7:30 ante Boca. Dicen que Montero, es la revancha de Montero. Bucaramanga va a jugar a las 8 ante Llaneros.
4: Pita Wilmar, ¿no?
1: Sí, en ese va Wilmar. Y tendremos en
4: Colombia. ¿Y aseguraron a Montero?
1: No, lo han asegurado, no lo he visto seguro, pero debería darle la confianza, ¿no?
5: Sí, por un partido no va a pasar nada. Sí.
4: No creo.
1: Ah, pero es que hoy ya se abre la segunda fecha del fútbol colombiano, Bucaramanga Llaneros.
2: Sí, señor.
1: Y hay
2: sí,
1: Copa
2: sí.
1: También ahora a las 3:30, Envigado 11 Caldas, a las 5 Gremio Bolívar y a las 7:30 Caracas ante Independiente
0: Santa Fe.
1: Está ganando
0: 11 Caldas, ¿no? 3-0.
1: 3-0, y esperamos que Santa Fe hoy se ratifique en la próxima ronda de la Copa Sudamericana.
5: Entre Internacional de Bogotá, Llaneros, Real Cundinamarca y Quindío, uno de esos cuatro será semifinalista de Copa, porque van en el mismo lado del cuadro.
1: Es que por eso la...
5: El Tolima hubiera pasado a semifinalista,
1: exacto,
5: pero como
1: por eso
5: eliminado...
1: Por eso el tema de Tolima
5: habrá es increíble. Una sorpresa, entre comillas,
2: que yo
5: en
2: esperaría
5: esa semifinal.
2: Que sea Inter.
4: Y como no van creería. Las cosas, se encuentran otra vez en Copa Medellín y Nacional.
2: Pero en semifinal.
5: Pero en semifinal, máximo.
4: Semis.
5: Sí,
4: en semifinal.
5: Le recuerdo que el año pasado fue...
4: Cosas, no, en final, por eso.
5: Pues
4: se
5: como van
4: otra
5: las
4: vez
5: cosas, esta... quién sabe, porque el Medellín puede que sí quede eliminado en la siguiente, porque pues como van las cosas, el Medellín está quedando eliminado de todo.
1: Yo
2: pues
1: no
2: hasta
1: creía.
2: El momento
4: lo quiero ver, lo quiero ver, no.
5: Por eso.
4: Yo no, echar, por eso. Yo no puedo echar.
5: Yo no puedo lo que ha pasado hasta hoy.
4: Decapitar al Medellín por,
2: no,
4: por
2: el tampoco.
5: Partido. Pero si usted está decapitando a Montero por un partido, ¿por qué no puede decapitar al Medellín por una eliminación?
4: No, yo no, porque yo
5: porque
4: ni soy el técnico, ni soy hincha del Boca, ni nada. Sino
5: pero
4: que
5: usted mismo lo
4: he visto, he leído mucho y dicen que que no puede ir Montero.
5: Yo pagaron 4 millones es de dólares para.
3: Ahora partamos de la base que en la lista de convocatoria de Boca está Álvaro Montero y está
5: no
3: Sebastián
5: va a pasar
3: Vich.
5: Nada.
4: No, tiene que estar Montero, claro.
2: Vea, Medellín se va a enfrentar a Pasto.
5: Pero usted puso en duda, señor Calle.
4: Medellín no, se lo tengo en duda, no lo puse, lo tengo.
2: Medellín se enfrenta a Pasto. Y el ganador de esa llave se va a enfrentar el ganador del
5: entonces
2: Cali.
5: Entonces vas en cuartos, ni siquiera en semis, en cuartos.
1: Pero repasémosla toda. La primera, bueno, Inter de Bogotá.
5: Cundinamarca es ese.
1: Contra Real Cundinamarca.
4: Nacional va con Cali.
1: Deportes Quindío va con Llaneros.
5: Sí.
1: En la otra llave América ante el Deportivo Pereira, Barranquilla ante Millonarios. Uy, hubiera sido un bello Junior Millonario.
2: Todo el mundo hubiera creído que iba a ser ese.
0: Ahora sí, pero como
5: ahora
0: como
5: toca esperar que supere también, esa fase.
0: No, aquí hay que mirar lo del árbitro anoche también.
1: Sí, ya lo vamos a hablar.
2: Eso va a ser importante porque en el papel uno dice, lógico, Millonarios le va a ganar a Barranquilla, pero ojo, porque lo llega.
5: De Barranquilla
2: pero,
5: con Junior.
2: Pero es que Junior acaba de salir campeón, donde Barranquilla elimine a Millonarios de la Copa.
0: Fue la eliminación
1: ah, no,
0: de
1: ojo con Bustos. No, ya lo vamos a hablar después de que miremos el cuadro. Nacional
0: Tolima
1: Cali.
0: Junior lo sacaron los árbitros.
4: Nacional va con Cali.
1: Nacional con Cali. Deportivo Pasto ante el Deportivo Independiente.
4: Medallo va con Pasto, sí.
1: Alianza espera al ganador de Once Caldas ante Envigado.
3: La serie está 3-0 a favor de Once Caldas.
5: Es Once Caldas, sí, no.
1: Y Fortaleza espera el desarrollo de la serie entre Santa Fe y Unión Magdalena, que todavía no se ha jugado ni siquiera el primer partido, ¿cierto?
3: Correcto.
1: Esa por la participación de Santa Fe en Copa Sudamericana. Ahí están las llaves. Estoy totalmente de acuerdo con José Alberto. Y ayer yo exponía el tema de la mirada por encima del hombro que la división mayor del fútbol colombiano le puede estar dando a esta copa, y lo digo también al fútbol femenino, porque parece que no le dieron la importancia, con todo y que Junior tiene una mejor nómina y con todo y que generó opciones, ayer Junior, como pasó con el Deportes Tolima, y hago énfasis en esto porque muchos me decían, claro, como usted le hace fuerza al Tolima, salió a llorar, no, ahora el afectado fue el Junior. Y sin saber lo que pueda pasar en el desarrollo de las diferentes llaves, pero obviamente el árbitro influyó, José Alberto, en lo que fue el desarrollo del partido y por ende en el resultado.
0: Dos goles que estaban precedidos de fuera de lugar, dos goles del Barranquilla Fútbol Club, clarísimos, pero como no hay VAR...
5: Pero también no deje por fuera el penal Val Junior, que fue la falta fuera.
0: Parece que fue el área.
5: Claro, sí, si hablamos de unas, toca hablar también de las otras.
0: No, estamos totalmente
1: estamos hablando de acuerdo. De todos.
0: Pero sea peor la cosa.
5: Ah, sí,
0: no. Sea peor la cosa.
5: Acá, ¿no vieron el titular del equipo? L'Equipe.
0: Sí.
5: Del equipo en Francia, sí. Estamos hablando del mismo que entrega el Balón de Oro, ¿no? Ese medio dijo, el Junior de Barranquilla, bicampeón del fútbol colombiano, fue eliminado por su cantera. Ellos colocan por su reserva, es la palabra exacta. Hasta allá llegó el tema. Claro, son los mismos dueños, es la misma familia, es todo, y es el hermanito menor.
4: No, de Barranquilla han llegado muchos a Junior. Teo llegó del Barranquilla.
5: No, pues un tal Luis Fernando Díaz Marulanda.
4: Un Luis Fernando
5: Díaz.
4: Ayer estuvo como invitado, ¿no? Vaca también salió de ahí, sí, lo eliminó su cantera.
1: Pero sabe, Vargas, que a mí eso no me escandaliza tanto, porque creo que en medio de todo hay un juego limpio. O sea,
5: ese que dice que es que querían beneficiar a Junior.
0: Sí, no hay nada, ¿no? Sí.
5: ¿Quién
0: no
5: quería nada. Robar al Junior? ¿Quién?
0: El problema sigue siendo de los árbitros.
1: El problema arbitral.
5: Bueno, José la define bien. Una nueva muestra de que aquí el problema no es de equipos, sino de los árbitros.
1: No,
5: sean equipos de diferentes ciudades, de la misma ciudad, en clásicos, no clásicos, ahora de la misma familia, ¡tum! Eliminaron al pequeñito, al grande.
1: Y si hablamos de la primera fecha, porque recuerden que hubo dudas en el tema de América ante el Internacional de Bogotá, que hubo algunas quejas también de situaciones arbitrales, pues estamos hablando que se fue Iber Machado.
3: Penalti no sancionado en contra de Varela, al del Medellín, por ejemplo.
1: Al del Medellín también. Sí. Se fue Iber Machado y pues como que el tema no era Iber Machado. Yo creo que hay una situación difícil
2: sino
1: de capacidad
2: que es que tampoco
1: de nuestros
2: no hay
1: árbitros.
2: Más. O sea, no hay más.
1: Exacto, entonces, exacto. Pues... Hay que ponerlo menos peor, como dirían por ahí, pero sí preocupa mucho. Y hay cosas en juego en la Copa. Y hay billete. Y vamos a ver qué va a pasar en la segunda fecha del campeonato colombiano, porque no todos son Oscar Julián Ruiz, no todos son Chato Velázquez, no todos son Wilmar Roldán. Y infortunadamente yo creo que no hay una figura que, después que se vaya Roldán, encarne una responsabilidad, encarne y sea significado de credibilidad en el tema arbitral.
4: Oiga, pero Muy de mala Jefferson, Jefferson Martínez, ¿no?
6: ¿Por qué?
4: No, hermano, porque dejó al Junior. El titular, ¿cómo es? El que se lesionó.
6: Silveira.
4: Silveira, y entró Jefferson, hermano. Ese man le hicieron los dos goles.
1: No, pero
6: tiene
1: pero
6: que estar. Para eso es que tiene que estar para usted preparado, para el día que le den la oportunidad no embarrarla. No
1: es, si hubiera salido sí, figura, pero estaríamos hablando de la maravilla de Jefferson.
4: De la maravilla, sí. Los cambios siempre serán una moneda al aire. Los cambios siempre serán una moneda al aire, pero ahora, decir que fue Jefferson, no. Miren la defensa. Miren la defensa y el árbitro.
6: Sí, no, sí. Futbolísticamente, Junior en la serie, complicado. A pesar, pero eso no quiere decir que el Barranquilla haya jugado mal, ¿no? Esa también
1: es. No, no, no.
4: Esa,
1: sí,
4: ese otra, es otro, ¿no? Ese es otro.
6: El equipo ahora también se paró, así sea mi hermanito mayor, seamos de la misma familia. Yo voy a enfrentarlo, quiero ganarle, quiero eliminarlo y pasar a la siguiente fase. Bueno, lo logró.
1: Ahora, les hago una pregunta. Yo ya les hablaba un poco de lo que alcancé a palpar en la gente del Junior en redes. ¿Es fracaso para Junior después de tener dos títulos de liga el quedar eliminado de la Copa o es una situación normal de fútbol?
6: No, sí, usted no puede quedar eliminado en la primera fase B. Yo lo denomino 16avos de final, pero
0: es que depende,
6: sí,
0: depende el primera, porqué de la
4: primera B.
6: Exactamente, no, es muy pero, rápido.
5: Pero
6: es
5: un
6: que
5: equipo, hoy estamos hablando un equipo
0: de la eliminación
5: grande
0: del Junior. Ah, para mí es un accidente, hermano.
2: Sino que es que también se la están cobrando, Alfredo, porque el año pasado dijo que la Copa
6: Orso Marzo no fue, o Boca Juniors, sí, el que lo asustó.
2: Él decía, sí, pero él también sostuvo en algunas declaraciones que realmente no era
6: una prioridad.
2: Una prioridad y que pues como que no le iba a prestar tanta atención.
4: Y después la ganó porque dijo que la Copa no era prioridad y ganó el campeonato.
3: Exacto, eso lo salvó. Contexto, un equipo grande de la A de Colombia y que viene de ser bicampeón del fútbol colombiano, el que lo elimine un equipo de la B, más allá de que sea su hermanito menor, lo que sea, es un papelón.
6: Y la instancia.
3: Es un papelón.
4: Pero Mauro, accidentes tiene el fútbol.
3: Sí, pero no deja,
6: sí, pero no deja de ser un papelón.
4: No,
0: pero muchachos, hay
4: pero
0: un atenuante.
4: Tiene el fútbol.
0: Hay un atenuante.
6: ¿Cuál?
0: Hay un atenuante de la actuación arbitral. Si esos dos goles no son concebidos.
6: Sí, tiene razón, José, pero ¿qué va a decir?
1: Sí,
6: el
1: no,
6: tema?
1: Diría Vargas.
6: Que quedó eliminado.
0: Pero es que nos quedamos únicamente con el titular, ¿no?
2: Pero por eso yo digo que siempre el cómo quedas eliminado va a importar mucho. El
0: por eso,
2: cómo,
0: ¿y cómo quedó eliminado?
2: Sí, no, el cómo es importantísimo.
6: Independientemente
2: porque es que si
6: el qué, cómo del árbitro.
0: El qué y el cómo.
6: ¿En qué
0: el
6: fase
0: cómo para mí siempre
6: eliminado?
0: Es importante.
2: Sí, pero el
6: ¿contra
2: cómo.
6: ¿Contra quién?
2: Y el
4: no
2: cómo
4: tanto el
2: también
4: cómo, sino el colmo del árbitro.
2: Pero es que,
6: o sea,
2: es que,
6: si usted
2: es que
6: atacó
2: no,
6: y atacó, o por ser los penales
2: eso,
6: se le
2: que,
6: baja el espuma.
2: Pero es que no muchas veces no se pierde por incapacidad propia, porque se hizo todo para ganar, pero hay algo que
6: no
2: está fuera.
6: Si se hubiera hecho todo,
2: no, porque hay algo, pero es que hay algo que está fuera del control y hay cosas, hay cosas que están fuera del control y aspectos que están fuera del lugar del control de Alfredo Arias, de los jugadores, que influyen también en el resultado, y eso también hay que analizarlo, eso entra dentro del juego, el análisis del juego. Eso
4: es, para mí es un accidente, ¿no?
0: Total.
4: Para mí es un accidente del fútbol.
0: Un accidente que arbitral.
4: Bueno, también ayudado arbitralmente, pero así que sí, que
6: o sea,
4: es muy,
6: yo digo a José que
4: es muy
6: que
4: sonoro,
6: perdona.
4: Que es muy sonoro, pues claro, y estruendoso porque fue el Barranquilla contra el bicampeón de Colombia, sí, eso lo hace más sonoro y más estruendoso, pero todo el mundo tiene su Alcorcón.
0: Ayer, hace dos días, eliminaron al Tolima por un error arbitral.
1: No,
0: y
1: poco. No fue.
0: La cosa pasó ahí porque pues era Tolima, ¿cierto? De los equipos que apenas
6: no, era el Quindío.
0: Emergentes.
6: Yo creo que más que era el Tolima era el Quindío. Que
0: ahora, claro, y ahora es el Junior, claro, el bicampeón. Entonces, claro, eso tiene resonancia. Pero no, o sea, yo en esta no culpo tanto a la gente del Junior como
6: sí,
0: tal.
6: No, pero igual,
0: un accidente
6: no,
0: arbitral,
6: de cómo
0: un accidente
6: sido,
0: arbitral infortunado.
6: Del accidente que dice
4: Pioli, no
6: del mal partido que tuvo el Junior.
0: Ah, claro, pues,
6: esto es un fracaso porque ahí va a quedar. Y bueno, y vámonos a la Copa del año 2026. ¿Qué pasó con Junior? No, lo eliminó un equipo de la B.
1: Sí, exactamente.
6: No nos vamos a acordar que fue el árbitro.
1: Ahora,
6: que fue que jugó el otro equipo bien. No, Barranquilla eliminó al Junior.
4: Ahora, yo me acuerdo cuando
0: es bueno anotar esto.
4: Cuando el Cúcuta eliminó al Junior en épocas de Bolillo Gómez, que le dieron a Bolillo con todo. Porque
6: claro,
4: Bolillo
6: no,
4: dijo,
6: es que esos torneos es doble filo.
4: Y fue el Cúcuta, pero ese Cúcuta era el de la B. El de la B.
6: Imagínese.
4: Y después ese mismo Cúcuta sacó del camino al Medellín de Arias, que jugaba muy bien. Al Medellín, hablo del profe Alfredo Arias, ese mismo Cúcuta lo sacó.
1: No sé, y este es un pensamiento muy de medianoche cuando uno ya se está quedando dormido. pero ¿no será que los equipos grandes están mirando de soslayo la Copa en Colombia? Que quizás no es atractiva, porque yo vuelvo al mismo ejemplo, a Nacional se le cae, para Nacional ganar la Copa es un trámite.
0: Camilo.
1: Para
0: Camilo,
1: el hincha no.
0: No, pero Camilo,
1: pero José,
0: le voy a decir,
1: pero para Pereira, para Caldas, para el Deportes Tolima, ganar la Copa es la gloria.
0: Mire, le voy a decir lo siguiente, eso ya tomó un valor diferente cuando da clasificación a un evento internacional. Antes decían, Camilo Pinto necesita ritmo, va a jugar la Copa. Piolín llegó de una lesión y entonces va a jugar la Copa, no juega en la Liga. Así decían los equipos. Yo sí recuerdo que aquí era así. Los equipos lo decían así.
1: Así hizo Tolima.
0: El arquero suplente necesita minuto, entonces vamos a ponerlo en Copa. Era una
3: José
0: manera
3: Alberto,
0: así. Hoy es diferente.
3: Recuerde que en algún
0: momento...
3: Aunque
0: todavía hay algunos equipos que lo hacen.
3: Hay Copa Internacional, pero recuerden que hasta hace un tiempo no era Copa Sudamericana.
5: Era Libertadores.
3: Era Copa Libertadores.
0: Sí.
4: Era Libertadores.
0: Sí,
4: bueno. Entonces, ahí empezó a coger gran dimensión.
3: Y la pregunta que lo que plantea Camilo me parece que tiene todo el sentido del mundo, porque los equipos grandes dicen, bueno, la Copa Colombia, Copa Sudamericana, pero es que los equipos grandes están buscando el cupo a Copa Libertadores.
1: Exacto.
3: Con el título de la Liga. Entonces, yo sí creo que tiene mucho sentido aquello de que para los equipos grandes, a la hora de competir, no
4: sí,
3: tiene
4: pero,
3: tanta
4: sino
3: valía
4: que es que
3: la Copa.
4: Para mí se cae de su peso, Mauro, porque o si no, ¿quién es el último campeón? El último triple campeón de la Copa.
3: Pues porque los va llevando hacia allá el campeonato, ¿cierto?
4: Nacional.
3: Pero,
4: Nacional.
3: ¿De qué le sirvió Nacional campeón de Copa Colombia? No le sirvió de nada. Porque ni sostuvo el técnico siquiera.
4: Y Nacional jugando con todos sus caramelos.
2: Sí, pero
1: ¿y para el hincha qué significa eso, Piolo?
4: No, eso que se despeluque o no.
5: ¿Cuántas ligas ha ganado en esos tres años?
4: Que le ha dado importancia.
2: Y dígame, pero no, tanto
5: la Copa.
2: Que en este momento Nacional sigue en crisis, o sea, tanto que
5: Nacional
2: sigue,
5: solo le sirve la Libertadores, la Suramericana.
4: Es que no estamos calificando qué título, sino que están diciendo, ojo, que es que los equipos la están tomando como de bacanería y la Copa. No, si fuera así, ese Nacional, con todos los caramelos, los escasos.
2: Claro, es que
4: más,
2: al final la quieren ganar.
4: Todos,
2: es que igual la
4: todos,
2: quieren ganar.
4: Es triple los tres últimos años, la ha ganado Nacional con todos sus muñecos.
2: Sí,
4: con todos,
2: es que claro,
4: absolutamente
2: a medida
4: todo.
2: Que se
4: Nacional
2: va avanzando,
4: le da importancia.
2: Es que a medida que se va avanzando le van dando importancia, pero si les toca elegir. Sí, pero
5: sí.
2: O sea, porque al final quién es la copa,
4: nadie la está mirando por debajo de las
3: pilas. Si la pierde es fracaso, pero si la gana no pasa nada, porque tampoco es el gran triunfo.
2: Es así.
1: En algunos equipos,
3: usted cree que Camilo, no, para los equipos grandes sí. Para que,
5: y en todas partes
3: es el precio,
5: del mundo, ¿no?
3: Es el precio de ser equipo grande. Si usted pierde un campeonato como la Copa Colombia, lo tildan de fracaso rotundo, no. El papelón del siglo.
5: Si usted,
3: pero si la gana, pues es que la Copa
5: mire,
3: no tiene
5: que aquí fue que eliminó River.
4: Lo que decíamos en estos días que ese es un evento fasti.
5: A River lo acaba grandes. De eliminar bueno, un equipo en octavos de final, por ejemplo. Si usted el Liverpool lo elimina el Wrexham, aunque el Wrexham ya ha subido mucho, pero lo
4: hablamos
5: elimina
4: de accidentes,
5: en segunda
4: Juan Sebastián.
5: De Copa de Inglaterra, le van a dar duro. El Real Madrid si le pasa otro alfonazo, igual.
4: Sí. Igual, no, por eso hay accidentes.
1: El equipo
4: pero que le están dando importancia, sí, claro.
0: Piolín, hay una cosa. Recuerdo, por ejemplo, en Europa. ¿En Europa cómo hacen? En Europa hacen los que clasifican a la Champions League. Por ejemplo, van de los primeros cuatro, ¿cierto?
5: Sí,
0: de la clasificación.
5: O cinco, uh-huh. Dependiendo.
0: Luego
5: sí.
0: La Europa League,
5: sí.
0: Van del cinco para abajo, ¿cierto?
5: Sí.
0: Y la
5: sí,
0: Conference sí. League es la otra, ¿no?
5: Sí.
0: Que existe. Van del séptimo, algo así,
5: desde
0: abajo.
5: Por lo general las grandes tienen un solo
0: aquí,
5: cupo a esa.
0: Exacto. Aquí, en la clasificación de la A, ¿no?
5: Las ligas.
0: De la primera categoría. Aquí se inventaron que jugaron los de la A contra la B, que para otorgar ese otro cupo sí. A la Copa.
1: El único torneo que une a los de la A y de la B.
0: Única sí. Y exclusivamente para tener más partidos de televisión.
5: No, espere que me perdí. No, porque el ganador de copas en Europa va a Europa League. Uh-huh. O sea, van 4 o 5 a Champions.
0: Sí.
5: Después
0: sí.
5: Puede haber 1 o 2 por liga a Europa,
0: sí.
5: Pero el ganador.
0: Sí, queda por fuera.
5: Pero el ganador de la Copa tiene el Rayo. Vallecano. No, la Real Sociedad se clasificó, si no estoy mal, a Europa League por ser campeón de
0: si un
5: de Copa
0: gana la
5: del
0: Champions,
5: Rey y no tenía cupo.
1: Mire, ¿sabe a eso que menciona José Alberto? Para ir cerrando el tema, aprovechando este momento de efervescencia y calor, la Copa debe ser más atractiva. Y ya que están en esa nueva redistribución, qué bueno sería que destinaran unos centavitos, como dicen los abuelos, para que la Copa sea un poco más atractiva.
2: Pero es que ya,
1: para
2: yo que creo que eso lo han intentado hacer en los últimos años.
6: El tema de plata. ¿Usted se imagina donde tuvieran un reconocimiento económico? Mire, si usted pasa a los octavos de final, se gana, va a poner una cifra, $100,000. Barranquilla ahorita con $100,000. Real de Dinamarca con $100,000.
2: Pero es que yo creo que los de la B sí se la juegan en serio.
6: Claro, obvio. Pues.
2: Entonces, o sea, tiene que hacer algo que valga la pena para los de primera.
1: Como diría Alemán,
0: ¿qué? ¿Cómo así? La Copa debería desaparecer y hacer la clasificación a los eventos internacionales con los equipos de la A. Así, campeón, subcampeón, tercero, cuarto.
2: No, pero es que la Copa está en todas las ligas.
0: Los cupos que haya.
6: Claro, lo que dice José es que se tiene que eliminar la Copa y pues los de la B no vayan a torneos internacionales o no jueguen con los
2: partidos relleno que por ahí.
6: No, es muy poco probable porque se supone que
0: más bien suban los premios, hagan una mejor distribución del dinero, sea más atractivo, fortalecen la A, definitivamente.
1: Mire, o sea, José dice que tiene que desaparecer la Copa.
0: No nos digamos mentiras. En esa situación de la B, no nos digamos mentiras. En esa pelea que tienen, en esa discusión que tienen por acomodar. La B solo es importante para el pueblo colombiano cuando llega un equipo importante de la A, como le pasó a la América. Es el más claro ejemplo. Esos 5 años de América en la B, que fue un carcelazo, le dio estatus a la B. De resto, nadie se acuerda de la B. Había partidos importantísimos. Los lunes se volvió el lunes del fútbol. Y se volvió importante. El día que cae un equipo así, que tenga historia, que tenga títulos. De resto, absolutamente no lo ve. Entonces, los de la A tienen que, los equipos de la B, que en este momento están un poquito así como que, como que no aceptamos lo que nos dicen los del equipo de la A, piensen en eso. Ese torneo más importante en Colombia como el de la Copa. Para mí la Copa debería desaparecer.
4: No, porque ellos desde el punto de vista comercial, José, acuérdese que cuando ellos van a vender, empaquetan.
1: Sí, ellos tienen empaquetados.
4: Empaquetan la A y la B.
1: Pero en este momento
0: la A y B, pero esa copa no, o sea, no deberían distribuir diferente los cupos internacionales.
1: Bueno, muy bien.
6: Yo no creo que toque eliminarla, lo que sí toca es hacerla más sencilla, un solo partido, eso tanto cuando no hay calendario para tantos partidos.
4: Darle menos vueltas.
6: Los eliminados
0: estamos apretando los calendarios.
6: A mí no me pareció tan mala la idea de que los eliminados, para que tengan ritmo, sigan jugando. No me pareció tan descabellada.
1: Yo la verdad nunca entendí cómo se jugó eso.
6: Pero hacía un partido, me parece perfecto. Listo, Millonarios ante Barranquilla. Por sorteo, ¿dónde? ¿Barranquilla o Bogotá? Listo, chao.
4: A partido, sí. Darle menos vueltas.
6: Sí, es
4: darle
6: que ida y vuelta. Pues sí, va. Diga en Internacional Real Cundinamarca, ¿cuántos hinchas van a ir entre los dos partidos?
2: Al menos en cuartos ahora sí, pero, y de regreso, sí. En cuartos.
6: Hay torneos internacionales, hablo de las copas locales, por ejemplo, la Copa de Inglaterra, las semifinales, es partido único, pero es en Wembley. Es en un
1: estadio
6: central.
1: ¿Y usted se acuerda cuando arrancó la Copa?
6: La Copa del Rey, semifinales, es ida y vuelta, el resto es un solo partido.
1: Cuando arrancó la Copa, claro, Eran como 6 grupos y era una mano de partido, de Expreso Rojo,
6: y
1: ida
6: y vuelta por grupos,
1: el Cóndor, el Wii, la Girardot, era increíble.
4: Hasta el equipo de la cuadra de la casa clasificaba.
1: Sí, es cierto. Bueno, cambiamos de tema y hablamos de James Rodríguez, porque están diciendo en México que el América de México sería su equipo para el segundo semestre. Lo sondearon por pedido del técnico Guillermo Almada, pero no bajo términos normales. La primera condición es que tenga un contrato de 6 meses en principio y según el rendimiento habrá una opción de renovación. Y la segunda condición fue una rebaja de sus aspiraciones salariales, es decir, que no cobraría los 6 millones que ganaba en el Minnesota United. Esta figura de contrato ya la tuvo en la MLS, sin embargo, fue más por decisión del jugador. James Rodríguez acabó su contrato y en México se empiezan a ilusionar, estábamos hablando de la infraestructura de México, ¿no?, y la plata, con la llegada de James Rodríguez a el América de México. Don Vargas, ¿cómo la ve?
6: Yo, si le soy sincero, no le veo como mucho futuro a ese tema. Usted, sí, obviamente James ya tiene que ser consciente.
4: ¿Pero por qué lado, Juan Sebastián?
5: en que no vale lo que costaba hace tres años, dos años.
4: Es que ahí está, lo acaba de decir Camilo.
5: Pero es que dígame, ¿usted cuándo ha visto que a James lo vinculen con...
4: ¿con una rebajita?
5: Con el Cagliari, por ejemplo. Ah, no. James siempre es el top de cinco para arriba en cada país.
2: Bueno, con Minnesota.
5: Bueno, no, pero es que Minnesota es diferente,
2: sí, fue,
5: ¿no?
2: Diferente.
5: Pero Olympiacos, grande de su país. La Lazio, importante en Italia. El América de México, el más importante de México.
4: Sí,
5: Sao
4: sí.
5: Paulo, el tercero o cuarto más importante de Brasil y más poderoso.
2: Sí, siempre, siempre
5: es con. En Boca lo unieron en Argentina. Entonces,
2: de acuerdo.
5: No hay ningún.
4: ¿Y sabía dónde ha jugado?
5: No sé si le dé.
4: No, por eso, listo, que lo hayan nombrado en esos equipos top. Pero ¿a dónde ha terminado jugando James? ¿A dónde?
5: En clubes,
4: en equipos malos, y ha sido suplente en equipos
5: el
4: malos.
5: El León, es verdad, para que también, no. La Liga
2: León,
5: Mexicana
2: sí.
5: Le fue bien.
2: Sí,
5: y
2: el
5: ahí
2: León.
5: Es donde
4: ah, sí,
2: el León fue donde jugar. Más minutos
4: sí, le fue bien en unos partidos, sí.
2: No, y fue donde
4: en el arranque más que todo.
5: Y tenía un grupo empresarial atrás muy bravo, que es el dueño de León, entonces pues obviamente había pero cómo pagar esos salarios de ese momento.
4: Imagínese el Vallecano.
1: Yo lo que veo es que, bueno, porque James obviamente tiene su atractivo todavía para muchos de nombre, ¿no? De nombre, tiene que ratificarlo en la cancha. Pero ese tipo de contratos, como que el rendimiento, esto y lo otro, yo no sé si el jugador lo vaya a seducir.
0: Lo acepten.
1: Sí, ¿no?
0: Y
1: no
0: lo
1: sé
0: acepte,
1: si,
0: ¿no?
1: Si, sí.
5: Es que seis meses, pues, ese contrato sería perfecto para Juanfer, por ejemplo.
1: Totalmente.
5: Seis meses, que es lo que a él le gusta, y en un equipo top y jugando.
1: Oye, para
4: oye James también, seis meses, Juan Sebastián, a James también.
5: Sí, pero por lo menos los seis meses, el resto ha sido un año.
4: Y ponen como condición y no hacemos
5: pretemporada. El León duró un año, en Sao Paulo duró un poquito menos de un año, creo que 10 meses.
4: Año, sí.
5: Pero es que Juanfer es cada seis meses.
1: Bueno. El futuro de Falcao, bueno, lo vi por ahí en redes entrenando, no está claro, ¿cierto?
5: Entrenando James, y firmando, está en Bogotá.
1: Lo de James, pues ya lo sabemos, está esa posibilidad que se habla en México para la América. Guillermo Cuadrado, no se sabe, ¿cierto? Su
2: no
1: futuro.
2: Se sabe.
5: No.
2: No se sabe y tampoco, o sea, ya creo que se le va acabando el tiempo. O sea, si en los próximos días
5: estamos
2: no termina...
5: Estamos a un mes por lo menos en Europa.
1: Cuando se cerrar
5: el mercado. En Colombia estamos, bueno, aunque son jugadores libres, ellos pueden firmar en septiembre si quieren, pero el 10 de agosto se acaba el mercado de fichajes en Colombia.
3: De esos tres, Juanfer, James y Cuadrado, creo que el que tiene más chances de una posible llegada a Colombia es Cuadrado.
1: Cuadrado. ¿Y Quintero?
2: ¿Y Juanfer?
5: Yo creo que Juanfer todavía
1: pero tampoco
5: le da
1: se
5: para...
1: sabe. Tampoco
5: es
1: se
5: el
1: sabe
5: que más,
1: futuro,
5: yo creo
1: ¿cierto?
5: Que es el que más fácil puede llegar al fútbol colombiano, pero el que más propuestas puede tener
2: sí,
5: afuera.
2: El que está un poco más
5: a mí,
2: vigente.
5: Por la actividad.
2: El que está y además sí. Por la presentación en la Copa del Mundo, hay que decir que Juanfer también se robó las miradas y los aplausos de muchos
4: sí, sí,
2: cuando
4: sí,
2: ingresaba.
4: Sí, los minutos
2: entonces,
4: que jugó,
2: los pocos minutos que jugó, minutos mostró, que jugó calidad, sí. Mostró calidad, mostró sí, calidad, sí. Entonces eso hace que esté
5: a
2: un poco
5: Juanfer
2: más vigente.
5: A Juanfer le hacen falta dos mercados que le pagan, porque Juanfer es un hombre costoso, su ficha, porque la alquilan, y su salario, Brasil y Estados Unidos.
2: Sí.
0: En
2: sí,
0: esos casos yo revisaría primero... costo-beneficio y tomaría decisiones como directivo.
1: Costo-beneficio. Sin embargo, para
5: José,
1: para,
5: perdón Camilo, creo, pero José, usted sabe que ahora también el tema
2: marketing.
5: Pasa por
4: marketing.
2: Pero ahí está entre los beneficios.
5: Dirán, no, mire,
0: pero
5: si
0: yo
5: traemos
0: creo que
5: traemos
0: los
5: a
0: hinchas
5: James,
0: de millonarios
5: no generar
2: eso hace
5: plata.
2: Parte de los beneficios.
0: Esa fue la pregunta que yo hice cuando contrataron a Falcao en Millonarios, ¿cierto? Que si lo contrataban por marketing o por cuestión deportiva. Y yo creo que hoy día el hincha de Millonarios hubiera preferido un jugador que hubiera aportado más en lo deportivo que en el marketing, con todo respeto lo digo.
1: Y con todo respeto yo también creo que no deja, no deja de ser...
0: ¿Rendimientos?
1: Rendimiento, pero no deja de ser doloroso...
5: Y una empresa.
1: Que los jugadores de una generación dorada en Colombia, caso Falcao, caso Cuadrado, caso Quintero, hombre... no tengan un destino en este, y obviamente caso James, no tengan un destino definido, y ahí es donde se tienen que replantear muchas cosas, la disciplina, el estar enfocado, el estar centrado, Económicamente son jugadores que ya tienen definido su futuro, afortunadamente y gracias a Dios. Sí. Pero sí no deja de ser doloroso que los jugadores que le han dado tanto al fútbol colombiano, que nos dieron tantas alegrías, en este momento no tengan su futuro definido. Y pues tienen que replantearse si ya es hora de decir adiós o qué va a pasar con ellos en su futuro. Bueno, muy bien. Vamos a escuchar a Gianni Infantino, el presidente de la... Se está vendiendo como...
4: ¡Ay, ay, ay!
1: Esto dice, explicando cómo crecerán los ingresos en caso de avanzar la propuesta que tiene FIFA Forward Enterprise, que pretende empezar a vender por poquitos la Copa del Mundo.
7: Well, FIFA Forward Enterprise, or FFE, is actually a proposal, an offer. It's part of a democratic process, a consultation process. And above all, it is an opportunity, but not an obligation. And as I said, it kicks off the consultation process. If and only if it is approved by the majority of our 211 member associations and the FIFA Council, it would be a FIFA-owned and controlled subsidiary consolidating FIFA's commercial and event operations. It would simply commercialize and organize all FIFA-owned competitions, along with sponsorship, broadcast licensing, and new venture for the benefit of FIFA's 211 member associations. However, unlocking previously uncaptured commercial value. Too little of football's growing commercial value reaches the parts of the game that need it most. Capturing that value requires additional expertise, additional insight, distinct from governing and developing the sport. 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Strengthening the commercial side of the game is the natural next step in this evolution. So,
1: bueno, ahí está Gianni Infantino. Yo creo que mucha carreta y mucha vuelta para decir que lo que quieren es vender a través de una empresa.
6: Nuevos temas comerciales donde las asociaciones van a decidir y que cada una piense lo que quiere, donde se van a beneficiar los 211 miembros.
0: Él dijo que esto era una propuesta demográfica y que no era una obligación.
6: Sí, que la estudiara.
1: Sí, pero usted cree que...
4: Y poniéndole la hermenéutica a esto, José Alberto, es... Aquí hay billete para todos, claro, quiso decir Infantino.
6: Claro,
4: aquí hay plata para todos.
6: Estudienla, pero les vamos a dar 40 millones de dólares a cada asociación.
4: Por eso, una con otra es, aquí hay plata ya, para todos.
6: Piénsenlo, eso, medítenlo.
0: Fernando.
1: Camilo.
0: Fernando, vea. Estaba mirando esto. Campeones del mundo, o títulos del mundo por Europa, ¿no? Porque la cuestión es UEFA, FIFA, ¿no?
6: Ah, bueno, pero entonces... espere para que usted siga con ese punto. Y es que la UEFA se reunió hoy de manera inmediata y los 55 miembros, es la confederación que más votos da en el Consejo de la FIFA, dice que no va a participar en nada que tenga que ver con la FIFA si se mantiene con esta idea.
4: Sí, ellos rechazaron todo.
0: Para allá voy.
6: Arrancando,
1: ¿no? Porque están viendo que le está tapando la platica.
0: Para allá voy porque es que el pulso, mire el pulso.
6: Claro, para que usted diga los campeones, qué es lo que creo que va a decir.
0: Si vamos a la parte deportiva, ¿no? 13 títulos en los europeos de la UEFA. Alemania 4, Italia 4, Francia 2, España 2, Inglaterra 1. Son 13 títulos en los equipos que pertenecen a la UEFA, ¿cierto?
6: Sí. Inglaterra 1.
0: Sí. Inglaterra 1, sí. Brasil 5, Argentina 3, Uruguay 2, para este lado del mundo, que ellos están con FIFA. Ellos están con FIFA, ¿no? Brasil, Argentina...
6: Sí, pero no les alcanza.
0: Son 10, correcto. Pero es que no solamente son ellos. La UEFA tiene 55 asociaciones miembros, sí, federaciones. La FIFA tiene 211. Réstele los 55. Le quedan 156 votos.
6: Claro, pero ojo, él necesita 106. Y me puse a hacer acá el cálculo.
0: La FIFA tiene más miembros que la ONU.
6: Sí, pero ojo.
4: Claro.
6: La CONCACAF está reunida para hablar del tema.
5: La Confederación Africana de Naciones, de Asociaciones, ya emitió un comunicado donde ya sabe de la propuesta. No dice no, pero dice nos vamos a reunir para poderla determinar.
4: Eso es factor infantil, Juan Sebastián.
5: Pero ojo, porque ya, a pesar de que nos echan para atrás, son los que van a organizar el próximo Mundial con 12 europeos. Infantino necesita, se va a mantener Conmebol, que son 10, los 11 de Oceanía, los 35 de CONCACAF.
2: Yo acá estoy viendo que hay 41.
5: Y necesita que se queden los de África. Si se queda, África no va, no logra la mayoría porque se queda en 102. Y necesita 100.
2: Pero acá estoy viendo que con plata. 41. Ver,
5: yo tengo 35.
4: Ah, sí, 102.
2: 41.
0: En África necesitan plata.
5: Claro. Es que es eso, José. ¿Usted claro. cómo le va a decir al señor de Botsuana? No vote. No vote. Si me van a llegar 40 millones de dólares.
4: No, sí, usted le va a decir al de Botsuana. No, es que la dignidad futbolística, hermano. Claro, mire cómo tengo la nevera.
5: Acá se está revelando el rico, ¿no? O sea, parecer terrible lo de Infantino, billete. Que es verdad. Pero acá los que se revelaron son los que tienen plata. Los de la UEFA todos son ricos. Entonces, no estoy de acuerdo y es así. Pero si usted va y le dice al de Seychelles, al de Cabo Verde, y le dice, vamos a pasarle de 8 a 40 millones de dólares. Pues, ¿cómo va a decirlo?
0: La cuestión es de... La cuestión
5: igual
0: de
5: aquí, poder, ¿no?
4: Lo han visto en las películas. Igual la aquí cuestión, también.
0: La cuestión, Fernando, es de dinero y eso va con la famosa gobernanza, ¿no? La famosa gobernanza, pues, ¿quién tiene la gobernanza del fútbol? Que es el poder de los administradores, la regularidad de las licencias, los ingresos, todo eso hace parte de la gobernanza, ¿no? Entonces, lo que no se quiere perder es la gobernanza del fútbol mundial. Y eso lo hace, esa gobernanza se sostiene a través de ¿qué?
5: Cualquier
0: de
5: parecido de plata. Con la realidad de por acá
4: billete.
5: Es pura coincidencia.
1: Sí, señor. Sí,
5: bueno, aquí. El tema, la UEFA entonces dice, no participo en nada que tenga que ver, entonces ya se le paró a Infantino. Ahí volvemos a lo mismo del G8. ¿Alguien le va a comprar a la FIFA el Mundial Sub-17, el Mundial Femenino, si no van así a participar España, es un manejo Francia, de tercero, Alemania, ¿sí? bla, bla, bla?
0: Ahí hay un pulso bravo.
5: Total. No,
1: y ninguno va a dejar de votar o apoyar a Infantino cuando es un hombre que le está llevando billete. Sí, porque lo de Infantino, con todo el desarrollo que ha tenido la Copa del Mundo, así nosotros no estemos de acuerdo, que el show del medio tiempo, que los patrocinadores, que la pausa de rehidratación, todo eso es billete. ¿Y qué es lo que quieren los directivos? Billete. Y en el momento
4: Juan Sebastián, ellos están hablando también de inversionistas.
5: ¿Cómo saca usted las canchas de los niños?
4: De inversionistas privados.
2: Ni siquiera digo que es triste realidad. Es también ser inteligentes. Ahora, el tema es que cada federación y ese dinero que le ingresa lo sepa.
5: Bueno. Ahí sí ya
2: lo
5: es otro
2: sepa
5: tema.
2: Distribuir. Pero siempre y cuando haya plata y que antes se utilice para beneficio del mismo fútbol y del show y del espectáculo, pues bienvenido sea. Además, nosotros pues decimos lo del tema del show, del medio tiempo, el entretiempo, porque estamos acostumbrados a lo que llevamos viviendo hace muchos años, pero recordemos que vienen nuevas generaciones y que la manera de consumir de estas nuevas generaciones es muy diferente al de nosotros. ¿Qué pasó?
5: La gente en el chat es...
2: ¿Qué dijo?
5: ¿Qué le pusieron? Dice, uno responde a José Alvin, dice... Gobernanza ni qué, una palabra muy del ni Caribe qué, colombiano.
1: La de
5: esto
1: Pacheco.
5: Es pura mafia. Deje de maquillar las cosas.
0: No, pues a mí que me interesa si Infantino hace o no hace. Yo no gano con la FIFA. La gente sí es como. Y discúlpeme, lo
5: tranquilo,
0: oyente,
5: José, mucho, tranquilo.
0: Gracias, José, no, yo no voy a pelear. Simplemente es gracias por la sintonía. Pero ¿qué es maquillar qué? Aquí no maquillar, mire. Dicen por ahí, ¿no? Dicen por ahí, quienes son muy, piensan en cosas bonitas de la vida. La plata no lo es todo. Ay, pero cómo hace falta.
5: Sí.
2: No, por eso. Entonces, a eso me estaba refiriendo.
0: Al colegio, para la educación a los hijos, para comprar la gasolina para la moto, para comprar para el carro, para comprar si quieren una bicicleta.
5: De aire
0: ¿cómo
5: vivimos.
0: Hace falta la plata, sí, ¿no?
4: Sí,
0: pero
4: somos
0: altruistas y no sé qué.
5: ¿Cómo se construye una cancha, José?
2: Con plata.
0: Con dinero.
2: Y ahora, hablando del tema de los shows.
0: ¿Cómo se contratan jugadores? Con dinero.
4: Este tema tiene más aburrido al predicador de Dos Quebradas.
1: Sí, veo a Mauricio pensativo.
4: Este tema de plátano,
1: cabizbundo.
5: Pensé que a Juan Carlos Osorio.
4: No.
3: No, él no, está ese, a 5 minutos de Dos Quebradas, el predicador de Santa Rosa, Susori.
2: Venga, bueno, entonces lo que estaba diciendo era de cosas que se están innovando y de que para nosotros pueden ser aburridoras y demás, pero hay que pensar en las nuevas generaciones y esas son las generaciones que hay que empezar a traer al fútbol.
3: Un tema, mire. A nosotros nos duele porque nosotros somos muy románticos y nos gusta cómo ha sido el negocio del fútbol y de la FIFA toda la vida, ¿cierto? Y entonces no nos gusta el aumento de equipos, no nos gusta la americanización del espectáculo como tal. Estas propuestas que son únicas y exclusivamente que buscan generar dinero, hacer plata, que es lo que busca Infantino, pues a uno no le gusta mucho eso porque desvirtúa el romanticismo con el que hemos visto a la FIFA durante toda la vida. Pero es que la FIFA es una organización internacional privada y ellos allá tienen su derecho a hacer lo que ellos quieren hacer, así nos guste o no nos guste. Al hincha no le gusta, no le gusta. Al periodismo no le gusta, no le gusta. Pero la FIFA es una organización privada y ellos tienen allá todo el derecho a hacer lo que quieran hacer, siempre y cuando en este caso democráticamente tengan el apoyo de las federaciones que son asociadas. Infantino dice, esto es democrático, sí o sí tiene que ser aprobado por la mayoría. Él tiene amarrados sus votos. El tema es que muchos se le pueden estar desviando, pero él en principio parte con la mayoría a su favor.
1: No, y la tiene clara. El tema motiva y mueve a los directivos es con billete. La tiene totalmente clara. Bueno, vamos a ver.
6: Espere, este momentico venido. Que es que estoy sí, acá señor. Leyendo. El comunicado de CONCACAF dice, durante la reunión los miembros expresaron su profunda preocupación por la falta de un debido proceso en torno a la propuesta, el plazo artificialmente corto impuesto y la ausencia de revisión, aprobación por parte de los órganos de gobernanza, ahí está haciéndole caso a José, competentes de la FIFA. Asimismo, se cuestionó la necesidad de recurrir a inversiones de capital privado para financiar los programas nuevos y existentes de FIFA Forward tras la Copa del Mundo de la FIFA más rentable de la historia. La discusión reforzó la necesidad de una mayor transparencia y de una gobernanza adecuada. Rechazada la propuesta por parte de CONCACAF. O sea, ahora, Juan, 30, ahora, 55 más 41, sí. Porque acá o sea, dice los 41.
0: Aquí estamos así que ahí analizando. Vamos en 96. Aquí estamos analizando o sea, que no lo nada. Que uno propone y la postura de los otros. No,
4: pero ¿cómo son las cuentas?
0: Aquí no está diciendo que Infantino tiene la razón. O la UEFA tiene la razón, yo por lo menos no entro en eso, que a decir quién es el que tiene la razón. Estoy analizando unas situaciones que se presentan. El señor Infantino tiene en este momento una propuesta, ya verá ya si se la votan o no se la votan, pero nosotros no. Yo aquí por lo menos no voy a decir, sí, Infantino tiene la razón, o no, los de la UEFA tienen la razón, o simplemente estoy haciendo un contexto
6: pero, ojo, José,
0: de cómo está la situación.
6: Que se le está poniendo ya color de hormiga al señor Infantino, claro, porque claro, ya claro. Tiene 115 votos menos.
4: En contra,
6: le quedan 115 bravo. Votos. Se le baja con CONCACAF o Conmebol y ya no dan los.
3: Y al paso que va, los va a perder.
4: ¿Usted cree que Conmebol Domínguez le va a tirar?
6: No, pero
4: atrás.
6: ¿Sabe por qué lo digo? Porque es que son 10 y 11 votos.
4: Ah, bueno.
6: Entonces, eso necesita. Bueno. No necesita que África y Asia se puede quedar con ellos. Ah, pero bueno, si uno de esos dos pequeños se le cae, ya no le llega.
4: Y todo lo que marque billete. Y no se le agarraron. No se le agarraron.
6: Puede ser algo.
4: El día en que las pausas de hidratación no sea una en el primer tiempo y no dos.
2: No.
1: No hay más ideas.
4: Ojo.
6: Si Europa puede manejar o tiene poder en alguna... La idea que daba Diego hace un par de semanas en que Al-Khelaifi, el presidente del París, podría ser el candidato de UEFA para llegar a la presidencia de FIFA... Si tuercen a los asiáticos, entre comillas, chao. De no aceptar esto,
4: el barco se hunde.
1: A mí lo que me da susto es que con todo esto...
0: Diga si se ganan el voto de los asiáticos.
1: De los asiáticos. A mí lo que me da miedo es que con toda esta innovación y en pleno proceso de adjudicación de derechos y distribución de los mismos, que no vayan a salir con el tema de la rehidratación aquí en Colombia, ¿no? Que no vayan a salir con ese cuento. Porque,
6: perfectamente, eso puede entrar.
1: Puede estar perfectamente pasando.
6: Mire, yo les...
4: Aquí.
6: Claro,
4: aquí.
6: Perfecto.
1: 9 de la noche jugando Santa Fe y Millonarios. No, bueno, pausa de hidratación
6: claro,
1: en Puerto.
6: Claro, pero ahí también no es donde pueden... Eso es un tema de negocio.
2: Sí.
6: Ahí claro, es donde...
1: Perfectamente la televisión
6: no está vendido y le dicen, mire, a nosotros ya no va a valer 10 pesos... sino 11, porque es que usted ahí puede ganarse ese milloncito.
2: Exacto. Yo le pongo el otro,
6: vamos a poner.
2: El otro semestre vamos a tener la rehidratación.
6: Ya la tenemos, ahora no, lo que hacen es venderla.
2: Sí,
4: no, claro, ya la ese nicho hay que explotarlo. Mire, eso gratis no lo van a dejar.
5: La cadena Fox en Estados Unidos, que tuvo en nómina a Juan Pablo Ángel, a Sidorf, a Ibrahimovic, a Thierry Henry, entre otros, recuperó toda la inversión de la Copa del Mundo en todas las hidrataciones de los partidos.
4: En todas las pausas.
5: O sea, en el resto, en programas, en post y en pre y en post, fueron ganancias.
1: Increíble. Increíble. Bueno, vamos a ver este video. La expulsión que generó precisamente en el partido en donde Victoria cayó 4-0 ante Palmeiras, John Arias fue el mejor calificado de la cancha. Miremos.
8: Está no telón, posible cartón vermelho, Jorge.
1: Le dieron abajo. Uy.
9: Le
1: dieron en todo, en toda la canilla derecha. Claro, no, era roja. Totalmente justa contra el jugador. Es que
0: Camilo, Cantil. Parece que aparte de que le pegan la pierna derecha con el guayo, con los taches, le pegan la izquierda, ¿cierto?
1: No, se lo
4: claro,
1: lleva.
4: Claro. Mire que es doble.
2: Y creo
4: claro,
2: que después de eso.
4: Doble contacto.
2: Expulsan a otro en esa misma jugada por otro sí. tema. Creo que alega o hace
1: este
2: algo.
1: Este es Kaká el que expulsan.
2: Expulsan a dos y después hacen cuatro goles en un momentico.
5: Ah, Victoria mire, Palmeiras, claro.
1: Sí, 4-0. Y mira, acá está precisamente.
5: ¿Qué es donde hace gol John Arias y asistencia?
1: Sí, lo que dice Luisa, la expulsión, primero expulsan a Kaká por el golpe ante John Arias. Y en esa misma jugada el que viene a reclamar es Luan Cándido. Este gesto que le hace al árbitro central del partido. El árbitro es Alex Gómez Estefano. Mire, ya se ahí está contando billetes.
3: Así es, eso significa, yo no había visto nunca ese gesto, no sabía.
1: Sí, de pronto en Brasil que está contando plata, que están pasándole plata, va y lo busca.
3: Igual es una falta de respeto con la autoridad eso.
1: El árbitro es Alex Gómez Estefano. Él ya sabe que lo van a ir a buscar, mire.
4: Claro, y además ve que un compañero se va, que vas a dejar el equipo no con 10, sino con 9.
1: Estaba hermano, muy responsable.
4: Que haces echar, muy responsable.
1: Muy responsable. Hasta allá va y lo busca la zona de Oriental. Dijo que revisó el VAR.
4: Y él ya sabía.
1: Revisó el VAR.
2: Mira,
1: y lo aplaude.
5: Y lo aplaude.
1: ¿Ah? Aplaude.
4: Y lo aplaude. No, le encima el aplauso, ¿no?
0: Eso se le va,
4: se le va a ir largo.
1: Se le va a ir hondo. Sí, sí. Muy bien, vamos a ir a la pausa y ya seguimos.
5: ¿Ya?
1: En el bar. Sí, se pasó muy rápido.
3: Voy
1: esto.
3: Por un cafecito.
5: Me voy por la gobernanza, ya vuelvo.
1: A la máquina de café, sí. Mauricio va a ir. Bueno, sí. Ya seguimos aquí en el bar.
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0: en el bar a través de As, nos pueden ver a través del canal de YouTube, en donde ustedes pueden también expresar sus comentarios, opinar con nosotros. Un día como hoy, por allá en 1930, bueno, pero ¿quién había nacido en...?
1: No haga cuentas.
0: En 1930 acá. Nadie, ¿cierto?
1: Nadie, no.
0: No, si es que no da. Un día como hoy se jugaba la primera final de la Copa del Mundo en 1930, Uruguay. En Uruguay, precisamente. Recordemos con estos videos. A ver, la final, mira, ahí están las fotos. Esto fue en Uruguay. Fueron pocas elecciones, ¿no? José Alberto. Miren, sí. El Estadio Centenario. Sí. 1930 fue esta final. Y aquí estamos viendo algunas de las fotos que nos dejan, ya algunas retocadas.
2: Ah, pero los atuendos de la época eran una cosa de locos.
0: Estadio
1: Centenario.
0: 13
1: selecciones, Camilo, 13 selecciones.
0: El árbitro central fue John Langenus de Bélgica.
2: ¡Míralo de corbata!
0: Sí, señor,
2: de corbata. ¿Lo viste de corbata?
0: No, sí. Una belleza. Mire. Uruguay 4, Argentina 2. Pablo Dorado de Uruguay el 1-0. Carlos Puechele de Argentina el 1-1. A los 37, Guillermo Estabile de Argentina puso el 2-1. Pedro Seda de Uruguay el 2-2. A los 68, Santos Iriarte de Uruguay el 3-2. Y Héctor Castro a los 89, el 4-2. Antes del partido, un detalle, una discusión, porque cada selección quería jugar con su propio balón. Por eso la FIFA llegó a un acuerdo. El primer tiempo se jugó con una pelota, creo que de Argentina, la Tiento, y el segundo tiempo se utilizó una pelota uruguaya que era la T-Model. Ese es uno de los detalles de un día como hoy, cuando se jugó la primera Copa del Mundo por allá.
1: Campeón Uruguay, 1930, ¿no? Campeón Uruguay, subcampeón Argentina, tercero fue Estados Unidos y cuarto Yugoslavia.
0: Oh, era muy poquito los equipos que jugaban, ¿no?
1: 13.
0: Era más que todo como
1: invitacional. Era por invitación, ¿no? Eso no había torneo.
2: Era invitacional.
1: No había cuestión de clasificación como hoy.
3: Entonces, claro,
1: eran haciendo. Estaban haciendo.
4: A ese mundial fue Bolivia, por ejemplo.
1: ¿Cómo ha evolucionado esto, no?
2: Pregúntale a Infantino.
4: No, él está ahorita con el príncipe de Marruecos, Mohamed V, así que no lo.
1: Pero Infantino no
4: y ya debió entrar el
5: Camilo.
4: WhatsApp que dice: acabamos, señor, de perder 96
5: Camilo.
4: Votos.
5: Sí, acá Santiago. Hay un comentario que le mandan a Piolín.
0: ¿Cuáles?
5: Dicen que en 1930 Piolín ya era corresponsal. Dicen acá los
2: comentarios. Sí, claro.
4: De guerra.
2: Claro, una belleza.
5: Entonces, que Piolín nos cuente cómo estuvo la final, dice acá la gente.
0: No, respete.
2: Una belleza, una. Ojalá.
5: Piolín jugaba trompo con Matusalén.
2: Decían acá. No. Oiga, Matusalén. Santi, están dando unas clases muy buenas de lectura.
5: Sí, perdón.
1: Bíblica.
0: Lo puso nervioso. Bueno, hablemos un poco de Independiente Santa Fe.
2: Imagínate, de corresponsal de cachaco, así con de corbata y todo, como el árbitro.
0: No. Si a mí me apareciera la lámpara de Aladino, me encantaría ser un viajero en el tiempo. Ir a ver todos sus partidos.
3: ¿Y llegar dónde?
0: No, a ver los partidos del pasado sería una maravilla. Y bueno, ir a chismosear al futuro y después venir a contar lo que uno vio. No. Pero usted se imagina.
3: No, se gracia. El chisme no se pierde.
0: Estar
1: ahí
0: uno.
1: Se pierde gracia. Ese no pierde sé, gracia.
0: En la final de 78 por allá, o estar precisamente en el partido de la primera final de la Copa del Mundo. ¿Usted dónde iría, Mauricio, si tuviera una máquina del tiempo?
4: No, yo iría mucho más atrás,
0: a ver los dinosaurios.
4: Yo me iría, no sé, para la España de...
6: ¿Términos futbolísticos?
4: ¿O deportivos? No, si a mí me dieran la oportunidad, yo creo que yo en principio no elegiría un episodio histórico del fútbol, iría a otro episodio histórico.
2: Yo también.
4: Entonces me gustaría ir a, no sé, a la Europa de 1400, por allá antes incluso del descubrimiento de América, ver cómo era esa cultura en esa época, cómo
3: de
4: se vivía.
3: Vikingos.
4: A mí me gustaría mucho.
2: ¿Me gustan los cavernícolas? No, Mauro, sí.
4: Me gusta la historia.
2: ¿Sabía a mí a dónde me gustaría ir?
0: Usted
2: si el tiempo.
0: No me conteste, yo le digo, ¿usted iría a Italia o a Francia? Estoy seguro.
2: No, ¿sabéis, Camilo, a dónde?
0: ¿A dónde?
2: A Belén.
0: Uy, bravo. Hay un libro de eso, ¿no?
2: Sí, a Belén.
0: Sí. Esa, a vivir toda esa época.
5: Camilo, le mandaron un comentario a José.
2: La ciudad más tensa que yo he conocido, sí, ha sido Tel Aviv cuando salimos de allá del Tour de Francia. Uy, hermano, eso.
0: Colombia jugó en Tel Aviv, su clasificación para.
2: Ah, sí. Cuando el gol del 90. Palomo, ¿cierto?
0: Sí, sí. No. Primero juegan acá primero en Barranquilla y ese partido
2: y queda 0-0
0: allá. Sí, señor.
2: Sí.
0: Me acuerdo mucho la imagen de César Augusto montado en un camello haciendo su informe para.
2: Ah, sí, sí.
0: Para el Noticiero Nacional, me acuerdo, pero me acuerdo mucho. O sí. TV hoy, no me acuerdo, y... pero me acuerdo mucho de esa imagen.
2: A mí me gustaría ir a Belén, a ver. Tal.
7: Dicen que Belén queda en Medellín, Piolín.
2: No, sí, no, es que, a ver, para una... los. Para los cabeza de caucho como Sebastián, entonces, Belén de Umbría, Belén Medellín. Belén de los Andaquíes.
3: La mitad de Colombia es Belén. De Medellín.
2: Sí, sí. Medellín es, la mitad de Medellín sí es Belén.
3: Y la otra mitad usted, Robledo.
0: Luisa, ¿usted para dónde se va?
3: Yo también me iría.
7: Para Medellín.
0: Sí, para Belén.
3: No. Me iría, sí, pero antes de que colonizaran, por eso, ¿no? Como para Europa, sí,
0: pero
3: ¿no?
0: Pero dice por allá para dónde.
7: Yo me iría a la construcción de las pirámides de Egipto.
0: Buenísimo.
2: Tesa.
0: Buenísimo.
2: Tesa.
0: Buenísimo, esa sería...
2: Qué frenemiserino.
7: Felipe en el chat dice que iría a México 70.
0: Oiga, ¿sabe que sí? México, a ver qué era tanto lo que... A Pelé, ver a...
1: Brasil 70.
2: Tostado, Rivelinho, Jairzinho, Clodoaldo, Hércules Brito.
0: Sí, eso sería...

0: No, vamos a hablar también del Deportivo Independiente Medellín. ¿Qué tiene hoy Santa Fe para visitar al conjunto de Caracas?
1: Sí, señor, 7:30 de la noche, Barquisimeto viajó prácticamente con el grupo que es, el grupo titular, sin mayores novedades. No debe tener problemas Independiente Santa Fe por lo que se vio en el partido de ida en el Campín, donde se le notó la falta de ritmo de fútbol.
2: Cuidado, se les aparece otro Barranquilla.
1: Pero va 2-0, puede perfectamente defender esa diferencia sin tener que pasar aceite, sin pasar problemas el equipo de Repeto, que tiene hombres de importancia, de jerarquía, y que no utilizó en el partido ante Águilas, que perdió 2-1.
2: Sin pasar aceite.
3: Para mí, este Santa Fe tiene, además de los jugadores que estamos mencionando, que son de categoría, el caso de Rodallega, de Nahuel, de Olivera, yo creo que línea por línea es un equipo muy compacto, y si bien no tienes mucho ritmo de competencia, es el mismo equipo del semestre pasado. Es el mismo equipo.
1: Sí, porque Balanta, entonces, que es el nuevo, no fue.
3: No, y se conocen, saben la idea, la tienen fresca. Entonces, yo espero que pasen esta llave.
1: Para los que me hacían, ¿creen que Santa Fe puede pasar dificultades con
3: Caracas? Yo esperaría
1: Caracas?
3: Que no. O sea, yo esperaría que no, realmente. Y aparte del... O sea, la idea...
2: Cuidado,
3: la
2: se les aparece otro Barranquilla.
1: Sí, pero también Santa Fe tiene que hacerlo de él. Obviamente, esto es fútbol.
2: Sí, sí, defender su diferencia.
1: Pero Santa,
2: claro,
1: Fe llega con 2-0, tiene mucho mejor equipo.
3: Y en el último partido que le vimos por liga, hay que decir que también roto la nómina. Sí. Precisamente para que llegaran descansados y que no
1: hay
3: tuvieran
1: prioridades.
3: Claro, hay prioridades y es apenas normal. Ese partido no se vio tan bien, creo que también pasando por el tema de que no eran todos los titulares los que estaban compitiendo, y de pronto la falta de ritmo y demás. Pero cuando salió con el equipo titular en el primer partido contra Caracas, yo creo que lo vimos muy bien.
4: Pero igual tiene, yo creo que tiene que afianzarse igual, porque en el segundo tiempo del partido con Caracas, hubo un momento en que cuando lo ganaba Santa Fe 1-0, Caracas estaba apurando. O sea, Santa Fe
3: claro,
4: solamente
3: vino
4: a liquidar el partido en la recta final con el gol de Fagundes. Entonces, no es que haya sido un equipo muy solvente, pero sobre el papel, claramente, Santa Fe, por muchas razones, debe ser mucho más y debe pasar sin afugia la serie ante Caracas.
2: No sé cuál equipo estarán hablando de la liga, porque yo vi a un Santa Fe contra Águilas muy normal.
3: Por
2: muy
3: eso,
2: normal.
3: No,
4: Piolo, es lo que estamos diciendo.
3: Eso es lo que estamos diciendo.
4: Que en la Copa
3: muy normal, tirando
4: le
3: a malo.
4: Santa Fe,
3: o sea,
4: sí,
3: no,
4: claro,
3: le fue bien en ese partido. Eso es lo que estamos diciendo. Que precisamente porque rotó algunos de sus jugadores, y es que sentó, creo que a 5. No estaba Rodallega, no estaba.
2: Claro, en el segundo, sí, entraban después. Sí,
3: claro, entraban después. Y era apenas normal que el equipo no se viera tan fuerte en ese partido. Pero en liga, en la Copa, yo siento que para ser el primer partido,
2: no,
3: si después
2: tiene,
3: de una para
2: tiene
3: muy
2: un
3: larga,
2: colchón bueno, 2-0.
3: Se vio cosas interesantes.
2: Tiene un buen colchón, sí. Colchón 2-0.
5: Yo creo que ayer, cuando Camilo preguntó qué pensábamos de a quién le iba a ir mejor, yo le decía que era más, comillas, un poco menos difícil para qué, para Santa Fe,
1: claro,
5: porque al fin y al cabo estaba ganando la serie. Era muy difícil que el Medellín, habiéndole empatado en su casa, fuese realmente a ganarle a Vasco da Gama, ¿no? De modo que uno piensa, es decir, en teoría, Santa Fe tendrá hoy menos estrés que el que tuvo el Deportivo Independiente Medellín, ¿no? Y ojalá avance, porque pues ya quedarse Colombia sin un equipo a nivel internacional con su participación,
2: partido,
5: ya es lamentable, pues.
2: José, partido más ganable que el de anoche. No lo volverá a tener Medellín.
5: Sí, pero fíjese.
0: Pero no se le dio, sí, es que...
3: No, y es que yo siempre he dicho, un equipo que salga para aguantar un partido, para empatarlo, para... con miedo a no perderlo, lo va a terminar perdiendo.
2: Si hubieran tenido un poquito de ambición, un poquito nomás,
3: sí,
2: un poquito.
0: Pero yo, para pasar a hablar ya del Medellín, y vamos a tener un invitado interesante a las 3:15, yo creo que acá lo extraordinario es que Independiente Santa Fe se quede por fuera, con el respeto que se merece Caracas.
1: Sí, sorpresivo.
0: Yo creo que sería sorpresivo, tiene todo, además el resultado.
1: O sea, un equipo que en los últimos dos meses ha jugado un partido.
0: Sí, Santa Fe es un equipo que puede aguantar,
1: perdió,
0: puede contragolpear, puede destruir, y yo creo que puede manejar el resultado. Ahora, pasemos al Medellín. Piolo, usted dice que le faltó ambición. Yo creo que le faltó también nivel a algunos jugadores.
3: Sí,
0: claro. Porque
2: no,
0: hay
2: con eso le alcanzaba.
0: Bajos del Medellín.
2: Con eso le alcanzaba.

0: Con el nivel de los jugadores.
1: Camilo, con eso le alcanzaba, es que partido ganable. El Vasco de Gama es un equipo muy liviano. Por algo está en zona de derecha, en zona de descenso directa. Bueno, en Brasil descienden cuatro, ¿no? De una, cuatro de una. Está en zona de directa de descenso. Hacía 8 partidos, no ganaba. No ganaba el
2: Pero Piolo, permítame que tenemos ya el invitado. Ya vamos a hablar con él. Porque está con nosotros Yesid García. Yesid García es el jugador del conjunto de Barranquilla Fútbol Club, que ayer tuvo la oportunidad de definir picando la pelota ante el Junior de Barranquilla. 20 años, perteneciente al conjunto de Barranquilla, 21 partidos jugados, 1.598 minutos. Yesid, bienvenido al VAR a través de AS, ¿cómo está?
3: Hola, buenas tardes. Muy bien, gracias a Dios. Muchas gracias por la invitación.
2: Bueno, Yesid, hablemos un poco de lo que fue ese cobro, la responsabilidad que usted tenía y, hombre, la genialidad, porque no cualquiera pica una pelota en una instancia definitiva ante un rival como el Junior de Barranquilla y jugándose un paso, eliminándolo para la ronda próxima de la Copa.
3: Bueno, creo que es una bonita experiencia, un lindo recuerdo que nunca se me va a olvidar, una noche inolvidable y nada, pues para afrontar esas situaciones creo que uno tiene que tener carácter y confianza en sí mismo.
2: Claro, se habló mucho, ¿no? Porque Junior, para nadie es un secreto, tiene su nexo con el Barranquilla. ¿Le pasó algo por la cabeza en ese momento o en la cancha cuando estaban o eso era algo totalmente indiferente?
3: No, yo cuando ya estaba ahí en el área ya para cobrar el penalti, ya yo tenía claro que la iba a picar. Entonces no la podía cambiar porque si me decidía otro la podía botar. Entonces ya morí en eso.
4: ¿Pero suele cobrar así o solo fue este?
3: Bueno, este es mi segundo cobro a nivel profesional. El semestre pasado había votado uno, entonces yo le dije al profe Dairo que me diera la oportunidad, que quería reivindicarme al cobro del semestre pasado.
5: Yesid, uno se pregunta antes del partido qué se hablaba entre ustedes, porque es que estaban enfrentando al Junior, que es como el hermano mayor o el papá. Muchos de ustedes pues quieren dar ese salto a Primera División, seguramente pasando por el Junior de Barranquilla. ¿Cómo era esa sensación previa y qué se hablaba entre ustedes antes de este partido?
3: Bueno, no, previo al partido pues nosotros estábamos tranquilos. Obviamente sabíamos la responsabilidad que teníamos, no podíamos dejar pasar esa oportunidad. Las directivas nos dijeron que sacáramos eso adelante, que era algo bonito, inolvidable y que íbamos a quedar en la historia.
1: Yesid, uno cree que porque es jugador de fútbol, que todo lo tiene, que no tiene ningún problema, que las soluciones económicas están a la mano. Por ejemplo, Yesid, usted que es un hombre de 20 años, ¿no? Ah, primero que todo le iba a decir, yo donde hubiera sido jugador de Junior le hubiera dicho, descarado.
0: O alguien le dijo eso, de pronto el jugador le dijo.
1: Después del cobro, yo le hubiera dicho, descarado. No, pero Yesid, ¿cómo vive un jugador de la B con 20 años? Usted tiene transporte, sostiene a su familia, ¿cómo vive?
3: Bueno, yo soy oriundo de apartado. Bueno, mi familia.
1: ¡Ah, paisano!
3: Bueno, gracias a Dios, pues las cosas se me han ido dando aquí en el Barranquilla y pues tengo a mi familia acá y pues estamos cómodos acá, gracias a Dios. Muy
0: bien. Bueno, Yesid, yo tengo una pregunta, es ¿qué aspiraciones hay? Estás en el Barranquilla, pero seguramente hay objetivos personales, profesionales. ¿Cómo te ves en un año, el próximo semestre? ¿En qué te has proyectado?
3: Bueno, este año pues las cosas me han marchado bien, gracias a Dios. bueno, había el rumor de subir a Junior este semestre, que bueno, este semestre, este segundo semestre, pues no se dio. Y nada, estoy ahí en el Barranquilla y pues toca seguir haciendo las cosas bien para tener una mejor oferta ahora a fin de año.
2: Jessy, hablemos un poquito de esa historia que me... ¿Cómo es que, bueno, siendo de apartado resulta en Barranquilla? ¿Quién lo llevó? ¿Cuándo llegó? Hablemos un poquito de esa parte.
3: Bueno, ahí me trajo el profe Henry Peralta. Me vine como de nueve años.
2: Uf.
3: A las divisiones menores y ya ahí... Ya es... Bueno, toda mi carrera pues la he hecho ahí. Para mi formación.
2: No, usted ya cambió la bandeja paisa y la chicharronada por putifarra. Sí, ya está cambiado. Y como jugador del Barranquilla, o el jugador del Barranquilla, ¿sueña en algún momento en llegar al Junior de Barranquilla o de pronto le mueve por ahí algún equipo de Medellín, Nacional o Medellín?
3: No, mis anhelos son llegar al Junior primeramente y ya pues de ahí dar el salto.
2: Y en el momento del penal, ¿usted pensó en todo eso? ¿Que me vea Arias, que me vean que puedo cobrar, que puedo tener esas capacidades, o eso fue algo aparte?
3: No, eso fue algo aparte, algo... Creo que era un reto conmigo mismo, porque como les dije ahorita, el semestre pasado había errado uno y pues quería la revancha y pues ya creo que ellos saben ya quiénes son, entonces no tengo que mostrarle nada a nadie.
2: Sí. ¿Qué le han dicho después del partido, sus compañeros, el técnico? No sé si de pronto algún compañero que tenga en Junior.
3: No, los profes, los compañeros, que nada, que estoy loco, que eso. Pero pues nada, son cosas de momentos que pues a veces toca arriesgar y nada. Y otra cosa que la hinchada sí de Junior sí está un poco molesta.
2: ¿Qué le dicen?
0: ¿Qué le han dicho?
3: No, eso es una ola de críticas, pero pues es normal. Yo creo que ellos están así es por el festejo que hice, pero pues creo que no se lo deben de tomar personal, porque a la final esto es fútbol y yo soy de la casa.
2: No, y usted es un profesional y tiene que sí, ir, claro, a celebrar.
1: Oiga, Camilo, Yeside de esa rica zona de Urabá, de nosotros los antioqueños. Yeside de esa zona de Urabá, imagínese, Cuadrado, sí, Cuadrado es de por allá, los uh-huh. Perea, hablo de Luis Carlos Amaranto, la Turbina Trelles, no.
0: Pero le digo que es más costeño que el mismo pibe, pues.
1: Sí. Ah, sí.
0: Sí.
1: sí.
2: ¿Cuál es su referente? El hombre que usted creció, puede ser a nivel nacional o puede ser del fútbol del exterior, que usted dice, este me inspira y quiero llegar algún día a ser como él.
3: Bueno, es que el jugador que siempre me he así como direccionado es por Neymar, me gusta mucho. Uh-huh. Y bueno, ahora últimamente pues quiero seguir los pasos de Díaz, de Luis Díaz, porque pues creo que es un gran ejemplo y pues es un jugador de la casa que salió desde el mismo equipo donde...
0: Y ayer lo pudo conocer. Pues,
3: del mismo club.
2: ¿Alcanzó a conocerlo?
3: Sí, yo ya lo había hablado. Sí, yo lo había hablado con él ya antes, sí.
2: Sí. ¿Y así con quién vive en Barranquilla? Usted hablaba de su familia. ¿Cómo está constituida su familia? Sí.
3: Con mi mamá y mi hermana.
2: Qué bueno que tenga esa...
3: Y mi padrastro.
2: Qué bueno que tenga ese núcleo, que vaya enfocado.
1: O sea, la es pregunta el niño de la casa, Camilo, tiene 20 años, es el niño de la casa.
2: Pero chévere que esté bien rodeado. Sí. Pues decir, queríamos resaltar, Camilo, ese cobro. Sí, Mauricio.
5: ¿Me permite una adicional?
2: Sí, señor.
5: Le agradezco, sí. No, Jessy, le iba a preguntar si de pronto ha tenido en algún momento algún tipo de cercanía con Selección Colombia, alguna convocatoria, un microciclo. Y para quienes de pronto no vemos tanto el fútbol de ascenso, de acuerdo a sus características de juego, ¿con qué jugador, digamos, usted se asemeja de esos tan mediáticos que usted pueda nombrar para que la gente más o menos se haga una idea cómo es su característica de juego?
3: Bueno, nada, bueno, yo me caracterizo pues por ser un jugador de banda, me gusta mucho el duelo. Pues cuando estaba Marino acá en la Liga de Colombia me gustaba mucho.
1: Marino Hinestroza.
0: En su buen momento.
1: En su prime. Eso, en sí, su pues, momento.
5: ¿Y de selección eso, algún acercamiento?
3: Bueno, estuve en microciclo sub-15 y bueno, en sub-20 no se me dio. Estuve ahí, pero nada, no se me dio.
2: Muy bien. Pues Yesid, muchísimas gracias, felicitaciones, hombre. No todos tienen esa valentía, esa genialidad, porque puede ser también que el arquero lo ataje y estarían criticándolo. Y bueno, sí, las críticas siempre van a llegar. Qué bueno que esté rodeado por su familia y ojalá algún día lo podamos ver en el fútbol de primera categoría. Muchas gracias.
3: Muchas gracias a ustedes. Bendiciones.
2: Muchas gracias a Yesid García, el hombre que cobró ayer el penal definitivo en la victoria del Barranquilla ante el Junior.
1: Ahí uy, está, eso se fue en cámara lenta, Camilo.
2: No, pero ese no cualquiera.
1: Balón se fue, ese balón se fue en esa, cámara lenta, es que se fue en cámara lenta ese balón.
2: Esa capacidad y bueno, de salir a celebrar. Bueno, estábamos hablando ya para ir redondeando el tema del Deportivo Independiente Medellín con Luisa y con Pioli.
1: Que hubieran jugado un poquito, que hubieran tenido un poquito más de ambición, pero Camilo, un equipo que hace un tiro al arco, hermano. Fue un cabezazo de Medina. Sí, por ahí dice la data, después que pasaron 450 balones, bueno, fue un tiro al arco.
5: Sino que, y eso que no fue Fernando, y eso que no fue tan directo al arco ese, sí, pero fue no, la única aproximación.
1: Eso, aproximación, porque se fue
5: decía Fernando, decía Fernando Luisa que era un partido ganable. Yo digo, era el Vasco da Gama más ganable de siempre.
1: De todos, sí.
5: Pero ayúdate que yo te ayudaré.
0: Yo es decir, sé,
5: Medellín hizo
0: que
5: muy poco por el partido.
1: Muy poquito.
0: Siento realmente que Medellín respetó demasiado este Vasco da Gama. Que si bien desde el inicio se vio un planteamiento muy defensivo, estaba bastante con las líneas muy cerradas y defensivamente me parece que estaba haciendo un partido correcto. Sin embargo, cuando recuperaba el balón no se le veía agresividad y no se veía al menos las intenciones de hacer un contraataque o un juego de transiciones rápidas.
1: No, por eso no se preocuparon, Luis.
0: Exactamente.
1: Por atacar no se preocuparon nunca.
0: Y yo creo que eso es lo que preocupa, porque el rival te invitaba y te dejaba también los espacios para hacerlo. En las pausas de hidratación, cuando se escuchaba Maranto, decía, hay espacios para hacer daño. O sea, recuperen, retrocedan, giren y van a encontrar los espacios. Y no, yo si nunca eran, vi a los jugadores
5: nunca
0: hacer
5: lo,
0: eso.
5: Nunca lo hizo. Nunca lo,
0: nunca
5: hizo.
0: Lo hicieron.
1: Si
0: nunca
1: les hubiera dado un poquitico
0: más,
1: de ganas de ganar.
0: Hasta Medina lo dijo. Hasta en esas pausas de hidratación escuché a Medina decir, tenemos espacio. O sí, sea, miren sí, los espacios sí, que hay y podemos hacer daño. Entonces yo creo que Medellín respetó demasiado al rival. Y era un Vasco da Gama que el nivel realmente era muy muy muy flojo, porque aunque Medellín le dio el balón y le cedió el balón, tampoco fue que hizo mucho daño, tampoco no, es que nada. Chaux haya sido la gran figura del partido, y ese es lo que queda el sabor, como dice, ¿cómo era que decía Toto? No, el sin sabor dulce, amargo.
2: Sin sabor,
1: sin sabor amargo.
0: El sin sabor amargo, sí, como decía Totó, ¿no? Porque, como yo siempre lo he dicho acá, las maneras de perder importan mucho. Se puede perder, o sea, en un partido se puede perder, pero el cómo se pierda, yo creo que importa y también lo deja para el análisis. Y las declaraciones de Montaño al final, cuando dice la vida sigue. Sí, está bien, la vida sigue, pero que te duela un poquito, o sea...
1: Mire la disposición del
0: Medellín. Tiene sangre en las venas.
1: La disposición, Mauro, hablemos del juego, lo que tenía Medellín para atacar. Dos punteros bien abiertos, Córdoba por un costado, Edwin Montaño por el otro, un centro atacante Medina y un hombre detrás de Medina, que era Martegani. Hermano, lo tenías. Y tenías los laterales que son muy llegadores. Los laterales del Medellín son muy llegadores. Sneijder Mena y por el otro lado Jan Mena. Pues no, yo por ejemplo vi más en función de defender el espacio, de defender la pelota, perdón, de los dos extremos que en atacar. Bueno, a Córdoba se le soltó una vez Pablo Enríquez y ahí fue el gol.
0: No, pero
1: si Medellín hubiera tenido un poquito más de ganas de ganar, lo hubiera ganado, si hubieran confiado un poquito más en ellos,
0: pero
1: en que
0: les
1: podemos
0: digo ganar, algo.
1: Pero no.
0: Les digo algo, el nivel de Jan Mena como lateral izquierdo, haciendo un poco el reemplazo de Fabra, yo creo que sí le ha costado. En este partido, el no, gol costó, llega por ese costado.
5: Le y fue varias, mejor en el partido de ida la semana pasada.
0: Y varias jugadas llegaban siempre por ahí porque era una autopista completa el costado izquierdo del Medellín. Y también se le hicieron un gol contra Pasto. Recordemos el tiro libre que no escuchan el silbato.
2: Ah,
0: y
2: sí,
0: que
2: se quedaron dormidos.
0: Se quedaron dormidos y después de que reacciona también llega tarde a la jugada. Entonces, realmente yo creo que el tema de lateral izquierdo o que al menos le compita la posición a Fabra, es importante que Medellín después de esos partidos también considere ver qué puede hacer en esa posición.
5: Un tema que va acorde pues a lo que estaba comentando Fernando y Luisa, es que, y no sé si sea una casualidad, aspiro que sí, pero uno no sabe, las variantes y el replanteo en los dos partidos por parte de Amaranto Perea no ha funcionado. Y no ha funcionado seguramente porque ha tenido la idea de replantear el partido moviendo las fichas que pueden ser, pero no ha funcionado quizás también por el nivel de algunos jugadores, porque en los dos partidos, sí, tanto el de la semana pasada como el de ayer, sí, entraron jugadores supuestamente de ataque. El partido de la semana pasada eran variantes de ataque y el Medellín se metió atrás o se dejó meter atrás. Sí. Y ayer metió jugadores de ataque y lo mismo,
0: pero
5: no atacó en ningún momento.
0: Es por el bajo nivel de los jugadores.
5: Entonces, claro, entonces uno dice ahí, por eso decía que quizás en esencia la razón de las variantes van lógicas de acuerdo a lo que el juego te pide, pero realmente en la cancha no se está haciendo realmente lo que quiere por parte
1: Mauro,
5: del técnico.
1: Es que entró lo que le estaba pidiendo la situación de partido, estaba pidiendo eso. Sí, tener un refrescar, tener otra ambición de ataque. Puso hombres de ataque. Pero hermano,
5: Daniel Cataño, Johnny González,
1: Daniel Cataño entró caminando. Baldomero entró caminando.
2: Por eso le hablaba del nivel de los jugadores. Si el plantel, si la institución estaba presionada antes de esta Copa, ahora mucho más.
0: Ahora mucho más.
2: A los técnicos siempre nos enseñaron que hay que analizarlos por trabajo de semana, cómo para los equipos, y algo que mencionó Mauricio, cómo replantea en los partidos. Y en ese replanteamiento de los partidos está el tema de las sustituciones. Obviamente, yo sé que acá muchos van a decir el poco tiempo de trabajo, está acomodándose, y bueno, podría ser cierto. Lo que pasa es que para el hincha del Medellín no hay tiempo, y fuera ya de la Copa Sudamericana, la obligación en el torneo es, la verdad, superlativa para el Deportivo Independiente de Medellín.
1: Y como usted lo dice, el replanteo del partido, es que ahí es donde se distingue el entrenador al técnico que dirige. Usted puede entrenar muy bien la semana, ¿sí? Pero si no entiende el partido y lo que le pide el partido, es decir, hay gente que es muy buena para entrenar, pero no para dirigir. Y viceversa. Pero Amaranto le dijo eso. Dijo, voy a meter estos. Metió a Johnny González.
0: Ha leído bien. Solo que el nivel
1: por
0: de
1: eso,
0: jugadores,
1: sí. Exacto, metió a Daniel Cataño. Pero hermano, no ayudan.
2: Muy bien, vamos a ver este video.
4: Igual con la Copa el Medellín puede salvar el año. Me mantengo.
0: Yo no.
2: ¿Con la Copa Colombia?
4: Sí.
1: No.
4: Necesitan títulos. Pero por el contexto de Medellín...
1: Sí, no, pero es que viene de perder títulos, ¿a dónde?
2: Pero,
1: Juan Sebastián.
2: Ah, sí, la Copa con quien la perdió. Pero, Piolo, puede llegar Amaranto y decir, llegué y en 6 meses fui campeón de Copa. Y eso no se
0: lo va a quitar nadie. Por eso, pero se salva Amaranto, pero no el Medellín.
4: Es un paliativo como para que le permitan a Amaranto seguir trabajando.
6: Los primeros que están celebrando la Copa, entonces ahí se...
0: Pero lo celebran todo.
1: Pero John Bodmer llegó a Nacional y quedó campeón de Copa.
0: Al final todo, paso a paso. Título es título, igual se va a celebrar.
4: Y ojo que el primer revés...
6: Pero es un equipo que no es que cada 6 meses gana el Medellín, cada año...
4: Pero ojo que el primer revés de Amaranto Perea
1: ha sido en los últimos años ha sido los más finalistas.
6: O quieren volver a llegar a la final de liga y perderla.
1: Los más finalistas en los últimos años han sido Tolima y Medellín.
6: Sí,
1: ¿y los más finalistas?
6: ¿Y cuántas?
1: No es que se le haga, no se le hace extraño llegar a una final. Que las ha perdido es otra cosa.
6: Ah, no, casi nada.
1: Por eso.
6: Solo
1: pero
6: llega a las finales y las pierde.
1: Salve el año con la Liga, Juan Sebastián.
6: No, con la Copa la...
4: El primer revés de Amaranto Perea fue ayer. Y ayer era clave por el contexto y el entorno del Deportivo Independiente Medellín. Perea clasificaba ayer y era un respiro para la institución.
1: Era el principio de la reconciliación.
4: Claro, el no haber clasificado ayer
5: le pone un peso más en la espalda en este camino que va a llevar como entrenador del Medellín. Y el no haber clasificado ayer me da a mí a pensar que no será suficiente.
4: Yo me mantengo en lo que siempre he dicho del Medellín. El Medellín lo hablan como si fuera niño grande. Y no. O es que el Medellín desde que empieza el torneo dicen, no, tiene que ganar las ligas. No, acá los que tienen que ganar las ligas son tres. El resto lo que puedan medio pescar.
1: No,
2: pero Santiago
1: Pardo, Medellín le exigen ser campeón.
2: Que está en la producción. Yo creo que esa encuesta es buena. Tras la eliminación del Medellín de la Sudamericana, ganar la Copa
1: que salve el semestre. No, enrutemos las cosas por lo menos son. No, el hincha del Medellín.
4: Si usted no le parece la pregunta
1: está,
4: diferente.
1: El hincha del Medellín está muy adolorido. Claro. Muy adolorido. Todas esas finales que ha perdido, sobre todo, y como las ha perdido, ¿no? El hincha del Medellín es liga. Lo reconforta una liga. Lo vuelve a parar una liga.
0: Sí, de acuerdo.
2: Bueno, muy bien. Vamos a ver este video. Alejandro Mancuso, argentino que en algún momento compartió con Romario en Flamengo. Échenle ojo a esta anécdota sobre el comportamiento del Chapulín en las concentraciones. Esto dijo el argentino Mancuso.
7: Habla español, ¿vi? Le digo, bien, le digo. Se mete al baño, se baña, se afeita, sale del baño vestidito, cambiado, ¿viste? Con perfume, con todo. Y me dice, gringo, me dice, vos, me dice, dormí ahí porque yo no duermo acá. Digo, yo en la cucheta, sentado, le digo.
2: ¿Cómo no dormís acá?
7: ¿Cómo no dormís acá? Le digo, y mañana tenemos que jugar. No, yo vengo mañana para almorzar directamente. Me dice, así que dormí acá, por eso yo pedí que vengas y dormís acá. Ya él me dio la recepción para que yo duerma a la 15, porque él no dormía. O sea, él se iba y llegaba al otro día al mediodía. Entonces, viste, cuando bajo a comer, nos juntamos con los pibes, y le digo, muchacho, le digo...
2: ¿Romario no está?
7: Romario se bañó, se afeitó, se emperfumó y se fue. Y sí, me decían todos los pibes, porque él no duerme acá. Él viene mañana al mediodía, o sea, 4 horas antes del partido. Jugamos con Fluminense en el Maracaná. Pero le digo, che, nadie le dice nada, ¿qué le vas a decir? Se hace 3 goles por partido.
4: Claro.
7: Bueno, final de historia, 2-0, 2 goles de Romario. Viste, sale tirando besitos, llegaba a la hora del almuerzo. ¿Y qué le vas a decir?
2: Romario no concentraba, se iba, lo dejaba él en la king side de la suite porque le daban la suite. Y llegaba 4 horas antes del partido, hacía 2 goles y nadie le decía nada porque pues...
1: Eran otros tiempos, ¿no?
2: Era Romario.
1: Pero esos tiempos no volverán. Mira, además de esos magos, de esa clase de magos también.
2: ¿Quién era el jugador del Deportivo Cali? Es que se lo escuchaba mucho al doctor Hernán Peláez, que iban y lo recogían no en muy buen estado, le daban un caldo.
1: ¿No era Arboleda? Arboleda era
4: que le mandaban un chofer para que lo llevara a Pereira.
8: El maestro Jairo Arboleda, pero él dice que ahí hay mucha fábula.
4: ¿Ah, sí?
8: A él le gustaba jugar billar.
1: ¿El mismo Arboleda dice eso?
5: No, eso es cierto, claro. Sí, porque
8: él dice que le gustaba jugar mucho billar, pero que de que tomara trago y que estuviera...
5: Aquí en Pereira,
8: a propósito,
5: claro,
8: la salud está un poco deteriorada del maestro, ¿no?
4: Ay, Dios mío.
5: Aquí en Pereira siempre se habló de eso, que lo sacaban de los bares y las cantinas, les daban un sancochito de gallina y para el estadio ir a figura. Pero él después dijo que no, claro, evidentemente, a él le gustaba salir la noche y todo aquello, pero no hasta ese punto de exageración de que lo sacaran de la cantina para un estadio. Pero qué jugador, qué crack era el maestrico Jairo Arboleda.
2: Sí, la verdad que pues bueno, hay mucha fábula. Ahora, también se dice que en todos los equipos han tenido cierta... Yo me acuerdo una vez... Y están
1: tenido sus permisos especiales.
2: José Alberto...
8: Estos días me estaba acordando, ¿sabe de qué? Con lo de Durán, me estaba acordando de lo de Elson Becerra.
2: Una vez llegamos con José Alberto a un entrenamiento y el viejo cogió una bicicleta y se fue.
8: Sí.
5: ¿El viejo es quién? ¿Becerra?
2: Becerra.
8: Y la bicicleta no era de él.
1: ¿El chocolatín?
2: Sí.
8: Sí, claro.
2: Y llegaron unos hombres bastante...
8: Y la bicicleta no era de él y hubo que intervenir.
2: Dudosa reputación.
8: Por esos días habían convocado a Elson a la selección. Uh-huh. Entonces, hubo que mediar ahí muchas cosas porque fue, pues, el muchacho era así. Incluso, vea, usted que está con el profesor Bernal le puede contar porque me acordé en el tema de Durán, ¿no? No, y que entiende la gente, uno no está avalando esto, son anécdotas que pasan y que se cuentan.
2: Sí.
8: El profesor Bernal sufrió una agresión de Elson Becerra.
0: Sí.
2: Ah, yo no sabía eso.
8: Lo empujó un día en la cancha.
2: No sabía.
8: El profe que trabaja con usted, Dani Bagué,
2: sí.
8: Le puede contar. Él en un entrenamiento lo empujó y lo hizo caer.
2: Pero.
8: ¿Y sabe quién sacó de dormir en cartones y en papel periódico cuando llegó a Ibagué a su primer apartamento de Elson Becerra? Profesor Bernal. No sabía.
2: Pero mire, para redondear la anécdota, sí, llegábamos...
8: Son cosas, son anécdotas, ¿no?
1: Llegábamos, pero no entendí lo de la llegada del entrenamiento, sí, que...
2: Llegábamos con José al entrenamiento al Parque Deportivo. Iba saliendo en una bicicleta, era un día medio lluvioso.
8: Una todoterreno, muy bonita.
2: Y empezó el entrenamiento y no, Becerra no está. Llegaron, era un empresario muy reconocido de la ciudad de Ibagué en el sector de las droguerías, tenía su esquema de seguridad. Y llegaron pues muy calientes que el hombre se había robado la bicicleta. Tocó ir hasta el barrio Jordán con el profesor Chiqui, con el señor Alberto Ortiz. Y el viejo era de una chevería, dijo, no, yo estaba cansado y cogí la bicicleta y me la traje. Y ya, así de hecho. Y devolvió la bicicleta, pero era ese tipo de jugadores que uno no entiende. Mire, qué puede pasar.
8: Que en paz descanse Elson, que en paz descanse Elson. Elson hacía cosas como esta. Él iba a salir, estaba en la casa. Pedía 6 taxis. Ahí ni qué lo saben. Y llegaba, salía y se montaba en uno y se iba. Escogía el mejor.
2: Escogía el mejor. Sí, no, pues era la genialidad que tenía la cancha.
1: Y la forma como Bolillo le quitó la moto a Tino.
2: Sí. Esa no me la
1: al
2: sé.
1: Fausto. Sí. Hermano, el Fausto compró una moto y estaba loco aquí en Medallo, hermano. De una moto de alto cilindraje y el Tino, pues. Y se dio cuenta Bolillo y fue donde unos manes y les dijo: vea, necesito que me traigan esa moto.
0: No, pero no había poder humano. Una vez mandó también al bendito Fajardo.
1: Entonces, evidentemente, el Tino llegó y es que llego yo al garaje. ¡Bum, bum, bum! Me estaban esperando unos manes. Me bajaron la moto. Hasta ahí llegué.
2: No sabía y eso. También,
1: dijo, pero no, se iba a partir una pierna.
0: Intentaron esconderle las llaves. Entonces, Tino se había comprometido a entregarle las llaves a cierta hora al bendito Fajardo. Y se las entregaba. Cuando el bendito vivían cerca, en el mismo barrio, cuando el bendito se iba a acostar y empezaba a escuchar otra vez la moto y se asomaba y otra vez Tino tenía unas llaves de repuesto. Sí, sí.
2: Es que ni motocicleta, ni patinetas, y en este caso bicicletas a los futbolistas no,
1: El Bolillo le tuvo que pagar a unos manes para que.
2: miren esta. Cienciano venció 4-0 a Lanús. 4-0. Sí. Lo eliminó
4: de la
2: vigente campeón, lo eliminó de la Copa Sudamericana.
1: Iba el técnico, ¿por qué no podemos hacer lo mismo?
2: Sí, iba el técnico Horacio Melgarejo de Cienciano y le preguntan en la conferencia de prensa que por qué su equipo erró tantas opciones de gol, habiendo ganado 4-0. Esta fue la respuesta del técnico.
9: Y la otra pregunta, ¿qué tenemos que mejorar para hacer más goles? Nos vemos, gente. Gracias por todo.
2: Gracias. Claro, era lo mínimo que
4: se
2: podía
4: hizo
2: hacer.
4: Cuatro y que no. Faltó, no.
5: Sí, sí, pero
4: no,
5: ¿sabes qué? Es una mezcla de respeto igual por
2: sarcasmo.
5: Le responde con sarcasmo y se levanta y se va. A mí me parece que es un buen mensaje.
1: Pero ¿cómo recalca antes de irse, no?
5: Prefiero decir mire, no que empiece a tirar
2: sarcasmo. Pero venga, ¿cómo va a preguntar uno de retirarse? Eso? Pero ¿cómo va a preguntar uno? O sea, hay libertad y todo lo que usted quiera, pero su equipo gana 4-0, elimina al campeón vigente de la Copa Libertadores, 4-0. Venga, profe, ¿por qué no hicieron más goles? No, esa no le entiendo.
4: No nos sirve nada. Oiga, hablaban ahorita de Durán, la va a tener de para arriba.
8: ¿Qué sí. pasó?
4: Va ganando 4-0 al San Galén de Suiza, está...
1: Me ¿tres dice, goles de
4: cinco
1: quién?
4: O cuatro aretes. Yo veo cuatro y todos de Pavlidis. Es que es por eso que digo Epa. Que va a ser de para arriba, porque el griego lleva 4 goles, uno de ellos de penal. No de ha poker. Entrado Durán, que está como suplente, pero el que sí ingresó fue Richard Ríos. Acaba de entrar John Hader Durán, minuto 84, y se fue Vangelis Pavlidis.
1: Vargas, ya hizo el cuarto, yo lo tenía hasta que...
2: No, lo tengo 5-0 ya.
4: Acá en UEFA me sigue apareciendo 4-0.
2: 5-0, lo acaba...
4: Y ya, ya le he dado F5 desde que Santiago me dijo.
2: Tengo Pavlidis a los 11, a los 55, 65 y 74 de penal, y Lenglet a los 82.
1: Yo lo llevo
4: ya minuto 85 y UEFA no tengo. Por fin, ahora sí. 5-0, Lenglet. Casi no.
5: Que le crea Camilo.
4: Claro, pero es que estoy en la página oficial y no dice. Ya entró también. Y antes de Durán, Richard Ríos. Al minuto 66.
1: Yo lo vi hasta que llevaba 3 ese paciente. Y yo, por eso le dije yo, lleva 3. Y ya anotó el cuarto.
4: Pero con el que va a pelear, la Fiera le hizo hoy 4 goles.
1: Por eso, 4.
2: Bueno. De última hora, el Ministerio del Deporte habilitó a Ramón Yesurún para ser reelegido como presidente de la Federación Colombiana de Fútbol. Escuchemos a Chacho Cuauhtémoc. Perdió ayer 1-0 Gimnasia Esgrima de La Plata. River ante Gimnasia Esgrima de La Plata. Mire lo que dijo en la conferencia de prensa. Esto es cuando un técnico ya no sabe cómo darle la vuelta.
1: Mi ex tenía razón.
2: Esto dijo el Chacho.
10: No puedo decir que es una de las situaciones más difíciles, no solo de acá en River, obviamente, sino que también a nivel personal es de las veces que más me ha costado poder hacer jugar a un equipo como quiero que juegue. Y bueno, por eso siempre digo que es tiempo y trabajo, que se están completando un grupo, que están llegando jugadores buenos, que seguramente van a van a llegar muchos, River va a traer muchos jugadores más, necesitamos 3-4 jugadores más en distintas posiciones donde tenemos muchos juveniles, y esto no pasa muy seguido. Yo siempre dije que los juveniles en situaciones de otro tipo son los que más ayudan.
1: No, estaba más claro Maradona por ahí en unas declaraciones que hizo en México.
5: Pero es que es muy complicado para un técnico decir lo que él verdaderamente siente y piensa y ve de su equipo, sin tener que decirlo de una manera donde no se comprometa a él y no haga sentir al equipo, porque es que él dice, me ha costado poder hacer jugar al equipo. Es decir, este equipo no le está respondiendo y dice, necesitamos 3-4 jugadores más.
1: Pero yo la introducción que le hizo a eso, a poner a jugar a mi
5: equipo. Claro, porque es que es el tacto que
1: él debe tener
5: para no ir a embarrarla y eso, pero
0: tenemos igual invitado.
5: El mensaje cala y el mensaje no cala de manera positiva en el grupo.
2: Ya. Don Andrés Díaz, qué gusto.
6: No los oye, si va a entrar, póngase aunque sea audífono.
11: No, respecto a los partidos aplazados, tengo que decirles que vendo software. No puede en una liga seria con un solo.
2: Pero se me adelantó la noticia.
11: 11 partidos cuando se ha jugado apenas una jornada.
2: Que se le adelantó. Pero bueno, pero leamos.
6: Hágame el
2: leamos.
6: Favor. Arena, cuajo, le está diciendo.
2: Leamos. No, la División Mayor del Fútbol Colombiano informa que se vienen modificaciones. Primero, las demoras presentadas en la culminación de las obras del estadio Hernán Ramírez Villegas. Segundo, la realización de eventos y conciertos programados en la ciudad de Tunja que afectan la disponibilidad del escenario deportivo. Tercero, las medidas logísticas y de seguridad derivadas de la posesión presidencial que tendrá lugar en la ciudad de Cali. La DIMAYOR ha trabajado de manera coordinada con las autoridades competentes en vista de este tema. Y vienen los cambios en programación y entonces el tema quedó así. De la fecha 1, Estadio La Independencia, miércoles 9 de septiembre, Boyacá Chico ante Nacional.
6: ¿Quién es el de primera fecha? Sí, señor.
1: Sí, es el de la fecha 1.
2: De la fecha 3, miércoles 5 de agosto, Metropolitano de Techo a las 6:15, Internacional de Bogotá ante Jaguares. El domingo 27, uy, qué recocha esto, domingo 27 de septiembre, Cali ante Águilas, martes 15 de septiembre.
8: Ese estaba para el 6 de agosto, se justifica, porque el 7 es la posesión del nuevo presidente.
2: Pero mire, sale martes 15 de septiembre, ahora por definir Boyacá Chico ante Alianza. Martes 29 de septiembre, por definir la hora, Pereira ante el conjunto de Independiente Santa Fe.
5: Partido de la tercera fecha.
2: Sábado 8 de agosto, de Estadio Departamental Libertad de Pasto a las 8:30, Pasto Cali. Domingo 9 de agosto a las 8:15, partidazo América Nacional.
8: Es que ese fue el que dejó un reguero de partidos.
6: 11 partidos, muchachos.
8: Es que ayer le explicaba a Camilo el porqué, ¿no? El caso del América que habían solicitado, yo le adelanté ayer para el sábado. Lo colocaban para el día domingo, ¿no? Entonces así lo hicieron. Pero, y tal vez el de Pasto fue el que movieron para poder mover el deportivo.
2: Domingo 9 de agosto, a las 4:05, Alianza ante Atlético Bucaramanga en el Armando Maestre
0: Pabellón. 11 de agosto, cumplo años, por favor.
2: Lunes 10 de agosto en el Cincuentenario, Águilas ante Llaneros. Y el día jueves 3 de septiembre en el Pascual Guerrero a las 6, América Alianza. Y el sábado 5 de septiembre a las 6 de la tarde, Boyacá Chico ante Once Caldas. Esto hace Pinto, que se reconfigure todo, Andrés.
11: ¿Usted hace cuánto sabe que su cumpleaños es en tal fecha?
2: Sé que el cumpleaños de mi hija es el 6 de agosto.
11: Claro, pero ¿cuántos años tiene su hija?
2: Mi hija tiene 26.
11: Bueno, entonces hace, o sea, hace 26 años usted sabe que el 6 de agosto su hija cumple años. ¿Hace cuánto se posesionan los presidentes en Colombia el 7 de agosto?
1: Tiene toda la vida.
4: No, pero ese argumento.
2: Pero no se sabía que era Cali. ¿Qué
11: pasó?
2: Se dice que era Bogotá, después iba a Barranquilla.
1: La fecha sí, pero el lugar no.
11: No, pero es que en fútbol también hay ese día.
8: Tampoco.
0: No, pero normalmente sí puede haber fútbol. Pero es Bogotá. Sí, pero
4: el presidente posesiona en Bogotá, en el Capitolio, al señor de las Priallas, el presidente electo, le dio por irse a Cali.
1: A bueno, Cali, sí, eso ya no lo contempla nadie.
4: Y eso quedó confirmado ayer.
11: No, y si hubiese sido en Bogotá, no se jugaba en Bogotá.
4: Sí, por la seguridad. Se manejaba diferente, pero
11: por
4: se
11: eso
4: sabía.
11: Le digo.
0: Pero había como preverlo. Pero,
11: claro, exactamente.
4: Pero hay fútbol en Bogotá ese día.
8: Es que, Andrés, usted no sabe las alertas.
4: Era el martes.
8: No
4: sabe, Andrés, ahí estaban pensando en eso.
11: Sí, José.
8: Usted no sabe las alertas que hay en Cali.
11: No, claro, yo no digo que no. A ver, obviamente es acertado. Pero muchachos,
4: esa no se la compro, yo le compro la de los otros estadios.
11: No, pero hagamos
1: sí,
11: la
1: yo
11: fácil.
1: También.
11: Hagámosla fácil. 7 de agosto, posesión presidencial. Señores, no se juega fútbol hoy y organizamos el campeonato de una vez.
4: Claro, pero hay, pero
11: se acaba.
4: No, pero es que el de Cali no? era el jueves.
11: Sí.
4: Y el de América era antes. El sábado.
8: Claro.
4: Entonces el viernes no iba a haber fútbol. Yo le compro la de las otras dos ciudades.
2: No han podido,
4: Pereira,
2: no se ha podido.
4: Tunja,
2: no podido.
4: Lo de Tunja cada vez
2: con
4: es
2: software,
4: peor.
2: Con
4: porque ya es otra cosa. Lo cogen, lo programan y tres días antes del partido le dicen, señores, qué pena, no
0: hay
4: les
0: una
4: podemos
0: carrera.
4: Prestar.
2: No, a mí me preocupa lo de Pereira.
1: Y por ejemplo, lo de Tunja, Andrés.
11: Sí, por eso.
1: No, la cancha lista, vea qué tal. Faltando tres...
11: Por eso hermano. Le digo, o sea, eso también hace parte del mamarracho
0: general,
11: completo.
0: Sí,
11: eso es
0: general,
4: ni con software, pero, ni con nada. No, pero dígame, ¿ahí qué culpa tiene el software y la DIMAYOR en que
1: ninguna.
4: Lo dijo en el comunicado cuando se aplazó el de Nacional?
0: Pero, no, está bien,
4: porque
0: pero
4: es que
0: uno,
4: le van a echar la culpa a la DIMAYOR.
0: Pero ese es uno de los 10 partidos aplazados.
4: En Tunja creo que hay como 3.
0: Por eso.
11: Que a Nacional le movieron 4 partidos.
4: ¿A quién?
11: Nacional.
4: Por eso, imagínese.
2: Camilo, un detalle en cuanto al tema de los partidos.
11: Ya le programaron Copa
2: con Héctor Eduardo.
5: Eso le iba a decir lo de Santa Fe, que el partido va a ser el miércoles 5 de agosto en el Campín a las 7 de la noche con Unión Magdalena, partido de la Copa.
11: Sí, me voy, me hacen el favor, me cuidan a Mauricio y a Luisa, los nuevos integrantes de la milonga.
2: ¿Sí? Ah, vean. ¿Y Mauricio no?
11: Claro, por eso le digo que me los cuidan a Luisa y a Mauricio.
2: Ah, bueno, muy bien, señores, ya.
4: De Pinto,
2: ya, vamos
4: se encarga de Mauricio, yo me encargo de Luisa.
0: Muy bien.
2: No, cambies cambio. Héctor Eduardo Chávez, vamos a saludarlo a usted con los Juegos Centroamericanos y el Caribe. Don Lalo, ¿cómo está?
12: Camilo, ¿qué tal? Un saludo cordial para todos. Estoy aquí a punto de salir. Vean, aquí estoy viviendo un tapla de Colombia.
2: Bien, eso está
12: Villa
2: bien.
12: Villa Centroamericana. Oiga, fondo. Con el tema que estaban tocando, me meto un poquitico. Yo estoy con Andrés. A ver, no programen ningún partido el 7 de agosto y chao.
4: Otro que tocó ya. Atenderlo
12: sea,
4: aquí por su propietaria.
12: Sea en Leticia o sea en San Andrés, donde sea.
0: Pero porque
12: la,
0: si en Medellín, ¿qué afecta la posesión?
12: Se acabó el problema.
0: Pero porque afecta, por decir que se juegue un partido en Medellín, si hay posesión, o sea, eso no afecta absolutamente nada.
12: Sí, no. Por eso, pero para evitar lo que
0: pero
12: pasó.
0: Pero es que eso nunca
12: Luisa,
0: jamás había pasado.
12: No hay fútbol.
0: Eso nunca claro, había pasado, es que se posesionó en otra ciudad que no sea
4: pronto,
0: Bogotá.
4: De pronto el delay está bravo en Santo Domingo. El 7 no había fútbol en Cali. Era el 6 y era el 8. Pero como se va para Cali, pues toda la fuerza
0: Bogotá,
4: pública
0: no
4: tiene que irse
0: Bogotá.
4: Para allá.
8: No hay
4: no,
8: pie
4: Bogotá,
8: de fuerza.
4: No, en Cali.
8: No hay pie de fuerza.
4: Los policías tienen que estar concentrados en lo que toca estar concentrados ese día. O esos 3 días.
12: Ah, no, eso sí.
4: Es que es por
12: primero
4: eso.
12: Mi primaria. Bueno, señores. Colombia se consolida tercera, hoy ha sumado 3 medallas de oro en la mañana, todas en el ciclismo. El ciclismo de pista es la disciplina que más medallas nos ha dado de oro. 5 medallas doradas. Hoy ha ganado allí la pareja de Elizabeth Castaño y de Lina Marcela Hernández, la prueba de la Madison, y en el BMX han ganado el señor Diego Arboleda y la señorita Valentina Muñoz. Fue segundo, fue medallista de plata, el doble medallista olímpico Carlos Alberto Ramírez. Es decir que hoy con el ciclismo llegamos a 39 medallas de oro en estos juegos. En la segunda casilla México tiene 76 y acá en el bar de As saludamos y conocemos las opiniones de Lina Marcela Hernández, ganadora hoy del oro en la Madison.
13: Bueno, no, la verdad, súper feliz de haber obtenido esta medalla. Nos habíamos preparado, sabíamos que teníamos una pareja muy fuerte para hacer esta medalla. Pues somos las campeonas panamericanas de hace 2 años, entonces creo que teníamos todas las posibilidades abiertas. Bueno, el ritmo estuvo duro, las chicas de México estuvieron muy fuertes, Trinidad y Tobago súper combativa, Venezuela también, entonces esto hizo que se diera una dificultad mayor, el viento, la técnica, todo, pero pues a la final logramos sacarlo de la mejor manera, con la cohesión que tenemos mi pareja y yo, ya que venimos corriendo hace ya varios años juntos, entonces creo que esto es lo que nos ha venido ayudando. El clima ni se diga, el clima estuvo muy duro, pero bueno, digamos que yo corrí el Omnium y el día del Omnium hubo más calor, entonces creo que hoy fue un poco más tranquilo. Bueno, ahora para mí me queda lo que es la prueba de la ruta de fondo y con eso terminaré mis Juegos Centroamericanos.
12: Y la delegación colombiana, pues los que van terminando aquí, alistarse, porque los Juegos Suramericanos en Rosario y Santa Fe en Argentina serán a partir del 12 de septiembre. Para esta noche, 4 finales en el patinaje de velocidad y la gran final del voleibol masculino. Puede ser la tercera medalla de oro para Colombia en deportes de conjunto. Enfrentará a Puerto Rico, el equipo colombiano que ha mostrado mucho, que viene de menos a más en los partidos. Se parece a Argentina en el Mundial. Siempre arranca perdiendo, pero terminó ganando. Ojalá no sea la suerte en la final de hoy. Será sobre las 5 de la tarde, sobre las 6 de la tarde en horario colombiano. Ese juego entre Colombia y Puerto Rico, voleibol masculino. 39 medallas de oro, Colombia en los Juegos Centroamericanos y del Caribe, Santo Domingo 2026.
2: Gracias, Héctor Eduardo Chávez, con la información de los Juegos Centroamericanos y del Caribe. Ustedes tienen todavía, después de este video, ustedes tienen esperanza de debutar enfrentando a un grande en el fútbol. Todos los años, el Bayern de Múnich realiza un partido contra un equipo de tercera división. Se trata del Rotash Enger. Es el equipo del último nivel en Alemania. Pues resulta que los golearon 15-0.
4: Ah, la sacó barata.
2: El detalle es que metieron a jugar al tesorero del club a los 50 años de edad. Miren la emoción del hombre.
8: ¿Del Bayern o del otro?
2: Del Rotash Enger. Mírenlo. Ahí está el viejo listo a entrar. El hombre no las cree. 50 años.
4: ¿Contra el Bayern?
2: Es el tesorero. Y lo metieron a jugar ya para que pues se diera el roce de... Ese es un partido que siempre se realiza año tras año contra el último de la división. Esta es la cuarta en Alemania. Ahí está recibiendo las instrucciones. Y mire, el feliz. Entonces tenemos
8: el
2: la posibilidad.
8: Pasado creo que ganaron 23-0 también.
4: Sí, en 3 partidos hicieron 84 goles el Bayern.
2: Mire, ahí entró, salió el otro lesionado. Se debe ser el mensajero. Y aquí entra el tesorero.
14: Le dio la liguita para que se lesionara al final para que lo metiera.
4: Puede ser muy bueno para él, ¿no? Pero yo no sé el Bayern también que...
2: El riesgo, claro.
4: No sé, lo hubiera jugado Lucho Díaz y el señor sin querer le pegue y lo lesione.
14: Lo de Falcao, Juan Sebastián.
4: Bueno, digamos que esa era una copa y se supone que era algo más profesional.
1: Sí, estaba en competencia.
14: Es que este era, y aún así, tesorero, que lesionó a Falcao no era un futbolista profesional, era un maestro.
4: Sí, era semi, sí, escuela, sí, sí. Entonces, bueno, pero tenemos, por lo menos era un torneo de que era, sí, la Copa de Francia.
2: Un partido, sí, recreativo, pero no.
8: Camilo, a los 31 años de edad, Danilo Arboleda es refuerzo de San Lorenzo. En Argentina.
4: Danilo Arboleda, el que jugó en el Sheriff Tiraspol de Moldavia.
14: Este es el central,
8: que jugó,
14: ¿cierto?
8: En el Cali, en Boyacá, en América, Equidad, Pasto, en el Trasbor de Moldavia, en Estados Unidos, en Emiratos Árabes, en Al Ain, el que fue también a China, al
2: Casbah de Kuwait.
4: Pero también tiene, diría José, miren, ese tiene
2: billete. Billete. Mire, Roberto Mancini, el nuevo técnico de la selección italiana. Y esta antología que hace con el amor.
15: Epa. Molto importante, e credo che sia un po' come quando da innamorato perdi la donna della tua vita. Vuol dire che hai sbagliato, vuol dire che hai fatto degli errori. E non importa quanto tu sia stato bravo prima, vuol dire che hai commesso qualcosa che non andava fatto. Quindi di questo mi dispiace tanto per tutto quello che è accaduto in questi 3 anni. Però adesso la sorte, grazie al presidente Malagò, mi dà la possibilità di potermi rifare. 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
2: Bueno, dice che non stare nella selezione è come quando usted siente che perdió la mujer, sí, de su vida, el amor de su vida. Muy bien.
1: A propósito, aquí van 26 minutos. Envigado ya pierde 1-0 con 11 Caldas. por la Copa Colombia.
2: Bueno, eso está bien. Tenemos los resultados.
0: ¿Gol de quién?
2: Tenemos los resultados de la encuesta del Medellín. Sí, Camilo, si era o no importante la Copa, don Santiago Pardo.
16: Sí, preguntamos en el chat de As Colombia, en nuestro YouTube, preguntamos, ¿Independiente Medellín recupera el semestre si es campeón de Liga o Copa? Sí, 60%, no, sí, no, 40%.
0: No, pero es que ahí la pregunta estaba rara porque daba las opciones de dos, decía Liga o Copa.
1: Liga
0: entonces
1: o Copa.
0: Era Copa, si gana la Copa.
2: Sí, la pregunta era la Copa.
0: No, Liga o Copa. Porque si mete a las dos, obvio, si gana la Liga.
1: Si mete a las dos, ay, María, ganar las dos sería...
0: Claro. No,
16: preguntamos, ¿Liga o Copa?
0: No, era Copa. No. Era solo Copa.
2: Bueno, ahí la corregimos para mañana. Ya mañana estará el señor de... Mañana se acaba el desorden, llega don Diego Rueda.
8: Termina primer tiempo de entre la Selección Colombia masculina sub-19 en Juegos Centroamericanos y el Caribe de Fútbol y Panamá 0-0.
2: Muy bien, señores, nos vamos, ya viene, gracias, José, ya viene Banqueados con don Carlos Alemán, posteriormente La Milonga con don Andrés Díaz,
0: aquí estamos,
2: y Luis Alondoño y don Mauricio Gómez Buritica. Chao, señores, sigan en sintonía de AS.
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0: bienvenidos. Estamos en Manqueados de ASI Radioactiva, en los 97.9 de la ciudad de Bogotá. También esta frecuencia radioactiva en Medellín, las frecuencias de ASI en Colombia y también, por supuesto, en nuestro YouTube de Radioactiva Ideas.
1: Muy bien.
0: ¿Sí? Sí, ¿en dónde más estamos? En tus corazones, claramente.
1: Claro que sí, en sus corazones, en sus mentes.
0: En sus mentes.
1: Después de tener acá a Rafa Taibo y al mentalista.
0: Ay, no más. No me recuerden ese día, por favor, porque la verdad todavía tengo rezago de eso.
1: ¿Tienes
0: rezago
1: pesadillas?
0: De eso. Sí. ¿Tienes pesadillas? Hola, soy Rafa Taibo.
1: ¿Soñaste con Rafa Taibo?
0: No, no, espero que no. Oigan, varias cositas. Antes tenemos unos grandes invitados hoy. Tenemos la banda más importante bogotana.
1: Sí.
0: De rock.
1: Sí.
0: Que han llenado el Movistar Arena en varias oportunidades. Que han hecho cosas espectaculares. Que en México son más famosos que cualquiera.
1: Sí.
0: Que los quieren mucho. Nosotros también los queremos mucho. Y para nosotros va a ser un gran placer poder hablar con ellos. Sobre todo porque se vienen cositas con Don Teto.
1: Oh.
0: Se vienen muchas cosas. Ustedes ya saben que en el Rock 20, el conteo más importante del rock en Colombia y el mundo, ellos siempre están ahí arriba. Sí. Uh-huh. Y si vienen más cosas con Don Teto. Porque además parece que el rock está de moda. Vamos a hablar con ellos de eso. Por ejemplo, el nuevo álbum de Charlie XCX, que es la artista, una de las artistas más importantes del mundo hoy en día, pues es muy guitarrero. Hay mucha guitarra. El nuevo disco de Strokes, entre otras cosas, pues todo eso habla de un revival de el rock, porque el rock nunca ha muerto. Y por supuesto aquí estamos para hablarlo. Pero hay muchas noticias de tema fútbol. Y se está moviendo mucho el tema fútbol. Empezando por, hombre, este tema de la UEFA. Este tema de Infantino, que parece que está saliendo más mal de lo planeado. A ver, le explicamos a la gente. ¿Qué quiere hacer Infantino? Infantino, presidente de la FIFA, quiere vender 20% de las competencias FIFA a un fondo privado de inversión norteamericano. Dicen algunos que es cercano a Donald Trump. Y a partir de eso quieren comercializar aún más los mundiales. ¿Qué pasa? Las confederaciones, en este caso, digamos la UEFA, que es la más famosa, ya ha dicho, ¿sí? Ah, sí, usted quiere. Pues, ¿saben qué? Pues, si saben contar, conmigo no cuenten. Entonces, todas las federaciones, que no todas son ricas, porque hay confederaciones muy millonarias, Francia, Inglaterra, España, you name it.
1: Selecciones más que
0: confederaciones. Selecciones, sí, las federaciones nacionales son millonarias, algunas, pero también hay que son humildes.
1: Exacto.
0: Porque está el Europa Premium y después ya está el Europa mucho más tranquilo, digamos.
1: Sí.
0: La Federación Bosnia, esa plata le vendría muy bien. Sin embargo, dijeron, no, nosotros estamos con nuestro bloque y nosotros, si saben contar conmigo, no cuenten. La Confederación Asiática va por el mismo camino. La CONCACAF va por el mismo camino, que tiene un montón de federaciones nacionales. Entonces, parece ser que este tiro de Infantino le está saliendo por la culata.
1: Y es que además Infantino, con todo lo que ha sido criticado desde el Mundial, desde antes, pues desde la organización del Mundial, y ahora llegar con esta noticia. Creo que primero no era el momento,
0: ¿sí?,
1: de que Infantino sacara este tipo de noticias, por lo, pues ya lo polémico que fue el Mundial.
0: El Mundial fue muy polémico.
1: Muy polémico. Y ahora sale con este tema también, pues, de los fondos de inversión privados.
0: Sí.
1: Que obviamente ahí el problema es que al tener plata de
0: inversionistas
1: privados pueden afectar e intervenir porque ya tienen poder y decisión sobre lo que tome la FIFA.
0: Claro, entonces, por ejemplo, últimamente Giuliani y en Estados Unidos, pues la roja de Balogun fue una intervención sin haber puesto un peso
1: presuntamente
0: aún en el tema de la FIFA. Entonces, el miedo de la UEFA es, hombre, si esto ya pasó con Balogun, ¿qué va a pasar si ya esto pasa a otras manos? Y la UEFA con Alexander Seferin han sido muy en contra de Gian Infantino, uh-huh, ¿sí? Que dicen desde Europa presuntamente se están dejando llevar por el billete, por el money. El dinero, el sucio y vil dinero que a mí me hace falta, obviamente, más en estos días, pero tampoco. No vamos a vender nuestra alma.
1: Y están dañando algo tan hermoso como el fútbol.
0: Y el Mundial. Entonces ya no son 48, sino van a ser 64 y después van a ser 129, las que sean. Entonces al final se va a dañar el tema. Entonces, en este momento se siguen llevando reuniones a esta hora, en minutos. ¿Sí?
1: ¿Y tú qué opinas de ese tema, Alemán? ¿Estás de acuerdo o no?
0: No, para mí yo soy más de la UEFA que Seferin. O sea, estoy de acuerdo en que, la verdad, la Copa del Mundo ya se está vendiendo mucho y la Copa del Mundo pasada se vio que la gente pues dirá, no, pero los estadios estaban todos llenos. Sí, pero Pero lo cierto es que la gente que pudo entrar fue gente de élite. Entonces parece ser que ya no solo los conciertos, sino también los eventos que antes eran para todo el mundo, pues van a terminar siendo muy exclusivos. Y no estoy de acuerdo. Que el que pueda, que lo pague, y el que no,
1: baila.
0: Que, ajá. Entonces,
2: van a quedar esto mamando, parece pero mamando,
0: que Infantino va por ese camino. Así que eso es lo que está pasando. Eso en el tema

0: siempre a ganar. Y claramente cuando uno sale de una eliminación, pues tiene que doler, porque parece que no dolió. Así que Junior a pensar en el tricampeonato, vamos a ver si le da, jugando así, obviamente no. Y se viene hoy un partido muy importante.
1: Sí, señor.
0: Hoy juega Independiente Santa Fe por Copa Sudamericana ante Caracas, en Barquisimeto, 7:30. Y Santa Fe tiene la firme convicción de seguir adelante y la firme convicción de mantenerse en la Copa Sudamericana. Todo eso va a pasar hoy. Hoy va a pasar el partido de Copa Sudamericana, también tendremos partidos de liga y el aplazamiento de más de 10 partidos de liga. ¿Qué, qué?
1: ¿10?
0: Sí, dicen
1: que... O sea,
0: que
1: no, acabamos de arrancar y ya van 10
0: aplazados. Vamos, ya, pues, la verdad, nos sorprende. Nah. Digamos que no nos sorprende.
1: Pues no nos sorprende, pero no debería pasar.
0: No debería pasar porque pues si nos dicen que va a ser un día, pues habrá gente que estará atenta a eso. Pero bueno, eso es más que nada los temas futbolísticos del día de hoy.
1: Sí, señor.
0: De los días de hoy. Hoy le pedimos a la gente que si son fans... Sí. Nos manden también preguntas para
1: Don Teto,
0: Diego, para Jaime y para Carlos.
1: Para Carlos, sí,
0: que van a estar con nosotros. Ya los veo aquí, están cerca con nosotros.
1: Ya están así preparados.
0: Ya están preparados. Entonces, ¿qué tal si arrancamos de una vez presentándole a la gente? Esta es mi canción favorita de Don
1: Upa,
0: Teto.
1: ¿Cuál?
0: Señoras y señores.
1: Sorpréndeme.
0: Vamos a arrancar con todo. Estos banqueados de ASI Radioactiva. Y llega, arrancamos con Don Teto y la canción favorita de este pecho. De este hombre, de este señor que está acá enfrente de ustedes. Fallido intento. ¡Uy, qué canción!
1: ¡Canción!
0: ¡Qué
1: sola.
0: Canción! ¡Dios
1: gran
0: mío!
1: ¡Gran canción!
0: ¡Dios mío! Ponga, suba, suba. A ver, la puntica gráfica. ¡Uy, es que eso arranca! ¡Arranca riquísimo, eh! ¡Señoras y señores! ¡Este es Don Teto! ¡Fallido intento de estos banqueados! ¡De ASI Radioactiva!

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1: Sí, señores, ya lo escuchábamos. Ahí ahora estaba sí. Don Teto, sí, que están con nosotros acá, Don Teto, ¡bravo! Oiga, qué chévere que estén con nosotros acá, ¿eh? Que bienvenidos a As, a Radioactiva. Ustedes son hijos de... lo conocen Radioactiva. Ustedes entran como Pedro por su casa en Radioactiva. Pero bienvenidos también a As. ¿Cómo estás, Diego? Bien. Jaime, Carlos, ¿cómo va?
2: Bien, bien. Estamos muy felices, asombrados con todo lo que tienen ahora. Hace rato no veníamos acá a Caracol y... chévere, feliz, felicitaciones. Qué chévere.
1: Aquí bienvenidos. Cuando quieren, hacemos un partidito América Santa Fe. Cuando quieran, lo comentamos acá de una.
2: Eso es.
1: ¿Sí, de una o qué?
2: Sí, no tengo ni idea quiénes juegan.
1: No, no importa. Pero... nosotros tampoco. Diego, nosotros tampoco. Hay que mentir a veces.
2: Okay,
1: las mentiras piadosas son mentiras de
2: vamos,
1: verdad.
2: Pues vamos, Mechita.
1: Bueno, América sufrió un poquito ayer, ¿eh? Contra el Real Cartagena, pero pasaron.
2: Sí, el América se saca por sufrir y pasar. Sí. No, yo creo, yo me quedé como en la estrella 13, la verdad. No sé qué
1: ¿cuál?
2: Ha pasado. Como
1: no,
2: la 13.
1: No, no voy a hacer este chiste. ¿Cuántos? Es que acá hay números que no se pueden decir.
2: No, porque hay como el 8. O el 8
1: no,
2: tampoco.
1: El
2: 8.
1: Sí, no. Y...
2: ah, nosotros sí, el 8 no lo podemos decir.
1: No, pero bueno, Diego está con nosotros. Hombre, Jaime, ¿qué más?
3: Todo bien, la verdad, muy contento de estar acá en Caracol de regreso. Siempre nos sentimos como en casa y más íbamos a hablar de fútbol y vainas. Lástima, estábamos hablando de los jugadores de Santa Fe, como Olivera, que...
1: ¿el Turro?
3: Y buenísimo.
1: Yo soy fan de Turro. Andar de jugar sí. El jugador, ¿eh? O sea, no sé. No.
4: Okay. De estar Turro también.
1: No. Sí, esto lo escuchó mi mamá. Por
4: eso
1: no. Soy un santo.
4: Saludos.
1: Soy un santo, ¿eh? Soy un santo. Y está
5: Carlos, sí, claro.
1: Esto lo sí, porque primero, somos tocayos. Sí. Y segundo, somos hinchas de Santa Fe.
6: También. Sí, sí. Que yo sí no sé nada del Santa Fe, pero soy hincha del Santa Fe.
4: Pero es hincha, es lo importante.
1: Última vez que fuiste al estadio, Carlos, a ver a Santa Fe.
6: Hace como 7 años.
1: ¿Sí?
6: Por ahí.
1: ¿Y cómo hacemos, hombre, para hacerle una canción a Santa Fe de Don Teto? ¿Qué hay que hacer?
6: Ganar.
1: No, pero hemos ganado.
6: Consistentemente.
2: Consistentemente.
1: Sí.
6: Cuando seamos los líderes en las estrellas, ahí.
3: No, además que Jaime, el baterista, es de Millonarios, y...
4: ah, no, se mata.
1: ¿Difícil?
6: No, pero no importa.
3: Es complejo.
6: No importa, se puede.
3: Bueno, igual
1: no vino
3: hoy.
1: Sí, porque...
3: por no venir.
1: Ay, sí, tenemos que acercarnos a los micrófonos. Pero, claro, Santa Fe le falta una canción bien... la salsa esa que está, me gusta. Pero también metámosle ahí un poquito de
2: sí, en el Mundial se preocuparon por eso con la selección, ¿no? Como que tratando de hacer otros cantos y vieron que ya no era sí se puede.
1: Sí se puede. Sí,
2: Colombia. Creo que como que llevaron gente y todo de Colombia que cantaba cosas diferentes y se veía como poderoso, se veía como intimidante la vaina,
6: ¿no? Ensayaron.
1: Sí, es como que
2: si cantan 100, el resto se pega. Entonces usted lleva 100 personas que sepan la canción y la segunda vez que la canten ya la gente va ahí.
6: Pero ¿cuál?
2: No me acuerdo, pero sí están cantando.
1: Nosotros nos vemos intimidantes, pero nos falta una música más intimidante para el estadio. Sí. Solo que visualmente miren a este hombre. Uno lo ve en la calle y yo me intimido. Yo le cambio el carril de una.
2: Pero le habla y ya.
1: Y ya. Si le dicen Chubaca. Pero bueno. Bueno, están con nosotros Don Teto hasta ahora en Radioactiva y en As. Hombre. Cada vez que yo...
2: En As.
1: Sí, nos gusta el As. Bueno, perdón. Nos gusta As Colombia. Pero, hombre, lo del Movistar Arena fue una vaina brutal, ¿no? O sea, ustedes lo ven y lo sienten todavía como... hermano, esto que hicimos es una vaina espectacularmente gigante. ¿Viene más Movistar? ¿Cómo lo vieron? ¿Cómo fue eso?
3: Pues para nosotros, digamos que nos sentimos muy, muy afortunados de contar con fanáticos que compran un ticket y que van a nuestros conciertos. Es la segunda vez que podemos hacer esto de llenar la arena Movistar en solitario. Y
1: estaba teto, tetísimo.
3: Pues, estaba bien teto.
2: Sí.
3: Y las expectativas eran muchas, ¿no? Porque digamos que la primera vez que lo hicimos estábamos como, bueno, arriesguémonos, vamos a ver si podemos llenar una arena, porque fuimos la primera banda de rock colombiano en que se lanzó a hacerlo. Y una vez se llenó, como que dijimos, bueno, y ahora el segundo hay que hacerlo y hay que mejorarlo, y muchas de las personas como que estaban diciendo, bueno, pero ya los vi hace 2 años, ¿qué traerá de nuevo? ¿Será que ya los vi? ¿Cómo es eso? Porque mucho del público colombiano también a veces tiene esa costumbre, ¿no? Como que va un artista una vez y la segunda lo duda, pero esta vez los mismos fans compraron las boletas, otras personas que se habían perdido la oportunidad en el 2024 esta vez compraron su boleta desde el inicio y fue un show que pudimos subir incluso el nivel a lo que habíamos hecho en el 2024. Entonces estamos como muy emocionados, muy contentos y ya pensando
1: en tercero, claro.
4: Venga, y ahorita que estuvieron también en Australia, ¿cómo es llegar, o sea, una banda de Colombia, llegar a Australia y romperla ya? ¿Cómo fue toda esa experiencia?
6: No, la experiencia, pues primero, primera vez como Don Teto en Australia y nos parecía increíble, nos gustó mucho el país y está teteado de colombiana.
2: Sí. Algo hicieron para irse tan lejos.
1: Uno, oiga, sí.
2: Uno se va aquí al lado, pero allá no, algo hicieron.
6: No, y lejos. Y
2: pues
6: lejos...
2: Es un despecho muy bravo, pues, con el que me quise tan lejos.
1: Es que no, me, sí, me quiere lo más lejos posible, sí, sí, que sí, es como 25 horas de avión, Australia, esta señora.
6: Sí, nos tiramos como 48 sí, horas. Uy, llegando. Verdad, sí. Bueno, el caso de Perth es más lejos aún.
1: Sí, sea, es la ciudad más lejos de cualquier otro centro urbano del mundo. Sí, es una cosa increíble.
2: Es como el eslogan, Perth, la ciudad más lejana del mundo.
6: Pero, sí, okay, pero brutal, la música, los conciertos, pudimos hacer un par de sold outs allá para nuestra primera vez. Entonces estamos muy felices de ya prometimos volver. Estamos tomando tiempo porque es que la ida hasta allá...
1: sí, claro, déjeme, fácil. Todavía tengo jet lag.
2: Todavía estamos sí, mal.
3: Sí, cuando volvimos, el jet lag no existió cuando estuvimos allá porque como que llegamos y a trabajar y... teníamos los cuatro shows seguidos, entonces estuvimos en cuatro ciudades diferentes, noches pues casi que una contra la otra, pero cuando volvimos a Colombia, los primeros días fueron horribles, o sea, no podíamos dormir, como que se despertaba uno a la 1 de la mañana, no tenía sueño, a las 2 de la tarde sí tenía, y o sea, como que costó un poquito volver a la rutina, pero la verdad vale mucho la pena ir a Australia, ¿sabes? O sea, si sí, alguien se quiere meter un viaje bacano, un país, claro, chévere, a Australia.
4: ¿Y los fans allá muy locos o...? Más bien tranquilitos.
2: Sí, pues sabes que en países como Australia, digamos que es mucho el público colombiano y de público como latinoamericano, entonces es gente que de pronto creció con nuestra música y se fue hace 10 años a Australia o llevaba más tiempo o se fue hace 2 y extraña su tierra, entonces siento que siempre a donde vamos es como que llevamos un poquito de Colombia, la gente se siente como a gusto con eso, ¿no? Como que la gente de afuera siempre que llega alguien hace lo sentir bien y eso creo que fue lo que hicieron nuestros fans, compramos entrada, fueron allá, cantamos, gritamos, me hecho, fue súper cool y para nosotros también pasar de un Movistar Arena lleno a shows pequeños que también fue como arrancamos como banda, pues es bacanísimo también, porque son dos ambientes muy diferentes, ¿no? Y obviamente es muy chévere tener mucha gente y un sitio grande y repleto y con buen sonido, etcétera, pero lo otro también tiene una magia, claro, especial,
1: el,
2: ¿no?
1: Como el popular garage, ¿no? Como el, sí, sí, sí, claro, como el tema de volver a las raíces. Y yo estaba hablando hace un segundo porque el nuevo álbum de Charlie XCX es muy guitarrero, o sea, la sensación de que la guitarra está volviendo, no solo con ustedes que tienen un álbum y tienen una canción que está pegadísima en el Rock 20 de Radioactiva, sino que da la sensación que está volviendo el revival de, no sé, The Strokes con el nuevo álbum que tiene más autotune que yo, pero que está regresando básicamente esa sensación del garage rock y de todo lo que se generó en esa época de los 2000.
3: Sí, pues digamos que Don Teto siempre se ha hecho tocando, ¿no? Entonces sí, creo que nos hemos preocupado muy bien por sonar bien, no importa si es en acústico, no importa si es para 600 personas como lo fue en Australia, si es en la Arena Movistar ante 12.000, si es en el Simón Bolívar ante 50.000, creo que siempre nos gozamos cada uno de los shows, pero lo tomamos con la misma seriedad para que la gente vea un espectáculo. Creo que el rock se hace por eso en escenarios y creo que muchas de las bandas de hoy en día se han dado cuenta que para cautivar un público y tener una fanaticada hay que ir, crear sus propios conciertos, hacer una tendencia de poder tocar bien en vivo y que la gente al ver el show pues ya vaya y lo escuche a las plataformas y a las redes, porque eso es lo que trae el rock, es realmente música en vivo y dar un gran espectáculo en vivo.
1: Ustedes como han visto, el público ha evolucionado, o sea, ya cada vez, claro, yo soy de la generación Don Teto, ya estamos un poquito más chavorrucos.
2: Las rodillas.
1: Sí, las rodillas cansan, la aplicación de, no sé, de bebidas gastrointestinales después de un tema, es ver también como ese man que yo veo ahí, de pronto ese man estaba acá en nuestro primer toque.
2: Sí, total, a nosotros nos pasa mucho y ahorita estamos hablando precisamente de eso aquí con Tato, que es muy raro el fenómeno que la gente va muchas veces a verlo a uno. Hemos visto gente que no se puede, fácilmente han ido más de 50 shows acá en Bogotá sin contar, y lo mismo pasa en Perú y pasa en los países que ya hemos tenido la oportunidad de visitar pues consistentemente, y eso te hace sentir que al final lo importante es la música, ¿no? Como que no ha importado tanto nuestras historias o si el uno hizo esto o deshizo o si tuvo o no tuvo, sino que ha importado siempre es nuestra música, y eso es lo que nos ha mantenido, que vamos a cualquier ciudad del mundo y nos piden unas canciones que son solo verdaderos seguidores de la banda piden, ¿no? Entonces, claro, como que con eso mides y dices, como algo tenemos que estar haciendo bien con la música porque no, nosotros seguimos siendo, yo creo que los mismos, lo que ha cambiado es nuestra música y el mensaje, y eso ha llegado a gente nueva, y cuando estás en Europa y llega gente de países que no te imaginas, que no hablan el idioma y se te acercan y puedes establecer una relación pues sin saber que no importa que uno cante en español y sí, el man, llegó un sueco allá, ¿no era sueco? ¿De dónde era el man? ¿Sueco? No, ¿holandés? No sé, no recuerdo bien, pero claro, a contarnos eso, me gustó su música, no entendía mucho y aprendí un poquito de español y acá estoy en España, bueno, y nosotros como, ok.
1: Es que lo que le pasa al colombiano con, no con, sé, con Blake Marín, entonces yo, oh, what's my issue, bueno, eso debe ser de cualquier cosa, y después uno se entera de qué es, y yo, sí, ah, mira vos.
4: Yo quería preguntarles eso, ¿qué anécdota así muy loca tienen con algún fan? Pues no sé, uno creo que los ve, o bueno, en general las bandas de rock, como todos los rockstar y tal, y que siempre hay algún fan loco por ahí. Que algo aparece, algo hace.
2: Bueno, nuestros fans han sido muy respetuosos con nosotros siempre, como que hay mucho cariño y respeto. Creo que obviamente cuando eran más jóvenes había más efusividad, por decirlo así, como
1: ya estamos grandes,
2: regalarte de chocolates y tocarte, y si tirabas un agua la marcaban y se la llevaban, y cosas súper lindas que tenemos de recuerdos y videos, pero algo especial no, como no, como
6: no, pues recientemente no, pero sí hubo épocas que pues nos perseguían en las vans o se metían a la van y salían del baúl.
2: Ah, bueno, sí.
6: Conocen los hoteles donde nos quedamos y están ahí. En los aeropuertos hemos tenido mil locuras, pero
2: regalos,
6: yo creo que
2: muchos regalos, ya, sí.
6: Ya se ha ido mermando un poquito.
1: ¿Cuál fue el mejor regalo? Uy, este man.
2: Uy, había una
4: camioneta.
2: El avión que. No, nos hicieron una vez una. No, hay muchos regalos que son o chocolates o te regalan cosas hechas por ellos, ¿no? Como artesanalmente.
1: Sí, sí, sí.
2: Y una vez nos hicieron un escenario que tenía luces, nos dibujaron dentro del escenario y se prendía y una cantidad de cosas. O sea, le tomó mucho tiempo y lo apreciamos mucho. Ese tipo de cosas, yo creo que uno es poco detallista en su vida en general y tomarte el tiempo para darle un regalo a una persona y hacerlo nos parece a nosotros el gesto más lindo de amor y estamos muy agradecidos, como te digo, contamos con unos fans, una chimba y que seguramente hay gente que no es súper fan de Don Teto pero le gusta la música que también respetamos, ¿no? Hay dos tipos de seguidores, el que sí, de pronto quiere estar ahí a tu lado y saber toda tu vida y el que igual le da igual quién esté en la banda, pero consume su música sin importar esa parte, entonces tenemos mucha cercanía a ellos, a los que tú dices, van 50 veces al concierto, sí, ahí están en primera fila y es amor mutuo.
1: Y lo cierto es que Don Teto es una banda que, la verdad, nos devuelve a una época de nuestras vidas. Por ejemplo, 2010, yo en la universidad, y recuerdo haber dedicado esta canción de Don Teto. Para el momento y para el momento. Vamos a montarnos en el DeLorean, vamos a volver a 2010. Ay, qué épocas. Y esta canción, no digan lo siento, me tocó y...
4: Mientras lloras.
1: No digan lo siento en Radio Activa.

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1: Bueno, yo tengo que hacer una confesión.
2: Ay, lloré.
3: Sin llorar.
1: No, pues.
2: Lloré un poquito.
1: Estoy golpeado. Estábamos hablando de esta canción, oiga, lo siento que. Creo que mucha gente que estuvo entusado en el 2010, 2012, 2011, 2026.
2: Uy, qué feo.
1: Esta canción los ayuda a entender situaciones. O sea, eso me parece increíble. Como que la canción a veces te da respuestas de lo que a lo mejor tú no sabes, pero la canción te lo dice.
4: Sí, uno no sabe qué quería decir y la canción le ayuda, ¿no?
1: Claro, como que
4: esas cosas que uno tiene como atascado.
1: Uy, esta canción tiene un poder en mí. Si a mí la ponen, así esté Santa Fe campeón. La ponen y yo no. ¿Por qué lo hice?
2: Pero creo que el contraste de la canción es chévere porque es una canción como toda feliz.
1: Sí.
2: Pero le está hablando como que, oye, ya, esta vaina no tiene sentido, ¿no? Como que ya no me venga a decir nada porque ya.
1: Sí, ya el daño está.
2: Ya está, güey. Sí.
1: No, pero es el poder de la música, es el poder de recordar momentos, algunos muy felices, pero en este caso, al menos en el mío, y yo sé que muchos oyentes de Radioactiva hasta ahora dirán, a mí también me pasó que yo estaba en un parque, en una tomata, consumiendo tequimón, el niquelado, y estaba con mis amigos y poníamos esta canción en el parlante.
3: Y llorábamos todos.
1: Y llorábamos todos, o había uno que lloraba y, ¡ay, mucha loca! porque claro, Juanito, es que él es ecuatoriano. Okay. Entonces, no sé si en Ecuador hacían tomatas en las calles.
3: Sí, pero pues más humildes. No.
1: Más humildes tranqui. Que el niquelado. No, claro, no existe.
3: Es que Ecuador es pueblo.
1: Oiga, no, pero Ecuador también, Don Teto, fuerte.
2: En Ecuador tocamos dos veces en el Coliseo Rumiñahui, en festivales como de radio. Hace dos años, tres años.
5: Estuvimos ahí en Guayaquil
2: y Quito. Sí, es un país que queremos mucho. También fue muy importante en nuestros inicios con MTV y toda
1: sí,
2: esta
1: claro.
2: Zona centro. Íbamos bastante a Ecuador, pero pues también ha cambiado mucho los gustos, ¿no? Antes estaba precisamente MTV, que era eso, como artistas ejecutando sus instrumentos, versus el pop, que era ya los sí. bailes, etcétera. Y hoy en día pues hay demasiados géneros y demasiadas formas de consumir pues el entretenimiento. Entonces como que lo más lindo de ahora de pronto es que todo es más real, ¿no? Como que antes usabas en televisión, mucha gente te conoció, pero no sí. le importabas. Ahora sí te siguen, ya como que el hecho de seguir a alguien ya es como sí, soy de su equipo, ¿sí? Entonces como que claro. ahora es real.
1: Claro, es que ahora es el super fan, ¿no? Porque antes uno podía ser como fan de algunas cosas, pero ahora el verdadero fan, teniendo tantas posibilidades, y creo que para ustedes debe ser lo máximo sentir que teniendo tantas posibilidades, la gente va y busca YouTube o donde esté, voy con Don Teto a muerte.
2: Sí, total, sí. total.
5: Creo que y el valor de verdad, como muy real de lo que mueve un artista es que la gente compre el ticket. O sea, nosotros sí. nos hemos dado cuenta que en los últimos años, por más que muchas personas se enfocan en sus redes sociales y que tienen un buen movimiento de redes sociales, realmente la realidad viene en los shows, en sus presentaciones en vivo, porque ahí es donde las personas toman de su dinero además y deciden sacar de su tiempo e ir a ver al artista en vivo. Entonces creo que para nosotros ha sido un gran medidor de hey, realmente nos escuchan en Argentina o realmente tenemos en Australia fanáticos o en España esto, porque todos los shows de Don Teto son como ahora en solitario sí. y mide realmente ese superfan a través de no solo lo que le mostramos de contenido, porque obviamente todo el tiempo se está botando contenido para que la gente esté conectada, sino que además de eso vaya y vea la banda con sus canciones que de pronto han escuchado a través de las redes, ¿no? Entonces ahí hay como a veces siempre algún encontronazo, se ha metido mucha gente porque va y hace un show y después entonces llega poca gente y uy, ¿qué pasó? Entonces sí. creo que para nosotros por eso nos sentimos muy afortunados de que muchas de las personas que nos siguen quieren ir a escuchar la banda en vivo porque es otra experiencia, ¿no? Es algo completamente diferente.
3: Y el choque de generaciones, por ejemplo, aquí, mi querido alemán que tiene 50 y pégale,
1: sí,
3: y yo
1: claro.
3: que tengo 15,
1: sí, no,
3: ver yo, eso, por ejemplo, yo lo vi en el Rock al Parque del año pasado y ver como esas generaciones del señor de 50 con el palito claro. de 15 viendo a Don Teto.
1: Claro, yo vi a Blondie en CBGB el primer día.
2: Sí, eso es muy emocionante. Nosotros, digamos que nos encanta el modelo empresarial y la forma de pensar de metal. Metallica y son como un norte muy importante para nosotros como banda de rock. Y ellos decían también que lo más importante es eso, ver la renovación de los fans, donde los papás le han enseñado a sus hijos sobre la música, porque es la forma de mantenerte en el tiempo, ¿no? Como que de la manera que puedas llegarle a muchas generaciones y se entienda igual una canción para alguien de 50 o alguien de 15 o 13 años, pues es que estás comunicando bien tu mensaje, ¿no? Yo creo que todos los artistas tenemos un mensaje y lo hemos logrado comunicar al punto que un concierto nosotros ves de todas las tipos de personas, de todas las edades, y eso hace que al final, como decíamos en principio, lo más importante es hacer buena música, ¿no? Como que a veces los artistas sentimos nosotros que llegan a un punto donde creen que cualquier cosa que sacan por tener su sello o su firma o su apellido, como lo quieran llamar, va a ser un éxito y o la gente tiene que estar abierta a escucharlo, pero es muy fácil para nosotros como banda distinguir una canción que nos guste frente a otras que de pronto no nos gusten tanto, sino que es más un placer de músico de tocar cierto riff o una cosa más hecha para uno, ¿no? Hay canciones que son de la gente y como tú lo decías, No Digas Lo Siento es una canción que es importantísima en nuestra carrera, en todos nuestros conciertos.
1: Para mí.
2: La piden, para mucha gente es importante y eso hace que sin ser la canción con más riff o algo, tenga algo muy especial, como tenemos otras que lo más importante es saltar y hacer pogo y cada canción tiene un objetivo, entonces nos da mucha felicidad, como tú decías, que nos escuche de todo tipo de edades, porque nos permite seguir soñando en cómo sorprenderlos en cualquier momento de sus vidas, ¿no? No es solo como cuando arrancamos que digamos que le cantábamos a una generación que era 10 años más joven que nosotros, eran como cuando comenzamos el programa, eran que nuestros fans eran muy jóvenes,
1: muy
2: eran muy teens,
1: ¿no?
2: Y no dejaban ir a ningún lado. Entonces, crecer con ellos ha sido maravilloso y bueno, estamos muy felices entrando a nuestros 40, de poder seguir haciendo rock and roll después de 23 años. Eso es una bendición muy grande.
1: Oiga, sí, 23 años ya de carrera, eso pasó volando. O sea, yo todavía siento que tengo clase de 7. O sea, esto pasó volando, ¿no? O sea, la vida pasa muy rápido. Oye, la gente está enloquecida en nuestro canal de YouTube de Radioactiva. Adriana Bautista pone, por ejemplo, Don Teto, Tres Corazones, El Histórico 2.0, fue increíble. También por acá, Witness Dreamer, Don Teto tiene música espectacular. Los vi en Rock al Parque el año pasado, muy buena presentación.
4: Sí,
1: oiga, Rock al Parque.
4: Brutal, ¿no?
5: Rock al Parque.
4: Ahorita veníamos hablando un poquito de eso porque hemos estado hablando con Idartos, porque ya Rock al Parque cumple 30 años y estamos hablando de la importancia que hemos tenido como rockeros de poder disponer de un festival de ese tamaño. Entonces, creo que fue una gran plataforma para nosotros. Cuando fuimos en el 2006, nos tocó en la mitad de División y Panda, entonces imaginarán, en ese momento había mucha, bueno, era más complicado las tribus urbanas acá, se buscaban las unas a las otras, y subirnos tan pequeños, 16, 17 años al Rock al Parque, primera vez un concierto masivo, y saber usar esa oportunidad para darnos cuenta que la música estaba funcionando en la gente y comprometernos a hacer ahí nuestro primer álbum. Y obviamente volver ahorita 19 años, pues queríamos volver con toda la fuerza. Nosotros dijimos, eso lo usamos bien la plataforma y yo creo que la próxima vez que volvamos tiene que ser una invitación por el trabajo que hemos hecho. Eso se nos cumplió el año pasado y tratamos de llevar el mejor show posible para la gente.
1: Juanito estuvo, yo no estaba en Colombia, brutal. Pero ¿cómo fue?
3: Fue increíble, o sea, el concierto de Don Teto, la presentación de Don Teto fue brutal. Yo no sabía que me sabía tantas canciones.
2: Eso pasa.
3: En ese momento me di cuenta de todas las canciones que me sabía. Fue increíble, o sea, realmente. Y les quería preguntar eso, ¿cuál es la diferencia de dar un concierto, por ejemplo, en Movistar Arena, que es más chiquito, y después en un Rock al Parque, que con todo ese genterío que uno ve en el Rock al Parque y repleto?
2: Digamos que la... A nosotros nos encanta estar en un escenario. Tú nos pones 5 personas o 80,000 y vamos a tocar igual porque nos gusta, ¿sí? Nos gusta hacer música en vivo. O sea, el hecho de interpretar un instrumento cada uno y conectarse y con eso conectar mucha gente, eso es una vaina mágica, ¿no? Pero creo que, como decías tú, Rock al Parque se asume desde la perspectiva que dice Carlitos, que es una oportunidad. Nosotros seguimos siendo una banda emergente porque queremos todavía hacer un legado mucho más grande y seguir trabajando para ser una banda mucho más importante en la industria musical, no solo de Colombia, sino del mundo ahora. Y trabajamos, como lo decías, 23 años para esa presentación donde pudimos mostrarle a la gente cómo evolucionó nuestra banda. Siempre soñamos con tener así un show de pirotecnia en nuestra ciudad de noche, con fuego, humo. Entonces no escatimamos en nada, dijimos vamos a dar el show como si estuviéramos haciendo una arena pero ahora es un Simón Bolívar. Uh-huh. Y vamos a aprovechar esta hora para que la gente vea el mejor show posible de una banda nacional, y creo que nos fue muy bien, creo que la gente aceptó muy bien. Yo lo personal nunca había visto a alguien usar tanta pirotecnia en Rock al Parque.
3: Entonces
2: pues creo que ahí tenemos un récord.
1: Muy bien.
2: Y es una bendición, como te digo, poder mostrar a la banda. Sí, es un objetivo muy grande para nosotros, porque así no la soñamos desde chiquitos, ¿no? Como ese, claro, ese era el sueño, poderse subir a una tarima de esa magnitud en ese horario, con esa cantidad de gente, tocar tus canciones, ese es el sueño. Entonces, creo que fue una noche que soñamos.
4: Y también valorar la oportunidad, ¿no? Porque pues ahorita nos invitaron y de pronto pasarán unos años para que podamos volver. También marcar un precedente de que es importante que las bandas nacionales den un show también de tipo headliner, ¿no? Entonces, claro, queríamos marcar, porque no todos los días vas a tener esa oportunidad de tener esa plaza y llena en ese horario. Entonces creo que eso era lo que queríamos hacer como banda para ese.
1: Yo me voy a lanzar una vaina que de pronto toca a alguien. Vamos a mandar un mensaje.
2: Uy, a la ex.
1: No, está recogiendo bien.
3: Vamos a poner una nota de voz que acabo de enviarle.
1: No. La vi en Facebook y uy, la que me salvé. Stereo Picnic.
2: Ojalá.
1: Métale. O sea, yo, si estos manes llenaron el Movistar Arena, tiene un fanbase tan brutal, y no solo en Colombia, sino en toda Centroamérica, México, Perú, que vienen muchos a Colombia para el Stereo Picnic. No cansen con esos headliners que aburren. Pongan estos manes.
2: Sí,
1: de una vez, vamos a tirarlos.
2: Una linda oportunidad, sí.
5: Sería muy chévere, realmente. Creo que es una decisión del festival, una decisión de los lineamientos que ellos hacen. Nosotros sentimos que todo llega en su momento. Y en este el momento perfecto.
3: Este es el momento.
1: Si los llaman, bien. Nos montan. No, mentiras. Pero lo cierto es que ya. Sí, ya, o sea,
2: sí, estamos listos.
1: Estamos listos.
4: Es algo que tenemos ahí en las cosas por hacer, y creemos que se va a dar el momento, pero en lo paralelo pues también hemos estado haciendo nuestro show y nuestra carrera para también ganarnos esos espacios que quedan por chequear.
1: Yo ya pongo mi PQR y digo ya, man.
2: Eso, la gente.
1: La gente, yo creo que hay que firmar. Vamos,
4: la gente lo pide.
1: Si Argentina, si algunos argentinos votaron para que volvieran a hacer la final con Change, vamos a hacer una para que Don Teto el picnic. Don Teto al picnic y lo dejamos Teto, porque va a ser impresionante. O sea, yo la verdad creo que una generación, la de mi edad, que va al Stereo Picnic, y mucha gente joven también, hombre.
3: No, y es que además, pues, o sea, devolviéndonos a lo que fue el Rock al Parque, ver toda esa cantidad de gente uno ahí metido sin poder moverse en un Stereo Picnic, igual.
1: No, ese es. Y además, con nueva canción y con nuevas músicas, nuevos sonidos, ¿no? ¿Cómo les ha ido? ¿Cómo se siente con este nuevo tema?
2: Pues, estamos contentos, porque nosotros veníamos, digamos que del 2013 al 2017, casi que no sacamos música. Estábamos como en un proceso de cambio de disquera y como de mucho crecimiento nuestro personal y empresarial. Y desde el 2017 acá hemos venido trabajando, después llegó la pandemia, entonces ha sido como una vaina volver a empezar varias veces. Y los últimos dos álbumes, El Castillo de Arena y este que estamos terminando, creo que han sido una bendición, porque hemos hecho canciones que han conectado muy bien. Este último álbum pues viene muy variado. Hemos lanzado ya tres canciones, una es ¿Dónde estarás?, que tiene unos beats más electrónicos, más.
1: Me gusta esa. Estamos
2: como probando chévere, esa onda. Luego vino Solo Tú y Yo, que es una super balada de esas que tiene Don Teto, que lo pone a llorar también,
1: con esa,
2: que creemos que es un momento súper lindo en nuestros conciertos. El momento de las baladas también es un momento donde la gente conecta diferente y les permite tomarse un aire para la parte que viene.
1: Sí, para coger fuerza, para ponerse un poquito de menticol por si se dio duro en el pogo, un poquito ahí y vivirlo bien.
2: Es eso, y pues ahora esta nueva canción que lanzamos hace poco, que se llama No Quiero Nada Que No Seas Tú, ha tenido una muy buena acogida. El video nos encanta y bueno, estamos muy emocionados porque hoy estamos precisamente hablando de eso, que ya casi está lista la mezcla de la nueva canción.
1: ¿Cómo se llama? ¿Podemos decirlo?
2: ¿Ya tiene nombre? Sí.
5: Se llama Madrid.
1: Madrid.
2: Sí.
1: Y obviamente tiene que ver algo que pasó en Madrid.
2: Algo que es una historia que involucra a Madrid, sí.
1: ¿Sí? ¿Y es linda o historia de alegría?
4: Estamos hablando de Don Teto.
1: Ah, claro. Claro. Bueno, sí, todos tenemos, ¿eh? Además, si no, pregúntele a Shakira, que lo dejó y no.
2: Sí, hay que ir a Madrid.
1: Hay que ir a Madrid.
5: Veníamos como también los últimos dos sencillos han sido bien románticos, porque.
1: Ah, entonces no sé, esto es así, power.
5: Así iniciamos el álbum, porque Solo Tú y Yo y No Quiero Nada Que No Seas Tú son como románticas y como para dedicar. Y esta canción, como que es una esencia de Don Teto, que la gente a veces dice, como, chévere, me conecto también con eso, con esa fuerza del rock and roll, bien rifero. Entonces como que estamos emocionados de sacar esta mezcla de sonidos, porque Don Tito siempre es como esa mezcla de sonidos, que hasta ha hecho canciones punk, ha hecho canciones balada, ha hecho canciones medio rock pop, o sea, como realmente nos nazca y como sea auténtica y genuina, que es como nuestra meta siempre, porque finalmente esa honestidad la sienten las personas cuando escuchan la canción y cuando la tocamos en vivo, como que, como tú lo decías ahorita, nos acuerda siempre de los momentos en cuando hemos hecho las canciones, los momentos en donde ha marcado nuestras vidas. Entonces como que esa honestidad se siente chévere, así que tienen que estar muy conectados, porque ya el 4 de septiembre lanzamos esta canción, o sea, ya es en un mes.
1: En un mes, y seguramente va a ser un tote en el Rock 20 de Radioactiva, como ha sido esta canción que ha estado liderando el Rock 20 por muchas semanas, y es Solo Tú y Yo. Vamos, pongámonos románticos. Piensa en alguien, dedícala. 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
1: Sí, señores, estamos aquí en vivo a través de As y Radioactiva, banqueados. Hoy un programa diferente, estamos con Don Teto La Banda. Sí, oh. tu banda de cuando era joven. Oiga, y cuando sigue siendo joven.
2: Sí, chupé banca en el equipo del colegio.
1: ¿Sí?
2: Uf, en el voleibol.
1: ¿Sí? ¿Sí?
2: Era bien paquete igual.
1: En Cali, ¿no?
2: No, acá en Bogotá, sí, era de la selección de voleibol, pero no.
1: O sea, ¿fútbol era más voleibol?
2: No, el fútbol soy un pataco completo.
1: También banqueado. ¿Sí? ¿También bien banqueado?
2: No, ni siquiera llegué a la banca, no llegué a la banca.
3: Es que como lo cuenta como una excepción, la gente piensa, bueno, es malo para el voleibol, bueno para otro, no soy,
2: lo mejor era el voleibol, pero llegué hasta la banca. Así como que en eso me destaqué en deportes y fútbol sí ni la banca.
4: En el fútbol era el famoso... palomero.
1: ¿El sí, palomero? Sí, uy, sí, qué rabia lugar, daba el palomero.
3: Con, jugar con Diego, si amputado.
1: No, si fuera el lugar, además, sí, imagínese ahí.
3: Sí, con Diego daba mucha rabia jugar porque nunca bajaba.
4: ¡Baje, baje!
1: Pule. O sea, a los James. ¿No? Sí,
2: y ahora solo corro.
1: ¿Y usted qué jugaba, Jaime, o qué, en el colegio?
4: Pues normalmente jugué de arquero.
1: Claro. Sí, ¿cuánto mide, Jaime? 1.90. ¿Y Carlos?
3: Yo también estuve en equipos de básquetbol, de fútbol, del colegio.
2: ¿Pero, ¿y banca, que, o?
1: Pero jugando?
3: No, estoy jugando.
1: ¿Sí?
2: Sí.
1: Bueno, o sea, ¿usted era el más futbolista o qué?
3: ¿De
1: Don Teto?
3: Sí. ¿De la banda? Sí, de pronto.
1: O sea, si hacen un partidito ahí de banquitas.
3: Siempre sí, me gusta sí, jugar fútbol, sí.
1: ¿El capitán?
2: Sí.
3: Me gusta jugar,
4: sí. Jaime Medina, que no está porque está un poco enfermito, no puede.
1: Saludo para Jaime.
4: Un saludo para el negro. Le gusta el ping-pong.
1: ¿El ping-pong?
3: Y el voleibol, ¿no?
4: Y que el voleibol y que fue campeón nacional.
1: Ah, no.
4: El voleibol nadie le cree, pero
2: de pronto sí. El voleibol no.
1: No, yo soy
2: por ejemplo como 1.62.
3: Y billar.
4: A mí me gustó fue el básquet.
1: Claro, usted
2: la goleaba. Es que de altura,
5: y es que además, Jaime, con esa altura, yo creo que puede ser mejor arquero que muchos del FPC.
1: No,
5: sí, claro,
1: mejor que el de Junior.
5: Sí.
1: Ustedes vieron los goles que hicieron ayer a Junior. Ay, Dios mío, papi lindo. Papá lindo, que hiciste.
2: Si Junior es tu papá, imagínese cómo está el resto de aquí. Estamos llevados todos.
1: Oiga, sí, quedó eliminado, imagínense ustedes. Tienen un equipo que es filial, que se llama el Barranquilla, le ganó.
3: Sí,
2: pero un golazo, ¿no?
1: Sí,
2: le hizo como penalti de Rabona y toda la
1: mierda. No, una locura, o sea, pero...
2: de humillación y todo, creo que fue penalti.
1: Sí, sí, duro, y fue noticia en Francia. En Francia, ¿qué? Oh, la, ¿qué pasó?
2: Barranquilla,
1: Junior. Pero sí, el fútbol colombiano siempre nos trae muchísimas alegrías y también tristezas, claramente.
5: Obvio. Que se pueden acompañar con Don Teto.
1: Sí,
2: exacto,
1: sí.
2: Exacto.
1: Oiga, ¿qué canción para una tusa futbolística? A ver.
2: Vamos a perder, tenemos una canción que se llama Vamos a perder.
4: Sí,
1: uy, le estaba pidiendo canción para Santa Fe. Bueno, ahí la tiene. Esperemos que no sea hoy porque jugamos contra Caracas. Jugamos diciendo, juega Santa Fe contra Caracas. Y acá siempre estamos muy atentos. Vamos a tener transmisión de Radioactiva, del Rock and Roll y también de As Colombia. Bueno, ¿qué se viene para Don Teto? Ya por ahí escuché sin querer. Se viene video. Un video chévere.
4: Sí. Se viene video, canción nueva, como lo decíamos, vamos a lanzar este 4 de septiembre un nuevo tema para que estén súper conectados a las redes como @DonTeto. Vamos a estar también en algunos shows, tanto en Colombia como en el extranjero. Vamos a estar primero en Yopal y vamos a estar en Bucaramanga.
1: Oiga, Bucaramanga nos está escuchando, 1270 a esta hora. Bucaramanga, ¿dónde van? ¿Ya se sabe dónde
4: vamos? Vamos a estar en la Feria Bonita en el Parque Cívico. Ahí vamos a estar junto a otros artistas colombianos. Va a estar muy chévere porque es una tarde llena de rock, entonces va a estar muy muy bueno allá, súper invitados, además que es entrada gratis, entonces eso va a estar
1: como me gusta.
4: Y después vamos para México porque vamos a estar en el Warped Tour, que somos la única banda colombiana.
1: ¿Qué?
4: En el Warped Tour,
1: increíble, usted que tiene bands ahí, o sea, eso es el sueño, ¿no?
4: Tal cual, o sea, para nosotros crecimos con el Warped Tour, todas las bandas que van a estar nos gustan, están todas, está Yellow of the Card. Year, Yellow Card, está
1: Jimmy World,
4: no, está Papa Roach.
2: Papa Roach.
4: Todas.
1: Uy, entonces, Papa Roach también, Last Resort. Yo me acuerdo, esa fue una de mis Radioactiva, antes regalaba unos CDs en mi época, que eran de Radioactiva.
2: Como un compilado.
1: Sí, y el compilado y arrancaba con Last Resort.
5: Papa Roach.
1: Sí, cut my life into pieces. This is my last resort. Condition. No, Yo, canción, yo decía, uy, a mí me gustaría tocar guitarra para tananananana. Imposible. Eso es, yo intenté. Es difícil.
3: Bueno, eso es con la música que empezamos, sacando esos covers.
1: Sí, ustedes sacaban qué covers de quién.
2: Toma
1: de,
2: tiempo. Es que
3: de Green Day, Blink, Newfound Glory, Papa sí. Roach.
2: Siempre decimos que el tocar guitarra sí. toma mucho tiempo y la gente se rinde la mitad. Porque mucho para que a usted le suene una cosa bien, por lo menos 6 meses.
1: A mí me sonaba una de Korn. Sí, Blind. Esa era más fácil. Y yo, no, ya, vamos a tocar ahí. No, no sí, pasaba
2: toma,
1: nada.
2: Toma tiempo. Yo creo que es, nosotros siempre comparamos mucho la banda como un equipo de fútbol. Bueno. Es la misma vaina. Es como que hay que entrenar, hay sí. que estar pendiente de su vaina física, hay que hablar los problemas, hay que hablar.
5: Sí, que no
2: todo.
5: Se rompa el camerino.
2: A veces se gana, a veces se pierde. Se puede ser campeón este año, pero el otro año puede que todo el mundo lo olvide. Y,
1: claro.
2: Y toca como un equipo de fútbol. Confía en su arquero, confía en el otro. Sí, somos un equipo, vamos a trabajar. Entonces, como que por eso respetamos mucho a los deportistas. Yo creo que los deportistas tienen algo que puede uno adoptar de
1: la
2: de
1: resiliencia
2: para la carrera de artista. Creo que tiene muchas cosas que lo pueden inspirar a uno.
1: Pero en este momento, Don Teto está goleando y les agradecemos muchísimo por haber estado con nosotros acá en Radioactiva. Creo que es sueño personal mío tenerlos acá con nosotros, hacerles la entrevista. La verdad, pues, si yo le digo a ese Carlos que estaba llorando en ese bar de la Universidad Javeriana
5: escuchando
1: en 2010,
5: No Digas Lo Siento.
1: Escuchando No Digas Lo Siento, en 16 años va a poder estar hablando con estos manes. La verdad, no lo hubiera creído, pero así que muchísimas gracias, de verdad.
4: No, muchísimas gracias. Creo que para eso hacemos la música, para encontrarnos con diferentes personas en diferentes momentos, y qué chévere que pues haya podido disfrutar la canción, así sea llorando. No
1: sí,
4: pasa
1: sí.
4: nada.
1: O sea, esa canción no la he podido escuchar hasta ahora. O sea,
3: y le costó.
1: Y me costó, me tocó. Bueno, pero ahora estás casada y fea. No me entiendes.
3: Si todavía le duele, sí.
1: Sí, sí. Bueno, ha sido un gusto tenerlos, gracias. Carlos, Jaime, Diego, muchas gracias por estar. Sigan haciéndolo, la verdad, están haciendo las cosas increíbles. Y estamos muy orgullosos acá en Bogotá porque los tenemos
2: a
1: ustedes.
2: Muchas gracias a ustedes siempre por abrirnos las puertas de la casa como Reactiva. A todos los oyentes siempre por aguantarnos, escucharnos. Y bueno, si no saben de qué estamos hablando, métase ahí a las plataformas digitales para que escuchen todo. Teto. No digas lo siento porque yo lo hago la nueva.
1: Está bloqueada, pero las otras sí las.
2: Sí, muchas gracias.
1: No, la verdad, muchísimas gracias por estar con nosotros, Don Teto. Gracias, Jaime, gracias, Carlos. Los dejamos con una canción. Los vamos a dejar con una canción que nos han puesto por acá. ¿Vamos? ¿Más de...? Sí, claro. A ver. Ah, tenemos Sex on Fire. Bueno, ¿les gusta Kings of Leon?
2: A mí me banda favorita.
1: Sí, bueno, eso no es coincidencia, señoras y señores. La banda favorita de Diego Pulecio. Gracias por estar con nosotros en Banqueados, en Asia Radioactiva. Llegan los Kings of Leon. Hablando de León, Santa Fe. Sex on Fire, gracias.

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1: ¿Qué tal? Arranca La Milonga, 5 de la tarde, un minuto, hoy jueves 30 de julio del año 2026. Hay actividad de Copa, esto es Sudamericana, Gremio 0, Bolívar de La Paz 0. Ya ve que va ganando el Bolívar 3-2. Acaba de arrancar el partido en territorio brasileño. En Bolívar tenemos presencia colombiana. Dairon Asprilla, que salió de Atlético Nacional. Luisa, bienvenida, ¿qué ha pasado?
2: Hola, un saludo muy especial para todos los que nos ven, nos escuchan desde cualquier parte, que están en el trabajo, que están en el carro, un saludo muy especial para ustedes. Y bueno, y precisamente el técnico de Bolívar es Alejandro Restrepo, sí, claro. También. Y en Gremio también hay presencia de varios colombianos, me confirmará usted si están en la nómina titular, pero está Miguel Monsalve.
1: No está.
2: Y tampoco está convocado.
1: Enamorado está sentado. Y uh-huh. Miguel Monsalve no aparece.
2: No aparece.
1: No.
2: Porque aparece. Sumó algunos minutos en La Paz Miguel Monsalve. No es muy tenido en cuenta por el técnico.
1: Se lesiona mucho.
2: Lo
1: también.
2: Puso en La Paz, justamente.
1: Sí, pero no hace parte, por lo menos, de la convocatoria, lo que me marca aquí. El que sí está es José Enamorado, que es suplente. Bueno, un partido de Copa Sudamericana con presencia colombiana. Don Mauricio Gómez. Mauro, querido, bienvenido a La Milonga.
3: Mi estimado Andrés, abrazo a Luisa. Hombre, aquí estamos en La Milonga. Recordemos que en el partido anterior, que lo ganó por mínima diferencia el Bolívar 3-2 en Bolivia, el gol de la victoria precisamente fue de Dairon Asprilla.
1: Sí, señor.
3: Entonces, digamos que por ahora, cuando un técnico extranjero, en este caso como Alejandro Restrepo, lleva a un jugador extranjero, colombiano, y pues aparece tan definitivamente en un partido como estos, pues por ahora le está respondiendo. Ojalá uno le hace fuerza a los colombianos por fuera. Qué bueno, ahora pues en Gremio también hay colombianos, pero uh-huh. O yo no sé si es que yo tengo un corazoncito ahí con Alejandro Restrepo, pero le hago fuerza al profe.
1: ¿Es Alejandro Restrepo, Luisa, el técnico tal vez con mayor salida o mayor prestigio de Colombia en el fútbol internacional?
2: Yo creo que todavía no. Yo creo que en este momento...
1: O sea, ¿qué al más? Menos, ¿de los que están dirigiendo?
2: Sí, pero de la nueva generación yo creo que no hay. Y no incluyo tampoco a Alejandro Restrepo. Y te lo digo es porque si le preguntas de pronto a un ecuatoriano quién es Alejandro Restrepo, no va a saber. Si le preguntas a un...
1: No, pero sí saben, acuérdense que estuvo allá.
2: Bueno, sí, porque estuvo allá, sí. Pero no creo que sea un
3: Ecuador,
2: nombre...
3: ¿En Restrepo dónde?
2: Pero no creo que...
1: ¿En Liga no estuvo Liga? Un par de días?
2: En Alianza Lima.
1: En Alianza, sí, señor.
2: En Alianza Lima
3: pero es que entendí que en Ecuador.
1: Sí, no, tiene toda la razón. En Perú.
3: Sí, en Perú.
2: Pero yo creo que no es un nombre que
1: porque
2: todavía...
1: Porque no estuvo en Liga, espere.
2: No, él nunca estuvo en Liga. Él estuvo en Alianza
1: no sé
2: Lima
1: si
2: y se devolvió.
1: Paso fallido.
2: El que estuvo en Liga, pues, pero ya es jugador, el que estuvo en Liga, en Alianza y demás, fue Jason Medina.
1: Ajá. Bueno,
2: pero en todo caso, yo creo que todavía no logra ese gran reconocimiento porque siento que todavía no ha hecho cosas importantes a nivel internacional. Lo más importante que hizo Alejandro Restrepo a nivel internacional fue su actuación o la actuación de su equipo mejor del Deportivo Pereira en Copa Libertadores, ese gran cuadrangular que tuvo, o esa fase de grupos que también ese partido, exacto, y ese partido que tuvo en la Bombonera, que también le compitió de tú a tú a Boca y lo perdió en último minuto. Sí. Creo que eso es lo más grande que ha hecho Alejandro Restrepo.
3: Pero sabe que el tema es hasta interesante porque yo creo que estamos huérfanos en este momento, sí, de grandes nombres.
1: Claro, Mauricio.
3: Por eso la crisis cuando uno habla de entrenador de Selección Colombia, porque claro, uno decía renovaron al profe Néstor Lorenzo y siempre para quienes decíamos que era hora de un cambio, pues tocaba mirar afuera, pero estamos en una crisis de entrenadores. Pero yo sí creo que hay dos nombres.
1: Cuéntelos.
3: Alejandro Restrepo y Lucas González. Para mí son los dos nombres que más se acercan a lo que se quiere de un entrenador y pueden ir camino de estar en algún momento en Selección Colombia, pero pues va a depender de muchas cosas, empezando por los resultados.
1: Sí,
3: ¿no?
1: Ahora, lo que yo digo es, a veces Alejandro Restrepo no tiene tanta prensa como debería tener, creo yo, por el momento también que está viviendo con Bolívar, le va ganando una serie al poderosísimo Gremio uh-huh. en Brasil, o sea, va 3-2, no sé qué pase, puede quedar eliminado, sí, está bien, pero por ahora va pasando y lo tiene dominado además.
2: Pero
1: el tema es, Luisa, ya es campeón del fútbol uh-huh. colombiano, pasó por Medellín, armó un equipo que enamoró a muchos, que uh-huh. no pudo ganar, pero que enamoró a muchos, o sea, ya también estuvo en Atlético Nacional, ganó allá, más allá de que no fue lo que se esperaba, terminó ganando algo, O sea, es un tipo que ha dado resultados.
3: ¿Sabe cuál es el...? Ah, bueno, no, perdón, Luisa, bien,
2: no, pues.
3: Las damas.
2: Bueno, no, lo que yo les iba a decir era que si bien ha hecho campañas importantes, no ha logrado, creo que al final lo que termina consagrando a un técnico es la consecución de títulos, y si bien tuvo uno, ya fue hace rato, creo que eso fue en el 2021, ese título que le ganó a Medellín con el Deportivo, con el Pereira, y después de eso no ha vuelto a ganar, entonces no ha logrado consolidarse después de eso, y yo creo que por eso no termina dando ese salto de calidad. No,
1: tiene dos títulos, el de la Copa y el de la Liga, obviamente con Pereira.
2: Pero yo siento que para poder ser ese técnico, y ojo, estoy diciendo que para mí puede ser el... acá se habla mucho de Lucas, y hablamos mucho de lo disruptivo.
1: El día que Lucas tenga dos títulos, no me imagino las conversaciones sobre Lucas en este país.
2: Porque las maneras de Lucas, sus conceptos, sus formas hacen que llamen la atención también Lucas. En cambio, Alejandro es un técnico o es una persona de bajo perfil, pocas palabras, no es polémico y es muy diplomático. Entonces yo siento que eso hace que no tenga la atención que muchas veces siento que podría tener. Sin embargo, pienso que todavía no es ese técnico que yo diga está sacando la cara por el fútbol colombiano o por los técnicos
1: colombianos. ¿Hay un técnico que saque la cara?
2: No, en este momento no.
1: ¿No? ¿Para Luis Aro? No. ¿Qué piensa Mauricio?
3: Ay, no.
2: Pero
3: no,
2: van porque en proceso. Es
1: que, pero mire, sí van en progreso. Es que lo mismo pensamos.
2: Van en proceso.
1: Es que lo mismo pensamos con Gamero en su momento, con el...
2: pero todos los caminos son diferentes.
1: No, claro, pero obviamente hay técnicos como Luis Fernando Suárez que a nivel de selecciones la rompieron, uh-huh, como el Bolillo Gómez, como Jorge Luis Pinto.
2: Sí.
1: Pero a nivel de clubes nunca.
2: Nunca, pero por decir a esos técnicos que estamos hablando de esta nueva generación, tampoco nunca los hemos visto en selección. O sea,
3: no, y no dice...
1: No, porque están arrancando,
2: exacto,
1: precisamente.
3: Por ejemplo, hay técnicos que brillaron afuera o hicieron buenas campañas con selecciones. Pero uno también dice, ¿con qué selecciones, cierto? Porque entonces lo de Luis Fernando Suárez es muy bueno, Costa Rica, Honduras, lo del Bolillo, Ecuador, también en Centroamérica, Pinto, Costa Rica.
2: Pero no hay ligas importantes.
3: ¿Qué colombiano ha tenido la dirección de una selección importante?
1: Uh-huh. No, Osorio.
3: No le quito, Osorio con México. Pero pues lo de México también, ¿no?, con la selección a veces es sobrevalorado, pero pues tuvo ese gran triunfo en Rusia 2018 ante la selección de Alemania.
2: Entonces, y no uno dice, solo... perdón.
3: Uno afuera, Luisa, uno dice, bueno, selección Colombia, entonces los colombianos del último tiempo importantes, pero afuera Luis Fernando Suárez, mucho respeto, Pinto en su momento aunque ya estuvo en selección Colombia, pero uno dice, Suárez para la selección Colombia hoy, no, pero puede llegar tranquilamente a una selección centroamericana. Y de la nueva generación... estamos muy biches todavía. Por eso digo yo que o Alejandro Restrepo o Lucas González pueden ser. Yo creo que David González, si no se apura, se va a ir quedando por eso, porque no tiene títulos.
2: Pero está muy joven.
3: Pero sí estamos muy huérfanos en
1: muy
3: este momento
1: todavía.
3: Entrenadores. Sí, total.
1: ¿Qué iba a decir,
3: total,
1: Luisa?
2: Que hablando de ustedes que mencionan a Juan Carlos Osorio, yo creo que ese podría ser el técnico el último técnico que ha dejado...
1: Pero fue el último. Hoy en día no hay uno.
2: Hoy en día no, que esté vigente, que esté dirigiendo, no, porque es que recordemos, acá está buscando los equipos donde ha dirigido...
1: Ahora, la carrera del míster, con todo y lo brillante que es, no es que haya sido pues tampoco de,
2: no, pero
1: la de
2: vean,
1: Carlos Bianchi.
2: Sí, pero vean, estuvo en Sao Paulo. Estuvo en Puebla.
1: Estuvo en Sao Paulo, pero lo sacaron de Sao Paulo por...
2: Sí, pero ¿qué otro técnico colombiano ha llegado ahí?
1: Estamos, o sea, de acuerdo.
3: No, Reinaldo estuvo en Flamengo, por ejemplo.
1: Exactamente.
3: Por
1: eso,
2: Atlético Nacional, América, Zamalek, que es uno de los equipos más...
3: Zamalek,
2: perdón, es

0: Sí, un culo. Ya, el tema ya está rayando lo descarado. Ajá. Y hay nombres de los que ustedes se puedan imaginar. Todo, o sea...
1: Aguateros.
0: Me mostraron un nombre, obviamente no lo voy a mencionar por Restrepo. Por Restrepo no, por respeto. Nada tiene que ver con Restrepo. No, no, no, no, no, nada. El profe está dirigiendo al Bolívar allá en Brasil, nada tiene que ver.
2: Y... Ah, pensé que era el Piscis, ¿no?
0: No.
2: No, mentira, no.
0: Y realmente, a ver, hay unos nombres que uno dice, Dios mío, ¿en qué momento este señor se va a volver asistente técnico de la Selección Colombia? El peligro es, si le abren la puerta a Juan Carlos Osorio con todo lo que está haciendo hoy, ¿ustedes creen que termina siendo el técnico en propiedad y es una carta en contra para el mismo Néstor Lorenzo?
2: Para mí, sí.
1: Sí. O sea, además porque cuando él da las declaraciones que quiere ser asistente técnico, que le quiere... Voy a partir de la buena intención, porque esto no es algo nuevo.
0: Juan Carlos Osorio, todos quieren ayudar, eso es evidente.
1: Y Juan Carlos Osorio siempre ha dicho que hasta gratis dirige a la Selección Colombia. Eso no es algo nuevo. Pero eso no es nuevo. Él siempre lo ha dicho y ha manifestado que él quiere contribuir en la Selección Colombia. Eso no es nuevo.
0: Pero me saluda la gente. Don Olimpo dice, Juan Carlos Osorio no hace nada hace más de 10 años. No gana nada, perdón. No hace nada, no. No gana nada hace más de 10 años. Eso dice Don Olimpo.
2: Ojo, que entre los últimos 10 años está el triunfo en 2018 con México en el Mundial.
0: Y dice, Diego Armando Silva, Pinto sí la rompió en clubes en otros países. Sí, pero no a nivel de
1: no,
0: Boca,
1: no, no,
0: de
1: no
0: Río,
1: ligas
0: o sea.
1: Sí, no, importantes.
2: Pinto fue campeón en Perú, por ejemplo.
1: No, sí,
2: es un mérito, pero...
1: Entonces, siguiendo con el tema de Osorio, siento que las formas en las que él manifiesta que le gustaría ser asistente técnico de Lorenzo son las que a mí no me parecen adecuadas, porque antes de decirlo le pega duro, dice, yo hubiera hecho esto,
0: es
1: no, llamo dos jugadores de la misma posición, pero yo quisiera ser asistente técnico de él, entonces yo creo que las formas no son las adecuadas.
0: ¿No es un poco retando?
1: Es un poco retador y... Pues por lo que uno alcanza a percibir de Lorenzo, creo que no son dos personalidades que vayan aparte, porque Juan Carlos Osorio es una persona muy pasional, muy temperamental, de carácter fuerte.
0: Exacto.
1: Y yo no me lo imagino realmente siendo el segundo de la Selección Colombia. Que él acepte con humildad, que baje la cabeza y que acepte una decisión de Lorenzo por la cual él no esté de acuerdo. Yo no lo veo en ese papel.
2: Para mí es un despropósito, no porque no tenga Juan Carlos Osorio los méritos y la hoja de vida para ser técnico de la Selección Colombia o asistente técnico de la Selección Colombia.
1: Es tal vez el más preparado.
2: Sí, pero entonces, ¿por qué digo yo, Luisa y Andrés, que es un despropósito? Primero porque una cosa es que uno se ofrezca, ¿cierto? Y uno diga, venga, yo tengo estas condiciones, yo quiero, ténganme en cuenta, creo que pues eso todos lo hemos podido hacer alguna vez en la vida laboral. Pero otra cosa muy distinta es uno regalarse. Entonces, cuando uno empieza a regalarse tanto, ya de entrada eso ya a mí me marca como que tiene mucha hambre, ¿cierto? Y no me refiero propiamente al hambre de comer.
1: No, la necesidad ahuyenta.
2: Y lo otro, y Luisa, que es dama, me imagino que podrá hacer una similitud también con los hombres. Eso, cuando uno empieza a regalársele tanto a una mujer de verdad.
1: O cuando vale las mujeres
0: analogía,
1: se le regalan mucho a ustedes. Ya.
0: O cuando la mujer no come.
1: Es que entonces el que muestra el hambre no come.
2: El
1: y
2: que
1: de
2: muestra
1: parte,
2: el hambre no come.
1: Y eso es de tal, parte tal y parte. Cual. Ustedes tendrán unas mujeres que están ahí tan a la mano que tampoco las ven interesantes.
2: Sí, sí. Y pasa al contrario. Y ahora, desde la perspectiva de Néstor Lorenzo no se va a llevar al gallinazo para tenerlo en la baranda todos los días. Entonces... Ah. Yo no le veo sentido.
1: ¿Cuál es el
2: a eso,
1: objetivo principal
2: sí,
1: de él,
2: claro,
1: que
2: claro.
1: es quedarse en el puesto inicial? Y que fuera un técnico
0: Pregunta.
1: Que estuviera en proyección, pero es un técnico que, y para mí, si hay una persona capacitada con el conocimiento para poder dirigir la Selección Colombia, me parecería que puede ser él.
0: Es que para allá voy. Yo tengo una sensación, escuchando a los colegas, escuchándolo a ustedes, también lo que pienso yo. ¿Juan Carlos Osorio es más técnico que Néstor Lorenzo?
1: Yo creo que... Bueno, yo quiero hacer acá una diferencia. Es que una cosa es ser entrenador y otra cosa
0: en general,
1: es ser técnico.
0: En general, Juan Carlos Osorio es más técnico que Néstor Lorenzo.
1: Sí, yo digo que sí.
0: Por experiencia, por años.
2: Yo no lo dudo.
1: Sí, por experiencia, por años, hasta por conocimiento. Ojo, no
0: por
1: estoy
0: eso,
1: diciendo...
0: de cierta manera, me parece irrespetuoso lo que hace el profesorio con Néstor, sí. que hoy está en el cargo. O sea, él ya está, ya renovó.
1: No hay nada que hacer.
0: Y no se trata, Mauricio, de hacer lo que dijo, de hacer una exposición, cuál universidad hay que escojamos, a ver con cuál nos quedamos. No, eso no está bien, profe.
2: No, no, no. Ahora, claro, es que el profe, partamos de una base también. Osorio es preparador físico. Es que Osorio comenzó como preparador físico y era el preparador físico del City. Después le dan la posibilidad de ser asistente.

0: asistente técnico en un City que no tenía la importancia que tiene hoy, ¿cierto? Cuando estaba por esos lados Kevin Keegan,
1: ay,
0: fallecido
1: Mauricio,
0: hace poco realmente. Señor,
1: gol del
0: señor.
1: Bolívar de La Paz, gol de ¡epa! Dairon Asprilla. ¡Qué ¿vio? Golazo se acaba de mandar el colombiano para ganar 1-0 parcialmente en 15 minutos y poner mayor ventaja en la serie? 4-2 está la serie, celebra Alejandro Restrepo, celebra todo el banco. ¡Qué golazo se mandó Dairon Asprilla! Oiga, ¿por qué nos cuesta a nosotros hacer eso si van y lo hacen allá?
2: No. Aunque vaya. Bueno, venga, va 15 minutos. Esperemos porque es que a nosotros nos cuesta.
1: Pero
2: en el fútbol colombiano nos cuesta cerrar los partidos.
1: Pero ya le hiciste 4 goles a Gremio.
2: Sí.
1: ¿Cuándo vemos que un equipo colombiano hace eso? Y que lo va ganando a los 15. Y que Dairon en cara. Se faja y remata y la mete.
2: Y cómo se voltea.
1: Sí. Ya ampliamos ese tema. Termino, Mauricio, lo que estamos hablando.
0: Sí, no, ahí ya en ese caso, ya ahí en este momento en la serie está poniendo contra las cuerdas Bolívar a Gremio. Y eso pues es un mérito grande. Entonces le decía que, o sea, por muchas razones es mucho más para mí, sí, Juan Carlos Osorio, que el profe Néstor Lorenzo. Pero el tema de Juan Carlos Osorio creo que también va más por otros lados. Lamentablemente sus situaciones personales no juegan mucho a su favor, la manera en cómo se va de México. Algunas situaciones muy personales, que yo creo que mucha gente sabe qué ha pasado con el profe Juan Carlos Osorio, y en esta reactivación como entrenador no le ha ido bien, es una realidad. Pero pues yo creo que ya se le está pasando el tiempo. El dirigente que más quería tenerlo en selección era Álvaro González Alzate en su momento.
1: Sí, claro.
0: Y estuvo muy cercano de ser entrenador antes del propio Néstor Lorenzo. Pero creo que ya se le está pasando el tiempo.
2: Es que él renunció a la selección mexicana porque ya tenía todo listo para ser técnico también de la selección Colombia. O sea, él dejó proyectos importantes y renunció a cosas importantes para poder ser seleccionador de Colombia. Y al final, cuando ya tenía todo listo, le dijeron que no. Entonces,
0: el que llegue como asistente técnico, pues, o sea, si llegaba Osorio o si llega Osorio, para mí sabe más que Néstor Lorenzo. Yo creo que el que llegue tiene que saber y mucho, pero no puede saber más que el entrenador.
1: Ahora, Mauricio, aquí voy, porque yo también estoy de acuerdo. Exacto, yo creo que efectivamente Osorio sí puede llegar a ser más técnico que Lorenzo en el kilo, por experiencia y demás. Pero no nos estamos de pronto también cerrando a desperdiciar muchas cosas, muchos perfiles muy buenos para nuestra selección Colombia, por ejemplo. No todos tienen que ser técnicos, no todos tienen que ser asistentes técnicos. A mí el perfil de Iván Ramiro Córdoba, por ejemplo, me fascina.
2: ¿Pero para qué rol?
1: No, hay que encontrar un rol. No nos falta en la selección Colombia, la Federación Colombiana de Fútbol, más que todo, una secretaría técnica, una dirección que no solamente puede ser una persona, sino varias personas del fútbol que haya. Exacto, un equipo de trabajo. O sea, todos esos perfiles que quieren aportar y que les gusta, sentémoslos. No tienen que ser amigos, no tienen que ir a la oficina cogidos de la mano.
2: Total.
1: No se tienen que mirar y sonreír.
2: Ni
1: no,
2: se tienen que encontrar.
1: Exactamente, señores. Vienen a trabajar por el fútbol,
0: Andrés,
1: de un país. Vayan para adelante. Si Juan Carlos Osorio quiere aportar, venga, profe, ármese un proyecto de desarrollo de todas las categorías juveniles de las selecciones Colombia. Si Iván Ramiro quiere aportar, no se le cierre la puerta, hermano. Venga, Iván, acérquese acá. Encontremos nuestros puntos y todos crecemos y todos quedamos contentos.
0: Para eso se necesita, digamos, una hoja de ruta clara. El tema es que yo creo que no sabemos para dónde vamos. Porque para mí la renovación de Lorenzo me parece que fue más consecuencia de una calentura, ¿cierto? Y,
2: ¿sí,
0: y no, sí porque porque el presidente de la federación, antes de que se armara el debate de si finalmente debía o no debía seguir, zanjó por el poder y dijo vamos a renovarlo, consultó, dijeron ese es y lo dejaron. Pero por ejemplo, un Iván Ramiro Córdoba, el mismo Mario Alberto Yepes, que claro, ya estuvo ahí, de pronto por lo menos hacer una junta, no vayamos muy lejos, Argentina. Es que Scaloni no trabajó solo.
2: No.
0: El Ratón Ayala, Walter Samuel, ¿cierto?
1: Aymar.
0: O sea, el payasito Aymar, de alguna manera todos le estaban aportando, pero no sé si aquí en Colombia tengamos realmente la madurez, sobre todo en federación, de acercar a un Iván Ramiro Córdoba que ha cuestionado la estructura del fútbol colombiano. No sé si después de los cuestionamientos de una persona como Ramel Falcao García, que después de la eliminación de Colombia también cuestionó muchas cosas de la estructura de nuestro fútbol, de Selección Colombia, pues lo vayan a tener ahí. Pero yo sí creo realmente que gente para aportar hay mucha.
1: Ya que...
0: Pero no Andrés con la idea de que el que llegue quiera quedarse con el cargo, ¿no? Sí, tienen que trabajar juntos para el mismo lado.
1: Ahora, respecto al tema de Falcao, hoy me lo reiteraron, me dijeron, no. Básicamente es una obsesión de Lorenzo de tener a Falcao como asistente técnico.
2: Es lo que él quiere.
1: Es lo que él quiere, sea ya o en 6 meses, quiere a Falcao García.
0: Pero es que Falcao no está preparado para eso.
2: Es que es el punto, o sea, Falcao sí lo ven desde la dirección técnica.
1: Pero a ver, voy a lo mismo. No tiene que ser el asistente técnico como tal.
2: Por eso,
1: puede llevar a alguien más y sumar a Falcao a su equipo.
2: Claro, pero es que estamos hablando de que no sabemos cuáles son las proyecciones profesionales que tenga Falcao.
1: No, claro.
2: Después, o sea, primero no se ha retirado.
1: No, no se ha retirado.
2: O sea, vamos a partir de ahí.
1: Y no se va a retirar.
2: Y no se va a retirar por lo que veo. Vamos a partir de ahí. Ahora, ¿qué quiere hacer después de su retiro? Yo creo, y es un atrevimiento, pero yo creo que ni Falcao lo tiene claro.
1: No, si lo tuviera.
2: Es que si lo tuviera claro, porque es que sus ganas y como el amor por la profesión, el amor por seguir jugando, y de pronto siento yo de esa deuda de poder terminar su carrera por lo alto, haciéndolo bien, compitiendo bien, ha hecho que todavía siga con ese deseo de seguir jugando. Y eso nos puede llevar, póngale, otros 2 semestres más,
1: claro,
2: esperando el retiro de Falcao. Entonces, si él ya tuviera claro qué quiere hacer después del retiro, yo creo que ya lo hubiera hecho.
1: Oiga, ayer no tuvimos milonga, pero a propósito de eso, de jugadores históricos, ¿cuál es el recuerdo más lindo que tiene Luisa de la Copa de América del 2001? Se cumplieron 25 años ayer.
2: 25 años, 25, estaba chiquita. Yo nací en el 95, 11 de agosto, por favor, todos los que nos están escuchando, van a sacar sus celulares, van a poner 11 de agosto, cumpleaños Luisa Londoño, la milonga, por favor. Entonces, tenía 6 años, recuerdo viéndola con mi papá, recuerdo que la estaba viendo con mi papá, justamente esa final que me explicaba el momento difícil que estaba pasando el país, todo, recuerdo eso, viendo los partidos con mi papá. ¿Usted qué recuerda?
1: No, obviamente eso, la alegría.
2: ¿Cuántos años tenía?
1: 5.
2: 5, éramos unos bebés.
0: Ay,
2: éramos,
0: caramba.
2: Sí, señor, se puede ser papá. Claro,
1: chiquito. Mauricio, ¿cuántos tenía? Obviamente se la sabe completa. Pero...
0: sí. Ojo, yo en la Copa América del 2001, yo tuve escarapela de prensa.
1: Véalo.
0: Y tuve doble escarapela de prensa.
1: ¿Por qué doble?
0: ¿Cómo?
1: ¿Por qué doble?
0: Porque yo en el 2001 fui el speaker en el estadio Hernán Ramírez Villegas de Pereira del Mundial.
1: Oiga.
0: Pero a su vez.
1: Buena esa.
0: Yo hacía también ya algunos trabajos periodísticos y a mí una emisora colega en ese entonces me acreditó. Entonces tuve doble. Entonces cuando podía hacer trabajo periodístico de reportería, no estaban las transmisiones porque yo era el speaker del Hernán Ramírez Villegas.
1: O sea, usted presentaba nóminas.
0: Todo el mundo. Presentaba nóminas, los cambios, la información oficial de la organización, los himnos, todo eso.
1: Tienes un
0: y a
1: cambio
0: continuación,
1: ahí, tienes un cambio de Colombia así como si estuviera en
0: de esa
1: en
0: época. Cambio en la selección Colombia.
2: No,
0: abandona con el número 10.
1: Abandona la gente.
0: Víctor Hugo Aristizábal ingresa al terreno de juego.
2: No, pero ustedes han el partido Murillo de fútbol con el número 11. Velorio.
0: No, lo que pasa es que hay que había que poner cierto tono de ceremonia, ¿cierto?
2: Yo sería muy alborotada.
0: No. No, lo que pasa es que también ahí estaba el sonido ecualizado y todo, entonces le daba cierto cuerpo a la voz, pero era así más o menos el ejercicio que se hacía.
1: En todo caso,
0: pero fui speaker.
1: 25 años se cumplieron, de los cuales creo que de ahí dos solamente han intentado acercarse a la Selección Colombia, de los campeones, que son Mario Alberto Yepes y que es Iván Ramiro Córdoba. Hemos pecado por no acercar a nuestros jugadores, a nuestros referentes. Estos tipos, pues, al fin y al cabo son los únicos que sumaron un título. Y que se han preparado.
2: O sea, porque es que eso es importantísimo. No solamente que se quieran sumar porque sí. Y yo creo que eso también puede frenar un poco a Falcao, porque hasta donde tengo conocimiento, Falcao tampoco ha hecho estudios para ser técnico. Entonces, está bien que tiene conocimientos por la práctica y por tantos años de experiencia y demás, pero tampoco tiene... los estudios que lo respalden. Entonces no solamente es como por su trayectoria, sino que también a la hora de estar al frente de una Selección Colombia, siento que también los jugadores tienen que prepararse.
0: Yo estoy en eso porque, Andrés, ¿qué tienen para aportar? Porque si es para aportar experiencias e historias, pues los convocan en una charla antes de un campeonato y que vayan a contar historias. Porque yo escucho a muchos de la época contar chistes y contar anécdotas
1: y se ríen y hablan
0: ante el micrófono y hablan desde su experiencia así, pero uno dice, ¿qué tienen para aportar? Porque es que para aportar no solamente se basa desde la experiencia, ¿están preparados para aportar o no? Y ahí es donde aparecen los Iván Ramiro Córdoba, los Mario Alberto Yepes, hay unos desde la dirección técnica, oiga, como
2: Choronta,
0: ya lo está haciendo
2: Amaranto.
0: Entonces no es que traigámoslos porque sí. Hay muchos que sí se han preparado y se han capacitado. Por ahí Juan Carlos Ramírez también está haciendo su buen camino como entrenador, claro. Y estuvo en Selección Colombia y creo que estuvo en esa selección de Copa América también. Entonces,
1: sí, claro.
0: Pero no es que traigámoslos porque sí, bueno, y lo voy a decir. No es que traigamos al Tino Asprilla porque es que hizo muchos goles para que venga a contar chistes y a morirse de la risa.
2: Por eso no se trata. Que tengan también academia, un poco de academia. Yo creo que esa combinación academia con el amor por el país y además la experiencia pueden sumar mucho. Se me viene el nombre de Choronta Restrepo, quien también estuvo...
1: ¿Qué está haciendo Choronta?
2: Choronta en ese momento tiene empresas, diferentes empresas a pasar bueno. Sí, yo lo veo en partidos. Sabroso. Todos los días veo que sube fotos en partidos con Juanfer. Tendrá sus empresas y demás.
0: Y Luisa,
2: dígame.
0: Yo sumo uno que yo lo veo muy acucioso en el último tiempo.
1: ¿Quién?
0: La Roca Sánchez. Por ahí está promoviendo una liga paralela y todo aquello. Hombre, ¿por qué ese conocimiento que quiere poner el servicio del fútbol no lo vamos acercando a la federación, cierto? Yo lo veo muy acucioso a la Roca Sánchez.
1: Bueno, señores, cambio de tema, pero seguimos hablando de Colombia. Chelsea por Daniel Muñoz. ¿Sí o no, Luisa?
2: A mí sí me gustaría.
1: El técnico Xavi Alonso.
2: Sí, a mí me gustaría. Me parece que es un equipo importante. Me gusta, no viene ahora, muy buen, no ha tenido los mejores años y las mejores temporadas, pero me gustaría.
1: ¿Cómo que no?
2: Pero no,
1: Chelsea.
2: No, sí, Chelsea.
1: Ah, pero es que Daniel Muñoz, yo me estaba asustando.
2: No, obviamente. Chelsea, pero me gustaría.
1: Fue el campeón del Mundial de Clubes. Pero Mauricio, hay algo importante en esto que seguramente pues ya conocen los detalles y demás porque se ha hablado durante el día, pero si hay algo que le criticamos, por ejemplo, a Yacer Asprilla o a Carlos Cuesta, es que en la elección de sus equipos muchas veces no tienen en cuenta a qué se va a jugar, quién es la competencia, a qué equipo van a llegar, cuál es el estilo del entrenador. Y me parece que con Xavi Alonso, un técnico que trata bien la pelota, que le gusta proponer, que le gusta jugar en campo contrario, que le gusta la participación de los laterales altos, Daniel Muñoz casa como anillo al dedo en este Chelsea. Sería maravilloso poder verlo.
0: Sí, por las características de Daniel Muñoz. No, claro, además Xavi Alonso es de los entrenadores que en el último tiempo han marcado tendencia en el fútbol europeo. Recuerden la campaña de Xavi Alonso en el Bayer Leverkusen, por ejemplo, en Alemania, que fue el único que pudo frenar, digamos, la hegemonía de un Bayern Múnich. Entonces, y de alguna manera, mire, todo eso y lo que toca Andrés con el ejemplo de Yacer Asprilla, todo eso termina potenciando o no a un jugador que es importante para la Selección Colombia. Lo de Yacer Asprilla fue eso. Eligió mal, contrario en Gustavo Puerta, por ejemplo.
1: Exacto.
0: Y elegir mal no es irse a un equipo de segunda división, porque pues si a eso vamos, pues Racing de Santander ascendió precisamente con Puerta. Pero es qué equipo se acomoda a mis características. ¿Cuál es la idea de juego del entrenador de X o Y equipo? ¿Me viene bien o no me viene bien? Y eso terminó marginando de la selección a un Yacer Asprilla y terminó potenciando a un Puerta que, claro, tuvo que mostrar condiciones en la selección para ganarse el puesto. Pero lo de Daniel Muñoz, por ejemplo, con un Xavi Alonso sería maravilloso por las características de juego y la idea de juego de Xavi Alonso.
1: Luisa, ¿cree que Daniel Muñoz, hay una crítica que recibe normalmente, como muchos de los jugadores colombianos, que le falta aparecer en los momentos importantes? Así como lo hace durante muchos partidos, porque cuando de verdad el rival es gigante, cuando se necesita de la presencia de él, poco aparece.
2: Voy a hablar de la Selección Colombia, porque acá se me viene el recuerdo de en el último partido de Crystal Palace, en el título fue fundamental.
1: Exacto, pero digamos que es una crítica, ¿no?
2: Sí,
1: no
2: o sea, es una crítica, pero siento que ha venido mejorándolo y sobre todo por exceso de carácter muchas veces, porque por el exceso de carácter, y en el caso de la Copa América del 2024, sí, se hizo expulsar en un partido fundamental, y que para mí ese fue tal vez uno de los puntos, porque él era una de las grandes figuras que tenía esa selección Colombia, y se hace expulsar en la semifinal de una manera bastante infantil por no saber controlar ese carácter, esa vehemencia que a veces le exigimos a nuestros jugadores, pero que le cuesta saberla integrar para que sea en pro del equipo. Pero yo siento que la experiencia y el estar en la Premier ha ido moldeándolo un poco su carácter y su profesionalismo, y pues fue el jugador más determinante y decisivo de la selección Colombia. Pues él fue el goleador con 2 goles.
1: Bueno, 2 goles. En todo caso, sería muy interesante.
2: No lo tienen ni John Córdoba ni Luis Suárez. No,
1: pero eso ya es una falencia, digamos que más que virtud termina siendo una falencia del resto. Ahora, vámonos para el otro posible fichaje. Kevin Castaño me sorprende, Mauricio. No la ve, ya no hace parte de River, ni siquiera está obviamente en las convocatorias del equipo. El semestre antes de empezar la Copa del Mundo duró 8 partidos sin oler ni siquiera una convocatoria. Y ahora Vasco da Gama pone los ojos en él. Un equipo que recientemente ha puesto los ojos en muchos colombianos, sí, y que de cierta manera le ha rendido. Kevin Castaño está como para asumir ese reto del Vasco da Gama. De pronto Kevin Castaño está pagando peaje, Mauricio, de lo que fue su carrera.
2: Prenda el micrófono.
1: Se me fue, Mauricio, prenda el micrófono.
0: Ay, eso. Perdón. Lo que pasa es que Kevin Castaño viene de más a menos, ha decrecido, ojo. Yo recuerdo cuando Kevin Castaño salió de Águilas, qué jugador era. Y de hecho, estando en Águilas, se gana la convocatoria en Selección Colombia. Kevin Castaño de River no la olió, de hecho, pues claramente ya le dijeron no van a contar con él. Y pues, a ver, digamos que puede ser la oportunidad para él volver a reencontrarse con su fútbol, porque es que tampoco le dieron confianza en River, más allá de que tampoco tuvo buenas presentaciones, no se ayudó realmente, uh-huh, y ya después no tuvo el respaldo del Chacho Coudet, tampoco es que estuviera jugando mucho en su momento con...
2: Es que, el primero que lo mucho fue Gallardo.
0: Con Gallardo, claro, es verdad. Ahora, Vasco, pues es que Vasco tiene 4 colombianos. Vasco estaba detrás de Nelson de Osa.
1: Sí.
0: No pudieron concretarlo de Nelson de Osa. De hecho, ayer Nelson de Osa jugó partido amistoso con el Betis y de hecho marcó gol. A mí me encantaría que Kevin Castaño se reactivara. La verdad, se lo digo, Andrés. Me encantaría muchísimo por Kevin Castaño, porque no es un mal jugador. Lo que pasa es que no lo ha pasado bien y en Selección Colombia no le ha ido tan bien. Y por ahí se reactiva y pues empieza a ser una carta importante para la Selección Colombia. Pero yo hoy no le veo nivel para estar en el Vasco da Gama, para ser sincero, y más con el nivel del fútbol brasileño. Y un detalle, Vasco da Gama está peleando también por no descender en el Brasileirao, ojo, tampoco es que está haciendo una gran campaña. Este es un Vasco da Gama muy flojo. La gran figura es Cachito Gómez.
2: Ahora,
1: ese es el gran problema.
2: Lo que pasa, y yo creo que yendo por la línea de lo que decía Mauricio, es que Kevin Castaño a la final se pierde la oportunidad de brillar en River, es por decisiones propias. Decisiones tanto en su nivel futbolístico.
1: Pero se pierde la oportunidad de brillar en River por ahí, Luisa, porque
2: sí,
1: es que,
2: señor.
1: A ver, Kevin Castaño.
2: Pero es que vos
1: despuntó en Águilas, se fue a México y. Ni fu ni fa, terminó vendido a Rusia, sí. En Rusia ni fu ni fa. En River ni fu ni fa. En la selección ni fu ni fa. Yo creo que estamos viviendo el recuerdo de Kevin Castaño.
2: Pero es que cuando se le ven cosas tan interesantes a un jugador, y no solamente en un partido ni dos, sino durante varias temporadas, yo creo que es para decir que hay talento y que hay esperanza, claro, y que se puede revivir. Pero ahora recordemos que Gallardo fue quien pidió a Kevin Castaño y le costó alrededor de 14 millones de 16. Dólares, bueno, 16 millones de dólares. Fue petición propia del técnico, y que además de su bajo rendimiento en los pocos partidos, aunque recuerdo que en los primeros partidos le fue bien, los primeros partidos a Kevin Castaño no desentonó, le fue bien, pero sucedieron también temas extrafutbolísticos que obviamente eso ya no nos corresponde a nosotros, que hizo que Gallardo lo borrara del todo. O sea, es que Gallardo lo borró absolutamente de toda convocatoria, y después llega Chacho y ya después con el ritmo le costó demasiado y no se volvió a ver el tema de Kevin Castaño. Entonces, por
0: a mí me encanta el nivel de confianza de Luisa con los entrenadores.
2: El Chacho,
0: Alfredo, Lucas,
2: míos.
0: Sí. Está bien, está bien.
2: Mejoraré.
1: Pero Mauricio, a ver, vuelvo y digo, estamos viviendo del Kevin Castaño que despuntó en la Liga Colombiana.
0: No, es que hoy,
1: como nos pasa,
0: le digo,
1: siempre.
0: Es que...
1: O sea, hoy nos aferramos al Yasser Asprilla. Vaya, pregunten los equipos a Yasser Asprilla a ver qué le dicen. No pudo.
0: Sí, no, no, es que el presente es muy flojo. Y a mí, pues, me inquieta es que se pierdan jugadores que en su momento pintaban muy bien, ¿cierto? No sé, yo hoy por nivel no lo veo para competir en el fútbol brasileño.
1: Y eso me preocupa bastante, general, no de Kevin Castaño. Es de una generación completa. Uh-huh. Arranquemos. No, arranquemos. Carlos Cuesta, ¿cuántos equipos lleva Carlos Cuesta ya?
2: Vamos a buscar.
1: Tiene, no es un central viejo, pero ya por lo menos lleva 4 o 5 equipos.
0: Ah, yo lo lamento tanto porque es que en el Mundial... Sí, Cuesta tendría que haber sido titular.
1: Está bien, pero
0: no por el
1: mal,
0: presente, sino por el camino que tuvo en algún momento.
1: Se fue al Galatasaray y no duró nada porque precisamente no supo cuál era la competencia.
2: Bueno, lleva
1: no
2: pudo. 4 equipos.
1: Lleva 4 equipos, sí.
2: Atlético Nacional, desde el 2016 hasta el 2019. El Genk de Bélgica, desde el 2019 hasta el 2025.
1: En 6 años casi lleva 3 equipos.
2: En 10 años.
1: No,
2: en
1: pero,
2: 10 años.
1: Claro, pero es que Nacional hizo casi toda su carrera.
2: Sí.
1: Digo, desde el salto que dio. Porque acá juegan, acá son magos, pero
2: en
1: cuando
2: seis
1: se van,
2: años,
1: empiezan, pa,
2: en
1: pa,
2: seis
1: pa,
2: años
1: pa.
2: Ha estado en 3 equipos, pero no me parece tan mal.
1: ¿6 años, 3 equipos?
2: No.
1: A mí me parece, sí.
2: No,
1: sin
2: pues,
1: consolidarse, en uno, en el Genk.
2: Sí, pero a mí no, o sea, realmente no me parecen tantos
1: sí me
2: parece equipos.
1: Flojo.
2: O sea, en
1: ese
2: seis
1: el,
2: años, 3 equipos.
1: Ese es el problema.
2: No me parece tan.
1: Ya será Asprilla.
2: No, ya sé. Sí.
1: Salta y salta y salta y fue a Inglaterra y fue a España y no pudo. Ahora está en Turquía y no ha podido.
0: Hay uno que está ahí muy al límite de echar para el lado de Asprilla y de Cuesta o de reactivarse de vuelta, que es muy importante. Un
1: ¿quién?
0: Volante, John Solís.
1: Bueno,
0: John Solís.
1: Pero
0: John Solís está
1: también.
0: Ahí. Está ahí. Ojalá
2: seis
0: no lo perdamos.
2: Años, ya será Asprilla. 6 años y ya están 4 equipos. Envigado, el Watford,
1: saque
2: Girona
1: el
2: y Galatasaray.
1: Saque el equipo colombiano. Usted, o sea,
2: en
1: yo,
2: 4 años
1: yo,
2: ha estado
1: yo
2: en 3.
1: Cuento el año desde que salen de Colombia.
2: Pero sabe, para mí más grave que estén saltando de un equipo a otro
1: para
2: es que no se hayan
1: eso.
2: Consolidado.
1: No, por eso
2: porque
1: mismo.
2: Es que puedes estar
1: cuando
2: saltando
1: no salta...
2: porque tienes tantas ofertas.
1: Ah, no,
2: por
1: eso no pasa.
2: Entonces el tema acá es que están saltando, pero es por el bajo nivel. Porque no logran consolidarse. Y entonces les toca a buscar otras opciones y normalmente las opciones son menos de lo que en donde estaban.
1: Pero es que el problema es que no son solo los pelados, porque si nos vamos, uh-huh. Juanfer salta cada 6 meses. James salta cada 6 meses.
2: Es que
1: Carrascal también ha saltado, estuvo en Rusia, en River, ya va en Brasil. O sea,
2: sin consolidar.
1: Es una constante horrible de nuestros futbolistas. Y nos preguntamos, oiga, ¿qué pasará? Que no encontramos una regularidad ni en clubes ni en selección. Viven saltando de equipo en equipo.
0: No, y la selección es el reflejo realmente de esa irregularidad también de los jugadores en los clubes.
1: Exacto.
2: Carrascal, ¿desde qué año vemos?
1: No, por eso, saltó a... bueno. Si le vamos a contar el paseo en Europa.
2: Eso,
1: fue
2: Millonarios,
1: al
2: Sevilla. Eso es un equipo de
1: Sevilla,
2: Ucrania.
1: Tiene toda la razón.
2: River Plate.
1: En el Karpativ, creo que estuvo en.
2: Y en Dinamo de Moscú.
1: Exacto.
2: Y en Flamengo.
1: ¿5?
2: Va 1, 2, 3, 4, 5, 6, 7. Ha estado en 7 equipos durante su carrera.
1: Ah, ¿qué tal?
2: ¿Y en cuánto se ha consolidado? Porque,
1: en ninguno.
2: Exacto, porque es que de pronto has estado en 4 equipos.
1: Su mejor etapa tal vez fue en Flamengo,
2: pero consolidándose. Pero
0: cuando
2: sí.
0: Recién llegó Flamengo, sí.
1: Sí, pero es lo mismo.
0: ¿Y llega, sabe qué pasa?
1: 6 meses, un volador.
0: Mire, por ejemplo, él llegó a Flamengo, ¿cierto? Entonces llegó como un volante, más que como extremo, llegó como un volante 10, un volante de ideas, aunque te puede jugar por banda. Y yo recuerdo que acto seguido le llevaron a De Arrascaeta, al uruguayo.
1: Sí, claro, a Jordián.
0: Y yo no sé por qué el colombiano, cuando le ponen la competencia... Por lo general, no siempre, hay excepciones, pero por lo general se arruga. Yo no sé si es un tema mental, que carácter. Se siente menor. En vez de pellizcarse y caracterizarse y decir, venga, me trajeron a este man, no, yo tengo que salir a mostrar mis condiciones. Voy a sentar a ese man. El que por lo general termina sentado es el colombiano y es lo que le pasó a Carrascal en Brasil con Flamengo.
1: Sí, son pocas los casos de éxito de eso. Yo creo que Lucho Díaz es uno de esos que, a propósito, me alegra mucho que hoy el Bayern haya sacado el post. Uh-huh. Es decir, se queda, es nuestro, tiene contrato hasta el 2029, dejen de hablar paja.
2: Sí, me alegra. Mío.
1: Sí,
2: o sea, haciéndose sentir.
1: Además que me alegra por Lucho Díaz porque es hoy. El hoy es que Lucho Díaz va a ser el referente de la Selección Colombia y me encanta. Pero bueno, hablemos de torneos internacionales. Hoy juega Independiente Santa Fe, Mauricio. El equipo de Pablo Repeto que el fin de semana no se movió bien, que terminó por de pronto regalar un partido que le había costado y terminó sacando los delanteros, terminó sacando todos los del volumen ofensivo, y cuando los sacó se le fueron encima. Luisa estaba con nosotros y se acuerda perfectamente.
2: Sí.
1: Santa Fe hoy, administrar diferencia de visitante. Yo creo que no va a tener problemas, un equipo que está armado precisamente para eso, un equipo que sabe esperar, un equipo que es muy rápido contragolpeando y que tiene siempre en Rodas Llega evidentemente la esperanza de gol. Mauricio.
0: Por lo general, claro, en la planificación del partido se cuentan una cantidad de variables, ¿cierto? El rival, la característica del rival, el peso e importancia del rival, si es de local, si es de visitante, con cuánta diferencia en el marcador llego en la serie, si es que es una serie de dos partidos, como en efecto es esta. Pero yo creo que un partido como hoy, Santa Fe tiene que salir a afrontarlo como si apenas estuviese arrancando la serie. No puede salir con la mentalidad de que está ganando 2-0. Porque es que cuando salen con la mentalidad de que están ganando el 2-0, salen a cuidar el resultado. Ayer Medellín salió a cuidar un resultado que no tenía favor, tampoco en contra. Uh-huh. Y hay un adagio que dice que el que juega por obligación, ¿cómo es? El que juega por necesidad pierde por obligación. Uh-huh. Y entonces Santa Fe no puede salir con la necesidad de cuidar un resultado. Claro, hay que ser responsable, saber que si voy a atacar tengo que estar bien parado atrás para evitar que numéricamente me vaya a ganar el adversario en una contra. Tengo que ganar posicionalmente también en varios sectores de la cancha para evitar sorpresas en las transiciones. Todo eso. Pero Santa Fe tiene que salir a plantear un partido, sí, de manera inteligente, sin regalarse atrás, pero no amarrarse y evitar atacar porque estoy ganando la serie 2-0. No, Santa Fe tiene que salir a hacer su partido. Máxime, con todo respeto, que el rival es Caracas. Es decir, yo no estoy saliendo a buscar un partido, no voy a visitar ni a Palmeiras, ni a Boca, ni a River. Voy a visitar a Caracas. Entonces, no sé si le escuché a Repeto o fue mi impresión que él hablaba de salir a el partido a buscarlo como si fuera 0-0. Me parece que lo dijo.
2: Ojalá
0: creo
2: lo
0: que
2: haya
0: muy
2: dicho.
0: Muy en esa sintonía, me parece que sí.
2: Ojalá, es que no sé si ustedes están de acuerdo conmigo, pero salir a jugar contra Caracas es como de pronto jugar con algún equipo de Colombia. ¿Con qué?
1: ¿Por qué?
2: Porque siento que el nivel no es, o sea, puede asemejarse a un equipo de competitivo en Colombia. O sea, no es que nos vamos a enfrentar con un fútbol demasiado diferente, brasileño, ecuatoriano.
1: Me gusta que digas.
2: Siento
1: eso,
2: que sí, de lo malo.
1: Y le voy a decir por qué.
2: Porque lo estoy nivelando a lo malo.
1: No.
2: El fútbol colombiano.
1: O sea, sí. Porque a veces nosotros, que nos pongan a River, que es el siguiente de la llave de Santa Fe. A ver, y nos medimos. Nos ponen a los chilenos, perdemos. Sí. Nos ponen a los uruguayos, perdemos.
0: Que es constante en el último tiempo para nosotros.
2: Sí, por eso. Entonces para mí...
1: Ya, ojo que ya estamos pensando en... Pues a los venezolanos tenemos que salir a atacarlos. Si no atacamos a los venezolanos, ¿a quién carajos vamos a salir a ganarle?
2: Totalmente.
1: Estoy de acuerdo con eso.
2: Entonces... Claro. Otra cosa es que Santa Fe no puede dejarse llevar, y creería que no, con lo que pasó en el partido pasado, teniendo en cuenta que, repito, cambió jugadores línea por línea. Estaba acá revisando la nómina que utilizó en el partido anterior contra Águilas, haciendo un
1: la
2: paralelo.
1: Cambió pensando en el
2: sí,
1: partido.
2: Claro, la cambió pensando en este partido para cuidar sus jugadores, y que además también no vimos a un buen... Y yo creo que esto también tiene que preocupar un poco a los jugadores que se les dio la oportunidad de ser inicialistas y de pronto no estuvieron al nivel, porque son partidos que precisamente le permiten al técnico definir quiénes van a ser su once estelar para lo que será este nuevo campeonato que inicia. Seguramente vamos a ver a Liberton Palacio, seguramente vamos a ver la pareja de centrales Víctor Moreno con Emanuel Olivera, Daniel Turro, sí. Torres, que no estuvo en el partido contra Águilas, con Kilian Toscano, que para mí me parece una dupla importantísimo en el mediocampo, y sobre todo Daniel Torres, quien es el que está hilando un poco las ideas en Santa Fe, quien saca el equipo desde atrás y tiene todo el panorama completo para poder tener esas líneas de pase y poner a jugar a sus delanteros. Y el buen momento que está viviendo Nahuel Bustos, que yo creo que no ha desentonado para nada en el equipo, y al frente de Hugo Rodallega, que no se nos olvide que es que está, pero Fagundes normalmente es revulsivo. Fagundes no.
1: Pero es más titular que Nahuel Bustos, de hecho.
2: ¿Fagundes?
1: Sí.
2: No.
1: ¿En los partidos decisivos? Sí.
2: No, porque recuerda que el semestre pasado Fagundes estuvo lesionado casi todo el semestre.
1: Claro.
2: Exacto, y terminó el semestre jugando Nahuel Bustos y Fagundes siendo el suplente, que era el primer cambio, y siempre que llegaba marcaba la diferencia.
1: Por eso mismo, porque sí, era un tema más físico.
2: Sí, era un tema más físico. Pero sí, Nahuel se le está ganando el puesto.
0: Un detalle, yo, a ver, en el partido pasado contra Caracas, Repeto no puso el 3 en la mitad, ¿cierto que no? Solamente fue Daniel Torres y Kilian Toscano.
1: Y Kilian Toscano, sí.
0: Sí.
1: Es que viene usando el 2.
0: Con 2, sí. Allá voy yo. En el partido por liga, creo que...
2: Puso 3.
0: Sumó a quien, a Luis Ángel Palacios, que arrancaba de atrás, puede ser.
1: Ay, lo más que Palacios ni de tres, ni de cinco.
0: Pero mire que de a poco Bustos está empezando a mutar también esa estructura de juego, esa estructura táctica, porque Bustos al principio, digamos que hizo la lógica lo que venía jugando Santa Fe hace mucho rato, que eran los tres volantes, el 4-3-3. Y le dio resultado. Lo que pasa es que va a depender del nivel de los jugadores, ¿cierto? Bueno, ya está mutando, ya está jugando solamente con dos. Le dio resultado en el partido contra Caracas en la ida de esta fase de playoff de Copa Sudamericana. No sé si hoy vaya a salir con tres o con dos. Asumo que va a salir con dos, que fue lo que le dio resultado ante Caracas. Pero me gusta que por lo menos esté un poquito más flexible en esa estructura de juego el profe Repeto.
2: Que antes decíamos que era muy terco y que no se salía, que le decíamos reterco. Y que no salía la misma estructura. Pero también hay que decir que cuando le decíamos reterco, no era que tuviera muchas posibilidades, porque recordemos que el semestre pasado Santa Fe se le lesionaron muchos jugadores. Es que hasta el final nunca tuvo la plantilla completa, porque cuando no era un jugador era el otro. Entonces hacía que tuviera menos posibilidades de tener variantes durante los partidos. Ahora, normalmente cuando utiliza esa línea de tres, dependerá también de los momentos del partido, lo hace normalmente con Johan Torres.
1: Creo que le creemos a Santa Fe. A ver, yo no creo que vaya a tener mayores problemas.
2: Colmo.
1: Se quedó...
0: Estamos llenos de colmos,
1: sí,
0: Luisa.
1: Sí,
0: yo estoy de acuerdo, sería el colmo, pero es que,
1: a lo que
0: ha habido tantos colmos en el último tiempo.
1: A lo que quiero ir es, ¿Luisa quedó con alguna sensación negativa o simplemente la eliminación de Medellín fue lo que puede dar el equipo y ya?
2: No, sí quedé con muchas sensaciones negativas, sobre todo por el cómo. Yo siempre he dicho, en un partido se puede ganar o perder, y más en llaves pues definitivas, suena lógico, pero lo importante acá es cómo se pierde. Y eso es lo que...
1: ¿No le gustó el cómo?
2: No me gustó el cómo, porque nunca había un Medellín propositivo, nunca había un Medellín que tuviera intenciones de atacar o de buscar el arco desde los primeros minutos. Si bien me parece que hizo un trabajo defensivo correcto, muy bien las vigilancias, las coberturas muy bien.
1: ¿Está de acuerdo con
2: los relevos,
1: Amaranto, de que la nómina se le quedó corta?
2: Yo creo que sí, viendo ya los partidos, creo que sí, sobre todo, sino que es que como tiene jugadores en tan bajo nivel, que uno creería que cuando esos jugadores estaban en su prime, sí hubieran podido darle una mano. El caso de Daniel Cataño, Fabra se lesiona y queda Johan Mena, que siento que no ha estado muy claro en esa banda izquierda, y por ahí fue donde más sufrió Medellín también el partido, era una autopista completa, y también el partido contra Pasto también lo sufrió mucho por esa banda, y siento que en esa banda izquierda le está haciendo falta un refuerzo, pero ¿dónde? Lateral izquierdo, o sea, son escasísimos los laterales
1: izquierdos. Es que nos cuesta mucho contratar en el fútbol colombiano y contratar bien, por eso Mauricio les he traído esta historia.
0: A ver.
1: Espectacular de Luis Campos, el director deportivo del Paris Saint-Germain. ¿Cómo se decide cuando un jugador es compatible con el club antes de ficharlo? Primero hay que encontrar el nombre, evidentemente, pero no es solamente el que le guste y vaya usted. Acaba de terminar la primera parte de Bolívar 1, gol de Dairon Asprilla ante Gremio de visitante. Dice, ir a comer con él durante una semana o ir de compras, como hice en alguna ocasión, para definir el perfil psicológico adecuado o si me va a desestabilizar el vestuario. Por ejemplo, una vez me fui de shopping, era un jugador que todo el mundo me decía, no lo fiches, no sabe controlarse con el dinero. ¿Cómo saber esto? Le puse una cita en un café en una zona muy comercial y llena de tiendas. Después de tomarnos el café le dije, vamos a dar una vuelta mientras hablamos. El jugador entró a la primera tienda, después a la segunda y a la tercera. Gastó muchísimo dinero. Después, cuando me reúno con el jugador, le presento el proyecto, nuestra idea de lo que queremos construir, y luego le explico cómo le vemos dentro del proyecto. Normalmente, en un momento tan importante, el jugador debería estar muy atento. A veces, mientras hablaba con él, dentro de 5 minutos, lo veía apoyar la cabeza sobre los brazos y me daba la sensación de que era un jugador con falta de concentración, que no tiene, además, cualidades importantes para el fútbol moderno. O sea, lo evaluó el comportamiento con una tarjeta comprando cosas. Dice, este man se me va a tirar el vestuario. Uh-huh. Y también lo evaluó hablándole del modelo del proyecto. Y si no le interesa un tipo que lo van a contratar, pues, ¿cómo será también jugando al fútbol?
2: Total, pues estoy de acuerdo.
1: Maravilloso.
0: ¿Ustedes han escuchado eso que para uno conocer verdaderamente a una mujer o estar convencido de que esa sí es la mujer, o en el caso de la mujer,
2: Mauricio.
0: Pues digamos que estos añitos que uno tiene encima, pues le han enseñado cositas, ¿cierto?
2: Sí, okay.
0: No crea.
2: Dígame, yo le digo si es.
0: Entonces, o pasa también para una mujer que cuando uno quiera conocer verdaderamente a una persona del género opuesto para entablar una relación, váyase de viaje con ella.
2: No, y ahí va a conocer. Muy grande.
0: Va a conocer todo eso, la convivencia,
2: total.
0: El ir de paseo, el ir de shopping. O sea, yo creo que sí, porque es que, mire, Maturana decía que se juega como se vive. Y eso después lo perratearon y dijeron pues que eso era filosofía, sí, barata, claro. Y todo aquello, pero es que es la realidad. A mí me parece que es maravilloso eso que acaba de decir Andrés con el PSG. Y ojalá pues muchos lo pudieran hacer, pero lo que decíamos ahorita, el problema es que el empresario, el representante, en el afán de hacer el negocio y ganarse la platica, le importa un comino dónde ubica a su jugador.
2: Pero venga,
0: si no, pregúntele a John Jader Durán.
2: Pero ahí iba. Porque muchas veces, ojo, no voy a defender a todos los empresarios, como en todas las profesiones hay de todo, pero los empresarios tampoco tienen la última palabra. O sea, los empresarios son unos asesores, acercan equipos.
1: Con un puente.
2: Son un puente, pero la palabra final la tiene el jugador. Y tengo entendido que en varias ocasiones a Yasser, en ese punto concreto, le dijeron no se vaya para el Galatasaray. O sea, no tome esa decisión, que ese equipo no es para usted, desde sus representantes y su entorno. Él dijo, yo me voy para allá, allá es donde quiero estar. Y la decisión final la tomó, fue el jugador. Obvio, nosotros, y me incluyo, también pensaba que era una decisión más de empresario, claro. Y al final termina siendo del jugador. Sí, también claro. El caso de Durán para irse a ¿cómo se llama el equipo?
1: Al Nassr.
2: Eso, antes. Al Nassr, pues es que decía, donde yo le dijera que claro, no.
1: Estaba Cristiano o, también.
2: Pues no, y donde el empresario le diga que no, lo echa. Claro. Pues le dice, usted no me sirve, vamos a ganar 20 millones de dólares.
1: Eso lo estamos hablando a nivel de selección, pero hoy solté esta frase en el Morning Goal y estoy completamente firme en mi frase. Hoy el futbolista colombiano, el juvenil, porque no son todos evidentemente, pero la gran mayoría, juega al fútbol para ser rico y no para ser campeón. Y cuando usted a un jugador que no le interesa el desarrollo como profesional, consolidarse, lograr la gloria y llenar su estantería de títulos, uh-huh, si no le interesa más llenar la plata del banco, no lo critico, simplemente es algo que pasa.
2: Son formas.
1: Pues las cosas cambian. Y me cuesta creer, y esto lo conecté con el tema de lo que pasó en la Copa Colombia. Con arbitraje malo, con la cancha inclinada, con lo que quieran. El jugador del Junior de Barranquilla no puede perder contra la reserva del Barranquilla. El Deportes Tolima no puede caer como cayó contra el Deportes Quindío.
2: No estoy de acuerdo.
1: No se puede ver, o sea, obviamente es fútbol, pero hay cosas que se ven muy mal y hay cosas que, no, es que no había VAR, es que nos superaron los pelados. Sí, pero es que también estás jugando sin hambre, mientras estás pidiendo que somos del G8, mientras estás diciendo que somos los más importantes, que somos el bicampeón, no puedes hacer el
0: demuéstrelo.
1: Papelón.
0: Demuéstrelo. Sí, yo entiendo que hay cosas muy puntuales, ¿cierto? Y que hay errores arbitrales que echan al traste con el avance, por ejemplo, de un equipo como Junior o con el avance de un equipo como el Deportes Tolima. Pero ¿por qué yo tengo que llevar mi juego al límite de depender de si hay o no hay una influencia del árbitro? Si yo voy ganando 2-0, 3-0, me impongo como equipo grande de la A a un equipo de la B, pues así haya un error arbitral, pues no va a pesar y no va a incidir en el resultado. Si el error arbitral incide en el resultado es porque el partido estaba más parejo de lo que se esperaba y no estaba marcada esa diferencia. Ojo, no estoy minimizando los errores arbitrales,
1: no, por supuesto,
0: ni estoy
1: no
0: diciendo que no importa el hecho es, cuando influyeron, ¿cierto?
1: Ni es Mauricio una crítica bueno, o contra Junior o contra Tolima.
0: Y remato con esta para
1: general.
0: Y remato con esta para que venga Luisa. Yo le sumo una más, que Andrés decía, y yo estoy de acuerdo que dice que no juegan para ser campeones. Yo digo, no juegan para ser felices. El jugador, mire, yo entiendo que el fútbol es un negocio, pero el negocio tiene que quedar de la cancha hacia afuera, ¿cierto?
1: Exacto.
0: De la cancha hacia adentro. Yo tengo que ser feliz jugando al fútbol. Y lamentablemente, el negocio ha permeado tanto al jugador que ya el jugador no sale a la cancha a divertirse, a ser feliz con la pelota, sino a pensar en el negocio. Y eso también, yo creo que es más, está más cercano a un jugador a ser campeón, siendo feliz, haciendo lo que le gusta, que estando distraído con otras cosas como el negocio del fútbol. Entonces yo le sumo el de jugar también para ser feliz.
1: Es cierto.
2: Sino que dejan muchas reflexiones ustedes. Yo creo que el que juega para ser feliz nunca pierde. O sea, porque realmente lo disfruta y entrega todo.
1: No, pero igual le duele.
2: Y, o sea. Sí, por eso, pero le duele, pero lo disfruta. O sea, no, es claro. Que es difícil cuando... Y ahí, entonces, ahí en el punto que en que me encuentro con ustedes es que tal vez esos equipos grandes salen a competir, pero... Siento que ven la Copa Colombia por encima del hombro. Eso está claro.
1: Sin hambre.
2: Porque sin hambre y sienten que pueden ganar los partidos sin sudar tanto, sin despelucarse y ven al rival por encima del hombro, todo lo contrario.
0: Luis, lo más berraco es que la terminan ganando los de siempre.
2: Claro, claro, pero, exacto. Y, exacto, porque siento que los lo juegan grandes. Así sin despelucarse mucho.
1: Claro, porque el día que se pone en serio sí ganan.
2: Y todo lo contrario, claro, pero a medida que van avanzando las fases.
1: Pero Luisa, o sea, mi punto es.
2: Porque es que cuando van avanzando las fases se encuentran con los mismos equipos de la A. Entonces van a decir, no, hay que ganar a Millonarios. O sea, ya sí empieza a haber un nivel como más parejo y ya se empiezan a tomar un poco más en serio. Ahora, también hay que decir que, por decir en el partido de Tolima y de Junior, no hay que desconocer los errores arbitrales. O sea, es que terminan influyendo.
1: Que no.
2: Y hay cosas que desde el juego y desde lo actitudinal se pueden controlar.
1: Claro.
2: Y yo lo he dicho. O sea, hay cosas que están bajo el control del técnico, de los jugadores y en los pies de ellos para
1: Luisa,
2: hacerlo.
1: Si estamos hablando de que la nómina del Junior es la más cara de Colombia o la segunda más cara y que es el bicampeón, así juegue con 9. No con uno menos, con 9. Tiene que ganarle al equipo de reserva. Perdónenme. Pero es que a veces los tratamos tan suave y los consentimos tanto en nuestro fútbol que normalizamos que hoy Junior esté afuera. La noticia llegó hasta el equipo. En Francia no se la creen. Es como si el Real Madrid Castilla le ganara al Real Madrid al profesional. Eso no puede pasar. Los grandes tienen que ser grandes siempre. Que puedan perder, está bien, hermano. Un accidente de la vida, perdiste. Pero cuando se repite y se repite y se repite... No digo que el Barranquilla le gane todas las temporadas al Junior. No, por eso digo, no es solamente contra el Junior. Es que Millonarios puede quedar por fuera de la Copa y no es una sorpresa. Nacional queda por fuera de la Copa y no es una sorpresa. O sea, como que estamos acostumbrados a que los grandes miren esos torneos como, sí, me eliminaron. Ese sí. Es el gran problema.
2: Y es que no les duele, es que no. Yo siento que no se despelucan. Y lo que dice Mauricio, sin despelucarse son los mismos que quedan campeones. Atlético Nacional lleva siendo tricampeón. Entonces,
0: ahora, bueno, eso habla muy mal del nivel de nuestro fútbol.
1: No,
0: es que,
1: y de la mente, Mauricio, conecte todos los cables. Es que todo tiene que ver con todo. Es que no le dolió quedarse por fuera del Mundial. Pues claro, si no les duele cuando quedan eliminados contra la reserva.
2: Y hablando de eso, la respuesta que dio ayer Montaño después de finalizar y de ser eliminado por Vasco da Gama, dicen. Sí, pues el rival jugó mejor que nosotros, pero bueno, la vida sigue. ¿Cómo es
1: exactamente,
2: que está bien?
1: Exactamente.
2: La vida sigue, pero que te duela. Que
0: pero el tonito fue como que bueno, nos ganaron y ya. Pues,
2: y ya.
1: Sí, pero no así.
2: O sea, es como si hubiéramos perdido un amistoso y la vida sigue. Está bien. O sea, entiendo, la vida sigue. Mañana hay que salir a trabajar, los hinchas tendrán su vida normal, ellos también, pero que les duela un poquito, que se pellizquen, que les duela.
1: Exacto. Ahora, estoy de acuerdo con Nicolás Molina que dice, eso hay que meterle plata y verá que la cosa cambia. Sí, estoy de acuerdo, Nicolás, pero no todo es la plata. La liga no da más que un partido de Copa Sudamericana, pero al fin y al cabo es por la gloria. Hay que enseñarles a nuestros futbolistas a que primero se juega por gloria. La gloria te llevará a ganar dinero y a ser millonario.
0: Y si a los dirigentes se les da por administrar bien la plata,
1: sí, claro.
0: Eso también aporta, ¿no? Ayuda.
1: Sí, sí.
0: Buenas contrataciones, no hay despilfarro. La plata que ganan en el fútbol la reinvierten en el fútbol. Lo que pasa es que hay mucho dirigente que gana plata en el fútbol y va y se la mete a sus empresas y por eso quiebra los equipos. Ejemplos muchos. Entonces, esto es una cosa global. No pegarnos de cositas mínimas, pero hay que trabajar mucho profundidad.
1: Voy a hablar en idioma de Luisa. El equipo de Pablo, es decir, de Repeto.
2: ¿Vio? ¿O de Repeto?
1: No, de Pablo.
2: Pero
1: de
2: es Pablo, que no le digo Paulito, ni Repetito, ni Alfredito.
1: Me quedan 10 segundos.
0: No, Luisa, no es una crítica, es un tema que me parece pintoresco.
1: Es chistoso,
0: ¿no?
1: Es
0: pintoresco.
1: El equipo de Pablo.
0: Sí.
1: ¿Cuánto queda el equipo de Pablito y de Pablo?
2: Queda 2-0 ganando.
1: 2-0. Mauricio.
0: Lo van a hacer sufrir, pero gana 2-1.
1: Bueno, si Luisa no le pega mañana, me gasta mi loja aquí al frente. Nos vamos. Hoy Santa Fe gana 3-0. Chao, chao.
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8: Bienvenidos a esto que es All Sports en AS Colombia. Aquí estamos iniciando un nuevo episodio hoy más temprano de lo que es este espacio, este show que tenemos para todos los deportes mucho más allá del fútbol. Vengo corriendo, hice una maratón pero brava, hermano. Uy, no. No. Bogotá con lluvia es lo peor que pasa en la vida. No se consigue transporte, entonces me vengo en la patineta y cae un palo de agua y además trancón de patinetas.
10: Sí, hizo sí, la media maratón.
8: Sí, no, una belleza. Pero bueno, aquí estamos. Buenas noches, ¿cómo están? Bienvenidos. Buenas noches, sí, ya, porque está bien oscuro. Todavía no ha salido la luna, ni se ha terminado de ocultar el sol, pero está bien oscuro la ciudad de Bogotá, por lo menos. Bienvenidos a todos los que están en nuestro canal de YouTube en AS Colombia. Ahí los vamos a estar leyendo en esta horita y 20. Hoy estamos más larguitos. Todo previo al partido de Santa Fe, ¿no? ¿Con quién juega Santa Fe hoy?
9: Contra el Caracas FC.
8: De vuelta, playoffs, ¿no?
9: De Copa Sudamericana, partido de vuelta. Santa Fe va con ventaja 2-0.
8: Bueno, hoy vamos a tener el fenómeno del fútbol y el rock and roll, ¿cierto? Vamos a estar siguiendo ese partido, pero bueno, nosotros mientras tanto hacemos una previa de todo lo que está pasando en el resto de los deportes. Soy Juan Camilo Ortiz, le doy la bienvenida también a todos los que se conectan en la radio, que nos escuchan en Cali, en Barranquilla, en Bucaramanga, en Medellín, en Bogotá, en todo Colombia. De regreso a casa con All Sports, rodeado además de un equipo muy profesional, muy, muy, muy profesional.
10: Muy puntual.
8: Siempre puntuales.
9: Muy puntual.
8: Siempre puntuales.
9: Siempre.
8: Son los mejores. Tatiana Rodríguez, ¿qué pasa, Tati?
9: ¿Qué pasa, Juanca? Buenas noches o buenas tardes para usted y para todos.
8: ¿Quién está cumpliendo años, Tati? ¡Tati! ¡Feliz cumpleaños!

0: grande Tati. Que los cumpla feliz, feliz. Que los vuelva a cumplir, cumplir. Que los siga cumpliendo hasta el año 10.000. ¡Vamos!
1: Ay, muchas gracias.
0: Feliz cumpleaños,
1: gracias,
0: chicos,
1: gracias,
0: a la
1: Rafita, gracias Juanjo, gracias
0: a
1: todos.
0: La mujer más poderosa del periodismo deportivo en Caracol Radio, en AS.
1: Ay,
0: fanática del ciclismo, Tati,
1: sí,
0: te amamos, te queremos mucho. Feliz cumpleaños.
1: Gracias. También los amo y los quiero mucho. Y gracias por la gráfica del día de hoy. Hermosa.
0: Eso, buena gráfica, me encanta. Muy
1: gran
0: bien, Juanjo.
1: Gráfica.
0: Gran Juanjo, bien, buena gráfica.
1: Las gráficas de Juanjo ya legendarias en este programa.
0: ¿Eso para qué? ¿Para qué decirle a la IA, hágame una imagen de esto? No,
1: Juanjo.
0: Tenemos la mejoría, que es
1: exacto,
0: Juanjo.
1: Exacto, sí.
2: Grande, Juanjo.
0: Bueno.
1: Bueno, pues nada, buenas noches. Muchas gracias. Uy, no. Eso no lo repetiremos.
2: Sí, no lo voy a decir. Inteligencia artesanal, más bien.
1: Sí, más bien.
0: Inteligencia artesanal.
1: Artesanal, sí, mejor, más bonito. Gracias a todos por esto. Y nada, bienvenidos a la mejor hora deportiva del día.

0: muy amable. Pero bueno, igual, acá venimos a contar desde grandes ligas.
1: ¿Cómo así es que las cosas no son suyas, hermano? Quítale
0: pero me critica por todo.
1: Es que me quito el podio, ¿cómo así?
0: Claro,
1: como
0: yo soy el que viene siguiendo.
1: O sea, no, es que yo soy el dueño de estos
0: jugadores.
2: Me encanta porque esta discusión
0: americano.
2: Ya estuvo en un grupo de WhatsApp, ¿no? Entonces ya la traemos al aire. Excelente, me encanta. Exacto.
0: Tenía que poner acá.
2: Me encanta.
0: Enfrente de las cámaras y de la radio lo que estaba pasando con el negrito.
1: ¿Qué va? Bueno, ¿todo bien, manito?
0: Todo bien, negrito.
1: Bueno, muy hoy bien. Sí.
2: ¿Qué González?
1: Hoy sí suena la campana.
2: ¿O no?
1: ¿Quién? Cristian González, sí.
0: Pero todavía no es Top 100. Eso fue lo que me robó el negrito.
1: Lo que pasa es que lo saqué, se lo quité, porque yo le dije, en el podio no pongan cosas que vamos a tratar luego en un tema principal.
0: Ajá.
1: Para meterlo en el tema principal.
0: Ajá.
1: Y yo lo metí en el tema principal de la NFL. Bueno, hablando de cosas que pasan en vivo, como estas discusiones sin sentido, sí. Pasa en vivo también las grandes ligas. Tenemos acción en el béisbol de los Estados Unidos, Juan.
0: Pues, tenemos un partido en vivo.
1: Ajá.
0: En este momento en las grandes ligas. Piratas de Pittsburgh empata 0-0 contra Rojos de Cincinnati en la parte alta de la primera entrada. Acaba de empezar el partido, primera jugada del partido. Y bueno, más adelante tendremos también Nacionales de Washington contra Bravos de Atlanta. Están calentando. El partido entre los Marlins de Miami y los Mets de Nueva York está retrasado por lluvias. Parece que allá también está lloviendo, como acá.
2: Y ya más tarde. De patinetas.
0: Sí, también. No han llegado los jugadores al estadio, al parecer.
1: Vale, para todos.
2: En patineta.
0: Y más tarde, 9:40 de la noche, Medias Rojas contra Atléticos de Oakland. 9:40 también Gigantes contra Padres de San Diego. Marineros contra Dodgers de Los Ángeles. Y bueno, más temprano, los Rangers le ganaron. Perdón, los Rangers perdieron 3-2 contra Rayos de Tampa Bay.
1: Bien, las Rayas siguen ganando.
0: Siguen ganando.
1: Ese equipo está terminando muy bien la temporada.
0: Acomodándose bien en ese power ranking. También Reales de Kansas City perdió 4-3 contra Mellizos de Minnesota. Yankees perdió 2-1 contra Medias Blancas. Y los Cachorros de Chicago le ganaron 4-2 a los Cardenales de San Luis. Eso es lo que hemos tenido hoy y lo que tenemos ahorita en vivo en las Grandes Ligas.
1: Perfecto, y en la vamos a subirnos al podio una vez. Ya iba yo a arrancar como un loco.
0: Como
1: llegué acelerado.
2: Entonces.
1: Bueno, póngase las babuchas, Rafita, y subas el podio, por favor.
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1: Muy bien, nos subimos al podio y en la tercera posición, ¿a quién nos encontramos, Tati?
2: En la tercera posición tenemos a Carlos Alcaraz, el tenista español, porque, mire, esto es muy curioso porque todavía no se ha definido a qué campeonato o a qué torneo va a regresar después de la lesión, pero ya está confirmado para un torneo de octubre que es el Six Kings Slam, que pues es este torneo de exhibición que se hace en el Medio Oriente, que están pues la mayoría de estrellas del tenis, en el que ya está completamente confirmado. Ya el sitio oficial y las redes oficiales del Six Kings Slam ya lo confirmaron, dijeron que va a estar presente y pues obviamente va a estar con sus rivales normales de toda la temporada. Sinner y Djokovic también van a estar, también fueron confirmados. Va a estar Carlos Alcaraz, es el actual campeón, el campeón reinante, y va a estar por tercer año consecutivo en este torneo. Se va a celebrar en Riad, en Arabia Saudita, del 21 al 24 de octubre, y es este torneo que se transmite por Netflix, que lo vamos a tener una vez más por esta plataforma de video.
1: Okay.
2: Y bueno, ya se anunció definitivamente la participación del español, va a estar Jannik Sinner también, va a estar Novak Djokovic, como lo decíamos, Alexander Zverev, Taylor Fritz y Alex de Minaur. Van a estar por ahora estos tenistas confirmados.
1: Bueno, los que han estado mejor en esta temporada, ¿no?
2: Sí, exactamente.
1: Bastante bien.
2: 5 millones de dólares el premio, ¿no? Para el ganador.
1: Bueno.
2: Para
1: seguirme acordándose de los 500 mil euritos que le dieron a Pogacar.
2: De Pogacar, exacto.
1: Bueno,
2: sí, señor.
1: Qué locura, es verdad.
2: Sí,
1: así
2: ven.
1: En tenis, 5 millones. Y están ganando, pero ¿por qué no se quejan los equipos del Tour de Francia? Me parece increíble que los equipos World Tour se dejen meter los dedos en la boca de esa forma y no hagan nada. Bueno, eso ya es allá de ellos. Si no pelean por su plática.
2: Sí, tiene que haber algo que tenemos que averiguar qué es.
1: Sí. Bueno, y en la segunda posición, Juanito, ¿a quién encontramos?
0: Negrito, en el segundo puesto tenemos a Max Clark, jugador pues que fue drafteado con el número 13 en el draft de las Grandes Ligas, con el 12+1, y ya fue convocado con los Tigres de Detroit. Va a subir con el primer equipo, él estaba jugando en AAA. Y ya se anunció, pues bueno, a falta del anuncio oficial del equipo, ya los insiders de las Grandes Ligas ya anunciaron que va a estar con el equipo de Detroit, sino que están esperando porque la plantilla tiene que hacer unos ajustes para poder ingresar a este jugador. Tienen que bajar a otro jugador a AAA, a las inferiores, como por mencionarlo de alguna forma, y ahí sí poder subir a Max Clark. Este jugador es un jardinero que llegó a las Grandes Ligas como una gran promesa. Y que pues bueno, fue seleccionado en el puesto número 13 del draft. Una gran posición, un gran puesto, un gran pick que

0: en este draft y hasta ahora va a estar jugando ahora sí en el equipo principal de las grandes ligas. Uh-huh. Él lo que menciona es que en este proceso que ha tenido en AAA, le ha servido mucho para ganar experiencia porque ha tenido altibajos dentro de su juego, que arrancó muy bien la temporada, anotando home runs, jugando muy bien, después tuvo un bajón bastante pronunciado y que ahora en las últimas semanas ha podido recuperarse también de gran manera, y es por eso que los Tigres ya están considerando, o pues ya prácticamente un hecho, de que lo van a subir para que pueda jugar lo que queda de la temporada. Acá, ¿qué pasa? Realmente la subida de este jugador puede significar dos cosas. La primera, que los Tigres de Detroit están buscando las mejores armas que puedan tener para acabar luchando por entrar a los playoffs, que es un equipo que en este momento aún no está clasificado a playoffs y está bastante difícil el panorama, pero puede ser o que están apostándole a traer una joven figura para que les ayude en lo que queda de la temporada y poder estar en esta postemporada, o que realmente ya los Tigres están pensando en la próxima temporada y están subiendo a un jugador joven para pues ir proyectándolo, ir en su proceso de madurez, de ganar experiencia con el equipo y que ya la próxima temporada puedan apostarle a una postemporada con un jugador de este nivel. En lo que dijo Clark es que él está muy tranquilo, que él sabía que este momento iba a llegar, que simplemente estaba trabajando en la AAA para ir mejorando su juego y que en el momento indicado iba a llegar, y pues parece que llegó. Ahora sí el jardinero va a poder estar con el equipo principal de los Tigres de Detroit y, ¿por qué no?, esperando que el equipo entre a postemporada.
1: Bueno, perfecto. Los Tigres que están todavía intentando llegar a postemporada, pero la probabilidad está no tan alta,
0: es bajita,
1: es bien difícil llegar ahí. Lo están intentando, tienen la esperanza, pero no está fácil para ellos ese camino, y yo creería que va a ser mejor empezar a reestructurar de cara al futuro. Bueno, en la primera posición de nuestro podio, pues nos vamos a encontrar con el rey LeBron James.
0: Grande.
1: ¿Por
0: LeBron.
1: Qué? LeBron James, bueno, no para de dar noticias, llega a los 76ers de Filadelfia. Esa foto que están viendo ustedes en el canal de YouTube con el uniforme de los Lakers, pues ya no la volveremos a ver, ahora será con el uniforme de los Sixers. Uh-huh. Pues bueno, se confirmó que está a nada de terminar de firmar contrato con ESPN, LeBron James, para hacer un documental de Last Dance, igual al que vimos de Michael Jordan. Pero donde ahora van a contar la historia desde los inicios de LeBron y van a tener cámaras durante toda la temporada en el camerino de los 76ers de Filadelfia para seguir el que sería su último baile. ¿Cómo sería su última temporada? Acceso a camerino, acceso a concentraciones, acceso a hoteles, acceso a... Van a estar las cámaras acompañándolo todo el año a todo lado. Al hotel, a la cama, mucho, a todo lado.
2: Todo lado, van a casa estar, también, todo.
1: Exacto, todo. Van a estar encima de... Y por ende vamos a ver también la interna del equipo de Filadelfia.
2: Chévere.
1: Interesante ver cómo es Joel Embiid en ese interno.
0: Creo que interesante ver en general cómo un equipo que se armó con tantas figuras van a ser para manejar esos egos dentro del equipo.
1: De acuerdo. Y si de pronto esto termina también siendo motivación y sería mejor dicho, donde queden campeones, ¿se imagina?
2: No.
1: Ese documental se va a valorizar de una manera.
2: ¿Y eso quién lo hace, ese documental?
1: Lo hace ESPN.
2: Oh, okay.
1: ESPN lo va a estar haciendo. El de Michael Jordan lo hizo Netflix. Este va a ser ESPN, pero va a ser del mismo estilo y casi que le van a poner el mismo nombre. O sea, seguramente no, por ahí va a ser la cosa. Entonces, bueno, bien por LeBron James, que a los 41 años sigue siendo el centro de atención de un deporte que tiene a figuras gigantes como Víctor Wembanyama, como Stephen Curry, como Giannis Antetokounmpo.
0: Jalen Brunson,
1: o sea, Luka Doncic. Son muchos nombres de estrellas, superestrellas del baloncesto, y el señor de 41 sigue siendo la estrella principal. Es LeBron James. Es una locura.
2: Una locura.
1: Muy bien, vamos a pedalear, Rafita.
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1: Hoy le va a tallar ese sillín porque se vino sin el culote, Rafita. Le tocaba traerse el culote porque, si le va a tallar, se le va a empollar las nalgas, porque eso es lo que pasa cuando no usan el culote. Se le empollan nalguitas. Bueno, Tati, vamos a pedalear en tu cumpleaños.
2: Pedaleemos en mi
1: cumpleaños. ¿Estás tirando chaqueta?
2: No, ya la había estrenado. Estoy estrenando blusita.
1: Ah, pero la chaqueta está casi nueva. Es de cumpleaños también.
2: Sí.
1: Ah, feliz cumpleaños.
2: Gracias.
1: Le luce, le queda bellísimo el azul. Se le ve bien.
2: No.
1: No, no se le ve bien.
2: No, entera,
1: sí.
2: Sí,
1: el azul se le ve bien.
2: Sí, se ve lindo.
1: Bueno, Tati, cuénteme. Vamos a pedalear.
2: Bueno, pedaleemos. Comencemos con Tour de Dinamarca, porque se cumplió hoy la segunda etapa y Wout van Aert ganó también la segunda etapa, ya había ganado ayer y hoy volvió a ganar, le dio al Visma Lisa Bike, su equipo, un triunfo más y pues por supuesto sigue de líder en la competencia, pero a diferencia de ayer, la victoria de hoy fue un poquitico más cerrada, tanto que se tuvo que definir en el photo finish. Una fuga al principio de la etapa, después el pelotón se rompió por un movimiento que hizo el 1X, después volvieron a unirse, después se definieron otros ciclistas que estuvieron adelante, y entre ellos pues estaba, por supuesto, Wout Van Aert, que en el momento del sprint pues se ubicó bien, pero el equipo que estaba mejor ubicado fue el Alpecin, que estaba con Jensen Plowright, que fue el, digamos, el corredor o el embalador que tienen para esta carrera. Su equipo lo estaba ayudando, llegó a ese embalaje con Van Aert y se acabó la carrera y no supimos quién ganó. No supimos ¿qué? Quién había ganado porque estuvo cerradísimo. O sea, fue
1: photo finish.
2: Sí, se tuvo que definir en el photo finish, estuvo muy cerrado el sprint. Incluso cuando cruzaron la meta, Plowright creyó que él había ganado. E incluso hizo como una seña diciendo, no, gané.
1: Gané yo.
2: La cámara se fue un poquito más él.
1: Es que llegaron varios.
2: Mira, los dos, ahí ya, o sea, no se supo.
1: Estuvo
2: no se supo
1: muy apretada,
2: quién ganó.
1: Sí.
2: Y mira, si ves que trata de hacer como el intento de celebrar, pero luego como que se contiene porque no sabía y se miran los dos. Incluso Van Aert después dijo, yo también pensé que había ganado. Y Plowright dice, bueno, si hubiera ganado, creo que ya me hubiera podido retirar tranquilo ya mismo del ciclismo por haberle ganado a Van Aert en un embalaje. Pero lastimosamente no fue así para él, porque cuando se revisó el photo finish, pues el ganador fue Van Aert. Bueno. Si quiere, vemos el photo finish otra vez.
1: A ver, muéchelo, por favor. Muestra otra vez el photo finish para ver.
2: Mire, no, o sea, le ganó por una sombra.
1: No, o sea,
2: sombra.
1: Un píxel.
2: Sí,
1: o sea,
2: un píxel.
1: La victoria es un píxel.
0: Sí, como en Cars.
1: Como en Cars.
0: Sí. Rayo McQueen saca la lengua.
1: Así exacto. Como en Cars, exacto. Exacto, literal. O sea, porque es, no, literal, es un píxel.
2: Es un píxel, sí. Fue, o sea, es que fue casi, o sea, por poquito y cruzan igual.
1: No.
2: Pero bueno, gracias al photo finish supimos.
1: Esta puede ser de las victorias más apretadas de la historia del ciclismo.
2: Sí, yo creo.
1: Es que es un píxel, Tatiana, no hay nada de diferencia ahí.
2: No, pues sí hay diferencia, claro.
1: Pero
2: diferencia.
1: Mínima.
2: Es súper mínima, pero sí hay diferencia. O sea, la rueda de Van Aert toca primero.
1: Sí, ahí está, así ganó Wout Van Aert, sacó la lengua, como el Rayo McQueen.
2: Van Aert parece Rayo McQueen.
1: Bueno.
2: Me cae bien. Míralo, sí.
1: Bueno, bien, ahí está la lengüita.
2: Sí,
1: bueno, emocionante estuvo entonces la final.
2: Sí, fue súper emocionante el final. Y pues ya cuando se dan cuenta, pues la decepción de Plura fue muy grande, porque bueno, dijo, no, pues era el triunfo de su vida. Pero bueno, lastimosamente no fue así. Y Van Aert, pues sigue líder, como ya les había dicho, y recibió una visita.
1: ¿Así?
2: El Bismarck-Liseberg el día de hoy. Sí, Jonas Vingegaard fue invitado por la organización del Tour de Dinamarca, de su país, que es como la competencia de su país. Reapareció, digamos, ante los medios de comunicación después de su caída en el Tour. Después de esa fractura de clavícula que tuvo, y pues fue el invitado especial en la etapa. Por supuesto, estuvo con su equipo, estuvo en el bus de su equipo, acompañando pues a sus compañeros, a los corredores, y aprovechó para darle unos consejos a Van Aert antes de la carrera. Y sobre todo le dijo más o menos cómo afrontar los últimos metros, y bueno, este es el video. Digamos que ahí más o menos como que Jonas le explica cómo va a ser más o menos el final de la etapa y le dice que hay una curva y bueno, y pues Van Aert atentamente atiende a los consejos de Jonas. Y bueno, este es un video que puse en Bismarck-Liseberg ahí dentro del bus, sí, chévere, me pareció bonito mostrárselos. Y también el Bisma aprovechó para hacer una exhibición pequeñita de la bicicleta rosa con la que ganó Jonas Vingegaard el Giro de Italia. Y el ciclista estuvo con la mejor compañía, se las voy a mostrar también, con su hijita Frida.
1: Ah.
2: Es muy linda, es hermosa.
1: Muy tierna.
2: Es igual a él, además, son iguales los dos.
1: Es que ese mano tiene, de verdad, que ese tipo tiene, o sea, ¿cuántos años que tiene Jonas Vingegaard?
2: Jonas tiene 31 años, no, mentiras, 27 años.
1: Pero tiene una cara de adolescente
2: años,
1: todavía.
2: 28, sí,
1: o sea, la
2: niño.
1: Cara de Jonas Vingegaard es de adolescente, es increíble.
2: Sí.
1: Este es de los que nunca va a envejecer.
2: Exactamente, siempre va a tener carita de niño.
1: Cara de niño.
2: Y bueno, el video también que lo tenemos ahí para mostrarles con la bicicleta rosa. Y también, pues por supuesto, Frida lo acompañó. Frida con su pinta que hacía match con la bici rosa. Pues obviamente los aficionados pasaron ahí a ver la bicicleta y a tomarse fotos con Jonas y con la bici con la que pues este año se ganó el Giro de Italia. Frida también participó en una carrera de niños. Okay. Con una camisetica súper bonita.
1: Ok, la hija del campeón.
2: La hija del campeón, sí, señor.
1: Muy bien, Tati, eso en el pedaleo.
2: Sí, además de todo esto, pues obviamente él tenía que estar ahí, hacer como, ser como el invitado especial de la competencia, pero también, como les decía, aprovechó para hablar con los medios de comunicación, que no lo había hecho desde que se cayó en el tour.
1: Ajá, ¿y qué?
2: Lo primero que dijo es que su recuperación va bien.
1: Ok, yo pensé que lo iba a ver en ese video, todavía con el cabestrillo ese que les inmoviliza el hombro.
2: Es que esa lesión se recupera muy rápido.
1: Wow.
2: O sea, él dice que todavía, obviamente no puede mover el brazo al 100%, pero que eventualmente lo va a poder mover bien, pero que va súper bien la recuperación.
1: O sea, ¿Cómo ha avanzado la tecnología? Me acuerdo que en el año 98 mi mejor amigo, Fabio Andrés, bueno, montábamos tabla y hacíamos skateboarding.
0: ¿En el 98?
1: En el 98 nos caímos. Yo me caí también ese día, pero no me fracturé nada. Él se cayó en la U. Había una U en la ciudad de Bogotá, en ¿cómo se llama? En el skate park de la 147, que ya no existe, eso lo quitaron. Que fue la primera U que yo vi en Colombia. O para los que lo hablan hoy en día, pues el BERT, ¿no? Que son estas que donde el juego Tony Hawk uno ve que hacen y saltan y la hacen los 900 y toda la cosa. Se cayó mi amigo lanzándose y cayó de cara y se fracturó la clavícula. Duró 6 meses con un cabestrillo y entraba a todas las clases así.
2: ¿En serio?
1: Sí.
2: No le puedo creer.
1: Con un palo acá puesto para inmovilizarlo. Porque,
0: claro, como la clavícula no se puede enyesar.
1: Exacto.
2: Baila. Baila, pero ellos no se enyesan.
1: El brazo.
2: Ellos los operan y ya, quedan bien.
1: Por eso,
2: imagínate. Bueno, al otro día ya estaban perfectos.
1: ¿Cómo avanzaba la tecnología? En el 98 usted estaba 6 meses con un cabestrillo y movilizando la clavícula. Ahora,
2: y ahora ya están dando eventos de exhibición.
1: Buenísimo.
2: Sí, buenísimo.
1: Buenísimo. Entonces, ¿qué dice Vingegaard?
2: Lo segundo es que esto es importante. Es importante porque Jonas Vingegaard nunca ha participado en el Mundial de Ciclismo. Y dice que tiene ganas de ir al de este año. Al de Montreal en Canadá.
1: Porque nunca ha ido.
2: Porque
1: tan raro, casi todos van.
2: Sí, pero él como que no quiere, como que no es de su interés ir al mundial. Y también a veces como con el equipo han llegado también a esos acuerdos, como corro esto, hago esto y al mundial no voy o tal cosa. Pero como que intenta pasar la mayor parte del tiempo que no tiene que correr con
1: la
2: su familia.
1: Claro, claro.
2: Entonces, pero este año salió con esas, que no, que sí quiere correr, lo que está muy interesado y que tal vez se podría dar la sorpresa. Esto pues es con cada federación de los países, la Federación de Dinamarca, pues tendrían Jonas Vingegaard una opción pues muy grande de poder estar por lo menos peleando el mundial.
1: Claro, y representar al país de uno, eso es muy importante.
2: Exactamente, me parecería muy chévere que estuviera ahí, que diera la pelea, y pues ya sabemos que va a ganar Pogacar, pero pues por lo menos que diera la pelea.
1: Claro.
2: Dijo también sobre el Tour de Francia, que también me pareció súper curioso, que tal vez no lo preparó bien, que tal vez le faltó ser un poquito más explosivo en etapas que lo requerían así, pero que esto tal vez pasó por haber ido al Giro. O sea, que le echa la culpa un poquito al haber ido al Giro.
1: Le quitó concentración para lo otro.
2: Le quitó concentración, le quitó explosividad, le quitó un poquito más de fuerza. Entonces cree que fue eso, que cree que tal vez se cometió un error ahí.
1: Ok.
2: Y finalmente pues dijo que no sabe qué va a hacer después del 2028, que es cuando se acaba su contrato con el Visma. No dice que se va a retirar, pero que puede retirarse. O sea, si ya se levanta sin ganas de montarse en una bicicleta, probablemente en el 2028 va a decir adiós. Pero si no, puede seguir.
1: Que si está hablando de esto desde tan temprano, yo pues, me parece que puede que se dé, ¿no?
2: Sí.
1: Porque usualmente ellos hablan de esto cuando ya, pues mucho más adelante.
2: Está más cerquita.
1: Exacto.
2: Por ejemplo, Jonas no, Tadej también ha hablado mucho de eso, de la posibilidad de un retiro muy rápido. Y es que quieren estar con la familia, quieren ya como aprovechar lo ganado y ya relajarse.
1: Pues sí, es que han ganado
2: entonces,
1: tanto. Entonces,
2: sí.
1: Bueno.
2: Exacto.
1: Bueno, ¿cuáles son las próximas carreras del World Tour, Tati?
2: Bueno, vienen, ya nos queda poquito en el calendario.
1: ¿Se acaba el año?
2: Se nos acaba el año, pero lo que queda va a ser muy chévere. Lo primero, pues este sábado se corre la Clásica de San Sebastián, hablábamos de ella ayer, con 5 colombianos que van a estar. El 3 de agosto va a comenzar el Tour de Polonia, que también es una carrera World Tour. El 16 tendremos las clásicas de Hamburgo, el 19 el Renewi Tour y el 22 pues va a comenzar la Vuelta a España, 22 de agosto.
1: Okay.
2: Luego vamos a tener las clásicas de Bretaña, luego nos venimos más bien para este lado del continente en Canadá, las dos clásicas World Tour que hay en este país que son en Quebec y en Montreal. Después vamos a tener el Giro de Lombardía y vamos a terminar el año el 13, el 10 de octubre va a ser Lombardía y el 13 de octubre el Tour of Guangxi en la China. Uh-huh. Y ahí terminamos nuestro año ciclístico World Tour.
1: ¿En octubre?
2: El 13 de octubre exactamente se termina el World Tour.
1: Okay. Uh-huh. Bueno, pero bueno, entre comillas les dan buenas vacaciones, pero ellos empiezan a preparar la próxima temporada como desde enero, ¿no?
2: Diciembre. ¿En diciembre? En diciembre todos hacen los campamentos de final de año, que son los campamentos de invierno, uh-huh, en donde todos definen los calendarios de la temporada siguiente. Ahí ya se sabe qué van a correr.
1: O sea, les dan octubre y noviembre de descanso.
2: Sí. Como noviembre.
1: No, noviembre realmente.
2: Noviembre realmente. Y en diciembre tienen los campamentos.
1: Duro. Uh-huh, bueno, sí. Ahí estaremos pendientes de todo lo que pase con el mundo del ciclismo, que también hace parte de All Sports. Más bien, vamos a hablar también ahora de la NFL, porque se acerca el día, se acerca el inicio de la temporada, sí, 2026-2027 del fútbol americano de los Estados Unidos, el touchdown.
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1: Muy bien, Juanito.
0: Señor.
1: Vamos a hablar un poquito de fútbol americano, algunas noticias que han salido en las últimas horas. Y creo que la más importante es la que usted decía, que era la del podio, que uh-huh, le quité el podio.
0: Ajá.
1: Y es que pues siguen saliendo las cosas que va a traer el nuevo Madden 27, el videojuego de la NFL, el oficial, ¿no? Sí. Hecho por EA Sports, Electronic Arts, donde, pues, así como el FIFA y los demás juegos de deportes, la gente está pendiente de la valoración de los jugadores, de qué equipos puedo armar, cómo está mi jugador favorito, lo voy a meter en mi equipo o no. Y empiezan a estar pendientes de ese tipo de cosas, y pues nosotros no somos la excepción. Y por eso estamos pendientes de esos puntajes. Pues salió el puntaje ya de varias de las posiciones, entre ellas la de los esquineros, que es donde está nuestro colombiano Cristian González.
0: Sí, señor. Uh-huh.
1: Pues la muy buena noticia, Tati.
2: Sí.
1: Es que en el próximo Madden 27, que se lanza, si no estoy mal, ya en 3 semanas, creo que sale el juego.
0: Sí, como el 15 de agosto.
1: Ajá,
0: sí.
1: Como en 3 semanas sale ya el juego. En el top 10 de los esquineros, o sea, los que están mejor valorados dentro del videojuego, aparece el colombiano, Cristian, okay, González. Voy a leer del 10 al 1. ¿Listo?
0: Hágale. Uh-huh.
1: En el número 10 está Cooper DeJean de las Águilas junto a Quinyon Mitchell, ambos de las Águilas, los dos con un overall o con una valoración general de 89 puntos sobre 100. Uh-huh. Luego aparece octavo Sauce Gardner de los Potros de Indianápolis con 90. Séptimo está Jalen Johnson de los Osos de Chicago con 90. ¿Sí mandamos la imagen o no la tenía?
0: Sí, sí, sí.
1: Que no la estoy viendo ahí en cámara. Muy bien, Juanjo, me vas a quitar la correa, ya vi. O sea, no, póngame la gráfica. Muy bien, ahora sí, ahí está la imagen. Séptimo, entonces, está Jalen Johnson, de los Osos de Chicago, con una valoración de 90 sobre 100. Sexto, de los Halcones Marinos de Seattle, Devon Witherspoon, con 91 de valoración. Quinto aparece Derek Stingley Jr. de los Tejanos de Houston, 92 de valoración. Luego aparece cuarto, el que hablábamos ayer, de los Browns de Cleveland.
0: Denzel Ward,
1: que fue el que consiguió el contrato ayer de 32 millones.
0: Al año.
1: Para 2 años, uh-huh, o sea, 60 y pico de millones, que por ahora es el mejor pago, y aparece cuarto en esta lista. Tercero, de Los Ángeles Rams, Trent McDuffie, con una valoración de 94 puntos sobre 100. Segundo, y todavía no he mencionado al colombiano, segundo, Patrick Surtain, el segundo, de los Broncos de Denver, con 97 puntos de valoración. Y el mejor esquinero para Madden de esta temporada y para este juego es el colombiano Cristian González, con una valoración de 98 puntos sobre 100 de los Patriotas de Nueva Inglaterra.
0: Grande Cristian.
1: Esto es histórico para Colombia. Nunca en la vida nos íbamos a imaginar tener un jugador en algún listado de la NFL como el número uno en su posición.
0: Y ahorita siendo el top 100, que todavía no ha salido
2: Cristian. Todavía no ha salido.
0: Teniendo acá ya el spoiler de que es el mejor en el juego. Vamos a ver.
2: Puede ser que, que todavía nos demoremos en nombrarlo.
1: Pues,
2: ojalá.
1: De acuerdo.
2: Ojalá.
1: Robert Kraft. Dele más platica al niño. Lo merece.
2: Lo que merece.
1: Lo que merece. Que sea el mejor pago. Que sea el esquinero mejor pago de toda la NFL.
0: Uh-huh. Vaya va.
1: Por encima de los 35 millones de dólares al año, diría yo. Y un contrato a largo plazo debería ser mínimo de 5 años.
0: Si no es en los
1: Patriots, asegurarlo.
0: Va a ser en otro equipo. Pero yo creo que Cristian va a ser el esquinero mejor pagado de la NFL.
1: De acuerdo, pero la verdad yo creo que él está hecho para la estructura Patriots y creo que va a funcionar muy bien ahí, así que espero que la familia Kraft y en la cabeza del dueño Robert le paguen lo que se merece para sostenerlo en el equipo. Uh-huh. Le va a servir además mucho a ese equipo. el trabajo de Cristian. Muy bien. ¿Cómo así, Juanito, que tenemos el anuncio de retiro de uno de los más grandes o de los legendarios mariscales de campo que todavía está activo?
0: Sí, Negrito, pues bueno, esta temporada, de hecho, desde antes de que arrancara la temporada, ya veníamos con la duda de si Aaron Rodgers iba a seguir jugando con los Pittsburgh Steelers o si se iba a retirar. Se alargó una temporada más. Ya sabíamos que esta temporada ya pues iba a estar con el equipo, va a seguir siendo el mariscal de campo de los Steelers, pero ya ahora sí se confirmó por él mismo, dicho por él, que ya va a ser la última temporada que va a estar en la NFL. Ya después de esta temporada se retira el cuatro veces MVP de la NFL y además ganador del Super Bowl en una ocasión.
1: Sí, sí. 2012 con mi equipo, los Packers de Green Bay. Él es ídolo de mi equipo.
0: Y de la NFL en general.
1: De los Packers de Green Bay. No, es. Este va a pasar a la historia como uno de los mejores mariscales de campo que ha pasado por el equipo de los Packers de Green Bay.
0: Sí.
1: Lo ganó en el año 2012 ese Super Bowl jugando con los Packers. Un equipazo. Ese año fue un equipazo. Y se enfrentó contra el equipo en ese Super Bowl con el que juega ahora.
2: Okay.
1: Los Steelers de Pittsburgh. Año en el que salió la canción Black and Yellow y Green and Yellow por ese Super Bowl.
0: Opa.
1: Black and Yellow la hizo
0: Wiz Khalifa,
1: hizo la de Black and Yellow y Lil Wayne le sacó la versión Green and Yellow porque él es fan de los Packers. Entonces ese fue el año de Black and Yellow.
0: Sí.
1: You know how it is.
2: Lolo Bargan.
1: ¿Ah?
0: Sí, que no cante.
1: Ah, sí, me dice que no cante, es verdad. Pero bueno, como no está conectado, no se va a dar cuenta.
2: No se va a dar cuenta.
1: Bueno, Dani Javid se despertó la siesta, mi amor.
0: Grande, Dani.
1: Mira, gracias por estar ahí. Claro, es que esta hora es la que ya se
2: duerme.
1: A su estica, entonces la tomaste temprano para vernos. Muy bien.
0: Pues, Negrito, en esto, realmente pues lo que dijo ya Aaron Rodgers, las palabras de él cuando le preguntaron si había posibilidad de que estuviera un año más en la NFL, dijo no. Zero debate, zero. O sea, cero debate. No hay posible, no hay forma de que yo esté el próximo año. Y de hecho, él dijo: ya había dudas de, por mi parte, desde mi carrera, sí, de continuar esta temporada. Yo no lo tenía seguro. Pero llegó Mike McCarthy a los Steelers de Pittsburgh, que ya había estado con Aaron Rodgers en los Green Bay Packers. Lo convenció y pues realmente el que, antes de que Aaron Rodgers dijera sí me voy a quedar, a pesar de que llegaba Mike McCarthy, el coordinador ofensivo, que llegó a los Packers y bueno, que estuvo en los Packers con Rodgers y llegó a los Steelers con Aaron Rodgers ahorita, él dijo que más allá de que haya sido por el entrenador, él cuando recibió esta oferta habló con su esposa y la esposa le dijo, pues si tú te sientes bien, sientes que puedes seguir, dale una temporada más. Aaron Rodgers con eso le hizo caso, se quedó una temporada más, pero ya definitivamente va a ser la última temporada del legendario mariscal de campo en la NFL y ya se acaba esta temporada y nos vamos. Se va Aaron Rodgers de la NFL.
1: De acuerdo. Lo que creo le va a quedar faltando en su carrera fue más anillos de Super Bowl.
0: Sí,
1: él han debido ganar más. Él,
2: ganar más.
1: Por la carrera que tuvo, era para haber ganado mucho más. Para mí era, después de Tom Brady, era el segundo mejor de la NFL durante de este siglo, ha sido él para mí. Junto a Tom Brady.
2: ¿En serio?
1: ¿El mejor? Es que para mí sí. Junto a Tom Brady, sí. Yo sé que está Drew Brees y hay otros.
0: Y Peyton Manning.
1: Peyton ganó más Super Bowls. Pero lo que pasa es que también está hablando mi corazón.
2: Está hablando, exacto, sí.
1: Pero bueno, sí, pero por lo menos top 5.
0: Sí, no, top 5, sí, de acuerdo.
1: O tercero detrás de Peyton Manning. Ajá. Usted pone otro por encima de Aaron Rodgers.
0: ¿Por Eli calidad? Manning, ¿quién?
1: ¿Va a poner a Eli?
0: No, Eli no. Pues, o sea, a ver, que haya ganado un Super Bowl con los Giants. Fue un milagro.
1: Sí.
0: Eli Manning haya podido hacer eso, pero aún así no. Yo creo que por calidad, más allá del tema de triunfos y de títulos, por calidad Aaron Rodgers es un top 3 de los últimos 20 años. Sí,
1: sí. Le faltaron, lo que pasa es que los Packers de Green Bay, que al final terminan saliendo en gran parte por eso, le armaron el equipo perfecto por fin para ese 2012 y luego no sostuvieron muchas fichas y luego nunca lo volvieron a traer. Y antes tampoco, siempre faltaba algo. A los Packers siempre les faltaba algo. O protección, o receptores, o corredores, o línea defensiva, pero nunca lograron concretar un equipo que fuera el perfecto para quedar campeón, teniendo un mariscal de campo que era para ganar múltiples campeonatos. Y cuando eso pasa, pues no se logra.
2: Sí.
1: Y quedan en el camino. Pero para mí, por el talento que tenía, era para haber ganado por lo menos dos o tres más anillos de Super Bowl. Bueno, será entonces triste la despedida del gran Aaron Rodgers. Ahí está, algunas de las noticias que teníamos de la NFL, que seguiremos dándole todos los días ya de aquí en adelante, porque ya esto se nos vino encima. Ya en agosto estaremos hablando 100% fútbol americano, obviamente sin olvidar el resto de nuestros deportes, pero será uno de los deportes principales. En All Sports. Muy bien, tenemos el as bajo la manga, Juanito, así que por favor, preséntelo y salúdelo.
0: Bueno, Negrito, claro que sí. Hoy nuestro as bajo la manga es Jorge Iván del Valle, nadador, que salió de las piscinas para cruzar mares, básicamente. Uh-huh. Y hoy nos estará acompañando para contarnos un poco sobre un hecho histórico que acaba de conseguir Jorge uh-huh. Iván del Valle. Uh-huh. Buenas noches, Jorge, ¿cómo estás?
4: Hola, ¿cómo están? Mucho gusto, ¿cómo han estado? Un saludo ahí también a todos los oyentes y las personas que nos escuchan. ¿Cómo les ha ido?
1: Bien, todo bien, Jorge. Feliz de tenerlo. Siempre hemos tenido acá, cada vez que logra cosas así, que nos dice, ¡hey! Levanta la mano, aquí estoy, pues buenísimo para poder comunicar algo que sigue logrando un nadador que nos ha dado, así como en las piscinas nos dio muchas alegrías, pues lo sigue haciendo ahora en la natación de aguas abiertas. Bueno, Jorge, cuéntenos cómo así que la triple corona del lago Tahoe, cuéntenos un poquito cuál fue ese logro y por qué es tan importante para nosotros.
4: Bueno, sí, es una travesía, consiste en tres travesías, en cruzar el lago alpino más grande de Norteamérica. Se puede hacer en cualquier orden, no importa. Yo lo hice, el primero lo completé en julio del 2024, completé los 35 kilómetros de distancia, empezando desde la parte sur en el estado de California y terminando en la parte norte en el estado de Nevada. Fueron aproximadamente unas 11 horas y 10 minutos que tardé en completar esta primera corona. Y este año, ahorita pues que estoy en mi plena temporada, terminé los otros dos, que fue cruzar a lo ancho, que son aproximadamente unos 21 kilómetros. En ese tardé 5 horas y 44 minutos. Y el tercero, ya para completarlo, fue en diagonal, y fue más o menos como unos 19 kilómetros y fueron 4 horas y 33 minutos. Entonces ya con esto cierro pues lo que es la triple corona del lago Tahoe, que es un reconocimiento que da la Asociación de Aguas Abiertas del lago Tahoe aquí en Estados Unidos.
2: Jorge Iván, bueno, felicitaciones primero por haberlo logrado, y bueno, la preparación para haberlo hecho, imagino yo que debe ser una preparación bastante rigurosa, integral en todos los sentidos, a nivel mental. Además lo digo porque, bueno, la primera lo hiciste en el 2024, luego pasaron 2 años. ¿Cómo fue, digamos, todo este tiempo pensando en, bueno, tengo que lograr las otras dos?
4: Sí, pues definitivamente lo que dices ahí específicamente sobre la parte mental es muy importante. Y bueno, mis entrenamientos obviamente han sido, pues toda la vida he sido nadador de piscina, pero desde el 2017 me enfoqué, digamos, en el tema de aguas abiertas, y desde allí pues obviamente empecé a hacer largas distancias, maratones, y aprovechando pues como toda la parte de aquí. Yo estoy viviendo ahorita en San Francisco y aprovechando pues como aquí el Pacífico, que me da también como esa ventaja de poder que mi cuerpo se adapte también a esas temperaturas frías, porque una de las reglas que exige la Asociación de Aguas Abiertas es que tú no puedes cruzar estas pruebas con traje de neopreno, sino que toca hacerlo con el traje convencional de baño. Entonces, claro, entonces, bueno, mis entrenamientos van prácticamente seis veces a la semana, 5 en piscina y una vez en aquí en el Pacífico, en San Francisco. Y la parte mental es muy importante, porque mientras vas nadando, lo que va pasando allí es que la mente se vuelve tu mejor amiga durante todo el nado, o se puede convertir como en tu enemiga. Y prácticamente pues hay que saber controlar todas esas emociones, porque pues imagínate, si 11 horas, por ponerte un ejemplo, el primer reto, que fue el de los 35 kilómetros, el más largo de aquí, de este lago, fueron 11 horas continuas de nado con temperaturas que oscilaron más o menos como entre los 14 grados y los 16. Y pues la preparación siempre es mucha. Yo hago, aparte pues obviamente de natación, también hago un trabajo en el gimnasio, también hago yoga, hablo con mi psicóloga, entonces esto ayuda para que sea mucho mejor también pues a la hora de realizarse el reto.
1: ¡Qué crack!
2: Sí.
1: A ver, Jorge Iván del Valle está en una de mis ciudades favoritas del mundo. En todo, pues San Francisco y el área de la Bahía es bellísimo. Y yo he estado muchas veces allá, mi mejor amigo vive allá, entonces he ido muchas veces. Y hemos tratado, yo me he tratado de meter al Pacífico, a nadar, de vacacionista.
2: Vacación, sí.
1: Exacto, y me bajé a la playa, nos bajamos una vez a la playa de Santa Cruz, que es cerca ahí, al área de la Bahía. En verano, era principios de agosto, todavía había calor, puse la punta de un dedo gordo en el agua y dije, no, papá, esto es demasiado. No. Y hacer lo que hace Jorge Iván en esas temperaturas, una locura. Este nunca se le va a caer el pelo, le va la cara templada, la piel, ¿no? Ese sí no le da miedo bañarse con agua fría. ¿Cómo es enfrentar ese? Porque yo sé, o sea, hay una forma, usted nos dice el tema de yoga y bueno, la parte mental es muy fuerte, pero al final hacerle entender al cuerpo que el choque que está sintiendo de frío, que a veces sientes como quemonazos, no te va a matar. ¿Cómo supera uno ese? ¿Cómo hace uno para convencer al cuerpo de que esto es normal, que tranquilo, que no va a pasar nada?
4: Bueno, es exactamente eso, disciplina y entrenamiento. Yo llevo aquí aproximadamente 5 años y San Francisco ha sido, digamos, como ese bálsamo también que me ha recibido hasta aquí en la ciudad. Y la primera vez que yo nadé en San Francisco lo hice durante 15 minutos porque mi cuerpo no resistió, hipotermia, las manos así... O sea, congeladísimas los pies, salí que no podía hablar, no podía decir ni una palabra. Tuve que ir directamente a la sala del sauna, del club de aguas abiertas que queda aquí en San Francisco, porque no podía. Entonces, a medida que vas entrenando, a medida que te vas preparando, pues el cuerpo va cogiendo resistencia y se va aclimatando a estas temperaturas. Entonces, mucha gente me dice, no, pues entonces nada más rápido para calentarte y así no te va a dar frío. En realidad, ahí dentro del agua no funciona. O sea, todo el tiempo vas a tener frío. O sea, todo el tiempo yo siento el frío, pero ya de cierta manera con los entrenamientos lo puedo controlar mucho más.
2: Bueno, qué bien, ¿no?
1: Crack, sí, crack. Muy bien.
2: Jorge, ¿y ya después de un tiempo hay otro reto en su cabeza, en su mente?
4: Sí, bueno, de hecho yo estoy ahorita como en mi plena temporada de aguas abiertas, comparándola con la del año pasado, que fue muy, muy, muy, o sea, tuve demasiados retos. Normalmente empiezo en abril y termino en septiembre. Más o menos cada mes estaba en competencias, en retos, pero pues este año la verdad me lo tomé un poco más tranquilo y solamente, digamos que en estos momentos tenía 3 retos principales. La primera era terminar mi triple corona del lago Tajo, que me faltaban esos dos retos, pues bueno, ya los cumplí con mucho éxito, con mucho dolor también, sufrimiento, con mucho frío, pero se logró. Y ahorita el que viene, por el que ya pues obviamente sigo mis entrenamientos, es que voy a estar aquí en el estado de California. Hay un lugar que se llama las Channel Islands y hay una isla en especial que se llama Anacapa. Entonces voy a estar ahí circunnavegando toda la isla con un amigo mexicano, también nadador de aguas abiertas, y lo vamos a hacer en tándem. Entonces esto va a ser el 7 de agosto, vamos a estar ahí circunnavegando la isla de Anacapa aquí en California.
1: Venga, Jorge, ¿cómo funciona el tema de la natación en aguas abiertas estructuralmente hablando? O sea, ¿hay una federación o cómo funciona eso? ¿Cómo está usted participando en esto? ¿De qué está viviendo? ¿Hay apoyo, no hay apoyo, patrocinador? ¿Cómo? Cuéntenos un poquito ya más allá del deporte en la parte, si puede decir, administrativa, ¿cómo funciona el deporte en el que usted está?
4: Sí, bueno, es la Asociación Mundial de Aguas Abiertas, la que rige y la que avala prácticamente todos los nados a nivel mundial. Y digamos que cada país o cada estado, digamos hablando específicamente de acá de Estados Unidos, tiene las asociaciones. Entonces ellos se encargan, pues digamos, como de toda la logística para que los nadadores vayan a nadar. Y pues lo completen con éxito, pero también pues se rige por unas reglas, y digamos que las reglas principales de esta es que no puedes usar traje de neopreno, obviamente en ningún momento del nada puedes tocar a alguien de tu equipo que está en el barco, Obviamente no puedes usar tampoco, digamos, aletas, paletas, nada de ayudas, nada de relojes inteligentes, de las gafas inteligentes que marcan tu ritmo, tus brazadas, nada de grasas aislantes tampoco para el frío. Entonces prácticamente es muy básico el digamos a la hora de saltar en el agua. Y dentro del barco, que es la digamos el capitán y como todo el equipo que está ahí, hay un observador que envían diferentes, digamos, de la asociación y una persona también diferente, ajeno a ti, que tú no conoces. Obviamente en este caso es la persona que toma

0: las notas, de todo lo que está, de todo lo que está pasando dentro de tu nado, de cómo está el ritmo de tus brazadas, de lo que consumes durante todo el recorrido y obviamente, digamos, los tiempos de inicio y de finalización. Uno tiene que empezar los retos en tierra seca, entra al agua y comienza el nado. Y cuando llegas hasta la otra orilla, sales y también pues el ya anota todo y después esto lo revisan y hace que tu nado sea ratificado y ya envían, digamos, como el reporte a la asociación y ya ellos dicen que obviamente fue avalado y certificado por tal, tal, tal y ya queda, digamos, registrado en todo, en todos, digamos, los retos mundiales de aguas abiertas. Entonces, prácticamente, entonces sí, cada, digamos como que sí, cada país y dentro de cada país hay una asociación, hay una federación y obviamente todo esto se rige por las reglas oficiales de la Asociación Mundial de Aguas Abiertas.
1: O sea que en este momento lo está apoyando es California usted, ¿o cómo es? ¿O quién lo está apoyando?
0: Bueno, en este momento yo estoy representando a Colombia, porque pues soy nadador colombiano. En estos momentos, digamos, como que todo el tema de, digamos, como de pagos de embarcación, de todo eso corre por mi parte. Yo a veces tengo patrocinadores, a veces no tengo patrocinadores. Esto realmente es un deporte muy costoso. Estoy hablando más o menos de un reto de larga distancia de, no sé, de 30 kilómetros o más. Oscila más o menos entre los 10 mil, 15 mil y hasta 20 mil dólares para cubrir todo lo que se necesita dentro del reto.
1: Okay, ¿y usted tiene entonces trabajo aparte o está trabajando en otra cosa?
0: Sí, bueno, yo trabajo, yo soy diseñador gráfico, yo soy diseñador gráfico de profesión. Aquí trabajo pues aquí en San Francisco. A veces, como te digo, tengo patrocinadores, a veces no, pero pues la idea es seguir buscando. Y pues realmente eso es un deporte que mucha gente en Colombia no conoce, ¿sí? No conoce el tema de la natación de aguas abiertas y que realmente pues no se desarrolla. Yo tengo varios proyectos ahorita cuando regrese a Colombia poder certificar nados tanto en el Pacífico, tanto en el Caribe, en los ríos, o sea, somos un país con demasiada riqueza hídrica y pues obviamente hay que aprovecharla para que eso sea atraer a nadadores de otros países porque pues siempre están buscando, digamos, qué retos hacer en el resto del año.
1: Bueno, ahí está Jorge Iván del Valle. Entonces estaremos pendientes de los próximos retos, de los próximos logros que seguramente seguirán llegando, porque Jorge Iván, si algo le conozco a Jorge Iván en los últimos años, cada vez que cada año lo saco en alguna entrevista, es que siempre logra cosas, siempre gana cosas, siempre sigue empujando, siempre sigue haciendo las cosas muy bien y representando muy bien a nuestro país. Jorge, muchísimas gracias por ese empuje, por esa berraquera y por seguir representando a nuestro país. Gracias por aceptar esta invitación, Jorge.
0: No, muchas gracias a ustedes por el espacio. Realmente, pues, es una oportunidad de contar un poco lo que han sido estas hazañas. Y bueno, nos vemos en el agua. Un abrazo grande. Chao.
1: Chao, ahí estaba Jorge Iván del Valle, nuestro as bajo la manga el día de hoy, que nos contaba un poquito de ese camino que ha hecho. Ha logrado muchos récords que nadie más en Colombia tiene. Ese tema de aguas abiertas es bien interesante, es bien complicado, no es fácil.
2: No es fácil.
1: Es durísimo. Y en esas
2: increíble.
1: Temperaturas, los animales, que se me olvidó preguntarle, porque
2: los
1: también se encuentra
2: sí,
1: con
2: yo
1: animales
2: también
1: a veces.
2: quería preguntarle
1: Se
2: eso.
1: encuentra a esos animales. Bueno, pero ahorita pues después seguramente lo vamos a tener acá.
2: Seguramente.
1: Es ya muy cercano a la casa, entonces seguramente más adelante tendremos otra charla
2: pero
1: con él.
2: Pero lo mismo, ¿no? El apoyo.
1: El apoyo, no hay
2: el
1: forma.
2: El apoyo,
1: le
2: sí.
1: toca
2: Si no hay
1: sacar de su
2: apoyo,
1: trabajo.
2: exacto, de su propio dinero, y no es poco.
1: No, es duro,
2: es un montón de dinero, sí.
1: Bueno, 6 de la tarde, 55 minutos. Es hora de hablar de Muy Olímpico e irnos hasta República Dominicana para encontrarnos con Lalo.
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1: El señor Lalo Chávez está directamente desde la República Dominicana en Santo Domingo para contarnos todo lo que pasa con los Juegos Centroamericanos y del Caribe y la delegación colombiana. ¿Qué pasa, Lalo? Feliz noche.
4: Hola, ¿qué tal, Juan Camilo? Lo veo muy prosopopéyico.
1: Ah, pero es que pensé que así, como, a veces yo digo, le digo Lalito, pero se enoja, entonces mejor lo presento como lo presentarían
4: no,
1: en los 60.
4: Calma. No nos vamos a los extremos, señor. Estoy en el Coliseo de Voleibol. Están jugando en este momento por la medalla de bronce del masculino. Cuba frente a México, va ganando Cuba 2-0. Está por empezar el tercer set. Cuando terminen, viene la final masculina entre Colombia y Puerto Rico. donde Colombia ojalá sume como tercer deporte del conjunto medalla de oro después de la ganada por el Rugby Seven, tanto de los y las Tucanes. Hoy Colombia a esta altura 5 medallas de oro nuevas en el tablero general. Las más recientes las han obtenido en el patinaje de velocidad, en las pruebas de fondo de 5.000 metros, Gabriela Rueda y Juan Jacobo Mantilla. Allí también hubo plata en la prueba de la velocidad del día con Colin Castro. Pero el día comenzó con una medalla de oro y fueron 2 en el ciclismo del BMX en la rama masculina. La ganó el hombre del Antioquia, Diego Arboleda. Le ganó dejando en el segundo lugar y la medalla de plata para el doble medallista olímpico Carlos Alberto Ramírez. Aquí está Arboleda y el balance de esta victoria y esta medalla de oro centroamericana para él y para Colombia.
5: Bueno, la verdad, contento, muy orgulloso de cómo estaba haciendo las cosas y bueno, gracias a Dios se dio el resultado y llevarnos esa bonita medalla para casa. Bueno, la verdad, muy bonito, un día nos ventió bastante, entonces las condiciones fueron muy difíciles, pero lo sacamos adelante, nos adaptamos y bueno, dimos lo mejor en las vueltas y de eso se trata, de que dimos vueltas rápidas, de que hicimos las cosas bien y conseguir esa medalla para llevarle al país y a llevar a casa. Sí señor, muy orgulloso de compartir el podio con Carlos. Carlos es un deportista de demasiada experiencia y bueno, hicimos una carrera muy bonita, limpia, y de eso se trata, de que sumemos juntos y de que lleguemos a Juegos Olímpicos de la mejor forma. Sí señor, gracias a Dios, también hicieron una buena participación y eso se trata, de que tenemos potencia, de que sigamos así y que tengamos apoyo para llegar adelante. Bueno, la verdad, siguen el Nacional en UAT, de ahí tenemos Juegos Suramericanos y bueno, obviamente empezar las Copas Mundo con el pie derecho. Este año hicimos unas cosas muy buenas y de eso se trata, de seguir ganando Copas del Mundo, seguir estando adelante en el ranking UCI y empezar el ciclo olímpico de la mejor forma.
4: Entre las mujeres ha ganado Valentina Muñoz la medalla de oro en MX en las pruebas de la mañana. Y además tuvo medalla de oro en la Madison, la prueba del ciclismo de pista. Hoy se despidió de Tatiana esta disciplina deportiva de los Juegos, 5 medallas de oro para Colombia, pero México ganó el evento con 6 medallas de oro. De la Madison, una de las integrantes es Elizabeth Castaño, la otra fue Linda Marcela Hernández. Pero aquí está Elizabeth y su balance de la competencia y la satisfacción de esta medalla de oro para ella.
6: Bueno, me sentí demasiado feliz, con muy buenas sensaciones. Trabajamos muy duro para venir acá, para hallarnos esta preciada dorada. Tenía mucha confianza también en mi compañera Marcela. Y nada, simplemente salimos a disfrutar y nada, esperábamos llevarnos esto porque lo trabajamos, lo visualizamos y bueno, hoy se nos cumplió.
4: Las rivales y las condiciones de pista y clima, ¿cómo las califican? ¿Cómo se sintieron?
6: No, todo muy al extremo, un calor demasiado fuerte, las rivales sin duda alguna, sea que nos enfrentamos a México, que era un rival muy fuerte, pero bueno, Marcela y yo hemos venido trabajando muy bien en conjunto para, digamos, marcar un poco de superioridad ante las demás.
4: ¿Cuatro juegos centroamericanos, cuántas medallas centroamericanos, sus primeros juegos?
6: Bueno, estos son mis segundos juegos centroamericanos, esta sería mi quinta medalla. Pero bueno, el pasado no conté con doradas, pero bueno, medallas, pero me propuse venir trabajando mejor para conseguir esta dorada.
4: En los clavados hubo 2 medallas de plata, las obtuvieron además hermanos Daniela Zapata y Viviana Uribe, lo hicieron en el sincronizado 3 metros de las damas. Y Luis Felipe Uribe, el diploma olímpico en París, ganó la plata en trampolín de 1 metro. Aquí está Luis Felipe, su balance de la prueba y lo que le ha dejado el deporte en su vida.
7: Bueno, no, contento, agradecido obviamente con Dios por esta oportunidad que nos da de representar a la tricolor una vez más. ¡Qué competencia! Nos pusieron a apretar duro. Son muy buenas, Osmar pues viene de ser campeón mundial en esta prueba, en la prueba de 3 metros. Entonces sabemos que no es fácil, pero ahí demostramos que tampoco es imposible. Estuvimos a 15 puntos, cosa que es una competencia de locos, son marcas mundiales. Sabemos que no tenemos el mismo grado de dificultad, por lo cual toca hacer un trabajo mucho mejor. Así que nada, más que contentos con este resultado, a seguir trabajando, a seguir.